0: Encuentro el simbolismo de regalar armas a tus invitados a la cumbre de la Organización del Tratado del Atlántico del Norte, donde la estrella una vez más fue Donald Trump, quien dijo, rompamos con España. Yo, como presidente de Estados Unidos, no vuelvo a comprarle nada a España porque no nos están ayudando. Pero es otra historia, en fin.
1: Con él siempre la pregunta es, ¿y ahora qué dijo?
0: ¿Y ahora qué dijo? Claro.
1: Reiteramos la invitación para que nos haga llegar sus comentarios vía WhatsApp 5548-480394. Si usted quiere participar en la conversación en la transmisión en vivo de YouTube, el chat ya está abierto y se mantiene las dos horas que dura este espacio informativo, donde también tenemos un sondeo. Sheinbaum protege a Rocha Moya, sí o no, ya puede usted participar desde luego.
0: Gracias, Oscar. Precisamente Rubén Rocha Moya, gobernador de Sinaloa con licencia, reaparece hoy a mediodía en redes sociales. Afirma permanecer en su casa de Culiacán, niega protección de elementos federales y denuncia ser objeto de una atroz embestida mediática de calumnias y de imputaciones sin sustento fáctico ni legal alguno. Las acusaciones que se me formulan por una oficina del gobierno de los Estados Unidos son falsas. Esto dice el gobernador con licencia de Sinaloa. Lo escribió, le digo, allá en los mensajes de X. Estamos poniendo en pantalla de Telefórmula justamente el pantallazo de eso que declaró Rubén Rocha Moya, que está tranquilo, que está en su casa, que está en Culiacán y que no se esconde. Y con esto desmiente a quien afirma que está bajo resguardo en la zona militar de allá de Culiacán, Sinaloa. El gobierno federal no protege a nadie, esto asegura la presidenta de la República.
2: Esto es muy importante, que han dicho que nosotros estamos protegiendo a Rocha, por ejemplo. El asunto es que haya pruebas, por eso la Fiscalía abrió una investigación, para saber si hay pruebas o no. Nosotros no defendemos a nadie, pero tampoco estamos de acuerdo con que haya acusaciones sin fundamento. Y eso es un asunto de todas las mexicanas y los mexicanos, no solamente de la presidenta de la República. Es muy importante que no hay protección para nadie, pero tiene que haber pruebas. De otra manera, pues ¿cómo va a actuar una fiscalía?
0: Y la presidenta de la República vuelve a arremeter contra el ex embajador de los Estados Unidos en México, Ken Salazar. Denuncia contradicciones en los dichos del diplomático cuando estuvo en México, los dichos sobre la detención de Ismael el Mayo Zambada.
2: Y lo que no explica es cómo es que el propio FBI presente el avión en una feria como si hubiera sido un operativo del FBI. Esa es la contradicción. El ex embajador dice lo mismo que dijo hace 2 años. Pero el problema es que recientemente se presenta el avión como un operativo del FBI en una feria. Además de un reportaje que sale en un periódico. Pero el problema es que hay una contradicción. Y de acuerdo con la fiscalía, hay falta a la verdad por parte del ex embajador.
0: Sí, la que armó el periodista Luis Chaparro con su portal de pie de nota, en donde exhibe fotografías y narra lo que él supo en relación con el operativo organizado por el FBI, lo cual fue negado por el embajador en su tiempo. Hablamos de 25 de junio de 2014 y luego alguna declaración reiterada en el mes de septiembre. Después de haber ocurrido en agosto y en septiembre de 2024, después de haber ocurrido justamente la extracción, como gusta que se llame, el secuestro de Ismael el Mayo Zambada. La presidenta de la República insiste en que hay que aclarar lo que acaba usted de escuchar. Ahora, versiones periodísticas apuntan a Mauro Alberto Núñez Ojeda, alias El Jando, piloto de los Chapitos. Apuntan hacia él como el hombre que condujo la avioneta que llevó a Mayo Zambada a Estados Unidos. Núñez Ojeda fue extraditado a la Unión Americana el 12 de agosto del año pasado, 2025, junto a otros 25 narcotraficantes, según se ha podido recobrar esta información, recapturar esta información. El gato oculto de Fren no se traga los cuentos sobre el Mayo y Rocha Moya y maulla que los gringos saben todo.
3: Los vecinos del norte sí oyen, sí ven, sí hablan, sí mienten y sí saben dónde está y dónde encontrar a Andrés Manuel López Obrador y a Rocha Moya.
0: Esto es todo un gran episodio político criminal, donde hay un personaje, parece película de misterio de policías y ladrones, un personaje que concentra más preguntas que respuestas. Es el tripulante, el piloto aviador que trasladaría a Ismael El Mayo Zambada y a Joaquín Guzmán López a territorio estadounidense el 25 de julio de 2024 en un avión Beechcraft King Air 200. Aterrizó en Doña Ana County International Jetport, cerca de Santa Teresa, Nuevo México, y a bordo iban dos figuras centrales del cártel de Sinaloa. Pero hasta hoy la identidad del hombre que habría llevado el avión sigue envuelta en una conveniente neblina institucional. El nombre que aparece una y otra vez, le reitero, es el de Mauro Alberto Núñez Ojeda, alias El Jando, piloto privado, señalado como cercano de Iván Archibaldo Guzmán Salazar. Fuentes citadas por Los Angeles Times sostienen que él habría tripulado la aeronave. La Fiscalía General de la República, por su parte, dijo haberlo identificado por la voz cuando pidió ese día, 25 de julio de 2024, pidió instrucciones a la Torre de Control de Ciudad Juárez para cruzar hacia los Estados Unidos, hacia Nuevo México. Ahí empieza el problema. Si la autoridad mexicana tenía elementos para identificarlo, ¿por qué no existe un expediente público completo y verificable sobre lo que ocurrió después del aterrizaje? ¿Quién confirmó la identidad? ¿Fue interrogado? ¿Qué información se compartió entre México y Estados Unidos? En un caso de tal magnitud, los silencios no son simples omisiones, son parte de la historia. La ruta posterior tampoco queda ayuda a despejar dudas. Estados Unidos lo habría devuelto a México sin que se conozcan las condiciones de esa entrega. En México fue detenido el 8 de febrero de 2025 en Culiacán por delitos federales. Meses después, el 12 de agosto de 2023, fue enviado nuevamente a Estados Unidos bajo la Ley de Seguridad Nacional junto con otros 25 acusados. Demasiados movimientos oficiales para tan poca claridad política y pública. Lo más inquietante no es solo la posible identidad del piloto, sino la resistencia oficial de nombrarlo en todas partes. La FGR evitó hacerlo en sus comunicaciones públicas y cuando una autoridad elude nombrar una pieza clave, lo que queda no es prudencia procesal, queda una sospecha. ¿Por qué? La pregunta de fondo es, no solo es quién piloteó aquel avión, la pregunta es por qué, si la autoridad lo tenía identificado, bajo control, terminó fuera de su alcance. Era suyo, lo tenían y lo dejaron ir. En la respuesta puede estar una parte decisiva de la verdad que todavía no se quiere contar. Parte de lo importante en relación con todo este caso. Vamos a una pausa breve y le comentaremos lo que está pasando en Sinapecuaro, Michoacán. Ha habido enfrentamientos, quema de vehículos y bloqueos.
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11: Explorando la naturaleza.
12: El Mauna Loa, Estados Unidos. Situado en Hawái, es el volcán más grande de la Tierra en volumen. Es un volcán de escudo, caracterizado por erupciones de lava fluida que crean paisajes negros espectaculares. Su actividad es vital para los científicos que estudian la formación de las islas oceánicas.
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9: La población ante los pronósticos climáticos para este año, el Gobierno de México fortalece las acciones preventivas y de protección civil con refuerzo informativo, puestos de mando y un sistema nacional de alertamiento telefónico, anunció la presidenta Sheinbaum.
13: Este año y el próximo se espera que el fenómeno del Niño sea de mayor intensidad, de acuerdo con los estudios. Recuerden que en meteorología, en el clima, no se puede decir exactamente qué va a pasar. ¿Qué tenemos que hacer? Pues alertar a todos los estados de la República. Protección Civil lo que está haciendo es instalar puestos de mando en todos los estados primero que tienen costa. El objetivo es que en 2 meses más o menos tengamos listo el alertamiento telefónico.
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0: Antes de explicarle lo que ha pasado en las últimas horas allá en Sinapecuaro, Michoacán, con estos enfrentamientos entre grupos de civiles armados y elementos policíacos, permítame darle entrada, por supuesto, con mucho gusto, a José Luis N., alias El Pintor, responsable del Departamento de Deportes y Juguetes Varios. Aquí en el grupo.
14: Chamba, Pepe, ¿cómo estás?
0: Director, jefe del Departamento de Frutas y Verduras. ¿Y qué más?
14: Pues mira,
0: y cronista deportivo, porque además cronista deportivo. Que lo haces de maravilla.
14: No, hombre, gracias, Pepe, pues ahí andamos.
0: Anda narrando partidos de la Liga Árabe.
14: Me ha tocado hacer Árabe, me ha tocado hacer Europa League en Claro Sports y bueno, pues hacemos de todo un poco.
0: Bueno, vámonos.
14: Juegos Olímpicos.
0: Qué también. Bueno, y lo haces muy bien y también nos acompañas cuando es posible. Francia, imparable.
14: Imparable el equipo francés. Hoy, Pepe, hoy revisaba las nóminas de los dos equipos. Se enfrentaron hace, ¿qué te gusta? 4 años en Qatar. Y el recambio generacional de Francia, vemos 3 titulares en comparación de la semifinal anterior donde se enfrentaron. Y del equipo de Marruecos prácticamente cambió todo el plantel y con todo y todo el resultado fue el mismo. Un 2-0 que estamos viendo ahí en imágenes, lo que ha sido el juego. Mbappé la figura, aunque en los primeros minutos se terminó equivocando y falló un penal. Pero después apareció su calidad individual para poner a Francia donde toca y desde luego también Dembélé y ese 2-0. Si no es por Bono, el portero marroquí, estuviera acabado 4-0 sin problema alguno. Le costó muchísimo trabajo al equipo de Marruecos generar de medio campo hacia el frente y se ve muy fuerte el equipo francés de cara a lo que va a ser el próximo partido de semifinales.
0: Ya está esperando.
14: A España o a Bélgica, que mañana que no se enfrentan en sí. Los Ángeles.
0: Pepe. ¿Cuál es tu pronóstico para el Bélgica-España? España-Bélgica.
14: A mí me parece que España es favorito, sin embargo, Bélgica mejoró mucho en el partido anterior frente a Estados Unidos. Yo creo que gana España 2-1, 2-0 quizá, pero sí creo que le va a costar al equipo español ese partido.
0: Si se diera este hecho que tú ahora estás pronosticando, sería una final adelantada entre España y Francia.
14: A mí me parece que sí, porque son los dos equipos que mejor fútbol han desplegado, que les hemos visto en todas sus líneas más a ropo y creo que por ahí. Otra selección que va creciendo en el torneo es Inglaterra, sin embargo hay que ver esta prueba que tendrá frente a Noruega, esto va a ser el sábado. Y desde luego Argentina, con Messi no podemos señalarla como una selección que vaya a quedar, creo que relegada, ¿no? Ahí estamos viendo imágenes justamente de algunos de los jugadores en la previa de lo que va a ser el partido, Pepe, este es de España, porque hay cualquier cantidad de calor en los Estados Unidos y la final, recordar a la gente que va a ser el 19 de julio en Nueva York y es estadio abierto, ¿eh?
0: Estadio abierto, están expuestos al clima, hace mucho calor en esa zona, según los meteorólogos estadounidenses y de todas partes, así que vamos a ver hasta dónde llega esto. ¿Sabías que el partido México-Inglaterra rompió el récord de audiencia nacional? La cantidad de gente que vimos el partido es de no creerse.
14: Está teniendo, me parece que una connotación muy importante esta rivalidad, Pepe. Cuando fue el 2014, te acordarás, con aquel México-Holanda y el no era penal. A los meses posteriores, México voló a Ámsterdam para enfrentar a Países Bajos. No es descabellado que México juegue en Inglaterra por la buena, digamos que sociedad que han hecho las dos, las federaciones. Le gustó muchísimo a la Federación de Inglaterra la forma en que México los arropó acá, además de que es una rivalidad. Incluso hoy estaba viendo imágenes de Eugenio Derbez en Estados Unidos, en Inglaterra, en un programa muy, muy famoso, pues tratando de jugarle un poco a la víctima de lo que ha sido este partido. O sea, poco a poco ingleses y mexicanos nos estamos encontrando en un punto donde ya, lejos de pensar que le vaya mal a Inglaterra, al contrario, que gane el Mundial Inglaterra, porque podemos contar que nos eliminó el campeón, ¿no?
0: Pues sabes que fueron 36 millones de personas en nuestro país los que miraron el partido del domingo. Se paralizó el país durante lo que haya durado el partido, más de los 90 minutos. No habías un alma en la calle, todo el mundo estaba atento. Hoy que nos dicen los ratings, la cantidad de audiencia, 36 millones. Ya está entonces planeando Inglaterra un partido en Wembley, ¿no?
14: Un partido en Wembley, y es lo que se habla, es de los partidos más vistos. También tienen que ver las plataformas hoy, la forma en que se puede ver el fútbol prácticamente desde cualquier dispositivo móvil. Así que bueno, es muy interesante esta situación. Y lo que hablábamos del partido en Wembley, hay que ir pensando en la fecha FIFA de septiembre o de octubre. Ya la federación, con el proyecto de Rafael Márquez, está pensando en hacer que la selección juegue partidos relevantes frente a rivales complicados en estas partes del planeta, ¿no?
0: Claro, claro, con equipos potencia y no con equipos de sexto B, porque eso no le enseña nada a la selección. Nadie quiere que la selección gane siempre y gane todo, no. Pero sí que se esfuerce y que mejore poco a poco su posición en el ranking mundial. En este momento, ¿en qué lugar está México?
14: Está el ranking, falta que se haga oficial, pero está, va a ser noveno, en el noveno.
0: Noveno.
14: Y obviamente, si comparamos cuando arrancó el Mundial, que estaba por ahí entre el 12, el 15, pues bueno, el accionar que ha tenido el equipo mexicano ha hecho que la selección se coloque en dicha posición. Así que es muy interesante esta situación, Pepe, y estaremos atentos a cómo va evolucionando.
0: Te vamos a poner ahora,
14: ¿sí?
0: Le vamos a poner a la audiencia un video en donde los jugadores de la selección, conscientes de lo que despertaron en la afición, esa entrega total que hubo hacia su esfuerzo, pues ahora lo agradecen mediante este video.
15: Gracias por cada porra.
16: Gracias por no dejar de creer.
17: Gracias por su aliento.
18: Gracias por ser nuestra fuerza.
19: Gracias por creer.
20: Gracias por estar con nosotros.
21: Gracias por darlo todo.
22: Gracias por su apoyo incondicional.
23: Gracias por impulsarnos.
24: Gracias por soñar con nosotros.
25: Gracias por nunca rendirse.
26: Gracias por hacer historia con nosotros.
27: Gracias por seguirnos.
0: Hasta el Pato Merlín va en este agradecimiento. Primera vez que se hace algo parecido, ¿no?
14: La verdad, muy bien. El Departamento de Comunicación desde hace un tiempo están trabajando muy bien. Esto normalmente olía a fracaso cada vez que acababa algo, Pepe, y aquí nos estamos dando cuenta que más allá de que el objetivo de quedar entre los mejores 16 se repite, la gran diferencia es las formas, y me parece que eso es lo que ha hecho que que la gente hoy tenga comunión. Acuérdate, hace 7 meses Raúl Jiménez en un partido en Torreón dijo, por eso nos vamos a Estados Unidos, porque aquí no nos apoyan, ¿te acordarás? Y se levantó mucha polémica y crítica. Desde ahí me parece que todos trabajaron, entendieron para dónde tenía que ir y se está más cerca de poder trascender cuando todos realmente ponen de su parte y donde las formas también terminan demostrándonos esto que vemos. Se convirtió en una gran familia, no era solamente, digamos, que una conversación o declaración fácil por parte de Javier Aguirre solamente para que toda la gente lo repitiera. Realmente así sucedía, lo pudimos ver en conferencias constantemente, en entrenamientos, y bueno, creo yo que a partir de ahora, y eso sí hay que darle un mérito importante a la federación, que sigan haciendo que este proyecto se alargue, Pepe, porque eso va a hacer que estemos más cerca con continuidad de hacer algo diferente a lo que hacemos cada 4 años, cortar un proceso y empezar desde cero. Aquí Rafa Márquez lleva 2 años prácticamente como auxiliar y va a tener 4 años más. Se habla de Andrés Guardado, ojalá también llegue y se pueda sumar también al cuerpo técnico y que se siga por ese camino y exportar a más elementos a Europa, Pepe.
0: Vale la pena, pues, observar de cerca el trabajo que va a llevar a cabo Rafa Márquez, un proyecto a largo plazo, lo que no tuvo a su favor el Vasco Aguirre, porque él tuvo que tomar a la mitad del camino a la selección, hizo lo que pudo y lo hizo. Pensamos que lo hizo bien. Lo que falta, bueno, pues es que hay que futbolistas mexicanos que crezcan futbolísticamente hablando para estar al tú por tú de las grandes estrellas. No en vano, lo hemos dicho reiteradamente, el equipo inglés es un equipo cotizado en más de 1.500 millones de dólares, cuando la selección mexicana es un equipo que todo reunido no rebasa los 200 millones de dólares. Es decir, sí, sigue habiendo, por supuesto, unas diferencias enormes.
14: Sí, y su liga, la Premier League, es la mejor del mundo, Pepe, y eso también hace que los extranjeros que van a esa liga son de los mejores del planeta, ¿no? El ejemplo es Erling Haaland, que está en el Manchester City, o Mohamed Salah, que acabó vínculo con el Liverpool. Ojalá y nuestra liga también crezca, ojalá también más mexicanos vayan a Europa. Eso creo que nos va a abrir el camino para realmente poder trascender.
0: Y también, ¿sabes qué? La cantera, desde abajo, que vayan observando, como le hacen en la Fórmula 1, este Andrea Kimi Antonelli, que tiene 18 o 19 años, apenas cumplidos, lo venían trayendo como piloto, sí, lo habían observado como un buen piloto desde que tenía 8 o 9 años y corría go-karts. Sí, y le fueron dando seguimiento y ahora es el campeón, vamos, el que lleva el mayor puntaje en la Fórmula 1. Eso es, no trajeron al que se fue de otra escudería, no, trajeron a alguien que lo están haciendo desde abajo y lo van a hacer florecer durante muchos años. El empresario socio de Mercedes Racing Team, Toto Wolff, sabe muy bien su trabajo. Ojalá encontremos algo así en México para que vean a mexicanos buenos, ¿no?
14: Sí,
0: porque los hay.
14: El proyecto con Andrés Telilini, que lo recordarás, técnico de Pumas en su momento, hoy es el director de Fuerzas Básicas de Selecciones, es empezar a encontrar mexicanos en todos lados. Ha encontrado mexicanos en Brasil, ha encontrado mexicanos en Estados Unidos, en Canadá. A Obed Vargas lo encontraron en Alaska. Estaba a punto de darle el sí a los Estados Unidos y le dijeron, no, vente para acá. Y Obed hoy está en el Atlético de Madrid, es mundialista. Entonces, creo que sí tenemos que pensar que México pueda aspirar a algo desde ese punto, Pepe. Ojalá así se pueda dar, ¿no?
0: Bueno, ya de una vez dinos qué va a pasar con Cruz Azul, porque no puede estar en el Azteca.
14: Increíble lo que pasa, pero es Cruz Azul, es el campeón del fútbol mexicano, Pepe, pero pasa. O sea, ha trascendido, ahí vemos el comunicado que se está dando a conocer mediante la Liga MX, donde deja ver que Cruz Azul ha pedido un cambio para jugar en el estadio Ciudad de los Deportes. Un estadio que sabemos, lo hemos criticado aquí, se ha convertido para muchos en un estadio que ya no tendría que ser ni de primera división, pero que sigue vivo, y sigue vivo porque no hay suficientes estadios y porque no hay de alguna manera algo muy, muy claro al respecto. A mí lo que me dicen es que pudo ser algún tema de arreglos de patrocinadores del club actual Cruz Azul en relación a lo que justamente tiene el estadio Banorte, que es casa del América y que será rentado para que sea del Atlante también. Así que vamos a esperar qué es lo que pasa, Pepe, pero es un hecho que el que le vende la pintura al dueño del estadio Ciudad de los Deportes se ha hecho millonario porque de azulgrana pasó a azul crema, de azul crema va a pasar a ser azul de nueva cuenta, Pepe.
0: Pues gracias, gracias, pintor, por habernos acompañado. Pepe. Estuvo muy sabrosa la sección.
14: Como siempre, gracias.
0: Gracias a ti, gracias. Claro, es decir, único e irrepetible José Luis N., alias el pintor. Nos vamos a una pausa y volvemos con usted. Vamos a analizar todo lo que está pasando con el asunto del Mayo Zambada, el piloto, las mentiras de Ken Salazar, todo lo que se dice y se calla. Volvemos.
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28: Una canción que casi como una charla íntima, Coffee and TV, lanzada en 1999, nos muestra a Blur en una faceta más introspectiva con el guitarrista Graham Cox, tomando la voz principal. ¿Y cómo olvidar ese entrañable videoclip con la cajita de leche animada, buscando a un joven desaparecido? Una de esas piezas que mezclan ternura y crítica social. Coffee and TV con Blur en sonido Brown.

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1: Los gatos son mascotas fascinantes que combinan independencia con momentos de afecto profundo. Su agilidad y elegancia los hacen únicos en el hogar. Aunque disfrutan de su propia autonomía, el ronroneo de un gato es una de las melodías más relajantes para sus dueños.
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2: Permítame tener un enlace con el doctor Raúl Benítez Manaut. Ya lo conoce usted, él es investigador académico del Centro de Investigaciones sobre América del Norte, especialista en temas de seguridad y defensa y muy buen amigo de este espacio informativo. Raúl, muchas gracias por acompañarnos. Muy buenas tardes.
3: Buenas tardes, Pepe. ¿Cómo estás? Un saludo a tu audiencia.
2: Gracias. Bien, esperando contar con tu comentario, tu análisis de este tema que está brincando por todos lados y se sale de ya de los sartenes de la lógica. El tema de el piloto, el innombrable piloto que llevó la aeronave, según el diario de Los Angeles Times, se llama Mauro Alberto Núñez Ojeda, alias El Jando. Ese nombre no lo pronuncia la Fiscalía General de la República ayer, que da a conocer los trabajos de investigación, quejándose de que el FBI en Estados Unidos no permitió a los agentes ministeriales mexicanos llevar a cabo su labor, para justificar por qué en 2 años la FGR no ha dicho una palabra sobre este asunto. Pero el asunto del Jano se sigue mencionando como el piloto, que además ahora ya está en Estados Unidos. Es una comedia de errores. Van y vienen, traen, se fue a Estados Unidos, lo regresaron a México. Aquí lo detuvieron, lo mandaron de retache en enero del año pasado. En fin, ¿cómo estás viendo todo?
3: Bueno, mira, parece que este señor El Jando era el piloto personal de Iván Archibaldo Guzmán. En esa condición, pues él ayudó a pilotear esta aeronave y se sabe que es El Jando, según esto, por la Fiscalía General de la República de México, porque al volar este avión pidió permiso a Ciudad Juárez, el aeropuerto de Ciudad Juárez, para que le dieran un código de acceso al cielo de Estados Unidos, pues para que no lo atacaran o no pensaran a los gringos que era un enemigo. Aunque fuera una avioneta del FBI, pues el FBI no le anda diciendo al ejército de Estados Unidos, oye, van a volar 10 avionetas mías, son mías todas, etcétera. Son operaciones muy delicadas, muy confidenciales, que las hacen pues con el mayor sigilo. Entonces, lo que parece es que Iván Archibaldo, pues, convocó la reunión donde estaba el Mayo Zambada y el gobernador, el entonces gobernador, famosísimo Rocha Moya. Yo creo que es el hombre más famoso de México por las malas, pero famoso. Entonces, ahí hay un muerto, el exrector de la Universidad Autónoma de Sinaloa, porque se supone que iban a conciliar posiciones para ponerse de acuerdo, yo diría que cómo se reparte en Sinaloa, ¿verdad? Entonces, esto no lo ha dicho la superfiscal que tenemos, Ernestina Godoy, que no nos acaba de aclarar cómo tiene, dice que tiene 32 investigaciones en contra del Mayo y por eso se lo piden a Estados Unidos, pero nunca lo pudieron agarrar durante 20 años en territorio nacional. O son unos ineptos sus investigadores o está inventando ella también, está diciendo Estados Unidos mintió, el embajador Ken Salazar mintió, pues ella también está mintiendo. O está diciendo verdades que la comprometen, porque dice tenemos 32 investigaciones y nunca lo pudieron agarrar, ¿y de qué sirven sus investigadores? Mientras que un periodista mexicano, con sus propios limitados recursos, va al museo del FBI, le toma fotos a la avioneta, y semejante lío se ha armado esta semana por la actividad de un muy buen periodista que parece sabueso, como deben de ser los periodistas de investigación, y gracias a él nos estamos enterando de este desenlace informativo que todavía le falta. Entonces, además, el Mayo, pues está hable y hable y hable, porque ya fue condenado, él no hubo juicio, él se declaró culpable, y él quiere beneficios carcelarios porque está muy enfermo, quiere estar cerca de un buen hospital y quiere que le den buena comida y una buena cárcel donde pueda ver el sol, porque donde está el Chapo es una cárcel que está en el subsuelo, los reos no ven el sol y están aisladísimos. Él quiere pues pasar los últimos años de su vida en buenas condiciones y está yo creo que delatando a medio Sinaloa, por no decir a medio México.
2: Claro,
3: ¿no?
2: Claro.
3: Raúl, entonces, ese es el problema.
2: Raúl, seguimos con una inquietud enorme. ¿Por qué la Fiscalía General de la República informó ayer, a través de la superprocuradora o fiscal, informó que ese señor, el Jando, fue detenido en México, en Culiacán, Sinaloa, por estar cometiendo delitos? Fue detenido aquí está la fecha, el 8 de febrero de 2025 en Culiacán por delitos federales. Y meses después, el 12 de agosto de 2025, fue enviado nuevamente a los Estados Unidos bajo la Ley de Seguridad Nacional. ¿Por qué si lo tenían? ¿Por qué si era suyo? La dejaron ir.
3: Pues mira, porque los chapitos y los mallitos son amigos de todos los agentes judiciales que hay en Sinaloa, si no es que también del procurador del estado, el fiscal del estado, todo, hasta el gobernador estaba en reuniones con ellos. Entonces, pues a su gente la liberan, la capturan, la sueltan, la mandan para acá, les hacen favores. Entonces el Jando, pues lo capturan, luego lo sueltan, luego es el amigo y piloto de Ovidio, y va y viene, y va para acá, sabe pilotear aviones. Y entonces se ve que esa circunstancia de la reunión, Ovidio de repente le dice al FBI, se ve que tenía un contacto, le dice, mañana lo tengo aquí, entonces mándenme un avión, por favor. Y entonces no saben qué hacer con el piloto, pues les dan un piloto. El cártel de Sinaloa, a través de Ovidio, les da un piloto y le dan la nave y sabe navegar y se va para allá. Y lo que no nos dice la super fiscal, que se cree gran investigadora, gran sabuesa, es porque los radares mexicanos no detectaron esa avioneta ni de entrada, ni de despegue, ni de salida de México. ¿Que no tenemos una gran fuerza aérea, unos buenos radares? No los tenemos. Entonces, Pepe, pues estamos ante unas carencias tremendas en las investigaciones. Y se supone que la Fiscalía General de la República, antes Procuraduría, es la que debe de investigar y capturar a estos grandes criminales. Y entonces, ahorita la presidenta dice que violaron la soberanía. Pues sí, porque Estados Unidos lo pidió durante 30 años y nunca se los entregaron. Y si nunca se los entregaron es porque no había investigaciones serias, o estaban corrompidos los investigadores, o tenían información y no lo capturaron porque tenía muchos amigos. Entre ellos, pues los gobernadores de Sinaloa y una élite en la Fiscalía Estatal y en las Procuradurías, la Secretaría de Seguridad Pública del Estado. Y quién sabe lo federal, ¿eh?
2: ¿Crees tú que haya políticos de cualquier color y sabor que estén empezando a sudar y que ese sudor se convierta, después de lo que ha estado saliendo últimamente, en un baño de agua helada que les puede provocar pulmonía y algo peor?
3: Pues yo creo que les puede provocar sobre todo problemas cardíacos. Han de estar muy nerviosos, no pueden dormir bien. Yo creo que los doctores del doctor Simi que les receta pastillas para dormir ya no les resuelven el problema. Pero ha de haber mucha gente que está nerviosa porque no saben lo que está diciendo el Mayo y lo que ya dijo el Chapo y toda su descendencia y amigos que están en Estados Unidos. Entonces, más le vale a la presidenta no echarle gasolina al fuego, porque lo está echando desde el lunes. Y nosotros somos un país vulnerable, y dice la fiscal, es que violaron no sé cuántas leyes internacionales, citó un repertorio de leyes internacionales de las que ha violado Estados Unidos hacia México. Pequeño detalle, Pepe, todo ese recetario de leyes internacionales, Estados Unidos casi no ha firmado ninguna. O sea que para Estados Unidos no importan esas leyes. Ahora, si Donald Trump ni siquiera respeta las leyes dentro de su país, pues menos las internacionales, ¿verdad? Y menos las vinculadas a presos, derechos humanos, asuntos judiciales. ¿Tú crees que Donald Trump va a respetar eso respecto a México frente a la captura de un supercriminal? Además, la lógica de ellos es otra. El Mayo también violó la soberanía de Estados Unidos matando con drogas a un montón de gringos. Se habla de más de 150 mil solo con fentanilo, en los que participó el Mayo, entre otros, además del cártel de Jalisco, el Chapo y todo eso. Entonces, ellos también violan la soberanía de México, los criminales, perdón, de Estados Unidos, y la de México, la del pueblo mexicano. Estados Unidos los pide, atrápamelo, no lo atrapan nunca, porque era muy sigiloso el Mayo, no era un hombre muy público, él se cuidaba mucho. Y entonces tienen la oportunidad de que se los está entregando la fracción rival del cartel y dicen, pues como viene, ve, que venga, ¿no? Y ahora la presidenta dice que Estados Unidos violó la soberanía de México. Y jurídicamente tiene razón la presidenta.
2: Pero el gobierno de Estados Unidos todavía no dice nada. No ha contestado a los señalamientos de la presidenta.
3: No dice nada porque no... Mira, el presidente Trump ahorita está ocupado pues allá en la OTAN, ya debe haber regresado a Washington, con que reanudó la guerra de Irán, la tarjetita roja de hace 5 días, que a Donald Trump le causó, yo creo que diarrea, porque él evidenció todo eso de que había influencias en la FIFA, y eso le molesta a Trump, pero él fue el que delató al jefe de la FIFA, luego va para la OTAN, luego se pelea con Pedro Sánchez, y luego les echa un balde de agua fría a los europeos con el tema de Groenlandia, y entonces... No se ha concentrado en el tema mexicano, pero cuando llegue a Washington y le digan la presidenta está muele y muele con la soberanía, a lo mejor está irritado nuestro amigo Donald Trump, y entonces pues hay que cuidarse. Ellos tienen el poder, Pepe. Ellos tienen un servicio de inteligencia tremendo en todas sus agencias. Cada agencia tiene su propio servicio de información, de inteligencia. Entonces está jugando con fuego la presidenta. Si ya le dio chance Donald Trump a México de revisar el tratado una vez cada año, que capaz que se enoja Donald Trump y dice, pues ahora ya no hay tratado, ya ni una vez al año. El que quiera regresarse de industrias automotrices, por ejemplo, pues ahora ya que ni vengan, que ya no les vamos a dar permiso de entrar a Estados Unidos. Entonces todo eso está en juego, y yo no sé por qué la presidenta anda echándole fuego toda la semana, y luego su fiscal también, y me involucra a la Cancillería, cuando Estados Unidos ni siquiera ha ratificado esos tratados. Para ellos no, esa no es ley.
2: Pues muchas gracias, doctor. Gracias, Raúl, por habernos acompañado con tus comentarios, muy informados, por supuesto, para aclarar este embrollo gigantesco, costosísimo, porque ayer hablábamos con Jorge Ramos, tú lo conoces, periodista en Estados Unidos, sí, más de 40 años viviendo allá, nos decía... Nunca había yo visto en mis años de periodista, 40 años, había visto una relación más crítica, más difícil, más peligrosa entre México y Estados Unidos como ahora.
3: Pero esta semana, Pepe, la presidenta tiene la culpa. Donald Trump no ha dicho nada. Ella está echándole fuego. Nos

0: Caro Quintero tenga un jurado anónimo y parcialmente aislado para protegerlos, así como la integridad del proceso y la imparcialidad del tribunal. El argumento es que se trata de un caso donde puede haber riesgo de daño a los jurados, así como el riesgo de presión mediática y que los medios de comunicación los intenten entrevistar o buscar. Los abogados de Caro Quintero argumentan que ya de entrada con este tipo de jurados empieza a afectar la presunción de inocencia, pues ponen en alerta a los integrantes del jurado y en una situación de este estrés, es decir, va a tener un sesgo, una percepción equivocada del personaje. Dicen los defensores del narcotraficante mexicano que no hay riesgo de que Caro Quintero pudiera hacerle daño a un jurado, por lo que es innecesario un jurado anónimo. Esto es lo que es noticia en este momento allá en la Unión Americana. Nos permite una pausa muy breve, volvemos enseguida.
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3: Geoff Hurst contra Alemania Federal, 1966. El gol fantasma más famoso. En la prórroga de la final, el disparo de Hurst pegó en el travesaño y botó sobre la línea. El árbitro lo validó, abriendo el camino para el único título mundial de Inglaterra.
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6: Peña de Bernal, Querétaro. Hogar del tercer monolito más grande del mundo, este pueblo ofrece una energía mística que atrae a escaladores y buscadores de paz. Sus calles coloridas y deliciosas gorditas de maíz quebrado son el complemento perfecto para una vida llena de tranquilidad.
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7: La jefa de gobierno, Clara Brugada, informó que durante su administración, como parte del programa Sí al Desarme, Sí a la Paz, en coordinación con el gobierno federal, se han retirado de las calles de la capital del país 1.800 armas y 191 municiones. La Fiscalía de Jalisco confirmó la detención de una persona presuntamente relacionada con la desaparición de 3 adolescentes en Guadalajara, quienes ya fueron localizados. La institución señaló que la línea de investigación por posible reclutamiento forzado por crimen organizado sigue vigente. El embajador de México en Estados Unidos, Roberto Lazzari, informó que se encuentran brindando acompañamiento a los familiares de Lázaro Salgado, quien murió durante un operativo del Servicio de Inmigración y Aduanas de Estados Unidos. Informó Itzel Vanegas. 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
0: Estamos enlazados en este momento con el doctor Luis Carlos Ugalde, director general de Integralia Consultores, una empresa de análisis de riesgo político infaltable en el picheo, en todo el equipo de picheo aquí en este espacio de noticias infaltable. Luis Carlos Ugalde, bienvenido. Luis Carlos, ¿qué trae México contra Ken Salazar? ¿Por qué de pronto le llaman hasta mentiroso?
8: Buenas noches, Pepe. Yo creo que el gobierno está construyendo un relato preventivo en caso de que sea necesario cuando suba el volumen y el calor de las acusaciones que vendrán seguramente como resultado de que el Mayo Zambada ha hablado o estará por hablar. E imagínate qué cosas puede platicar el Mayo Zambada respecto a su relación con políticos mexicanos.

0: mexicanos, uno, y dos, la secuela del tema Rocha Moya, en donde el gobierno mexicano ha decidido no entregarlo, ha decidido que no hay ningún elemento para procesarlo y extraditarlo, y por lo tanto vendrá una reacción de Estados Unidos. No sabemos cuál, pero es probable que incluya varios temas. Uno de ellos, más solicitudes de extradición, otro de ellos, filtración del expediente de Rocha Moya y otras cosas. Entonces, yo huelo que el hecho de voltear a ver a Ken Salazar, que dejó de ser embajador hace año y medio, por cierto, debemos decirlo, Ken Salazar es un personaje irrelevante en este momento en términos de política de Estados Unidos, porque primero ya no es embajador, segundo es miembro del Partido Demócrata, ahorita gobierna Trump, gobierna los republicanos. Ken Salazar no tiene vela en el entierro. Entonces, creo que voltear a verlo a él es construir un relato
1: Lo
0: de que Estados Unidos, grosso modo, miente, de que no son confiables, y creo que esa va a ser la respuesta
1: claro.
0: de lo sea necesario,
1: Lo que
0: Pepe.
1: está pasando también es que Ken Salazar va a dar a conocer, bueno, ya le publican su libro Borderlands, no sé qué, y bueno, ha concedido algunas contadas entrevistas en donde dice, yo en mi libro digo tal cosa y sé que López Obrador se va a molestar por lo que diga mi libro y va haciendo adelantos por aquí, adelantos por allá, tonto no es, evidentemente, y bueno, pues se va a volver millonario con la venta de ese libro porque todo el mundo lo querrá tener en la cabecera.
0: Sí, también es para prevenirse respecto a lo que diga ese libro, y ha habido algunos adelantos, pero yo creo que están construyendo el relato de que Estados Unidos miente, de que Estados Unidos, la ultraderecha, quiere manipular a México para afectar su soberanía, y creo que esa va a ser la línea defensiva en las próximas semanas, meses e incluso años. Y eso es un mensaje de consumo interno, porque ese mensaje es totalmente irrelevante fuera de México. Y el tema de fondo que muchos han dicho y que yo también creo es que esta argumentación de la mañanera es totalmente irrelevante para los problemas que esto puede causar en el largo plazo. Es decir, el gran tema de fondo es qué va a hacer México en su relación interna con demandas de Estados Unidos, qué va a hacer en el problema grave de la colusión de políticos y crimen organizado, qué va a hacer en materia del T-MEC. Es decir, si la presidenta decide que lo único importante es el relato para su base en México, va a sacrificar muchas cosas que para México son muy importantes en el mediano plazo.
1: Pues Luis Carlos, muchísimas gracias por tu colaboración. La tomamos muy en cuenta.
0: Gracias, Pepe. Buenas noches.
1: Gracias, muy buenas noches. El doctor Luis Carlos Ugalde, director general de Integralia Consultores, una empresa, de análisis y de riesgo político. Tenemos información de lo que ha sucedido en las últimas horas allá en Sinapecuaro, Michoacán. Tú la tienes, por supuesto, Óscar. Se registran enfrentamientos, bloqueos y quema de vehículos allí en Sinapecuaro. Fue un enfrentamiento con artefactos explosivos presuntamente lanzados con drones entre grupos antagónicos del crimen.
2: Y se prolongaron por varios minutos. Desde luego, el temor de los ciudadanos de comunidades como San Miguel Taimeo y Santa Cruz se refugiaron en sus viviendas para esquivar las balas. Se solicitó apoyo, la presencia de la Guardia Nacional y el Ejército para restablecer el orden. Llegaron, recorrieron la zona, se localizó una camioneta incendiada sobre la carretera. Y además detectaron un narcobloqueo.
1: Permíteme entrar en contacto con Marcos Morales. Él tiene ampliación de esta información. Marcos, buenas tardes.
3: Hola Pepe, buenas tardes. Efectivamente, en Sinapecuaro, Michoacán, comenzó una balacera minutos antes de la medianoche. Dos grupos criminales antagónicos se enfrentaron por varios minutos con armas largas. Además, usaron explosivos que lanzaban desde drones. Esta situación se extendió a municipios aledaños como Álvaro Obregón, donde los criminales irrumpieron domicilio, mataron a un sujeto y dejaron también a otra persona lesionada. Además, incendiaron una camioneta sobre la carretera que comunica al municipio de Queréndaro y en este punto trataron de despojar a un civil de una camioneta. Se opuso y también lo balearon. En la zona se mantiene un fuerte despliegue, pero no se han reportado personas detenidas. Pepe, es la información.
1: Gracias, Marcos Morales. Gracias por la información. Muy buena tarde. Saludos a la audiencia frecuente allá en el estado de Michoacán. Que te vaya muy bien.
3: Quedamos pendientes, buena tarde.
1: Quedamos pendientes, por supuesto, y atentos también. Descarta la presidenta de la República proteger al exdirector de Pemex, Víctor Rodríguez Padilla, detenido en Morelos por golpear a su esposa. La historia usted la conoce. Esto dijo la presidenta.
4: En ese caso, como en todos, eso es muy importante. Ni la amistad ni los cargos están por encima de la ley. Esa siempre ha sido nuestra posición y así vamos a actuar siempre. Y eso que procede debe determinarlo la Fiscalía de Morelos, que es donde se presentó la denuncia.
1: También es lo que dijo la presidenta de la República, que no pretende proteger al exdirector de Petróleos Mexicanos. Ella invitó al exdirector, a Víctor Rodríguez Padilla, lo invitó a hacerse cargo de Petróleos Mexicanos cuando asumió la presidencia de la República. Ellos se conocían desde mucho tiempo atrás de la Facultad de Ciencias de la propia UNAM, donde ambos estudiaron todo lo relacionado con la física, ambos obtuvieron doctorados, en fin. Y bueno, había una cierta relación profesional de compañerismo. El experto en contratos vinculados con los energéticos y todo esto, bueno, pues accedió a asumir la dirección de Petróleos Mexicanos. Duró año y medio, dice la doctora Sheinbaum, que él le pidió estar solamente un año y medio y después quería regresar a lo que él sabe muy bien, que es la academia. Ya vemos que además de la academia, sabe muy bien golpear a mujeres. Y bueno, por esta razón, en esas cámaras de su domicilio en el estado de Morelos, cuando golpeó a su esposa, otra doctora en física, pues ahora lo tienen bajo las rejas, esperando lo que decidan los jueces respecto a su futuro inmediato. Y de nada le sirvió la amistad y la cercanía con la doctora Claudia Sheinbaum. Enhorabuena por Sheinbaum, enhorabuena por la justicia, por supuesto, en contra de un energúmeno cobarde, depredador de este tamaño y de esta naturaleza. ¿Cuántos no hay de estos detrás de los muros de las casas? Ojalá hubiera cámaras de video para dar a conocer toda la violencia que se vive detrás de los muros de los domicilios. Pero bueno, vamos paso a paso. Este se supo, este se castiga. Ojalá las mujeres tengan apoyos del Estado mexicano para hacerse fuertes y denunciar cuando sus derechos más elementales sean atropellados por la violencia vicaria, por la violencia en la casa, por los hombres, en fin, por todo lo que quiera. Nos permite, vamos a hacer una pausa, vamos a regresar a las 7 de la noche a través de YouTube con todas las noticias, todas las voces y por supuesto también seguimos con usted las 2 horas en nuestras frecuencias de radio, la 970 de amplitud modulada y la 103.3 de frecuencia modulada. Tenemos mucha información. Hoy vamos a entrevistar a Tonatiuh Guillén, quien fue director del Instituto, coordinador del Instituto Nacional de Migración durante el principio del sexenio de Andrés Manuel López Obrador. Renunció por lo que vio. Y bueno, pues él nos va a explicar todo este asunto del ICE contra los migrantes mexicanos. Vamos entonces a la pausa y volvemos enseguida con usted.

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1: Suiza avanzó a los cuartos de final tras eliminar a Colombia en la tanda de penales, luego de igualar sin goles en el tiempo reglamentario y en los tiempos extra. Tras la eliminación, John Arias reconoció el desgaste físico que sufrió Colombia durante el torneo al recorrer más de 70 mil kilómetros entre las sedes, aunque aseguró que no es una excusa por la derrota que sufrieron. El técnico de Colombia, Néstor Lorenzo, lamentó la falta de contundencia de su equipo y señaló que generar 17 oportunidades sin convertir termina costando la eliminación. La FIFA designó al argentino Facundo Tello y a un equipo arbitral completamente argentino para dirigir el duelo entre Francia y Marruecos en los cuartos de final, pese a la reciente polémica arbitral en el torneo. La Federación Egipcia de Fútbol presentó una protesta formal ante la FIFA por el arbitraje del partido frente a Argentina, luego de quedar eliminada en los octavos de final. El delantero egipcio Mostafa Sico criticó el arbitraje tras la derrota ante Argentina y aseguró que la injusticia es clara al considerar que las decisiones del silbante influyeron en el resultado. Y es lo que tenemos en Información Deportiva. Yo soy Eduardo Ortega. Me pueden encontrar en mi Twitter, @educharlesmty. Ahí me pueden dejar todos sus comentarios y pronósticos.
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2: El Rey de España en México. La fiesta mundialista permite unir, y qué mejor marco que el fútbol, que indirectamente permitió zanjar esa pausa diplomática entre México y España. Pasaron casi 8 años para que Felipe VI regresara a México, un lugar especial para la familia real española. La primera vez que Felipe de Borbón y Grecia visitó México fue en 1991. Ahora, en el 2026, sin mensajes, pero sí imágenes que hablaron por sí solas, vimos cómo la presidenta de México salió a recibir al rey a las puertas de Palacio Nacional. Inmediatamente estiró los brazos y una sonrisa abierta fue la bienvenida. El monarca español en todo momento se vio contento, se notaba, se sentía en casa. Y cuando llegó a Guadalajara, recordó cuando su esposa, la reina, vivió en la Perla Tapatía mientras estudiaba periodismo. 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
3: Por favor, antes que nada, ponga a tiempo su reloj. Son las 19:07 p.m, hora del centro de México, precisamente en punto. Hay tristeza en el medio artístico por la muerte de la cantante británica Bonnie Tyler. Ella se hizo famosa por muchas canciones, sobre todo por una que ella tituló Eclipse Total de Corazón, que data de 1983. Bonnie Tyler no era una jovencita, murió de 75 años de edad. Murió en Portugal, en el hospital de Faro, debido a complicaciones de una enfermedad por la que había sido operada del intestino en el mes de mayo del año pasado. Ella seguía activa y acababa de lanzar el sencillo Only Love y planeaba una gira europea. Su icónico tema que está usted escuchando ahora, Total Eclipse of the Heart, Total Eclipse de Corazón, había superado recientemente los 1,000 millones de reproducciones en Spotify.

0: La legendaria cantante británica Bonnie Tyler ha fallecido a los 75 años en Portugal. Icono de la música pop rock de los años 70 y 80, Tyler alcanzó la fama mundial en los 80 con canciones como Total Eclipse of the Heart, It's a Heartache y Holding Out for a Hero. Bonnie Tyler fue hospitalizada en mayo en un hospital de Faro, en el Algarve, donde fue sometida a una intervención quirúrgica intestinal de urgencia. La cantante sufrió complicaciones por una infección grave, por lo que fue puesta en coma inducido. El mes pasado, el portavoz de Tyler afirmó que había salido del coma, pero que seguía en la UCI. Bonnie Tyler tenía previsto salir de gira este verano, pero se vio obligada a cancelar y aplazar todos los conciertos programados debido a su enfermedad. Su inconfundible voz rasgada la situó entre las grandes figuras del pop rock de los años 80.
1: Por supuesto, Bonnie Tyler, ahí está. En la memoria no se puede borrar tan fácilmente. Permítame, después de esta información, ir a un resumen con lo más importante en las noticias al momento. Un corte de caja con Óscar Holguín.
2: Desde luego, Pepe, reaparece Rubén Rocha Moya. Asegura estar en su casa de Culiacán y sin protección federal. Acusa una atroz embestida mediática de calumnias y de imputaciones sin sustento. La presidenta de la República asegura que el gobierno federal no protege a nadie.
3: Esto es muy importante, que han dicho que nosotros estamos protegiendo a Rocha, por ejemplo. El asunto es que haya pruebas, por eso la Fiscalía abrió una investigación, para saber si hay pruebas o no. Nosotros no defendemos a nadie, pero tampoco estamos de acuerdo con que haya acusaciones sin fundamento. Y eso es un asunto de todas las mexicanas y los mexicanos, no solamente de la Presidenta de la República. Es muy importante. Que no hay protección para nadie, pero tiene que haber pruebas. De otra manera, pues ¿cómo va a actuar una fiscalía?
2: La presidenta arremete de nuevo contra Ken Salazar, denuncia contradicciones del ex embajador estadounidense sobre la detención de Ismael el Mayo Zambada.
3: FBI, lo que no explica es cómo es que el propio FBI presenta el avión en una feria como si hubiera sido un operativo del FBI. Esa es la contradicción. El ex embajador dice lo mismo que dijo hace 2 años. Pero el problema es que recientemente se presenta el avión como un operativo del FBI en una feria. Además de un reportaje que sale en un periódico. Pero el problema es que hay una contradicción. Y de acuerdo con la fiscalía, hay falta la verdad por parte del ex embajador.
2: El investigador en temas de seguridad, Raúl Benítez Manaut, cuestionó las versiones de la fiscal Ernestina Godoy sobre el caso Mayo Zambada.
4: O son unos ineptos sus investigadores, o está inventando ella también, está diciendo Estados Unidos mintió, el embajador Ken Salazar mintió, pues ella también está mintiendo, o está diciendo verdades que la comprometen, porque dice, tenemos 32 investigaciones y nunca lo pudieron agarrar, ¿y de qué sirven sus investigadores? Mientras que un periodista mexicano, con sus propios limitados recursos, va al museo del FBI, le toma fotos a la avioneta, y semejante lío se ha armado esta semana por la actividad de un muy buen periodista que parece sabueso, como deben de ser los periodistas de investigación, y gracias a él nos estamos enterando de este desenlace informativo que todavía le falta.
2: Revés morenista a Lenia Batres, el diputado Ricardo Monreal descarta iniciativa para grabar herencias.
5: Nadie ha presentado iniciativas respecto a grabar las herencias, y los únicos que tienen capacidad legislativa para presentar iniciativas son la Presidenta de la República como titular del Poder Ejecutivo Federal, los senadores y diputados y los congresos locales. Y hasta ahora no tenemos ninguna intención. De manera personal, yo dije en esa entrevista que yo no estaba de acuerdo con ese tipo de medidas impositivas en estos momentos tan difíciles para el país.
2: La presidenta de la República también se opone a la postura de la ministra.
6: No estoy de acuerdo con eso.
7: Porque ella incluso dice que tendría que abrirse un debate legislativo, entonces usted diría que...
6: En mi caso yo no estoy de acuerdo, no abriría ese debate legislativo. Es opinión pues de la ministra y tiene todo derecho de tener una opinión. En nuestro caso no creemos que deba grabarse las herencias, que se graban en prácticamente todos los países del mundo, por cierto, no, no es algo extraño, pero no sería un planteamiento que nosotros haríamos.
2: Por cierto, que la Asociación Nacional de Magistrados de Circuito y Jueces de Distrito del Poder Judicial de la Federación pidió preservar los recursos acumulados en las Afores heredadas de trabajadores. Dice que imponer un impuesto a las herencias no ayudaría a reducir desigualdades en México. Y se eleva a 3.811 el número de muertos por los terremotos de hace dos semanas en Venezuela. Hay casi 17.000 heridos. Damnificados tienen que improvisar duchas y sanitarios ante la falta de agua.
1: Esto es parte de lo más importante en este corte de caja. Y claro, por supuesto, una nota que le va a llamar mucho la atención es la que tiene Maru Rojas. Maru Rojas está allá en la Cámara de Diputados con Miguel Ángel Brígido y ella nos va a explicar qué está pasando en esta rebatinga de alianzas y de fidelidades entre Morena, PT y Partido Verde en Chihuahua, porque los verdes están por un candidato distinto a la gubernatura, mientras que el PT está favoreciendo a Andrea, la senadora Andrea Chávez. Maru, estamos contigo al aire, saludos.
8: Fíjate, Pepe, te saludo primero con muchísimo gusto para decirte que aquí en la Cámara de Diputados ya se fijaron las posturas de Morena y del Partido del Trabajo. Va solo el Partido Verde con esta arrogancia que dice no cabe, dice Ricardo Monreal, que es el coordinador de la mayoría en este Congreso y la mayoría también en los congresos locales y tiene la mayoría de gubernaturas. No caben las arrogancias cuando ya hay un proceso para esta cuarta transformación, para la alianza PT, Partido Verde y Morena, y en la que ya se inscribieron los contendientes y ahora buscar otro candidato mueve las fichas políticas. Que dejen atrás la arrogancia y no se pongan a vetar candidatos de Morena, les dice Ricardo Monreal a los del Verde.
5: No me parece correcto que veten, ni tampoco condicionen. No creo que Morena acepte ese tipo de presiones. Creo que lo más conveniente es dialogar, no vetar, no condicionar. Y lo más correcto es que se permita la participación libre de todos.
8: Los verdes irían solos con Cruz Pérez Cuellar en el estado de Chihuahua, haciendo a un lado la candidatura de Andrea Chávez, que dice el Partido del Trabajo que sea quien ha fijado las reglas en esta cuarta transformación, que sea la encuesta la que decida, es decir, la gente, quien tenga el mayor número de votos, que se lance como candidato, pero hasta no ver esos resultados, nosotros estamos con Andrea Chávez, lo dijo así Reginaldo Sandoval.
9: Todo lo demás para nosotros es, hay verdaderamente mucha rumorología, dices y diretes, pero nada que sea real, objetivo. Y nosotros estamos con nuestra compañera Andrea y estamos seguros que va a ganar la medición.
8: Va a ganar la medición y pues ya también el espaldarazo lo ganó por parte de los petistas y los morenistas, Pepe, y así el palomeo adelantado.
1: El palomeo adelantado, que no es más que una tomada de pelo, ya lo hemos discutido hasta el cansancio, los nombran a los candidatos de Morena, coordinadores de la cuarta transformación en defensa de la soberanía y del cuarto piso, o como sea. Y con ese disfraz empiezan a ir a las comunidades donde van a estar los posibles electores, hacen campaña adelantada, 6-7 meses, y luego ya viene la postulación oficial. Y eso ya ni un niño de 4 años se lo traga, pero en fin, así se manejan en los partidos políticos cuando hay oportunidad. Gracias, Maru. Buenas noches.
8: Estamos pendientes, Pepe, muy buenas noches.
1: Estamos pendientes, por supuesto, Maru Rojas. Vamos contigo, Oscar Zúñiga, porque hablando de partidos políticos, hoy rindieron protesta los liderazgos de los dos nuevos partidos nacionales aprobados por el Instituto Nacional Electoral recientemente, el Somos MX y el Partido Paz. Adelante, Oscar.
10: Gracias, Pepe. Efectivamente, durante la sesión del Consejo General del INE este jueves, los integrantes de los nuevos partidos políticos Somos México y Paz rindieron protesta vía Zoom por el primero, Emilio Álvarez y Casa Longoria y Marco Antonio Baños Martínez, y por el segundo, Ernesto Guerra Mota e Iván Nájera. Al respecto, Guadalupe Tadei Zavala, presidenta del INE, confió en que se apegarán a los principios rectores de la función electoral. Así fue como se les tomó protesta. Escuchemos.
11: Con fundamento en lo dispuesto por los artículos 41, base quinta de la Constitución Política de los Estados Unidos Mexicanos, 36, numeral 1, 9 y 88 de la Ley General de Instituciones y Procedimientos Electorales, procedo a tomar la protesta de ley. Emilio Álvarez y Casa Longoria, propietario. Marco Antonio Baños Martínez, suplente. Ernesto Guerra Mota, propietario. Iván Nájera Guzmán, suplente. ¿Protestan ustedes guardar y hacer guardar la Constitución Política de los Estados Unidos Mexicanos y las leyes que de ella emanen, cumplir con las normas contenidas en la Ley General de Instituciones y Procedimientos Electorales, así como la Ley General de Partidos Políticos, y desempeñar leal y patrióticamente la función que se les ha encomendado?
12: Sí.
11: Si no fuera así, que el pueblo y la nación se los demande.
1: Muy bien, pues así fue la protesta que hoy se dio. Justamente gracias a Óscar Zúñiga por esta información. Los representantes de los nuevos partidos políticos nacionales Somos MX y el otro partido se llama el partido Paz. Importante que usted esté informado. Hay un problema con la expansión de COVID nuevamente, COVID-19, nuevamente en algunos estados de la República, pero sobre todo en donde hay una mayor conglomeración demográfica. Me refiero concretamente a la Ciudad de México. Ya se ha registrado a través de la Secretaría de Salud el número de 137 nuevos casos. Andrea Meras, tú tienes esta información. Buenas noches.
13: Muy buenas noches, Pepe. Pues sí, a nivel nacional se registran 709 personas contagiadas de COVID-19. Esta cifra de 137 personas se trata de nuevos pacientes que dieron positivo a esta enfermedad en la última semana. Tan solo en la Ciudad de México se alcanza pues el mayor registro de contagios con 64. La dependencia no está reportando más defunciones por este COVID-19 en el mismo lapso. Se mantienen las 21 personas fallecidas y una letalidad del 3%. Comparado con otros años, Pepe, 2026 es el periodo con menos registros tanto de COVID-19 como de influenza. Sin embargo, pues hay que decirlo que en la última semana, pues sí, ha sido, digamos, la etapa o la semana más complicada para el tema de los contagios de COVID-19. Y, por ejemplo, en influenza se registran 179 personas afectadas, solamente una defunción. Hay un mayor predominio en el virus tipo AH3N2. Y si nos vamos, por ejemplo, a los números año por año, en este mismo lapso de enero a julio de 2025, había 7,305 personas contagiadas y 318 defunciones. En 2024 subió a 14,148 contagios y 141 defunciones. 2026, repetimos, 709 personas contagiadas de COVID-19 y 21 defunciones. Es el mismo caso en el tema de influenza. 2025 reportan 1,497 casos de influenza y 2026, te decía, 179 pacientes. Es el reporte, Pepe.
1: Completo, completo, André Meraz, gracias y buenas noches.
13: Buenas noches, un abrazo.
1: Igualmente, gracias. Vamos a un corte y regresaremos con el maestro Alfonso Zárate. ¿De qué cree que va a hablar? De eso. Volvemos.
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17: WhatsApp lanzó una nueva función de nombres de usuario en reemplazo de los números telefónicos para contactar otras cuentas de la aplicación de chats. La función estará disponible a finales de año, sin embargo, ya inició un proceso paulatino para reservar nombres de usuario únicos para las más de 3 mil millones de cuentas que tiene en todo el mundo. La herramienta tiene el objetivo de proteger la privacidad de las cuentas, ya que con el nombre de usuario ya no será necesario compartir el número telefónico para establecer contacto mediante la aplicación. Y de la misma forma permitirá mantener oculto este dato cuando se participe en los grupos de WhatsApp. Para reforzar la privacidad, también agregó una función que, además del nombre de usuario, requerirá de una clave de 4 dígitos para establecer un primer contacto por el chat. Al ser un producto de Meta, el nombre de usuario puede ser el mismo de la cuenta de Instagram. ¿Ustedes ya pensaron el suyo? Informó Aide Rivera. 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
18: El país con más islas en el mundo es Suecia, contando con más de 200.000 en todo su territorio.
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1: En este momento estamos enlazados con el maestro, como le adelanté, el maestro Alfonso Zárate. Él es columnista, escribe Los usos del poder en el periódico El Universal, una columna indispensable y por supuesto no es imperdible. Maestro Zárate, lo sabe usted, es sociólogo, es conferencista, presidente de GCI, Grupo Consultor Interdisciplinario, que es una firma especializada en estrategia y comunicación política, y por supuesto colaborador en este espacio de noticias. ¿Cómo estás, Alfonso? Maestro Zárate, muy buenas noches. Éntrale, si quieres, al asunto de la operación para extraer a Ismael El Mayo Zambada, porque por ahí va tu tema.
19: Sí, así es, Pepe. Yo creo que este operativo que llevó finalmente a la extracción de Ismael El Mayo Zambada, un jefe de jefes, un narcotraficante sumamente importante, al que a lo largo de 50 años no se le había tocado un pelo. Y la pregunta que uno tendría que hacerse es cómo, quiénes y por qué se urdió esta trama que llevó a ese secuestro y a esa extracción de Zambada. Aquel día, hay que recordarlo, durante una reunión convocada para arreglar las disputas entre Rocha y Melecio Cuen por el control de la Universidad Autónoma de Sinaloa, fue asesinado Cuen, el ex rector, diputado electo y enemigo de Rubén Rocha. Y distintos indicios parecen mostrar que el FBI pactó esta entrega con Ovidio, pero quien lo operó fue su hermano Joaquín, y hay otras pistas que sugieren la cooperación del gobernador Rubén Rocha y de personajes de su gobierno. Mencionaré un dato, que es el papel tan relevante que le correspondió a la entonces fiscal Sara Bruna Quiñones, que fue quien diseñó ese burdo mensaje para hacer creer que Cuen había sido asesinado en un intento de asalto en una gasolinera. Extrañamente, Pepe, Quiñones no aparece en el radar de la Fiscalía General de la República, ni tampoco en los 10 de Sinaloa que reclama el Departamento de Justicia. Y hay que reconocer que el operativo constituye una grosera violación a nuestra soberanía, pero tampoco se puede omitir este dato oprobioso, que el gobierno mexicano mantiene la protección a Rubén Rocha, al senador Enrique Insunza, ignorando las evidencias sobre sus arreglos con los chapitos durante la elección del año 2021, donde el cártel de Sinaloa operó a favor de Rocha y de los candidatos de Morena. Lo hemos comentado en varias ocasiones, Pepe. En aquella elección, la fracción de los chapitos del cártel de Sinaloa bajó candidatos a punta de pistola, asaltó las casillas, robó las urnas, secuestró a operadores políticos del PRI. Todo eso está absolutamente documentado y denunciado. Sin embargo, bueno, lo que hemos visto es una decisión de la Fiscalía Mexicana de pedirle pruebas a las autoridades norteamericanas, y es un asunto ridículo que les requiera que le hagan su chamba, cuando la razón de ser de la Fiscalía es precisamente investigar y perseguir los delitos. Y lo anunciado el día de ayer por la Fiscalía durante su conferencia ante medios me parece extremadamente grave, Pepe. Informan que el piloto de la nave que llevó a Zambada al aeropuerto en Nuevo México fue deportado a México, que aquí siguió delinquiendo, que lo detuvieron y que fue deportado a Estados Unidos. Es decir, que ese piloto, que era una pieza clave en la trama, que sabía como pocos lo que ocurrió, quién proporcionó el avión, cómo, quiénes entregaron al Mayo, quién definió a qué aeropuerto debía llevarlo, todo esto fue devuelto a las autoridades del país vecino. Esta declaración me parece la confesión de la Fiscalía Mexicana de un proceder irresponsable y presuntamente delictivo. Se negó a hacer lo que le corresponde. Y mientras tanto, la presidenta Sheinbaum endurece el discurso antinorteamericano, dice que en Estados Unidos se construyen arreglos con los criminales, y se le olvida a la presidenta que en Estados Unidos, como ocurre en México, el uso de testigos colaboradores permite concretar acuerdos con miembros del crimen organizado a cambio de información valiosa para la persecución de los delitos. Es decir, que mientras el testigo colaborador o testigo protegido obtiene ciertos privilegios, como la reducción de su sentencia, el sistema judicial de un país, Estados Unidos o México, se beneficia por la información recibida. Pero simplemente, para no ir más lejos, hay que recordar que este recurso de arreglo con criminales se utilizó recientemente en México para beneficiar a jefes del grupo criminal Guerreros Unidos en las indagatorias sobre la noche trágica de Iguala. Y el otro tema que está vinculado totalmente es el de el papel del embajador Ken Salazar. Y a mí me llama la atención que en diferentes perspectivas, sobre todo la gubernamental, se destaque las mentiras de Ken Salazar. Y yo creo que el hecho de que el entonces embajador haya negado la participación de su gobierno en el secuestro de Ismael Zambada es lógico. Lo extraño habría sido lo contrario. Por una parte, porque se sabía que en ciertos círculos de poder de Estados Unidos le habían perdido la confianza al entonces embajador por su excesiva cercanía a López Obrador. Y por la otra, porque si los embajadores dijeran la verdad sobre lo que piensan del país y del gobierno ante el cual están acreditados, el mundo viviría en graves tensiones, incluso diría al borde de la guerra. Otro nombre para la diplomacia, Pepe, es hipocresía. Se llama también realpolitik.
1: Muchas gracias, gracias, maestro Zárate, por tu análisis compartido con tu gente, con tu grupo aquí en Fórmula. Que te vaya muy bien.
19: Un abrazo con mucha cordialidad.
1: Gracias. Igualmente, el maestro Alfonso Zárate, los usos del poder, por supuesto, en este espacio de noticias. Le quiero informar, hay varias cosas aquí interesantes. Fíjese que la Fiscalía General de la República presentó pruebas para revertir la prisión domiciliaria dictada contra Gilda Susana Lozoya Austin, hermana del director de Petróleos Mexicanos, Emilio Lozoya Austin. Su hermana está imputada por realizar operaciones con recursos de procedencia ilícita. La detuvieron en el aeropuerto de la Ciudad de México, la llevaron ante el Ministerio Público, fue una larga sesión de comparecencia y al final la jueza ordenó que se llevara un brazalete y que podía estar en su casa y llevar el proceso, digamos, en libertad, obligándose a firmar cada determinados días, cada 15 días, en el libro de los que están gozando de esta libertad condicional. Bueno, ahora la Fiscalía de la República ha presentado pruebas para revertir esta prisión domiciliaria. Y también le voy a informar que vincularon a proceso, esta información la tiene Leopoldo Espejel, vincularon a proceso al alcalde de Metepec, Estado de México, él es Fernando Flores. Está acusado de abuso de autoridad por irrumpir con hombres armados en el Club Deportivo La Asunción. Seguirá su proceso justamente en libertad, pero también ha sido imputado. Igual este jueves también se llevó a cabo la audiencia de Nancy Nápoles Pacheco, alcaldesa de Tenancingo, acusada de autosecuestrarse para cubrir un desfalco de 40 millones de pesos. Leopoldo Espejel, tenemos dos notas para ti. Adelante, te escuchamos.
20: Así es, Pepe. Iniciamos con el alcalde de Metepec. Este señor, Fernando Flores, fue vinculado a proceso este día por el delito de abuso de autoridad. Hay que recordar que Fernando Flores, Pepe, irrumpió el 4 de junio en el Club Deportivo La Asunción, junto con escoltas armados, y agredió a un socio por un presunto conflicto personal. Durante esta audiencia, la autoridad judicial resolvió que el caso continúe en la etapa de investigación complementaria, para lo cual el juez fijó un plazo de 2 meses que vencen el 3 de septiembre. Pese a la vinculación a proceso, el juez, que conoce de la causa penal, mantuvo, Pepe, las mismas medidas cautelares consistentes en que el alcalde Fernando Flores no podrá acercarse a las víctimas ni acudir al Club Deportivo La Asunción. Además, podrá seguir desempeñando sus funciones como presidente municipal de Metepec, pues no se le privó de la libertad. En lo que respecta, Pepe, a la alcaldesa de Tenancingo, pues se llevó a cabo hoy la audiencia de formulación de imputación presentada por la Fiscalía Mexiquense. Nancy Nápoles Pacheco, hay que recordar, está señalada de haber fingido su secuestro para presuntamente apoderarse de 40 millones de pesos del erario municipal y tratar de ocultar un desfalco. Esta audiencia, Pepe, se llevó a cabo a petición de su defensa a puerta cerrada y también exigió que no se ventilen documentos y versiones o pruebas ante la prensa. Por eso nos sacaron literalmente de los juzgados. Esta audiencia, Pepe, continúa.
1: Leopoldo, muy bien, Leopoldo Espejel, gracias por la información. Veremos en qué termina justamente esta audiencia. Que estés bien y buenas noches.
20: Buenas noches, Pepe.
1: Gracias, muy buenas noches. En un momento más, después de corte, vamos a conversar con Tonatiuh Guillén. El doctor Tonatiuh Guillén es experto en temas migratorios. Fue comisionado nacional del Instituto Nacional de Migración y fue en el principio del sexenio de Andrés Manuel López Obrador. Sin embargo, él renunció a ese cargo al ver lo que estaba pasando allá adentro, él sabrá. Y por otro lado, también fue presidente del Colegio de la Frontera Norte, es decir, enterado del tema fronterizo, del tema relaciones México-Estados Unidos, a nivel de los ciudadanos de ambos países, pues no hay mejor que él. Con él vamos a comentar en un momento después de corte lo que está sucediendo con los migrantes mexicanos que han sido asediados e incluso asesinados por parte de la Agencia Aduanal y de Migración, el ICE. Ahora, recientemente, hubo un mexicano en la ciudad de Houston al que mataron y está el gobierno mexicano levantando, por supuesto, querella a través del nuevo embajador Lasseri en la ciudad de Washington. Son 17 casos de mexicanos muertos por el ICE. Vamos a hablar de todo esto con usted, claro, acompañándonos.
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30: Un récord que Cristiano no quería. Además de la eliminación, Cristiano Ronaldo dejó un registro poco deseado. La derrota frente a España representó el octavo partido perdido por el delantero portugués en la historia de este torneo, la cifra más alta de su trayectoria en la máxima competencia internacional. Pese a ello, sus números individuales siguen siendo extraordinarios y difícilmente opacan una carrera repleta de títulos y reconocimientos. Incluso las grandes leyendas viven momentos complicados.
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1: En un momento vamos a estar enlazados con el doctor Tonatiuh Guillén. Él ya está en la sala, ahora sí que en la sala de espera, a quien saludo con muchísimo gusto. Tonatiuh, doctor, muchas gracias por acompañarnos en este momento, porque queremos entrarle a un tema que ha causado mucha inquietud en México, por supuesto, lo que parece ser un abuso de las autoridades del ICE, esta agencia de control de aduanas y migración de los Estados Unidos, tan favorecida recientemente por el presidente Trump de los Estados Unidos. El gobierno de México, se ha informado, va a llevar a tribunales las muertes de 17 mexicanos en incidentes vinculados justamente con ese servicio de inmigración. El secretario de Relaciones Exteriores, Roberto Velasco, anuncia la estrategia formulada en colaboración con la Fiscalía General de la República. Te pongo, Tonatiuh, lo que dijo Velasco, el canciller, y luego vamos contigo.
32: Las SRE va a solicitar apoyo a la FGR para presentar de manera formal denuncias contra quien resulte responsable ante las fiscalías estatales y ante el Departamento de Justicia de los Estados Unidos por las muertes de mexicanos bajo custodia y en operativos de ICE.
1: Desde luego, el embajador de México en Washington, el nuevo embajador Roberto Lasseri, promete apoyo total. Tonatiuh, doctor, ¿cómo estás? ¿Cómo te va? Buenas noches, gusto en verte.
33: ¿Qué tal, Pepe? Qué gusto saludarte y te aprecio mucho la invitación.
1: Gracias, apreciamos mucho más nosotros el que hayas accedido a platicar sobre por qué unirse, por qué urge, quiero decir, frenar la muerte de mexicanos a manos del ICE, porque no es el primero, hablábamos de 17 por lo menos.
33: Así es, Pepe. Estamos en un escenario en donde se describe a plenitud la crueldad y el salvajismo de la política antiinmigrante de Estados Unidos. Una cosa es el procedimiento administrativo que tiene relación con alguna persona en situación irregular o con algún papel o documento insuficiente para estar en Estados Unidos, que es administrativo. Y otra cosa es el procedimiento, pues como el que estás ahorita proyectando, que armado, embozado, con vehículos que no tienen identificación, con violencia, y que esa violencia además, Pepe, ha conducido a muertes de mexicanos, incluso de estadounidenses, y que se prolonga el maltrato y la barbarie en los centros de detención. Y ahí tenemos otro espacio de muertes, no solo de mexicanos, ya son cerca de 60 personas entre el 25 y lo que va del 26, y los números apuntan a ser mucho peores al final de este año, y que no debería morir nadie en esas condiciones, Pepe. Entonces sí estamos en una situación de emergencia humanitaria profunda, de gestos en donde la vida de las personas no tiene ningún valor para estas autoridades, y en donde evidentemente hay una violación de derechos de todo tipo, incluso hasta los migratorios de Estados Unidos. Por eso hay grandes disputas jurídicas sobre este tema, y qué bueno que hoy, año y medio después o un año después, ya haya una reacción de este tipo por parte del gobierno de México. Ya hacía falta, y creo que harían falta otros tipos de medidas complementarias para presionar un cambio en estas estrategias.
1: ¿Cómo qué clase de medidas harían falta añadir, no solamente al discurso, sino en la práctica?
33: Mira, está muy bien la parte jurídica. O sea, hacer que cada caso se convierta en una demanda y que camine por donde tiene que hacerlo en el sistema judicial de Estados Unidos. Está muy bien, es muy complejo, sí hay que hacerlo, se ha hecho de manera parcial, y esto debe hacerse con un esfuerzo decidido, muy potente, con un soporte de despachos de abogados muy, muy fuerte y muy visible en Estados Unidos. Y luego hay otro camino, Pepe, más delicado, que México no ha hecho realmente por ahí alguna alternativa, que es la discusión política y los acuerdos en materia migratoria. Por ejemplo, ¿qué pasaría si entre los temas que se conversan con Estados Unidos vaya un reajuste de lo que México ha aceptado de manera muy condescendiente, por ejemplo, del retorno de extranjeros a México, expulsados desde Estados Unidos, que sean enviados a Tapachula, o que México los reciba y todavía los traslade hasta el sur de la frontera, y que esto cambiara, que dijeran, sabes que ya vamos a tener una pausa sobre esto, esto no está bien hecho, vamos a platicar de otra manera la cuestión migratoria. Ese tipo de espacio político, de negociación, es el que pudiera estar también en la mesa de lo posible, y que ahorita se está limitando a una parte jurídica que tiene una ruta larga, compleja, no va a ser inmediata. Hay iniciativas que se anunciaron que pueden empezar ya a caminar, como estas cartas de cese que se dirige a los concesionarios que tienen los centros de detención, por ejemplo. Estas sí son valiosas, pues es un principio. Hay esta otra ruta que va por presentar demandas a través de la fiscalía y a su vez a las fiscalías de Estados Unidos, pero tiene otro camino complejo. Está también la ruta internacional, que francamente Estados Unidos no creo que le haga ningún caso, como la Corte Interamericana de Derechos Humanos o incluso el Alto Comisionado de Naciones Unidas sobre Derechos Humanos. Son escenarios que sí hay que hacerlos, yo no los descalifico, tienen que estar en la mesa y avanzarse, pero que en conjunto y junto con negociaciones de carácter político, pues le daría más peso
2: a reformar la relación y sobre todo a presionar un cambio de prácticas.
3: Tonatiuh, ¿tú crees que a Trump en esas condiciones de emperador supremo, como se ha manifestado en un enorme narcisismo, no sé cómo calificarlo, soy psicólogo, ¿tú crees que le interesaría sentarse en una mesa de diálogo con México para ver este tema de actuar con mejores protocolos y menos agresividad hacia los mexicanos que con su esfuerzo han construido gran parte de los Estados Unidos y ahora son apestosos y son ya no son necesarios y los quieren correr y que se vayan de ahí porque no son supremacistas, no son los blancos que quieren gobernar Estados Unidos?
33: Ese lado que usted tienes toda la razón en ponerlo también en el escenario, porque efectivamente para Trump la política antiinmigrante y el ICE y el Departamento de Seguridad Interior son no las joyas de su corona, porque sería mal descrito, les pondría los marros de su corona. No quiere que se los abollen, no quiere que se los toque. El tamaño del odio antiinmigrante traducido a presupuesto es de cifras escandalosísimas. Ya van 240 mil millones de dólares dedicados al conjunto de la estrategia antiinmigrante y evidentemente no va a ceder por buena voluntad. Por eso es que la estrategia tiene que ser muy amplia, incluso política al interior de Estados Unidos con otros actores. Esto no lo tendría que hacer directamente el gobierno de México, pero sí las comunidades de mexicanos y las comunidades de migrantes se les puede, o lo están haciendo, habría que buscar la manera de multiplicar su eficacia. Pero sí, efectivamente, el gobierno de Trump no está en esa posición de negociar. Hay incluso un manto de impunidad muy explícito para los agentes de ICE,

0: la secretaria que estaba entonces en Homeland Security, y le piden un informe sobre justo sobre las muertes que están ocurriendo en los centros de detención. Y por cierto, muertes por la policía fronteriza, que ya iban 17 en enero del 26, y que de estas muertes no sabemos, pero debe haber mexicanos ahí. Y esa carta nunca la contestó el Departamento de Homeland Security con los congresistas. Hubo ahí algunas reuniones, pero no la contestan. O sea, ese es el lado pesimista de lo que te estoy comentando, de que hay una resistencia del gobierno, no solo ante actores en Estados Unidos, como en el Congreso, sino obviamente a quien se aparezca por ahí del lado mexicano. Obviamente no va a haber, pase usted y digámonos en qué le podemos ayudar. Ese escenario negativo está también en la discusión. Reitero, no es para retirarse, no es para no hacer lo que se está anunciando. Yo creo que sí hay que avanzar en ese camino, pero con las restricciones que están en el ambiente político y que las has descrito muy bien.
1: Pues muchas gracias, gracias. Mira, está llegando, Tonatiuh, está llegando aquí a la mesa de trabajo un comunicado donde se explica que los agentes federales que estuvieron presentes cuando un miembro del Servicio de Inmigración, etcétera, mató a tiros a un constructor de viviendas mexicano que conducía una camioneta de trabajo a la que intentaron detener en Houston, no llevaban cámaras corporales. Esto lo dice el Departamento de Seguridad Nacional. Los fiscales en Houston señalan que ya investigan la muerte de Lorenzo Salgado Araujo, cuya familia se ha unido a los demócratas para pedir una pesquisa independiente sobre el tiroteo ocurrido la madrugada del martes en uno de los vecindarios de la ciudad con alta población hispana. Esto acaba de llegar a nuestras manos. Tonatiuh, muchísimas gracias. Sí, dime, dime.
0: No digo, es un escándalo que no tengan cámaras. No
1: Ya,
0: lo creo.
1: claro, es lo que ellos dicen, que el gobierno de Estados Unidos admite que no llevaban cámaras. Y con esto creen que pueden.
0: No, ya después de los incidentes de Minneapolis, les obligaron a llevar cámaras. Entonces ya es parte de esta resistencia a asumir responsabilidades, errores y sobre todo la resistencia a rectificar. Habrá que esperar a las elecciones de noviembre, Pepe. Hasta ahí creo que habrá un espacio nuevo.
1: Muchas gracias,
0: Ojalá.
1: Tonatiuh, que te vaya muy bien.
0: Gracias, Pepe. Hasta luego.
1: Hasta luego, buenas noches. Tonatiuh Guillén López, excomisionado del Instituto Nacional de Migración, y él es profesor investigador de la UNAM y también fue presidente del Colegio de la Frontera Norte hace algunos años. Vamos a una pausa y volvemos enseguida con más información.
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7: Egipto estalla tras la eliminación. La eliminación de Egipto provocó una enorme polémica. Su entrenador, Hossam Hassan, lanzó durísimas declaraciones al finalizar el partido frente a Argentina y aseguró que el encuentro había sido claramente amañado. El técnico incluso cuestionó el sentido de disputar la competencia si, según su opinión, ya existía un favorito predeterminado. Sus palabras generaron un fuerte impacto en el entorno del fútbol y podrían traer consecuencias disciplinarias. La controversia continúa creciendo. ¿Debe la FIFA investigar estas acusaciones?
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2: La Fiscalía de Veracruz informó que los 8 detenidos por la privación de la libertad y posterior homicidio de la periodista Roxana Guzmán fueron vinculados a proceso por el delito de homicidio doloso calificado. Además, el juez ratificó la medida cautelar de prisión preventiva oficiosa. Tras la denuncia de vecinos en Progreso, Yucatán, por la tala ilegal de 1 kilómetro de manglar, el Partido Verde Ecologista urgió aprobar su iniciativa en el Senado para catalogar los daños ambientales como delitos graves que destruyen el medio ambiente. La Secretaría de Seguridad de la Ciudad de México informó que 891 conductores superaron el límite de alcohol permitido entre el 11 de junio y el 8 de julio como parte del programa Conduce sin Alcohol por el Mundial de Fútbol. Informó Itzel Vanegas. 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
3: Vamos en este momento a tener contacto vía telefónica con nuestra corresponsal en Guadalajara, en el estado de Jalisco, Uzi Toledo. Resulta que ya localizaron con vida a 3 adolescentes desaparecidos en Guadalajara. ¿Se acuerda que hubo 6 jóvenes desaparecidos? 3 en Puerto Vallarta, 3 en Guadalajara. Los de Puerto Vallarta ya aparecieron bien. Ahora aparecen también con buena salud los de Guadalajara. Uzi, te escuchamos.
4: ¿Cómo estás, Pepe? Qué gusto saludarte con excelentes noticias. Ya estos 3 chicos, la verdad es que pues todavía de menor edad que los de Puerto Vallarta, Justin de 15 años, Jordan de 14 y Christopher de 13, ya aparecieron esta madrugada, llegaron a sus hogares, así nos lo confirmó la mamá de Justin muy temprano, a las 4 de la madrugada es que ellos llegaron en buen estado de salud, y también momentos después lo que confirmaba la Fiscalía de Jalisco es que había un detenido, hay un detenido, él presuntamente trasladó a estos chicos en un vehículo que aún no se sabe si es de plataforma, pero fue arrestado el día de ayer, y momentos después, estos chicos llegaron sanos y salvos a sus hogares. Lo que todavía falta saber es bajo qué circunstancias es que ellos desaparecieron. Hay que recordar que fueron 9 días de incertidumbre que vivieron estas familias. Llegaron mensajes, supuestamente de estos chicos a sus familiares, de que se iban a trabajar a la sierra, pero no se ha confirmado que se tratara de un caso de reclutamiento por parte del crimen organizado. Vamos a estar muy al pendiente de lo que ocurra, porque pues es un mal que está azotando a Jalisco.
3: Muchas gracias, Susi. Gracias por la información. Buenas noches.
4: Gracias, Pepe. Un abrazo. Buenas noches.
3: Un abrazo. Muchas gracias, Susi Toledo, desde Guadalajara, Jalisco. También estamos en contacto con Santiago Fernández. Él es fundador del ITAM Sports Analytics Conference y queremos con él platicar sobre lo que se espera para mañana del partido entre Bélgica y España, ya también en cuartos de final. Y el que gane de este partido se enfrentará a Francia, la imponente Francia, en una especie de final adelantada en semifinales, si es que ocurre así. Pero el que opina es Santiago. Santiago, ¿cómo te va? Buenas noches.
5: Buenas noches, Pepe. Gusto en saludarte. Y así es, Francia hoy dando la sensación de que no se emplearon al 100%, le alcanzó para ganar a Marruecos. El mejor jugador de Marruecos fue el portero por algo. Y bueno, esperan rival del juego de mañana. Por un lado tenemos a Bélgica. Bélgica, la última oportunidad de esta generación dorada que llegó en 2018 a semifinales. No se han alzado con un título esta generación de Kevin De Bruyne, de Lukaku, de Courtois. Algunos de ellos siguen presentes en el equipo. Les falta el título. Buscará esta última oportunidad en torneos grandes contra una España que es la mejor defensa del torneo, que tiene 2 laterales que han estado pletóricos, Cucurella, Porro, y uno Oyarzabal, que bueno, se ha convertido en uno de los mejores 9 del mundo, a pesar de no ser nominalmente un 9. ¿Qué dice el modelo? El modelo espera una victoria no tan cómoda. La verdad es que Bélgica, a pesar de que le costó contra Egipto, le costó contra Irán, le costó contra Senegal, terminó metiendo 2 goles de forma incomprensible en los últimos 3 minutos del partido, en ese partido contra Senegal. El modelo cree que gana España con 74% de probabilidad. Marcadores más probables: 2-0 España, 1-0 España. Ya veremos. Y en caso de que avance España a la siguiente ronda con un Yamal que está en crecimiento, estaríamos viendo pues España contra Francia, como bien decías. El modelo cree que es un volado, ¿no? Cree que es 55% de probabilidad para Francia, que es la mejor ofensiva del Mundial. contra 45% de probabilidad de España, que es la mejor defensiva del Mundial. En caso de que avance Bélgica, sería una repetición de las semifinales del 2018, en las que pues la generación dorada de Bélgica se quedó en la antesala de la final del Mundial de Rusia contra pues Francia, que terminó saliendo campeón. Entonces, a ver qué nos espera. Yo, la verdad, muy emocionado, Pepe.
3: Muy bien, muy bien. Hay que emocionarse. Y luego faltan las otras llaves, donde está Argentina, en fin. Vamos a ver qué ocurre, ¿no? ¿Qué es lo que viene después del partido de mañana de España-Bélgica? ¿Qué sigue pasando mañana?
5: Sí, bueno, pues tenemos dos partidazos. Tenemos, por un lado, Suiza, que ha sorprendido en su cuarta aparición en cuartos de final. Irá contra la campeona defensora Argentina, que la verdad es que ha pasado... Se le han atragantado equipos que en papel lucían más fáciles para la campeona defensora, como Cabo Verde y Egipto. Un partido que la verdad es que va a ser interesante, porque Suiza es un hueso dificilísimo de roer. Y del otro lado, bueno, Inglaterra, ya sabemos que nos eliminó. Se enfrenta en Miami contra Noruega de Haaland. Y uno pensaría que solamente Haaland y 10 más, pero no, es un equipo que no deja de correr, un equipo impresionante y que yo creo que bien puede dar la sorpresa y enfrentarse a la favorita Argentina en la semifinal. Ya veremos, va a ser un sábado muy divertido.
3: Va a ser muy divertido y muy comentado por ti, con nosotros, por supuesto, si no dispones otra cosa. Muchas gracias, Santi, que te vaya muy bien. Buenas noches.
5: Gracias, Pepe.
3: Gracias, buenas noches. Ya casi nos vamos. Oscar, ¿qué tienes por ahí?
6: Al cierre, Pepe, en el marco del Día Internacional de la Destrucción de Armas de Fuego, Claudia Sheinbaum recordó que el 75% de las armas incautadas o entregadas en México provienen de Estados Unidos. Integrantes de la comunidad trans destruyeron lámparas, cámaras y faroles de la recién remodelada línea 2 del metro tras una marcha. Asesinaron al exdelegado de tránsito en Veracruz. Viajaba en una patrulla del municipio de Córdoba. Y un ataque con explosivos en aeropuerto al norte de Colombia dejó saldo de 3 personas heridas.
3: No podríamos despedirnos sin antes decir que Isaac del Toro, este fenómeno ciclístico nacional, subió al podio en tercer lugar en la etapa 6 de la Tour de Francia. Hasta aquí llegamos con lo importante, a nombre del equipo. Gracias por su atención y confianza. Lo dejamos con Bonnie Tyler para despedirla. Hoy murió allá en Portugal. Hasta mañana.

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1: Suiza avanzó a los cuartos de final tras eliminar a Colombia en la tanda de penales, luego de igualar sin goles en el tiempo reglamentario y en los tiempos extra. Tras la eliminación, John Arias reconoció el desgaste físico que sufrió Colombia durante el torneo al recorrer más de 70.000 kilómetros entre las sedes, aunque aseguró que no es una excusa por la derrota que sufrieron. El técnico de Colombia, Néstor Lorenzo, lamentó la falta de contundencia de su equipo y señaló que generar 17 oportunidades sin convertir termina costando la eliminación. La FIFA designó al argentino Facundo Tello y a un equipo arbitral completamente argentino para dirigir el duelo entre Francia y Marruecos en los cuartos de final, pese a la reciente polémica arbitral en el torneo. La Federación Egipcia de Fútbol presentó una protesta formal ante la FIFA por el arbitraje del partido frente a Argentina, luego de quedar eliminada en los octavos de final. El delantero egipcio Mostafa Sico criticó el arbitraje tras la derrota ante Argentina y aseguró que la injusticia es clara al considerar que las decisiones del silbante influyeron en el resultado. Y es lo que tenemos en información deportiva. Yo soy Eduardo Ortega. Me pueden encontrar en mi Twitter, @educharlesmty. Ahí me pueden dejar todos sus comentarios y pronósticos.
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2: Yo pensaba que a la limón, cuando dos personas hacían algo juntas, sobre todo una obra de arte, a la limón, quería decir a la limón, o sea, un limón. O sea, como que exprimían el limón juntos, ¿no? Es una imaginación mía. Realmente quiere decir, o sea, se escribe diferente. Al limón. O sea, al limón es una sola palabra. Y al limón viene del árabe al-amun. Y era un grito de guerra que se utilizaba entre los moros para decir que iban a hacer algo todos al mismo tiempo. Al-amun, al-amun. Con ala, que quiere decir Dios, y mun es en el nombre de Dios. Al-amun, al-amun. Entonces decían al-alamun. Vamos a hacer todos al-alamun. Y luego se quedó al-alimón.
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4: Amigos, muy buenas noches. Estamos aquí transmitiendo en vivo desde la Ciudad de México. Es Fórmula Financiera. Soy Mari Carmen Cortés y, como siempre, me da muchísimo gusto que nos acompañe el día de hoy. Y hay dos notas que a mí en particular me dan gusto. Por un lado, la inflación bajó a 3.37%. Es una buena noticia, prácticamente por la baja en todo lo que son alimentos agropecuarios y también en servicios turísticos, cosa que sorprendió porque se esperaba que con el inicio del Mundial, que supuestamente iban a venir 5 millones de turistas que nunca llegaron, iba a haber un incremento en los costos de los servicios turísticos, pero la verdad es que ante la falta de turistas se cree que llegaron entre 600.000 y 800.000. Pues entonces los servicios turísticos no solo no subieron, sino que bajaron de precio. Eso es interesante. Entonces la inflación fue menor a lo esperado. Y la otra buena noticia es que la presidenta Sheinbaum dijo claramente que está en contra de la iniciativa de la ministra de la Suprema Corte, Lenia Batres, así claramente, de querer grabar las herencias de una afuera, las herencias de cualquier tipo, pero sobre todo la herencia de una afuera, si un trabajador muere y tiene 200,000 o 300,000 o 1,000,000 de pesos en su afuera y lo deja su o sus beneficiarios, lo que pretendía la línea Batres es que ese dinero estuviera tajado, que tuviera taxado, que se pagara impuesto de la renta. Entonces imagínense, se le ahorra a los trabajadores, se muere y sus beneficiarios tienen que pagar impuestos. Entonces la presidenta dijo hoy que está en contra de esta iniciativa, en contra de grabar tanto las herencias como las afores. Que bueno, de todas maneras en la Suprema Corte no pasó esta iniciativa de Lenia Batres, pero creo que es el primer tatiquita que le da Claudia Sheinbaum a Lenia Batres, y a mí me da mucho gusto. Marco Mares, muy buenas noches.
5: ¿Qué tal? ¿Cómo estás, Mari Carmen Cortés? Muy buenas noches. Pues sí, yo creo que esto es para que le dé gusto a la mayoría de los mexicanos, porque la intención de grabar la herencia de los recursos que se acumulan en las Afores cuando fallece el trabajador que los viene acumulando y los familiares tendrían que estar pagando impuestos, sin duda iba a afectar a todos, y esto de manera pues muy clara y evidente, pues a quienes menos tienen. Cuando Lenia Batres apoyó este proyecto que presentó Sara Irene Herrerías Guerra, la ministra de la Corte que hizo la ponencia respectiva, pues generó una polémica muy intensa al interior de la Suprema Corte de Justicia de la Nación, pero al final dentro de la propia Corte pues se votó por mayoría de votos, se rechazó esta propuesta. Sin embargo, quedó ahí la polémica y se trasladó un poco al Congreso de la Unión, en donde algunos se comenzaron a enfrentar con argumentos y contraargumentos a favor y en contra, obviamente, de esta intención. Y pues hoy la presidenta Claudia Sheinbaum dice claramente que no está de acuerdo, que no está de acuerdo en que se lleve adelante ni siquiera una convocatoria para analizar el tema, y que su gobierno no lo propondría, que su gobierno no haría una propuesta de esa naturaleza. También el legislador Ricardo Monreal pues hoy salió también a decir que como coordinador de los diputados, pues que está en contra de la propuesta de grabar las herencias, y destacó que no hay iniciativas sobre este tema en el Congreso de la Unión. Descartó que su partido la apoye, así es de que independientemente de que se han escuchado algunas voces del partido Morena que estarían apoyando esta intención, lo cierto es que el partido pues prácticamente se está deslindando, está convergiendo con la posición de la presidenta Claudia Sheinbaum de que esta iniciativa no procede. Es un balde de agua fría el que recibe Lenia Batres, que sin duda fue la más vocal en el impulso de esta polémica, y por lo pronto, pues hoy la decisión es que esos recursos en las Afores acumulados por los trabajadores no van a ser grabados. A mí me parece también una muy buena noticia. José Yuste, ¿cómo estás? Muy buenas noches.
6: Marco Mares, muy buenas noches. Mari Carmen Cortés, ¿cómo estás? Pepe. Buenas noches. Bueno, pues está el tema que ustedes comentan, el de grabar la herencia. No es nuevo, eso ha surgido de vez en vez, pero esta vez sí lo sube Lenia Batres, pues una... La ministra Lenia Batres ha originado muchos debates con distintos cuestionamientos. Uno ha sido el de, por ejemplo, volver a cobrar impuestos cuando ya son cosas juzgadas, algo de Lenia Batres. Ahora viene con este tema de grabar herencias. Y bueno, pues ahí el gran problema, que quiere grabar en efecto las de las Afores, cuando si muere el trabajador, que se grabe la herencia de la Afores del trabajador. Yo creo que son tiempos muy difíciles para poder hacer un patrimonio. No hemos crecido en 7 años con un crecimiento de apenas el 0.8%. En ese contexto es muy difícil hacer un patrimonio. Y luego con lo poco que hagas que te lo graben, bueno, pues obviamente cuando mueres que le graben a tus deudos, a tus familiares, pues obviamente no es el momento de discutir esto. Es cierto que se ha discutido el tema de herencia, por ejemplo, para recibir el ingreso, recibir la riqueza, cuando son herencias muy multimillonarias. Pero esto también se ha discutido, ¿en qué momento parte una herencia multimillonaria? ¿40 millones? ¿60 millones? ¿En qué momento parte esa herencia? Para que digas, bueno, esa sí la voy a grabar, cierto impuesto o no. Decía Línea Batres, oye, bueno, es que en la OCDE sí se graban impuestos, es cierto, se graban impuestos a las herencias en varios países, en 24, otros 10 no lo graban, y otros 10 lo han quitado incluso. Entonces yo creo que no es el contexto en este momento de una economía pues semiestancada de hablar de esta, de que se grabe la herencia en este momento. La presidenta Sheinbaum yo creo que fue muy clara, dice, sí es cierto, conozco los otros impuestos que hay en otros países, sí existen, pero no es el momento. Entonces, dice la presidenta, esto no lo vamos a apoyar, no lo va a apoyar en el Congreso, ni nada por el estilo. Creo que esto fue pues muy claro lo de la presidenta, y creo que la presidenta Sheinbaum, pues en este caso, muy sensible al momento económico que está viviendo, muy difícil para hacer un patrimonio, muy complicado después de 7 años de prácticamente no crecer, y grabar la herencia en este momento, llamar, grabar las herencias de las Afores, bueno, pues yo creo que no tiene sentido en esas circunstancias. Es impopular a todas luces, obviamente, pero no solo eso, tú dijeras, es que le va a traer al Estado, realmente le va a traer al gobierno que necesita recursos, le va a salvar del problema de recursos e ingresos, pues no, según la OCDE solo aportan 0.5% de incremento en los ingresos, así que ni siquiera es eso.
4: Además, imagínate, tú eres un trabajador que puede ganar 500,000 pesos al mes, o que puede ganar 10,000 o 20,000 pesos al mes, y que paga impuestos. Eso es seguro el retiro. Ya pagó impuestos, ya se lo retuvieron, ya está en su Afore. Se muere y al heredero le quieren volver a cobrar impuestos, y ya los pagó el trabajador toda su vida. Ese dinero ya pagó impuestos. Ya es lo que le quedó al trabajador después de que le retiraron su aportación en la Afore para el retiro. Entonces es una barbaridad. En países como Francia, es tan caro el impuesto, por ejemplo, tú heredas un departamento y tienes que pagar un impuesto tan elevado, que conozco el caso de una amiga mía francesa que tuvo que renunciar a la herencia porque no tenía dinero para pagar en los impuestos. Entonces dijo, de modo, y pues si renuncias, si se muere, en este caso era su papá, era alguien que la quería mucho y le regaló un departamento, no lo pudo aceptar porque además estaba ocupado por una persona que tenía el usufructo vitalicio. Entonces dije, me tengo que esperar a que se muera esta señora, no hay manera, y tuvo que renunciar. Y una vez que la señora falleció, ese departamento, así está la ley en Francia, pasó al Estado, a que el Estado lo tuviera. Pero aquí, afortunadamente, eso no se ha hecho. Si hay países, me parece muy bien que la presidenta lo ha dicho tan claramente. Lo que me parece un horror, y lo hemos dicho aquí varias veces, y lo manejamos hoy, ayer, lo platicamos el martes con el presidente del Consejo Coreo Empresarial, es lo que está pasando, Pepe Medina Mora, lo que está pasando en el Infonavit. Ayer se destruyó la acera, partes estructurales de la calle, de uno de los fraccionamientos del bienestar, de viviendas para el bienestar, inaugurado con bombo y platillo por la presidenta Sheinbaum en enero, y que vino la lluvia y destrozó la calle. ¿Y qué hace el Infonavit bajo la dirección de Octavio Romero, que además es totalmente opaca? En lugar de exigir una investigación y ver cómo está la construcción y qué pasó, dice, bueno, no estaba habitado, todavía no entregábamos estas viviendas y no pasó nada. Y si hubiera estado habitado, ¿qué pasa con esa gente que se queda sin poder salir de su casa porque se destruyeron las calles?
5: Pues sí, es un caso grave este de la unidad habitacional que sufre estos daños y que evidentemente necesitaría estar siendo investigado de qué forma fue construido y deslindar responsabilidades. Pero en el tema que tenemos en la mesa, en esta decisión, en esta abierta afirmación que hizo la presidenta de México de que su gobierno no va o no piensa aplicar impuestos a las Afores o a la herencia de los recursos que se concentran en las Afores y que los trabajadores cuando fallecen se los designan a sus familiares, es una muy buena noticia y es algo muy positivo, porque incluso cuando la jefa del Ejecutivo reconoce que en muchos otros países sí se están grabando las herencias, dice que su gobierno no está pensando realizar una medida de esa naturaleza. Y obviamente el caso de tu amiga francesa, Mari Carmen, no sé si fue allá en Francia,
4: sí,
5: o aquí,
4: claro,
5: en México.
4: No,
5: fue allá en
4: Francia.
5: Aquí en México, claro, también Francia. Se repite mucho ese caso. No sé qué suceda al final de los bienes inmuebles, pero muchas personas que tienen en herencia casas, bienes inmuebles de parte de sus familiares, luego no pueden acceder a ellos por falta de recursos para poder pagar todos los trámites que se necesitan realizar y poder acceder a ellos.
6: Sí, lo que pasa es que ahí está el impuesto del bien inmueble, ahí sí, el impuesto más o menos del 4%, pero no tiene comparación con el 50% de Francia, la verdad.
4: Sí,
6: es que
4: claro,
6: sí, eso, sí, sí. Sí, hay un impuesto aquí, es por el bien inmueble, pero es
4: y
6: como
4: cuando
6: del,
4: estructuras del 4, a tu nombre, cuando escrituras a tu nombre,
6: sí, cuando escrituras, 4% del... Sí, bueno, no, y la inflación, la menor en 5 años, pues el tema de verduras, sobre todo jitomate, chile serrano, huevo, uva, bajaron 3.37% de la inflación, bien, la menor para un junio, en 5 años, 3.37%.
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1: El primer animal que viajó al espacio exterior fue la perra Laika, lanzada por los rusos en 1957.
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3: Regresamos aquí a Fórmula Financiera y tenemos en la línea a Raúl Feliz, catedrático del CIDE, y ya sabe, buen amigo de este programa como siempre. Raúl, muy buenas noches.
4: Buenas noches, Mari Carmen.
3: Oye, pues queremos platicar contigo en torno a la docena de Sheinbaum, los 12 datos económicos que dio ayer, a ver cómo los ves. Pero pues el primero es la inflación. Sorprendió a la baja más de lo que anticipaban los analistas en la encuesta de Citi y del Banco de México. Tú, como lo viste, 3.37, pues es un muy buen dato.
4: Excelente. De hecho, muy por abajo de lo que yo había estimado. Había estimado yo menos 0.13 y 3.50. Es un buen dato y no quiero restarle mérito, pero depende de que los precios agrícolas, como especialmente el jitomate, cebollas, tuvieron una caída mayor que la esperada. Y llevan ya 4 quincenas cayendo. Entonces, la contribución a la reducción de la inflación viene por el lado de la inflación no subyacente, que es errática, es prácticamente un volado. La parte que es sistemática, que a la larga determina el desempeño inflacionario, que es la inflación subyacente, también fue mejor que lo esperado, pero sigue marcando arriba de 4%. Y muy probablemente vamos a terminar en la inflación subyacente alrededor de 4.10, 4.15. ¿Y qué va a pasar con la inflación general? Pues ahorita cae a 3.37, como dices, pero quién sabe, en la parte final del año puede volver a rebotar por estos temas aleatorios de los precios agrícolas, y probablemente las dos inflaciones, la general y la subyacente, terminen arriba de 4%. Lejos de la previsión del Banco Central.
5: Raúl Feliz, ¿cómo estás? Te saluda Marco Antonio Mares. Muy buenas noches, Raúl.
4: Buenas noches, Marco.
5: Pues sí, la verdad es que el dato es muy positivo, es alentador incluso. Sin embargo, como también se cuestionan en el propio Banco de México, la gran pregunta es ¿qué tan perdurable puede ser este nivel de inflación, si la tendencia a la baja continuará o simple y sencillamente podría ir rebotando hacia el final del año y estar fuera del objetivo inflacionario para el cierre? Pero desde tu punto de vista, con los elementos que hoy se alcanzan a ver, con lo que hoy se está viviendo incluso en el contexto internacional, ¿qué expectativa tendrías como experto económico para el cierre de este 2026 en materia inflacionaria?
4: En el caso de la inflación subyacente, que es donde podemos hacer realmente pronóstico, el resto, la no subyacente, nadie la puede pronosticar. En el caso de la inflación subyacente, yo creo que hay una tendencia marcada a la baja, pero a una velocidad muy, muy, muy lenta. Es lo que se llama la persistencia de la inflación subyacente. Y me temo que va a cerrar el año ligeramente arriba de 4%. Es decir, no será el 3% que está previendo el Banco Central para el primer semestre del próximo año. Creo que estamos lejos todavía de alcanzar ese número.
6: Sí, sin lugar a duda, Raúl, te saluda José Yuste. Ahora sí, fíjate que están los 12 indicadores que ayer dio a conocer la presidenta Sheinbaum, el secretario de Hacienda. Desde luego son válidos, son correctos, están ahí, son datos positivos. Inversión fija bruta que ya por fin repunta después de 19 meses. Los indicadores mensuales de consumo, la inversión extranjera directa, en fin. Sí son todos buenos estos. Ahora lo que nos falta, pues desde luego con todo esto, es emprender el crecimiento.
4: Sí. Pepe, no son falsos, son reales, aunque algunos están fuera de control, porque, por ejemplo, este rebote de la inversión en el mes de abril, pues viene después de un año donde la inversión cayó brutalmente y donde incluso el inicio del año ha sido de gran debilidad de la inversión. Entonces, algunos de esos números fueron elegidos de forma sesgada para dar una imagen positiva, lo entiendo, es el arte de la política. Algunos temas como que recibimos un gran volumen de inversión extranjera, es totalmente cierto, pero depende de que pues tenemos una integración comercial con Estados Unidos y tenemos, somos un gran exportador de manufacturas, y las empresas manufactureras que ya están en México ganan dinero, y normalmente ese dinero que ganan es lo que se convierte en inversión extranjera. Yo diría que la economía mexicana ha tenido o tiene varias cosas positivas. Una, hay estabilidad. Hay un bajo nivel de desempleo, aunque desafortunadamente la calidad del empleo no es tan buena como querramos. Es cierto que ha habido políticas redistributivas que han reducido los niveles de pobreza. Es cierto que han aumentado los salarios mínimos y algunos otros salarios. Pero yo creo que lo que está pendiente y que nos queda de ver la 4T es el crecimiento económico. Y sin crecimiento económico no hay salida. Ese es el punto fundamental. Es decir, no creo que podamos sostener finanzas públicas sanas. No creo que podremos financiar los programas sociales y los gastos de inversión que requiere el sector público sin un mayor crecimiento de la economía. Y el crecimiento de la economía requiere inversión no solo pública, sino fundamentalmente privada. Y no tenemos de las dos, ni tenemos pública ni privada, a pesar de que hay en el país actividades económicas que requieren altos volúmenes de inversión, no se están recibiendo. Y no porque no haya dinero, porque esa es la otra paradoja. Tenemos unas cuentas externas, una balanza de pagos muy cómoda, con un déficit de cuenta corriente pequeño, inversión extranjera grande, pero nos están sobrando cerca de 30 a 40 mil millones de dólares por año que exportamos, estamos exportando capitales, porque aparentemente no hay incentivos para invertir en México. Ese es el gran problema que no se resolvió antes y no ha podido resolver este gobierno.
3: Ahora, es interesante porque no podemos decir que el gobierno no lo esté intentando. Tiene el Plan México. En mayo sacó esta serie de medidas a petición del sector privado para acotar, por ejemplo, al SAT en forma importante, para crear la ventanilla única de exportación, para agilizar trámites. Se reúne absolutamente la presidenta Sheinbaum con todas las cámaras, con todos los organismos, con los presidentes de bancos. Ahorita está aquí el Unión Suiza para promover tratados de libre comercio. O sea, el gobierno está como tratando de, y sin embargo la inversión no fluye, y yo no sé si no fluye porque pues tengo toda la desconfianza de la reforma judicial, o qué es lo que realmente está impidiendo que fluya la inversión privada.
4: Pues mira, obviamente voy a decir algo que muy sencillo, hay muchos factores, muchísimos que hay que analizar. Yo sé que se hace un gran esfuerzo, pero al final los analistas vivimos de los resultados y analizamos los resultados. Entonces, lo que yo veo es que la economía mexicana ha logrado recuperar el consumo. Por ejemplo, ahora tenemos un consumo que está creciendo 2.5%, el año pasado solo creció 1%. Y yo lo atribuyo en parte a la baja en las tasas de interés. Veo que el sector exportador, a pesar del estancamiento de las exportaciones de autos, el sector exportador de México va a toda máquina, porque estamos beneficiándonos de este boom de inversiones de la inteligencia artificial en Estados Unidos, porque somos proveedores de computadoras y servidores a la economía americana, y lo que veo que lo único que no funciona, que nos detiene, es la inversión. Y en particular la inversión privada y también la pública, porque para mantener los niveles de déficit que cada día son más altos, pero para que no se disparen más, se reprime la inversión pública. Entonces, ahí es donde está el gran tema. Quizás todas estas reuniones, todos estos planes, hay que evaluarlos, porque no están dando resultados, por lo menos hasta ahora.
5: Raúl, y además de la inversión que está supeditada a la oferta de energía que también pues se requiere, sobre todo para estos sectores de producción tan importantes como son los microprocesadores, los microchips y toda la tendencia internacional, ¿no, Raúl?
4: Sí, mira, yo creo que ahí es donde está, yo creo que si lo veo como lo veo yo, no nos falta ahorro nos sobra. Una evidencia de que nos sobra es que tenemos un déficit de cuenta corriente mucho más pequeño que el volumen de inversión extranjera en el país. Yo lo veo es que hay sectores como la energía eléctrica y en general el petróleo y el gas, donde se requieren niveles altos de inversiones y donde hay proyectos listos para poderse producir. Pero los programas que ha armado el gobierno todavía no han tenido el efecto de arrastrar intereses del sector privado. Entonces, la idea de tener un dominio, una dominancia soberana en esos sectores, parece aleja el apetito del inversionista privado. Entonces, tenemos una situación donde hay sectores con necesidades de inversión, hay ahorro en economía, pero las restricciones que requiere que el gobierno tenga la dominancia soberana en esos sectores, parece que anula.
6: Claro.
4: Y el ánimo de invertir.
6: Entra como una camisa de fuerza. Pues Raúl Feliz, muchas gracias por estar con nosotros, economista, catedrático del CIDE. Gracias, Raúl.
5: Gracias, Raúl.
4: Buenas noches.
6: Buenas gracias. Noches. Vamos a un corte comercial.
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0: regresamos aquí a Fórmula Financiera y tenemos en la línea, nos da mucho gusto, al almirante José Juan Padilla Olmos. Él es el director general del Aeropuerto Internacional de la Ciudad de México. Almirante, ¿cómo estás? Muy buenas noches.
1: Muy buenas noches, Mari Carmen, con el gusto de saludarte.
0: Oye, pues igualmente, a ver, cuéntanos, ya acabó el Mundial en lo que se refiere a México, a Guadalajara y a Monterrey, pero la Ciudad de México ya acabó, y sé que el Mundial termina el 19 de julio. ¿Ya tienes un primer balance? Porque resulta que no nos fue tan bien como esperábamos. Se habla de que en total en las tres sedes tuvimos alrededor de 800,000 pasajeros nacionales e internacionales adicionales. No sé si bajaron las acciones de los grupos aeroportuarios porque tampoco hubo mucha afluencia de turistas. No sé qué datos nos puedas compartir tú, por favor.
1: Pues algo muy similar a lo que ya tienen detectado. Efectivamente no tuvimos la afluencia de pasajeros que teníamos estimada. El mes de junio fue el mes más bajo en pasajeros de los últimos 4 años aquí en el aeropuerto, y un promedio a la fecha de estos 2 meses de un 2.5, un 2.3 menos pasajeros que los meses anteriores del 2025.
2: Almirante Juan José Padilla Olmos, ¿cómo estás? Te saluda Marco Antonio Mares, muy buenas noches.
1: Buenas noches, Marco Antonio.
2: Bueno, pues estas son cifras preocupantes de un flujo mucho menor al esperado y mucho menor incluso respecto de temporada normal. Almirante, y si nos platicas un poco respecto de los problemas o de las obras de remodelación que se mantuvieron inconclusas y al final se terminaron, ¿qué fue lo que ocurrió?
1: Bueno, antes que nada, bueno, desafortunadamente la baja de pasajeros no es un asunto que se haya reflejado aquí solamente en el aeropuerto, sino es un problema a nivel mundial. No sé si es el asunto del combustible, pero bueno, a nivel mundial por ahí hablan de un 7-9% de disminución en los pasajeros. En cuanto a las obras del aeropuerto, bueno, creo que cumplimos satisfactoriamente al 100% con las obras que se consideraron en la fase 1. Seguimos con obras en la fase 2, que son obras y mantenimiento que no afectan la transitabilidad del pasajero, bueno, y podríamos decir que tampoco a las operaciones. Desafortunadamente las lluvias que ya no nos ocasionan problemas en cuanto a inundaciones, pues sí nos originan algunas afectaciones en la consistencia de los pavimentos, y es ahí donde estamos trabajando actualmente.
3: Qué bueno. Almirante Juan José Padilla Olmos, director del Aeropuerto Capitalino, te saludo, José. ¿Y usted cómo estás, almirante? Buenas noches.
1: Un gusto, José, a tus órdenes.
3: Qué gusto, gracias, qué amable. Oye, almirante, cuéntanos, ¿cuánto se terminó invirtiendo en el aeropuerto? Ya vimos las obras, son palpables, desde luego, son notorias. ¿Qué faltó? ¿Qué todavía falta? ¿Y cuánto se invirtió, por favor, almirante?
1: Bueno, va de 9.900 millones ya comprometidos, prácticamente ya pagados 6.300, 6.400, nos falta el resto. Y bueno, el resto, estamos hablando de la construcción, de la terminación de un centro de operaciones, en la construcción de una tercera calle de rodaje, terminar con el mantenimiento de franjas y márgenes de las calles de rodaje, construcción de un par de nuevas líneas, la rehabilitación y mantenimiento de la pista 05 izquierda. Recordemos que las pistas se le da mantenimiento a una un año y al otra el que sigue. Entonces, este año que viene le toca a la 05 izquierda, 23 derecha. Y bueno, obras en general a los aires acondicionados, sistemas eléctricos y algunas áreas que no logramos atender en cuanto a las líneas hidroneumáticas.
0: Oye, nos decías que en junio se fue el nivel más bajo de pasajeros de los últimos 4 años. ¿Cuánto fue en total? ¿Cuántos pasajeros fueron en total en junio?
1: En junio tuvimos un total de pasajeros de 26.
0: 208 mil, ese nivel más bajo.
1: No, sí. 3.500, te corrijo, 3.531. En el 2025 fueron 3.700 mil.
0: O sea, fueron 3.531.000 en junio y el año pasado 3.700.000.
1: Sí.
0: Okay.
2: Y independientemente del contexto internacional, ¿hay algún dato que pueda referirnos respecto de qué es lo que está ocurriendo en el mercado local?
1: No, atribuimos la baja, yo creo que la causa que pudiéramos citar es el asunto del precio del combustible, que creo que sería el factor más importante. No tenemos detectado algún problema que pudiéramos referir aparte de ese.
3: Claro, desde luego creo que ese es el tema. Ahora, aún con esta baja afluencia que tuvimos de pasajeros para el Mundial, se esperaban más, ya nos comentabas que fue el precio del combustible y es a nivel mundial que hubo menos pasajeros, pero aún así parecería que el aeropuerto sí salió ganando, ¿no?
1: Sí, tuvimos afortunadamente con el manejo del costo del TUA que se va adecuando año tras año, pues tuvimos un promedio de 0.6, 0.7 en cuanto a los ingresos, tanto por TUA como por los servicios que van por la renta de locales, renta de hangares, entre otros.
0: Oye, en cuanto ya lo que iba a ser el nuevo aeropuerto, el nuevo estacionamiento, que en la terminal 2, que era lo que era un viacrucis, ¿esto ya acabó?
1: Bueno, es importante el punto del nuevo estacionamiento, como es una obra muy invasiva, la vamos a iniciar hasta que termine el periodo vacacional de verano, que termina a finales de agosto, pero con los estacionamientos que tenemos, que acondicionamos, que adecuamos en la Terminal 2, el estacionamiento ya no es un problema ni en la Terminal 1 ni en la Terminal 2, están más que suficientes.
2: Ah, pues eso se escucha muy bien. En términos generales, ¿cuáles son las cifras que tiene el Aeropuerto Internacional de la Ciudad de México en cuanto a egresos e ingresos?
1: De ingresos, por lo que se refiere en cuanto a los remanentes de los TUA y los servicios convencionales agregados a la renta de locales, estamos hablando de un promedio de 14.000 millones anuales. Y bueno, los gastos por el mantenimiento andan aproximadamente entre los 10.000 y 11.000. Nos queda un superávit aproximado de 2.200 millones de pesos, es lo que estimamos para este 2020.
3: Ah, pues está interesante. ¿Y ese superávit en qué lo podrían utilizar, almirante?
1: Bueno, hay mucho trabajo todavía en el aeropuerto, la construcción de algunos puentes. Recordemos que vamos a seguir ampliando las salas de espera de la terminal 1. Hay que seguir trabajando en los procesos para evitar que la terminal 2 siga con un hundimiento en el área que no fue reforzada durante el 2010-2012, que se hizo un proceso de reforzamiento. Seguir trabajando con los sistemas que no fueron atendidos durante 14 años, como un sistema de pararrayos, la internalización, seguir cooperando con la Ciudad de México en el asunto del mejoramiento de las vialidades con una mejor ingeniería, ampliación o destrucción de algunas banquetas que no están siendo utilizadas y que le daría pues a las avenidas un poquito más de espacio. Oye, entre otros.
0: Este superávit anual de 2.000 o 2.200 millones de pesos ya lo quisiera a otros aeropuertos, empezando por el AIFA, y no quiero meter cizaña. Pero bueno, esto es interesante porque ustedes son el único aeropuerto de México, creo que del mundo, que no se quedan con el TUA. El TUA se destina desde hace mucho al pago de los bonos Naim, que todavía siguen vigentes.
1: Sí, nos queda una cantidad importante, también de 900 mil millones por los remanentes que una vez haciendo el apartado para el pago, que este año se hace un pago importante en octubre de este año, y el 28 pues viene otro pago tan importante, pero aún así queda un remanente. Esos 2,000 millones de los que platico que quedan de utilidad están considerados, están considerados 1,000 millones en esos 2,000.
2: Ah, okay. ¿Y los recursos que se entregan al gobierno por parte del TUA, de a cuánto ascienden?
1: Ah, no, se hace un promedio de 460 millones de dólares anuales para el pago del manejo de la deuda y para hacer las reservas para el pago de los bonos del 26, 28, 46 y 47.
3: Pues de verdad agradecerte mucho, almirante Juan José Padilla Olmos, director del aeropuerto capitalino. Con todo y todo, bueno, fue menor afluencia por el mundial, pero pues sale bien librado el aeropuerto. Muchas gracias, almirante.
0: Gracias.
1: Es importante señalar que ya en estos últimos días, bueno, ya parece que la afluencia empieza a elevarse, por en razón que ya prácticamente hay mucha gente que ya está empezando a disfrutar sus periodos vacacionales.
0: Qué bueno.
1: Ya tenemos un repunte.
3: Pues sí, claro, ya empezaron las vacaciones. Gracias, almirante.
0: Gracias.
3: Buenas noches.
2: Gracias.
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7: Si quieres tú también beneficiarte del negocio de este mundial y que no sea la FIFA la única ganona, te tengo una buena noticia. Y es que existe un índice financiero llamado GH Football Finance Index, creado por la firma Greyhound Trading, que lo que hace básicamente es lo mismo que el Standard Poor's 500, que agrupa a las 500 empresas más importantes de Estados Unidos. Aquí hace lo mismo, pero con los 26 activos o las 26 empresas que más tienen que ver con el negocio del fútbol. Se divide en 6 sectores, que son clubes, medios, marcas deportivas, turismo, infraestructura y apuestas. Y todas se movieron diferente en estos últimos meses. Pero la sorpresa es que la que cayó es la que menos esperabas, y es la de las apuestas, por distintas razones que tienen que ver con regulación e impuestos. 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
8: Bélgica no tuvo piedad. 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

0: única, y en una eliminatoria pues habrá que jugar de la manera que te acerque a la victoria. 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

0: aquí a Fórmula Financiera. Y creo que la musiquita. Estamos haciendo un enlace con Juan José Sierra, presidente de Coparmex. Y yo digo, bueno, ¿por qué no regresamos mientras y comentamos que vamos a tener a Juan José mientras hacemos el enlace? Porque la musiquita no me gusta. Pero bueno, Juan José Sierra, presidente de la Coparmex, ya te tenemos en la línea. Muy buenas noches.
1: Qué gusto saludarlos a los tres, Mari Carmen, Marco y José.
2: Hola, hola. Gracias.
1: Un gusto, ¿eh? Muy buena noche.
0: Gracias. Pues varios temas a tocar contigo. Uno de ellos tiene que ver con el T-MEC y otro con las cifras de empleo que difundió ayer el Instituto Mexicano del Seguro Social, y habla de una baja importante en el número de patrones. Son cerca de 50,000 patrones menos los que se tienen desde que inició el sexenio de Claudia Sheinbaum, y dice el IMSS que no son pérdidas de empresas que hayan cerrado, sino que son registros que algunas empresas tenían varias razones sociales. Y yo digo, bueno, y si esto fuera cierto, ¿por qué todos los meses baja el número de patrones suscritos al IMSS desde hace, pues, por lo menos 2 años? Y quería tocar base contigo, que ustedes son el organismo patronal. Ha habido mucho cierre de empresas, efectivamente todos son registros. ¿Por qué nunca se registra un incremento en el número de patrones en el IMSS?
1: Sí, mira, Mari Carmen, yo creo que es importante situarnos en la realidad país. En el 2025 solo generamos 23% del empleo formal. 23% del empleo formal. Sí es importante destacar cuánto es el empleo que necesitamos generar en el año. Son 1.2 millones de jóvenes que acceden al mercado laboral cada año. De ese 23% que generamos el año pasado, tenemos que quitarle los empleos de las plataformas, estas plataformas de las empresas de repartidoras. Si recuerdan, estos empleos eran empleos que ya estaban, que estaban en la informalidad, que se volvieron formales a través de las plataformas. Si a este 23% le quitamos los empleos de estas plataformas, solo generamos el año pasado el 6% del empleo formal. ¿Esto cuánto implica? Pues solo generamos el año pasado cerca de 73,000 empleos formales. 73,000 entre 365 días, pues son más o menos 197 empleos diarios en todo el territorio nacional, cuando somos más de 130 millones de mexicanos en todo el país. Pues nos parece que a la luz de estos datos es irrelevante, insignificativo, y me parece que es el reto que tenemos como país, Mari Carmen.
2: Juan José Sierra, ¿cómo estás? Te saluda Marco Antonio Mares, muy buenas noches.
1: ¿Qué tal, Marco? ¿Cómo estás? Qué gusto saludarte.
2: Igualmente, con el gusto de saludarte, Juan José. Y en contrapartida a lo que nos estás remarcando con estos datos del bajo nivel de crecimiento del empleo, ¿qué nos puedes decir del incremento que se está registrando en la informalidad? Porque pues el motor de la economía actualmente en materia de empleo es del empleo en economía informal, pero cuéntanos ustedes qué datos tienen.
1: Sí, mira, Marco, pues en esta realidad país hay 5.5 millones de MIPYMES, de micro, pequeñas y medianas empresas,

0: que generan el 70% del empleo en el país, son el motor de la economía, pero también ahí está el tejido social de este gran país. Familias, jóvenes, madres solteras sosteniendo emprendimientos y micro, pequeñas y medianas empresas que subsisten al día, ¿eh? Muchas de estas micro y pequeñas no están pensando ni siquiera en la nómina, están pensando cuánto van a vender hoy o qué vendieron hoy. Y esto es la posibilidad de que les permite abrir mañana, Marco. Y con 5.5 millones de MIPYMES que generan este 70% del empleo, solo 1.900.000 son formales. Es decir, quiere decir que 3.600.000 son informales. Y sí, en esta realidad me parece que necesitamos en el país una ruta de productividad y una ruta de incentivos al empleo. Y estos incentivos permitan acompañar a estas empresas que están en la informalidad para que se vuelvan formales. Y los datos de 56% de informalidad, ¿qué reflejan? Primero, que la informalidad en México la sostiene, es decir, el empleo en México lo sostiene el empleo informal. Y esto no puede seguir pasando. ¿Por qué? Porque por dos razones. Una, esto significa un freno, un frenazo para la economía. Es como si fuéramos en un barco, tiráramos el ancla y así es el freno que provoca la informalidad para el país. Segundo, ¿qué es lo más importante? Atendiendo a estos trabajadores y su dignidad que tienen como personas. Marcos, son personas que no tienen ningún tipo de acceso a salud, a educación y a una vivienda digna. Y esto, pues, no puede pasar en el país. No es bueno que el país necesita este piso parejo en acceso a seguridad, perdón, a salud, a educación y a vivienda digna. Pues me parece que es importante atender este rezago que también el INEGI nos los dice en la dimensión social, cómo ha retrocedido México, y que precisamente en la dimensión económica nos está diciendo que el mejor programa social que existe en México es el empleo formal, el empleo con todas sus prestaciones, Marco.
1: Sí,
0: Tenemos que
1: pues sin
0: cuidarlo e incentivarlo.
1: lugar a dudas, Juan José, te saluda José. ¿Y usted cómo estás? ¿Cómo te va?
0: ¿Qué tal, José? ¿Cómo estás? Qué
1: Qué
0: gusto
1: gusto, el
0: saludarte.
1: gusto es mío. Desde luego, oye, Juan José, ya nos dices esto, está muy claro, la MIPYME es la alta generadora de empleos en el país, pero pues no tiene incentivos para generar empleos formales. Vaya, el empleo formal, y qué bueno que ha aumentado el salario mínimo, yo y lo digo en serio, qué bueno que tenemos más vacaciones laborales, qué bueno que se aumentó la cuota obrero patronal para del IMSS y de pensiones, todo esto está bien, pero el gran problema es que son costos laborales que no se ven reflejados en una ayuda a la micro y pequeña empresa.
0: Y por eso no se ve reflejado, José, el tema de crecimiento económico a través de la inversión. Creo, considero y consideramos desde Coparmex que nos obsesionamos mucho por la inversión extranjera directa. Por supuesto que es muy buena la inversión extranjera, pero en 80% es reinversión de utilidades y traspaso entre cuentas que son más bien movimientos fiscales. Creo que hay que hacer un zoom para ver la inversión extranjera directa de nuevas empresas, porque esa es la que genera los empleos bien pagados y bien remunerados que tanto necesitan las familias en México. Y hablo de la obsesión muchas veces de la inversión extranjera directa porque descuidamos el mercado interno. Y ese mercado interno, 10 veces mayor, 10, 12 veces mayor que la inversión extranjera directa, pues ahí están nuestras MIPYMES que generan el 70% del empleo que tenemos que cuidar, que también necesitan seguridad, necesitan certeza jurídica y necesitan energía, José. Y es fundamental que las volteemos a ver, no solamente de cara al T-MEC, sino de cara a todos los tratados comerciales que tiene México con los diferentes países, a la diversificación de los mercados, pero también a que tenga un impacto, una ruta de incentivos a la MIPYME para generar las condiciones de inversión. Si acercamos a estas MIPYMES capacitación, financiamiento, ecosistemas de emprendimiento, podemos hacer, y creo que esa es la ruta, José, podemos hacer que estas MIPYMES puedan ser 5 veces más productivas y generen 4 veces más empleo.
2: Oye, y en relación a ahora el otro tema, que es el T-MEC, ¿qué tanta incertidumbre va a generar precisamente para nuevas inversiones el que no se renueva automáticamente en 16 a 16 años, sino que haya revisiones anuales, que nos decía el otro día José Medina Mora, pueden prolongarse la revisión por lo menos hasta las elecciones presidenciales próximas, hasta el 2028, 2029? ¿Qué tanto incertidumbre va a generar esto?
0: Mira, Mari Carmen, tenemos la certeza, y eso es importante, de que tenemos un tratado de libre comercio para 10 años más. Esa es una certeza. Y que los tres países en este momento estén sentados en la negociación de cara al 20 de julio para estas revisiones anuales es importante. También hay que decirlo, por otro lado, las empresas cuando tienen planeaciones, que la mayoría de las empresas tienen planeación a largo plazo, una revisión anual o estas revisiones anuales en el marco del T-MEC sí generan certidumbre, ¿no? Estas revisiones anuales generan certidumbre por la razón de que pueden cambiar las reglas del juego. Y tenemos que tener claridad y no distraernos. Son dos cosas muy diferentes. Hay cosas que están en la decisión de los tres países. Son decisiones unilaterales que no están dentro del entorno y del control de México. Lo que sí tenemos que concentrarnos y no distraernos es cómo México puede llegar a esas negociaciones de mejor manera, y son las decisiones que México sí le corresponden, que sí están bajo su control. México tiene que arreglar la casa. Tenemos que seguir trabajando en seguridad, tenemos que seguir trabajando en certeza jurídica y tenemos que seguir trabajando en certeza energética, porque son tres condiciones fundamentales para que México sea un jugador atractivo a la inversión nacional y extranjera, Mari Carmen.
3: Claro, y todo eso urge. Juan José Sierra, presidente de la Coparmex, muchísimas gracias por la entrevista, Juan José.
0: Juan José, fuerte abrazo a los tres.
3: Gracias.
0: Gracias. Buenas noches.
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6: Suiza avanzó a los cuartos de final tras eliminar a Colombia en la tanda de penales, luego de igualar sin goles en el tiempo reglamentario y en los tiempos extra. Tras la eliminación, John Arias reconoció el desgaste físico que sufrió Colombia durante el torneo al recorrer más de 70 mil kilómetros entre las sedes, aunque aseguró que no es una excusa por la derrota que sufrieron. El técnico de Colombia, Néstor Lorenzo, lamentó la falta de contundencia de su equipo y señaló que generar 17 oportunidades sin convertir termina costando la eliminación. La FIFA designó al argentino Facundo Tello y a un equipo arbitral completamente argentino para dirigir el duelo entre Francia y Marruecos en los cuartos de final, pese a la reciente polémica arbitral en el torneo. La Federación Egipcia de Fútbol presentó una protesta formal ante la FIFA por el arbitraje del partido frente a Argentina, luego de quedar eliminada en los octavos de final. El delantero egipcio Mostafa Sico criticó el arbitraje tras la derrota ante Argentina y aseguró que la injusticia es clara al considerar que las decisiones del silbante influyeron en el resultado. Y es lo que tenemos en información deportiva. Yo soy Eduardo Ortega. Me pueden encontrar en mi Twitter, @educharlesmty. Ahí me pueden dejar todos sus comentarios y pronósticos.
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7: 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Se divide en 6 sectores, que son clubes, medios, marcas deportivas, turismo, infraestructura y apuestas. Y todas se movieron diferente en estos últimos meses, pero la sorpresa es que la que cayó es la que menos esperaba, si es la de las apuestas, por distintas razones que tienen que ver con regulación e impuestos. Así que ya sabes, si tú quieres ser parte de este negocio del mundial y en general del fútbol, no tienes que ser a fuerza dueño de un equipo o de un medio.
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2: Muy buenas noches, soy Mari Carmen Cortés de Fórmula Financiera, en la segunda hora de Fórmula Financiera. Estamos transmitiendo en vivo desde la Ciudad de México y le damos la bienvenida al auditorio de Telefórmula que se incorpora a partir de este momento en las frecuencias en México y Estados Unidos, y seguimos en Radio Fórmula en el 103.3 de FM y el 970 de AM, abriendo la conversación. Y bueno, uno de los temas que abordamos en la primera hora es felicitar a la presidenta Sheinbaum porque claramente dijo que está en contra de la iniciativa de Lenia Batres para tratar de grabar el impuesto de la renta a los beneficiarios de un trabajador que haya fallecido en la cuenta del Afore o en cualquier deuda, de cualquier deuda en herencia. Se manifestó en contra, dice que sí es cierto que hay otros países, le comentábamos el caso de Francia, que tienen muy elevados impuestos a las herencias, pero que en el caso de México no se está contemplando y está en contra. Con lo cual, de inmediato, Ricardo Monreal, el coordinador de diputados de Morena, dijo que no cae en ninguna iniciativa, lo que usted diga, señora presidenta, lo cual le parece muy bien en estas cosas. Y bueno, por otro lado, la inflación, la otra gran tema del día, la inflación 3.37 baja, principalmente por productos agropecuarios, que esto genera incertidumbre de si se va a mantener la inflación tan baja o si en cualquier coyuntura que puedan subir precios de productos como el jitomate, el aguacate, la cebolla, pudiera volverse a subir la inflación. Y entrevistamos también al director general del aeropuerto de la Ciudad de México, y resulta que en junio, primer mes del mundial aquí en la Ciudad de México, no solamente no subió, sino que bajó 2.5% el número de pasajeros en el Aeropuerto Internacional de la Ciudad de México. Marco Mares, muy buenas noches.
3: ¿Qué tal? ¿Cómo estás, Mari Carmen Cortés? Muy buenas noches. Pues sí, coincido en el sentido de que es buena noticia que la presidenta Claudia Sheinbaum hoy señale que su gobierno no está considerando aplicar impuestos a los recursos que se acumulan en las Afores y que heredan los trabajadores que fallecen a sus familiares. Esto venía causando una enorme polémica, a pesar de que en la Suprema Corte de Justicia de la Nación, en donde se discutió el asunto, fue rechazado con una votación mayoritaria de 6-3, y con todo y todo siguió la polémica en los últimos días, y hoy, al ser cuestionada sobre el tema, la presidenta de México aclaró que, independientemente de que en otros países de la Organización para la Cooperación y el Desarrollo Económico sí se aplica, alrededor de 24 naciones sí están aplicando este tipo de impuestos, su gobierno no está considerando aplicarlo en nuestro país. Incluso se manifestó en contra de que se pudiera realizar algún debate sobre el tema en México. Y por el otro lado, creo que es bien importante lo que pues nos acaba de decir el director del Aeropuerto Internacional de la Ciudad de México, el almirante Juan José Padilla Olmos, en el sentido de que el flujo de pasajeros en el mes de junio fue el más bajo de los últimos 4 años. Hay que destacar que pues acabamos de tener y todavía sigue el mundial, pero la parte que le correspondió a México pues ya estuvo, y nosotros no tuvimos un impacto por pasajeros en ese sentido. Notable el tema. Pepe, ¿y usted cómo estás? Muy buenas noches.
1: Hola, Marco Mares, Mari Carmen Cortés, ¿qué tal? Muy buenas noches, Mari Carmen. Bueno, hola, por hola. Otro lado, desde luego está el tema de la inflación. La inflación hoy tuvo un récord a la baja. La verdad es que no se había visto una inflación tan baja para un mes de junio en los últimos 5 años. Buen dato de inflación, desde luego, 3.37%. bajaron los precios, sobre todo de frutas y verduras, particularmente jitomate cayó 38% en junio, chile poblano 40%, chile serrano 26%, la uva 18%, el huevo 7%, todas fueron caídas. Sin embargo, sabemos que esto es volátil, hay que tener cuidado con esta inflación, porque obviamente es un dato muy bueno, pero puede ser volátil. Es de 3.37%, qué bueno, pero si vemos la inflación subyacente, la que evita todas estas volatilidades, sobre todo en alimentos y energéticos, bueno, pues la inflación subyacente sigue en 4%, en 4.03%, así que no hay que echar las campanas al vuelo, sí es un buen dato inflacionario, pero cuidado porque ahí sigue la inflación, parecería que no, pero sigue la inflación.
2: Sí, esto es, hay que tomarlo en cuenta. También ahorita que platicábamos con el presidente de la Coparmex, porque ayer comentamos ampliamente los 12 puntos económicos que presentaron la presidenta Sheinbaum y el secretario de Hacienda, Edgar Amador, en la mañanera. Todos son datos positivos y todos son datos ciertos, pero todos están presentados en forma que conviene al gobierno, que quiere ver el vaso medio lleno y no medio vacío. Y platicamos el caso del empleo y nos daba cifras de cómo, si usted descuenta a los trabajadores de las redes digitales, que ese empleo que ya existía pero era informal. Entonces, bueno, finalmente sí, qué bueno que a estos trabajadores se les esté dando seguridad social, pero ojo, si no tienen ingresos al mes, de cuando menos un salario mínimo, los dan de baja al mes siguiente. En mes de julio creo que se cumple un año del inicio del plan piloto para los trabajadores de plataformas digitales, y es bien injusto, de verdad es bien injusto. El IMSS cobra muchísimo dinero para poderte registrar y tener el servicio mensual. Te cobra, y me consta porque yo pago el servicio a mis trabajadores, entre 2.800 y 3.000 pesos mensuales para poder darte el servicio. Y si ganas 8.000 y no te alcanzó para ganar el salario mínimo, ¿cómo vas a poder pagar 3.000 pesos o 2.500 para tener el servicio médico? Te quedas sin servicio médico. Entonces sí es un severo problema que está presentando con los trabajadores de plataformas digitales, porque un mes te dan de alta, un día te dan de baja, dependiendo de tus ingresos.
3: Pues sí, definitivamente lo que estamos viendo, independientemente de los buenos datos que presentó el gobierno mexicano, la presidenta Claudia Sheinbaum, el secretario de Hacienda y Crédito Público, Edgar Amador, en la conferencia matutina de ayer, lo cierto es que los analistas, los representantes del sector privado, coinciden en que lo que hace falta es una mayor tasa de crecimiento económico, un mayor nivel de inversión privada en nuestro país, inversión privada local, nacional, e incrementar, por supuesto, la inversión extranjera directa, más allá de las reinversiones que están registrando, porque son indispensables para que se registre un mayor empleo en nuestro país. Hasta ahora, nos lo decía hace un momento Juan José Sierra, el presidente de la Coparmex, el empleo informal es el que está generando la mayor parte de empleos en nuestro país. El empleo formal ha sido muy menor respecto de lo que se viene generando en la informalidad. Raúl Feliz también nos decía que México tiene la asignatura pendiente del crecimiento económico, y respecto a la inflación nos decía que muy probablemente al cierre del año pues no pueda converger con el objetivo inflacionario del Banco de México.
1: Así es, y bueno, como estabas manejando al principio, y lo decía Marco también, el tema de grabar las herencias, esto fue un tema que sacó Lenia Batres, ella se autodenomina la ministra del pueblo, la ministra de la Suprema Corte, Lenia Batres, dijo, bueno, sí hay que grabar las herencias, prendió las alertas amarillas y rojas, cuando dijo, bueno, hay que grabar incluso las herencias que vienen de trabajadores que tengan Afore. Imagínense, usted tiene su Afore. Realmente viene, lamentablemente fallece, y ese dinero no se le puede quedar a sus deudos, a sus familiares. Bueno, pues la verdad es que esto lo tuvo que frenar la propia presidenta Sheinbaum, y bueno, sí hay un debate interesante ahí, hay que decirlo, sí es cierto que hay un debate interesante de que se debe grabar las herencias como hacen otros países. Aquí se ha planteado, y se ha planteado obviamente como un tema de redistribución del ingreso, de redistribución de la riqueza, que no permanezca si alguien es muy rico en la herencia y que no lo herede tal cual. Y bueno, pues ahí está el tema, pero ¿desde cuándo procedes y en qué contexto? En el contexto actual, donde hemos pasado 7 años de muy bajo crecimiento, prácticamente semiestancamiento, pues ha sido muy difícil generar patrimonio para las personas. Yo creo que no es el momento de platicar esto, lo podemos platicar desde luego en otro momento, pero creo que no, por eso la presidenta, bueno, pues lo está desechando. Y además, pues siempre viene el debate de, a ver, tú ya pagaste impuestos cuando generaste esta riqueza que la vas a dejar en herencia, ¿vas a pagar otro impuesto? Aquí en México, por ejemplo, sí, se paga el impuesto del bien inmueble. Si mueres, los familiares que heredan pagan el bien inmueble. Es del 4 o 5%, algo parecido. Pero la verdad es que sí es un tema delicado, sobre todo por la situación tan complicada que ha pasado el país, pues, en los últimos años para generar una propiedad. Y sobre todo el tema de las Afores, ¿no? Que no nos puedes heredar, sí es difícil.
2: Sí, bueno, por otro lado, hoy en Venezuela se publicó ya en su Diario Oficial de Venezuela la nueva ley de inversión para el sector petrolero. Ojo, abren todo. Ya PDVSA, la petrolera de Venezuela, no va a tener el control, ya lo abren. ¿Y por qué es importante para México? Claro, porque Trump lo que quiere es que haya más inversiones petroleras en Venezuela, y si le están dando todas las facilidades, certidumbre jurídica, va a empezar a llover la inversión extranjera en Venezuela. Y aquí en México, los contratos mixtos son tal. Pero bueno, vamos a un corte, no se vaya.
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9: Inflación mete golazo. Desacelera por tercer mes consecutivo y queda en 3.37%.
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9: México trabaja en mecanismos de comercio con Corea. 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
9: Hoteles ganan pese a menor llegada de turistas durante el Mundial 2026 en México.
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14: Royals, fútbol y Real del Monte. Es un pueblo minero, Real del Monte, el más alto del país, y en ese lugar, entre el frío, la niebla y las minas, en 1824 los mineros ingleses de Cornwall trajeron un juego que los mexicanos lo hicimos nuestro, el fútbol soccer. Ahí se jugó en canchas improvisadas en la tierra el primer partido entre ingleses y mexicanos. También ellos nos heredaron el pasty, una empanada de carne, papa y poro, hoy los famosos pastes. En lo alto está el panteón inglés, con las tumbas viendo hacia Inglaterra. Solo la entonces reina Isabel II autorizaba quién podría ser enterrado. En el 2014, el entonces príncipe de Gales, Charles, y la duquesa de Cornwall visitaron Real del Monte, aprendieron a hacer pastes, visitaron el museo de fútbol y dieron un recorrido por el panteón inglés. Sí, el fútbol une a dos naciones. 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
15: Metapres
12: presentó Brain to Query V2, un sistema de inteligencia artificial que traduce la actividad cerebral en texto sin necesidad de implantes quirúrgicos para facilitar la comunicación de personas que han perdido la capacidad de hablar o escribir por lesiones neurológicas. La nueva versión es un sistema integral de mayor rendimiento, capaz de decodificar oraciones en tiempo real a partir de registros cerebrales no invasivos que se obtienen mediante un escáner de magnetoencefalografía. Dicha tecnología utiliza un dispositivo con forma de casco que registra los campos magnéticos generados por la actividad cerebral, los cuales son procesados por un modelo de inteligencia artificial que reconstruye las frases que la persona intenta escribir. Fue entrenado con aproximadamente 22.000 oraciones de 9 participantes voluntarios y es capaz de recuperar oraciones coherentes a partir de entradas neuronales ruidosas con una precisión de palabras del 61%. Informó Aide Rivera. 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
2: Regresamos aquí a Fórmula Financiera y está en el estudio y nos da mucho gusto. Nos da mucho gusto cuando viene a visitarnos, la verdad. José María Sertuch, él es el nuevo presidente de la AMESCAP, la Asociación Mexicana de Capital Privado. Bienvenido.
3: José María, bienvenido.
1: Bienvenido.
2: Oye, José María. Yo creo que en beneficio del público, la primerita pregunta es de primaria. ¿Qué es la AMESCAP?
15: Muchísimas gracias por esa pregunta. Mira, la AMESCAP es la Asociación Mexicana de Capital Privado. Somos una asociación fundada hace casi un cuarto de siglo para aglutinar a los administradores de fondos de capital privado en nuestro país. En aquel entonces nos dimos cuenta que hacía falta darle voz y darle coherencia al trabajo que hacíamos los administradores de capital privado en México, ¿no? Habíamos quien estábamos haciendo inversiones en inmuebles, en real estate. Había quien invertía en empresas nacientes, ¿no? Lo que llamamos venture o en buyout, en crecimiento, etcétera. Y con el paso del tiempo se desarrolló eventualmente infraestructura, etcétera. Y nos dimos cuenta que hacía falta darle voz a la industria y atender las necesidades de profesionalización de un sector que, si bien fue fundado por quienes habíamos estado de alguna manera en estas actividades en otras partes, nos encontrábamos con que no había realmente una voz para nuestra industria y no había una forma de darle una voz unificada, ¿no? En aquel entonces se sucedió la fundación de dos distintas asociaciones, la AMESCAP por un lado y la Asociación de Fondos Inmobiliarios y de Infraestructura, que después nos fusionamos en una sola. Y hoy somos ya casi 100 agremiados en la asociación. Hemos invertido casi 90 mil millones de dólares en estos 23 años en el desarrollo del país y la verdad es que pues muy contentos de justamente de estar dando este paso de seguir ayudando a institucionalizar nuestra industria.
3: Pues se escucha muy bien, José María, qué bueno que nos cuentas, que explicas exactamente qué es la AMESCAP, porque de manera general entenderlo no es tan sencillo, pero ya que lo estás señalando de qué manera se organizan, de qué manera se aglutinan y con qué propósito lo hacen, es bien importante. Y creo que la organización en sí misma podría funcionar como una especie de termómetro en un tema que hoy mantiene ocupada la atención de todos los analistas, de cómo se comporta la inversión en México en un contexto de tan débil crecimiento económico como el que hemos estado registrando en los últimos 8 años, 7 años. Y me gustaría mucho que tú nos dijeras cómo se ha venido comportando desde la perspectiva AMEXCAP el capital privado en México.
15: Pues mira, siempre nos gustaría tener más despliegue de inversión y más capacidad. La realidad es que es una industria que se ha venido desarrollando de una forma interesante. Te diría, hace alrededor de 12, 14 años nació lo que todos conocemos ahora como los famosos SECADES, ¿no? La capacidad de las Afores de invertir en activos alternativos y en capital privado. Y eso abrió esta capacidad de canalizar inversión a empresas medianas, a proyectos específicos de infraestructura y de real estate. Los últimos 6 años, como bien apuntas, pues han sido años complicados en cuanto a crecimiento, digamos, en el número agregado de la economía mexicana, ¿no? Sin embargo, nosotros hemos venido viendo un promedio de despliegue de capital, de nuestros agremiados, de alrededor de 7 mil millones de dólares por año. El año pasado fue un poquito menos, fue alrededor de 5 mil 800. Que cuando lo ves así nada más el número pudiera parecer poco, ¿no? Pero realmente cuando caes en cuenta que solamente el equity en los proyectos, y eso realmente tiene un efecto multiplicador en la inversión, la verdad es que es inversión interesante, ¿no? Y la verdad es que estamos muy contentos de poder justamente apoyar a que se dé el desarrollo de este tipo de proyectos.
1: Fíjate, es bien interesante, José María, porque cuando un fondo de capital entra a un proyecto, bueno, pues lo potencializa en serio, se puede hacer realidad ese proyecto. ¿Y en qué momento el fondo se sale? Es algo interesante la forma en que gestionan ustedes.
15: Claro, y mira, eso depende mucho del sector en el que invierte el fondo, del tipo de estrategia. Hay fondos de crédito, por ejemplo, que lo que hacen es dar préstamos, ¿no? Entonces ellos tienen un mecanismo de salida preestructurado con sus proyectos. Los fondos tradicionales de capital privado, digamos, de venture o de growth, tienden a tener plazos de entre 7 y 10 años. Entonces tienen horizontes de inversión de alrededor de 7. Los fondos de infraestructura e inmobiliarios tendemos a tener o tienden a tener horizontes de más de 15, ¿no? Entonces, ¿por qué? Porque son proyectos de más largo recorrido en el que el desarrollo y la construcción del proyecto puede tomarte bastantes más años. Y en ese sentido, yo te diría, más que cuándo sales, la parte clave del trabajo que hacemos como administradores profesionales es justo la gestión, es cómo agregas valor a lo largo de ese recorrido y cómo ayudas a que las empresas pasen de ser un negocio a ser una empresa, ¿no? A tener una vida institucional, a tener una forma organizada de operar y realmente poder, de alguna manera, trascender, ¿no? Y es algo que nos enorgullece mucho cuando ves las salidas que se han dado de administradores en nuestro gremio, pues la verdad es que da mucho orgullo, ¿no? Ver que se ponen de pie empresas que eventualmente son grandes instituciones.
2: Oye, tú hablabas ahorita de los SECADES que surgieron hace 14, dos, no más o menos.
15: 2010 12, fue el primero.
2: Si 2010. No, y era prácticamente, creo que inmobiliario, ¿no? El SECADE primero.
15: Fíjate, curiosamente, el primer SECADE que nació era un tema forestal.
2: Ah, mira.
15: Y después vinimos algunos fondos de infraestructura, vinieron fondos inmobiliarios posteriormente.
2: Pero lo que te voy a preguntar es que ahora con la ley de mercado de valores se está hablando de los secaditos, ¿no? A ver, así creo que los llaman ya en el mercado, que son unos secades con menor capital para las supuestamente cientos de nuevas empresas chiquitas, pymes, que, bueno, medianas, que van a entrar al mercado de valores. Y ya tienen el nombre que son los secaditos. Porque son secades chiquitos.
15: Sí, te mentiría si te dijera que tengo mucho conocimiento del tema, porque precisamente ese va de mercados públicos, ¿no? Es un esfuerzo que están haciendo las bolsas de valores y la AMIB, etcétera, para desarrollar el acceso a los mercados públicos a estas empresas pequeñitas. Es naturalmente un esfuerzo loable. Nosotros, como te decía, pues somos convencidos de este trabajo de desarrollo, de institucionalizar las empresas y eventualmente darles una salida, ya sea a través de ventas o en el propio mercado.
3: Claro, José María, en la experiencia que tienen ustedes en estos 23 años en México, ¿cómo ha evolucionado el interés que tienen los fondos de capital por invertir en los diversos sectores que hay en México? Hoy estamos viendo una transformación a nivel internacional con todas las políticas arancelarias del presidente Donald Trump y también un cambio muy importante de la producción a nivel internacional. En México, ¿qué están viendo? ¿Qué cambios están observando?
15: Es súper interesante que me hagas esa pregunta, porque lo que hemos visto es una maduración de la industria, una maduración de nuestro quehacer, en donde ya hoy tienes administradores que tienen dos o tres o cuatro fondos que digamos que en algunos casos incluso ya dieron la vuelta, devolvieron los recursos y se van especializando por actividades o por sectores, ¿no? Tenemos desde fondos de crédito que está creciendo mucho porque con Basilea II hay una necesidad importante de canalizar crédito a las empresas medianas y pequeñas y se ha desarrollado toda una vertical, digamos, de fondos de crédito. Los temas de infraestructura, infraestructura energética, infraestructura digital, etcétera, pues es también, digamos, la voz del ahora, ¿no? Y en ese sentido, para nosotros como asociación se ha vuelto muy importante ayudar a dar canalización a esta institucionalización del sector, ¿no? Porque te diría, platicando con inversionistas nuestros a lo largo de los últimos dos o tres años, nos hacían ver que hay una heterogeneidad muy grande entre administradores, ¿no? Desde administradores con prácticas poco institucionales y poco ordenadas, hasta administradores ya muy experimentados con capacidades muy desarrolladas. Y nos decían, para nosotros hacer el análisis de a quién le damos dinero en un fondo puede tomarnos hasta dos años, ¿no? Porque hay todas estas diferencias, y lo que hemos hecho como asociación es abocarnos justamente en algo que casualmente presentamos ayer por la tarde, que es un manual de mejores prácticas para la industria del capital privado en México. Es la primera vez que se hace un esfuerzo como este en América Latina y en los mercados emergentes. Realmente solo en algunos mercados desarrollados se había hecho un esfuerzo similar. Nosotros lo que hicimos fue acercarnos a la gente del BID para que nos ayudaran a desarrollar, digamos, una versión tropicalizada, por así decirlo, de un manual de mejores prácticas, lo que hemos llamado el estándar AmexCap, con la intención de darle una guía a nuestros afiliados y darle una guía al mercado de cuáles son, digamos, las capacidades que debe tener un fondo, lo cuáles deben ser los pilares de la operación de un administrador y de un fondo de capital privado, que le permitirá tanto a los inversionistas como a los propios gestores, digamos, verse reflejados en este espejo y analizar su nivel de madurez y trabajar justamente en la maduración de sus capacidades.
1: Ah, bueno, es interesante, ahí estandarizas un poco ciertas condiciones. Oye, José María, el otro tema, ahorita que estamos en el Mundial y lo platicábamos afuera, justo estamos platicando, ustedes han entrado como fondos de capital al mercado del deporte, al fútbol, han entrado a otros deportes. Cuéntanos un poco cómo va esta incursión.
15: Pues mira, ese es un sector que justamente comentábamos hace un momento fuera del aire, que se ha vuelto muy interesante para los fondos de capital privado, y justamente nosotros tenemos ahora en septiembre, el 8 de septiembre en Nueva York, hacemos cada año como asociación un día para hablar del capital privado en México y dar a conocer al mundo, ¿no?, el hecho de que en México hay administradores sofisticados y capaces, ¿no?, de hacer lo que nosotros hacemos para invertir en este tipo de cosas. Y justamente te decía, hay un panel que tenemos mucho interés de desarrollar, es este tema del capital privado en los deportes, ¿no? Porque no solo en el fútbol estamos viendo, en el fútbol mexicano estamos viendo diferentes inversiones de gestores de capital privado, pero también en otros deportes, ¿no? En el tenis estamos viendo la participación del capital privado, es decir, hay cosas muy interesantes sucediendo en ese aspecto, y pues tenemos mucha curiosidad de platicar con nuestros miembros para entender qué es lo que están viendo y por qué en ese sector.
2: Oye, ya para la última, nos quedan 10 segunditos, ¿cuántos fondos están en la AmexCap?
15: 97 hasta la última cuenta, somos casi 100 agremiados.
2: Ay, casi 100.
1: Sencillas.
2: Pues José María Sartuche, esa es la guillotina electrónica. Presidente de la AmexCap, Asociación Mexicana de Capital Privado, muchas gracias.
3: Muchas gracias.
2: Vamos a un corte.
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18: Bélgica no tuvo piedad. Estados Unidos vio terminar su aventura de manera contundente. Bélgica fue ampliamente superior y goleó 4-1 al conjunto norteamericano para conseguir su clasificación a los cuartos de final. Los europeos dominaron el partido de principio a fin y confirmaron que llegan en gran momento a la recta decisiva del torneo. Ahora tendrán una prueba de máxima exigencia frente a España, considerada por muchos la principal candidata al título. Se espera un duelo de alto nivel entre dos selecciones de enorme calidad. ¿Quién avanzará a la gran final?
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18: La polémica que sacudió al torneo. Uno de los episodios más controvertidos de la competencia tuvo como protagonista al presidente de Estados Unidos, Donald Trump. Diversos reportes señalaron que intervino para que la FIFA retirara la suspensión de un partido al delantero Folarin Balogun, permitiéndole disputar el encuentro frente a Bélgica. La situación generó un intenso debate entre aficionados y analistas sobre la autonomía de los organismos deportivos y la influencia política en el fútbol. La controversia marcó un antes y un después. ¿Qué opinas de esta decisión?
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18: Las jirafas duermen solo 20 minutos al día. Esto para mantenerse alerta ante posibles depredadores que acechan en la sabana africana.
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9: Índice de la Bolsa Mexicana de Valores baja 0.75%, se ubica en 66.107.28 unidades. Índice Viva baja 0.82%, se ubicó en 1.330.03 unidades. Dow Jones sube 0.27%, ubicándose en 52.487.41 unidades. Nasdaq sube 1.30% para ubicarse en 26.206.89 unidades. Petróleo Brent baja 2.20%, quedando en $76.30 por barril. Petróleo West Texas Intermedia baja 0.37% para quedar en $71.81 por barril. La mezcla mexicana de petróleo queda en $67.37 por barril. Dólar en ventanilla cierra en 18.01 pesos. Dólar interbancario cierra en 17.54 unidades. Euro termina la jornada en 20.66 a la venta y Centenario en 102.650 pesos.
2: Regresamos aquí a Fórmula Financiera. Y mira, la verdad es que efectivamente se reformó la ley de mercado de valores. Y Gabriel Llorio, que entonces era subsecretario, estamos hablando del sexenio anterior de López Obrador, y se creía que iba a ser un gran boom, que iban a llegar cientos o pequeñas o decenas de empresas, no chiquititas, no iba a llegar la miscelánea, la ilusión o la papelería Lupita S.A., no, sino que iban a llegar empresas que fueran más o menos medianas, pero no las medianas grandes, sino... Porque en PYME, la definición PYME cabe desde la que tiene 10 empleados hasta la que tiene, creo que 90. Entonces, pero la verdad es que no se está dando. Ya va a venir una primera emisión con el régimen simplificado después de casi 2 años de que se aprobó la ley. Se supone que esta nueva emisión es de una empresa del sector educativo, pero no viene. Ahí viene como dice el lobo, pero todavía no se realiza.
3: Pues sí, definitivamente creo que es algo que no se ha podido concretar todavía y sí se generó mucha expectativa de lo que podía ocurrir con esto que desde hace mucho tiempo se conocía como el mercado intermedio o la posibilidad de abrir el espacio al mercado bursátil mexicano a empresas de menor tamaño. Lo que se ha venido diciendo a últimas fechas es que se está tratando de encapsular o de colocar en un paquete a varias empresas para que los grandes capitales se interesen y puedan realizar inversiones, pero bueno, por lo pronto sigue siendo una expectativa.
1: Mira, siempre se ha intentado ampliar el mercado de capitales, la Bolsa Mexicana de Valores, Viva, el mercado Viva, con empresas, si no chicas, y medianas. ¿Cómo es que pueden entrar las medianas? Se está tratando de hacer todo esto, que entren fondos de capital a ver las medianas. Obviamente pues van a tener que dar garantías las medianas para acceder a que los fondos de capital entren ahí, ¿no? ¿Qué tipo de garantías? Pues abrir muy bien la empresa, parte de la empresa, todo eso. Por ejemplo, un tema de restricción era claramente que la empresa mediana siga siendo la dueña, que el dueño de la empresa no vaya a perder realmente
2: su control,
1: exactamente. El control de la empresa, que no lo vaya a perder. Y eso, por ejemplo, pues el fondo de capital dice, bueno, yo podría votar o no, y la verdad es que no podría votar. En fin, eso creo que todavía hace falta ajustes para que realmente pueda entrar la mediana empresa a cotizar en bolsa.
2: Sí, vamos a ver ahí si efectivamente se concreta esta primera emisión de régimen simplificado y ojalá vengan otras, pero habrá que verlo. Y bueno, le platicamos también antes de la entrevista que Venezuela publicó ya en su Gaceta Oficial, que es el equivalente al Diario Oficial, publicó la nueva regulación petrolera que pone fin totalmente al control ya de PDVSA, del petróleo de Venezuela, y a la ley de Hugo Chávez y de Maduro que tenían, que pues prohibía la inversión porque PDVSA es venezolana y nadie le toca, si le suena parecido a Pemex, así era. Y pues no, marcha para atrás, llegó Trump y marcha para atrás, llegaron, se llevaron a Maduro a Estados Unidos, que todavía no esté ahí el juicio pendiente, y ahora ya viene esta nueva regulación. Hay una empresa de Estados Unidos, Chevron, que está en Venezuela extrayendo petróleo, y le dice que vayan más. Y a mí lo que dice uno, y a mí que me importa esto, pues me importa porque nos importa, porque México tenemos ya muchas restricciones, y si Venezuela se empieza a abrir totalmente para hacer comercialización, venta de todos los procesos, refinación, en toda la cadena de la industria, extracción del crudo, venta de combustibles, refinación, todo lo abren a la inversión privada y extranjera, y van a empezar a fluir las inversiones, que bueno, por Venezuela, que además sigue envuelta en severos problemas por los dos terribles terremotos, ya casi 3.800, más de 3.800 personas fallecidas, sigue siendo un desastre la reconstrucción, hay problemas de salud ya, porque no hay suficientes hospitales, y la inversión extranjera en el sector petrolero va a ser súper bienvenida. Pero, ¿y nosotros? ¿Apa? ¿Qué impacto va a tener? ¿A dónde cree usted que se van a ir las inversiones? ¿Allá que les dan todo? ¿Exenciones fiscales y todo? ¿O aquí que les limitamos?
3: Pues sí, la verdad es que es un capítulo nuevo que se está escribiendo en materia energética en el continente con esta participación del gobierno de Estados Unidos en Venezuela. El presidente Trump desde el principio declaró que las empresas de su país van a invertir muy fuerte en Venezuela, incluso ha lanzado la cifra pública de alrededor de 100 mil millones de dólares, principalmente en la industria petrolera, y evidentemente pues la atención, la canalización de recursos, de inversiones de las grandes petroleras de Estados Unidos va a estar captada por Venezuela. Y México, bueno, pues está en el contexto de que desde el sexenio pasado en nuestro país han optado por no contar con la inversión internacional en el área energética, en petróleos mexicanos en particular, y en esta administración se mantiene más o menos la misma línea.
1: Sí, ahí fíjate que habría que hacer varias acotaciones en lo de Venezuela. Uno, PDVSA ya era un desastre, tomó el control total del petróleo de Venezuela, PDVSA, Petróleos de Venezuela, tomó el control total, una pésima gestión, una enorme corrupción. No pudo con esto y al final ya era realmente pues Chevron es la que llevaba el control de PDVSA en los últimos dos años. De 2022 ya lo lleva Chevron, eso por un lado, era esto, y lo otro, bueno, pues sabemos bien, tomó Estados Unidos Venezuela y está tomándolo para tener ventaja en todo, y la ventaja van a ser sus propias petroleras, que son las que con las que negoció Donald Trump y las que van a entrar allí. Así que sí va a ser una apertura de venezolana, pero muy a favor de las empresas estadounidenses, se entiende que va a ser así, ¿no? Sí. Muy, muy a favor de totalmente el control de ellas. ¿Qué tú decías, Maricarme, qué va a pasar con Pemex? Bueno, Pemex claramente
2: como chinito,
1: tiene que abrirse a la inversión privada, con regulaciones, eso, pero claramente ya no le alcanza el dinero, no tiene capital. Ya solo perdemos con Pemex, así que tendrá que ver la forma en cómo abrirse bien a la inversión privada de tal manera que vayamos bien, que lo pueda regular, ¿no?
2: Y tenemos pendiente una entrevista que ya merito, con el director general de Pemex, Juan Carlos Carpio Fragoso, ¿no?
3: Sí.
2: Para entrevistarlo, para ver, pues tenemos este convenio con Petrobras, que cómo vamos a invertir, o sea, tenemos más dudas que otra cosa que en ese convenio que se firmó con Petrobras, porque sí se requieren. ¿Dónde están las inversiones, los contratos, los proyectos que que se supone que van a detonar. Petrobras tiene toda la experiencia del mundo en todo lo que aguas profundas, vamos a ir a aguas profundas. Hay como por un lado muy optimismo y por otro mucho optimismo y por el otro grandes dudas de cómo va en la práctica aterrizarse convenio.
1: Con Petrobras no vamos a resolver con Petrobras el problema del pago a proveedores.
2: No, claro que no.
1: No, no vamos a resolver el problema de la deuda de Pemex. Entonces, Petrobras
2: vamos
1: nos va a ayudar.
2: Vamos a producir más, en
1: una
2: teoría.
1: Una partecita nos va a ayudar Petrobras, pero obviamente no es la panacea que venga Petrobras.
3: Pues mira, yo espero que más temprano que tarde el nuevo director de Petróleos Mexicanos termine de revisar los cajones de su nuevo escritorio. Ya como director, él era el director de finanzas de la petrolera, y ahora sí venga con nosotros y nos explique cuál es la ruta de Petróleos Mexicanos, porque lo que necesita es aumentar la producción. Todos los diagnósticos, es más, yo diría que está sobrediagnosticada la situación de Petróleos Mexicanos, y todos indican que Pemex tiene que aumentar la producción, y ha venido ocurriendo exactamente lo contrario. Ha venido en descenso el nivel de producción de la petrolera, y necesita sobre todo resolver todos los problemas operativos, y las agencias calificadoras incluso dicen que necesita reorientar el modelo de producción, que hoy se está enfocando demasiado a la refinación, cuando lo que necesita es más exploración y producción.
1: Y bueno, le comentábamos al principio del programa, entrevistamos al almirante Juan José Padilla, al director del Aeropuerto Internacional de la Ciudad de México, y sí nos decía que un junio fue bastante bajo en cuanto la operación de pasajeros fue incluso 2.3 veces menor realmente del 2025. Se tuvieron 3.531.000, y en el año pasado se habían tenido 3.700.000 con todo y mundial. ¿Por qué hubo menos pasajeros con el mundial? ¿Qué sucedió? ¿Qué pasó? Él daba la explicación que fue el alto costo de los combustibles, que desde luego ha sido a nivel internacional un problema para que haya viajeros. Y desde luego, bueno, pues fue la primera vez después de muchos años que se le metió dinero al aeropuerto capitalino, que le hacía mucha falta que se le inyectara capital. Se le metió 6,000 millones de pesos, faltan otros 3,000 que se le tiene que seguir invirtiendo, sobre todo todavía no queda un estacionamiento bien, en fin, de la Terminal 2, y hay que nivelarla, algunas salas de espera de la Terminal 1, la calle de rodaje, en fin. Pero pues sí llama la atención que con el Mundial, pues claramente no vinieron los 5 millones de turistas que se habían hecho. Claro, claramente no.
2: Fue una exageración por parte de la Secretaría de Turismo y de la presidenta Sheva, que decía que sí, que iban a venir 5 millones. Tuvimos 13 partidos, divididos 5 en la Ciudad de México, 4 en Guadalajara, ¿no? ¿Cómo estuvo? Sí, ¿verdad?
1: Sí, fue así.
2: Y en Monterrey, entonces pues tuvimos muy pocos partidos, y además pues los precios estaban al principio muy elevados y no se pudo tener esa expectativa, no se cumplió.
3: Lo dijeron y lo repitieron que iban a llegar 5 millones, y luego ya comenzaron, cuando vieron que la realidad era otra, comenzaron a decir, no, lo dijo Infantino, su equipo, ya no fue el gobierno.
2: Vamos a un corte.
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14: Royals, fútbol y Real del Monte. Es un pueblo minero, Real del Monte, el más alto del país, y en ese lugar entre el frío, la niebla y las minas, en 1824 los mineros ingleses de Cornwall trajeron un juego que los mexicanos lo hicimos nuestro, el fútbol soccer. Ahí se jugó en canchas improvisadas en la tierra el primer partido entre ingleses y mexicanos. También ellos nos heredaron el pasty, una empanada de carne, papa y puro. Hoy, los famosos pastes. En lo alto está el panteón inglés, con las tumbas viendo hacia Inglaterra. Solo el entonces reina Isabel II autorizaba quién podría ser enterrado. En el 2014, el entonces príncipe de Gales, Charles, y la duquesa de Cornwall visitaron Real del Monte, aprendieron a hacer pastes, visitaron el museo de fútbol y dieron un recorrido por el panteón inglés. Sí, el fútbol une a dos naciones.
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25: Cítricos y electrolitos. Las naranjas, toronjas y limones no solo aportan vitamina C para fortalecer tus defensas, También son excelentes hidratantes. Sus jugos naturales ayudan a equilibrar los electrolitos perdidos a través del sudor durante los días calurosos. Beber agua con rodajas de cítricos es una alternativa saludable a los refrescos azucarados, manteniendo tu energía alta y tu cuerpo muy bien hidratado.
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25: El primer animal que viajó al espacio exterior fue la perra Laika, lanzada por los rusos en 1957.
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0: La presidenta Claudia Sheinbaum aseguró que México seguirá insistiendo a Estados Unidos para detener el tráfico ilegal de armas. Acusó que el 75% de estas provienen de los Estados Unidos. La diputada del Partido Verde en el Congreso Capitalino, Paula Alejandra Pérez, encabezó la primera conmemoración del Día de las Personas Cuidadoras del Suelo Forestal, que se celebra este 9 de julio y busca reconocer a quienes protegen los bosques.

0: Fórmula Financiera y tenemos a Alfredo González, ya saben, nuestro comentarista deportivo. Alfredo, ¿cómo estás? Lo tenemos vía Zoom, lo podemos ver en Telefórmula o en YouTube. Alfredo, ¿cómo estás? Muy buenas noches.
1: Hola, Alfredo.
2: ¿Cómo están? Buenas noches.
1: ¿Qué pasa, Alfredo? ¿Cómo estás?
0: Oye, Alfredo, yo sé que vas a querer hablar del Francia-Marruecos, pero yo necesito que hables del Torito. Tercer lugar ya en el Tour de France, es impresionante, volvió a ser podium. A veces a mí ese niño de verdad me tiene fascinado.
2: Exactamente, tercer lugar y no nada más en esta sexta etapa. Subió al podio junto a su compañero Tadej Pogačar y ya es tercero de la general en el Tour de Francia. No es cualquier cosa, no es cualquier cosa que un mexicano, que un ciclista latinoamericano esté en los primeros lugares del Tour de Francia. Si ya nos había acostumbrado a buenas cosas en el Giro de Italia, ser un ciclista que tenía un gran fondo, que lo hacía excelente en la montaña, hoy lo está demostrando, tercer lugar, y nos está fascinando. La verdad es que es un ciclista impresionante, que está dentro de los mejores del mundo, y yo no dudo que gane, es muy complicado, pero sí que quede dentro de los primeros lugares, top 5 por lo menos, por lo que está demostrando, por lo menos en las 6 etapas que llevamos.
1: Alfredo González, ¿cómo estás? Muy buenas noches.
2: ¿Cómo estás, Marco? Qué gusto.
1: Qué gusto saludarte, Alfredo. Bueno, pues ahora sí cuéntanos del fútbol. ¿Cómo viste desde, bueno, ya habías anticipado lo que iba a ocurrir en este partido, pero cuéntanos cómo observaste este encuentro?
2: Pues mira, Francia que gana a Marruecos 2-0 con un Kylian Mbappé que sigue encendido, que llega a prácticamente 20 goles en las Copas del Mundo. Es un futbolista fascinante, es un futbolista que ha superado ya muchos récords y que seguramente seguirá alimentando su racha goleadora. Francia, digamos que sin despeinarse ganó este partido. Marruecos posiblemente nos ha decepcionado a muchos. Creemos que hay futbolistas en su plantilla que era para dar una mayor pelea ante un equipo subcampeón del mundo que ha llegado a 4 finales de los últimos 6 mundiales, que hoy por hoy es de las mejores. Entonces yo esperaba un poco más de pelea, un poco más de lucha, un poco más de batalla por parte de los marroquíes, pero es la realidad, que se enfrentaron a una de las mejores selecciones, si no la mejor en cuanto a forma del presente mundial, y insisto, con un Kylian Mbappé que está encendido, 2 goles, uno de Kylian Mbappé y otro de Ousmane Dembélé, se meten a semifinales una vez más. Prácticamente en los últimos 6 mundiales 5 veces se han metido a semifinales. Es una locura lo que está haciendo el equipo francés.
3: Así es, Alfredo. ¿Cómo estás, Alfredo? ¿Cómo te va?
2: Muy bien, muy bien. Abrazo.
3: Un abrazo. Parece que te acabo de ver, Alfredo. No sé por qué.
2: Sí, estábamos haciendo ahí, usurpando un poco la cabina y entraste un poco como... ¿Qué está pasando? ¿Por qué estás en mi cabina? Bueno, estaba yo tomando prestada su cabina un ratito.
3: Así es. Oye, cuéntanos de un fenómeno también. Obviamente se ve imbatible Francia, hoy lo demostró. Se ve imbatible hasta el momento. Mañana veremos España, que es que si gana Noruega, que si gana, no, mañana Bélgica, bueno, se enfrentará contra Francia, vamos a ver. Pero déjame decir, con un personaje que ha surgido en todo esto, que es Erling Haaland.
2: Sí.
3: El futbolista noruego ya era un goleador obviamente de la Liga Premier, pero en este mundial como que de repente se fue a la estratosfera por toda su personalidad.
2: Sí, su personalidad y su disciplina, yo agregaría esa parte. La personalidad es increíble de Erling Haaland, es un tipo que es muy humilde, es un tipo disciplinado, que lo trae desde su padre, ¿no? Su padre que fue también futbolista, pero que no llegó a las esferas que hoy vemos a Erling Haaland. De hecho, justo platicaba, mañana podrán

0: De pronto una entrevista en la Fórmula de Orbañanos y más adelante también en Fórmula Deportes, platicaba yo con un doctor, Víctor Montes, acerca justo de la disciplina que ha tenido Erling Haaland y de la bioquímica, biomática que ha tenido en este sentido Erling Haaland. La verdad es que ha sido fascinante porque trabaja desde el cuerpo, trabaja desde la mente, trabaja todo. Absolutamente todo es algo que ha trabajado con la biomecánica este futbolista con un tipo que se llama John Haddad, y esto le ha dado pie a que sea un futbolista potente, que sea un futbolista que prácticamente pueda caminar en el terreno de juego y que en algún momento, en un chispazo, corre. Y si llevan los defensas 10, 15, 20 metros de ventaja, él los pasa, ¿eh? Él los pasa, no tiene ningún problema, y eso es lo que ha pasado. Hoy ha sucedido algo increíble. Por ejemplo, si uno se mete a Google, bueno, no sé si todavía a estas horas, pero uno se metió a Google y ese festejo de Erling Haaland remando, salían unos vikingos y salía la opción de darle al tamborcito. Es un fenómeno increíble.
1: Hola, pero él fue como el que inició esta porra que vikinga, que
0: Sí.
1: son las cosas que realmente apasionan de Noruega, que te dan ganas de que gane, más allá de su calidad de fútbol, porque adoras a los vikingos ahí haciendo todo el estadio, todos en el.
0: Exacto.
1: Pero
0: Y
1: fue
0: eso,
1: entonces él el que empezó con esta rutina.
0: él fue el que empezó, y normalmente eso pasa con algunas selecciones que de pronto no son, que no son candidatas a nada, a ningún título. Eso pasó, por ejemplo, en la Eurocopa con Islandia, por ejemplo, no con los remos, pero sí haciendo como un aplauso con toda la afición, y es algo increíble, porque es esa conexión que tiene el aficionado con el futbolista, que tiene con el cuerpo técnico y que tiene con todo un país. Esa es una realidad. Erling Haaland ha tenido un paso en este mundial fantástico, y que sin duda alguna va a seguir siendo la estrella. Y yo no dudo que Noruega pueda dar la sorpresa contra Inglaterra. Y si queda eliminado, yo no dudo que en el próximo mundial sigan haciendo bien las cosas, porque tienen una generación, pasando por Haaland también, que tienen una generación con mucho fútbol, con mucho futuro. Odegaard, Nusa, la verdad es que es una gran generación, comandada obviamente con Erling Haaland. Y esto también lo hizo la selección mexicana, y de hecho llegó a oídos y a ojos de Erling Haaland, y también lo reposteó en sus redes sociales, y es algo fantástico, ¿no?
2: Sí, es fantástico, pero personalmente este jugador se ha hecho muy viral, incluso por su estilo de vida, por su
0: Sí.
2: alimentación, por sus
1: ¿Qué
2: condiciones
1: come?
2: físicas. Come hasta
0: ¿Cómo?
2: hígado
0: ¿Cómo?
2: crudo, entiendo yo,
0: Sí.
2: y una gran cantidad de alimentos que, pues, auténticamente se parece vikingo.
0: Exactamente, justo es eso, y es lo que les comentaba. Este futbolista noruego, que de hecho nació en Inglaterra, su padre jugaba en Inglaterra, y también él nació en Inglaterra, pero él decidió jugar para Noruega. Es un futbolista que hoy está adaptando, bueno, desde hace algunos años, la biomecánica. ¿Qué es esto? Pues obviamente la preparación física, el rendimiento deportivo, la fuerza, el rendimiento. Y esto le ha permitido justo que ningún defensa le haga sombra, prácticamente. Tiene una mentalidad inquebrantable. Es un futbolista que, si tú le preguntas, y de hecho en una entrevista lo dice, está en la bicicleta elíptica y dice: ¿me gusta hacer esto? No. ¿Sé que le hace bien a mi cuerpo? Sí. Es una mentalidad que pocos tienen, una disciplina que pocos tienen, y por eso es que está ahí Erling Haaland
2: Pues
0: hoy.
2: sí, claro.
0: Es un futbolista
2: Oye,
0: fantástico.
2: rápidamente, Alfredo, mañana se presenta España. España ha
0: Sí.
2: ido mejorando poco a poco, poco a poco, contra Bélgica. No es un rival fácil, se espera que España gane, pero ¿cómo lo ves?
0: 609 minutos sin recibir gol, Unai Simón con España. Yo creo que favorita debe de ser España, tendría que ganar este partido sin duda alguna. Bélgica, que no ha mostrado muchas cosas, pero que sin duda alguna no será tampoco un rival tan sencillo para la selección española. Sin duda, yo pongo favorita a España. Es una gran selección con Lamine Yamal, con Gavi, con Oyarzabal. Y lo que decía, ¿no? El récord fantástico que tiene Unai Simón, que tiene 609 minutos sin recibir gol. En toda la Copa del Mundo no ha recibido un solo gol el arquero español.
1: No pudo meterle un gol contra Cabo Verde, por ejemplo, que fue una primera sorpresa, ¿no?
0: Sí,
1: yo no sé nada de esto, pero fue una primera sorpresa. Vamos a ver ahora qué tanto se defiende, ¿no? Es Bélgica, ¿no?
3: Es Bélgica, sí. Mañana es Bélgica.
1: Pues te queremos agradecer mucho, Alfredo González.
2: Muchas
1: mañana
2: gracias,
1: platicamos
2: Alfredo.
1: Cómo estuvo el
3: Alfredo,
1: tu
3: gracias.
1: Pronóstico rápidamente.
0: Con
1: España.
0: Gusto. 2-0 España.
1: Pepe.
3: Mañana igual, yo creo que 2-0 España.
1: Marco.
2: Yo creo que 2-1.
1: Pues yo voy a que gane Bélgica y a ver qué tal.
0: No, ¿qué pasó?
1: Muy bien, muy bien. Pero bueno, ya nos vamos. Ni
3: Alfredo,
1: gracias,
3: Alfredo.
1: Pepe Yusto, buenas noches.
3: Ahora sí, en tu cabina también, Alfredo.
1: Pepe Yusto,
2: gracias, Mari Carmen, Pepe, buenas noches.
1: La producción de Diana Zapeta con asistencia de Cindy Sánchez, de Charlie González, en los controles técnicos, Lorenzo Gasca, el staff David Méndez, que viene a Bocanegra, Carmen Gutiérrez, Oscar Carrillo, en Paco Huerta, en YouTube, Gio Hernández y Katia Hernández. Se quedan en Telefórmula con Juan Pablo Pérez Díaz en radio con Pei Garza y ya salió el peine. Gracias,
3: nos vemos mañana.

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1: Suiza avanzó a los cuartos de final tras eliminar a Colombia en la tanda de penales, luego de igualar sin goles en el tiempo reglamentario y en los tiempos extra. Tras la eliminación, John Arias reconoció el desgaste físico que sufrió Colombia durante el torneo al recorrer más de 70 mil kilómetros entre las sedes, aunque aseguró que no es una excusa por la derrota que sufrieron. El técnico de Colombia, Néstor Lorenzo, lamentó la falta de contundencia de su equipo y señaló que generar 17 oportunidades sin convertir termina costando la eliminación. La FIFA designó al argentino Facundo Tello y a un equipo arbitral completamente argentino para dirigir el duelo entre Francia y Marruecos en los cuartos de final, pese a la reciente polémica arbitral en el torneo. La Federación Egipcia de Fútbol presentó una protesta formal ante la FIFA por el arbitraje del partido frente a Argentina, luego de quedar eliminada en los octavos de final. El delantero egipcio Mostafa Sico criticó el arbitraje tras la derrota ante Argentina y aseguró que la injusticia es clara al considerar que las decisiones del silbante influyeron en el resultado. Y es lo que tenemos en información deportiva. Yo soy Eduardo Ortega. Me pueden encontrar en mi Twitter, arroba EduCharlesMTY. Ahí me pueden dejar todos sus comentarios y pronósticos.
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2: Si ustedes como yo pensaban que cuando una mujer estaba encinta, pues realmente estaba en, es decir, con una preposición en, cinta, dentro de una cinta. Yo pensaba que estaba dentro de una cuerda floja o encinta, pues no sé, que cinta significaba algo más. Pero no, fíjense que es una sola palabra, está encinta, viene del latín incinctus e incinta, que quiere decir que no está ceñida por la cintura, que no puedes ponerle un cinturón porque no tiene cintura o porque carece de cintura. Es una sola palabra, incintus, y se utilizaba ya desde la Edad Media. Y bueno, creo que ha caído un poco en desuso, pero cuando ustedes oigan que la mujer está encinta, quiere decir que está desceñida, sin cinturón.
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9: Muy buenas noches, hoy es jueves 9 de julio, yo soy Pei Garza y por supuesto hoy tengo el deleite de platicar con una icónica actriz, cantante, vedette, bueno, de todo. Y justamente acaba de pasar hace poquito el Pride, de quien ella ha sido coronada innumerables veces y hoy nos viene a hablar cómo 5 décadas después sigue manteniendo todo su encanto.
10: Una soprano y actriz mexicana que es un mega bizcocho.
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10: Desde joven se interesó por el arte y la dramaturgia, lo que la llevó a estudiar dichas disciplinas en escuelas como el Conservatorio Nacional de Música, la Escuela de Música Juilliard de Nueva York y el Centro Universitario de Teatro de la UNAM. Su presencia ha brillado en ámbitos tan diversos como la comedia musical, el cine, la televisión, el teatro, la ópera, la música popular y el cabaret. Gracias a esta faceta, ha participado con figuras de la escena como Liliana Felipe, Susana Zabaleta y Astrid Haddad. En cuanto a su paso en la actuación, uno de los reconocimientos más notables de su trayectoria fue ganar el codiciado premio Ariel gracias a su participación en la película Profundo Carmesí de 1996. Su interpretación fue tan aclamada que incluso fue nominada a Mejor Actriz en el Festival Internacional de Cine de Venecia.
11: No le dices que deje a la niña. Al contrario, se te cae la baba y juegas con ella.
12: Es distinto. Es trabajo.
10: También ha sido una destacada figura que se pronuncia en pro de los derechos humanos, así como siempre sale en defensa de las minorías. Además, es una de las representantes más destacadas de nuestra cultura, tanto así que la ahora presidenta Claudia Sheinbaum, en 2023, la incluyó en su equipo de pre-campaña como coordinadora de enlace con la comunidad cultural. Nuestra invitada está sembrando un linaje artístico, pues su hija Sol siguió los pasos de su madre y ahora es una destacada cantautora cuya trayectoria inició por normalmente con el tema Solo hay que quererte un poquito más, mi México, que interpreta junto a su madre. A lo largo de más de 5 décadas, ha acumulado el increíble currículum de 38 largometrajes, 27 producciones televisivas, 35 óperas, 40 espectáculos musicales y de cabaret, y es por eso que ahora se ha vuelto eterna. Y es que este es el título de su más reciente show, en el que revisita la historia de su trayectoria y todos esos momentos cumbre que la han llevado a ser la gran intérprete que conocemos hoy en día.
11: Que le escribí que en un momento como de crisis existencial, pues a mí me tocó ya cumplir 62 años. Y dije, ¿qué es de mi vida? ¿Qué voy a hacer? Y dije, bueno, o te aclimatas o te aclimatas, como le quieran terminar.
10: Con todas estas pistas, seguramente ya saben de quién estamos hablando. Por supuesto, nos referimos a una de las voces más icónicas de México, Regina Orozco.
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9: Oigan, y para todas y todos aquellos que tienen vista cansada, dolor en las articulaciones o siempre se sienten fatigados, tengan muchísimo cuidado porque hoy vamos a hablar con un reumatólogo buenazo porque esto tiene solución y puedes vivir perfectamente sin ningún problema. Ya sabes que estamos transmitiendo directamente desde The Midnight Monkey. Agárrate que esto es Ya Salió el Peine.

0: es. Vamos a un corte rapidísimo. 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
19: Una canción que casi como una charla íntima, Coffee and TV, lanzada en 1999, nos muestra a Blur en una faceta más introspectiva con el guitarrista Graham Cox, tomando la voz principal. ¿Y cómo olvidar ese entrañable videoclip con la cajita de leche animada buscando a un joven desaparecido? Una de esas piezas que mezclan ternura y crítica social. Coffee and TV con Blur en sonido Brown.

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1: Los gatos tienen 32 músculos en cada oreja, lo que les permite moverlas de forma independiente para escuchar mejor los sonidos.
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0: Y ya estamos de regreso y esta noche nos vamos a convertir verdaderamente en un cabaret con un mega bizcocho que nos ha deleitado con su voz por más de 5 décadas y hoy ya es Regina Eterna. En Ya Salió el Peine, la incomparable Regina Orozco. ¿Cómo estás, guapa?
1: ¡Eso!
2: Así enseñas. ¿Cómo estás, mi pey?
0: Con el tremendo honor de saludarte. Decíamos que 5 décadas de trayectoria que se traducen en 38 largometrajes, 27 producciones televisivas, 35 óperas, 40 espectáculos musicales y contando. ¿Y cómo ha sido para ti voltear en retrospectiva a decir, oye, qué fatiga como todo lo que he hecho? ¡Qué fatiga!
2: Hombre, al contrario, cada vez tengo más ganas de hacer cosas y digo, espérate, tranquilo. Porque
0: tú eres del club del intenso igual que yo, mi amor.
2: Ay, ¿y por qué, verdad?
0: Es que ni modo, pues así nacimos.
2: Así nacimos. Y ahora que dices todas las décadas, yo digo que en esta vida, yo digo que sí existe la reencarnación, pero en esta vida. O sea, si tú piensas en tu adolescencia, Pei, es como otro mundo.
0: Totalmente, es como vivir varias vidas en una sola. Y yo creo que tienes el enorme privilegio por la profesión que elegiste, por poder encarnar cualquier tipo de personaje, y eso ha enriquecido muchísimo esta vida tan bonita, que pues además todos hemos disfrutado de esta vena artística con la que tú naciste, Regina. Somos tremendamente privilegiados de poderte disfrutar en los escenarios.
2: Imagínate, a mí me... yo vi a Madonna en Nueva York en vivo, pero no la vi, la vi en una cafetería. Yo estaba con Jimena Cuevas, que fue mi novia a los 18 años. Teníamos como 20 años y estábamos un día en una cafetería y Jimena me dijo, mira, esa chava está cantando en dancetería. Y la vi y dije, wow, qué chava, qué energía tan fuerte. Y apenas estaba empezando, ¿lo puedes creer? Y ahorita wow. Ya Madonna ya toda criticada, pero pues por gente que no sabe lo que ha sido y que ha ayudado a la apertura mental y musical de la historia del pop y de la historia de todo, ¿no? Súper rebelde.
0: Y tienes momentos felices, momentos tristes en esta industria. ¿Cómo fue para ti agarrar estos flashazos de estos momentos más significativos y hacerlos en esta síntesis, este pequeño resumen?
2: Pues mira, para decirles al público, el 31 de julio voy a estar en el Teatro de la Ciudad. Yo ya estrené esto en el Lunario hace como 2 meses. Y ahora ya me voy el 31, viernes 31, a las 8:30, en el Teatro de la Ciudad.
0: El Teatro Esperanza Iris, que además es totalmente una joya.
2: Una belleza estar ahí. Yo la verdad me fascina ese teatro. Y en este espectáculo viajo en el tiempo porque me voy a un oporporo y compro de estos huevitos de chocolate y me sale una máquina del tiempo y me lleva a muchos lugares de mi vida, ¿no? A muchas épocas. Y te digo, entonces salgo, hay una escena donde yo estoy de migajera a los 14 años, donde dejo de ser virgen, que quiero aclarar que yo dejé de ser virgen hasta los 17, pero aquí yo lo pongo a los 14 años, o escuchando a los Bee Gees con un póster de Michael Jackson, y yo de 62 años me veo ahí yo de 14 años, ¿no? Pero ahí las instrucciones del huevito dice, no te metas, nada más puedes ver tu vida, no se te vaya a ocurrir meterte.
0: Nada más de espectadora, nada de que te metes, nada de que dices, como el efecto mariposa que cambias toda la historia.
2: Valió madres, porque sí lo hago. Pero lo hago y entonces me veo yo a los 14 años de rogándole al Motitas Yuba, que era mi novio. Y así, vámonos, me cacharon mis papás, dicen que soy una PUTA, no. Y está ahí, vámonos, hay un negocio nuevo que se llama vender agua potable. O sea, no se vendía el agua. Tú, claro. el agua la tomabas de la
1: llave.
2: Del grifo, de la llave. Te tocó a ti, no, no te tocó para nada. A ti ya te tocó con botellitas de...
0: Con la botellita.
2: Y antes no, entonces le digo al novio, vamos y vendemos agua, qué raro vender agua, qué locura, pero bueno. Y entonces yo desesperada atrás de un tocadiscos escuchando a los Bee Gees, yo desesperada, no, por favor que no le ruegue, que no le ruegue más, que no le ruegue más, por favor, no seas así de mi cajera, con razón toda mi vida, la chingada. Pero... antes de que yo intervenga, Michael Jackson se sale del póster.
0: ¡Qué maravilla!
2: Y entonces Michael Jackson le dice, no, por favor, no, no lo hagas, no seas mi cajera. O sea, es tal arrastradez que hasta Michael Jackson sale y yo de una vez me salgo a los de yo, mi yo de 62 años, y le decimos, por favor, no, goza tu vida, besa mujeres, besa hombres, viaja, haz cabaret. Bueno, entonces, bueno, así van pasando muchas escenas.
0: Y no solamente sale Michael Jackson, hay que contar que sale María Félix, que también sale la Virgen de Guadalupe. Todo eso en el metaverso de Regina Orozco, que existe en una dimensión paralela. Ahí estás, tú con ellos.
2: Ahí estoy, sí.
0: Ahí estás.
2: Y luego, como yo les digo al público, oigan, yo no voy a hacer toda mi vida porque salimos en 3 meses, ¿no?
0: Claro.
2: A menos que salgan, que, ok, media hora para que vayan por sándwiches y vayan a hacer pipí.
0: Como las películas eternas de 10 fascículos. Apenas así, Regina.
2: Tengo que hacer una serie de 8 temporadas.
0: De 8 temporadas.
2: Pero entonces yo dije, a ver, ¿cómo le hago para resumir? Ya sé. Yo hace como 15 años tengo un espectáculo que se llama Regina en Diván. Y entonces, este espectáculo es, saco 50 canciones con 50 estilos musicales, ópera, cha-cha-cha, reggaetón, jazz, cumbia, 50.
0: ¡Qué maravilla!
2: Con 50 estados de ánimo. Y dije, ya sé, voy a poner 35 partes de mi vida y que la gente escoja una canción... en un estilo musical con cuando me corrieron por lesbiana, cuando estuve en la campaña de la Sheinbaum, cuando por primera vez fumé marihuana, cuando así, ¿no?
0: Entonces, los highlights, bueno, estos highlights, ¿no?
2: Los highlights, pero con... cantando El Chorrito o cantando la de Tú de Shakira.
0: Qué
2: o
0: maravilla.
2: La Muñeca Fea o La Llorona. Entonces, bueno, pero ahora lo hago en reggaetón, lo hago en ópera, lo hago en... Entonces ahí el público enloquece y yo más, porque yo estoy loca por hacer eso.
0: Claro, pero además también yo creo que es un proceso mega divertido, pero además aquí tocas fibras muy sensibles, porque hay que decir que en la vida pues no todo es carcajada. De repente hay tragicomedias, pasamos del llanto a la carcajada, a la depresión. Luego regresamos y es el eterno existir de esta encarnación. Y le hiciste un homenaje muy bonito a tu mami, que lamentablemente falleció el año pasado. Que ahí la tienes ahí atrás de ti. Que es un...
2: Ay, perdón, ya tiré a mi papá.
0: Ay, tu papi.
2: Pero ve la más la sonrisa de mi papá.
0: Ay, qué maravilla. Esa alegría de vivir que te enseñó y además te has dedicado a compartirlo con todos nosotros.
2: Y esta es mi mamá, mírala. Mira la belleza.
0: Guapísima.
2: Así no, así, sí. Ay, es que se le nota
0: el reflejo, ahí está.
2: Ahí está, ve nomás. Ella se hacía su ropa y demás. Imagínate, en una escena yo la veo, porque me salva de María Félix.
0: Se tunde la doña.
2: Pero mi mamá, cuando yo tenía 2 años, tenía 37. Y cuando yo la veo a los 62 años, le digo, mamá. Y ella dice, no, espéreme, señora. Yo no puedo ser su mamá porque usted me lleva...
0: Guapa, con eso tengo que hacer rapidísimo un corte. Así es que si ustedes quieren saber lo que pasa, quédense con nosotros. Están en Ya Salió el Peine. Hello.

0: Nos quedamos con los dedos en la puerta, pero ya volvemos.
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1: Los humanos comparten aproximadamente el 60% de su ADN con los plátanos, algo sorprendente desde el punto de vista genético.
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1: La letra J es la única que no aparece en la tabla periódica de los elementos químicos del mundo.
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0: Y ya estamos de vuelta con la guapísima Regina Orozco, que además me está contando de este mega show con más de 5 décadas de trayectoria en el Teatro Esperanza Iris. Y hay que hablar, por supuesto, esto que nos estabas contando, de este tributo que le hacías a tu madre guapísima, que la tienes ahí atrás, que se tiene que echar de repente la peleada con la doña.
1: Pero no les voy a decir de qué manera, no les voy a decir, lo tienen que ver, de qué manera me salva a mí de 2 años, porque yo, de verdad pasó que cuando yo tenía 2 años, yo me salí de mi casa, se estaban preparando toda la familia para irnos a una boda, y dejaron la puerta abierta, y yo de bebé me salí, así, con la mamila. Y bueno, y hago todo una historia de fantasía, donde sí me encuentro a la Félix y demás, pero mi mamá me salva. Pero sí, cuando yo le enfrento a los 64 años, me dicen, no, espérese, señora, yo no puedo ser su mamá. ¿Cómo no? Y bueno, la verdad, este espectáculo... el día del lunario, la gente bailó, la gente estaba cantando conmigo, sí lloramos, porque porque se tocan fibras de la vida, del tiempo, para claro. Todos. Cuando cumples 15 años, ¿no? Ay, cabrón, ya cumplí 15. Cuando cumples 20, cuando cumples 30, imagínate ya los 60, ya es otra manera de qué he hecho de mi vida.
0: Y en ese momento yo quiero saber, ¿cuándo te cayó el 20 de la fama, de todo lo que has hecho? ¿Qué ha sido tan polémico, como debatido, como de todo? Porque le das de todos los rangos al público, de todo.
1: Pues mira... De fama, pues realmente fama, nunca me ha caído el 20. Hay veces que sí, cuando voy a la Zona Rosa y me encuentro a todos mis amigos Hochis, ahí sí, ¿no? Pero, por ejemplo, hay veces que digo, sí lo he hecho bien, no me he vendido, no he seguido las normas, he seguido lo que es mi esencia, ¿no? Lo que es para mí hacer las cosas. Una vez una compañía me de discos me dijeron, es que no te podemos clasificar ni en ranchero, ni en... Pues no, porque no. Yo esos 50 estilos musicales me gusta jugar con ellos, ¿no? Y mis discos son temáticos para los shows. Entonces, por cierto, ya salió el disco el EP. Grabé 6 canciones.
0: ¡Qué maravilla!
1: Que están ya en plataformas. Está precioso. Hay una canción que se llama Conde por Soledad, que cuando estás así y que te duele mucho estar solo, esa canción es de Liliana Felipe, pero es una canción que abraza tu soledad. Entonces, bueno, van a ver esa canción en el show, y si la pueden oír de una vez ahí en Spotify, es una belleza. Tengo una versión de 100 años, pasaste a mi lado, pero yaceada.
0: ¡Wow! ¡Qué delicia!
1: Ay, no, la verdad, estoy acompañada a dos pianos de cola, así... padrísimo. Hay un chico que me hace redes, que también es de lengua de señas, tiene una compañía divina, y entonces él también hace traducciones en señas, y también está conmigo Beto Quintero, que hacemos duetos, y es una chulada de show.
0: Es verdaderamente una chulada de show, no solo por el talento musical, sino también esta capacidad tuya, que muy poca gente tiene, que es la improvisación. Yo más bien me quedaría pálido ahí, inerte. 15 minutos de lo que la audiencia te pida. ¿Cómo has desarrollado esta habilidad? ¿Cuál crees que ha sido ese momento definitivo en tu vida que desarrollas esta habilidad?
1: Lo que pasa es que yo estudié ópera cuando también hacía cabaret. Entonces yo creo que la mente y la creatividad se me hizo un cruce. Entonces yo me la pasaba con la técnica operística y todo eso, mientras yo jugaba a cantar y a hacer mambo y a hacer desde reggae a reggaetón, ¿no? Entonces, claro. La verdad me la paso jugando y jugando y jugando. Entonces, Pues por eso puedo hacer eso, ese tipo de locuras. Me contaron que había una mujer cubana que no hacía tanto la actuación, sino sí tenía todo un repertorio de no sé cuántas canciones con una cantidad de estilos musicales, pero yo le pongo estados emocionales. Entonces, hasta bipolar, hasta Verónica Castro, ¿no?
0: Oye, además hasta
1: La Vero
0: decir...
1: y Laura León son estados emocionales.
0: Claro, me voy a poner en tesoro.
1: De la teso, oye, Laura León y Doctor Simi.
0: Ese momento del que te enteras que ganas un premio Ariel con Arturo Ripstein, porque hay que decir también que has tenido el enorme privilegio no solamente de tener el aplauso y el reconocimiento del público, sino también el de la crítica, que muchas veces están peleados. O le caes bien a la crítica o le caes bien al público. Tú has combinado perfectamente los dos.
1: No, a exes de los novios.
0: No, eso o, no.
1: No les caigo muy bien. No, y hay veces que sí estoy de malotas y sí. He sido medio grosera. Perdona a la gente que he sido grosera, así de que me desespero. Pues sí, hay veces que sí. No soy tan perfecta.
0: Ni parezco, pero no.
1: Parezco, pero no.
0: Oye, hablabas de algo bien importante, porque la comunidad acaba de pasar, por supuesto, nuestro mes del Pride. Has contribuido muchísimo a la causa. Cerraste tú el Pride con Michelle Rodríguez. Cuéntame, ¿cómo te fue por allá?
1: Yo creo que ya he sido coronada como 16 veces. Ya me dicen reina gay vitalicia. Pero esta vez, fíjate, yo ya le voy a decir a Mónica, mi manager, que les diga que por favor no cierre. Que mejor que abra los shows, por favor.
0: Que abra el show.
1: Por favor, porque mucho de mi público ya se iba a dormir. Acabamos cantando Michelle y yo hasta las 11:30. Yo les dije al público, había todavía muchísima gente, pero les dije, a ver, para aguantar quién esté entachado. Y todos, ya estaban todos hasta el gorro, ya les había llovido dos veces. Había muchos chavitos ya hasta el huevo, así de ya estaba en tachas. Y sí, dije, claro. Se subieron de repente, se subieron al escenario. Les dije, espérense, no se suban.
0: Ellos quisieron romper la cuarta pared y dijeron, ya me trepo al escenario.
1: Mis 3 minutos de Taylor Swift, así de, ay, se están subiendo, no.
0: Me quieren tocar, no puedo, ya me voy.
1: Hasta el gorro.
0: No puede ser.
1: Entonces, es que imagínate, 12 horas ya ahí hasta el gorro, pues sí, solo así se aguanta.
0: Porque hay que seguir celebrando, por supuesto, y que sigas, por supuesto, con esa comunidad que te ha dado de todo, ¿verdad?
1: Bueno, una vez en el Oasis es un antro, creo que todavía sigue ahí en el centro, donde estaba nos reservamos el derecho de admisión RRA, no se permite entrar tal, y no me dejaron a mí una vez entrar con Carlos Violeto y Roberto Cabral, dos amigos dragas, no nos dejaron entrar. Esto no fue hace como 15 años o 17. Y entonces, no, aquí no permitimos travestis, pero allá hay una Paquita, la del barrio, hay una Shakira, claro. Todas están allá adentro, las amigas,
0: las compañeras están aquí.
1: Y pues hicimos una demanda y ganamos con la Pred y con la delegación y ganamos
0: eso.
1: Entonces, de verdad se ha sido un trabajo,
0: una lucha.
1: Por eso he ido a por ejemplo en ¿dónde fue? En Monterrey fuimos afuera de una universidad que corrieron a un maestro por gay. Entonces fuimos ahí a hacer puro ruido, pero hablamos a 6 periódicos, entonces ya, lo volvieron a contratar y él firmó su renuncia y dijo, no voy a regresar,
0: hasta aquí.
1: Pero lo volvieron a contratar.
0: ¡Qué maravilla ese activismo! Pero mi querida Regina, se me acaba tristemente el tiempo. Invita a que toda la gente que nos ve y que nos escucha, por favor, vayan a deleitarse contigo al Teatro Esperanza Iris.
1: Vénganse ahí. Es el viernes 31 de julio, Teatro de la Ciudad, 8:30. Váyanse a merendar a la pagoda o a la pagolda. Unas enchiladotas. Bueno, no mucho para que no les entre el mal del puerco en el show. Y vénganse acá. Vénganse y luego ya van a mi show. Como dice Michelle Rodríguez. Y pues va a estar hermoso. La verdad, sí se la van a pasar muy bien. Y van a sentir que todo esto que nos compete, que es el tiempo.
0: Totalmente.
1: Que no existe en realidad. No existe. Es muy raro.
0: Mi querida Regina, que seas eterna, mi amor. Te mando mil besos.
1: Hey, te quiero mucho siempre.
0: Y gracias por compartir el proyecto. Te amamos. Gracias. Paso.

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1: Un récord que Cristiano no quería. Además de la eliminación, Cristiano Ronaldo dejó un registro poco deseado. La derrota frente a España representó el octavo partido perdido por el delantero portugués en la historia de este torneo, la cifra más alta de su trayectoria en la máxima competencia internacional. Pese a ello, sus números individuales siguen siendo extraordinarios y difícilmente opacan una carrera repleta de títulos y reconocimientos. Incluso las grandes leyendas viven momentos complicados.
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1: Los anfitriones se despiden temprano. La ventaja de jugar en casa no fue suficiente. México, Estados Unidos y Canadá quedaron eliminados en la ronda de octavos de final, poniendo fin al camino de los tres países anfitriones. Las expectativas eran altas, especialmente por el respaldo de millones de aficionados en las tribunas, pero ninguno logró instalarse entre los 8 mejores. El desenlace dejó un sabor amargo para las tres naciones organizadoras que soñaban con hacer historia frente a su afición.
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1: Egipto estalla tras la eliminación. La eliminación de Egipto provocó una enorme polémica. Su entrenador, Hossam Hassan, lanzó durísimas declaraciones al finalizar el partido frente a Argentina y aseguró que el encuentro había sido claramente amañado. El técnico incluso cuestionó el sentido de disputar la competencia si, según su opinión, ya existía un favorito predeterminado. Sus palabras generaron un fuerte impacto en el entorno del fútbol y podrían traer consecuencias disciplinarias. La controversia continúa creciendo. ¿Debe la FIFA investigar estas acusaciones?
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5: La Policía del Estado de México informó que fue imputada la presidenta municipal de Tenancingo, Nancy Nápoles, por la presunta simulación de su secuestro, que tenía como fin recibir un rescate de 40 millones de pesos. En una carta dirigida al juez estadounidense Frederick Block, la defensa del narcotraficante mexicano Rafael Caro Quintero, acusado del homicidio del agente de la DEA, Enrique Camarena, se opuso a la petición de la fiscalía que sea un jurado anónimo el que determine si es culpable o no en su juicio programado para marzo de 2027. City México mantuvo su pronóstico de crecimiento económico para el país este año en 1.1%, mientras que para el 2027 esperan que el crecimiento del Producto Interno Bruto sea de 1.8%. Informó Itzel Vanegas. 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

0: regreso y les contaba al inicio del programa de estas enfermedades autoinmunes que pueden ser pues muy silenciosas. Es por eso que hoy les tengo a un reumatólogo para hablar de las enfermedades invisibles y me estoy refiriendo, por supuesto, al doctor Pablo Castillo. ¿Cómo estás? Bienvenido.
1: Hola, Pedro. Bien, muchas gracias por invitarme.
0: Gracias por venir, sobre todo porque de repente se abre esta caja de Pandora en el tema del autodiagnóstico, de toda la gente que se ha metido a averiguar las enfermedades vía ChatGPT en vez de ir con ustedes los médicos. Entonces, donde viene mucha confusión, en donde se generan muchas preguntas, sobre todo de las enfermedades autoinmunes.
1: Sí, fíjate que es un tema muy interesante y qué bueno que lo traes a la mesa, Pei, porque muchos pacientes justamente tienen síntomas muy vagos.
0: Sí.
1: Y le preguntan a ChatGPT o a Google y les da diagnósticos catastróficos, ¿no? Pero la realidad es que muchas de las enfermedades que vemos en reumatología, que son enfermedades autoinmunes, comienzan con este tipo de molestias, como a veces caída de cabello, un rash que sale por acá y que regresa, a lo mejor fotosensibilidad, la fatiga únicamente, ¿no? O dolor, que puede ser inespecífico también, en ocasiones nos puede orientar a este tipo de diagnósticos, ¿no? Y es muy importante, como bien dices, que acudan a su médico ante la presencia de estos síntomas, porque en reumatología sobre todo, yo creo que en todas las enfermedades, pero en reumatología sobre todo, hay... el tiempo es muy importante, o sea, mientras más pronto se diagnostiquen, mejor se pueden tratar.
0: Hablemos, por favor, doctor, de la negligencia que tenemos todas y todos los mexicanos a la hora de tener este tipo de síntomas. Entonces, yo no voy a ir hasta que se me caiga verdaderamente la pierna con el doctor. Entonces, tenemos que tener, por favor, esta cultura del autocuidado, del saber también que lo que estamos sintiendo, lo que estamos percibiendo, que no es normal, que tengo este rash, que tengo esta visión de repente nulificada o que tengo una baja de visibilidad. Sí. Ese tipo de síntomas que de repente echamos en saco roto, que decimos, ay, no pasa nada, nada más le tallo tantito y luego ya se me quita, ¿no?
1: Sí, yo, como bien dices, es un problema de cultura, ¿no?
0: Sí.
1: Es un problema cultural y hay que cambiar eso. Hay que escuchar a nuestro cuerpo, ponernos atención y darle la importancia que se merece nuestro cuerpo,
0: ¿no? A ver, doctor, el caso de Selena Gómez específicamente, estoy hablando de su enfermedad del lupus, porque hay mucha gente que, digamos, esto sucede que la buscan mucho, la googlean mucho en las redes sociales, porque genera, pues, muchas preguntas, ¿no?
1: Claro.
0: Háblanos un poco del lupus.
1: Sí, bueno, el lupus es la enfermedad autoinmune prototípica, pues.
0: Sí.
1: O sea, es una enfermedad que justamente... trata del sistema inmunológico. O sea, lo que sucede es que el sistema inmune, que normalmente debería protegernos y cuidarnos de bacterias, virus, parásitos.
0: Ese es el que ataca.
1: El que ataca, el arma que tenemos, o sea, el buque de más potencia que tenemos en nuestro cuerpo, de repente se vuelve en tu contra, ¿no? Y empieza a atacarnos a nosotros mismos. Y puede atacar en diferentes partes y de diversas maneras, ¿no? Y en ocasiones, como el caso de Selena Gómez, puede ser muy grave y afectar los riñones, ¿no? Lo que se le llama nefritis lúpica.
0: Sí.
1: Y en ese caso, bueno, ella requirió trasplante renal, ¿no? Aún hoy en día, con todo el arsenal de medicamentos que tenemos, con todos los test diagnósticos que existen, hay un porcentaje importante de pacientes que llegan a presentar complicaciones graves. Entonces, es bien importante detectarlo a tiempo, como te decía, ¿no? ¿Y cómo empieza el lupus? Caída de cabello, úlceras en la boca, lesiones rojas en la piel, dolor en las articulaciones. Y sobre todo, esto es bien importante porque el dolor articular, cuando sucede en una persona joven, llama mucho la atención, ¿no?
0: O sea, sí, ojo, por favor, sí, señal sí. De alerta máxima, alerta sí. Roja. Si eres joven y tienes de repente este dolor articular, no es normal.
1: Ya, y el dolor articular principalmente cuando es en las mañanas... Cuando estás en reposo.
0: Claro.
1: O sea, cuando estás mucho tiempo, no sé, sentado o que tomaste una siesta o que te levantes en la mañana y te sientes con rigidez, con dolorcito, con dificultad, como que tienes que calentar motores. En una persona joven siempre debe orientarnos hacia una enfermedad autoinmune, especialmente lupus y artritis reumatoide.
0: Claro, y además esto muy normal lo puedes achacar a decir, es que claro, como llevo 2 horas aquí viendo la película, a lo mejor ya me cansé. No te tienes que cansar. No te tiene por qué doler.
1: Exactamente.
0: No normalicemos cosas. cosas que nunca sentimos, porque de repente ya te acostumbras a vivir con el dolor, ¿no? Y dices, ay, ¿sabes qué? Esta rodilla me duele hace como 3 meses, o si no, que 3 años, porque, o sea, pasan incluso años, ¿sí o no, doctor?
1: Totalmente, totalmente, pasan años y sobre todo nos pasan jóvenes que, por ejemplo, hacen algún deporte.
0: Claro.
1: O hacen alguna actividad física que es demandante hasta cierto punto, ¿no? Y sí es cierto que existen las lesiones deportivas, pero, a ver, un dolor crónico que no mejora después de rehabilitación, que va empeorando con el tiempo, que cuando cambia el clima te duele más, o sea, eso llama mucho la atención, hay que buscar ayuda.
0: A ver, esas son esas señales de alerta. Yo creo que nos acabas de mencionar una muy, muy importante, que es, digamos, es muy reveladora. Sí. ¿Qué otras tenemos que también tener mucha atención para que toda la gente que hoy nos ve, que hoy nos escucha, pues estén un poco más conscientes, ¿no? O sea, sí, porque claro, muchas veces hemos hablado de otro tipo de enfermedades, entonces es más fácil como diagnosticarlas, ¿no? Claro. Como tener esta sintomatología que, pues, digamos que presenta un cuadro que es muy fácil.
1: Sí, es característico, ¿no? Aunque fíjate que estas enfermedades pueden tener una miríada de síntomas que a veces son un poco confusos, pero yo te diría, si tuviera que elegir así síntomas importantes, claro, que el dolor articular en las mañanas, el dolor de espalda en las mañanas con rigidez también, la fatiga crónica, ¿no? Que no tiene que ver con el sueño o que no tiene que ver con el estrés o con depresión, ¿no? Porque eso es lo más común.
0: Ojo, porque también, como ya nos acostumbramos a estar en este estado de conciencia, no sabemos si en realidad es que estamos cansados por lo que estamos haciendo normalmente, o porque ya tenemos que poner un poco de extra cuidado y atención, hacer un análisis para descartar cualquier enfermedad.
1: No, sí, y muchas veces los pacientes me dicen, es que entonces no es porque soy flojo o no es porque soy floja. Le digo, no, tienes una enfermedad. Ah, mire.
0: Claro.
1: Y dicen, entonces mucha gente tiene esta idea, ¿no? De que tener fatiga es algo normal sí, nuestros tiempos que vivimos, pues sí, demandan mucho y causan fatiga algunas cosas, pero no es normal tener fatiga todo el tiempo, ¿no?
0: Claro.
1: Otro de los síntomas que hay que poner mucha atención, pérdida de peso no intencional, pey. Eso es muy importante.
0: Ojo, si no estás haciendo dieta, si no estás en el GLP-1, de repente

0: crees ahorita. No, ya tiene años, ¿eh? ¿Cómo que ya tiene años? ¿Te has hecho un análisis? ¿Has hecho un estudio para saber? Claro. No, porque mi tía me dijo que probablemente era líquido sinovial o cualquier otra cosa. Pero si tu tía no es médico, por favor, visita a alguien, un profesional de
1: salud. Claro, claro, porque bien, sí puede ser un lipoma, por supuesto.
0: Claro. ¿No?
1: Puede ser lo que se te ocurra, un quiste sinovial, como sí. bien dices, pero... Puede ser otra cosa, ¿no? Y eso es lo que nosotros estamos entrenados literalmente para detectar, ¿no?
0: Oye, a ver, todo este tipo de enfermedades tienen control, pero no tienen cura, ¿cierto?
1: Es cierto.
0: O sea, sí. Estas son enfermedades con las que vamos a tener que aprender a vivir. Y la pregunta va en el siguiente motivo. Cuando ya tienes a un paciente, doctor, medicado, ¿puede tener las mismas condiciones de vida que cualquier otro ser humano?
1: Sí, la mayoría de las veces sí, y sobre todo cuando se detecta a tiempo la enfermedad, sí. ¿no? Y cuando no hay complicaciones crónicas, puede llevar una vida totalmente normal. Y eso siempre se lo recalco a mis pacientes. El objetivo del tratamiento es que tengas una vida normal.
0: Claro.
1: Normal.
0: Esa Porque muchas veces exacto. escuchamos este tipo de diagnósticos y parece que es una sentencia de muerte. No está pasando nada. Siempre y cuando tengamos este seguimiento médico y estemos bien regulados, podemos gozar de una vida, digamos, plena y feliz.
1: Es correcto.
0: Sin ningún cambio.
1: Es correcto, y eso es muy importante que lo claro. menciones. Muchos pacientes les da pánico este tipo de diagnóstico.
0: Y además se escucha rarísimo, ¿no?
1: Sí, lupus.
0: Dice, no, lupus, no. ¿Qué tengo? Ya me va a morir.
1: Exacto, sí. Y no, la verdad es que pueden tener una vida normal. O sea, por supuesto, hay de enfermedad, hay pacientes que se presentan con enfermedad muy leve y pacientes con como Selena Gómez.
0: Claro.
1: Con cuadros muy graves, ¿no? Pero es en general, si se detecta a tiempo y se trata adecuadamente y se le da un buen seguimiento, la gente tiene una vida normal.
0: Doctor, muy importante también decirle a toda la gente que si ya presentan este tipo de sintomatología, ¿dónde hay que buscarte? ¿Cómo te pueden contactar?
1: Ah, bueno, mi teléfono es el 5580324199. Ese es mi WhatsApp personal para que me escriban y me manden todas sus dudas y si quieren agendar una cita o cualquier situación en las que les pueda ayudar, adelante.
0: ¿Y dónde te podemos seguir en las redes sociales?
1: Estoy en TikTok y en Instagram como Dr. Pablo Castillo.
0: Doctor, qué maravilla. Gracias por venir a esclarecer estas dudas y por supuesto regresa muy pronto por acá.
1: Muchas gracias, Bey.
0: Nos vamos a poner muy musicales con la Femme Fatal. Sophie, ¿cómo estás? ¡Bienvenida!
2: Muy feliz, muy emocionada de estar aquí con ustedes.
0: Oye, más emocionados nosotros porque hemos visto, digamos, cómo asertivamente has ido ganando terreno en esto del pop, que además también es tan competido, sobre todo después de tanto reggaetón, que creo que la gente ya decía, ya que regrese el pop. ¿Cómo es para ti, digamos, esta evolución que has tenido también? Pues desde el Lunario, el Tecate Emblema, le abriste a Belinda. O sea, has tenido últimamente un rush creativo espectacular.
2: Híjole, pues yo creo que cada vez manejo mejor el estrés. Me ha encantado, definitivamente. Todas estas cosas que tú mencionas han sido como pequeñas lucecitas que uno ve en el camino, que es muy oscuro el camino de ser artista. La mayoría del tiempo es estar en tu casa, en pijama, checando cosas administrativas, lidiando con cosas. Entonces, cuando los tiempos se ponen difíciles, recuerdo abrir la Belinda, recuerdo Tecate Emblema, South by Southwest que acaba de pasar, y los guardo como una luz guía.
0: A ver, y esta luz guía, yo supongo que además también activa este combustible que se necesita y se requiere energéticamente para, pues, lo que el público demanda, lo que las redes demandan, porque hay que decir también que es otra chamba. ¿Cómo es para ti lidiar con la presión que se vive numérica de decir necesitamos esto, necesitamos llegar a estos KPIs? ¿Cómo vives eso?
2: No me fijo. Sí me fijo, obviamente, pero más bien intento hacer las cosas de corazón, sí. Lo que está en mis manos. Intento siempre dar lo mejor todo y aprender de ello. O sea, dejarlo también a la vida un poquito. Yo pongo el trabajo. Siempre le digo a Diosito, porque la verdad yo sí voy, agradezco y todo al universo. Y digo así de, yo pongo el trabajo. Lo demás lo dejo en tu, lo que tú decidas. Y también si yo no veo claro, o sea, porque a veces uno está terco con que tu camino en la vida es esto, ¿no? Pero tal vez la vida tiene otras cosas para ti. Entonces siempre digo como que...
0: Sorpréndeme.
2: Sí, sorpréndeme. Yo voy a poner el trabajo y todo, pero al final también estoy en paz con lo que tú decidas. Pero...
0: ¿Y cómo es para ti, digamos, quitarte el nervio de lo que representa, por ejemplo, un Tecate Emblema, de lo que representa abrirle a Belinda, de lo que representa tu viewing party? O sea, todas estas cosas que de repente puedes decir, esta Sofish que está detrás haciendo, creando a la Sofish que ya está dentro plantada y en el escenario rompiéndola.
2: Cuando yo estoy en el escenario me siento en casa. me siento como

0: que soy otra vez la niña de 10 años en el closet de su abuela, que tenía un espejo muy grande y tenía sus tacones ahí al lado, escuchando música fuerte y bailando yo sola. Y como que creo mi propio universo en el escenario. Y es de los lugares que más disfruto estar. Pero lo que voy es, no, ya no me pongo tan nerviosa porque más bien lo siento como ese momento, algo muy íntimo.
1: Qué bonito que además lo puedas convertir en ese momento tan íntimo, algo que puede ser tan abrumador con tantas miles de personas enfrente, ¿no?
0: Pues es que ya más bien es energía. Y como claro, tú bien dices, esos son los momentos en los que yo agarro la energía. Con Beli sí me puse un poquito nerviosa, porque bueno, pues ella tiene mucho camino recorrido y sobre todo un gran talento. Y yo lo que quería era hacerle honor a todo el trabajo duro que ella pone en el escenario y sobre todo también a sus fans, que ella llegó con la lastimada, entonces se atrasó el show.
1: Hijo.
0: Y yo dije, me van a buchear. O sea, de que no te queremos ver a ti, ¿sabes? Pero por suerte les gustó mucho y compaginaron mucho y fue una linda, fue una increíble experiencia, me fue muy muy bien también.
1: Oye, yo quiero que le cuentes a toda la banda cómo es que estabas, digamos, en la selección nacional y de repente, de natación, y de repente tienes una vuelta en el camino y dices, me voy a convertir en un artista pop.
0: Pues me cansé, amigos. Los que son deportistas sabrán
1: a lo que se refiere, porque obviamente Sofish es muy muy matado, ¿no?
0: O sea, mira, ser deportista me dio las bases para, porque también ser artista es de alto rendimiento. Es lo mismo, llevas una dieta estricta, tienes que estar entrenando todo el tiempo, tu voz, todo. O sea, sí, pero creo que en algún punto de mis 12, 13 años, que era cuando yo estaba en las Olimpiadas Nacionales y todo eso, fue cuando dije, levantarme a las 5 de la mañana y entrenar a esta hora, y aparte entrenar a las 8 de la tarde, hasta las 10 de la noche, salir bien tarde.
1: Claro, porque tú hacías doble función. Y qué bonito, porque además también siento que viene de un lugar muy auténtico, ¿no? Porque al final del día, cuando la gente lo hace a través solamente por la fama, por el número, carece de esa esencia que a ti te sobra.
0: No, pero además olvídate, o sea, te la pasas insatisfecho.
1: Claro.
0: ¿Sabes? O sea, si tú lo
1: haces... Y no puedes llegar a cumplirle a nadie, porque esos números pueden subir todo el tiempo.
0: Todo el tiempo crecen.
1: Claro.
0: Nunca es suficiente.
1: Y el comparativo también.
0: Sí, creo que me he cuestionado en mi vida que ¿por qué hago esto? ¿Sabes? Cuando uno no ve lo económico y así, sí, que estás en esos momentos oscuros, dices como que ¿por qué estoy haciendo esto? Y todo se resume a lo hago porque me gusta. Y eso es todo.
1: Y eso lo es todo. Oye, sí, a ver, yo quiero que le digas a toda la gente que hoy nos está viendo, que nos está escuchando, que por supuesto vayan a descargar toda tu música y que, como decíamos, también hagan su propio contenido con tu música, que es una cosa, sí, maravillosa.
0: Pues amigos, yo soy Sofish, y si conectaron conmigo en esta entrevista y tienen curiosidad, los invito a que escuchen mi música, que me sigan en todos lados, @SofishMusic. Y sobre todo, bueno, este álbum de Family Stray tiene como un propósito que se atrevan a encontrar su propia voz y sobre todo que se atrevan a expresarla, porque hay un lugar en el mundo para ella y necesita ser escuchada. Entonces, escúchenlo y ahí me cuentan qué piensan. Y pues sí,
1: mi Sofish, con ese poderosísimo mensaje nos vamos. Gracias por estar con nosotros y que sigas brillando. Seguramente la vida te tiene preparada cosas espectaculares.
0: Gracias. No, muchas gracias a ti y muchas gracias a todos ustedes.
1: Y ahora sí me despido, pero mañana tú y yo tenemos una cita a las 10 de la mañana en No Sonoras, en la estación hermana 104.1 FM. Y por supuesto, a las 10 de la noche te espero acá mañana de retache con Eduardo Barajas, que nos viene a presentar nueva música y mucho más. Lo recordarás, por supuesto, como el joven Vicente Fernández. Mientras tanto, te mando besos y que tengas muy bonita noche. Soy

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0: La puerta está cerrada, lo sabes. Pero algo adentro te dice que la revises una vez más.
1: Y otra, y otra.
0: Saludas a alguien y de inmediato necesitas lavarte las manos. Bajas las escaleras contando cada peldaño.
1: Y si pierdes la cuenta, regresas al primero.
0: No es manía, no es exageración.
1: Es un trastorno real que afecta a millones de personas.
0: Y la ciencia acaba de descubrir que parte de la respuesta está en tus genes. El trastorno obsesivo compulsivo, conocido como TOC, no es un sentimiento pasajero ni una simple costumbre. Es una enfermedad mental que, según la Secretaría de Salud, afecta entre el 1 y el 5% de la población en México. Quienes lo padecen experimentan obsesiones, ideas o imágenes que aparecen una y otra vez en la mente sin ser invitadas, generando una ansiedad enorme. Para calmar esa angustia, la persona recurre a compulsiones, rituales como lavarse las manos durante largos periodos,
1: contar patrones,
0: acomodar objetos siempre de la misma manera o seguir rutinas inquebrantables. La persona sabe que esos pensamientos no tienen lógica, pero no puede detenerlos. Durante mucho tiempo, se creyó que el TOC era solo consecuencia de traumas infantiles o de la educación, pero la genética tenía algo que decir. En un estudio colosal, más de 200 investigadores de todo el mundo analizaron el ADN de más de 50.000 personas con TOC y lo compararon con el de más de 2 millones de personas sanas. El resultado: identificaron 30 regiones del genoma y 25 genes clave
1: relacionados con el trastorno.
0: Estos genes están vinculados a circuitos cerebrales que controlan la planificación, la toma de decisiones y la regulación de emociones. Es decir, el TOC no es un capricho, tiene raíces biológicas profundas, escritas en nuestro ADN. Además, la investigación publicada en la prestigiosa revista Nature Genetics reveló que algunos de estos genes también están relacionados con otros trastornos,
1: como la anorexia nerviosa, la ansiedad y la depresión,
0: lo que abre la puerta a tratamientos más precisos en el futuro. La buena noticia es que el TOC tiene tratamiento. Combina fármacos con una terapia llamada exposición con prevención de respuesta. El terapeuta expone al paciente a aquello que desencadena sus obsesiones. Y poco a poco, la persona aprende a tolerar la angustia sin recurrir a sus rituales. No se trata de dejar de sentir, sino de aprender a no dejarse atrapar. Si conoces a alguien que revisa la puerta 5 veces,
1: que se lava las manos hasta que la piel le arde,
0: que cuenta cada paso como si la vida dependiera de ello, no te burles, no lo minimices. Puede ser TOC. Y hoy, la ciencia nos confirma que tiene raíces genéticas, tiene nombre y, sobre todo, tiene solución. Porque el primer paso para sanar es entender que no estás mal. Tu cerebro solo necesita un poco de ayuda. Con información del doctor Humberto Nicolini Sánchez, del Instituto Nacional de Medicina Genómica. Un guión de Leonardo Santiago, con información del portal Ciencia UNAM. Les saluda Mónica Genis.

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2: Buenas noches, bienvenidos a este su programa Estilo de Vida. Yo soy su amigo Gerardo Medina, me da muchísimo gusto que nos acompañen el día de hoy a través de esta su casa Grupo Fórmula, donde le damos poder a su voz. Y para compartir conmigo este espacio, la gratísima compañía de Miriam Díez.
3: Hola, ¿cómo están? Bienvenidos, espero que la pasen muy bien con nosotros.
2: Y Marquito Silva.
4: Jerrito, muy contento de estar de nueva cuenta con todos ustedes aquí en Estilo de Vida.
2: Que viene de rojo el señor Silva.
4: De rojo.
2: Para que le griten en la calle.
3: No, Jerrito. De rojo ladrillo.
4: De rojo, es pues más ladrillo, no está
3: encendido. Es más ladrillo.
4: No está ni encendido, Jerrito.
3: Pero el gorrito sí, pero el ese sí.
2: Pero es rojo. Y Miriam viene así. Muy arregladita, muy
4: siempre
2: muy,
4: guapa.
3: Claro,
4: muy guapetona.
3: Pero siempre en tele, bien guapérrimos.
2: Sí, porque en radio dices como caiga.
3: En radio no, nunca me maquillo. Ya no me maquillo. Por la alergia de los ojos, pues prefiero no maquillar, ¿verdad?
2: Pues sí. ¿Y usted, señor Silva?
4: Pues muy contento, la va, Jerrito, estar feliz de la, mientras no nos dé taquicardia, todo está muy bien. Ya.
2: Pues nos
4: aunque me ha dado.
2: Nos está llevando el payaso, pero siempre está bien contento.
4: No, sí, pero oye, con el colesterol también el pobre corazón le batalla mucho, ¿eh?
2: Hay muchas causas que pueden originar una afección cardiovascular.
4: ¿Verdad?
2: Pero hay una en particular que se llama taquicardia, que es parte de las arritmias cardíacas.
4: Claro.
2: Hay taquicardia, bradicardia, colapso mitral, cardiomiopatía, etcétera, ¿no? Pero la taquicardia es un proceso que muchas personas presentan. Alguna vez en tu vida pudiste haber tenido taquicardia. Incluso fíjate que cuando tienes taquicardia, el baumanómetro no te registra la presión arterial.
3: Fíjate.
4: Ah, eso sí.
2: Cuando tienes taquicardia, el baumanómetro no te registra la presión arterial.
4: ¿Qué tal?
2: Entonces, ¿sí? Entonces, a mí me ha pasado cuando he llegado a tener taquicardia que me quiero tomar la presión arterial, hasta que no me calmo, la frecuencia cardíaca me la bajo, no me puedo tomar la presión arterial, porque no te la registra el baumanómetro. Sobre todo si es electrónico.
3: No tenía ni idea.
2: Y bueno. Para esto se los digo porque muchas personas que están tomando la coenzima Q10, el magnesio y los ácidos grasos, la coenzima Q10, el magnesio y los ácidos grasos, han mejorado muchísimo de estos cuadros. Les ha ayudado muchísimo para los problemas de taquicardia y de bradicardia y de otras cosas, incluyendo el síndrome de fatiga crónica, que también se da precisamente por problemas del corazón. Y la taquicardia es un término médico que se usa con frecuencia. Para mencionar la frecuencia cardíaca de más de 100 latidos por minuto.
3: Se te acelera.
2: O sea, cuando son más de 100 latidos por minuto, cuando tu frecuencia cardíaca es de más de 100 latidos por minuto, tienes tú una taquicardia. Cuando los latidos son menos de 80 latidos por minuto, tienes una bradicardia. O sea, lo inverso, ¿no? O sea, tienes que estar en el justo medio, ¿no? Y muchos tipos de ritmos cardíacos irregulares denominados arritmias pueden causar taquicardia. Lo que te decía, una arritmia cardíaca. Una frecuencia cardíaca rápida no siempre es un problema. Por ejemplo, la frecuencia cardíaca se puede acelerar al hacer ejercicio o como respuesta al estrés.
3: Sí.
2: Que es cuando a mí me ha dado ese proceso de la taquicardia, ¿no?
3: Sí.
2: Y es posible que la taquicardia no provoque síntomas ni complicaciones, no te vas a morir de una taquicardia. Pero a veces es una advertencia de que hay una enfermedad que necesita atención. O sea, si a ti te da porque saliste corriendo, porque fuiste a hacer ejercicio, porque tuviste muchísimo estrés, por alguna cuestión que detonó de manera fisiológica el proceso, no hay problema. Se estabiliza, como les digo, ya una vez que me estabilizo ya me puedo tomar la presión. No necesito ni siquiera de medicamento. solita comience a tomar su ritmo, a calmarse, ¿no? Sí. Pero cuando te da cada rato, entonces sí tenemos
3: que tener
2: en cuenta de que hay una enfermedad que necesita atención específica, ¿no?
3: Sí.
2: Y algunas formas de taquicardia pueden derivar en problemas de salud graves si no se tratan a tiempo.
3: Sí.
2: Estos problemas pueden incluir incluso una insuficiencia cardíaca. Puede incluir un accidente cerebrovascular, porque te puede dar un derrame,
3: sí,
2: ¿no? O muerte cardíaca repentina, ¿no?
3: Sí.
2: Tienes taquicardia, no le pones mucha atención y ¡pum!, te quedas. Oye, como los pollitos, ¡pum!, con el pico, ¿no? Y el tratamiento de la taquicardia puede incluir movimientos o acciones muy específicas, ¿no? Medicamentos, cardioversión, cirugías, controlar los latidos rápidos del corazón. Aquí cuando ya se está convirtiendo en una afección, cuando ya es una afección que ya requiere asistencia médica, no porque saliste a correr en la caminadora, vuelvo a lo mismo, ¿no?
3: Claro.
2: No porque tuviste un cuadro de estrés muy fuerte, porque existe un coraje brutal. Hay muchas personas que por lo mismo les comienza a dar una taquicardia. No quiere decir que esté establecida como un padecimiento o una enfermedad, ¿no? ¿Qué ibas a preguntar, Marquito?
4: Fíjate que incluso yo ahorita te quería preguntar, ¿qué pasa cuando sientes como es exactamente ese aceleramiento del corazón? Cuando tú estás acostado, no, ni es de que vengas de un evento, de que digas, me impactó esto, me aceleré por esto y demás. Llegas, te acuestas y empiezas
2: a... No, ahí sí tienes que ir a ver al médico.
3: Ahí sí ya.
2: Ahí sí tienes que ir a ver al médico.
3: No es lo que...
2: Porque no hay un detonante fisiológico.
4: Exacto.
2: Como no hay un detonante fisiológico, tienes que requerir la asistencia médica.
3: Sí.
2: Ahora, existen muchos tipos de taquicardia. La taquicardia sinusual hace referencia a un aumento común en la frecuencia cardíaca que por lo general se debe al estrés o al ejercicio. Cuando a ti te da este tipo de taquicardia, pues no es que vayas a presentar un cuadro de gravedad, ¿no? Ni que requieras ir corriendo a ver al doctor, ¿verdad? Con el descanso, muchas veces si ya eres hipertenso, con tu antihipertensivo, pues es más que suficiente, ¿no? Otros tipos de taquicardia se agrupan según la causa y la parte del corazón responsable de la frecuencia cardíaca. Porque acuérdense que tenemos dos ventrículos, dos aurículas, uno derecho, uno izquierdo, ¿verdad? Y cada uno tiene una función dentro de nuestro organismo. Eso ya lo habíamos tratado en un programa anterior, cuando hablamos también de la taquicardia y hablábamos de la importancia que tiene tomar la coenzima Q10, el magnesio y los ácidos grasos esenciales.
3: Sí, es cierto.
2: Porque la coenzima Q10 es un elemento que ayuda a que el corazón dé los más de 100,000 latidos diarios. El corazón da más de 100,000 latidos diarios. Para eso necesita de un elemento que se llama coenzima Q10. Más del 90% de la coenzima Q10 se aloja en el músculo cardíaco.
3: Sí.
2: Y una deficiencia de coenzima Q10 puede producir taquicardia, bradicardia, prolapso mitral, cardiomiopatía, valvulopatía, etc. La coenzima Q10 es un elemento que incluso ayuda a que se libere el ATP en la mitocondria de la célula, que es el adenosín trifosfato, que es con lo que el organismo produce la energía. Y esta coenzima Q10 es indispensable para no caer en procesos de fatiga crónica, ¿verdad? Ayuda a mejorar muchísimo lo que es la frecuencia cardíaca, pero también evita el agotamiento del corazón y de las células del cuerpo. Se dice que con la coenzima Q10 una persona de 90 años puede tener la vitalidad en el corazón de una persona de 75 u 80. Y una persona de 80 años con la coenzima Q10 puede tener la vitalidad del corazón de una persona de 70 o de 65.
3: Y es que sí te da mucha energía, sí, se claro. nota el cambio.
2: Ahora, ya hemos dicho en otros programas que lo único de lo que se puede morir una persona es del corazón.
3: Claro.
2: No te puedes morir de otra cosa. Mientras el corazón esté latiendo,
4: sigues vivo.
2: Tú estás vivo.
4: Pues sí.
2: Aunque tengas derrame cerebral, aunque tengas estado de coma, o sea, por eso te están monitoreando. En el momento en que el corazón ya falla, que ya se detiene, entonces ya se te declara clínicamente muerto. Pero aunque tus funciones vitales no estén al día, mientras el corazón esté latiendo, tú estás vivo. Entonces la diferencia que hay entre una persona que vive 100 años, que espero que mi papá sea una de ellas, ¿no? Porque ya nomás le faltan 6. Entre una persona que vive 100 años y una persona que se muere a los 70 es su corazón. La diferencia la dio su corazón.
3: Claro.
2: ¿No? Por eso fumar, excederte, hacer ejercicio de manera desproporcionada incluso.
4: Sí, claro.
3: Sí.
4: Es cierto.
3: Fíjate, ahorita que estás diciendo, mencionas esto, en el caso de las personas que tenemos EPOC, que es progresivo, te hacen que hagas ejercicio, pero con oxígeno, y te van modulando para ver cómo está el ritmo cardíaco y tu oxigenación. Ajá. Para que tengas una buena condición física. Sí, claro. Porque lo que pasa con nosotros es que no oxigenas bien. Uh-huh. Y puedes dañar el corazón.
2: Incluso cuando tú te subes a las caminadoras nuevas, incluso la que tengo ahí en casa de ustedes, esa la adquirí durante la pandemia.
3: Sí.
2: Porque te decían, tienes que hacer un poquito de ejercicio, ¿no? Incluso esas caminadoras, en de donde te agarras tú, uh-huh, tienen, sí, para medirte la frecuencia cardíaca y el ritmo cardíaco.
3: Para que no le pongas de
2: para
3: más.
2: Que no te excedas. Vamos, claro, a un pequeño corte y regresamos volando con ustedes en el programa
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7: Los ácidos grasos esenciales son clave para el corazón, el cerebro y la piel. Reducen la inflamación, mejoran la concentración y cuidan tu salud cardiovascular.
0: Vamos a una breve pausa y regresamos a su programa Estilo de Vida.
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13: 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Pasaron casi 8 años para que Felipe VI regresara a México, un lugar especial para la familia real española. 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
5: El Amazonas es la selva tropical más grande del mundo y una pieza clave en la regulación del clima global. Extendiéndose por 9 países, alberga una biodiversidad inigualable, con miles de especies de plantas y animales aún por descubrir. Actúa como un gigantesco sumidero de carbono, absorbiendo toneladas de dióxido de carbono. Sin embargo, enfrenta amenazas críticas debido a la deforestación y la minería ilegal, poniendo en riesgo el equilibrio del planeta.
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15: El desierto del Sahara fue una selva tropical hace miles de años, antes de sufrir un cambio climático drástico.
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2: Y ya estamos nuevamente con ustedes en este programa
4: Estilo de Vida.
2: Les decía, otro de los elementos que se ocupa para el corazón es el magnesio.
4: El magnesio, que es muy bueno.
2: ¿Por qué el magnesio? Porque el magnesio da mucha fuerza y vitalidad a los músculos. Y el corazón es un músculo.
3: Así es.
2: De hecho, decimos que el magnesio es el único elemento autorizado por el Comité Olímpico Internacional para las personas que hacen halterofilia.
4: Así es.
2: Esto es que cargan pesas, que lanzan bala, jabalina, etcétera, ¿no? Entonces, para todas esas personas, el magnesio es extraordinario. Porque les da mucha vitalidad, mucha fuerza.
4: Sí, claro.
2: ¿Qué es lo que hace el magnesio? Le da fuerza y vitalidad al corazón. Y el magnesio también está implicado en lo que es la presión arterial. El magnesio y el calcio ayudan a regular el ritmo cardíaco. Además de que el magnesio es indispensable para producir la insulina en el organismo. Y también el magnesio nos ayuda para muchas otras funciones vitales. Entonces, combinar el magnesio con la coenzima Q10, por un lado la coenzima Q10 te va a ayudar a evitar el deterioro y el envejecimiento del corazón. Y ayuda a dar los más de 100,000 latidos diarios. Y la coenzima y el magnesio ayuda a darle la fuerza y la vitalidad al músculo cardíaco.
3: Sí.
2: También ayudando en el tránsito de los electrones en los haces de Higgs del corazón. Nosotros tenemos algo que se llaman haces de Higgs, que es por donde transitan los impulsos eléctricos a los electrones a través del corazón para tener esa fuerza. Esa fuerza, esa vitalidad que lo mantiene vivo, ¿no? Entonces, eso es el magnesio. Y otro elemento que es súper necesario para el corazón son los ácidos grasos esenciales.
3: Sí, es cierto.
2: Los ácidos grasos esenciales sirven para hacer menos rígidos y más flexibles los glóbulos rojos, de manera que puedan deslizarse más suavemente por el flujo sanguíneo, propiciando con esto una buena salud del sistema cardiovascular. Sí. Hasta cierto grado ofrece protección contra problemas de hipertensión arterial porque evita la placa ateroma. Los ácidos grasos son son las grasas buenas que ayudan a que se incremente a través de 30 minutos de ejercicio cardiovascular y ácidos grasos el colesterol de alta densidad, que es el colesterol bueno. Y ayuda a desplazar el colesterol malo del organismo, previniendo la formación de la placa ateroma, que reduce la luz de las venas y de las arterias y que da paso a la arteriosclerosis. Entonces, aquí tenemos tres elementos: los ácidos grasos esenciales, el magnesio y la coenzima Q10. Y quienes tomen estos tres elementos van a tener un corazón vital, sano, fuerte y en extraordinarias condiciones, ¿eh? Si usted quiere vivir más tiempo, si usted es una persona que ya sometió a su corazón a mucho desgaste, que tuvo malos hábitos, que su dieta está del nabo, que consume muchas grasas, que tiene colesterol, que se dedicó a fumar toda su vida, que tiene problemas también de otro tipo porque toma fármacos, toma estatinas, etcétera, tome coenzima Q10, ácidos grasos y magnesio, para que en vez de que se despida de este mundo a los 75, tenga la oportunidad de irse un poquito después.
4: Exacto.
2: O un pocote después.
3: Con una buena calidad.
2: Porque a la hora de que se estén ustedes ahí infartando, muriendo, pues no va a haber nada que les puedan dar a ustedes ni venderles para alargarles el tiempo de vida. Y les aseguro que ha de estar padrísimo que tenga una la oportunidad de vivir más años. Que tenga la oportunidad de vivir más años.
4: Con calidades y con salud, ¿verdad? Que es lo que queremos todos.
2: Sí. Siempre. Entonces, bueno, ahí les decía a ustedes que otros tipos de taquicardia, dependiendo la causa de la parte del corazón responsable de la frecuencia de la arritmia cardíaca. Entre los tipos más comunes de taquicardia que causan ritmos cardíacos irregulares está la fibrilación auricular. Este proceso, la fibrilación auricular, es el tipo más común de taquicardia. Uh-huh. Es la que mayor número de personas presenta. Uh-huh. ¿Verdad? Las señales eléctricas caóticas e irregulares se inician en las cavidades superiores del corazón, denominadas aurículas. Uh-huh. Les estoy mencionando que la coenzima Q10 permite el transporte, junto con el magnesio, de estos impulsos eléctricos, que son electrones que se liberan de la célula y que pasan a los haces de Gis. Cuando estos son irregulares, son caóticos y van todos descompensados, se produce algo que se llama fibrilación. Pero la fibrilación se conoce como fibrilación auricular porque se denomina así por las aurículas, uh-huh, que están en las cavidades superiores del corazón.
3: Y las de abajo son
2: ventrículos. Están las aurículas y están los ventrículos, uh-huh, ¿no? Abajo, ¿verdad? Estas señales desencadenan latidos rápidos y la fibrilación auricular puede ser temporal. Uh-huh. O sea, ya me pasó, sí, ya. Uh-huh. Ok, ya ahí quedó. Sin embargo, algunos episodios no desaparecen a menos de que se traten. Entonces ya requieren de una medicación específica, uh-huh, ¿verdad? Y algo que vuelvo a insistirles, que les ayuda muchísimo para esto, para la taquicardia y para otros problemas del músculo cardíaco, es coenzima Q10, ácidos grasos magnesio y magnesio. Uh-huh. Ahora, también tenemos el aleteo auricular, también refiere a las aurículas. Uh-huh. El aleteo auricular es similar a la fibrilación auricular, pero los latidos del corazón están un poquito más organizados. O sea, hay menos desastre, hay menos caos, ¿no? Y los episodios de aleteo auricular pueden desaparecer por sí solos o requerir tratamiento. Las personas que tienen aleteo auricular también suelen tener fibrilación auricular en otros momentos. Como el aleteo puede desencadenar la fibrilación porque ambos son provocados por una descompensación en los electrones que deben de ir de manera regulada sobre los haces de Gis del corazón, entonces encontramos nosotros que hay un problema que referencia ya una consulta médica. Y luego
3: más
2: está
3: más vale. La
2: taquicardia ventricular. Uh-huh. Aquí ya no hablamos de los que están arriba, sino abajo, de los que están abajo.
3: Los ventrículos.
2: Este ritmo cardíaco irregular, uh-huh, se inicia en las cavidades inferiores del corazón, también conocidas como ventrículos. Para que ustedes se ubiquen, hagan de cuenta que tenemos el corazón. No hagan de cuenta, tenemos cuatro, el corazón.
3: Dividido
2: y divídanlo en cuatro. Uh-huh. Tiene dos cámaras superiores, o sea, dos globitos arriba que se llaman aurículas y dos globitos abajo que se llaman ventrículos. Uh-huh. Y esta taquicardia ventricular refiere precisamente a el ritmo cardíaco irregular que se inicia en estas cavidades. La frecuencia cardíaca rápida no permite que los ventrículos se llenen y se compriman para bombear suficiente sangre al cuerpo. O sea, los ventrículos se tienen que llenar con cierta frecuencia y se tienen que vaciar con cierta frecuencia. Cuando los latidos son demasiado rápidos, no le da tiempo al ventrículo de llenarse y vaciarse.
3: Llenarse y vaciarse, como debe de ser.
2: Dice, espérame tantito, yo necesito más tiempo para llenarme y necesito más tiempo para vaciarme. Y eso se llama ritmo cardíaco. Cuando este ritmo cardíaco se altera, se medio llena y se medio vacía, ¿verdad?
3: Sí.
2: Y los episodios pueden ser breves y durar solo un par de segundos sin causar daños. Uh-huh. Pero cuando los episodios duran más de unos pocos segundos, entonces, aunque duren unos poquitos segundos, pueden poner en riesgo tu vida.
4: Ahí viene el
3: pues problema. Pues sí, porque el corazón en segundos también se va. Para, o sea,
4: exactamente, ¿cómo es? Ya parándose el corazón, pues ya, te fuiste.
2: Por eso a muchas personas que les comienza a dar taquicardia cuando están haciendo ejercicio, se pueden infartar en la caminata.
3: Claro, claro.
2: O corriendo, sí, claro, o jugando fútbol.
4: Como la hermana de nuestra querida Linda.
2: Bueno, ella no estaba haciendo ejercicio. Ella iba caminando en la calle.
4: Ah, mira.
2: Ella le dio un derrame cerebral caminando por la calle. Ah. A quien le dio un ataque ventricular jugando fútbol fue a mi cuñado.
4: Ah,
2: al hermano de mi pareja, a él le dio el jugando fútbol. Uh-huh. Eso pasa mucho con los futbolistas llaneros. Sí,
4: mucha gente que está infartado.
2: Es que mira, no trabajan sobre el ejercicio toda la semana, sino solamente van y corren como apaches marihuanos.
3: El fin de semana.
4: Toca hacer
3: el sábado o el domingo.
2: El sábado o el domingo. Ajá. O sea, toda la semana trabajan. Y el sábado o el domingo van a jugar fútbol. Uh-huh. Por ejemplo, en laboratorios físicos les toca ir a jugar los jueves. Uh-huh. Entonces, todo el día están sedentarios o están ahí sentados, o están haciendo cosas, comiendo mal, con sobrepeso, pero los jueves van a jugar fútbol.
4: Fíjate.
2: Entonces, de un ritmo cardíaco llega un momento que están pum, pum, pum, pum, pum, pum, pum, pum, pum. Y luego después lo desploman. Y luego saliendo de jugar fútbol se van a tomar sus chelas.
3: Claro. Y sus taquitos.
2: Deja los tacos, el alcohol.
3: El chachelita.
2: Los tacos no te afecta, el alcohol.
4: Bueno, el alcohol.
2: Y es muy común que los jugadores llaneros de fútbol tomen cerveza o tomen alcohol. Entonces, no hacen ejercicio, se descompensan un día y se van de borrachos.
4: No, bueno, ya con eso imagínate nomás.
2: Entonces llevan una vida tan organizada, tan sana, tan bonita.
3: Pero no hacen, podemos menos que hacen una vez a la semana, feliz, hacen ejercicio.
2: Felices sesentas.
4: Oh, sí.
2: Bueno, vámonos un pequeño corte y estamos volando con ustedes en el programa
3: Estilo de Vida.
16: Probióticos. Los probióticos son bacterias benéficas que ayudan a mejorar el sistema digestivo, el sistema inmunológico y el tránsito intestinal. Gracias a ellos, se promueve la formación de la microbiota intestinal balanceada, además de estimular el sistema inmune que previenen enfermedades y ciertas manifestaciones alérgicas, contribuyen a mantener un estilo de vida saludable. Los probióticos, en el caso de intolerancia a la lactosa, reducen los síntomas de inflamación o distensión, mejorando su digestión. La función contra los efectos producidos por la gastritis ayuda a neutralizar la acidez, ya que su fácil desdoblamiento evita la producción de mayor jugo gástrico que genera mayor irritación estomacal. También disminuye los efectos de la diarrea, colitis y constipación. Los probióticos previenen infecciones recurrentes de vías urinarias. La microbiana intestinal puede ser destruida por muchos factores, como la presencia de virus y bacterias, la ingesta de antibióticos y otros medicamentos, la mala alimentación, exceso de azúcares, carnes, grasa o el pobre consumo de fibra. Los hábitos de vida perjudiciales como el sedentarismo, el consumo de alcohol y tabaco, el estrés o la falta de sueño también disminuyen el balance de la microbiota intestinal. El envejecimiento es otro factor por el cual se ve reducida, ya que por la edad desciende el número de estas bacterias beneficiosas. Es por ello que el consumo de probióticos es tan importante para toda la población. 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Vamos a una breve pausa y regresamos a su programa Estilo de Vida.
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21: WhatsApp lanzó una nueva función de nombres de usuario en reemplazo de los números telefónicos para contactar otras cuentas de la aplicación de chats. La función estará disponible a finales de año, sin embargo, ya inició un proceso paulatino para reservar nombres de usuario únicos para las más de 3 mil millones de cuentas que tiene en todo el mundo. La herramienta tiene el objetivo de proteger la privacidad de las cuentas, ya que con el nombre de usuario ya no será necesario compartir el número telefónico para establecer contacto mediante la aplicación. Y de la misma forma permitirá mantener oculto este dato cuando se participe en los grupos de WhatsApp. Para reforzar la privacidad, también agregó una función que, además del nombre de usuario, requerirá de una clave de 4 dígitos para establecer un primer contacto por el chat. Al ser un producto de Meta, el nombre de usuario puede ser el mismo de la cuenta de Instagram. ¿Ustedes ya pensaron el suyo? Informó Aide Rivera. 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
2: Y ya estamos nuevamente con ustedes aquí en su programa
26: Estilo de Vida.
2: Bueno, también tenemos la taquicardia supraventricular. La taquicardia supraventricular es un término amplio que incluye los ritmos cardíacos irregulares que empiezan sobre las cavidades inferiores del corazón, sobre las ventrículas. Uh-huh. Y la taquicardia supraventricular causa episodios de latidos fuertes que empiezan y terminan abruptamente. Uh-huh. O sea, los latidos sí son muy fuertes, pero empiezan de manera abrupta y terminan rápido.
4: Ay, pero qué horrible, o sea, se siente eso, imagínate.
2: Pero sí te puede doler el corazón, claro, te puede generar una angina de pecho. Ahora está la fibrilación ventricular. Uh-huh. Así como hay la fibrilación auricular, hay la fibrilación ventricular. Y esta afección grave puede causar la muerte si no se restablece el ritmo cardíaco en cuestión de minutos. Uh-huh. No hay tanto problema con la fibrilación auricular, pero con la ventricular.
4: Sí. ¿Y puedes tener problemas de respiración con esa ya? Sí. ¿También? ¿Muy fuertes?
2: Muy fuertes tal vez no, pero sí.
4: No, hay gente que desesperación, que no puedes ni respirar bien por esta misma situación. Esa debe ser terrible.
2: Es, ¿no? No debe ser terrible que te dé y te mueras.
3: Mientras más te asustas,
4: pero te desesperas,
3: más rápido te va, te claro, está, y menos oxígeno te llega. Entonces, es desesperación.
2: Uh-huh. Entonces, las señales eléctricas caóticas y rápidas hacen que las cavidades inferiores del corazón, o sea, los ventrículos, tiemblen en vez de contraerse de una manera coordinada.
3: Ay, pobres.
2: O sea, en vez de recibir la sangre y sacarla, están temblando. Y al estar temblando, ni reciben ni sacan sangre.
4: Peor tantito, imagínate todo. El cuerpo,
3: como más o menos tu estresado. Corazón es del tamaño de tu puño, ¿verdad?
2: Más o menos del tamaño de tu puño es tu corazón.
3: Chiquitos.
2: El tuyo. El mío es grande y maravilloso.
3: ¿Tienes de gran corazón?
2: No, tengo el corazón crecido. No, es del tamaño de tu puño el corazón normalmente. Sí llega a crecer. Se llega a inflamar, sí. Se llega a hinchar el corazón.
3: Porque es
4: músculo. Esto te puede dar debilidad, ¿no, Jerry? También fatiga, por ejemplo, cuando lo tienes
2: grande. Sí, cuando estás malo del corazón, no te levantes de la cama.
4: No te puedes levantar, ¿no? No tienes ni las fuerzas siquiera. Estás agotado y la verdad te sientes que el aire te hace falta.
3: Por eso
4: y
3: hay sientes que tener mucho una miedo, buena mucho condición
2: miedo porque
3: física.
2: El cerebro presiente que te vas a morir. Ajá.
3: Sí lo presiente, yo sí. Creo.
2: Fíjate que la mayoría de las personas con este tipo de ritmo cardíaco irregular, la fibrilación ventricular, tienen una enfermedad cardíaca o han sufrido una agresión grave, como ser alcanzadas por un rayo. Uh-huh. Ay, no, qué mala suerte, ¿no?
4: No, pues imagínate. Todos y de ti que te alcance el rayo y dices, no, hombre, qué horrible.
3: La que te faltaba,
2: dices. Es que luego van por la calle.
3: Digo, está bien que te haga pipí un perro, pero ya que te alcance el rayo,
2: no,
3: ya.
2: Hay gente que va diciendo, ay, nomás falta que me parta un rayo. Y no, pues dice Diosito, ahí te va.
3: Ahí te va,
2: ¿para
3: no
2: qué andas
3: pedir?
2: De pedinche.
3: Por no saber pedir.
2: ¿Para qué andas de pedinche? ¿No? Ahora, fíjate, algunas personas con taquicardia no tienen síntomas.
4: Mira.
3: No, o sea,
2: yo, por ejemplo, sí siento la taquicardia inmediatamente.
4: Oye, ¿y esa a ti por qué te ha dado, Jerry? O sea, a ti.
2: Por esfuerzo, por estrés, por correr.
3: Cuando se acelera.
2: Pues sí, por acelerarte.
4: El estrés, sobre todo, ¿no? A ti, en lo personal, por dar un trabajo.
2: Yo soy bastante conchudo, ¿eh? Pero no, más bien por agotamiento físico.
4: Pues sí, también.
2: Por el agotamiento físico, a mí más bien.
4: Es parte de...
2: Ya he aprendido a manejar el estrés mentalmente. Ajá. Me tomo dos de valemadrina.
4: No, míralo. Que
2: y que se caiga el mundo, ¿eh? No, es que no vale la pena. Ni lo vas a resolver, ni vas a hacer nada. Uh-huh. Entonces, ¿por qué? Me decía mi abuela, muy sabiamente, si tienes solución, ocúpate. Si no, ni te preocupes.
4: Pues sí, también tienes razón. Algo que ya no puedes resolver, por más vueltas que le des, más estrés, más complicaciones, más te dé más taquicardia, no vas a poder resolverlo.
3: No. Es lo que decíamos con Máxima hace rato, ¿no?
4: Ah, ándale.
3: O sea, ya sabes, Alejandra Ábalos, que de todas maneras ya las cosas ya sabes que van a suceder tarde o temprano, lo que es para ti, lo que te conviene, o si eso no es para ti, y ver otro camino, pero cuando apenas estás en eso, pues sí te pone muy estresado, porque ya tienes todos tus planes o todas tus cosas y sientes que no hay otras alternativas, ¿no? Entonces, eso estresa muchísimo.
2: Sí. Uh-huh. Ahora, algunas personas con taquicardia, les decía, no tienen síntomas. Eso es más peligroso que sí sentirla, ¿no? Y los latidos rápidos pueden descubrirse al hacer pruebas cardíacas o exámenes físicos por otros motivos. ¿Quiénes normalmente no tienen síntomas cuando tienen taquicardia? Los obesos.
4: Fíjate.
2: Porque es tanto el desgaste de su organismo y es tanto el cansancio que no notan que ya tienen otra rayita en el
4: cuerpo. Que forman parte de su condición. Porque incluso los ves hasta que sudan demasiado, Jerry.
2: Y no ya estoy hablando de sobrepeso.
4: Es obesidad mórbida.
2: Obesidad. Puede ser mórbida o puede ser...
3: Obesidad.
2: Obesidad normal. Pero la gente obesa, uh-huh, ya lo considera normal.
3: Oye, ¿y la gente que es demasiado nerviosa también, yo creo?
2: También, ¿verdad? La hiperactividad, la excitabilidad anormal, sí, te puede producir taquicardia. Yo, por ejemplo, déjenme decirles que ya estoy a como a 3 puntos de ya dejar de tener sobrepeso.
3: ¡Qué buena!
2: Parce, de obeso, porque sí estuve obeso, lo tengo que admitir, mucha gente me decía, estás bien gordo. Pasé de obesidad a sobrepeso. Yo ahorita estoy a 3 puntitos, que es como 2 kilos. Ajá. Uh-huh. Para dejar de tener sobrepeso, para pasar a un peso normal. Y quiero bajar 6 kilos más. Ya llevo
4: un gran logro.
2: Ya llevo 10 kilos.
3: Qué bueno. ¿Verdad que se siente lo mejor?
2: Sí, me siento bien.
4: Y te cansas menos, respiras mejor. Porque mucha gente
2: bajé una cantidad, ¿no? Pero después, cuando estuve malón, con el infarto cerebral que me dio por un desprendimiento de un... Fíjate, por bajar de peso, se desprendió un flóculo de colesterol. Y ese obstruyó la circulación y me dio un microangioma. Oh, y ahí descubrieron el cavernoma. Pero desde entonces no dejo de tomar yo el zinc, el magnesio y los ácidos grasos. Porque además el magnesio y los ácidos grasos me ayudan a mí para mi plasticidad cerebral. Okay. O sea, que no se deteriore el cerebro. Uh-huh. Que las neuronas sigan funcionando bien. Y la coenzima Q10 me sirve también para prevenir la hipertensión intracraneal.
4: Ok. Mira.
2: Entonces, yo sí tomo diario. Y cuando transmito Facebook y YouTube, los que me siguen a través de Facebook y YouTube a las 9 de la noche, todos los días a las 9 de la noche transmito en Facebook y en YouTube a través de Gerardo Medina TV. Ahí nos pueden ver y ahí tenemos el podcast también. Ahí todos los días me tomo yo mis ácidos grasos, mi coenzima Q10 y mi magnesio. Uh-huh. Enfrente del público. Hago mis frasquitos y ya me los voy a tomar. Y te sientes muy bien, te cambia la piel, te sientes mejor del corazón, te sientes más fuerte, te sientes revitalizado. Uh-huh. Muchas cosas, ¿eh? Entonces yo sí los recomiendo, sobre todo a las personas que tienen problemas de sobrepeso, tómense su Q10, sus ácidos grasos y su magnesio. Y también los que se sientan débiles en general. Ahora, en general la taquicardia puede causar síntomas, ¿no? Latidos acelerados y fuertes, o golpeteo en el pecho denominados palpitaciones.
4: ¿Eso a cualquier edad, Jerry? ¿También desde niños?
2: Hay niños que tienen taquicardia.
4: Ok, mira.
2: Es muy raro.
3: También puede ser de repente.
2: Es muy raro porque los niños tienen la presión arterial más alta que los adultos. Uh-huh. Porque tienen más actividad, corren, todo lo que tú gustes. Pero sí puede haber problemas cardíacos en los niños.
4: ¿Y eso es hereditaria también o no?
2: Puede haber una taquicardia congénita.
4: Oh, mira.
2: Sí la puede haber, pero ahí lo tienen que dar con el cardiopediatra.
4: Ah, cardiopediatra.
2: Es un cardiopediatra. Pediatra,
4: especialista en los niños.
2: Especialista claro. en niños. Okay. Dolor en el pecho, que se llama angina de pecho también.
4: Sientes como que te oprime, ¿no?
2: Sí, angis pectoris, ¿no? Uh-huh. Desmayos, aturdimiento, pulso acelerado, falta de aire, todo lo que tú dices. Y sientes como si te golpeara un golpe de agua en el cerebro. Uh-huh. Como cuando te caes en la alberca y sientes sí. el trancazo en la alberca, en el agua me refiero. Uh-huh. Cuando te caes en el agua en la alberca, que sientes el trancazo, así sientes cuando tienes el pulso acelerado, la falta de aire, el aturdimiento y el desmayo.
4: Uh-huh.
2: Ahora, debes de consultar a tu médico bajo cualquier circunstancia en las que sientas tú una taquicardia. Uh-huh. ¿No? Porque puede tener muchas causas. No es nada más de ya se me va a pasar. ¿No? Si te entra el corazón, te late demasiado rápido, pues programa tu cita. Los que tengan el servicio de salud, del seguro, del ISSSTE, vayan y programen su cita con tiempo.
3: Y además, fíjate que normalmente en el seguro te hacen, dentro de todos los estudios, viene también un electro en reposo, pero viene un electro. Pues y ya como bueno. te vean, ya ven.
2: No, es muy bueno que te hagan tu electro.
3: Claro.
2: ¿No? Para ver los ritmos inusuales así y es, todo este así rollo, es. ¿No? Ahora. Busca atención médica de inmediato si sientes dolor o molestia en el pecho. Mucha gente dice, no es la gastritis. No, muchas veces no es la gastritis. Es Te está cierto. Dando un infarto. Falta de aire. Debilidad. Mareo o aturdimiento. Y desmayos o sensación de desmayos. De hecho, desmayarte no es normal bajo ninguna circunstancia.
4: O sea, no es normal. Va.
2: Claro que no. O sea, tú te desmayas y sientes que es normal.
3: Te empieza a bajar la presión. Pues,
4: no, desmayo no.
2: O sea, tú
4: no.
2: te desmayas seguido.
4: No, desmayo dices, no, pero sí me he sentido mareado y me tengo que sentar. No, no.
3: Sí, yo también.
2: Si tú te desmayas, no es normal.
4: Ok.
3: Yo creo que a todos en la vida nos ha pasado que de repente...
4: ¿Te sientes mareado? Y...
3: Sientes el mareo mareado te sientas.
2: Oh, sí. Puede ser por una hipoglicemia, por una hipotensión ortostática.
3: Te baja la presión.
2: Que es la hipotensión ortostática, por una hipoglicemia, por problemas de colesterol... por falta de alimento en el transcurso del día, pero que te desmayes no es normal. Uh-huh. Eso ya refiere a algún problema que puede ser serio.
3: Claro.
2: Vámonos un pequeño corte y estamos volando con ustedes aquí en su programa
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9: El colágeno es la principal proteína componente del tejido conectivo. Constituye de 25 a 35% de las proteínas totales que forma fibras, las fibras colágenas. Es el componente más abundante de la piel y de los huesos. Las moléculas de colágeno tienen distintas formas y funciones. En tendones, forman fibras rígidas encordadas, resistentes a la tensión. Por otro lado, en la piel, permite la expansión en todas direcciones sin deformaciones. El colágeno se encarga de dar estructura, firmeza y elasticidad a la piel y mantiene la salud de tus músculos, ligamentos, tendones y articulaciones. Vamos a una breve pausa y regresamos a su programa Estilo de Vida.
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2: Y ya estamos nuevamente con ustedes en este programa
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2: Me está pasando, Miriam,
3: el saber pedir.
2: Un muñequito que dice el saber pedir. Mm-hmm. Señor, te pido esta noche descansar en paz. O sea, no morirme, sino estar en paz esta noche. Es decir, dormir bien y despertarme en paz. Pero viva, ¿eh? ¿Me explico?
3: Amén. No vaya a ser que esté pidiendo yo mal.
2: Hoy una vez veníamos en el autobús. Ajá. Y yo no critico. pero sí les dije, no frieguen. Iban un grupo de, no sé si cristianas, testigas de Jehová, que todos me caen muy bien porque todo lo que sea adorar a Dios es muy lindo. Pero venían las señoras, señor, toma este camión. Señor,
3: tú, no, por favor,
2: toma las llantas. Señor, toma el conductor. No, señora, déjeme, me bajo.
3: Sí.
2: O sea, no sabe usted ni cómo está pidiendo ni qué está pidiendo.
3: Sí, luego por andar, o sea, no friegue, pedirlo.
2: Déjenos llegar y ya pide lo que usted guste, ¿no?
3: Exacto, exacto.
2: Y ya después acabó botada de la risa la señora y me dice, ay, qué tonta, ¿verdad? Digo, la neta sí. Discúlpeme que no la pueda defender.
3: Hay
2: sí.
3: que saber pedir porque si no, luego nos pasa cada
2: yo
3: cosa.
2: Tengo
3: que bueno.
2: Una prima que fue cuando se podía, yo creo que ya los que no pudieron ir como un servidor ya no pudimos ir ya después nunca. Pero ella llegó a Israel y llegó a la iglesia del Santo Sepulcro. Y un sacerdote en la iglesia del Santo Sepulcro, tome nota, chamacas, le dijo: la mayor cantidad de energía de los templos está en el centro del templo, ni hasta adelante, como los que apartan su lugar en el camión,
3: sí,
2: ni hasta atrás, los que no quieren hablarle a nadie, ¿no? Uh-huh. Está en el centro, en donde está la cúpula, ahí es donde
3: ahí
2: se concentra la,
3: la
2: mayor cantidad de energía. Y dice, y aprende a pedir, dice, Dios no está en contra de la bonanza, ¿eh? Porque ya ves que te han hecho creer que solamente los ricos se van a ir al infierno, que los pobres se van a ir al cielo. Yo conozco muchos pobres que se van a ir al infierno, ¿eh?
4: Claro.
2: Uh-huh. Y muchos ricos que se van a ir al cielo. Uh-huh. Porque dice la Biblia que es más fácil que pase un camello por el ojo de una aguja que un justo al reino de los cielos.
4: Claro.
2: Déjenme explicarles. En el Antiguo Testamento, a las puertas de los templos, que eran inmensas, se les llamaban agujas. Mm. Entonces no cabía un camello, cabían 20.
4: Claro.
2: O sea, porque además tenían que ser muy amplias las puertas, porque afuera de los templos se vendían a los animales que se sacrificaban en el templo. Uh-huh. Y había hasta bueyes, ¿eh? Entonces mucha gente piensa que está haciendo referencia a la aguja con la que cosen. No. Se les llamaba agujas a los al espacio que había entre los dos pilares de la puerta de los templos. Uh-huh. Entonces, no se crean todo lo que les cuentan, ¿eh? Tampoco. Hay gente

0: saben pedir muy bien?
1: ¿Quién, Gerto?
0: Los judíos.
2: Sí.
1: Ay, no, son,
2: y para ellos tener manera, dinero, ¿eh? Es bueno. Es, sí. No, no hay nada de.
0: Yo que viví mucho tiempo en el barrio judío y que todos mis vecinos eran judíos, lo aprendí. Lo aprendí de ellos. Entonces, aprendan a pedir. Y pidan a manos llenas. Y Dios les dará manos llenas.
2: Claro.
0: ¿Eh? Un consejito. Bueno. Estamos en las taquicardias. Sí. Entonces, aprendan a pedir, ¿no?
2: Aprendan a pedir.
0: Aprendan a pedir. Este, porque hay mucha gente que dice, Dios, permíteme aunque sea amanecer. Ah, bueno, en la mañana te mato. ¿No?
2: A ver, ¿a qué hora salió el sol?
0: A ver, ya salió, ya es las 6, ya 20. Órale. Es que sí, dicen cada cosa mal planteada.
2: Deja que mi sueño sea reparador y descanse. Ah, Dios mío, déjame descansar en paz, porque ya nos llevo la fregada, ¿verdad?
0: Así le voy a decir, Miriam, descansa en paz y yo también.
2: ¿Y yo también?
0: Sí. Y los dos nos moríamos, ¿no? Bueno, un tipo de taquicardia denominada fibrilación ventricular, que le habíamos mencionado ya, que hay ventricular y hay auricular. ¿La ventricular está arriba o abajo, Marquito?
1: La ventricular arriba.
0: Abajo.
1: No, ventricular.
2: Auricular arriba, ventricular abajo. Abajo.
1: Yo lo había entendido desde la primaria, cuando una vez me dijeron ventrícula.
0: No, le damos un zape.
1: Bueno, es que yo sí lo había entendido desde siempre así.
2: Y por una entra maestra, en la sangre de la
0: ahora la culpa la tiene la maestra.
1: Pues es que me enseñó.
0: El atarantado es
1: ni
0: este
1: modo
0: y la
1: que
0: maestra
1: qué,
0: tiene
1: pues
0: la
1: así
0: culpa.
1: Me lo dijo un
2: lo
1: día,
2: que pasa
1: hace
2: que la
0: en primaria no se enseña eso.
2: La sí,
0: no
2: se enseña la sangre del corazón
1: y dicen cómo está dividido y cómo.
0: Pero tengo todo el programa diciéndote cuáles son los de arriba y cuáles son los de abajo. ¿Qué le echa la culpa a la pobre maestra que tiene
2: por uno entra la
0: sangre al mundo.
2: De las venas para limpiarse y por el otro sale de las arterias limpia para oxigenar.
0: Sácalo de aquí. Sácalo de aquí. Dice que el que se está durmiendo soy yo. Sácalo. Échalo. Córrelo. Bueno.
2: Un traguito
0: es un caso de emergencia que requiere atención médica de inmediato. Y la fibrilación ventricular, la presión arterial disminuye dramáticamente. Cuando tú tienes fibrilación ventricular, te da algo que se llama hipotensión ortostática. Me salió mal, ¿eh? Pero ahí se va la palabra. Entonces, hoy vengo muy trabado de la lengua.
1: Ortostática.
0: Y entonces, te puedes desmayar solamente con levantarte de la silla.
2: Ah, eso sí pasa. A mí me ha llegado a pasar.
0: O sea, la respiración y el pulso de la persona se detienen porque el corazón no bombea sangre al cuerpo.
2: Me llegó a pasar alguna vez que te paras así de pronto.
0: Como no bombea sangre al cuerpo, tu presión y tu circulación se detienen.
2: Sí.
0: Entonces, en ese momento que te levantas, ¡pum!, te caes.
2: Sí.
0: Y esto también se conoce como paro cardíaco, cuando no te levantas ya.
1: Oye, en la...
2: No, si ahí quedaste ya.
0: Sí, ya. Te llamabas. ¿Mm? Por lo general, la persona se desvanece y, en otras palabras, colapsa.
2: O sea,
1: te desvaneces, te vas al
0: da
1: piso.
0: Da el changazo.
1: Oh, sí.
0: ¿No? Ahora, si esto pasa...
2: Clava el pico, como decías tú.
0: Clava el pico, ¿no? Si esto pasa, pues llámale al 911, ¿no? Al número de emergencia de tu área, ¿no? Comienza la reanimación cardiopulmonar, el RCP. En México, el 99% de las personas no saben hacer RCP.
1: Pues no, es que no estamos.
0: Esto es algo que se les enseña a los niños en secundaria en Estados Unidos.
1: Sí. En Estados Unidos.
0: A todos los niños en secundaria, en el Junior High School, en los Estados Unidos, se les enseña a hacer RCP.
1: Sí, aquí no te enseñan nada.
2: No, aquí no.
1: Nada.
0: Y en preparatoria, en el High School, te enseñan primeros auxilios.
2: Sí.
1: Aquí tienes que ir a pedirlos tú de manera directa si te interesa como
0: donde los dan, que Miriam dijo que la atendieron muy bien en Tlanepantla.
2: Ay, sí, felicidades a la personal de la Cruz Roja de Tlanepantla. Mis respetos.
0: Lo que no puedo decir de la Cruz Roja de Polanco, pero bueno. Y llegamos al final de este programa. Muchísimas gracias por habernos acompañado. No se vayan. Después del himno nacional continuamos con ustedes aquí en este programa.
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3: ¿Sabías que evitar el exceso de sal protege tus riñones?

0: pulmones y reduce el riesgo de hipertensión? Vamos a una breve pausa y regresamos a su programa Estilo de Vida.
1: Revista del Consumidor Radio.
2: ¿Estás pensando en una nueva pantalla para ver el Mundial? Antes de gastar tu dinero, escucha esta información.
1: Antes, durante y después del Mundial, la Profeco es el árbitro en tus compras. Escucha, Revista del Consumidor.
2: El Laboratorio Nacional de Protección al Consumidor analizó 49 pantallas LED de entre 40 y 65 pulgadas.
1: Todos los modelos analizados son Smart TV y permiten conectarse por Wi-Fi a servicios y plataformas de contenidos audiovisuales en línea.
2: Lo que debes saber.
1: Las pantallas LED no necesitan fluorescencia para iluminarse y gracias a ello tienen algunas ventajas. Consumen menos energía, dan más brillo, colores precisos y reproducen videos de formatos avanzados.
2: Actualmente existen tecnologías como OLED, QLED y Mini LED que buscan mejorar el contraste, el color y profundidad de imagen.
1: Ya es común encontrar resolución 4K UHD e incluso 8K para contenidos con muchísimo detalle.
2: Esto las convierte en la opción ideal para deportes, películas, videojuegos o...
1: para gritarle al árbitro en ultra alta definición. ¿Cómo se verificó la calidad de las pantallas?
2: Para revisar la calidad de la imagen se tomaron en cuenta el color, el contraste, la uniformidad de la imagen en toda la pantalla y el nivel del color negro.
1: Entre más se logre un negro profundo, es mejor calidad de imagen.
2: Por el contrario, los modelos que solo alcanzan un gris oscuro perdieron puntos en su calificación.
1: Para evaluar la calidad de audio, el laboratorio implementó una metodología propia que le permitió identificar la fidelidad y la distorsión del sonido.
2: Aunque la mayoría de las pantallas integra bocinas sencillas por su diseño delgado, algunas cuentan con conexiones o salidas de audio digital ideales para conectar barras de sonido o teatros en casa.
1: También se evaluó la información comercial porque esta es indispensable en todos los productos que adquirimos.
2: Casi la mitad de los modelos analizados no cumplieron con todos los elementos para hacer válida la garantía.
1: En 7 pantallas se piden más requisitos de los establecidos para hacerla efectiva.
2: Además, los instructivos de 5 modelos no presentan todos los requisitos de información. De los 49 modelos analizados, la mayoría obtuvo una calificación general de muy buena.
1: Esto significa que ofrecen un desempeño ideal para ver televisión abierta en alta definición, películas y contenido en streaming.
2: Incluso, 3 modelos lograron una calificación global de excelente.
1: Y algo interesante es que hasta los modelos con las calificaciones más bajas ofrecen un desempeño aceptable para contenidos básicos y videos por internet.
2: ¿Cómo andan en su relación precio-calidad?
1: Las pantallas de 40 y 43 pulgadas tienen un rango de precios de menos de 3,000 a más de 6,000. La mayoría de ellas calificaron con MB.
2: Los modelos de 50 pulgadas son buenos y muy buenos en calidad. Andan de 4 a 8,000 pesos.
1: De las pantallas de 55 y 58 pulgadas, la más accesible calificó con MB. Cuesta poco más de 5,000 pesos.
2: Las más caras de este tamaño calificaron con excelencia. Una cuesta alrededor de 18,000 pesos y la otra casi 21,000.
1: De los modelos de 65 pulgadas, el de precio más bajo está en poco más de 8,000 pesos y es muy bueno en calidad.
2: En cambio, otro que obtuvo una calificación menor llega a más de 20,000 pesos.
1: El modelo de 65 pulgadas que logró la excelencia tiene un precio de casi 25,000 pesos.
2: Antes de comprar una pantalla, toma esto en cuenta.
1: Sé honesto, ¿realmente necesitas pagar por atributos adicionales? Porque sí, muchas veces terminamos pagando funciones que nunca usamos.
2: Verifica qué conexiones incluye.
1: Y revisa las apps integradas y servicios de streaming disponibles.
2: Recuerda que algunas plataformas requieren suscripción para funcionar.
1: Tips: solicita que te sellen la garantía. Es indispensable para cualquier reclamo.
2: Fotocopia el recibo de compra. El papel térmico se degrada, se borra y por eso debes contar con una fotocopia o respaldo digital.
1: Analiza si conviene la garantía extendida. Algunas tiendas ofrecen ampliarla.
2: Implica un gasto adicional que, ante una avería, puede incluir la reparación o la sustitución de la pantalla.
1: Para conocer más detalles del estudio de calidad de pantallas LED, así como recomendaciones para instalarla y cuidarla, consulta la revista del consumidor en su versión impresa o digital. Revista del Consumidor Radio.
2: Gobierno de México.
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1: Muy buenas noches, bienvenidos a este su programa
2: Estilo de Vida.
1: Yo soy el señor Gerardo Medina, me da muchísimo gusto que nos acompañen el día de hoy a través de su casa Grupo Fórmula, donde le damos poder a su voz. Y para acompañarme, la gratísima compañía de Miriam Díez.
3: Hola, ¿cómo están? Bienvenidos, espero que la pasen muy bien con nosotros.
1: Y Marquito Silva.
4: Jerrito, muy contento de estar de nueva cuenta con todos ustedes aquí en Estilo de Vida.
1: Y bueno, a todas las señoras que en todos los eventos me saluda mucho Marquito.
4: Ay, saludos.
1: Ay, tan lindo Marquito, qué bonito Marquito. Bueno, señoras, ya le pasé el saludo. Ya.
4: Muchas adiós, gracias. Punto. Se les quiere. Gracias.
1: Es que ustedes no lo conocen, señoras.
4: Pero tú sí, Jerry, me parece.
1: Por eso les digo, por eso se los digo.
4: Pero todo lo que no puedo descargar con nadie, tú eres realmente la persona indicada e ideal para poder realmente toda esa energía que tiene que irse para otros lados contigo.
1: O sea, tú, yo soy tu canal del desagüe.
4: Ya lo dije, tú lo dijiste ayer, yo no dije que la energía, ya como cada quien lo pueda tomar,
3: el
4: ya
3: positivo,
4: no uno cabe.
3: ¿Verdad? Luego.
1: Su excusado mental.
3: Ay, no, bueno.
4: Exacto.
1: Su sala de traumas.
4: Eres quien limpia toda esa parte energética.
1: Ay, no, límpiate solo.
3: ¿Es el no. maestro limpio?
1: No, no, límpiate solo. Ya con Miriam tengo.
4: Ah, en serio, Miriam.
3: Claro, pues ¿qué te crees que vamos a compartir? No.
4: Pues no, ¿verdad?
1: Son tantos los problemas y las broncas.
3: Ay, que no podemos compartir.
1: No caben en, los dos no caben en este mundo.
4: Porque tú como cristal no nos puedes ver.
1: Como cristal no los puedo ver.
3: Como sí. Cristal, ya ves que Cristal dice. Cristal.
1: Ah, yo pensé que un vídeo baboso.
3: No.
4: Ay, no, Cristal.
1: Le mando muchos besos a mi amiga Cristal.
3: Cristal se burla mucho de eso, ella.
1: Ella solita le puso el nombre de Mirosnada al papel que hacían desde Gayola.
4: Ajá.
1: Una vez, porque mucho tiempo trabajamos juntos, Cristal y yo. Una vez dije, Cristal, ¿por qué llegas a esta hora? Es que me andaba echando el mañanero. Ay, a esta hora, ¿no ves que no veo a qué horas lo hago?
3: Es muy simpática, ay, sí, la simpática. Verdad.
1: Ay, cómo te quiero, Cris. Te quiero mucho, Cristal, te mando besos.
3: Y qué fuerza de voluntad, sí. Y qué ánimo tienes siempre, ¿verdad?
1: Sí.
3: Es una persona
4: súper,
3: muy bella.
4: Ya para adelante, ¿verdad? Linda persona. Y hablando de Cristal, vamos a hablar de la vista, Jerry, de los ojos.
1: Hoy vamos a hablar de los ojos.
4: Las cataratas.
1: Vamos a hablar de las cataratas. Fíjate que la catarata es un problema que muchísimas personas tienen. Uh-huh. Una catarata es una opacidad del cristalino del ojo que suele ser transparente uh-huh. al principio. Uh-huh. Posteriormente se va oscureciendo. Y para las personas que tienen cataratas, ver a través de los cristalinos opacos es parecido a mirar a través de una ventana escarchada o empañada.
4: Uh-huh.
1: ¿Has visto como cuando estás en el baño y que
4: se empaña
1: todo
4: el vidrio
1: de la puerta?
3: Sí, donde escribe la bañera.
1: Uh-huh. ¿No?
3: Sí.
1: Uh-huh. Así. O cuando hace muchísimo frío y que vas adentro del coche y se empiezan a empañar los cristales.
3: Sí, sí, sí.
1: Que tienes que poner el aire precisamente
3: para que se
1: desempañe.
3: Uh-huh.
1: Bueno, así es una catarata.
4: Ok.
1: Pero puede irse agudizando y puede ir tapando todavía más la visibilidad.
4: Uy, no. Te quedas hasta sin vista.
1: La visión nublada que causan las cataratas puede hacer difícil que resulte leer. Conducir un auto, ahí te encargo, ¿no?
3: No, bueno.
1: Bueno, Marco.
3: Íbamos a decir lo mismo, ¿verdad?
1: Marco se atrevía más.
3: Ahora sí te tocó, Marco.
1: Marco se atrevía más, cuando estaba completamente ciego y que manejaba por instrumentos.
3: ¿Y tú allí?
4: Pues no sabías, como yo, como Cristal, pues no te das cuenta que no veía.
1: No me daba cuenta porque nunca fuiste. O sea, aunque te vi los lentes de Armando Hoyos, nunca me di cuenta que no debías de haber
3: agarrado. Y ahí te subías bien contenta tú.
1: No, hasta que casi nos mata. Hasta que casi nos mata el infeliz.
3: Digo, pero como, luego te volviste a ir a la carretera.
1: Como quieras, soy tu amigo y te lloro, pero a mí no me mates. Y luego en la carretera a Puebla, que estalló las llantas contra el muro de contención.
3: Sí, y
1: luego
3: además estaba enojado,
1: en Revolución,
3: ¿verdad?
1: Casi se lleva un cristiano.
3: A esa no me tocó.
1: No, qué cosa más espantosa. Adiós, no, gracias, Marquito, ya toma, subió el X1.
4: Ya, sí, lo tomas, bajé muchísimo.
3: Y también jugaba y todo.
1: Bajó la dioptría de 5.75. Imagínense ustedes, 5.75 a 1.75. Uh-huh. Por eso todavía ocupa lentes.
3: Y ya no se enoja tanto porque con su GABA también.
4: Ya le bajé también mucho al mal humor, Jerrito, porque andaba nada más que decía que me veía en el espejo y decía que
1: te ladraba solo. No, Marco se peinaba. ¿Qué me ves? ¡Ay, cabrón, soy yo! Entonces ya seguía peinando porque si no mordí el vidrio. No sabes. ¿Por qué eres tan falso con la gente? ¿Por qué le sonríes y le dices que vives siempre feliz?
4: Porque así debe ser, Jerrito. Hay que tratar de mostrar otra caretita de gente que llegue de jetón a los lugares. No,
1: la gente sabe la clase de cucaracha amargada que yo soy. La gente sabe la clase de cucaracha amargada que yo soy. Y así me estima.
3: Y así te estiman.
1: Así me estiman.
3: Pero Marquis sí es así como...
1: Cucaracha amargada también.
4: Ligero.
3: No, este es relajado, ¿no? Es relajado, mi Marquito.
1: Bueno, que le valga gorro todo, sí. Porque ya ves que la apodamos el AIFA.
3: ¿Por qué
1: la Porque AIFA? Te dé el avión.
4: Pero es que después de esa... Pues, ¿qué es que podemos decir? Explicación y esa enseñanza, donde muestras una cinta métrica y empiezas a cortarle, pues dices, mejor ya me la llevo más tranquilo, ¿no?
1: Sí, porque...
4: Si no, imagínate,
1: ¿cuánto te queda de vida y echas a perder?
4: Exacto, ¿para qué? Porque yo pensé que era completo todo lo que me quedaba de tiempo y pues dices, no, a ver, mocha la calle, a ver, quita la calle y demás, y ya cuánto te queda, dije, no, pues ya mejor más ligero.
3: Uy, mira, le gustó ese ejemplo que dijiste.
4: Ah, claro.
3: Le quedó bien grabado.
4: Bien grabado.
1: Es que ese ejemplo sí está fuerte.
3: Mira, le quedó grabado.
1: Sobre todo cuando lo ves.
4: Eso es
1: cuando. Cuando lo ves.
3: Claro.
1: Que agarro la cinta, que mide 1.5 metros. Ajá. Digo, pero vamos a hacer de cuenta que esta cinta son los años de vida de una persona. Pero no vivimos 150. Tenemos una expectativa de vida de 81 y le mocho 70 centímetros a la cinta.
3: ¡Sastre!
1: Entonces ya quedaron nomás 81. Ah. ¿Pero qué cree? ¿Qué edad tiene, señora? Le pregunté yo a la señora. 70. Pues le cortamos en el 70.
4: ¡Ay, no!
1: Eso ya lo vivió.
3: Y la señora no se desmayó de la depresión.
1: Eso ya lo vivió. Sobran 11.
3: Hay que vivirlo a gusto.
1: Esto es la vida que usted tiene. Ajá. Usted sabrá cómo vive su vida. No es la asíntota métrica. Claro. Es este pedacito. Su transcurso de vida es este pedacito. Eso sí me hace un coraje, se muere de un infarto mañana. Entonces, tenga aquí, está lo que le queda de vida. Toma. Si no lo entienden,
3: claro.
1: Si no lo entienden,
3: hay que vivir con mucha alegría, con mucho amor, muy saludables. ¿No? ¿Para qué te enojas?
1: ¿Para qué? Porque dice, ¿cómo se llama esta cantante afro que es muy simpática y muy sabia cuando habla que una vez Mejuto la puso en el Metropolitan? ¿Cómo se llama?
3: Ay, sí, es cierto. Ay. No me acuerdo.
4: No me acuerdo.
1: Bueno, es una cantante
3: que habla, que también tiene.
1: Que me encanta ella. Le mandamos un beso. ¿Vino aquí?
3: Sí, una vez.
4: El programa de Latino
1: Latino. Ay, pues hay que traerlo otra vez.
4: Sí, la trajo y muy padre
3: habló. Y muy padre habló, es más, iba a estar nada más un bloque y se quedó todo el programa.
1: Yo soy súper fan de ella. Hay que traerla otra vez.
3: Sí, habla muy bonito.
1: Es que ese día yo no pude venir. Vino Mejuto solo, ¿verdad? Con ella.
4: No, ella vino sola.
3: Ella vino sola.
4: Vino solita.
1: Vino solita.
3: Sí.
1: Bueno, ella dice que ella no se enoja porque el que se enoja pierde y a ella no le gusta perder. Uh-huh. Y que si se va a enojar para tenerse que contentar después, que a ella no le gusta perder el tiempo. Porque el tiempo es lo más valioso de esta vida.
4: Pues sí.
1: Tiene muchos pensamientos muy padres ella. Hay que invitarla. Sí. Ahí te lo dejo de tarea.
4: Te voy a buscar el nombre.
1: Si no la puedes traer, no entres al programa.
4: Pues es así, Jerry.
1: Así, no, así, así de hojaldra.
3: Te digo, es positivo.
1: Nombre, no así de hojaldra. Y hazle como quieras. Entonces, entonces les decía que hace difícil conducir un auto, ver la expresión de la cara de tus amigos. Marco, a Dios gracias, ya recuperó la vista.
4: Sí.
1: Marco recupera un 70% de la capacidad de visión que había perdido.
4: Sí, sí. Mucho.
1: Un 70% de la capacidad de visión que había perdido. Y todavía me sigue cobrando la apuesta el infeliz.
4: ¿Cómo debe de ser?
1: En vez de darme las gracias.
4: Alguien tiene que pagar los platos rotos.
1: Yo no rompí nada.
4: Yo como soy Contreras, eres tú. Eres tú. El elegido eres tú.
1: ¿A poco? ¿Cómo lo ves, Miriam?
4: Tenga o no tenga la razón, el elegido eres tú de pagar los platos rotos.
1: Apréndeme que ahora que me acompañes a donde te invité, sin querer te ahogas, ¿eh?
4: Ay, qué bárbaro, qué bárbaro.
1: Bueno, entonces, el caso es que, miren, yo les quiero explicar, muchas de las cataratas se forman por la acumulación de un polialcohol que se convierte en azúcar y se llama sorbitol. Uh-huh. Vámonos un pequeño corte primero. Regresamos volando con ustedes en este programa.
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0: Enzimas digestivas. El sistema digestivo produce enzimas digestivas de forma natural para ayudar a transformar los alimentos en sustancias que el propio cuerpo pueda absorber y utilizar nutrientes como los carbohidratos, las proteínas, las grasas, las vitaminas y los minerales de los alimentos. Las enzimas digestivas son generadas en su mayoría por el páncreas, en pequeñas cantidades desde el intestino y la saliva, en específico para ayudar a descomponer los hidratos de carbono, las grasas y las proteínas de los alimentos, de modo que nuestro cuerpo pueda absorber los nutrientes a través de la barrera intestinal y llegar al torrente sanguíneo para que lleguen al órgano que los necesite. Vamos a una breve pausa y regresamos a su programa Estilo de Vida.
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1: Meta presentó Brain to Query V2, un sistema de inteligencia artificial que traduce la actividad cerebral en texto sin necesidad de implantes quirúrgicos para facilitar la comunicación de personas que han perdido la capacidad de hablar o escribir por lesiones neurológicas. La nueva versión es un sistema integral de mayor rendimiento, capaz de decodificar oraciones en tiempo real a partir de registros cerebrales no invasivos que se obtienen mediante un escáner de magnetoencefalografía. Dicha tecnología utiliza un dispositivo con forma de casco que registra los campos magnéticos generados por la actividad cerebral, los cuales son procesados por un modelo de inteligencia artificial que reconstruye las frases que la persona intenta escribir. Fue entrenado con aproximadamente 22.000 oraciones de 9 participantes voluntarios y es capaz de recuperar oraciones coherentes a partir de entradas neuronales ruidosas con una precisión de palabras del 61%. Informó Aide Rivera. 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
2: Royals, fútbol y Real del Monte. Es un pueblo minero, Real del Monte, el más alto del país, y en ese lugar entre el frío, la niebla y las minas, en 1824 los mineros ingleses de Cornwall trajeron un juego que los mexicanos lo hicimos nuestro, el fútbol soccer. Ahí se jugó en canchas improvisadas en la tierra el primer partido entre ingleses y mexicanos. También ellos nos heredaron el pasty, una empanada de carne, papa y puro. Hoy, los famosos pastes. En lo alto está el panteón inglés, con las tumbas viendo hacia Inglaterra. Solo la entonces reina Isabel II autorizaba quién podría ser enterrado. En el 2014, el entonces príncipe de Gales, Charles, y la duquesa de Cornwall visitaron Real del Monte, aprendieron a hacer pastes, visitaron el museo de fútbol y dieron un recorrido por el panteón inglés. Sí, el fútbol une a dos naciones. 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
3: El Monte Everest es la montaña más alta del mundo, pero su cima estuvo bajo el océano hace millones de años.
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4: Y ya estamos nuevamente con ustedes en su programa
5: Estilo de Vida.
4: Les decía, miren, muchas de las cataratas se forman por la acumulación de un polialcohol que se convierte en azúcar en el cristalino y se llama sorbitol.
6: El sorbitol, ajá.
4: El sorbitol se acumula en el cristalino cuando los niveles de glucosa en la sangre están elevados.
5: Sí.
4: En estas condiciones, la enzima aldosa reductasa transforma el exceso de glucosa en sorbitol. Como el sorbitol no puede salir fácilmente de las células, atrae agua y causa algo que se llama estrés osmótico.
5: Estrés osmótico.
4: Osmótico, sí. De osmosis, ¿no? Lo que provoca la hinchazón y la opacidad del cristalino. Y esto genera, entre otras cosas, la catarata diabética.
5: ¿Es como una telita o cómo?
4: Sí, se va formando, se va acumulando, es como una escamación continua que va oscureciendo. Ahora, ¿qué es el atrapamiento osmótico? El sorbitol es un poliol, es un tipo de alcohol de azúcar. Por eso les digo que es un polialcohol. Que se convierte en un azúcar que se llama sorbitol. Y su estructura polar impide que salga de las células del cristalino por difusión.
5: O sea,
4: ¿qué es una
5: atrapado?
4: Estructura polar, su carga eléctrica. O sea, a esto le llamamos nosotros la vía del poliol. Normalmente la glucosa que entra al cristalino se transforma en energía mediante la glucólisis. Para eso es la glucosa que entra al cristalino, para producir energía en las células del ojo. Cuando el azúcar en sangre, o sea, tus índices glicémicos, tu glicemia, se dispara, esta vía se satura y el ojo activa una ruta alternativa llamada vía del poliol, convirtiendo todo ese azúcar en sorbitol.
6: Okay.
5: Entonces más rápido te sale la catarata.
4: Y hay un efecto que se llama efecto hiperosmótico. Al acumularse en el interior de las células, el sorbitol provoca una fuerte diferencia de presión que obliga al agua del humor acuoso, porque tenemos parte del ojo que se llama humor acuoso, a ingresar al cristalino. Y esta entrada masiva de líquido altera la organización de las proteínas naturales y el índice de refracción del ojo. ¿Qué consecuencias visuales tenemos?
6: Así es.
4: Primero, una visión borrosa.
6: Borrosa, muy.
4: Los diabéticos siempre tienen visión borrosa. Y cambios refractarios. Refractarios me refiero a la refracción de la luz. Cómo entra la luz al ojo y cómo pasa la fovea, ¿no? La hinchazón por el agua retenida altera la forma en que el ojo enfoca la luz, lo que causa fluctuaciones en la visión. A menudo descritas como una sensación de ver a través de una ventana empañada.
6: No ves nada.
4: Y luego viene la formación de cataratas. A largo plazo, el colapso y la licuefacción de las fibras del cristalino destruyen su transparencia y esto produce opacidad en el lente intraocular. ¿Qué es buenísimo y lo que le sigue para esto? El ácido alfa lipoico.
5: Claro.
4: El ácido alfa lipoico o ácido teóctico, recientemente ingresado al mundo de los suplementos naturales, es un antioxidante universal, quiere decir que es tanto soluble en agua, por eso puede ingresar a través de esta vía del poliol,
6: ese conducto,
4: como soluble en aceite. Y ayuda a reciclar los metabolitos de la vitamina A, la vitamina E, la vitamina C y el propio glutatión. Cuando tú ya usaste una pila y se desgastó la pila, la tiras. Entonces, cuando tienes un recargador de pilas, lo metes en el recargador y la vuelves a ocupar. Lo mismo ocupa con los metabolitos vitamínicos y antioxidantes. Metabolito es cuando ya la vitamina cumplió su función y se convirtió en basura en el cuerpo. Entonces, el ácido alfa lipoico la capta, la recicla y le da una doble vida antioxidante. Y ayuda a ir destituyendo la posición del sorbitol en las células del ojo.
5: Qué increíble, ¿verdad?
4: Va quitando el sorbitol y va destruyendo la catarata.
5: Sí, pues le está dando ya el la oportunidad del espacio.
4: Yo lo combino con unas gotas que tenemos que se llaman Siempre Visión. Estas gotas que se llaman Siempre Visión están compuestas de cineraria marítima y Siempre Viva, que es algo que ocupamos en homeopatía de toda la vida. Y que sí deshace una catarata y deshace una carnosidad dependiendo de la estructura de la misma. Porque hay cataratas que son más densas, más fuertes, hay una acumulación mayor de sorbitol, etcétera, ¿no? Pero en general sí te ayuda a deshacer la catarata, la cineraria marítima y la Siempre Viva junto con el ácido alfa lipoico. Por eso yo les doy el ácido alfa lipoico junto con el Biol X1. ¿Sabes qué también ayuda a deshacer las cataratas? El zinc y la condoitrina. Ácido alfa lipoico, zinc y condoitrina ayudan a deshacer las cataratas.
6: Entonces, para que
4: y la Siempre Viva y la cineraria marítima.
5: Fíjate. Entonces,
4: esta combinación de elementos que vienen en formulaciones ayudan muchísimo a que muchas personas brinquen la operación de catarata.
5: Mejor.
4: Porque cuando te operan de catarata, lo primero que te dicen es hay que esperar a que madure la catarata para meter la punta de diamante o el rayo láser y amputar, es el término, amputar el cristalino y meter un lente intraocular. Pero el hecho de que te metan un lente intraocular no te garantiza que tu ojo deje de producir sorbitol.
6: Ahí está el problema.
4: Y como la carga eléctrica del ojo, hablando concretamente la del cristalino, es idéntica a la del lente intraocular, aniónico y catiónico se vuelven a atraer, negativo y positivo,
5: puede que
4: y se vuelve a formar la catarata, pero ahora en el lente intraocular.
6: No, pues entonces
4: con la diferencia de que ningún elemento puede deshacer el sorbitol en un lente intraocular, porque el lente intraocular no es un órgano, entonces no reacciona a los cambios bioquímicos. Entonces te tienen que sacar el lente intraocular y volverte a meter otro.
5: Claro.
4: Y hay gente que queda ciega en la segunda o la tercera operación.
6: Hoy nomás. O sea, los riesgos que ya te puedes poner una vez, otra y otra, y ya después ya no ves nada.
4: Sí.
5: Digo, creo que
6: claro,
5: vale bastante la pena, mejor probar primero con la suplementación.
6: Oye, ¿y esas tardan en hacerse las cataratas, Jerry? O sea, ¿tiene que pasar mucho tiempo?
4: Hay gente que se le hacen muy rápido, ¿eh?
6: Ah, mira.
4: Y hay gente que tarda años. O sea, la mayoría de las cataratas se desarrollan con lentitud y no alteran la vista desde el principio. Pero con el tiempo las cataratas van a acabar afectando tu visión.
6: Ok, mira.
4: ¿No? Ahora, el principio...
6: De darle edad.
4: Una iluminación más intensa y unos anteojos te pueden ayudar a lidiar con las cataratas. Bueno, de hecho, cuando tienes problemas de la vista, hasta sin catarata necesitas una iluminación más intensa, ¿no? Pero sí te ayuda mucho. Pero si el deterioro de la visión afecta a tus actividades habituales, o sea, que no puedes estarte poniendo una iluminación intensa todo el día y que a veces no traes los lentes todo el día tampoco, pues requieres de una cirugía de cataratas. Afortunadamente, mira, la cirugía de cataratas es un procedimiento generalmente seguro y eficaz.
6: Generalmente.
4: Seguro y eficaz porque hay quienes te ponen el lente chueco. y la gente no ve y le duele. Pues sí. Porque no se lo supieron colocar. Bueno, es decir, hay muchísimos casos, ¿eh? Muchísimos. Yo le he mandado a Mario Mercado no menos de 10 casos en lo que va de los últimos 2 años, uh-huh, de gente que la han operado mal. Y volvemos a lo mismo. El hecho de que te hayan puesto el lente intraocular y que el procedimiento sea generalmente seguro y eficaz, claro, no quiere decir que no sigas produciendo sorbitol en el ojo.
6: Ay, qué poca bola.
4: Pues qué poca bola la de tus
5: es
4: ojos.
5: Es que depende
4: pues
5: de sí, cada organismo sí, también. Sí, claro. Entonces, pues no es una...
4: Mira, tú no te quejes. Yo te regalo tu perrito y tu bastón.
6: Ay, no, no es así, Jerrito. En vez de que me digas, tú no te quejes, siempre vas a estar bien, decreta que toda la vida vas a estar...
4: Ay, no, no siempre querer es poder, ¿eh? Eso de pídete se te dará. No es cierto.
6: Pues es que mi familia, que jodido, el único que nació así como con esa mirada de Armando Hoyos fui yo. Ninguno de mis hermanos usa lentes.
4: Con la mirada de Armando Hoyos, con sobrepeso, chubi, malo de la circulación, pésima cicatrización, se le cae el cabello. No, mano.
6: Memoria de teflón.
4: Tu mamá se puso a hacer sus cosas atrás de los tanques del gas. Por eso saliste así de defectuoso. Ay, dijo, no, tu papá, el rapidín aquí, ¿cómo va? Y mira.
5: Pero
4: salió.
5: Mira, es el más amoroso.
6: Mira.
4: Eso no sale en la foto, Miriam. No puede ser una niña normal. No puede ser una niña normal.
5: Pero sí, se ve lindo.
4: Es el más amoroso. Tiene un carácter del diablo este.
5: No, normalmente sí. No.
4: Bueno, normalmente contigo no. Aunque veas todo lo que dice a tus espaldas.
5: Ay. Mira este. El amarrón.
4: No quiero ni acordarme, no quiero ni acordarme.
6: ¿Qué le vas a dar, Miri, el anticrotálico?
4: Tú no me ayudes, estúpido.
5: El anticrotálico.
4: Anticrotálido.
5: Y el antiviperino, se lo vamos a traer.
4: Es anticrotálido y antiviperino.
6: Ándale, ese.
4: Mejor te doy una imagen de San Benito para que te alejen las malas vibras.
6: Ay, qué barbaridad. Sí.
4: Bueno, entonces decíamos que los síntomas de las cataratas. ¿Por qué me interrumpes tanto,
6: Mario? Soy yo, ahora yo.
4: Ya nos tenemos que ir a corte. Vámonos un pequeño corte y regresamos volando con ustedes aquí en su programa
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8: Ácido alfa lipoico. El ácido alfa lipoico es un antioxidante que se produce de forma natural en el cuerpo. También se puede ingerir en alimentos y en suplementos. Es considerado como el antioxidante universal, ya que es tanto soluble en agua como soluble en aceite. Algunos de sus beneficios son brindar protección al cerebro y también ser útil en ciertas enfermedades del hígado, como la neuropatía diabética. El ácido alfa lipoico reduce los síntomas de neuropatía diabética, principalmente dolor, entumecimiento en extremidades inferiores y ardor. En la dieta de diabéticos tipo 2, aumentó un 30% los niveles saludables de insulina, incrementando notablemente la utilización de glucosa en la sangre. 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Vamos a una breve pausa y regresamos a su programa Estilo de Vida.
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1: Yo pensaba que a la limón, cuando dos personas hacían algo juntas, sobre todo una obra de arte, a la limón, quería decir a la limón, o sea, un limón. O sea, como que exprimían el limón juntos, ¿no? Es una imaginación mía. Realmente quiere decir, o sea, se escribe diferente. Al a limón. O sea, a limón es una sola palabra. Y a limón viene del árabe al-amun. Y era un grito de guerra que se utilizaba entre los moros para decir que iban a hacer algo todos al mismo tiempo. Al-amun, al-amun. Con ala, que quiere decir Dios, y mun es en el nombre de Dios. Al-amun, al-amun. Entonces decían al alamun. Vamos a hacer todos al alamun. Y luego se quedó al alimón.
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2: La taiga es el bosque boreal más extenso de la Tierra, cubriendo gran parte del norte de Rusia. Compuesta principalmente por coníferas como pinos y abetos, este ecosistema está adaptado a inviernos extremadamente fríos y veranos cortos. Es un refugio vital para especies como el tigre de Siberia y el oso pardo. Además, sus suelos congelados almacenan enormes cantidades de carbono, siendo fundamentales para mitigar el calentamiento global actual.
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3: Y ya estamos nuevamente con ustedes en este programa
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5: La culpable es Sofi, que te distrae, hace manos para arriba, para abajo, para un lado. Y yo, ¿qué tengo la culpa de que Sofi esté de allá haciendo eso?
6: Allá está, mírala, haciendo mírala, ejercicio.
5: Mírala,
6: ahí está, ¿ves? Ya haciendo ejercicio.
3: Fíjate que yo le voy a decir a Maxim que me tiene que regresar a su programa porque no ha explotado mis capacidades reales de destrozar la reputación de quien me ponga enfrente.
5: Regrésate, Anaya. Por
3: una vez, a mí me ponen el nombre y yo le pongo la calumnia.
5: Mira que viene, está muy bien. Es no, sabroso.
3: No sé si sea real, pero,
6: pero se pone.
3: Las ganas le pongo.
6: La creatividad se da.
3: La creatividad se
6: exactamente
3: da.
6: Exactamente.
3: Pregúntame cuántas veces de hecho, la vida de Miriam.
6: Varias, tengo varias
3: versiones.
6: Sí. Ya son como personalidades, como el libro aquel, ¿no? De Ana Frank, ya tengo varias
3: ¿Cuál de Ana Frank?
6: ¿O quién era la que tenía?
3: No, Sybil.
6: Sybil, Sybil.
3: Ana Frank. Ana Frank fue la que mataron
6: sí,
3: en el sótano.
6: En el sótano.
3: No, Sybil sí, era la que tenía 21 personalidades.
6: Igual así ya con Gerardo tengo, igual que
3: Sybil. Hay una película muy
6: varias
3: buena.
6: Varias personalidades.
5: ¿Cómo se llama ella?
3: Fragmentado.
6: Ah, sí, también está buena.
3: En Netflix.
5: Ah, Fragmentado.
3: Se llama Fragmentado.
6: Sí. Ay, sí, terminé angustiado.
3: Es increíble esa película y el actor es brutalmente sensacional.
5: ¿Puedo notarlo, Jerry, sí, para que no se me olvide?
3: Fragmentado. Creo que ya se le iban a dar el Oscar por esa película.
6: Sí, a mí sí me angustió mucho.
3: Fragmentado, que tiene 9 personalidades.
5: Fragmentado, bueno.
3: Fragmentado. Es buenísima la película, véanla. Ya después de verla, pues van a entender a Marquito. Bueno. Estábamos con que los síntomas de las cataratas pueden incluir visión nublada, borrosa o tenue.
5: Ajá.
3: Por eso a las cataratas se les dice nubes.
5: Ok, sí se les dice nubes.
6: Ay, no ajá, sabía.
3: Sí, a las cataratas les dicen nubes.
6: Mira.
3: Porque tienen la visión nublada.
5: Nublada. Sí, es
3: dificultad para ver de noche.
5: Sí.
3: Sensibilidad a la luz y al resplandor.
5: Así es.
3: Necesidad de una luz más brillante para leer y hacer otras actividades.
6: Sí. Aunque de noche
3: comienzas a ver, ¿sabes qué? A los alrededor de los objetos.
5: Es horrible eso.
3: Cuando se te comienzan a formar las cataratas, como que ves un resplandor alrededor de lo que estás viendo. Si tienes un jarrón, le ves resplandor alrededor del jarrón. Si tienes un libro, le ves resplandor alrededor del libro.
6: Y van a creer que es las auras, ¿no?
3: Ándale.
6: Tienes aura.
3: El santo libro, el santo jarrón, ¿no? Pero bueno. Y cambios frecuentes en los anteojos o lentes de contacto recetados. Porque hay que ir incrementando la graduación. Pero no sirve, porque ¿de qué te sirve que te cambien la graduación si de cualquier manera no pasa la imagen a través de la retina?
6: Claro.
3: Porque el cristalino ya obstruyó la visibilidad. Lo único que vas a amplificar es tu ceguera, ¿no? Colores atenuados o amarillentos. Comienza a ver como pardo todo.
6: Pues sí, porque no te entra luz.
3: y visión doble en uno de los ojos.
5: Oye, ¿no te cambia el color blanco así de leo, que se ve un poquito también más como amarillento eso por lo mismo?
3: Sí.
5: ¿O? Sí, ¿verdad? Puede sí. ser. Porque he visto a gente que sí lo tiene como, en vez de blanquito, como medio amarillo. Digo, ¿por qué los tendrán así los esa parte del ojo?
3: Sí, puede tener alguna cambio de tonicidad, de tono. Uh-huh. Al principio, la nubosidad de la visión causada por una catarata puede afectar solo una pequeña parte del cristalino del ojo. Y es posible que no lo notes. Ninguna pérdida de la visión aparece de la noche a la mañana. Salvo el glaucoma de ángulo cerrado. Todo es gradual. Todo es gradual. ¿Verdad?
6: Y eso lo puede ver cuando vas al oculista.
3: Sí. Okay. Ahora, a medida que la catarata crece, se nubla más el cristalino. Como se nubla más, la luz que pasa a través del cristalino cambia. Y esto puede derivar en síntomas más notorios. ¿No? Y es cuando la gente comienza a necesitar pues de algún auxilio adicional. 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
6: Sí.
3: Impresionante. Para que comiencen a recuperar su vista, ¿no? Uh-huh. Ahora, háganse un examen ocular si notan algún cambio en su visión. Uh-huh. La gente no acostumbra a hacerse exámenes.
6: Y cada año también debemos de ir para
5: que chequen. ¿Pero es que con un especialista o nada más con uno que te hace el examen de
3: no,
5: la vista?
3: No, con tu oftalmólogo. Uh-huh. El otro se llama optometrista.
5: Optometrista.
3: Uh-huh. El optometrista es el que te va a hacer la graduación. Que desde ella puedes ver, cuando te hacen la tabla y que no ves las letras. Uh-huh. O que te tapas
6: las
3: un
6: ves
3: ojo
6: doble, sí.
3: Y ves doble cuando te tapas un. O sea, si no te tapas un ojo, ves doble. O cuando tienes destellos de luz. O que tienes dolor de cabeza asociado a la visión. Tienes que ir a ver al médico. Porque hay dolores oculares repentinos y dolores de cabeza repentinos producto de la fatiga visual. Entonces hay que consultar a un médico, ¿no? Ahora, la mayoría de los casos de catarata se desarrollan cuando el envejecimiento o la lesión cambian el tejido que forma el lente del ojo.
6: Sí, la gente mayor tiende más a tener catarata.
3: A ver, Miriam, corregimos. ¿No? La gente mayor tendemos a tener más cataratas.
6: Yo o sea, te digo que no, porque ya acabo de ir ahorita al doctor.
3: Ella
6: y me
3: ya
6: dijo
3: se
6: que
3: desfasó.
6: Bien.
3: Ella ya se desfasó de la
6: que
3: gente
6: yo
3: mayor.
6: Yo tomo mis suplementos y acabo de ir con el oculista y me dijo entonces, que estoy muy bien.
3: Entonces, la gente, nosotros los mayores, menos yo.
6: Gracias a Dios que he llegado hasta donde estoy. ¿No?
3: Y todavía
6: cuesta
3: nos falta
6: trabajo.
3: Ah, no, sí.
6: Llegar hasta uno a estas edades cuesta.
3: Nos costó.
6: Claro.
3: Sangre, sudor y lágrimas y una pandemia.
6: Por supuesto.
3: Y dos pandemias. Una pandemia y una epidemia.
6: Sí, no, también fue pandemia, ¿no? Cuando
3: no,
6: fue el.
3: Del H1N1 fue epidemia.
6: Ah, ok, sí.
3: Y el COVID fue pandemia. Y la que nos falta, porque ya no le están avisando.
5: Ay, sí.
6: Ay, cállate.
3: Ya están avisando. Va a haber otra epidemia, va a haber otra pandemia, ni siquiera epidemia, ¿eh? Va a haber otra pandemia y sale el de la Organización Mundial de la Salud alarmando a todo mundo.
6: Pues sí, es que es lógico. Miren,
5: porque si han muerto,
6: hay un cambio global de temperaturas. Estamos de acuerdo, ¿no? Todo el mundo lo ha sentido. Entonces, eso va a detonar que muchas cosas que estaban, o muchos virus, o muchas bacterias, o muchos los bichos estos, que estaban congelados, o incluso que estaban enterrados ya de con las lluvias. O sea, todo lo que es el cambio climático va a afectar a que salgan bichos nuevos.
3: Un virus es 1,000 a 1 con una bacteria. O sea, en una bacteria
5: 1,000 a 1
3: caben 1,000 virus, por darte un ejemplo. Para que me entiendan.
6: Imagínate.
3: Los virus son infinitamente pequeños.
6: Más pequeños.
3: Las bacterias son un poquito más grandes. Bueno, los virus que están enterrados en los casquetes polares de la Antártida son 100 veces más grandes que una bacteria.
6: Sastres.
3: Imagínate qué clase de virus. Bueno, ya, con que pases, ya nomás lo saludaste, ya te moriste.
6: Sí, son.
3: Bueno, pero bueno, estábamos hablando, no de tu vida, mi vida.
6: Estamos hablando
3: de
6: virus.
3: Las cataratas. No, de lo que te puede pasar.
6: Ay, sí.
3: Es que como a ella todo le pasa.
5: todo militar.
6: Mira el burro hablando de orejas.
5: Exacto.
6: Ya en ese ya ni compitas, ya.
3: Se para Miriam y le reza a la Virgen. Virgencita, avísame, ¿cuál es la que me vas a mandar hoy? ¿Cuál es la que me vas a mandar hoy?
6: Le digo, bueno, ya ni, mejor que ni compita.
3: Fíjate que la mayoría de los casos de las cataratas, decíamos, se desarrollan por el envejecimiento.
6: Como acá, Andovas, Marinela.
3: Como tú, Estela y Yola. Y en el envejecimiento, las proteínas y fibras del lente comienzan a descomponerse. Uh-huh. Y eso hace que la visión se vuelva turbia o nublada. Algunos trastornos son hereditarios y también causan problemas de salud. Pueden aumentar el riesgo de desarrollar cataratas, las que tú me preguntabas de los niños. Uh-huh. Hay niños que nacen con cataratas.
5: Ay, qué horrible. Ese pobre.
3: Se llaman cataratas congénitas.
6: ¿Ellos sí los pueden operar?
3: Sí.
5: Okay. ¿Pero vuelve a pasar otra vez el tiempo que regresan las cataratas en los niños?
3: Después no te entendí.
5: Al paso del tiempo, después de haberse intervenido los niños, ¿sí les puede volver a regresar?
3: Puede sí, puede no.
5: Okay.
6: Como
3: puede
6: todos,
3: sí, puede depende. No. Ahora, las cataratas también pueden deberse a otras afecciones de los ojos. Uh-huh. Cirugías oculares, enfermedades como la diabetes, el uso prolongado de medicamentos.
6: Ándale.
3: Los corticosteroides, que también pueden generar que se desarrollen cataratas, ¿no? Ahora, ¿cómo se forma una catarata? Una catarata es un cristalino borroso. Uh-huh. Y el cristalino se encuentra detrás de la parte coloreada del ojo, o sea, del iris. Uh-huh. Y el cristalino enfoca la luz que entra en el ojo. Esto produce imágenes claras y nítidas en la parte posterior del ojo, que se llama retina. 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
6: Así es.
3: Y llegamos al final de este programa. No, nos falta
6: un
3: bloque. Vámonos a un pequeño corte y estamos volando con ustedes aquí en su programa.
6: ¡Estilo de vida!
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4: Vamos a una breve pausa y regresamos a su programa Estilo de Vida.
7: Meta presentó Brain to Query V2, un sistema de inteligencia artificial que traduce la actividad cerebral en texto sin necesidad de implantes quirúrgicos para facilitar la comunicación de personas que han perdido la capacidad de hablar o escribir por lesiones neurológicas. La nueva versión es un sistema integral de mayor rendimiento, capaz de decodificar oraciones en tiempo real a partir de registros cerebrales no invasivos que se obtienen mediante un escáner de magnetoencefalografía. Dicha tecnología utiliza un dispositivo con forma de casco que registra los campos magnéticos generados por la actividad cerebral, los cuales son procesados por un modelo de inteligencia artificial que reconstruye las frases que la persona intenta escribir. Fue entrenado con aproximadamente 22.000 oraciones de 9 participantes voluntarios y es capaz de recuperar oraciones coherentes a partir de entradas neuronales ruidosas con una precisión de palabras del 61%. Informó Aide Rivera. 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
1: Bacalar, Quintana Roo. Famoso por su Laguna de los Siete Colores, este pueblo caribeño cautiva con sus aguas cristalinas de distintos azules. Antiguo refugio de piratas, hoy ofrece paz, cenotes profundos y estromatolitos milenarios. Es un paraíso natural de belleza tranquila y única.
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2: El pez dorado. Tener peces en casa aporta una sensación de tranquilidad inigualable. El pez dorado es la especie más popular gracias a su resistencia y brillantes colores. Observar su nado pausado en un acuario bien cuidado ayuda a reducir el estrés y embellece cualquier rincón.
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4: Y ya estamos nuevamente con ustedes en este programa Estilo de Vida. Con las ocurrencias de Miriam Díez. Lo tuyo no es inocencia, mana, ya cae en tarugues. O
5: sea, neta. Ahorita ya fue un desgaste cerebral en este momento.
4: Entre las cosas que dices y entre la frígida con Marco, ay, no. Ese chiste se los voy a contar en las reuniones. No lo puedo contar al aire, porque es lo que sigue de guarro y majadero. Pero sí está bueno.
6: Tienes que contar las reuniones.
4: En las reuniones. Lo voy a contar en la reunión de Navidad.
6: Uy, no, antes.
5: ¿Te acuerdas un programa de Navidad que hicimos de puros chistes?
4: Sí.
5: Entre los dos nos pasamos las 2 horas contando chistes y además nos matábamos de la risa los dos oyendo las babosadas que decía el otro. Y la gente estaba feliz.
4: Sí, bueno, estábamos diciendo lo de las cataratas, ¿no? Decíamos que la catarata es un cristalino borroso y a medida que envejece el cristalino se vuelve menos flexible. Ese es otro problema. Aparte de que por la edad se van produciendo degeneraciones en las proteínas del ojo y que eso va formando que el cristalino se vaya empañando, pues también se va volviendo menos flexible. Y al volverse menos flexible, se va endureciendo.
5: Sí.
4: Y se vuelve menos transparente y más grueso. Entonces, el envejecimiento y algunas enfermedades pueden causar que las proteínas y fibras del,

0: No usen esas gotas, tengan cuidado. Ahora, a medida que la catarata crece, la opacidad empeora.
1: Claro, por obvio.
0: La catarata dispersa y bloquea la luz cuando pasa por el cristalino, o sea, la desparrama la luz. Por eso ves más borroso, ¿no? Y esto impide que una imagen bien definida llegue a la retina. Y en consecuencia, la visión se vuelve borrosa.
1: Borrosa.
0: Ahora, las cataratas suelen aparecer en ambos ojos, pero no al mismo ritmo. O sea,
2: Bueno,
0: te
2: por lo
0: puede crecer una
2: menos.
0: catarata en
1: Más
0: un
1: rápido
0: ojo
1: que la otra.
0: y en el otro se desarrollarse más rápido. Y muchos dicen, ya me operaron de la catarata del ojo derecho, me van a operar esta, pero esta todavía necesita madurar. O sea, quiere decir que primero maduró esta y esta apenas se está
1: ¿Eso de que
0: formando.
1: madura?
0: Madura es que crezca, que sea lo suficientemente gruesa y
1: Para
0: grande
1: poderla quitar
0: para
1: bien.
0: poderla operar, porque si no te vacían el ojo.
1: Exacto. Ay, calla boca.
0: Hay mucha gente que entra a cirugía y sale con el ojito chiquito y ya no ve.
1: No animes, no animes. Hay otra gente
0: No
1: que sí
0: animé.
1: salen bien.
0: No, tómense su Biolex, su ácido alfa-lipoico y pónganse sus gotas.
1: Y cohetes, ya, al final.
0: Y ya. Y después
1: Entonces,
0: pónganse cohetes.
1: y ni se pongan la
0: Como
1: gota otra.
0: Miriam.
1: Y que ni, claro, así ya te vale todo.
0: A mí ya no sabemos si recuperarla del sexo o del alcohol.
2: ¿Qué tal, Miri, eh? ¿De qué?
1: Estoy pensándolo.
0: El otro día se fue a quejar el sacerdote de la colonia con
2: Ay, ¿por
0: nosotros.
2: qué? ¿Qué pasó?
0: Por eso.
2: No, se dijo el hijo.
0: Y se llegó, miren, y me arrebató el vino de consagrar. Y después me violó en el confesionario.
2: Oh, mira.
0: Entonces ya no sabemos si rescatarla del sexo o del alcohol.
1: Es que hay sacerdotes monos, no.
0: Sí, hay. ¿Has visto el calendario de los padres de Roma?
1: No,
0: ¿Nunca lo
1: no,
0: has visto?
1: no.
0: ¿Has visto el de los bomberos de Madrid? Bueno,
1: Sí, es
0: igualito,
1: ese.
0: pero vestidos de curas.
1: Ah, mira. Eso
0: ¿Sí?
1: sí te curan. ¿No?
0: No sé si te
1: Pues
0: curan.
1: digo yo.
0: Tú porque eres golosa y
1: Claro.
0: no perdonas ni
1: Claro.
0: respetas
1: Antes de
0: nada.
1: que ya se me olvide todo, pues ya de una vez.
0: Esta
1: Hay
0: no
1: que
0: respeta
1: acordarme.
0: nada. No sé, hay un calendario, les comparto el dato. ¿Tú sí lo has visto, Sofía, el calendario de los sacerdotes de Roma? ¿Qué tal está el calendario? No, dice que de
2: No,
0: 10.
2: bueno.
0: Sí, y son sacerdotes.
1: Mira.
0: Y jovencitos. Pero haz de cuenta que estás viendo un catálogo de modelos de Armani y de Guess.
1: Tan monos,
0: Pues
1: tan monos.
0: tienen que llevar rebaño a la parroquia, ma.
1: Claro.
0: Sí,
2: ¿En
0: pues
2: serio?
0: sí. Todo es marketing, Marco.
2: Todo es marketing.
0: Hasta la iglesia es marketing.
2: Yo pensé que
0: Yo no
2: era.
0: digo que sea mala. Pero de alguna manera tienen que competir con los protestantes, los mormones, los testigos de Jehová, con todos los demás. Cada quien le hace como puede. ¿Cuándo has visto que te manden un gringo feo a propagar a los mormones?
2: No, ¿verdad?
0: ¿Te has fijado en ese detalle? El marketing es bueno. Te mandan güeritos, bonitos. No, sí,
1: Güeritos
0: o sea,
1: bonitos.
0: todo eso influye.
2: Claro que influye.
0: Todo eso influye.
1: Al más carismático.
0: No, no creo que los manden argentinos. Normalmente vienen de Salt Lake City, ¿no?
1: Sí.
0: Entonces, bueno. Entonces, hay cataratas de distinto tipo, ¿no? Y la que más afecta a los ojos es la que se forma en el centro del cristalino. Estas se llaman cataratas nucleares, porque afectan el
1: El
0: núcleo
1: núcleo.
0: del ojo. Luego vienen las cataratas que afectan los bordes del cristalino, llamadas cataratas corticales. Estas empiezan como media luna. Comienzas a notar alrededor del cristalino. Y en las nucleares ves el centro del cristalino, ¿no? Luego vienen las cataratas que afectan la parte posterior del cristalino.
2: No, bueno.
0: Esas
1: O sea, se
0: comienzan a
1: pueden
0: formarse
1: ubicar en
0: en la
1: otros
0: parte de
1: lados.
0: atrás, se llaman subcapsulares posteriores. Y luego las cataratas de nacimiento, llamadas cataratas congénitas.
2: Dichas cataratas por todos lados se presentan, como las pandemias por todos lados están.
0: Sí, hay distintos tipos de cataratas. No nos va a dar tiempo de explicar cada una, lo haremos en otro programa, pero entre los factores que aumentan el riesgo de la catarata, es que o hablamos de los curas que tú me mencionaste, o hablamos
1: o
0: de los
1: tratamos de
0: bomberos,
1: entender el
0: o tratamos de
1: significado
0: entender. Es
1: de
0: que
1: Marquito.
0: de veras con Marcos y Miriam no se puede dar un programa serio, señoras. Siempre me desvían la plática.
1: Ay,
0: Bueno,
1: pobrecito.
0: entonces, como dice Matías, llora, llora.
1: Llora, llora.
0: Entre los factores que aumentan el riesgo para las cataratas se incluyen la edad avanzada, la diabetes, sobre todo por la producción del sorbitol, tomar demasiado sol
2: Ah, también el
0: o
2: sol.
0: vivir en lugares donde haga sol muy intenso. Por eso los lentes con filtro.
1: Eso es importante. Claro.

0: No, no tanto lentes oscuros, sino lentes con
1: Con filtro
0: filtro
1: solar.
0: solar.
2: Ajá. Eso lo
0: Porque hay muchos
2: recomiendan
0: lentes
2: siempre, ¿eh?
0: oscuros que no tienen
2: Que no
0: filtro.
2: tiene filtro solar.
0: Te sirven para nada. Fumar.
1: No, bueno.
0: Obesidad. Antecedentes familiares de cataratas. Lesión ocular o inflamación previa. Cirugía de ojos previa. Mucha gente se hace láser para la miopía y el astigmatismo.
2: Es cierto.
0: Genera cataratas. Uso prolongado de medicamentos con corticoides. Y beber cantidades excesivas de alcohol.
1: También.
0: ¿Eh, Marquito?
1: Pues voy a seguir yo. Ay, no, así...
2: Ya,
1: el alcohol es la vida.
2: Ya te venciste, ya te venciste.
0: Y hay que solucionar tu problemita, ¿eh?
2: Ya te estás venciendo, Marquito.
0: Ya.
2: Te falta energía ahorita ya.
0: Ahora, ningún estudio ha demostrado cómo prevenir o hacer más lento el crecimiento de las cataratas en alopatía. En la medicina alópata, en la medicina tradicional.
1: Ajá.
0: Pero sí les puedo decir que hay muchos elementos en homeopatía y en...
2: Que pueden ayudar.
0: En lo alternativo, que sí ayudan a disminuir la progresión y la catarata, aun cuando ya está.
1: Mira, qué bueno. Qué bueno que hayas esa alternativa.
2: Por eso,
1: también.
2: Exacto.
0: Como les digo, el ácido alfa-lipoico, el zinc, la cinera marítima, la siempreviva, todos estos rollos, ¿no?
2: ¿Y las gotas?
0: Y los médicos... pues tienen varias estrategias útiles para ayudarte, ¿no? El primero es hacerte exámenes regulares de rutina, ¿no?
2: Sí.
0: Porque si tú no te haces un examen de rutina...
2: Así es.
0: Pues, ¿cómo vas a saber que tienes o no tienes catarata? Porque al principio no se nota si tienes o no la catarata.
1: Que es lo peor también.
0: Y esta comienza a avanzar, pues, y avanzar, sí. Y avanzar, y avanzar. Otro, no fumar. Dejar de fumar. Porque acuérdate que se llena
2: el humo te va entrando al ojo también.
0: De dióxido y monóxido de carbono el torrente sanguíneo, ¿no? Controlar tus problemas de salud, sobre todo cuando eres diabético, cuando tienes hipertensión, y esa hipertensión se puede ir al ojo también.
2: Sobrepeso.
0: La famosa hipertensión ocular, ¿verdad? Elige una dieta saludable con muchas frutas y vegetales. Pero mira, es más fácil tomarte una tableta de antioxidantes para los ojos que estar buscando todos los carotenoides de las frutas.
2: Pues sí.
0: Porque al rato, con la cantidad de fructosa que te estás metiendo por la fruta,
1: no, bueno,
0: vas a tener sobrepeso.
2: Bueno, pero una alimentación sana con lentes, una buena suplementación.
0: Así es. Y usa lentes de sol contra luz ultravioleta y reduce el consumo de alcohol.
2: Así es.
0: Bueno, llegamos al final de este programa. Muchísimas gracias por habernos acompañado. Dios los llene de bendiciones. Y nos vemos en nuestra próxima emisión de este su programa
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0: hemos llegado al final de su programa. Pero tenemos una cita con usted el día de mañana, aquí, en Estilo de Vida.
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2: Si quieres tú también beneficiarte del negocio de este mundial y que no sea la FIFA la única ganona, te tengo una buena noticia. Y es que existe un índice financiero llamado GH Football Finance Index, creado por la firma Greyhound Trading, que lo que hace básicamente es lo mismo que el Standard Poor's 500, que agrupa a las 500 empresas más importantes de Estados Unidos. Aquí hace lo mismo, pero con los 26 activos o las 26 empresas que más tienen que ver con el negocio del fútbol. Se divide en 6 sectores, que son clubes, medios, marcas deportivas, turismo, infraestructura y apuestas. Y todas se movieron diferente en estos últimos meses, pero la sorpresa es que la que cayó es la que menos esperaba, si es la de las apuestas, por distintas razones que tienen que ver con regulación y impuestos. Así que ya sabes, si tú quieres ser parte de este negocio del mundial y en general del fútbol, no tienes que ser a fuerza dueño de un equipo o de un medio.
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3: El poder de la sandía. La sandía es la reina de la temporada, pues contiene más de un 90% de agua. Su consumo ayuda a reponer líquidos de forma deliciosa y natural. Además, es rica en licopeno, un antioxidante que protege tu piel del daño solar. Consumirla fresca en rebanadas o en ensaladas garantiza una hidratación inmediata mientras disfrutas de su dulce sabor.
1: Caminando por México. Tequila, Jalisco. Rodeado de inmensos campos de agave azul, este destino es la cuna de la bebida nacional. El paisaje agavero, patrimonio de la humanidad, invita a recorrer destileras históricas. Es un lugar donde el sabor y la tradición mexicana se celebran. El apunte del día.
3: Zinedine Zidane contra Brasil, 1998. El mediocampista francés se vistió de héroe en la gran final de París. Con dos majestuosos remates de cabeza tras tiros de esquina en el primer tiempo, Zidane destrozó el favoritismo brasileño y guió a Francia hacia su gloria.
1: Conoce más.
3: Los caracoles tienen miles de dientes microscópicos situados en su lengua, una estructura llamada rádula que utilizan para raspar alimentos.
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4: Buenas noches, bienvenidos a este su programa Estilo de Vida. Yo soy el señor Gerardo Medina, me da muchísimo gusto que nos acompañen el día de hoy a través de su casa Grupo Fórmula, donde le damos poder a su voz. Y para acompañarme, la gratísima compañía de Miriam Díez.
5: Hola, ¿cómo están? Bienvenidos, espero que la pasen muy bien con nosotros.
4: Y Marquito Silva.
6: Jerrito, muy contento de estar de nueva cuenta con todos ustedes aquí en Estilo de Vida.
4: Y bueno, a todas las señoras que en todos los eventos me saluda mucho Marquito.
6: Ay, saludos.
4: Ay, tan lindo Marquito, qué bonito Marquito. Bueno, señores, ya le pasé el saludo. Ya.
6: Muchas adiós, gracias. Punto. Se les quiere. Gracias.
4: Es que ustedes no lo conocen, señores.
6: Pero tú sí, Jerry, me parece.
4: Por eso les digo, por eso se los digo.
6: Pero todo lo que no puedo descargar con nadie, tú eres realmente la persona indicada e ideal para poder realmente toda esa energía que tiene que irse para otros lados contigo.
4: O sea, tú, yo soy tu canal del desagüe.
6: Ya lo dije, tú lo dijiste ayer, yo no dije que la energía, ya como cada quien lo pueda tomar,
5: el
6: ya
5: positivo,
6: no cabe.
5: ¿Verdad? Luego.
4: Su excusado mental.
5: Ay, no, bueno.
6: Exacto.
4: Su sala de traumas.
6: Eres quien limpia toda esa parte energética.
4: Ay, no, límpiate solo.
5: ¿Es el no. maestro limpio?
4: No, no, límpiate solo. Ya con Miriam tengo.
6: Ay, en serio, Miriam.
5: Claro, pues ¿qué te crees que vamos a compartir? Sí. No.
6: Pues no, ¿verdad?
4: Son tantos los problemas y las broncas.
5: Ay, que no podemos compartir.
4: No caben en, los dos no caben en este mundo.
6: Porque tú como cristal no nos puedes ver.
4: Como cristal no los puedo ver.
5: Como sí. Cristal, ya ves que cristal dice. Cristal.
4: Ah, yo pensé que un vídeo baboso.
5: No.
6: Ay, no, Cristal.
4: Le mando muchos besos a mi amiga Cristal.
5: Cristal se burla mucho de eso, ella.
4: Ella solita le puso el nombre de Miroznada al papel que hacían desde Gallola.
6: Ajá.
4: Una vez, porque mucho tiempo trabajamos juntos, Cristal y yo. Una vez dije, Cristal, ¿por qué llegas a esta hora? Es que me andaba echando el mañanero. Ay, a esta hora, ¿no ves que no veo a qué horas lo hago?
5: Es muy simpática, ay, sí, la simpática. Verdad.
4: Ay, cómo te quiero, Cris. Te quiero mucho, Cristal. Te mando besos.
5: Y qué fuerza de voluntad, sí. Y qué ánimo tienes siempre, uh-huh. ¿Verdad?
4: Sí.
5: Es una persona súper, muy bella.
6: Ya para adelante, ¿verdad? Linda persona. Y hablando de Cristal, vamos a hablar de la vista, Jerry. De los ojos.
4: Hoy vamos a hablar de los ojos.
6: Las cataratas.
4: Vamos a hablar de las cataratas. Fíjate que la catarata es un problema que muchísimas personas tienen. Uh-huh. Una catarata es una opacidad del cristalino del ojo que suele ser transparente, uh-huh, al principio. Uh-huh. Posteriormente se va oscureciendo. Y para las personas que tienen cataratas, ver a través de los cristalinos opacos es parecido a mirar a través de una ventana escarchada o empañada.
6: Uh-huh. No, sí. Pues nada.
4: ¿Has visto como cuando estás en el baño, uh-huh, y que se empaña todo el vidrio
6: de la puerta?
5: Sí, donde escribe la bañera.
4: Uh-huh. ¿No?
5: Sí. Uh-huh.
4: Así. O cuando hace muchísimo frío,
5: sí,
4: y que vas adentro del coche y se empiezan a empañar los cristales.
5: Sí, sí, sí.
4: Que tienes que poner el aire, uh-huh, precisamente
5: para que se
4: desempañe.
5: Uh-huh.
4: Bueno, así es una catarata.
6: Ok.
4: Pero puede irse agudizando y puede ir tapando todavía más la visibilidad.
6: Uy, te quedas hasta sin vista.
4: La visión nublada que causan las cataratas puede hacer difícil que resulte leer. Conducir un auto, ahí te encargo, ¿no?
5: No, bueno.
4: Bueno, Marco.
5: Íbamos a decir lo mismo, ¿verdad?
4: Marco se atrevía más.
5: Ahora sí te tocó, Marco.
4: Marco se atrevía más, ¿eh? Cuando estaba completamente ciego y que manejaba por instrumentos.
5: ¿Y tú allí?
6: Pues no sabías, como yo como Cristal, pues no te das cuenta que no veía.
4: No me daba cuenta porque nunca fuiste. O sea, aunque te vi los lentes de Armando Hoyos, nunca me di cuenta que no debías de haber
5: agarrado. Y ahí te subías bien contenta tú.
4: No, hasta que casi nos mata. Hasta que casi nos mata el infeliz.
5: Digo, pero como, luego te volviste a ir quiera, a la carretera.
4: Como quiera, soy tu amigo Huguito, yo, y te lloro, pero a mí no me mates. Y luego en la carretera a Puebla, que estalló las llantas contra el muro de contención.
5: Sí, y
4: luego
5: además cuando, estaba enojado,
4: en Revolución,
5: ¿verdad?
4: Casi se lleva un cristiano.
5: A esa y, no me tocó.
4: No, no, no, no, qué cosa más espantosa. Esa adiós, no, gracias, Marquito, ya toma, subió el X1.
6: Ya, sí, lo tomas, bajé muchísimo.
5: Y también más, jugaba y todo.
4: Bajó la dioptría de 5.75. Sí, imagínense ustedes, 5.75 a 1.75. Uh-huh. Por eso todavía ocupa lentes.
5: Y ya no se enoja tanto porque con su GABA también.
6: Ya le bajé también mucho al mal humor, Jerrito, porque andaba nada más que decía que me veía en el espejo y decía que...
4: Te ladraba solo. No, Marco se peinaba. ¿Qué me ves? ¡Ay, cabrón, soy yo! Entonces ya seguía peinando porque si no mordí el vidrio. No sabes. ¿Por qué eres tan falso con la gente? ¿Por qué le sonríes y le dices que vives siempre feliz?
6: Porque así debe ser, Jerrito. Hay que tratar de mostrar otra caretita. Imagínate que llegue de jetono a los lugares. No,
4: la gente sabe la clase de cucaracha amargada que yo soy. La gente sabe la clase de cucaracha amargada que yo soy. Y así me estima.
5: Y así te estiman.
4: Así me estiman.
5: Pero Marquis sí es así como...
4: Cucaracha amargada también.
6: Ligero.
5: No, este es relajado, ¿no? Es relajado, mi Marquis.
4: Bueno, que le valga gorro todo, sí. Porque ya ves que la apodamos el AIFA.
5: ¿Por qué
4: la AIFA? Porque te dé el avión.
6: Pero es que después de esa... Pues, ¿qué es que podemos decir? Explicación y esa enseñanza, donde muestras una cinta métrica y empiezas a cortarle, pues dices, mejor ya me la llevo más tranquilo, ¿no?
4: Sí, porque...
6: Pues, si no, imagínate,
4: ¿cuánto te queda de vida exacto, y echas a perder?
6: Exacto, ¿para qué? Porque yo pensé que era completo todo lo que me quedaba de tiempo, y pues dices, no, a ver, mocha la calle, a ver, quita la calle, y demás, y ya cuánto te queda, dije, no, pues ya mejor más ligero.
5: Uy, mira, le gustó ese ejemplo que dijiste.
6: Ah, claro.
5: Le quedó bien grabado.
6: Bien grabado.
4: Es que ese ejemplo sí está fuerte.
5: Mira, le quedó grabado.
4: Sobre todo cuando lo ves.
6: Eso es guapo.
4: Cuando lo ves.
5: Claro.
4: Que agarro la cinta, que mide 1.5 metros.
5: Ajá.
4: Digo, pero vamos a hacer de cuenta que esta cinta son los años de vida de una persona. Pero no vivimos 150. Tenemos una expectativa de vida de 81 y le mocho 70 centímetros a la cinta.
5: ¡Sastre!
4: Entonces ya quedaron nomás 81.
6: Ah.
4: ¿Pero qué cree? ¿Qué edad tiene, señora? Le pregunté yo a la señora. 70. Pues le cortamos en el 70.
6: ¡Ay, no!
4: Eso ya lo vivió.
5: Y la señora se desmayó de la depresión.
4: Eso ya lo vivió. Sobran 11.
5: Hay que vivir los
4: Esto
5: agustos.
4: Es la vida que usted tiene. Ajá. Usted sabrá cómo vive su vida. No es la asíntota métrica. Es
5: claro.
4: Este pedacito. Mm-hmm. Su transcurso de vida es este pedacito. Eso sí me hace un coraje, se muere de un infarto mañana. Entonces, tenga aquí está lo que le queda de vida.
6: Toma.
4: Si no lo entienden,
5: claro.
4: Si no lo entienden,
5: hay que vivir con mucha alegría, con mucho amor, muy saludables. ¿No? ¿Para qué te enojas?
4: ¿Para qué? Porque dice, ¿cómo se llama esta cantante afro que es muy simpática y muy sabia cuando habla que una vez Mejuto la puso en el Metropolitan? ¿Cómo se llama?
5: Ay, sí, es cierto. Ay. No me acuerdo.
6: No me acuerdo.
4: Bueno, es una cantante
5: que habla, que también tiene.
4: Que me encanta ella. Le mandamos
5: aquí.
4: Un beso. No. ¿Vino aquí?
5: Sí,
6: el programa la vino así.
4: Ay, pues hay que traerlo otra vez.
6: Sí, la trajo y muy padre
5: habló. Y muy padre habló, es más, iba a estar nada más un bloque y se quedó todo el programa.
4: Yo soy súper fan de ella. Hay que traerla otra vez.
5: Sí, habla muy bonito.
4: Es que ese día yo no pude venir. Vino Mejuto solo, ¿verdad? Con ella.
6: No, ella vino sola.
5: Ella vino sola.
4: Vino solita.
6: Sí.
4: Bueno, ella dice que ella no se enoja porque el que se enoja pierde y a ella no le gusta perder.
6: Uh-huh.
4: Y que si se va a enojar para tenerse que contentar después, que a ella no le gusta perder el tiempo. Porque el tiempo es lo más valioso de esta vida.
6: Pues sí.
4: Tiene muchos pensamientos muy padres ella. Hay que invitarla.
6: Sí.
4: Ahí te lo dejo de tarea.
6: Te voy a buscar el nombre.
4: Si no la puedes traer, no entres al programa.
6: Pues es así, Jerrito.
4: Así, no, así, así de así
5: te digo, es positivo.
4: Nombre, no así de hojaldra. Y hazle como quieras. Entonces, entonces les decía que hace difícil conducir un auto, ver la expresión de la cara de tus amigos. Marco, a Dios gracias, ya recuperó la vista.
6: Sí.
4: Marco recupera un 70% de la capacidad de visión que había perdido.
6: Sí, mucho.
4: Un 70% de la capacidad de visión que había perdido.
6: Uh-huh.
4: Y todavía me sigue cobrando la apuesta el infeliz.
6: ¿Cómo debe de ser?
4: En vez de darme las gracias.
6: Alguien tiene que pagar los platos rotos.
4: Yo no rompí nada.
6: Y yo como soy Contreras, eres tú. Eres tú. El elegido eres tú.
4: ¿A poco? ¿Cómo lo ves, Miriam?
6: Tenga o no tenga la razón, el elegido eres tú de pagar los platos rotos.
4: Acuérdame que ahora que me acompañes a donde te invité, sin querer te ahogas, ¿eh?
6: Ay, qué bárbaro, qué bárbaro.
4: Bueno, entonces, el caso es que, miren, yo les quiero explicar, muchas de las cataratas se forman por la acumulación de un polialcohol que se convierte en azúcar y se llama sorbitol. Vámonos un pequeño corte primero. Regresamos volando con ustedes aquí en su programa
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8: 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El sistema digestivo produce enzimas digestivas de forma natural para ayudar a transformar los alimentos en sustancias que el propio cuerpo pueda absorber y utilizar nutrientes como los carbohidratos, las proteínas, las grasas, las vitaminas y los minerales de los alimentos. Las enzimas digestivas son generadas en su mayoría por el páncreas. 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
9: El rey de España en México. La fiesta mundialista permitió unir, y qué mejor marco que el fútbol, que indirectamente permitió zanjar esa pausa diplomática entre México y España. Pasaron casi 8 años para que Felipe VI regresara a México, un lugar especial para la familia real española. La primera vez que Felipe de Borbón y Grecia visitó México fue en 1991. Ahora, en el 2026, sin mensajes, pero sí imágenes que hablaron por sí solas, vimos cómo la presidenta de México salió a recibir al rey a las puertas de Palacio Nacional. Inmediatamente estiró los brazos y una sonrisa abierta fue la bienvenida. El monarca español en todo momento se vio contento, se notaba, se sentía en casa. Y cuando llegó a Guadalajara, recordó cuando su esposa, la reina, vivió en la Perla Tapatía mientras estudiaba periodismo. No son cuentos de hadas, son historias reales.
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10: WhatsApp lanzó una nueva función de nombres de usuario en reemplazo de los números telefónicos para contactar otras cuentas de la aplicación de chats. La función estará disponible a finales de año. Sin embargo, ya inició un proceso paulatino para reservar nombres de usuario únicos para las más de 3 mil millones de cuentas que tiene en todo el mundo. La herramienta tiene el objetivo de proteger la privacidad de las cuentas, ya que con el nombre de usuario ya no será necesario compartir el número telefónico para establecer contacto mediante la aplicación. Y de la misma forma permitirá mantener oculto este dato cuando se participe en los grupos de WhatsApp. Para reforzar la privacidad, también agregó una función que, además del nombre de usuario, requerirá de una clave de 4 dígitos para establecer un primer contacto por el chat. Al ser un producto de Meta, el nombre de usuario puede ser el mismo de la cuenta de Instagram. ¿Ustedes ya pensaron el suyo? Informó Aide Rivera. 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
11: Yo pensaba que a la limón, cuando dos personas hacían algo juntas, sobre todo una obra de arte, a la limón quería decir a la limón, o sea, un limón. O sea, como que exprimían el limón juntos, ¿no? Es una imaginación mía. Realmente quiere decir, o sea, se escribe diferente, al alimón. Entonces, alimón es una sola palabra. Y alimón viene del árabe alamun. Y era un grito de guerra que se utilizaba entre los moros para decir que iban a hacer algo todos al mismo tiempo. Alamun, alamun. Con ala, que quiere decir Dios, y mun es en el nombre de Dios. Alamun, alamun. Entonces decían al alamun. Vamos a hacer todos al alamun. Y luego se quedó al alimón.
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4: Y ya estamos nuevamente con ustedes en este programa Estilo de Vida. Les decía, miren, muchas de las cataratas se forman por la acumulación de un polialcohol que se convierte en azúcar en el cristalino y se llama sorbitol.
6: El sorbitol, ajá.
4: El sorbitol se acumula en el cristalino cuando los niveles de glucosa en la sangre están elevados.
5: Uh-huh. Sí.
4: En estas condiciones, la enzima aldosa reductasa transforma el exceso de glucosa en sorbitol. Uh-huh. Como el sorbitol no puede salir fácilmente de las células, atrae agua y causa algo que se llama estrés osmótico.
5: Estrés osmótico.
4: Osmótico, sí. De osmosis, uh-huh. ¿No? Lo que provoca la hinchazón y la opacidad del cristalino. Y esto genera, entre otras cosas, la catarata diabética.
5: ¿Es como una telita o cómo?
4: Sí, se va formando, se va acumulando. Es como una escamación continua que va oscureciendo. Ahora, ¿qué es el atrapamiento osmótico? El sorbitol es un poliol. Es un tipo de alcohol de azúcar. Por eso les digo que es un polialcohol, que se convierte en un azúcar que se llama sorbitol. Uh-huh. Y su estructura polar impide que salga de las células del cristalino por difusión.
5: Uh-huh. O sea, ¿qué
4: es una estructura polar? Su carga eléctrica. O sea, a esto le llamamos nosotros la vía del poliol. Normalmente la glucosa que entra al cristalino se transforma en energía mediante la glucólisis. Para eso es la glucosa que entra al cristalino, ajá, para producir energía en las células del ojo. Cuando el azúcar en sangre, o sea, tus índices glicémicos, tu glicemia, se dispara, esta vía se satura y el ojo activa una ruta alternativa llamada vía del poliol, convirtiendo todo ese azúcar en sorbitol.
6: Ok.
5: Entonces más rápido te sale la catarata.
4: Y hay un efecto que se llama efecto hiperosmótico. Al acumularse en el interior de las células, el sorbitol provoca una fuerte diferencia de presión que obliga al agua del humor acuoso, porque tenemos parte del ojo que se llama humor acuoso, a ingresar al cristalino. Y esta entrada masiva de líquido altera la organización de las proteínas naturales y el índice de refracción del ojo. ¿Qué consecuencias visuales tenemos?
6: Así es.
4: Primero, una visión borrosa.
6: Borrosa, muy.
4: Los diabéticos siempre tienen visión borrosa. Y cambios refractarios. Refractarios me refiero a la refracción de la luz. Cómo entra la luz al ojo y cómo pasa la fovea, ¿no? La hinchazón por el agua retenida altera la forma en que el ojo enfoca la luz, lo que causa fluctuaciones en la visión. A menudo descritas como una sensación de ver a través de una ventana empañada.
6: No ves nada.
4: Y luego viene la formación de cataratas. A largo plazo, el colapso y la licuefacción de las fibras del cristalino destruyen su transparencia y esto produce opacidad en el lente intraocular. ¿Qué es buenísimo y lo que le sigue para esto? Uh-huh. El ácido alfa lipoico.
5: Claro.
4: El ácido alfa lipoico o ácido teóctico, recientemente ingresado al mundo de los suplementos naturales, es un antioxidante universal, quiere decir que es tanto soluble en agua. Por eso puede ingresar a través de esta vía del poliol como soluble en aceite. Y ayuda a reciclar los metabolitos de la vitamina A, la vitamina E, la vitamina C y el propio glutatión. Cuando tú ya usaste una pila y se desgastó la pila, la tiras. Entonces, cuando tienes un recargador de pilas, lo metes en el recargador y la vuelves a ocupar. Lo mismo ocupa con los metabolitos vitamínicos y antioxidantes. Metabolito es cuando ya la vitamina cumplió su función y se convirtió en basura en el cuerpo. Entonces, el ácido alfa lipoico la capta, la recicla y le da una doble vida antioxidante. Y ayuda a ir destituyendo la posición del sorbitol en las células del ojo.
5: Qué increíble, ¿verdad?
4: Va quitando el sorbitol y va destruyendo la catarata.
5: Sí, pues le está dando ya la oportunidad del espacio.
4: Yo lo combino con unas gotas que tenemos que se llaman Siempre Visión.
5: Siempre
4: Visión. Estas gotas que se llaman Siempre Visión están compuestas de cineraria marítima y siempre viva, que es algo que ocupamos en homeopatía de toda la vida. Uh-huh. Y que sí deshace una catarata y deshace una carnosidad.

0: ayudan muchísimo a que muchas personas brinquen la operación de catarata.
1: Mejor.
0: Porque cuando te operan de catarata, lo primero que te dicen es, hay que esperar a que madure la catarata para meter la punta de diamante o el rayo láser y amputar, es el término, amputar el cristalino y meter un lente intraocular. Pero el hecho de que te metan un lente intraocular no te garantiza que tu ojo deje de producir sorbitol.
2: Ahí está el problema.
0: Y como la carga eléctrica del ojo, hablando concretamente la del cristalino, es idéntica a la del lente intraocular, uh-huh, aniónico y catiónico se vuelven a traer, negativo y positivo,
1: puede que
0: y se vuelve a formar la catarata, pero ahora en el lente intraocular.
2: No, pues entonces
0: que con la diferencia de que ningún elemento puede deshacer el sorbitol en un lente intraocular,
1: claro,
0: porque el lente intraocular no es un órgano, entonces no reacciona a los cambios bioquímicos. Entonces te tienen que sacar el lente intraocular y volverte a meter otro.
1: Claro.
0: Y hay gente que queda ciega en la segunda o la tercera operación.
2: Hoy nomás. O sea, los riesgos que ya te puedes poner una vez, otra y otra, y ya después ya no ves nada.
0: Sí.
1: Digo, creo que
2: claro,
1: vale bastante la pena, mejor probar primero con claro, la suplementación.
2: Oye, ¿y esas tardan en hacerse las cataratas, Jerry? O sea, ¿tiene que pasar mucho tiempo? O es, o
0: hay gente que se le hacen muy rápido, ¿eh?
2: Ah, mira.
0: Y hay gente que tarda años. Uh-huh. O sea, la mayoría de las cataratas se desarrollan con lentitud, uh-huh, y no alteran la vista desde el principio, uh-huh, pero con el tiempo las cataratas van a acabar afectando tu visión.
2: Ok, mira.
0: ¿No? Ahora, el principio...
2: De edad, de edad.
0: Una iluminación más intensa, uh-huh, y unos anteojos te pueden ayudar a lidiar con las cataratas. Bueno, de hecho, cuando tienes problemas de la vista, hasta sin catarata necesitas una iluminación más intensa, ¿no? Uh-huh. Pero sí te ayuda mucho. Pero si el deterioro de la visión afecta a tus actividades habituales, o sea, que no puedes estarte poniendo una iluminación intensa todo el día, uh-huh, y que a veces no traes los lentes todo el día tampoco, pues requieres de una cirugía de cataratas. Uh-huh. Afortunadamente, mira, la cirugía de cataratas es un procedimiento generalmente seguro y eficaz. Generalmente. Seguro y eficaz porque hay quienes te ponen el lente chueco, uh-huh, y la gente no ve y le duele.
2: Pues sí.
0: Porque no se lo supieron colocar. Van a decir, hay muchísimos casos, ¿eh? Muchísimos. Yo le he mandado a Mario Mercado no menos de 10 casos en lo que va de los últimos 2 años, uh-huh, de gente que la han operado mal. Y volvemos a lo mismo. El hecho de que te hayan puesto el lente intraocular y que el procedimiento sea generalmente seguro y eficaz,
1: claro,
0: no quiere decir que no sigas produciendo sorbitol en el ojo.
2: Ay, qué poca bola.
0: Pues qué poca abuela la de tus
1: ojos. Es que
0: ojos.
1: Depende de cada organismo también. Sí, claro. Entonces, pues no es una...
0: Mira, tú no te quejes. Yo te regalo tu perrito y tu bastón.
2: Ay, no, es así, Jerrito. En vez de que me digas, tú no te quejes, siempre vas a estar bien, decreta que toda la vida vas a estar...
0: Ay, no siempre querer es poder, ¿eh? Ay, eso de pídete se te dará. No es cierto.
2: Pues es que mi familia, que jodido, el único que nació así como con esa mirada de Armando Hoyos fui yo. Ninguno de mis hermanos usa lentes.
0: Con la mirada de Armando Hoyos, con sobrepeso, chubi, malo de la circulación, pésima cicatrización, se le cae el cabello. No, mano.
2: Memoria de teflón.
0: Tu mamá se puso a hacer sus cosas atrás de los tanques del gas. Por eso saliste así de defectuoso.
2: Ay,
0: dijo
2: no,
0: tu papá, el rapidín aquí, ¿cómo va? Y mira.
1: Pero salió. Mira, es el más amoroso.
2: Mira.
0: Eso no sale en la foto, Miriam. No puede ser una niña normal. No puede ser una niña normal.
1: Pero sí, se ve lindo.
0: Es el más amoroso. Tiene un carácter del diablo este.
1: No, normalmente
0: sí.
1: No.
0: Bueno, normalmente contigo no. Aunque veas todo lo que dice a tus espaldas.
1: Mira este. El amarrón.
0: No quiero ni acordarme.
2: ¿Qué le vas a dar, Miri, el anticrotálico?
0: Tú no me ayudes, estúpido.
1: El anticrotálico.
0: Anticrotálido.
1: Y el antiviperino, se lo vamos a traer.
0: Es anticrotálido y antiviperino.
2: Ándale.
0: Mejor te doy una imagen de San Benito para que te aleje las malas vibras.
2: Ay, qué barbaridad. Sí.
0: Bueno, entonces decíamos que los síntomas de las cataratas. ¿Por qué me interrumpes tanto,
2: Mario? Ahora yo.
0: Ya nos tenemos que ir a corte. Vámonos a un pequeño corte y les estamos volando con ustedes aquí en su programa
3: Estilo de Vida. Ácido alfa lipoico. El ácido alfa lipoico es un antioxidante que se produce de forma natural en el cuerpo. También se puede ingerir en alimentos y en suplementos. Es considerado como el antioxidante universal, ya que es tanto soluble en agua

0: como soluble en aceite. Algunos de sus beneficios son brindar protección al cerebro y también ser útil en ciertas enfermedades del hígado, como la neuropatía diabética. El ácido alfa-lipoico reduce los síntomas de neuropatía diabética, principalmente dolor, entumecimiento en extremidades inferiores y ardor. En la dieta de diabéticos tipo 2, aumentó un 30% los niveles saludables de insulina, incrementando notablemente la utilización de glucosa en la sangre. Para el caso de los diabéticos en particular, es un nutriente que mejora notablemente su calidad de vida. 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Vamos a una breve pausa y regresamos a su programa Estilo de Vida.
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Tracy Thorn, con su voz suave pero contundente, nos habla del dolor de una relación rota. 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
1: El rey de España en México. La fiesta mundialista permite unir, y qué mejor marco que el fútbol, que indirectamente permitió zanjar esa pausa diplomática entre México y España. Pasaron casi 8 años para que Felipe VI regresara a México, un lugar especial para la familia real española. La primera vez que Felipe de Borbón y Grecia visitó México fue en 1991. Ahora, en el 2026, sin mensajes, pero sí imágenes que hablaron por sí solas, vimos cómo la presidenta de México salió a recibir al rey a las puertas de Palacio Nacional. Inmediatamente estiró los brazos y una sonrisa abierta fue la bienvenida. El monarca español en todo momento se vio contento, se notaba, se sentía en casa. Y cuando llegó a Guadalajara, recordó cuando su esposa, la reina, vivió en la Perla Tapatía mientras estudiaba periodismo. 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
0: 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Explorando la naturaleza. Considerada el segundo pulmón del mundo, la selva del Congo es la segunda selva tropical más grande tras el Amazonas. Se extiende por 6 países africanos y es famosa por ser el hogar de gorilas de montaña y los chimpancés. Sus densos bosques son esenciales para la lluvia regional y el sustento de millones de personas. La conservación de este ecosistema es prioritaria para proteger especies endémicas y mantener la biodiversidad. Ya estamos de regreso en Estilo de Vida.
2: Y ya estamos nuevamente con ustedes en este programa Estilo de Vida.
3: La culpable es Sofi, ¿eh? Que te distrae, hace manos para arriba, para abajo, para un lado. Y yo, ¿qué tengo la culpa de que Sofi esté de allá haciendo eso?
4: Allá está, mírala, haciendo mírala, ejercicio.
3: No, mira la
4: ahí está, ¿ves? Ya haciendo ejercicio.
2: Muy fíjate bien. Que yo le voy a decir a Maxine que me tiene que regresar a su programa porque no ha explotado mis capacidades reales de destrozar la reputación de quien me ponga enfrente.
3: Regresa, Tana, Jerry.
2: A mí me ponen el nombre y yo le pongo la calumnia.
3: Mira que viene, está muy bien. Es no, sabroso.
2: No sé si sea real. Pero,
4: pero se pone.
2: Las ganas le pongo.
4: La creatividad se da.
2: La creatividad se
4: exactamente
2: da.
4: Exactamente.
2: Pregúntame cuántas veces he rehecho la vida de Miriam.
4: Varias, tengo varias
2: versiones.
4: Sí. Ya son como personalidades, como el libro aquel, ¿no? De Ana Frank, ya tengo varias
2: ¿Cuál de Ana Frank?
4: ¿O quién era la que tenía?
2: No, Sibyl.
4: Sibyl.
2: Ana Frank fue la que mataron en el sótano.
4: En el sótano.
2: No, Sibyl era la que tenía 21 personalidades.
4: Igual así ya con Gerardo tengo igual que Sibyl.
2: Hay una película muy
4: varias
2: buena.
4: Varias personalidades.
3: ¿Cómo se llama ella?
2: Fragmentado.
4: Ah, sí, también está buena.
2: En Netflix.
3: Ah, Fragmentado.
2: Se llama Fragmentado.
4: Sí. Ay, sí, terminé angustiado.
2: Es increíble esa película y el actor es brutalmente sensacional.
3: ¿Puedo notarlo, Jerry, sí, para que no se me olvide?
2: Fragmentado. Creo que hasta le iban a dar el Oscar por esa película.
4: Sí, mira. A mí sí me angustió mucho.
2: Fragmentado, que tiene 9 personalidades.
3: Fragmentado, bueno.
2: Fragmentado. Es buenísima la película, véanla. Ya después de verla, pues van a entender a Marquito. Bueno. Estábamos con que los síntomas de las cataratas pueden incluir visión nublada, borrosa o tenue.
3: Ajá.
2: Por eso a las cataratas se les dice nubes.
3: Ok, sí, se les dice nubes.
4: Ay, no sabía.
2: Sí, a las cataratas les dicen nubes.
4: Mira.
2: Porque tienen la visión nublada.
3: Nublada. Uh-huh. Sí, es cierto.
2: Dificultad para ver de noche.
3: Sí.
2: Sensibilidad a la luz y al resplandor.
3: Así es.
2: Necesidad de una luz más brillante para leer y hacer otras actividades.
3: Uh-huh.
4: Sí. Aunque de noche
2: comienzas a ver, ¿sabes qué? A los alrededor de los objetos.
3: Es horrible eso.
2: Cuando se te comienzan a formar las cataratas, como que ves un resplandor alrededor de lo que estás viendo. Si tienes un jarrón, le ves resplandor alrededor del jarrón. Si tienes un libro, le ves resplandor alrededor del libro.
4: Y van a creer que es las auras, ¿no?
2: Ándale.
4: Tienes aura.
2: El santo libro, el santo jarrón, ¿no? Pero bueno. Y cambios frecuentes en los anteojos o lentes de contacto recetados. Porque hay que ir incrementando la graduación. Pero no sirve, porque ¿de qué te sirve que te cambien la graduación si de cualquier manera no pasa la imagen a través de la retina?
4: Claro.
2: Porque el cristalino ya obstruyó la visibilidad. Lo único que vas a amplificar es tu ceguera, ¿no? Colores atenuados o amarillentos. Comienza a ver como pardo todo.
4: Pues sí, porque no te entra luz.
2: Y visión doble en uno de los ojos.
3: Oye, ¿no te cambia el color blanco así de leo? Que se ve un poquito también más como amarillento, ¿eso por lo mismo?
2: Sí.
3: Sí, ¿verdad? Puede sí. ser. Porque he visto a gente que sí lo tiene como, en vez de blanquito, como medio amarillo. Y digo, ¿por qué los tendrán así los esa parte del ojo?
2: Sí, puede tener alguna cambio de tonicidad, de tono. Uh-huh. Al principio, la nubosidad de la visión causada por una catarata puede afectar solo una pequeña parte del cristalino del ojo. Uh-huh. Y es posible que no lo notes. Ninguna pérdida de la visión aparece de la noche a la mañana. Uh-huh. Salvo el glaucoma de ángulo cerrado, todo es gradual, todo es gradual. ¿Verdad?
4: Y eso lo puede ver cuando vas al oculista.
2: Sí. Okay. Ahora, a medida que la catarata crece, se nubla más el cristalino. Uh-huh. Como se nubla más, la luz que pasa a través del cristalino cambia. Y esto puede derivar en síntomas más notorios.
3: Ok.
2: ¿No? Uh-huh. Y es cuando la gente comienza a necesitar pues de algún auxilio adicional. 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
4: Sí.
2: Impresionante. Para que comiencen a recuperar su vista, ¿no? Uh-huh. Ahora, háganse un examen ocular si notan algún cambio en su visión. Uh-huh. La gente no acostumbra a hacerse exámenes.
4: Y cada año también debemos de ir para
3: que nos chequen. ¿Pero es que con un especialista o nada más con uno que te hace el examen de
2: no,
3: la vista?
2: No, con tu oftalmólogo. El otro se llama optometrista.
3: Optometrista.
2: Uh-huh. El optometrista es el que te va a hacer la graduación. Uh-huh. Que desde ahí ya puedes ver, cuando te hacen la tabla y que no ves las letras. Uh-huh. O que te tapas
4: las
2: un
4: ves
2: ojo
4: dobles, sí.
2: Y ves doble cuando uh-huh. te tapas un cuando o sea, si no te tapas un ojo ves doble. Uh-huh. O cuando tienes destellos de luz uh-huh. o que tienes dolor de cabeza asociado a la visión, uh-huh. tienes que ir a ver al médico. Porque hay dolores oculares repentinos y dolores de cabeza repentinos producto de la fatiga visual. Uh-huh. Entonces hay que consultar a un médico, ¿no? Ahora, la mayoría de los casos de cataratas se desarrollan cuando el envejecimiento o la lesión cambian el tejido que forma el lente del ojo.
4: Sí, la gente mayor tiende más a tener cataratas.
2: A ver, Miriam, corregimos. ¿No? La gente mayor tendemos a tener más cataratas.
4: Yo o sea, te digo que no, porque ya acabo de ir ahorita al doctor.
2: Ella
4: y me dijo
2: ya
4: que
2: se desfasó. Ella ya se desfasó de la
4: que
2: gente mayor.
4: Yo tomo
2: mayor
4: mis suplementos y acabo de ir con el oculista y me dijo entonces, que estoy muy bien.
2: Entonces, la gente, nosotros los mayores, menos yo.
4: Gracias a Dios que he llegado hasta donde estoy, ¿no?
2: Y todavía
4: cuesta trabajo.
2: Ah, no, sí.
4: Llegar hasta uno llega a estas edades, cuesta.
2: Nos costó.
4: Claro.
2: Sangre, sudor y lágrimas y una pandemia.
4: Por supuesto.
2: Y dos pandemias. Una pandemia y una epidemia.
4: Sí, no, también fue pandemia, ¿no? Cuando
2: no,
4: fue el
2: del H1N1 fue epidemia.
4: Ah, ok, sí.
2: Y el COVID fue pandemia. Y la que nos falta, porque ya no le están avisando.
3: Ay, sí.
4: Ay, cállate.
2: Ya están avisando. Va a haber otra epidemia, va a haber otra pandemia, ni siquiera epidemia, ¿eh? Va a haber otra pandemia y sale el de la Organización Mundial de la Salud alarmando a todo mundo. Uh-huh.
4: Pues sí, es que es lógico. Miren,
3: porque si han muerto,
4: hay
3: que
4: un cambio global de temperaturas. Uh-huh. Estamos de acuerdo, ¿no? Todo el mundo lo ha sentido. Uh-huh. Entonces, eso va a detonar que muchas cosas que estaban, o muchos virus, o muchas bacterias, o muchos los bichos estos, que estaban congelados, o incluso que estaban enterrados uh-huh. ya de con las lluvias. O sea, todo lo que es el cambio climático uh-huh. va a afectar a que salgan bichos
2: Mira,
4: nuevos.
2: Un virus es 1,000 a 1 con una bacteria. O sea, en una bacteria
3: 1,000 a 1
2: caben 1,000 virus, por darte un ejemplo. Por darles un ejemplo,
4: es que
2: para que me entiendan.
4: Imagínate.
2: Los virus son infinitamente pequeños.
4: Más pequeños.
2: Las bacterias son un poquito más grandes. Bueno, los virus que están enterrados en los casquetes polares de la Antártida son 100 veces más grandes que una bacteria.
4: Sastres.
2: Imagínate qué clase de virus. Bueno, no. Ya, con que pases, ya sí. Nomás lo saludaste, ya te moriste.
4: Sí, son.
2: Bueno, pero bueno, estábamos hablando, no de tu vida, mi vida.
4: Estamos
2: hablando
4: soy
2: de las
4: virus.
2: Cataratas. No, de lo que te puede pasar. Es que como a ella todo le pasa.
3: Todo, mi vida.
4: Mira el burro hablando de orejas.
3: Exacto.
4: Ya en ese ya ni compitas, ya.
2: Se para a mí y le reza a la Virgen. Virgencita, avísame, ¿cuál es la que me vas a mandar hoy? ¿Cuál es la que me vas a mandar hoy?
4: Le digo, bueno, ya ni, mejor que ni compitas.
2: Fíjate que la mayoría de los casos de las cataratas, decíamos, se desarrollan por el envejecimiento.
4: Como acá, Andovas, Marinela.
2: Como tú, Estela y Yola. Y en el envejecimiento, las proteínas y fibras del lente comienzan a descomponerse. Uh-huh. Y eso hace que la visión se vuelva turbia o nublada. Algunos trastornos son hereditarios y también causan problemas de salud. Pueden aumentar el riesgo de desarrollar cataratas, las que tú me preguntabas de los niños. Uh-huh. Hay niños que nacen con cataratas.
3: Ay, qué horrible. Ese pobre.
2: Se llaman cataratas
4: ellos
2: congénitas.
4: ¿Sí los pueden operar?
2: Sí.
3: Okay. ¿Pero vuelve a pasar otra vez el tiempo que regresan las cataratas en los niños?
2: Después no te entendí.
3: Al paso del tiempo, después de haberse ido intervenido, los niños, ¿sí les puede volver a regresar?
2: Puede sí, puede no.
3: Okay.
4: Como
2: puede
4: todos,
2: sí, puede
4: depende.
2: No. Ahora, las cataratas también pueden deberse a otras afecciones de los ojos. Uh-huh. Cirugías oculares, enfermedades como la diabetes, el uso prolongado de medicamentos.
4: Ándale.
2: Los corticosteroides, que también pueden generar que se desarrollen cataratas, ¿no? Ahora, ¿cómo se forma una catarata? Una catarata es un cristalino borroso. Uh-huh. Y el cristalino se encuentra detrás de la parte coloreada del ojo, o sea, del iris. Uh-huh. Y el cristalino enfoca la luz que entra en el ojo. Esto produce imágenes claras y nítidas en la parte posterior del ojo, que se llama retina. 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
4: Así es.
2: Y llegamos al final de este programa. No, nos falta
4: vamos
2: un bloque.
4: Uh-huh.
2: Vámonos a un pequeño corte y estamos volando con ustedes en este programa.
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6: Vamos a una breve pausa y regresamos a su programa Estilo de Vida.
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9: Hoy en día en el deporte no hay que ser el mejor para ser el que más gana. Naomi Osaka ganó su primera ronda en Wimbledon esta semana. Pero si tú buscas en Google Osaka Wimbledon, más que ver su marcador, vas a ver una serie de fotos de ella entrando a la cancha con un kimono blanco haciendo alusión a Kill Bill. Y no es la primera vez que lo hace. De hecho, es la tercera ya tras hacerlo en el Australian Open en Roland Garros. Y aquí te voy a contar un poco de números. Porque ella ganó el año pasado 2.5 millones de dólares en premios, pero 10 en patrocinios. Lo cual no es raro y menos en el deporte femenil. Ganan más de publicidad. Pero esto no sucede con otras jugadoras que siempre empiezan a perder todos sus partidos, los patrocinios se les van. Con Osaka parecía que el deporte, o más bien el marcador, no importa. Hoy lo que sucede es que ha desligado su valor comercial de su ranking y confirma que en el deporte, al menos del lado de los patrocinios, más gana no el marcador, sino el que más conversación genera.
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1: WhatsApp lanzó una nueva función de nombres de usuario en reemplazo de los números telefónicos para contactar otras cuentas de la aplicación de chats. La función estará disponible a finales de año, sin embargo, ya inició un proceso paulatino para reservar nombres de usuario únicos para las más de 3.000 millones de cuentas que tiene en todo el mundo. La herramienta tiene el objetivo de proteger la privacidad de las cuentas, ya que con el nombre de usuario ya no será necesario compartir el número telefónico para establecer contacto mediante la aplicación. Y de la misma forma permitirá mantener oculto este dato cuando se participe en los grupos de WhatsApp. Para reforzar la privacidad, también agregó una función que, además del nombre de usuario, requerirá de una clave de 4 dígitos para establecer un primer contacto por el chat. Al ser un producto de Meta, el nombre de usuario puede ser el mismo de la cuenta de Instagram. ¿Ustedes ya pensaron el suyo? Informó Aide Rivera. 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
2: El cerebro humano genera más impulsos eléctricos en un día que todos los teléfonos del mundo juntos en ese mismo lapso.
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3: Y ya estamos nuevamente con ustedes en este programa Estilo de Vida. Con las ocurrencias de Miriam Díez. Lo tuyo no es inocencia, maná, ya caen tarugues. O
4: sea, ahorita ya fue un desgaste cerebral en este momento.
3: Entre las cosas que dices y entre la frígida con Marco, ay, no. Ese chiste se los voy a contar en las reuniones. No lo puedo contar al aire, porque es lo que sigue de guarro y majadero. Pero sí está bueno.
5: Tienes que contar en las reuniones.
3: En las reuniones. Lo voy a contar en la reunión de Navidad.
5: Uy, no, antes.
4: ¿Te acuerdas un programa de Navidad que hicimos de puros chistes?
3: Sí.
4: Entre los dos nos pasamos las 2 horas contando chistes y además nos matábamos de la risa los dos oyendo las babosadas que decía el otro. Y la gente estaba feliz.
3: Sí, bueno, estábamos diciendo lo de las cataratas, ¿no? Decíamos que la catarata es un cristalino borroso y a medida que envejece el cristalino se vuelve menos flexible. Ese es otro problema. Aparte de que por la edad se van produciendo degeneraciones en las proteínas del ojo y que eso va formando que el cristalino se vaya empañando, pues también se va volviendo menos flexible. Y al volverse menos flexible, se va endureciendo.
4: Sí.
3: Y se vuelve menos transparente y más grueso. Entonces, el envejecimiento y algunas enfermedades pueden causar que las proteínas y fibras del cristalino se descompongan y se aglutinen. Y esto causa la opacidad del cristalino. Entre ellos, las gotas para los ojos. Hay gente que las trae como si fuera cosmético. Ay, sí. Me voy a poner el bilema, me voy a poner las gotas de los ojos.
4: Para hacerse los disque blancos.
3: Y eso, muchas gotas para los ojos contienen corticosteroides.
4: Sí, y ahí te lo advierten, ¿eh?
3: Y la cortisona produce cataratas.
4: Así es.
3: Los que salen de la pachanga, que están en la fiesta... Ay, me voy a poner gotas para que no se me vean los ojos rojos. Pues, ¿para qué quieres que no se te vean los ojos rojos si te ves borrachísimo?
4: Pero con los ojos bien blanquitos.
3: ¿Con las gotas te vas a quitar lo pedo o qué? O sea, entonces, no usen esas gotas. Tengan cuidado. Ahora, a medida que la catarata crece, la opacidad empeora.
4: Claro, por obvio.
3: La catarata dispersa y bloquea la luz cuando pasa por el cristalino. O sea, la desparrama la luz. Por eso ves más borroso, ¿no? Y esto impide que una imagen bien definida llegue a la retina. Y en consecuencia la visión se vuelve borrosa.
4: Borrosa.
3: Ahora, las cataratas suelen aparecer en ambos ojos, pero no al mismo ritmo. O sea, te puede crecer una catarata
4: más rápido que la otra.
3: Y en el otro se desarrolla más rápido. Y muchos dicen, ya me operaron de la catarata del ojo derecho. Me van a operar esta, pero esta todavía necesita madurar. O sea, quiere decir que primero maduró esta y esta apenas se está formando.
4: ¿Esto es de que madura?
3: Madura es que crezca. Que sea lo suficientemente gruesa y grande.
4: Para poderla quitar
3: para
4: bien.
3: Poderla operar, porque si no te vacían el ojo.
4: Exacto. ¡Ay, calla boca!
3: Hay mucha gente que entra a cirugía y sale con el ojito chiquito y ya no ve.
4: No animes, no animes. Hay otra gente que sí salen bien.
3: No, tómense su Biolex, su ácido alfa lipoico y pónganse sus gotas.
4: Y cuetes ya, al final.
3: Y ya.
4: entonces.
3: Y después pónganse cohetes.
4: Y ni se pongan la gota.
3: Como a Miriam.
4: Y que ni, claro, así ya te le vale todo.
3: A Miriam no sabemos si recuperarla del sexo o del alcohol.
5: ¿Qué tal, Miriam? ¿De qué?
4: Estoy pensándolo.
3: El otro día se fue a quejar el sacerdote de la colonia con nosotros.
5: ¿Por qué? ¿Qué pasó?
3: Por eso.
5: No, se dijo el hijo.
3: Y se llegó Miriam y me arrebató el vino de consagrar. Y después me violó en el confesionario.
5: ¡Oh! Mira.
3: Entonces ya no sabemos si rescatarla del sexo o del alcohol.
4: Es que hay sacerdotes monos. No.
3: Sí, hay. ¿Has visto el calendario de los padres de Roma?
4: No.
3: ¿Nunca
4: no,
3: lo has visto?
4: No.
3: ¿Has visto el de los bomberos de Madrid?
4: Sí.
3: Bueno, igualito, pero vestidos de curas.
4: Ah, mira.
3: Sí.
4: Eso sí te curan. ¿No?
3: No sé si te curan.
4: ¿Digo yo?
3: Tú porque eres golosa.
4: Claro.
3: Y no perdonas ni, ni
4: claro,
3: respetas
4: antes
3: nada.
4: Antes de que ya se me olvide todo, pues ya de una vez. Eso hay
3: no
4: que acordarme.
3: Nada. No sé, hay un calendario, les comparto el dato. ¿Tú sí lo has visto, Sofía, el calendario de los sacerdotes de Roma? ¿Qué tal está el calendario? No, dice que no, de 10. Bueno. Sí, y son sacerdotes.
4: Mira.
3: Y jovencitos. Pero haz de cuenta que estás viendo un catálogo de modelos de Armani y de Guess.
4: Tan monos.
3: Pues
4: tan
3: tienen
4: monos.
3: tienen que llevar rebaño a la parroquia, man.
4: Claro, claro.
3: Sí. Pues sí, todo es marketing, Marco.
5: Todo es marketing.
3: Hasta la iglesia es marketing.
5: Yo pensé que
3: yo no digo que sea mala. Pero de alguna manera tienen que competir con los protestantes, los mormones, los testigos de Jehová, con todos los demás. Cada sí. quien le hace como puede. ¿Cuándo has visto que te manden un gringo feo a propagar a los mormones?
5: No, ¿verdad? No.
3: ¿Te has sí. fijado en ese detalle? El marketing es bueno. Te mandan güeritos, bonitos.
4: No, sí, bonitos.
3: O sea, todo eso influye.
5: Claro que influye.
3: Todo eso influye.
4: Al más carismático.
3: No, no creo que los manden argentinos. Normalmente vienen de, Salt Lake City, ¿no?
4: Sí.
3: Entonces, bueno. Entonces, hay cataratas de distinto tipo, ¿no? Uh-huh. Y la que más afecta a los ojos es la que se forma en el centro del cristalino. Estas se llaman cataratas nucleares. Uh-huh. Porque afectan el núcleo. Del ojo. Uh-huh. Luego vienen las cataratas que afectan los bordes del cristalino, llamadas cataratas corticales. Estas empiezan como media luna. Uh-huh. Comienzas a notar alrededor del cristalino. Y en las nucleares ves el centro del cristalino, ¿no? Luego vienen las cataratas que afectan la parte posterior del cristalino.
5: No, bueno.
4: Esas, o sea, se pueden ubicar en otros
3: lados. En la parte de atrás se llaman subcapsulares posteriores. Uh-huh. Y luego las cataratas de nacimiento llamadas cataratas congénitas.
5: Dichas cataratas por todos lados se presentan, como las pandemias por todos lados están.
3: Sí, hay distintos tipos de cataratas. No nos va a dar tiempo de explicar cada una, lo haremos en otro programa, pero entre los factores que aumentan el riesgo de la catarata, es que o hablamos de los curas que tú me mencionaste, o hablamos de
4: o tratamos
3: bomberos,
4: de entender el significado de Marquito.
3: De veras con Marcos y Miriam no se puede dar un programa serio, señoras. Siempre me desvían la plática.
4: Bueno. ¡Ay, pobrecito!
3: Entonces, como dice Matías, llora. Entre los factores que aumentan el riesgo para las cataratas se incluyen la edad avanzada, la diabetes, sobre todo por la producción del sorbitol, tomar demasiado sol.
5: Ah, también el sol.
3: O vivir en lugares donde haga sol muy intenso. Uh-huh. Por eso los lentes. Con
4: filtros. Eso es importante.
3: Claro. No tanto lentes oscuros, sino lentes con filtro solar.
4: Ajá. Eso
3: porque
4: lo recomiendan
3: siempre. Hay muchos lentes
4: siempre,
3: oscuros que no tienen
4: filtro. Que no
3: filtro,
4: tienen filtro solar.
3: Te sirven para nada. Fumar.
5: No,
3: bueno. Obesidad. Uh-huh. Antecedentes familiares de cataratas. Uh-huh. Lesión ocular o inflamación previa. Cirugía de ojos previa. Mucha gente se hace láser para la miopía y el astigmatismo.
4: Es cierto.
3: Genera cataratas. Uso prolongado de medicamentos con corticoides. Y beber cantidades excesivas de alcohol.
5: También.
3: ¿Eh, Marquito?
5: Pues voy a seguir yo. Ay, no, así.
4: Ya,
5: el alcohol es la vida.
4: Ya te venciste, ya te venciste.
3: Y hay que solucionar tu problemita, ¿eh?
4: Ya te estás venciendo, Marquito.
3: Ya.
4: Te falta energía ahorita ya.
3: Ahora. Ningún estudio ha demostrado cómo prevenir o hacer más lento el crecimiento de las cataratas en alopatía. En la medicina alópata, en la medicina tradicional.
5: Ajá.
3: Pero sí les puedo decir que hay muchos elementos en homeopatía y en...
4: Que pueden ayudar.
3: En lo alternativo, que sí ayudan a disminuir la progresión y la catarata, aun cuando ya está.
5: Mira, qué bueno. Qué bueno que hay esas alternativas.
4: Por eso,
5: también.
4: Exacto.
3: Como les digo, el ácido alfa-lipoico, el zinc, la cinera marítima, la siempre viva, todos estos rollos, ¿no?
4: ¿Y las gotas?
3: Y los médicos, pues, tienen varias estrategias útiles para ayudarte, ¿no? El primero es hacerte exámenes regulares de rutina, ¿no?
4: Sí.
3: Porque si tú no te haces un examen de rutina,
4: así es.
3: Pues, ¿cómo vas a saber que tienes o no tienes catarata? Porque al principio no se nota si tienes o no la catarata.
5: Que es lo peor también.
3: Y esta comienza a avanzar, pues, y avanzar, sí, y avanzar, y avanzar. Otro, no fumar. Dejar de fumar. Porque acuérdate que se llena de
4: el humo te va entrando al ojo también.
3: De dióxido y monóxido de carbono, el torrente sanguíneo, ¿no? Controlar tus problemas de salud, sobre todo cuando eres diabético, cuando tienes hipertensión, y esa hipertensión se puede ir al ojo también,
4: sobrepeso.
3: La famosa hipertensión ocular, ¿verdad? Elige una dieta saludable con muchas frutas y vegetales. Pero mira, es más fácil tomarte una tableta de antioxidantes para los ojos que estar buscando todos los carotenoides de las frutas.
4: Sí.
3: Porque al rato, con la cantidad de fructosa que te estás metiendo por la fruta,
5: no, bueno,
3: vas a tener sobrepeso.
4: Bueno, pero una alimentación sana con lentes, una buena suplementación.
3: Así es. Y usa lentes de sol contra luz ultravioleta y reduce el consumo de alcohol.
4: Así es.
3: Bueno, llegamos al final de este programa. Muchísimas gracias por habernos acompañado. Dios los llene de bendiciones. Y nos vemos en nuestra próxima emisión de este su programa
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2: Yo pensaba que a la limón, cuando dos personas hacían algo juntas, sobre todo una obra de arte, a la limón, quería decir a la limón, o sea, un limón. O sea, como que exprimían el limón juntos, ¿no? Es una imaginación mía. Realmente quiere decir, o sea, se escribe diferente. Al a limón. O sea, a limón es una sola palabra. Y a limón viene del árabe al-amun. Y era un grito de guerra que se utilizaba entre los moros para decir que iban a hacer algo todos al mismo tiempo. Al-amun, al-amun. Con ala, que quiere decir Dios, y mun es en el nombre de Dios. Al-amun, al-amun. Entonces decían al alamun. Vamos a hacer todos al alamun. Y luego se quedó al alimón.
1: 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Caminando por México.
3: San Miguel de Allende, Guanajuato. Aunque ahora es ciudad, conserva su esencia mágica con calles empedradas y su icónica parroquia neogótica de cantera rosa. Es un centro artístico internacional lleno de galerías, festivales y una luz especial que enamora a pintores y viajeros del mundo.
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4: El poder de la sandía. La sandía es la reina de la temporada, pues contiene más de un 90% de agua. Su consumo ayuda a reponer líquidos de forma deliciosa y natural. Además, es rica en licopeno, un antioxidante que protege tu piel del daño solar. Consumirla fresca en rebanadas o en ensaladas garantiza una hidratación inmediata mientras disfrutas de su dulce sabor.
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4: Alcides Guilla contra Brasil, 1950. El gol que silenció al Maracaná. A 11 minutos del final, el uruguayo Guilla batió al portero Barbosa con un disparo raso, sellando el definitivo 2-1. Uruguay provocó la mayor tragedia deportiva brasileña, el histórico Maracanazo.
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4: Un caracol puede dormir durante 3 años seguidos si las condiciones del clima no son favorables para su supervivencia natural.
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7: Cinco de la mañana con 30 minutos tiempo del centro de México. Gracias por estar con nosotros esta mañana de viernes. Ya es viernes y es 10 de julio de 2026. A nombre del equipo que hace posible este espacio informativo, Adriana Romero, Claudia Arellano, Rogelio Miguel y Carlos Telles, les saluda Juan Manuel de Anda. Estamos transmitiendo en vivo a través del 103.3 de FM, el 970 de amplitud modulada, y en todas las plataformas de Grupo Fórmula, en streaming a través de YouTube, en el canal de Grupo Fórmula Oficial. Les recuerdo mis redes sociales con mucho gusto. Usted me puede seguir a través de X, ahí estoy como arroba Juan M. de Anda, en Facebook Juan Manuel de Anda y en Instagram como Juan Manuel de Anda G. Tenemos información importante que se ha generado en las últimas horas y que estaremos compartiendo con usted en la próxima hora y media. Bueno, pues quien reapareció ayer a través de sus redes sociales es el gobernador de Sinaloa, el gobernador con licencia de Sinaloa, Rubén Rocha Moya. Esto a 69 días de haber solicitado licencia. Dice que ya compareció ante la Fiscalía General de la República y asegura que permanece en su domicilio de Culiacán desde el pasado 1 de mayo. También a través de este mensaje en sus redes sociales, el gobernador con licencia Rocha Moya dice que no tiene protección ni resguardo de elementos federales y reitera que se separó del cargo para que se le investigue por las acusaciones de supuestos vínculos con el crimen organizado que Estados Unidos hizo en su contra. También dice o atribuye estos señalamientos a un ataque impulsado por sectores de ultraderecha con el propósito de desacreditar al movimiento de la Cuarta Transformación y afectar la soberanía nacional. Un largo mensaje que, repito, pues publica a través de sus redes sociales el gobernador con licencia de Sinaloa, Rubén Rocha Moya. Mientras tanto, en la conferencia de prensa del pueblo, ayer la presidenta Claudia Sheinbaum insiste en que pues hay inconsistencias en la versión de Estados Unidos sobre la detención de Ismael El Mayo Zambada y reitera también que hubo omisión y mentira por parte del ex embajador de la Unión Americana, Ken Salazar.
8: Lo que no explica es cómo es que el propio FBI presente el avión en una feria como si hubiera sido un operativo del FBI. Esa es la contradicción. El ex embajador dice lo mismo que dijo hace 2 años y de acuerdo con la fiscalía hay falta a la verdad por parte del ex embajador. No solamente es la violación a la soberanía, sino lo que ocurrió posteriormente en Sinaloa al provocar un conflicto interno en un grupo delictivo. Por ellos consideramos que hubo omisión, mentira por parte del ex embajador.
7: Bueno, también se hizo un llamado a la Fiscalía General de la República para que dé a conocer las condiciones por las que se entregó a las autoridades de Estados Unidos al piloto de la aeronave que trasladó al Mayo Zambada a la Unión Americana. Al respecto, bueno, pues habló también la presidenta Claudia Sheinbaum, pero también el canciller Roberto Velasco.
9: Si su gobierno pues ha pugnado precisamente por la falta de información, ¿por qué se le entrega el piloto al gobierno estadounidense nuevamente?
8: Bueno, la fiscalía explicó ayer, ellos tienen que seguir dando esta información.
10: Lo que entiendo es que esta información es posterior a que se hace esta extradición, pero esta es información que la FGR tendría que explicar.
9: ¿Y no resulta un inconveniente precisamente que se haya entregado al piloto?
8: Hay que ver las condiciones en las cuales se entregó. La fiscalía ayer lo informó y la fiscalía tendría que plantearlo.
7: Bueno, en otras cosas, la Comisión Nacional de los Derechos Humanos emitió una recomendación sobre el caso Ayotzinapa en la que cuestiona los informes elaborados por el grupo interdisciplinario de expertos independientes y organizaciones de la sociedad civil al considerar que impulsaron una narrativa que, de acuerdo con el organismo, no contribuyó al esclarecimiento de los hechos. También en el documento la comisión reconoce solamente a 40 estudiantes desaparecidos de los 43 y explica que los otros 3 fueron víctimas de ejecución extrajudicial. Una jueza federal negó ordenar la medida cautelar de prisión preventiva justificada contra Hilda Lozoya, hermana del exdirector de Pemex, Emilio Lozoya Austin, por el caso Agronitrogenados, luego de que la Fiscalía General de la República no pudo probar la existencia de riesgo de fuga. Hilda Lozoya va a seguir su proceso en libertad. Y bueno, en el conflicto allá en el Medio Oriente continúan los bombardeos entre Estados Unidos e Irán. Ayer Teherán bombardeó las bases militares de Estados Unidos en Qatar, en Bahrein y en Kuwait en respuesta a los ataques de la Unión Americana en contra de una serie de puentes en Irán que llevan a la ciudad de Mashhad, donde fue sepultado el ex líder supremo iraní Ali Khamenei, asesinado, usted recuerda, en febrero pasado. Además, las autoridades de Irán acusan a Washington de cometer crímenes de guerra y denuncian que los ataques ocurrieron mientras seguía vigente el alto el fuego. Mientras tanto, y a pesar de que, bueno, pues se han reanudado estas hostilidades allá en el Oriente Medio, los precios del petróleo cerraron a la baja. La mezcla mexicana se vende en $67.37 por barril, el Brent del Mar del Norte en $76.30 y el West Texas Intermediate concluye o cerró en $72.08 por barril. Bueno, pues una información que le dábamos ya a conocer ayer, pues enseguida de que lo dio a conocer el INEGI, el tema de la inflación al mes de julio, de junio, disminuyó 0.27%, el índice nacional de precios al consumidor a tasa anual está en 3.37%, su nivel más bajo desde diciembre de 2020. Y vámonos con Jenny Valencia porque Citi dio a conocer su expectativa sobre el crecimiento económico, esta encuesta que realiza con expertos y analistas. Jenny Valencia, cuéntanos, buen día.
11: Hola, ¿qué tal, Juan Manuel? Buen día. Te comento que analistas financieros mantienen su pronóstico de crecimiento económico para este año en 1.1%, con un rango de estimaciones que va de 0.5% a 1.5%, mientras que para 2027 esperan que el crecimiento del Producto Interno Bruto sea de 1.8%, con un rango de estimaciones que va de 1% a 2.3%. Al publicar Citi México su encuesta de expectativas correspondiente a la segunda quincena de junio, resaltó que la proyección para la inflación general para el cierre de este año disminuyó de 4.23 a 4.15%, mientras que para el cierre del año 2027 la expectativa de inflación general se revisó al alza al pasar de 3.80 a 3.84%. En este caso, la expectativa mediana para la tasa de inflación anual promedio en 2028 y 2032 se sitúa en 3.79%. Asimismo, la encuesta arrojó que se anticipa que la tasa de referencia terminará este año sin cambios al mantenerse en 6.50% y de igual forma para finales del próximo año en 6.50%, pero con estimaciones que varían de 5.75 hasta 7.25%. En cuanto a las expectativas para el peso, estas se mantienen estables. El consenso espera que el tipo de cambio se sitúe en 17.92 pesos por dólar para finales de 2026 y para 2027 en 18.50 pesos por billete verde. Este reporte, Juan Manuel, excelente fin de semana.
7: Muchísimas gracias, Jenny, también para ti, buen fin de semana. ¿Cómo cerraron los mercados financieros el día de ayer, la cuarta jornada de la semana? La Bolsa Mexicana de Valores concluyó con una pérdida de 0.75%. Allá en los Estados Unidos, en Nueva York, el Dow Jones arriba 0.27%, el Nasdaq también positivo 1.30% y el Standard & Poor's con ganancias de 0.81 puntos porcentuales. Los mercados en Asia pues ya han concluido operaciones, la quinta jornada, ya cierran la semana y cierran de manera mixta. Mientras tanto, en Europa, pues los mercados también están abriendo de manera mixta. El dólar interbancario cotiza en 17 pesos con 53 centavos. En ventanillas está en 17,4 centavos a la compra y en 18,1 centavo a la venta. El euro está en 20 pesos con 4 centavos. Vámonos rápidamente con mi querido Beto Campos porque ya está el primer semifinalista. Ayer Francia eliminó a Marruecos y hoy a la 1:00 p.m, partidazo, España recibe a Bélgica. Mi querido Beto, te saludo, buen día.
12: Juan, muy buenos días, así es, Francia se convirtió en el primer semifinalista de la Copa del Mundo después de imponerse a Marruecos 2-0, una cara totalmente diferente la que mostró el equipo africano en relación a los partidos anteriores. El portero Bono fue fundamental para que no se llevara una goleada. Por otra parte, el día de hoy España estará enfrentando a Bélgica por ese boleto para medirse con los galos en la antesala de la final. En la Liga MX, Cruz Azul envió una solicitud formal para el cambio de sede en sus juegos como local. Del Estadio Azteca pasaría a Ciudad de los Deportes a partir de esta apertura 2026. Pumas presentó a Santiago Solari como su nuevo estratega. En actividad de Wimbledon quedó definida la final femenil. La checa Carolina Muchova estará enfrentando a su compatriota Linda Noskova. Y en el ciclismo, destacar lo de Isaac del Toro en el Tour de Francia, en donde marcha tercer lugar de la clasificación general después de lograrse subir al podio en la sexta etapa, pero los detalles los tendremos más adelante.
7: Así es, mi querido Beto, regresamos contigo un poco más tarde. Establecemos comunicación con Óscar Zúñiga. Le habíamos dado a conocer, pues hace unos días, la muerte de Lorenzo Salgado, un migrante mexicano que fue baleado por un agente de inmigración allá en los Estados Unidos. Bueno, pues ya son varios los mexicanos que han perdido la vida, que han estado en custodia del ICE. Son al menos 14 mexicanos. Y ante esta situación, ayer el canciller Roberto Velasco informa que van a interponer denuncias penales contra integrantes justamente del Servicio de Control de Inmigración y Aduanas de los Estados Unidos. Cuéntanos, Óscar, buen día.
13: Juan Manuel, muy buenos días. El gobierno de México, a través de su embajada en Estados Unidos y el consulado en Houston, exigió formalmente a las autoridades estadounidenses una investigación exhaustiva y transparente tras la muerte del ciudadano mexicano Lorenzo Salgado Araujo, quien falleció el pasado martes luego de que un agente del Servicio de Control de Inmigración y Aduanas le disparara mientras intentaba detener su vehículo. El embajador de México en Estados Unidos, Roberto Lazeri, informó que ya se brinda acompañamiento integral a la esposa e hijos de la víctima para afrontar el proceso legal y consular, ello por instrucciones de la presidenta Claudia Sheinbaum y bajo la coordinación del canciller Roberto Velasco. La Cancillería mexicana activará todos los mecanismos diplomáticos y legales disponibles. El diplomático mexicano agregó que no se trata de cuestionar el derecho de ningún país a hacer cumplir sus leyes, sino de sostener un principio que no admite excepción: la vida y la dignidad humana están primero. El objetivo principal de estos encuentros, señaló, será solicitar con firmeza una revisión transparente de los hechos, el deslinde de responsabilidades y la implementación de protocolos de actuación claros en el futuro para evitar que se repitan tragedias de esta índole. Juan Manuel, el reporte.
7: Muchísimas gracias, Óscar, por tu información. Y sobre este mismo caso nos vamos hasta la Unión Americana y en los Estados Unidos. Francisco Villalobos, corresponsal de Grupo Fórmula, porque fíjese, el Instituto de Ciencias Forenses del Condado de Harris clasifica como un homicidio la muerte del connacional Lorenzo Salgado, pero también hay información, declaraciones de congresistas locales que aseguran que la víctima no era el objetivo del ICE, sino que buscaban a otra persona. Cuéntanos, Francisco, buen día.
14: ¿Qué tal? Buenos días, Juan Manuel. Continúa la controversia y también la indignación aquí en la ciudad de Houston, Texas, por la muerte del mexicano Lorenzo Salgado, abatido por oficiales de ICE tras un operativo callejero en el cual él estaba siendo detenido en la camioneta que conducía rumbo a su trabajo, como lo ha hecho entre los últimos 35 años, y oficiales de ICE que lo ordenaron que se detuviera, abrieron fuego cuando él, según los oficiales de ICE, se rehusaba a hacerlo. Salgado murió en la escena, murió en la calle, creando indignación a nivel nacional, debido a de que, según sus hijos, el señor Salgado no era un tipo de persona el cual se rehusara a defender e ignorar más que nada a las fuerzas de la ley cuando los mismos le estuvieran ordenando hacer algo. Para agregar la indignación de este tema, compañero, ayer por la tarde el Houston Chronicle informó de que, según la oficina de la congresista Silvia García, se le informó a ella, el subdirector de Inmigración y Control de Aduanas, de que Salgado no era el blanco del operativo, que los oficiales de ICE tenían una orden de arresto y una orden de detención y deportación a un pasajero de la camioneta en el cual Salgado estaba conduciendo, y que por ende no iban tras Salgado, sino iban tras el inmigrante que, según los oficiales de ICE, estaba adentro de la camioneta de Salgado. Cuando Salgado fue que se rehusó a detenerse, y según los de ICE, y que según también ellos utilizó su camioneta para tratar de atropellar a uno, algo que no existe ni video ni evidencia al respecto, compañero. Tampoco se ha identificado este presunto inmigrante en esta presunta intento de detención. No se ha confirmado que había otra persona también junto con Salgado. No existe ningún video al respecto tampoco. Esto simplemente es la palabra de la autoridad inmigratoria. Y cabe recalcar que si el señor Salgado no hubiera tenido papeles, como todo indica de que es un inmigrante indocumentado, también lo hubieran deportado, aun cuando no existía ningún tipo de orden administrativa ni orden de arresto en su contra. Esto simplemente, insisto, compañero, incrementa el coraje debido a que este hombre ha vivido aquí toda su vida, tiene hijos ciudadanos americanos, se ha dedicado a construir casas, tanto para ciudadanos americanos como para residentes legales, y era un hombre que contribuía a la economía de este país y que no merecía haber sido baleado como un animal en plena calle de la ciudad de Houston, Texas, rumbo a trabajar. Además, como información de último minuto, el médico forense del condado de Harris determinó que Lorenzo Salgado murió por asesinato. Eso ha sido la determinación del condado de Harris, su médico forense.
7: Muchísimas gracias, Francisco, por tu reporte. Mientras tanto, bueno, pues ya se han registrado algunas protestas allá justamente en Houston, en el estado de Texas, por este pues asesinato. Ya sí lo está clasificando, como nos decía Francisco Villalobos, el Instituto de Ciencias Forenses del Condado de Harris. Repito, dice que es un homicidio, la muerte de Lorenzo Salgado. Bueno, ayer la presidenta Claudia Sheinbaum, en la conferencia de prensa del pueblo, dijo no estar de acuerdo con la propuesta de la ministra Lenia Batres de poner impuestos a las herencias y a las cuentas de ahorros para el retiro cuando fallecen los titulares y los beneficiarios soliciten los fondos. Y también la presidenta Sheinbaum, bueno, pues estuvo en el Día Internacional de la Destrucción de Armas de Fuego. Ahí, bueno, pues se dio pues información interesante sobre el número de armas que ingresan a territorio nacional, que vienen provenientes justamente de la Unión Americana. Enrique Hernández, tú tienes los detalles. Adelante, buen día.
15: En el marco del Día Internacional de la Destrucción de Armas se presentó un balance a 2 años de creado el programa Sí al Desarme, Sí a la Paz, programa con el cual se busca atender las causas de la violencia. Desde el atrio de la Basílica de Guadalupe, la presidenta Claudia Sheinbaum hizo un llamado a la paz, toda vez que el desarme voluntario contribuye a la pacificación del país, dijo, ya que las familias pueden entregar armas de manera anónima, sin investigación, y reciben un apoyo económico a cambio. También destacó la colaboración de la Iglesia Católica para facilitar con espacios de confianza para la gente, para que puedan acudir justamente y hacer este intercambio. Pero también dejó en claro que México seguirá insistiendo a los Estados Unidos detener el tráfico ilegal de armas, que haga todo lo indispensable para evitar el flujo justamente de armamento que alimenta la violencia. Advirtió que más del 70% de las armas que se han incautado o entregado en México provienen de los Estados Unidos.
16: Por eso seguiremos insistiendo con firmeza y con respeto en la necesidad de detener el tráfico ilegal de armas. Así como México trabaja todos los días para evitar la llegada de drogas a nuestro vecino país, también es indispensable que se detenga el flujo de armas que alimenta la violencia. 75% de las armas que se han incautado o entregado en México provienen de los Estados Unidos.
15: México hace su trabajo para impedir el paso de drogas y Estados Unidos debe hacer lo mismo, su trabajo para frenar la violencia, dijo la primer mandataria.
16: La mayor parte de las armas vienen del país del norte, de los Estados Unidos, y cruzan ilegalmente nuestra frontera para sembrar violencia y arrebatar vidas en México.
15: Para el Grupo Fórmula, Enrique Hernández Montes de Oca.
7: Muchas gracias, Enrique. Bueno, le informábamos hace unos días que ya hay nuevos negocios políticos, partidos políticos. Se trata de Somos México, de Guadalupe Acosta, y también el PAS de Hugo Eric Flores. Nuevos partidos, así se dice, nuevos partidos políticos. Pero bueno, pues están integrados por viejos políticos muy, muy conocidos. Bueno, pues el tema es que ayer los representantes de estos dos partidos políticos rindieron protesta ante el Instituto Nacional Electoral. Óscar Zúñiga, cuéntanos, buen día.
17: Gracias, Juan Manuel. Muy buenos días. Durante la sesión del Consejo General del INE este jueves, los integrantes de los nuevos partidos políticos

0: de instituciones y procedimientos electorales, así como la ley general de partidos políticos, y desempeñar leal y patrióticamente la función que se les ha encomendado.
1: Sí,
0: si no fuere así, que el pueblo y la nación se los demande.
2: Posterior a la toma de protesta, el consejero Arturo Castillo Loza les dio la bienvenida a los representantes partidistas, donde dijo que la pluralidad ayuda a enriquecer la democracia. Juan Manuel, el reporte.
3: Muchísimas gracias, Oscar, por tu información. Vámonos con Maru Rojas, porque vaya bronca que traen pues allá en Morena con sus aliados, bueno, con uno de sus aliados, el Partido Verde, quienes, pues hace un par de días se pronunciaron por el apoyo de Cruz Pérez Cuellar como posible candidato de la Alianza Electoral de la 4T al gobierno de Chihuahua, y hacen a un lado a Andrea Chávez. Ayer hubo declaraciones al respecto de Ricardo Monreal y también del coordinador de los diputados del PT, Reginaldo Sandoval. Maru, adelante con tu reporte, buen día.
4: Con las imágenes de Miguel Ángel Brígido, aquí en la Cámara de Diputados, el presidente de la Junta de Coordinación Política y coordinador de la mayoría morenista le pide al Partido Verde Ecologista deje su arrogancia a un lado y busquen la unidad justo en los momentos cuando la Cuarta Transformación es lo que está buscando con esta inscripción de candidatos a ser los delegados en cada entidad. Que se deben respetar las reglas y que sean las encuestas las que decidan, la gente las que decida quiénes serán los gobernadores en las 17 entidades que se juegan el próximo 2027. Para Ricardo Monreal, no deben vetarse las candidaturas morenistas, así lo dijo.
5: No me parece correcto que veten, ni tampoco condicionen. No creo que Morena acepte ese tipo de presiones. Creo que lo más conveniente es dialogar, no vetar, no condicionar, y lo más correcto es que se permita la participación libre de todos.
4: Mientras que si hablamos de legalidad y no hacer la cargada adelantada, pues del PT nada entendió, porque dice que él no ha sabido nada certero de la barredora ni de datos con relación a una Andrea Chávez con Adán Augusto López, y pide que ya se diga que Andrea Chávez es su gallo.
6: Todo lo demás para nosotros es hay verdaderamente mucha rumorología, dices y diretes, pero nada que sea real.
3: Muy bien, Maru, muchísimas gracias por tu reporte. La secretaria de Medio Ambiente, Alicia Bárcena, informa que el gobierno de México prevé reforestar 32.764 hectáreas con 15.5 millones de árboles, esto para finales de este 2026. Dijo que específicamente en Oaxaca se desarrollan 83 proyectos en 6.825 hectáreas con una inversión de 250.5 millones de pesos. De ellos, 78 proyectos corresponden a la región Chocomixteca y concentran recursos por 250 millones de pesos. Vámonos con Laura Cardoso. Laura, ¿cómo pinta el clima para este viernes, este fin de semana? Buen día.
7: Juan Manuel, y este viernes estará marcado por un clima extremo en gran parte del país, mientras el sur enfrentará lluvias intensas con riesgo de inundaciones. En el norte persistirá una intensa ola de calor con temperaturas que superan los 45 grados. Las lluvias más fuertes se esperan en Guerrero y Oaxaca, donde podrían registrarse lluvias intensas. Además, habrá lluvias muy fuertes en Sonora, Sinaloa, Chihuahua, Coahuila, Nuevo León, Tamaulipas, San Luis Potosí, Guanajuato, Hidalgo, Tlaxcala, Veracruz y Chiapas. También se pronostican lluvias fuertes para la Ciudad de México, Estado de México, Morelos, Puebla, Tabasco, Campeche, Yucatán, Quintana Roo, Sinaloa, Durango, Nayarit, Jalisco, Zacatecas, Aguascalientes y Querétaro, por lo que hay riesgo de encharcamientos, inundaciones repentinas, deslaves y afectaciones viales. A la par, el calor sigue siendo extremo. Baja California va a alcanzar temperaturas superiores a 45 grados, mientras que en zonas de Sonora, Chihuahua y Sinaloa, los termómetros oscilarán entre 40 y 45 grados. En al menos 15 estados más se prevén máximas de 35 a 40 grados. El pronóstico también contempla rachas de viento de hasta 70 kilómetros por hora en estados del norte del país y de 50 kilómetros por hora en entidades del centro, incluida la Ciudad de México, lo que podría provocar caídas de ramas, anuncios y

0: de otros objetos. En las costas del Pacífico y el Golfo de México se esperan olas de hasta 2.5 metros de altura, por lo que se recomienda extremar precauciones a embarcaciones menores y a quienes realicen actividades en playas. Bien. Es el reporte. Que tengan muy buen fin de semana.
1: Gracias, Laura. Igual para ti. Le recuerdo, el programa Y No Circula este viernes aplica para todos los autos con engomado azul, terminación de placas 9 y 0. Bueno, pues Grupo Intocable va a ser reconocido con una estrella en el Paseo de la Fama de Hollywood en una ceremonia que será el próximo 16 de julio. Nos despedimos del auditorio de nuestras estaciones hermanas allá en el interior de la República y que ahora continúan con su programación habitual. Aquí en la capital de la República volvemos después de una pausa.
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4: El perro es considerado el mejor amigo del hombre y la mujer.
5: La mujer estaba encinta, pues realmente estaba en, es decir, con una preposición en, cinta, dentro de una cinta. Yo pensaba que estaba dentro de una cuerda floja o encinta, pues no sé qué cinta significaba algo más. Pero no, fíjense que es una sola palabra, está encinta, viene del latín incinctus e incinta, que quiere decir que no está ceñida por la cintura, que no puedes ponerle un cinturón porque no tiene cintura o porque carece de cintura. Es una sola palabra, incintus, y se utilizaba ya desde la Edad Media. Y bueno, creo que ha caído un poco en desuso, pero cuando ustedes oigan que la mujer está encinta, quiere decir que está desceñida, sin cinturón.
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1: Hola, ¿qué tal? Muy buenos días. Gracias por despertar con nosotros a través del 89.3 de FM. Son las 6 en punto de la mañana. Estamos a 23 grados centígrados aquí en el área metropolitana de Monterrey. En este, pues ya viernes 10 de julio de 2026, a nombre del titular de esta emisión, Francisco León, le doy la bienvenida a este espacio, a la primera emisión de Fórmula Noticias Monterrey. Mi nombre es César Rojas y durante esta hora le daremos la información más completa, sobre todo a nivel local en toda el área metropolitana de Monterrey, todo el acontecer de lo que está sucediendo aquí en nuestra ciudad. Gracias a los que nos escuchan y ya pues van en su coche durante a su rumbo a su trabajo, a su trayecto, a su destino en este inicio de fin de semana, de multifin de semana. Y bueno, para comenzar, vamos a iniciar con los hechos que han ocurrido durante la noche madrugada, durante lo que han ocurrido durante las últimas horas con mi compañero Raimundo Elizalde. Adelante, Ray, muy buenos días.
2: Muy buenos días, César. Buenos días al auditorio. Informarte lo que ocurre durante la noche de ayer y madrugada de hoy. Te muestro primero lo que ocurre en el municipio de Juárez. Todos los días el municipio de Juárez con hechos de inseguridad. Y es que un menor de 17 años murió tras sufrir un supuesto disparo accidental cuando manipulaba un arma de fuego en un terreno baldío de la colonia Monte Cristal. Su padre y su amigo fueron detenidos para la investigación. El hecho se reportó en una zona baldía de la colonia Monte Cristal. El joven estaba manipulando un arma de fuego cuando se encontraba con su padre y otra persona. El lesionado fue trasladado por su padre a un centro médico. Sin embargo, minutos después de ingresar a la clínica Centra de Guadalupe, ahí confirmaron su fallecimiento. La víctima fue identificada por sus familiares como Giancarlo Andrés, de 17 años, quien presuntamente tenía una lesión en un costado de su cuerpo. Este adolescente habría tomado el arma supuestamente de su padre del domicilio y bueno, fue a mostrárselo a su amigo. Lamentablemente se presentó el supuesto accidente. En el sitio, el padre del menor y el otro joven quedaron retenidos para su investigación. Otro hecho que se presenta, este sí en Guadalupe, hechos de inseguridad, y es que una casa y un carro fueron blanco de un ataque armado la madrugada del viernes en la colonia Colibrí de Guadalupe. El hecho se reportó en la calle Colibrí en su cruce con Gorrión. Indican los vecinos, había una balacera. Cuando llegan los cuerpos de emergencia, la policía afortunadamente no había heridos, pero sí daños en un carro estacionado y también en una casa. Afortunadamente sin personas lesionadas. El vehículo afectado es una camioneta Tornado que presentaba al menos 3 impactos de bala. Bueno, también los daños que quedaron en la zona de la fachada del domicilio. Comentarte también lo que ocurre en torno a un evento vial, y es que un menor de 12 años resultó lesionado luego de ser atropellado por una unidad de la ruta 201 en la colonia Real de Santa Catarina, municipio de Santa Catarina. Mira lo que pasa, César, y es que este menor presuntamente estaba jugando en una plaza pública al fútbol. La pelota sale rodando hacia la calle. Lamentablemente no alcanza a ver que venía un camión circulando por la zona 1 de la ruta 201 y lo embiste. Afortunadamente, mucha suerte que tuvo, sin duda alguna, el golpe no lo deja inconsciente. Incluso llegaron familiares y lo atendieron en el sitio. Paramédicos de Protección Civil Jaguares de Santa Catarina también brindaron la atención. Esta persona que afortunadamente vive para contarlo, te repito, este joven que tiene que agradecer mucho, quedó en el sitio Real del Monte y Rincón de las Palmas, donde afortunadamente solo fue el susto. Ya por último, lo que ocurre con un taxista dormilón. Mira lo que le ocurre a este conductor de este vehículo, y es que las largas jornadas para tratar de sacar adelante a su familia, pues lo llevaron a dormitar al volante. César, afortunadamente la persona sale del camino, pero no tiene lesiones de consideración. Esto ocurre en la avenida Constitución, casi llegando a la avenida Juárez. Termina por dañar una jardinera, daña un árbol, sale del camino hacia los carriles laterales. Este hombre es evaluado por tránsitos que llegaron a la zona y también algunos paramédicos. Afortunadamente, lesiones que no exponen su vida. El vehículo se encuentra en la zona todavía abanderado para ser retirado por una grúa. Por el momento, ese es mi reporte, César. Que tengas tú y el auditorio un excelente arranque de fin de semana.
1: Gracias, Ray, por este reporte muy completo de lo ocurrido durante esta noche madrugada, durante las últimas horas aquí en el área metropolitana de Monterrey. Y bueno, es momento de dar un resumen informativo de lo que ha ocurrido también durante las últimas horas. Dos de los cuatro adolescentes reportados como desaparecidos aquí en Nuevo León fueron localizados sanos y salvos por las autoridades. Este hallazgo ocurrió tras las labores de búsqueda emprendidas por la Fiscalía Especializada en Personas Desaparecidas. Sin embargo, la búsqueda continúa para dar con el paradero de los otros dos jóvenes, quienes permanecen como no localizados. Las autoridades mantienen activas las fichas de búsquedas y las investigaciones correspondientes. La Fiscalía reiteró el llamado a la ciudadanía para aportar cualquier información que ayude a localizar a los adolescentes restantes y mantener la colaboración con las autoridades. La Fiscalía de Nuevo León investiga si el crimen de un adolescente de 14 años atacado con arma blanca en el municipio de Guadalupe estuvo relacionado con una riña y no con un intento de asalto como se manejó inicialmente. De acuerdo con las primeras indagatorias, este menor habría sostenido una confrontación con otros jóvenes antes de ser agredido, por lo que esta línea de investigación ha cobrado fuerza. Las autoridades continúan recabando testimonios y evidencia para esclarecer el móvil del homicidio e identificar a todos los involucrados. La Fiscalía Especializada Antisecuestro localizó un cuerpo enterrado durante un cateo realizado en el municipio de García, esto como parte de una investigación por privación ilegal de la libertad. De manera preliminar, las autoridades consideran que los restos podrían corresponder a una persona que había sido secuestrada, aunque será la identificación forense la que confirme su identidad. Este inmueble quedó bajo resguardo mientras continúan las diligencias ministeriales para esclarecer el caso y determinar la participación de todos los responsables. Habitantes de colonias como El Uro y Los Cristales, esto al sur de Monterrey, reportaron interrupciones en el suministro eléctrico que dejaron sin energía a viviendas y comercios. Los cortes ocurrieron durante varias horas, generando afectaciones en la actividad cotidiana de todos los vecinos. Hasta el momento, la Comisión Federal de Electricidad no ha informado oficialmente la causa de las fallas, mientras que los usuarios denunciaron la falta de información sobre el restablecimiento del servicio y expresaron su preocupación por la recurrencia de estos apagones. Las interrupciones se presentan en medio de una temporada de alta demanda eléctrica y de cuestionamiento sobre la capacidad de la infraestructura para soportar el consumo durante el verano, por lo que habitantes exigen una solución definitiva y no solamente reparaciones temporales. Vecinos bloquearon la avenida Rodrigo Gómez en Monterrey, esto para exigir a Agua y Drenaje de Monterrey la conclusión de una obra que aseguran permanece inconclusa desde hace meses y ha provocado problemas en el drenaje sanitario de esta zona. Ahí los manifestantes denunciaron que el colapso del sistema ha generado malos olores, escurrimientos de aguas residuales y afectaciones a la movilidad, además de representar un riesgo para la salud de quienes viven en el sector. Los habitantes reclamaron la falta de respuesta de la paraestatal y advirtieron que mantendrán la presión hasta obtener un compromiso con fechas concretas para concluir los trabajos y resolver el problema de fondo. El Partido Acción Nacional presentó una denuncia ante la Comisión Nacional de los Derechos Humanos, esto al considerar que la contaminación atmosférica en la zona metropolitana de Monterrey vulnera el derecho de la población a un medio ambiente sano. La queja busca que la CNDH investigue la actuación de las autoridades responsables de atender el problema ambiental y determine si ha existido omisión en la implementación de políticas públicas para reducir las emisiones contaminantes. Con esta acción, el PAN pretende que el organismo emita recomendaciones dirigidas a los diferentes niveles de gobierno para fortalecer las medidas de control de la contaminación, que es uno de los problemas ambientales más persistentes aquí en el estado. La Comisión Estatal de los Derechos Humanos informó que el sistema penitenciario de Nuevo León mejoró su evaluación al pasar de 7 en 2024 a 7.2 en 2025, reflejando avances en algunos rubros relacionados con las condiciones de internamiento y respeto a los derechos de las personas privadas de la libertad. No obstante, este organismo señaló que aún existen áreas de oportunidad importantes, principalmente en temas como infraestructura, servicios, programas de reinserción social y condiciones que permitan garantizar plenamente los derechos humanos dentro de los centros penitenciarios. La CDH llamó a las autoridades estatales a mantener las acciones de mejora y atender las observaciones pendientes. Esto para consolidar un sistema penitenciario más seguro, digno y orientado, sobre todo a la reinserción social efectiva. Un hombre fue detenido por elementos de seguridad tras presuntamente atacar con un arma blanca a su pareja en un domicilio del fraccionamiento Cuadro Residencial en el municipio de Salinas Victoria. La víctima resultó lesionada y recibió atención médica, mientras que el presunto agresor fue puesto a disposición del Ministerio Público para enfrentar el proceso penal correspondiente. Las autoridades investigan el caso bajo el protocolo de violencia familiar y de género, esto para determinar las responsabilidades legales del detenido. Una mujer de 45 años fue vinculada a proceso por el delito de abuso sexual en perjuicio de una menor de edad, luego de que un juez encontró elementos suficientes para iniciar el proceso penal. Como parte de las medidas cautelares, la imputada permanecerá sujeta a las condiciones impuestas por la autoridad judicial mientras se desarrolla la investigación complementaria. La fiscalía continuará integrando pruebas, esto para fortalecer la acusación y determinar la responsabilidad de la mujer en los hechos denunciados. En el marco del Día Internacional de la Destrucción de Armas de Fuego, autoridades militares destruyeron a 1.150 armas aseguradas en diferentes operativos durante una ceremonia realizada en el Campo Militar Estratégico Conjunto número 7A en el municipio de Apodaca. Del total de armamento destruido, 938 eran armas cortas y 712 armas largas, de acuerdo con la Cuarta Región Militar y la Séptima Zona Militar. Las armas fueron inspeccionadas, desarmadas y seccionadas para impedir que pudieran volver a utilizarse. En este evento estuvieron presentes elementos del Ejército Mexicano, Fuerza Aérea y Guardia Nacional y autoridades de los tres niveles de gobierno. Las autoridades señalaron que esta acción forma parte de la Estrategia Nacional de Seguridad Pública, esto con el objetivo de retirar de circulación armas decomisadas, debilitar la capacidad operativa de la delincuencia organizada y dar certeza sobre el destino y final del armamento asegurado. Y bueno, ahí tiene parte de un resumen informativo de lo que ha ocurrido durante las últimas horas en el área metropolitana de Monterrey. Ya son las 6:11 de la mañana, de momento ir a una pausa, a la primera pausa aquí a través de Fórmula Noticias Monterrey.
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6: Canción que casi como una charla íntima, Coffee and TV, lanzada en 1999, nos muestra a Blur en una faceta más introspectiva con el guitarrista Graham Cox tomando la voz principal. Y cómo olvidar ese entrañable videoclip con la cajita de leche animada buscando a un joven desaparecido. Una de esas piezas que mezclan ternura y crítica social. Coffee and TV con Blur en sonido Brown.

0: Explorando la naturaleza.
1: Parque Nacional Redwood, Estados Unidos. Situado en la costa de California, este bosque es el hogar de los seres vivos más altos del planeta, las secuoyas rojas. Estos gigantes pueden superar los 100 metros de altura y vivir durante siglos. El ecosistema costero, envuelto frecuentemente en niebla, proporciona la humedad necesaria para su crecimiento monumental. Caminar entre estos árboles centenarios ofrece una perspectiva única sobre la majestuosidad y la resistencia de la naturaleza frente al tiempo.
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2: Son las 6:15 minutos de la mañana. Estamos a una temperatura de 23 grados en el área metropolitana de Monterrey. Tenga mucha ahí prevención, porque este fin de semana se esperan lluvias y sobre todo también la próxima semana hay un 40% de probabilidad de precipitación en gran parte de nuestro estado, sobre todo en áreas montañosas este sábado y domingo, y todavía el lunes hay probabilidad de lluvia, sobre todo también por las altas temperaturas que tuvimos en los últimos días y durante esa semana. Esto a pesar también de que va a empezar la canícula el 12 de julio, de acuerdo con la Comisión Nacional del Agua, pero pues afortunadamente estas lluvias van a provocar que también que baje un poco la temperatura y estemos un poquito más agradable en varios puntos del área metropolitana. Pero bueno, déjale digo que como cada viernes y como cada lunes también, tenemos el comentario de nuestra compañera editorialista Araceli Garza. Adelante, Araceli.
3: Francisco, muy buenos días. Esta es nuestra conversación de hoy. Estamos a 3 meses de que inicie el año electoral, que el Instituto Estatal Electoral del Estado dé a conocer el calendario de actividades del proceso y las fechas de las etapas de precampañas, registros, campañas y otros detalles, pero también de saber si habrá caras nuevas en esta próxima jornada, precisamente que se integren los jóvenes de 18 años para contender por un puesto como alcaldes, diputados o regidores. Y mientras se llega la fecha, en el interior de Morena recen las campañas que traen los aspirantes a ser el abanderado o coordinador de la defensa de la Cuarta Transformación, como le llaman. Al elegido, según nos dicen, lo estaremos conociendo por el mes de agosto. Los hoy aspirantes sí tienen una trayectoria de varios años en la política, hay que reconocer. Judith, Waldo, Tatiana, Clara Luz, Andrés Mijes, Felipe han debatido en varias ocasiones en los procesos electorales pasados. Tienen experiencia en confrontas y negociaciones políticas. Conocen de qué adolece el Estado. Están curtidos, como se dice coloquialmente. Saben esquivar preguntas, saben cómo dirigirse a los ciudadanos, saben atender. Y doy este contexto porque a partir de estas elecciones venideras, los jóvenes también de 28 años de edad podrán lanzarse como candidatos a gobernador. Ahora imagínese usted un debate entre un naciente político y esos que tienen callo y experiencia. Esa experiencia que se obtiene en la calle, ocupando puestos en la función pública, que al sumar años comienzan a entender qué es la política social y gubernamental. Para ocupar una silla tan importante como estas, se requiere más que redes sociales o una cara bonita o dinero para publicitarse. Porque un fracaso de gobierno hoy sí se puede medir tan inmediatamente, y el paso de los años lo que hará solo lo estará confirmando. Soy Araceli Garza y léanos en 15 segundos, mx.com. Gracias.
2: Gracias a Araceli Garza por este comentario editorial. Y bueno, en otra información, déjele informo que desde Salinas Victoria, desde el municipio de Salinas Victoria, Andrés Mijes afirmó que el crecimiento solo genera bienestar cuando se acompaña de planeación y justicia social. Desde esta importante zona del también conocido Valle de las Salinas, Mijes llamó a consolidar un modelo de desarrollo con orden que garantice mejores condiciones de vida para las familias de todo el estado de Nuevo León. Durante una asamblea informativa en la colonia agropecuaria Emiliano Zapata, los vecinos expresaron expresaron la falta de servicios esenciales como luz y agua, incluso de opciones de transporte público y el olvido en el que están. El aspirante coordinador de la Defensa Estatal de la Transformación y la Soberanía Nacional señaló que el éxito de un municipio debe reflejarse en beneficios reales para la población, tal y como lo señala la presidenta Claudia Sheinbaum en su Plan México. Y bueno, comentarles también que la 4T norteña es lo contrario y va por el crecimiento con justicia, con orden y con cercanía y honestidad de todo el Plan México. Miles de familias de Nuevo León tienen hoy certeza jurídica gracias a una reestructuración de créditos impagables de la reforma a la ley del Infonavit impulsada por Morena, de acuerdo con el aspirante a la coordinación de la Defensa de la Transformación y la Soberanía Nacional en Nuevo León, Waldo Fernández. En un recorrido por el municipio de Santa Catarina, el senador con licencia encontró múltiples casos de ciudadanos que tenían créditos impagables y ahora cuentan ya con las escrituras de sus hogares. Waldo explicó que la reforma benefició a personas cuyos créditos se habían convertido en deudas prácticamente imposibles de liquidar. Y bueno, déjeme también le comento que aquí en el estado de Nuevo León, en este estado, en la zona norte también de México, se sigue consolidando como en el país, como la entidad que más plazas laborales crea aquí.
4: Nuevo León reafirmó su liderazgo como el principal motor laboral de México al reportar un incremento del 42.5% en la generación de empleo formal durante el primer semestre del 2026, en comparación con el mismo periodo del año pasado. De acuerdo con cifras oficiales del Instituto Mexicano del Seguro Social, la entidad registró la creación de 40.199 plazas laborales de enero a junio durante el presente año, superando significativamente los 28.000 puestos generados durante el ciclo pasado. Con este resultado histórico, el estado concentró el 15.3% de toda la ocupación generada a nivel nacional. Es decir, uno de cada seis nuevos empleos formales en el país se creó en territorio neoleonés. Al respecto, la secretaria de Economía Estatal, Betsabe Rocha Nieto, destacó que Nuevo León se consolida como un referente indiscutible gracias a su crecimiento sostenido en materia laboral. La funcionaria detalló que tan solo durante el mes de junio se sumaron 1.633 nuevas plazas a la economía local. Las autoridades puntualizaron que estos indicadores son el reflejo directo de la confianza del sector productivo, el dinamismo de la industria manufacturera y la constante llegada de inversión extranjera directa a la región. Para Radio Fórmula Monterrey, Alexis Herrera.
2: Y bueno, en otra información, déjele comento que el día de ayer, a través de un comunicado del gobierno del estado, ya lo habían lanzado anteriormente también el año pasado sobre unos serie de pues fraudes, sobre todo también de manera virtual y también por personas que pues allá afuera del pabellón están, que se les denomina coyotes, pues prácticamente les ofrecen servicios a los derechohabientes, a las personas que acuden para realizar un trámite y pues los engañan y prácticamente les hacen un fraude y bueno, tienen que ir con la Fiscalía de Justicia del estado y ellos inclusive también a finales de ellos incrementó las cifras de personas defraudadas ahí en el Instituto de Control Vehicular específicamente. Bueno, el día de ayer, a través de un comunicado, esta dependencia de gobierno mencionó que está lanzando una alerta por fraudes. En teoría, los delincuentes se hacen pasar por personas de la misma dependencia y los engañan a las personas que están también afuera de control vehicular. Toda la información la tiene mi compañera Nila Barrera Calles.
5: El director general del Instituto de Control Vehicular, Carlos Comsil Villarreal, informó que se han detectado múltiples mensajes fraudulentos enviados por WhatsApp y otros medios, en los que personas ajenas al organismo solicitan pagos de supuestos adeudos o multas. La dependencia aclaró que nunca se contactará por WhatsApp, Telegram o llamadas telefónicas para pedir dinero, información personal o bancaria. Por ello, recomendó a la población no responder a estos mensajes, no compartir datos sensibles, evitar ingresar enlaces sospechosos y verificar cualquier trámite únicamente a través de los canales oficiales. El Instituto de Control Vehicular recordó que los trámites pueden realizarse en las delegaciones más cercanas, mediante la plataforma en línea, en la aplicación móvil del instituto o en la página oficial icbnl.gob.mx. Además, puntualizó que cualquier comunicación oficial se hará únicamente por correos electrónicos con terminación @icbnl.gob.mx. Finalmente, el organismo reiteró su compromiso con la protección de la ciudadanía y aseguró que mantiene coordinación con las autoridades competentes para frenar este tipo de intentos de fraude. También pidió a la población compartir esta información para evitar que más personas sean víctimas de engaños. Para Fórmula Noticias Monterrey, Nila Barrera.
2: Y bueno, ahí tiene la información también para que lo tome mucho en cuenta acerca de ese tipo de fraudes que están realizando ahí en control vehicular. Y bueno, en otra información le comento también que ya las autoridades por parte del municipio de Monterrey, por parte del municipio de Guadalupe y también del gobierno del estado, comentaron que el corredor FIFA que se encuentra ahí en los alrededores del estadio Monterrey y que abarca también varios puntos del tanto el municipio de Guadalupe como del municipio de Monterrey, pues va a dejar de operar también, sobre todo después de los últimos partidos que se realizaron aquí también en la ciudad. Y sobre todo que hay unas disposiciones que ya no se va a permitir el consumo de bebidas alcohólicas en toda la vía pública de ese punto. La información la tiene mi compañero Francisco Javier Guerrero.
6: El corredor FIFA de Guadalupe, que se mantuvo activo durante la Copa Mundial 2026, dejó de operar tras el último partido celebrado en el Estadio Monterrey. Con ello, las disposiciones extraordinarias que permitían ingerir bebidas alcohólicas en espacios públicos quedaron sin efecto y nuevamente se aplicará el reglamento que prohíbe hacerlo en la vía pública. Durante el torneo, miles de aficionados nacionales y extranjeros convivieron en esta ruta que iniciaba en el FanFest de Parque Fundidora y conectaba con corredores verdes, ciclovías y espacios adaptados hasta llegar al estadio. La tolerancia se mantuvo en Monterrey algunos días más debido a las transmisiones de los partidos de la selección mexicana en pantallas gigantes instaladas en la Plaza Zaragoza y el Parque España. Tras la eliminación de México frente a Inglaterra el pasado 5 de julio, las pantallas fueron retiradas y concluyeron los eventos relacionados con la Copa del Mundo. Autoridades de Monterrey y Guadalupe aclararon que a partir de ahora cualquier persona sorprendida consumiendo bebidas alcohólicas en la vía pública podrá ser detenida y puesta a disposición de la autoridad correspondiente. En el municipio de Monterrey, por ejemplo, tomando como referencia el valor de la UMA vigente en el 2026, la sanción económica puede superar los 4,000 pesos dependiendo de la gravedad del caso y de la determinación del juez cívico. Además de la multa, la autoridad también puede imponer arresto administrativo de hasta 36 horas. Trabajo en favor de la comunidad. Cada municipio cuenta con su propio reglamento, por lo que los montos y sanciones pueden variar dependiendo de cada municipio. El corredor FIFA fue diseñado como una estrategia de movilidad sustentable y convivencia durante el Mundial, enlazando los principales espacios turísticos y deportivos de la zona metropolitana. Con el cierre del torneo también concluyó la iniciativa implementada para recibir a miles de visitantes en Nuevo León. Radio Fórmula Monterrey, Francisco Javier Guerrero Luna.
2: Pues ahí tiene la información para que usted sepa este fin de semana, desde este fin de semana y inclusive desde el día de ayer, para todas las personas que iban a Barrio Antiguo, si iban a festejar los partidos, a ver los partidos después del FanFest, terminar el FanFest y se van a Barrio Antiguo, ya no se va a permitir pues la venta de bebidas alcohólicas o consumir bebidas alcohólicas en toda la zona del centro de Monterrey y sobre todo en ese corredor FIFA y sobre todo también en la zona de Barrio Antiguo, que pues el fin de semana se hacía la fiesta todos los días ahí en ese gran importante, en el corazón de la ciudad de Monterrey. Son las 6:27 de la mañana, vamos a una pausa y regresamos con más información aquí a través del 89.3 de FM.
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9: Si quieres tú también beneficiarte del negocio de este mundial y que no sea la FIFA la única ganona, te tengo una buena noticia. Y es que existe un índice financiero llamado GH Football Finance Index, creado por la firma Greyhound Trading, que lo que hace básicamente es lo mismo que el Standard Poor's 500, que agrupa a las 500 empresas más importantes de Estados Unidos. Aquí hace lo mismo, pero con los 26 activos o las 26 empresas que más tienen que ver con el negocio del fútbol. Se divide en 6 sectores, que son clubes, medios, marcas deportivas, turismo, infraestructura y apuestas. Y todas se movieron diferente en estos últimos meses. Pero la sorpresa es que la que cayó es la que menos esperabas, y es la de las apuestas, por distintas razones que tienen que ver con regulación e impuestos. Así que ya sabes, si tú quieres ser parte de este negocio del mundial y en general del fútbol, no tienes que ser a fuerza dueño de un equipo o de un medio.
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11: El alfabeto de Hawái solo tiene 12 letras en total, 5 vocales y 7 consonantes para formar todas sus palabras.
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11: Las ratas se ríen cuando les hacen cosquillas, aunque emiten sonidos de alta frecuencia que el oído humano no puede escuchar sin equipos especiales.
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2: Estamos de vuelta aquí a través de Fórmula Noticias Monterrey. Son las 6:30 de la mañana. Bueno, en otra información le comento que el alcalde Adrián de la Garza y su esposa Gaby Hervides, presidenta del DIF Monterrey, encabezaron este miércoles el inicio de la segunda etapa del programa Transformando Monterrey en el Desarrollo Urbano Reforma. Esta fase del proyecto contempla la rehabilitación y pintura de fachadas en 22 edificios, lo que beneficiará directamente a 352 departamentos y a más de 1,000 habitantes del sector. El alcalde explicó que esta acciones buscan dignificar a las viviendas de las familias, esto fortalecer el tejido social y recuperar espacios públicos que se encuentran en situación de abandono. A la par de los trabajos de pintura, cuadrilla de la Secretaría de Servicios Públicos realizaron labores de mantenimiento general en la colonia, que incluyeron limpieza, poda de árboles, descacharrización y la instalación de juegos infantiles completamente nuevos. Asimismo, se llevó a cabo una brigada integral donde las mujeres del sector recibieron la tarjeta Regia Plus. También se habilitaron módulos de inscripción gratuita para los programas Ruta y Salud Regia, así como servicios de vacunación para mascotas. Y bueno, para supervisar los trabajos de infraestructura que darán una alternativa vial a la saturación de la avenida Paseo de los Leones, el alcalde Adrián de la Garza encabezó el jueves un recorrido por las obras del circuito vial poniente, que incluye las extensiones de las avenidas Ruiz Cortines y Alejandro de Rodas. Ahí el edil municipal revisó los avances de este proyecto, que busca agilizar la circulación en la zona poniente y mejorar la conectividad entre municipios, y detalló que estas obras permitirán conectar de manera eficiente los flujos vehiculares hacia el estado vecino de García sin saturar las arterias principales. Ahí en la ampliación de la avenida Ruiz Cortines, él comprende ahí el tramo que va de Cumbres de San Agustín a la avenida Castellana, se invirtió un poco más de 59 millones de pesos. Ahí los trabajos contemplan la construcción de 7.600 metros lineales de pavimento nuevo y la rehabilitación de más de 3.000 metros de la superficie ya existente. Con esta conexión, Ruiz Cortines se convertirá en una vía continua de 45 kilómetros de longitud. Actualmente los equipos se trabajan ya en el desmonte del terreno y la reubicación de tuberías de agua, drenaje y gas. La obra en la prolongación de la avenida Alejandro de Rodas va desde la calle Monte Everest hasta la avenida Castellana, con una inversión cercana a los 183 millones de pesos. Este proyecto habilitará 1.800 metros lineales con 2 carriles por sentido, consolidando así una alternativa vial a Leones que medirá un total de 12 kilómetros. Y bueno, para dar una mejor calidad de vida a la ciudadanía, el municipio de Escobedo llevó a cabo el arranque de obra para la construcción de un canal pluvial y la pavimentación de calles. Ahí los trabajos se realizarán en las colonias Los Girasoles y Alianza Real, siendo esta última en donde en la presente gobierno se han llevado a cabo proyectos de gran impacto social. Ahí los arranques de obra, en los cuales se verán beneficiados más de 15.000 habitantes, los encabezaron José Antonio Quiroga Chapa, quien es el encargado del despacho de la presidencia municipal, y Felipe Canales, secretario del ayuntamiento. Allá, acompañado por vecinos de la colonia Los Girasoles, dieron el banderazo para iniciar la construcción del canal pluvial de 130 metros en la calle Valle de Los Girasoles. Esta obra forma parte de un programa integral de obras públicas para la canalización del arroyo y así, de esta manera, evitar inundaciones. Bueno, ahí tenemos parte de la información en diferentes municipios del área metropolitana, pero es momento de conocer toda la información que se genera en el centro del país con mi compañero Juan Antonio Jiménez. Juan Antonio, ¿qué tal? Muy buenos días.
12: Gracias, Francisco. Muy buenos días. La juez federal Nora Eliana García Peralta determinó mantener las medidas cautelares que ya le había impuesto desde el viernes pasado a Gilda Susana Lozoya Austin, quien fue vinculada a proceso por el delito de operaciones con recursos de procedencia ilícita, por lo que continuará con su proceso en libertad. Por otra parte, una avería en la catenaria, presuntamente provocada por la intensa lluvia, ocasionó explosiones y momentos de pánico entre los pasajeros de un convoy que circulaba entre las estaciones Santa Marta y Los Reyes de la línea A del metro. En tanto, colectivos trans dañaron las instalaciones de las estaciones Hidalgo y Bellas Artes de la línea 2 del metro como parte de su manifestación por la supuesta falta de diálogo con autoridades capitalinas, pues denunciaron que el secretario de gobierno, César Cravioto, no sostuvo una reunión presuntamente acordada. Por último, la aparente operación de un presunto punto de distribución de drogas quedó al descubierto tras un cateo realizado en la colonia Mirador del Valle, en la alcaldía Tlalpan, donde las autoridades aseguraron 239 dosis de aparente droga, alrededor de 2.5 kilos de marihuana y un inmueble relacionado con la investigación. Francisco, el reporte.

0: Gracias a Juan Antonio por este reporte muy completo. Y bueno, en otra información, déjenme le comento que en entrevista con Joaquín López Dóriga habló el coordinador del Servicio Meteorológico Nacional, Fabián Vázquez, quien le advirtió que el fenómeno del Niño de este año y del próximo año inclusive también va a modificar las condiciones climáticas en México durante casi 2 años, con lluvias irregulares, un invierno más húmedo en el norte y una primavera 2027 con calor extremo en gran parte del país y sobre todo aquí en el estado de Nuevo León. Vamos a escuchar parte de esta entrevista.
1: Estuvimos hoy muy temprano informando acerca de lo que nos espera o que lo que estamos pronosticando para el resto del 2026 y buena parte del 2027, porque como explicaba en la mañana, el evento del Niño es un evento que dura muchos meses y por eso es que se da en 2 años. Si vemos aquí, por ejemplo, los niños muy fuertes que hemos tenido desde los 90, es en el 82, 83, 97, 98, el último fue el 2015, 2016 y este va a ser 2026, 2027. Entonces va a modificar todas las condiciones atmosféricas, toda la temporada de lluvias, es decir, todo este verano, todo el otoño, todo el invierno y la primavera del 2027. Y los efectos son muy diferenciados. Porque si bien en la temporada de lluvias podemos tener eventos extremos, como lo hemos tenido en los últimos años, pero también pudiéramos ver una disminución en la cantidad de lluvias durante julio y agosto en buena parte del país. Después el invierno cambia totalmente y se hace muy lluvioso, sobre todo el norte de México. Y luego la primavera del 27 va a ser muy caluroso, muchas ondas de calor. Nada más recuerda cómo ha estado Francia en los últimos días, que ha sido una onda de calor.
2: El Reino Unido.
1: Digamos, por las temperaturas, por la extensión y por la cantidad de días que ha estado. Entonces, pues hay que estar preocupados y ocupados más bien, porque la primavera del próximo año pudiéramos tener condiciones muy extremosas.
2: Sé que estuviste, te vi ahí en la mañanera, dando esta información. A ver, hablas de un aumento de eventos en el Pacífico más que en el Atlántico. ¿Qué podemos, no sé, vamos, ustedes son los que saben. Veremos. ¿Seremos víctima de algún otro Otis?
1: Bueno, eso es imposible saberlo en este momento. Sí, lo que decía es que si vamos a tener una, digamos, un poco de la lógica, es que si vamos a tener temperaturas del Océano Pacífico bastante altas, esto a final de cuentas se traduce en combustible para los ciclones tropicales, se alimentan de la energía del calor que emite el mar hacia la atmósfera. Entonces, la probabilidad de ocurrencia de fenómenos meteorológicos en el Pacífico aumenta, se forman más ciclónicos históricamente. Recordemos que para este año tenemos pronosticado en el Océano Pacífico entre 18 y 21 ciclones tropicales, y si comparamos con lo que ha ocurrido en el 2025, en el 24 y en el 23, pues es un número que sí va a estar por arriba de lo que hemos tenido en los últimos años. No quiere decir que los 18 o 21 van a tocar tierra, ese es el primer mensaje. Pero sí vamos a tener una mayor probabilidad de tener afectación, en el sentido de que vamos a tener más ciclones, y aparte, si el océano sigue siendo muy cálido, los ciclones también se pueden intensificar más. Por eso es que hay que estar muy pendientes realmente en qué momento vamos a saber si vamos a tener un impacto de este tipo. 5 o 6 días antes de que se forme un ciclón es donde vemos las condiciones, se va a formar algo, hay que dar seguimiento, hay que mandar los avisos, las alertas, etcétera. Pero realmente hasta que ya esté incipiente el ciclón tropical es cuando vamos a poder determinar la magnitud que va a tener. Por ahorita el mensaje es: tenemos que estar prevenidos, tenemos que estar informados y tenemos que estar preparados. Por si ocurre, ya saber qué hacer.
2: Bien, se mantiene lo que se ha dicho siempre, que la temporada de huracanes termina en noviembre. O se puede alargar o se puede recortar. Es que como estamos ante algo, pues yo creo que casi inédito por el nivel de la conversación que está teniendo, llamando a estar listos, ¿crees que se pueda? Ya sé que esto no se puede adelantar mucho, pero se puede.
1: Bueno, recordemos que las fechas, Joaquín, o sea, ese inicio del 15 de mayo en el Pacífico y primero de junio en el Atlántico, y finalizarlo el 30 de noviembre, a final de cuentas es una fecha que establece, digamos, el ser humano, o sea, la Organización Meteorológica Mundial, porque estadísticamente así pasa la mayoría de los eventos. Pero se han tenido ciclones en diciembre y se han tenido ciclones antes de mayo o antes de junio, porque eso realmente es, si el océano está caliente y la atmósfera también está en condiciones, se pueden seguir formando. Realmente esa es una métrica estadística de cómo se ha comportado, pero no quiere decir que no se van a formar después o no se pueden formar antes. Ahora, lo que ha sido muy...
0: Y bueno, ahí tiene parte de esa entrevista que la puede consultar también a través de radioformula.mx, nuestro portal. Y ahora, como cada viernes, el comentario de Perla de la Rosa.
3: Muchas gracias, Paco. Qué gusto saludarte a ti y a la audiencia. Y sí, Paco, el día de hoy me gustaría hablarles sobre una palabra muy pequeña, pero que a muchas personas les cuesta muchísimo pronunciar. La palabra es no. Y es que quiero invitarte a imaginar algo. Imagínate que tienes una casa muy bonita. La cuidas, la limpias, la has construido con mucho esfuerzo. Ahora imagina que cualquier persona pudiera entrar cuando quisiera, sin tocar la puerta, sin pedir permiso, tomar tu tiempo, mover tus cosas, dejar desorden e irse. Seguramente sentirías que algo no está bien. Y aquí viene algo importante. Con nuestra vida emocional pasa exactamente lo mismo. Cuando nunca decimos no, por miedo a decepcionar, por culpa o por querer quedar bien con todos, poco a poco dejamos que los demás entren a espacios que también necesitan ser cuidados. Y entonces terminamos agotados, resentidos o sintiendo que ya no nos alcanza el tiempo ni la energía. Muchas personas creen que poner límites es alejar a los demás, pero en realidad poner límites es aprender a cuidar aquello que también es valioso: tu tiempo, tu tranquilidad, tu bienestar y tu dignidad. Por eso, hoy quiero proponerte una reflexión. La próxima vez que te cueste decir no, pregúntate: ¿estoy diciendo que sí porque realmente quiero o porque tengo miedo de lo que pasaría si digo que no? Porque un sí que nace de la culpa rara vez trae paz. Y un no, dicho con respeto, puede convertirse en un acto de amor propio. Porque al final, cada vez que dices no a aquello que lastima tu bienestar, también te estás diciendo sí a ti mismo. Y con eso me despido. Soy Perla de la Rosa, psicóloga y tanatóloga. No sin antes invitarles a seguirme en mis redes sociales: Facebook, Nueva Perspectiva Centro Psicológico, Instagram y TikTok como @leak.perladelarosa. Gracias, Paco. Un gusto saludarte y un gusto saludarles a todos. Nos escuchamos pronto.
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5: Mario Götze contra Argentina 2014. En el tiempo extra de la gran final en el Maracaná, Götze ingresó desde el banquillo para decidir el torneo. Controló un centro con el pecho y, sin dejar caer el balón, realizó un tiro cruzado para darle el campeonato a Alemania.
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5: Los cocodrilos no pueden sacar la lengua porque está unida al paladar por una membrana rígida que se lo impide.
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5: El sonido no puede viajar en el vacío del espacio porque no hay moléculas de aire para transmitir las vibraciones.
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6: El INE rechazó la propuesta de la consejera Carla Humphrey de monitorear noticias manipuladas con inteligencia artificial en radio y televisión durante las precampañas hacia las elecciones de 2027 por presunta falta de capacidad institucional. La Suprema Corte de Justicia determinó mantener la inhabilitación por 10 años para ocupar cargos públicos a Javier Gutiérrez Becerril, ex subdirector de Modernización y Nuevas Áreas de la Comisión Federal de Electricidad, señalado de presuntas irregularidades en contratos millonarios de gas natural licuado. El vocero del Fondo Monetario Internacional, Jules Cossack, informó que se encuentra negociando con Venezuela para desbloquear lo más rápido posible los activos financieros del país con el fin de hacer frente a las consecuencias de los dos terremotos que golpearon al país caribeño.
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0: Y bueno, ya tenemos preparado a nuestro compañero Eduardo Ortega con toda la información deportiva. Lalo, adelante, ¿qué tal? Muy buenos días.
7: Hola César, buenos días, te saludo con mucho gusto. Y bueno, Francia se convierte en el primer semifinalista tras vencer 2-0 Marruecos con una destacada actuación de Kylian Mbappé. Los franceses confirmaron su candidatura al título y avanzan con autoridad. Un partido redondo para la selección francesa y bueno, nos dejó ese saborcito agridulce por parte de Marruecos, que sabíamos que podía hacer más, pero en el partido se la pasaron defendiendo, se echaron atrás y Francia, pues bueno, aprovechó para poder abrir el marcador, y ya cuando quisieron reaccionar los africanos fue muy muy tarde. Osame Dembélé aseguró que Francia todavía tiene margen para mejorar de cara a las semifinales. El atacante consideró que el equipo aún puede ser más eficiente pese al buen momento mostrado. Sabemos que pues el equipo francés está dominando el torneo, un equipo que está caminando prácticamente a lo que es la gran final de esta Copa del Mundo, pero bueno, todavía adelante tendrá a España o a Bélgica. Que hablando de España, el técnico Luis de la Fuente llenó de elogios a Lamine Yamal, aunque afirmó que el joven futbolista todavía no ha mostrado su mejor versión y que lo mejor está por venir. Hablando también de Luis de la Fuente, reveló que la selección de España trabaja todos los escenarios posibles para los partidos, incluyendo una eventual definición de por penales, con prácticas específicas tanto en cancha como en video. Hablando ahora de la selección de Bélgica, Romelu Lukaku elogió a España previo al duelo de los cuartos de final y reconoció que Bélgica necesitará disputar un partido casi perfecto para avanzar a las semifinales. Y hablando igual de Lukaku, aseguró que entiende su nuevo rol dentro de la selección de Bélgica y afirmó que su prioridad es aportar al equipo sin importar si inicia como titular o desde la banca. Eso en los últimos partidos, pues hemos visto que ha entrado de cambio y lo ha hecho bien, ha marcado algunos goles en este torneo. Erling Haaland aseguró que afronta la vida y el fútbol con humor. El delantero noruego explicó que bromear, disfrutar y entrenar bien forman parte de su filosofía antes del esperado duelo frente a Inglaterra, un duelazo que vamos a tener este fin de semana, que los partidos que tendremos será el España-Bélgica el día de hoy a la 1:00 p.m. está programado, y mañana Noruega contra Inglaterra a las 3:00 p.m, un duelo que pues muchos están apoyando a la selección de Noruega, aunque Inglaterra lo ha hecho muy bien en este torneo. Y Argentina el día de mañana también jugará ante Suiza a las 7:00 p.m, un duelo que pues bueno, también los argentinos parten como favoritos para llegar a las semifinales. Pero bueno, César, es lo que tenemos en información deportiva.
0: Excelente, mi querido Lalo, muy completo tu reporte. ¿Dónde te podemos encontrar? A través de las redes sociales.
7: Así es, me pueden encontrar en mi cuenta de ex, @elucharlesmty, ahí me pueden dejar todos sus comentarios y pronósticos.
0: Gracias, Lalo, muy buenos días.
7: Muy buenos días.
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0: Y bueno, como cada viernes, la sección de autos con nuestro compañero Roberto Ramírez, a quien saludo con mucho gusto. Robert, ¿cómo estás? Muy buenos días.
8: Muy buenos días, mi estimado César, qué gusto saludarte, como sí, bien dices, y al auditorio de esta emisión de noticias, como todos los viernes, para abrir la conversación sobre autos, César.
0: Sí.
8: Esta semana, sin duda, y lo habrás escuchado, la noticia dentro de la industria automotriz es, sin duda, el anuncio de Toyota que se dio justo a principios de esta semana, en el sentido de que trasladará la producción de su planta de Tijuana, allá en Baja California, de la pick-up Tacoma, la pick-up mediana Tacoma, que por cierto es la más vendida en Estados Unidos, se lleva esa producción de Tijuana a el estado de Texas, allá en los Estados Unidos. Y no es un tema menor, más allá de que ya, insisto, es una nota que ya se dio la semana, y quería yo hacer el apunte, César, porque sí, pues ese, como tú comprenderás, pues un tema relevante, pues no solo para la localidad, ¿no? De entrada estamos hablando que serán miles de empleos los que se van a perder tan solo en esa localidad de Baja California, de manera directa los que están en la planta laborando actualmente, aunque sabemos que el traslado de la producción será gradual durante los próximos 4 años hasta el año 2030, y más allá de que el gobierno, tanto federal como el estatal, pues han dicho que, sobre todo el gobierno federal, ¿no? A sí, través claro. de la presidente Sheinbaum, pues como todo lo que es relevante, pues minimizó el tema, dijo que pues no, que pues es una medida de la marca, que es parte de su estrategia, y lo minimizó, como hace, insisto, con absolutamente todo lo que es importante, lo minimizó. Lo mismo hizo la gobernadora local, que también es morenista, por supuesto, Marina del Pilar.
0: Claro.
8: Y dijo lo mismo, pero lo cierto es que

0: chino,
1: sí, claro,
0: que la están rompiendo en todos lados, parecía firme la posición de BYD de instalar una planta de manufactura en nuestro país, y después ya a principios de este año dijeron, ¿saben qué? Siempre no, las condiciones pues no están dadas, no, de momento pues no, ya después platicamos, ¿no? Pero de pronto no va a haber planta de BYD. Entonces ya va sumando, César,
1: sí,
0: este tipo de noticias en torno a la industria automotriz, que también sabemos es uno de los principales motores de la economía mexicana. E insisto, más allá de lo que nos diga el gobierno federal, pues las señales ahí están, y las consecuencias, sobre todo de aquí es donde quiero hacer el apunte, las consecuencias, sí, César, de una relación tan tensa entre el gobierno de Estados Unidos y el gobierno mexicano, los especialistas, esto no lo digo yo, lo dicen los especialistas,
1: sí,
0: es la relación más tensa que ha habido entre el gobierno de Estados Unidos y México en la historia moderna. Sea por lo que sea, con señalamientos muy fuertes por parte del gobierno de Estados Unidos en contra del gobierno mexicano, lo que tiene que ver con, y que no es mi tema, pero vale la pena mencionarlo, lo que tiene que ver con la lucha contra el crimen organizado, y
1: sí,
0: por otro lado las respuestas que da el gobierno mexicano ante estas embestidas de Donald Trump, que por cierto Donald Trump hasta celebró la medida de Toyota de llevarse esta planta para Texas. En una de sus redes sociales Donald Trump dijo que bueno, ¿no? Y que eso genera en los aranceles, casi se aplican bien, o sea, todavía se burló.
1: Sí, sí, sí.
0: Conocemos cómo es Donald Trump, e insisto, sus señalamientos contra México, las respuestas de México, que en muchos de los casos, o en la mayoría de ellos, pues la verdad, tan risas, son infantiles las respuestas que muchas veces da la presidente Sheinbaum, y pues ahí están los resultados, o sea. Y tampoco es de llamar la atención, César, que
1: sí,
0: este anuncio de Toyota viene justo una semana después de que se anuncia que las negociaciones para renovar el T-MEC pues fracasaron. Aunque también el gobierno de México pues lo minimizó y dijo, no, bueno, no pasa nada porque el pueblo de México, lo que sea que eso signifique para ellos, está feliz y contento. Lo cierto es que se fracasó en la negociación, no se prolongó el T-MEC por 16 años con la certeza tanto comercial y jurídica que eso representaría, sino que lo que queda de vigencia, que son creo los próximos 10 años, estará sujeto a revisión año con año, César. Imagínate,
1: ¿sí?,
0: tú lo que es eso para cualquier inversionista serio que tenga la idea loca, ya le digo loca porque pues sí, como Pancho Céspedes, loca, de invertir en México bajo esta condición de que no sabes qué va a pasar el próximo año, porque es así.
1: Sí, claro.
0: Cuando también los especialistas señalaron que la reforma al Poder Judicial, que también genera una total incertidumbre jurídica del marco jurídico de México, y para no ir más lejos del Estado de Derecho como tal, pues sí, no hay condiciones. Insisto, para inversionistas serios, las condiciones no están en México como para venir a meter la lana bajo estas circunstancias, ¿no? Así que, pues, yo creo que, digo, no sé tú cómo lo veas, pero
1: sí,
0: a mí me parece que las condiciones y el clima que hemos creado, insisto, eso de estarte peleando con el vecino, si tú te estás peleando con tu vecino, César, pues tarde o temprano tu vecino te va a estacionar el coche en tu cochera, te va a echar su basura para tu freno, o sea.
1: Sí, sí, sí.
0: ¿No?
1: Y ya estábamos en esa situación también con Andrés Manuel López Obrador, el anterior gobierno también federal, y esta situación últimamente, como tú lo comentas, con estos tratados del T-MEC, pues se agravó, y ahora está, bueno, estos aranceles de Trump a los autos era lo que ya era de esperarse, ¿no? También, y que está impactando a las grandes empresas también, marcas productoras de vehículos, lamentablemente, y eso también afecta esta situación de que se estén moviendo esta producción de México a Estados Unidos o otras partes también, pues afecta sobre todo también, si nos vamos también directamente a la población, a cuántas personas trabajan en esos puntos también automáticos, motrices, ¿no? Como ocurrió también en Estados Unidos en unas partes, ¿no? También que se empezaron a mover, por ejemplo, allá de Detroit, ¿no? Que había muchas armadoras también y comenzaron a moverse a otras partes y que también influyó en la economía de esos estados también, de esas partes de Estados Unidos, ¿no?
0: Sí, por supuesto, y le da tal clavo con el tema de los aranceles, lo está diciendo Trump, esto genera, digo, en ese tuit o no sé cómo llamarles de eso, es X, que subió, que dijo, pues, se burló y dijo, pues eso causa los aranceles bien aplicados y entonces,
1: sí,
0: por supuesto que los productos que se fabrican en México de la industria automotriz, pues a las marcas después ahora más abajo

0: venderlas allá en el principal mercado, que es el de los Estados Unidos, y por eso te di el dato. Tacoma, que es el caso del cual estamos hablando,
1: claro,
0: es el pick-up mediano más vendido de los Estados Unidos. ¿Y qué crees? Que se va ahorita en México, una parte allá en Tijuana, muy cerca de Tijuana, en la carretera de Tecate a Tijuana,
1: sí,
0: y otra parte en Celaya, Guanajuato, que no se ha dicho nada de esa planta, lo cual los hace pensar optimistamente que esa no la van a tocar.
1: Ajá.
0: Porque Toyota emitió, ya para terminar, un escueto comunicado en el que pues dijo que sí, que están comprometidos con México y con la producción en México. Lo cierto es que esa producción se va para Texas y ya se dice, miles de personas de manera directa e indirecta se van a quedar sin chamba y van a perder las condiciones de trabajo que actualmente tienen y tendrán que buscar chamba en otro lado. Esa es la realidad, César.
1: Lamentablemente. Oye, pues Roberto, se nos está acabando el tiempo, pero gracias por este comentario. Y bueno, nos escuchamos el otro viernes también aquí con Francisco León en este espacio de autos, como cada viernes, Francisco.
0: Por supuesto, César, fue un placer saludarte esta mañana de viernes.
1: Excelente.
0: Y pues les dejo mi cuenta de
1: Excitantes
0: Twitter. Yo les sigo diciendo Twitter, @ Roberto C. Ramírez. Ahí todas las dudas, todos los comentarios, y hablamos un poquito de todo.
1: Excelente, Robert. Nos vemos próximamente. Muy buenos días.
0: Muy buenos días, César. Hasta pronto.
1: Hasta pronto. Y bueno, ya estamos llegando al final de esta emisión Fórmula Noticias Monterrey a través del 89.3 de FM, pues gracias a nuestro compañero Iván Gómez, quien estuvo en los controles el día de hoy. Que tenga un excelente viernes y un mejor fin de semana.
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1: Hola, ¿qué tal? Muy buenos días, gracias por despertar con nosotros en este ya viernes 10 de julio de 2026, inicio de fin de semana. A nombre del titular de esta emisión, Francisco León, les doy la más cordial bienvenida a este espacio, la primera emisión de Fórmula Noticias Monterrey a través del 89.3 de FM. Mi nombre es César Rojas y durante esta hora le daremos la información más completa, tanto a nivel local, nacional e internacional, todo el acontecer de lo que está sucediendo aquí en nuestra ciudad, en el área metropolitana. Gracias a los que nos escuchan a través de esta frecuencia y sobre todo también también a los que ya se dirigen en su coche, su trabajo. Hay importantes congestionamientos viales en las importantes también arterias de nuestra ciudad. Pero bueno, ¿qué les parece si mejor comenzamos con la información de última hora, de lo que ha estado ocurriendo en las últimas horas durante esta noche madrugada, con mi compañero Raimundo Elizalde? Adelante, Ray, muy buenos días.
4: Muy buenos días, César, buenos días al auditorio. Informarte lo que ocurre durante la noche de ayer y madrugada de hoy. Te muestro primero lo que ocurre en el municipio de Juárez. Todos los días el municipio de Juárez con hechos de inseguridad. Y es que un menor de 17 años murió tras sufrir un supuesto disparo accidental cuando manipulaba un arma de fuego en un terreno baldío de la colonia Monte Cristal. Su padre y su amigo fueron detenidos para la investigación. El hecho se reportó en una zona baldía de la colonia Monte Cristal. El joven estaba manipulando un arma de fuego cuando se encontraba con su padre y otra persona. El lesionado fue trasladado por su padre a un centro médico. Sin embargo, minutos después de ingresar a la clínica Centra de Guadalupe, ahí confirmaron su fallecimiento. La víctima fue identificada por sus familiares como Giancarlo Andrés, de 17 años, quien presuntamente tenía una lesión en un costado de su cuerpo. Este adolescente habría tomado el arma supuestamente de su padre, del domicilio, y bueno, fue a mostrárselo a su amigo. Lamentablemente se presentó el supuesto accidente. En el sitio, el padre del menor y el otro joven quedaron retenidos para su investigación. Otro hecho que se presenta, este sí en Guadalupe, hechos de inseguridad, y es que una casa y un carro fueron blanco de un ataque armado la madrugada del viernes en la colonia Colibrí de Guadalupe. El hecho se reportó en la calle Colibrí, en su cruce con Gorrión, indican los vecinos, y una balacera. Cuando llegan los cuerpos de emergencia y la policía, afortunadamente no había heridos, pero sí daños en un carro estacionado y también en una casa. Afortunadamente, sin personas lesionadas. El vehículo afectado es una camioneta Tornado que presentaba al menos 3 impactos de bala. Bueno, también los daños que quedaron en la zona de la fachada del domicilio. Comentarte también lo que ocurre en torno a un evento vial. Y es que un menor de 12 años resultó lesionado luego de ser atropellado por una unidad de la ruta 201 en la colonia Real de Santa Catarina, municipio de Santa Catarina. Mira lo que pasa, César, y es que este menor presuntamente estaba jugando en una plaza pública al fútbol. La pelota sale rodando hacia la calle. Lamentablemente no alcanza a ver que venía un camión circulando por la zona 1 de la ruta 201 y lo embiste. Afortunadamente, mucha suerte que tuvo, sin duda alguna, el golpe no lo deja inconsciente. Incluso llegaron familiares y lo atendieron en el sitio. Paramédicos de Protección Civil Jaguares de Santa Catarina también brindaron la atención. Esta persona, que afortunadamente vive para contarlo, te repito, este joven, que tiene que agradecer mucho, quedó en el sitio Real del Monte y Rincón de las Palmas, donde afortunadamente solo fue el susto. Ya por último, lo que ocurre con un taxista dormilón. Mira lo que le ocurre a este conductor de este vehículo, y es que las largas jornadas para tratar de sacar adelante a su familia, pues lo llevaron a dormitar al volante. Es César. Afortunadamente la persona sale del camino, pero no tiene lesiones de consideración. Esto ocurre en la avenida Constitución, casi llegando a la avenida Juárez. Termina por dañar una jardinera, daña un árbol, sale del camino hacia los carriles laterales. Este hombre es evaluado por tránsitos que llegaron a la zona y también algunos paramédicos. Afortunadamente, lesiones que no exponen su vida. El vehículo se encuentra en la zona todavía abanderado para ser retirado por una grúa. Por el momento, ese es mi reporte, César. Que tengas tú y el auditorio un excelente arranque de fin de semana.
1: Gracias, Ray, por este reporte muy completo de esta noche madrugada. Y bueno, también para comenzar esta emisión, vamos a un resumen informativo de lo que está ocurriendo en el área metropolitana de Monterrey. 2 de los 4 adolescentes reportados como desaparecidos en Nuevo León fueron localizados sanos y salvos por las autoridades. Este hallazgo ocurrió tras las labores de búsqueda emprendidas por la Fiscalía Especializada en Personas Desaparecidas. Sin embargo, la búsqueda continúa para dar con el paradero de los otros dos jóvenes, quienes permanecen como no localizados. Las autoridades mantienen activas las fichas de búsqueda y las investigaciones correspondientes. La Fiscalía reiteró el llamado a la ciudadanía para aportar cualquier información que ayude a localizar a los adolescentes restantes y mantener la colaboración con las autoridades. La Fiscalía de Nuevo León investiga si el crimen de un adolescente de 14 años atacado con arma blanca en Guadalupe estuvo relacionado con una riña y no con un intento de asalto como se manejó inicialmente. De acuerdo con las primeras indagatorias, el menor habría sostenido una confrontación con otros jóvenes antes de ser agredido, por lo que esta línea de investigación ha cobrado fuerza. Las autoridades continúan recabando testimonios y evidencia para esclarecer el móvil del homicidio e identificar a todos los involucrados. La Fiscalía Especializada Antisecuestro localizó un cuerpo enterrado durante un cateo realizado en el municipio de García, esto como parte de una investigación por privación ilegal de la libertad. De manera preliminar, las autoridades consideran que los restos podrían corresponder a una persona que había sido secuestrada, aunque será la identificación forense la que confirme su identidad. El inmueble quedó bajo resguardo mientras continúan las diligencias ministeriales para esclarecer el caso y determinar la participación de todos los responsables. Habitantes de colonias como El Uro y Los Cristales, esto al sur de Monterrey, reportaron interrupciones en el suministro eléctrico que dejaron sin energía a viviendas y comercios. Los cortes ocurrieron durante varias horas, generando afectaciones en la actividad cotidiana de los vecinos. Hasta el momento, la Comisión Federal de Electricidad no ha informado oficialmente la causa de las fallas, mientras que los usuarios denunciaron la falta de información sobre el restablecimiento del servicio y expresaron su preocupación por la recurrencia de estos apagones. Las interrupciones se presentan a en medio de una temporada de alta demanda eléctrica y de cuestionamientos sobre la capacidad de la infraestructura para soportar el consumo durante el verano, por lo que habitantes exigen una solución definitiva y no solamente reparaciones temporales. Vecinos bloquearon la avenida Rodrigo Gómez en Monterrey para exigir a Agua y Drenaje la conclusión de una obra que aseguran permanece inconclusa desde hace meses y ha provocado problemas en el drenaje sanitario de la zona. Los manifestantes denunciaron que el colapso del sistema ha generado malos olores, escurrimientos de aguas residuales y afectaciones a la movilidad, además de representar un riesgo para la salud de quienes viven en el sector. Los habitantes reclamaron la falta de respuesta de la paraestatal y advirtieron que mantendrán la presión hasta obtener un compromiso con fechas concretas para concluir los trabajos y resolver el problema de fondo. El Partido Acción Nacional presentó una denuncia ante la Comisión Nacional de los Derechos Humanos, esto al considerar que la contaminación atmosférica en la zona metropolitana de Monterrey vulnera el derecho de la población a un medio ambiente sano. Esta queja busca que la CNDH investigue la actuación de las autoridades responsables de atender el problema ambiental y determine si ha existido omisión en la implementación de políticas públicas para reducir las emisiones contaminantes. Con esta acción, el PAN pretende que el organismo emita recomendaciones dirigidas a los diferentes niveles de gobierno para fortalecer las medidas de control de la contaminación, que es uno de los problemas ambientales más persistentes aquí en Nuevo León. La Comisión Estatal de los Derechos Humanos informó que el sistema penitenciario de Nuevo León mejoró su evaluación al pasar de 7 en 2024 a 7.2 en 2025, reflejando avances en algunos rubros relacionados con las condiciones de internamiento y respeto a los derechos de las personas privadas de la libertad. No obstante, el organismo señaló que aún existen áreas de oportunidad importantes, principalmente en temas como infraestructura y servicios y condiciones que permitan garantizar plenamente los derechos humanos dentro de los penales. La CDH llamó a las autoridades estatales a mantener las acciones de mejora y atender las observaciones pendientes para consolidar un sistema penitenciario más seguro, digno y orientado a la reinserción social efectiva. Un hombre fue detenido por elementos de seguridad tras presuntamente atacar con un arma blanca a su pareja en un domicilio del fraccionamiento Cuadro Residencial en el municipio de Salinas Victoria. Esta víctima resultó lesionada y recibió atención médica, mientras que el presunto agresor fue puesto a disposición del Ministerio Público para enfrentar el proceso penal correspondiente. Las autoridades investigan el caso bajo el protocolo de violencia familiar y de género, esto para determinar las responsabilidades legales del detenido. Una mujer de 45 años fue vinculada a proceso por el delito de abuso sexual luego de que un juez encontrara elementos suficientes para iniciar el proceso penal. Como parte de las medidas cautelares, la imputada permanecerá sujeta a las condiciones impuestas por la autoridad judicial mientras se desarrolla la investigación complementaria. La Fiscalía continúa integrando pruebas para fortalecer la acusación y determinar la responsabilidad de esta mujer en los hechos denunciados. Y bueno, en el marco del Día Internacional de la Destrucción de Armas de Fuego, autoridades militares destruyeron 1.650 armas aseguradas en diferentes operativos durante una ceremonia realizada en el Campo Militar Estratégico Conjunto número 7A del municipio de Apodaca. De todo el armamento destruido, 938 eran armas cortas y 712 armas largas, eso de acuerdo con la Cuarta Región Militar y la Séptima Zona Militar. Las armas fueron inspeccionadas, desarmadas y seccionadas para impedir que pudiera volver a utilizarse. En este evento estuvieron presentes elementos del Ejército Mexicano, la Fuerza Aérea, Guardia Nacional y autoridades de los tres niveles de gobierno. Las autoridades señalaron que esta acción forma parte de la Estrategia Nacional de Seguridad Pública, esto con el objetivo de retirar de circulación armas decomisadas, debilitar la capacidad de operativa de la delincuencia organizada y dar certeza sobre todo sobre el destino final del armamento asegurado. Y bueno, ahí tiene parte del resumen informativo de lo que ha ocurrido en las últimas horas en gran parte del área metropolitana de Monterrey. Ya son las 7:12 de la mañana. Vamos a una primera pausa y regresamos aquí con más información a través de Radio Fórmula Monterrey.
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9: Meta presentó Brain2Query V2, un sistema de inteligencia artificial que traduce la actividad cerebral en texto sin necesidad de implantes quirúrgicos para facilitar la comunicación de personas que han perdido la capacidad de hablar o escribir por lesiones neurológicas. La nueva versión es un sistema integral de mayor rendimiento, capaz de decodificar oraciones en tiempo real a partir de registros cerebrales no invasivos que se obtienen mediante un escáner de magnetoencefalografía. Dicha tecnología utiliza un dispositivo con forma de casco que registra los campos magnéticos generados por la actividad cerebral, los cuales son procesados por un modelo de inteligencia artificial que reconstruye las frases que la persona intenta escribir. Fue entrenado con aproximadamente 22.000 oraciones de 9 participantes voluntarios y es capaz de recuperar oraciones coherentes a partir de entradas neuronales ruidosas con una precisión de palabras del 61%. Informó Aide Rivera. 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
10: El tomate es mucho más que un ingrediente. Es una cápsula de hidratación natural. Compuesto mayoritariamente por agua, es ideal para preparar sopas frías como el gazpacho o ensaladas frescas. Aporta vitamina A y C, fundamentales para reparar la piel tras la exposición solar. Consumirlo regularmente durante tiempos de calor ayuda a mantener muy estables los niveles de hidratación interna.
2: Conoce más.
10: Los delfines duermen con un ojo abierto para mantenerse alertas ante depredadores y seguir respirando mientras descansan su cerebro activamente.
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10: El cerebro humano genera más impulsos eléctricos en un día que todos los teléfonos del mundo juntos en ese mismo lapso.
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1: Son las 7:15 de la mañana. Estamos a una temperatura de 24 grados centígrados en el área metropolitana de Monterrey. Y bueno, fíjese que en información nacional, la presidenta Claudia Sheinbaum presentó en la conferencia mañanera una serie de indicadores económicos que, según datos oficiales, muestran un panorama favorable para México, destacando sobre todo la inversión extranjera, el empleo, salarios e inflación. Sin embargo, en una entrevista para Grupo Fórmula en exclusiva, el análisis del economista Carlos Ramírez, socio de Integralia Consultores, pone estos resultados en un contexto al señalar que, pese a los avances, persisten retos como el bajo crecimiento económico, también la pérdida de competitividad y el estancamiento del PIB per cápita. Vamos a escuchar este análisis completo a través de Grupo Fórmula.
8: Estrictamente hablando, las cifras que otorgó hoy, que nos dio la presidenta en su conferencia matutina, son reales, es decir, no hay discusión alguna respecto a lo que se comentó esta mañana. Son cifras relativamente recientes que han aparecido, digamos, tanto por parte de la OECD, por parte del INEGI, del Banco de México, etcétera. Ahí no hay absolutamente ninguna discusión y, pues, digamos, el gobierno, todos los gobiernos, pues siempre tratan de dar una perspectiva favorable, claro, de poner una buena cara ante sí, los distintos retos chamba que enfrenta. Es parte de su trabajo y es entendible y se vale y no son, o sea, no son cifras inventadas, ¿no? Uh-huh. No, ninguna de estas cifras es falsa. Tío, el asunto, Jaime, es que cuando un gobierno se pone a escoger las cifras que le conviene y no da las cifras que no le conviene o simplemente las oculta o las niega, uh-huh, o las simple y llanamente las minimiza, es cuando tenemos el problema, ¿no? Uh-huh. Yo te diría, cada una de estas cifras que dio a conocer la presidenta, pues tiene un contexto, tiene un cierto impacto, tiene una realidad. Y hoy por la mañana la presidenta pues ignoró muchos otros indicadores. Yo podría citarte los mismos 12, uh-huh, pero en sentido contrario. Es decir, decirte, sí, claro, la tasa de desempleo mexicana es la más baja de los países de la OECD, pero resulta que la mayor parte del empleo que se está creando en el país es informal. Dos, los trabajadores afiliados al IMSS del mes de junio, sí, nuevo récord, pero estamos ante la menor creación de empleo formal, digamos, en casi 2 décadas si sumamos el acumulado del primer semestre. Tres, el salario, por supuesto, han subido de manera importante, pero la productividad no está creciendo al ritmo de los salarios y eso está haciendo que perdamos competitividad. Hace relativamente poco, México perdió 7 posiciones en el ranking de competitividad, uh-huh, que se mide también anualmente por parte de otra organización. 4, el Fondo Monetario Internacional, el Banco Mundial, la OECD han reducido sus expectativas de crecimiento de México para este año. En fin, no se trata de entrar a una discusión o una rebatinga de las cifras, pero digamos, lo que un poco yo rescataría, destacaría, sí hay elementos positivos dentro de nuestra economía, importantes, relevantes, pero al final del día, la realidad, Jaime, es que llevamos 7 años y ya vamos para 8, con un crecimiento promedio de menos de 1%, uh-huh, menos de 1%. El PIB per cápita, es decir, todo lo que producimos los mexicanos entre el número de la población de los mexicanos que somos, ha crecido 0% los últimos 8 años. 0%.
1: Sí, sí, sí.
8: Entonces, en resumen, un poco el y para concluir este punto, qué bueno que la presidenta celebre los buenos datos, pero desafortunadamente omite muchos otros aspectos que están limitando el potencial productivo del país, es decir, limitando las posibilidades de nuestra economía. Es decir, quizá estas cifras podrían ser mucho mejores en otro contexto. Entonces, escoger indicadores que pues, le favorecen al gobierno, pero al mismo tiempo ignorar los que claramente están determinando que México esté atorado, uh-huh, o esté con un muy bajo crecimiento o simplemente estancado, Pues es político esto. Entiendo. No, si uno va a las cifras, pues la realidad es otra.
11: Oye, a ver, pero realidad, tocaste ese punto que es el del día a día. Yo entiendo mucho y a lo largo de estos años lo he comprendido, lo importante que es el PIB, lo importante que son estas grandes variables y estas métricas que nos deben de seguir y que los economistas siguen. Pero ver esta fortaleza de los bolsillos de los mexicanos, que cada mexicano gane mejor salario, que lo ocurrió en estos años, quizá el golpe de la inflación de la última etapa, pues sí les mermó un poco el ingreso, pero ahí los ves. Me llamaba mucho la atención y te lo voy a contar como ejemplo. En uno de los partidos de México fui a Perisur, ahí dejé mi coche para irme al Estadio Azteca, y vi a la gente un domingo, todos con compras, con bolsas. Hace mucho no veía eso, Carlos. Y eso es lo que vive día a día el mexicano, el tuyo, el que nos escucha. Y eso también no hay que sacarlo de todo esto, ¿no? Del análisis grande de los macroeconomistas y de estos que ven los números importantes, Carlos.
8: Mira, yo te respondería de esta forma. Primero, sin lugar a dudas, los salarios han crecido de manera significativa en los últimos siete años y medio. Y sí, en efecto, los mexicanos tienen más dinero en el bolsillo. No hay absolutamente ninguna duda. De hecho, eso explica que también los niveles de pobreza en el país hayan bajado, más otras variables, las remesas, los programas sociales, etcétera. Pero no hay ninguna duda, los salarios en el país han ido al alza y eso ha permitido que el ingreso de las familias haya mejorado, y eso es indudable. La gran pregunta, estimado Jaime, el ejemplo que pones, no se trata de entrar a debatir tu punto, tú lo viste. A mí me parece que es una muestra relativamente pequeña, además estamos en pleno mundial, en fin, pero digamos, las grandes variables siempre esconden eso, siempre esconden una realidad, digamos, agregada, es decir, ahí cabemos todos, ¿no? Hay algunos que les va mejor, hay algunos que no les va tan bien, y ahí al final del día se suma todo. Yo te diría, el indicador que al final del día hace mucho ruido en estos momentos en el país son dos. Uno, la inversión en el mes de abril, y lo destaca la presidenta, repuntó, pero después de 19 meses de estar en terreno negativo. 19 meses, Jaime.
11: Sí, sí, sí.
8: Eso, por supuesto, no lo mencionaron esta mañana. Es el primer dato positivo en casi dos años. Y el segundo dato que hace mucho ruido y que es una realidad es que nuestro ingreso por mexicano durante ocho años está estancado en cero crecimiento.
11: Sí.
8: Entonces, sí, en efecto, ha habido como una especie de redistribución, ¿no? En donde los salarios de los trabajadores han subido, los trabajadores tienen más dinero en el bolsillo, consumen más, en efecto, es real, no hay discusión al respecto, pero no ha crecido el pastel de nuestra economía. Y la única manera de prosperar y de, en verdad, generar bienestar de largo plazo, no de corto plazo, de largo plazo, de mediano y largo plazo, para que no suene tan, tan lejano, es si hacemos el pastel más grande. Y ese pastel no está haciéndose más grande, por más que nos diga la presidenta cifras que sí son reales, pero que dejan de lado pues muchos otros aspectos de la realidad del día a día de los mexicanos.
1: Y bueno, parte de esta entrevista también la puede escuchar y ver también a través del portal oficial de radioformula.mx. Y bueno, como cada viernes, el comentario editorial de nuestra compañera Araceli Garza.
12: Francisco, muy buenos días. Esta es nuestra conversación de hoy. Estamos a tres meses de que inicie el año electoral, que el Instituto Estatal Electoral del Estado dé a conocer el calendario de actividades del proceso y las fechas de las etapas de precampañas, registros, campañas y otros detalles, pero también de saber si habrá caras nuevas en esta próxima jornada, precisamente que se integren los jóvenes de 18 años para contender por un puesto como alcaldes, diputados o regidores. Y mientras se llega la fecha, en el interior de Morena recen las campañas que traen los aspirantes a ser el abanderado o coordinador de la defensa de la Cuarta Transformación, como le llaman. Al elegido, según nos dicen, lo estaremos conociendo por el mes de agosto. Los hoy aspirantes sí tienen una trayectoria de varios años en la política, hay que reconocer. Judith, Waldo, Tatiana, Clara Luz, Andrés Mijes, Felipe, han debatido en varias ocasiones en los procesos electorales pasados. Tienen experiencia en confrontas y negociaciones políticas. Conocen de qué adolece el Estado. Están curtidos, como se dice coloquialmente. Saben esquivar preguntas, saben cómo dirigirse a los ciudadanos, saben atender. Y doy este contexto porque a partir de estas elecciones venideras, los jóvenes también de 28 años de edad podrán lanzarse como candidatos a gobernador. Ahora imagínese usted un debate entre un naciente político y esos que tienen callo y experiencia. Esa experiencia que se obtiene en la calle, ocupando puestos en la función pública, que al sumar años comienzan a entender qué es la política social y gubernamental. Para ocupar una silla tan importante como estas, se requiere más que redes sociales o una cara bonita o dinero para publicitarse. Porque un fracaso de gobierno hoy sí se puede medir tan inmediatamente, y el paso de los años lo que hará solo lo estará confirmando. Soy Araceli Garza y léanos en 15 segundos, mx.com. Gracias.
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18: Royals, fútbol y Real del Monte. Es un pueblo minero, Real del Monte, el más alto del país, y en ese lugar, entre el frío, la niebla y las minas, en 1824 los mineros ingleses de Cornwall trajeron un juego que los mexicanos lo hicimos nuestro, el fútbol soccer. Ahí se jugó en canchas improvisadas en la tierra el primer partido entre ingleses y mexicanos. También ellos nos heredaron el pasty, una empanada de carne, papa y poro, hoy los famosos pastes. En lo alto está el panteón inglés, con las tumbas viendo hacia Inglaterra. Solo el entonces reina Isabel II autorizaba quién podría ser enterrado. En el 2014, el entonces príncipe de Gales, Charles, y la duquesa de Cornwall visitaron Real del Monte, aprendieron a hacer pastes, visitaron el museo de fútbol y dieron un recorrido por el panteón inglés. Sí, el fútbol une a dos naciones.
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20: Peña de Bernal, Querétaro. Hogar del tercer monolito más grande del mundo, este pueblo ofrece una energía mística que atrae a escaladores y buscadores de paz. Sus calles coloridas y deliciosas gorditas de maíz quebrado son el complemento perfecto para una vida llena de tranquilidad.
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21: Venus es el único planeta del sistema solar que gira en sentido horario, al contrario que la mayoría de los planetas.
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1: Estamos de vuelta aquí a través de Fórmula Noticias Monterrey. Son las 6:30 de la mañana. Bueno, en otra información le comento que el alcalde Adrián de la Garza y su esposa Gaby Hervides, presidenta del DIF Monterrey, encabezaron este miércoles el inicio de la segunda etapa del programa Transformando Monterrey en el Desarrollo Urbano Reforma. Esta fase del proyecto contempla la rehabilitación y pintura de fachadas en 22 edificios, lo que beneficiará directamente a 352 departamentos y a más de 1,000 habitantes del sector. El alcalde explicó que acciones buscan dignificar a las viviendas de las familias. Esto fortalecerá el tejido social y recuperar espacios públicos que se encuentran en situación de abandono. A la par de los trabajos de pintura, cuadrilla de la Secretaría de Servicios Públicos realizaron labores de mantenimiento general en la colonia que incluyeron limpieza, poda de árboles, descacharrización y la instalación de juegos infantiles completamente nuevos. Asimismo, se llevó a cabo una brigada integral donde las mujeres del sector recibieron la tarjeta Regia Plus. También se habilitaron módulos de inscripción gratuita para los programas Regio Ruta y Salud Regia, así como servicios de vacunación para mascotas. Y bueno, para supervisar los trabajos de infraestructura que darán una alternativa vial a la saturación de la avenida Paseo de los Leones, el alcalde Adrián de la Garza encabezó el jueves un recorrido por las obras del circuito vial poniente que incluye las extensiones de las avenidas Ruiz Cortines y Alejandro de Rodas. Ahí el edil municipal revisó los avances de este proyecto que busca agilizar la circulación en la zona poniente y mejorar la conectividad entre municipios y detalló que estas obras permitirán conectar de manera eficiente los flujos vehiculares hacia el estado vecino de García sin saturar las arterias principales. Ahí en la ampliación de la avenida Ruiz Cortines, él comprende ahí el tramo que va de Cumbres de San Agustín a la avenida Castellana, se invirtieron un poco más de 59 millones de pesos. Ahí los trabajos contemplan la construcción de 7,600 metros lineales de pavimento nuevo y la rehabilitación de más de 3,000 metros de la superficie ya existente. Con esta conexión, Ruiz Cortines se convertirá en una vía continua de 45 kilómetros de longitud. Actualmente los equipos se trabajan ya en el desmonte del terreno y la reubicación de tuberías de agua, drenaje y gas. La obra en la prolongación de la avenida Alejandro de Rodas va desde la calle Monte Everest hasta la avenida Castellana con una inversión cercana a los 183 millones de pesos. Este proyecto habilitará 1,800 metros lineales con dos carriles por sentido, consolidando así una alternativa vial a Leones que medirá un total de 12 kilómetros. Y bueno, para dar una mejor calidad de vida a la ciudadanía, el municipio de Escobedo llevó a cabo el arranque de obra para la construcción de un canal pluvial y la pavimentación de calles. Ahí los trabajos se realizarán en las colonias Los Girasoles y Alianza Real, siendo esta última en donde en la presente gobierno se han llevado a cabo proyectos de gran impacto social. Ahí los arranques de obra en los cuales se verán beneficiados más de 15,000 habitantes, los encabezaron José Antonio Quiroga Chapa, quien es el encargado del despacho de la presidencia municipal, y Felipe Canales, secretario del ayuntamiento. Allá acompañado por vecinos de la colonia Los Girasoles, dieron el banderazo para iniciar la construcción del canal pluvial de 130 metros en la calle Valle de Los Girasoles. Esta obra forma parte de un programa integral de obras públicas para la canalización del arroyo y así, de esta manera, evitar inundaciones. Bueno, ahí tenemos parte de la información en diferentes municipios del área metropolitana, pero es momento de conocer toda la información que se genera en el centro del país con mi compañero Juan Antonio Jiménez. Juan Antonio, ¿qué tal? Muy buenos días.
0: Muy buenos días. La juez federal Nora Eliana García Peralta determinó mantener las medidas cautelares que ya le había impuesto desde el viernes pasado a Gilda Susana Lozoya Austin, quien fue vinculada a proceso por el delito de operaciones con recursos de procedencia ilícita, por lo que continuará con su proceso en libertad. Por otra parte, una avería en la catenaria, presuntamente provocada por la intensa lluvia, ocasionó explosiones y momentos de pánico entre los pasajeros de un convoy que circulaba entre las estaciones Santa Marta y Los Reyes de la línea A del metro. En tanto, colectivos trans dañaron las instalaciones de las estaciones Hidalgo y Bellas Artes de la línea 2 del metro como parte de su manifestación por la supuesta falta de diálogo con autoridades capitalinas, pues denunciaron que el secretario de gobierno, César Cravioto, no sostuvo una reunión presuntamente acordada. Por último, la aparente operación de un presunto punto de distribución de drogas quedó al descubierto tras un cateo realizado en la colonia Mirador del Valle, en la alcaldía Tlalpan, donde las autoridades aseguraron 239 dosis de aparente droga, alrededor de 2.5 kilos de marihuana y un inmueble relacionado con la investigación. Francisco, el reporte.
1: Gracias a Juan Antonio por este reporte muy completo. Y bueno, en otra información, déjenme le comento que en entrevista con Joaquín López Dóriga habló el coordinador del Servicio Meteorológico Nacional, Fabián Vázquez, quien le advirtió que el fenómeno del Niño de este año y del próximo año inclusive también va a modificar las condiciones climáticas en México durante casi 2 años, con lluvias irregulares, un invierno más húmedo en el norte y una primavera 2027 con calor extremo en gran parte del país y sobre todo aquí en el estado de Nuevo León. Vamos a escuchar parte de esta entrevista.
3: Estuvimos hoy muy temprano informando acerca de lo que nos espera o que lo que estamos pronosticando para el resto del 2026 y buena parte del 2027, porque como explicaba en la mañana, el evento del Niño es un evento que dura muchos meses y por eso es que se da en 2 años. Si vemos aquí, por ejemplo, los niños muy fuertes que hemos tenido desde los 90, es en el 82, 83, 97, 98, el último fue el 2015, 2016 y este va a ser 2026, 2027. Entonces va a modificar todas las condiciones atmosféricas, toda la temporada de lluvias, es decir, todo este verano, todo el otoño, todo el invierno y la primavera del 2027. Y los efectos son muy diferenciados, porque si bien en la temporada de lluvias podemos tener eventos extremos, como lo hemos tenido en los últimos años, pero también pudiéramos ver una disminución en la cantidad de lluvias durante julio y agosto en buena parte del país. Después el invierno cambia totalmente y se hace muy lluvioso, sobre todo el norte de México, y luego la primavera del 27 va a ser muy caluroso, muchas ondas de calor. Nada más recuerda cómo ha estado Francia en los últimos días, que ha sido una onda de calor.
4: El Reino Unido. Digamos,
3: por las temperaturas, por la extensión y por la cantidad de días que ha estado. Entonces, pues hay que estar preocupados y ocupados más bien, porque la primavera del próximo año pudiéramos tener condiciones muy extremosas.
4: Sé que estuviste, te vi ahí en la mañanera dando esta información. A ver, hablas de un aumento de eventos en el Pacífico más que en el Atlántico. ¿Qué podemos, no sé, vamos, ustedes son los que saben. ¿Seremos víctima de algún otro Otis?
3: Bueno, eso es imposible saberlo en este momento. Sí, justo claro. Lo que decía es que si vamos a tener una, digamos, un poco de la lógica, es que si vamos a tener temperaturas del Océano Pacífico bastante altas, esto a final de cuentas se traduce en combustible para los ciclones tropicales, se alimentan de la energía del calor que emite el mar hacia la atmósfera. Entonces, la probabilidad de ocurrencia de fenómenos meteorológicos en el Pacífico aumenta, se forman más ciclónicos históricamente. Recordemos que para este año tenemos pronosticado en el Océano Pacífico entre 18 y 21 ciclones tropicales, y si comparamos con lo que ha ocurrido en el 2025, en el 24 y en el 23, pues es un número que sí va a estar por arriba de lo que hemos tenido en los últimos años. No quiere decir que los 18 o 21 van a tocar tierra, ese es el primer mensaje. Ajá. Pero sí vamos a tener una mayor probabilidad de tener afectación, en el sentido de que vamos a tener más ciclones, y aparte, si el océano sigue siendo muy cálido, los ciclones también se pueden intensificar más. Por eso es que hay que estar muy pendientes realmente en qué momento vamos a saber si vamos a tener un impacto de este tipo. 5 o 6 días antes de que se forme un ciclón es donde vemos las condiciones, se va a formar algo, hay que dar seguimiento, hay que mandar los avisos, las alertas, etcétera. Pero realmente hasta que ya esté incipiente el ciclón tropical es cuando vamos a poder determinar la magnitud que va a tener. Por ahorita el mensaje es: tenemos que estar prevenidos, tenemos que estar informados y tenemos que estar preparados. Por si ocurre, ya saber qué hacer.
4: Bien, se mantiene lo que se ha dicho siempre, que la temporada de huracanes termina en noviembre. O se puede alargar o se puede recortar. Es que como estamos ante algo, pues yo creo que casi inédito por el nivel de la conversación que está teniendo, llamando a estar listos. No sé, se van a creo que se pueda, ya sé que esto no se puede adelantar mucho, pero se puede.
3: Bueno, recordemos que las fechas, Joaquín, o sea, ese inicio del 15 de mayo en el Pacífico y primero de junio en el Atlántico, y finalizarlo el 30 de noviembre, a final de cuentas es una fecha que establece, digamos, el ser humano, o sea, la Organización Meteorológica Mundial, porque estadísticamente así pasa la mayoría de los eventos. Pero se han tenido ciclones en diciembre y se han tenido ciclones antes de mayo o antes de junio, porque eso realmente es, si el océano está caliente y la atmósfera también está en condiciones, se pueden seguir formando. Realmente esa es una métrica estadística de cómo se ha comportado, pero no quiere decir que no se van a formar después o no se pueden formar antes.
1: Y bueno, ahí tiene parte de esa entrevista que la puede consultar también a través de radioformula.mx, nuestro portal. Y ahora, como cada viernes, el comentario de Perla de la Rosa.
5: Qué gusto saludarte a ti y a la audiencia. El día de hoy me gustaría hablarles sobre una palabra muy pequeña, pero que a muchas personas les cuesta muchísimo pronunciar. La palabra es no. Y es que quiero invitarte a imaginar algo. Imagínate que tienes una casa muy bonita. La cuidas, la limpias, la has construido con mucho esfuerzo. Ahora imagina que cualquier persona pudiera entrar cuando quisiera, sin tocar la puerta, sin pedir permiso, tomar tu tiempo, mover tus cosas, dejar desorden e irse. Seguramente sentirías que algo no está bien. Y aquí viene algo importante. Con nuestra vida emocional pasa exactamente lo mismo. Cuando nunca decimos no, por miedo a decepcionar, por culpa o por querer quedar bien con todos, poco a poco dejamos que los demás entren a espacios que también necesitan ser cuidados. Y entonces terminamos agotados, resentidos o sintiendo que ya no nos alcanza el tiempo ni la energía. Muchas personas creen que poner límites es alejar a los demás, pero en realidad poner límites es aprender a cuidar aquello que también es valioso: tu tiempo, tu tranquilidad, tu bienestar y tu dignidad. Por eso, hoy quiero proponerte una reflexión. La próxima vez que te cueste decir no, pregúntate: ¿estoy diciendo que sí porque realmente quiero o porque tengo miedo de lo que pasaría si digo que no? Porque un sí que nace de la culpa rara vez trae paz. Y un no, dicho con respeto, puede convertirse en un acto de amor propio. Porque al final, cada vez que dices no a aquello que lastima tu bienestar, también te estás diciendo sí a ti mismo.
6: Los telefónicos para contactar otras cuentas de la aplicación de chats. La función estará disponible a finales de año. Sin embargo, ya inició un proceso paulatino para reservar nombres de usuario únicos para las más de 3 mil millones de cuentas que tiene en todo el mundo. La herramienta tiene el objetivo de proteger la privacidad de las cuentas, ya que con el nombre de usuario ya no será necesario compartir el número telefónico para establecer contacto mediante la aplicación. Y de la misma forma permitirá mantener oculto este dato cuando se participe en los grupos de WhatsApp. Para reforzar la privacidad, también agregó una función que, además del nombre de usuario, requerirá de una clave de 4 dígitos para establecer un primer contacto por el chat. Al ser un producto de Meta, el nombre de usuario puede ser el mismo de la cuenta de Instagram. ¿Ustedes ya pensaron el suyo? Informó Aide Rivera. 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
23: La orina de los gatos brilla bajo la luz ultravioleta debido a que sus componentes químicos naturales la hacen fluorescente.
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23: El cerebro humano genera más impulsos eléctricos en un día que todos los teléfonos del mundo juntos en ese mismo lapso.
22: Conoce más.
23: La Gran Muralla China mide más de 21 mil kilómetros de largo, atravesando montañas y desiertos en el Gran Oriente.
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24: La congresista federal de los Estados Unidos, Silvia García, afirmó que el director interino del ICE le confirmó que el mexicano Lorenzo Salgado no figuraba como objetivo del operativo en el que perdió la vida. Aseguró que la agencia no cuenta con grabaciones de cámaras corporales ni de patrullas, porque los agentes viajaban en una camioneta sin identificación oficial. La jefa de gobierno, Clara Brugada, encabezó junto a la presidenta Claudia Sheinbaum el programa Sí al Desarme, Sí a la Paz. Destacó que cada arma que sale de las calles representa una vida protegida y que ambos gobiernos suman esfuerzos por un México más seguro y en armonía. Un grupo de periodistas irrumpió en un acto militar en Chilpancingo, Guerrero, para exigir justicia por el activista ambiental Alex Serna. Ingresaron a la Plaza Cívica Primer Congreso de Anáhuac, desde donde urgieron a la Fiscalía General de la República a traer el caso y agotar todas las líneas de investigación.
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1: Y bueno, ya tenemos preparado a nuestro compañero Eduardo Ortega con toda la información deportiva. Lalo, adelante, ¿qué tal? Muy buenos días.
7: Hola César, buenos días, te saludo con mucho gusto. Y bueno, Francia se convierte en el primer semifinalista tras vencer 2-0 Marruecos con una destacada actuación de Kylian Mbappé. Los franceses confirmaron su candidatura al título y avanzan con autoridad. Un partido redondo para la selección francesa y bueno, nos dejó ese saborcito agridulce por parte de Marruecos, que sabíamos que podía hacer más, pero en el partido se la pasaron defendiendo, se echaron atrás y Francia, pues bueno, aprovechó para poder abrir el marcador, y ya cuando quisieron reaccionar los africanos fue muy, muy tarde. Osame Dembélé aseguró que Francia todavía tiene margen para mejorar de cara a las semifinales. El atacante consideró que el equipo aún puede ser más eficiente pese al buen momento mostrado. Sabemos que pues el equipo francés está dominando el torneo, es un equipo que está caminando prácticamente a lo que es la gran final de esta Copa del Mundo, pero bueno, todavía adelante tendrá a España o a Bélgica. Que hablando de España, el técnico Luis de la Fuente llenó de elogios a Lamine Yamal, aunque afirmó que el joven futbolista todavía no ha mostrado su mejor versión y que lo mejor está por venir. Hablando también de Luis de la Fuente, reveló que la selección de España trabaja todos los escenarios posibles para los partidos, incluyendo una eventual definición de por penales, con prácticas específicas tanto en cancha como en video. Hablando ahora de la selección de Bélgica, Romelu Lukaku elogió a España previo al duelo de los cuartos de final y reconoció que Bélgica necesitará disputar un partido casi perfecto para avanzar a las semifinales. Y hablando igual de Lukaku, aseguró que entiende su nuevo rol dentro de la selección de Bélgica y afirmó que su prioridad es aportar al equipo sin importar si inicia como titular o desde la banca. Eso en los últimos partidos, pues hemos visto que ha entrado de cambio y lo ha hecho bien, ha marcado algunos goles en este torneo. Erling Haaland aseguró que afronta la vida y el fútbol con humor. El delantero noruego explicó que bromear, disfrutar y entrenar bien forman parte de su filosofía antes del esperado duelo frente a Inglaterra, un duelazo que vamos a tener este fin de semana, que los partidos que tendremos será el España-Bélgica el día de hoy a la 1:00 p.m. está programado, y mañana Noruega contra Inglaterra a las 3:00 p.m, un duelo que pues muchos están apoyando a la selección de Noruega, aunque Inglaterra lo ha hecho muy bien en este torneo. Y Argentina el día de mañana también jugará ante Suiza a las 7:00 p.m, un duelo que pues bueno, también los argentinos parten como favoritos para llegar a las semifinales. Pero bueno, César, es lo que tenemos en información deportiva.
1: Excelente, mi querido Lalo, muy completo tu reporte. ¿Dónde te podemos encontrar? A través de las redes sociales.
7: Así es, me pueden encontrar en mi cuenta de ex, @educharlesmty, ahí me pueden dejar todos sus comentarios y pronósticos.
1: Gracias, Lalo, muy buenos días.
7: Muy buenos días.
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1: Y bueno, como cada viernes, la sección de autos con nuestro compañero Roberto Ramírez, a quien saludo con mucho gusto. Robert, ¿cómo estás? Muy buenos días.
8: Muy buenos días, mi estimado César, qué gusto saludarte, como sí, bien dices, y al auditorio de esta emisión de noticias, como todos los viernes, para abrir la conversación sobre autos, César.
1: Sí.
8: Esta semana, sin duda, y lo habrás escuchado, la noticia dentro de la industria automotriz es, sin duda, el anuncio de Toyota que se dio justo a principios de esta semana, en el sentido de que trasladará la producción de su planta de Tijuana, allá en Baja California, de la pick-up Tacoma, la pick-up mediana Tacoma, que por cierto es la más vendida en Estados Unidos, se lleva esa producción de Tijuana a el estado de Texas, allá en los Estados Unidos. Y no es un tema menor, más allá de que ya, insisto, es una nota que ya se dio la semana, y quería ya hacer el apunte, César, porque pues es, como tú comprenderás, pues un tema relevante, pues no solo para la localidad, ¿no? De entrada estamos hablando que serán miles de empleos los que se van a perder, tan solo en esa localidad de Baja California, de manera directa los que están en la planta laborando actualmente, aunque sabemos que El traslado de la producción será gradual durante los próximos 4 años hasta el año 2030, y más allá de que el gobierno, tanto federal como el estatal, pues han dicho que, sobre todo el gobierno federal, ¿no? A través de la presidente Sheinbaum, pues como todo lo que es relevante, pues minimizó el tema, dijo que pues no, que pues es una medida de la marca, que es parte de su estrategia, y lo minimizó, como hace, insisto, con absolutamente todo lo que es importante, lo minimizó. Lo mismo hizo la gobernadora local, que también es morenista, por supuesto, Marina del Pilar.
1: Claro.
8: Y dijo lo mismo, pero lo cierto es que mucha gente se va a quedar sin trabajo. Y también lo cierto es que, más allá del caso Toyota, pues hay que recordar, ¿no? O sea, no es nada más el caso de Toyota. Ya tuvimos el año pasado Nissan, otro gigante japonés de la industria automotriz, anunció el cierre de su histórica planta de CIVAC en Morelos. Y digo histórica porque esa planta de CIVAC fue la primera que abrió Nissan fuera de Japón, y fue aquí en México, ahí en el estado de Morelos, y ya este año concretó el cierre, y se llevó ese dinero también para otro lado. También el año pasado se hablaba con fuerza de BYD, esta marca china, este gigante chino,

0: tan tensa entre el gobierno de Estados Unidos y el gobierno mexicano, los especialistas, esto no lo digo yo, lo dicen los especialistas, sí, es la relación más tensa que ha habido entre el gobierno de Estados Unidos y México en la historia moderna. Sea por lo que sea, con señalamientos muy fuertes por parte del gobierno de Estados Unidos en contra del gobierno mexicano, lo que tiene que ver con, y que no es mi tema, pero vale la pena mencionarlo, lo que tiene que ver con la lucha contra el crimen organizado. Y por otro lado, las respuestas que da el gobierno mexicano ante estas embestidas de Donald Trump, que por cierto Donald Trump hasta celebró la medida de Toyota de llevarse esta planta para Texas. En una de sus redes sociales Donald Trump dijo que bueno, ¿no? Y que eso genera los aranceles, que eso se aplican bien, o sea, todavía se burló.
1: Sí.
0: Conocemos cómo es Donald Trump, e insisto, sus señalamientos contra México, las respuestas de México, que en muchos de los casos, o la mayoría de ellos, pues la verdad dan risa, son infantiles las respuestas que muchas veces da la presidente Sheinbaum, y pues ahí están los resultados. O sea, y tampoco es de llamar la atención, César, que este anuncio de Toyota viene justo una semana después de que se anuncia que las negociaciones para renovar el T-MEC pues fracasaron. Aunque también el gobierno de México pues lo minimizó y dijo, no, bueno, no pasa nada porque el pueblo de México, lo que sea que eso signifique para ellos, está feliz y contento. Lo cierto es que se fracasó en la negociación, no se prolongó el T-MEC por 16 años con la certeza tanto comercial y jurídica que eso representaría, sino que lo que queda de vigencia, que son creo los próximos 10 años, estará sujeto a revisión año con año, César. Imagínate tú lo que es eso para cualquier inversionista serio que tenga la idea loca, ya le digo loca porque pues sí, como Pancho Céspedes, loca de invertir en México bajo esta condición de que no sabes qué va a pasar el próximo año, porque es así.
1: Sí, claro.
0: Cuando también los especialistas señalaron que la reforma al Poder Judicial, que también genera una total incertidumbre jurídica del marco jurídico de México y del país, para no ir más lejos, del Estado de Derecho como tal, pues no hay condiciones, insisto, para inversionistas serios, las condiciones no están en México como para venir a meter la lana con esta, bajo estas circunstancias, ¿no? Así que, pues yo creo que, digo, no sé tú cómo lo veas, pero a mí me parece que las condiciones y el clima que hemos creado, eso de estarte peleando con el vecino, si tú te estás peleando con tu vecino, César, pues tarde o temprano tu vecino te va a estacionar el coche en tu cochera, te va a echar su basura para tu freno, o sea.
1: Sí. ¿No? Y ya estábamos en esa situación también con Andrés Manuel López Obrador, el anterior gobierno también federal, y esta situación últimamente, como tú lo comentas, con estos tratados del T-MEC, pues se agravó, y ahora está, bueno, estos aranceles de Trump a los autos era lo que ya era de esperarse, ¿no? También, y que está impactando a las grandes empresas también, marcas productoras de vehículos, lamentablemente, y eso también afecta esta situación de que se estén moviendo esta producción de México a Estados Unidos o otras partes también, pues afecta sobre todo también, si nos vamos también directamente a la población, a cuántas personas trabajan en esos puntos también automotrices, ¿no? Como ocurrió también en Estados Unidos, unas partes, ¿no? También que se empezaron a mover, por ejemplo, allá de Detroit, ¿no? Que había muchas armadoras también y comenzaron a moverse a otras partes y que también influyó en la economía de esos estados también, de esas partes de Estados Unidos, ¿no?
0: Sí, por supuesto, y le das al clavo con el tema de los aranceles, lo está diciendo Trump, esto genera, digo, en ese tuit o no sé cómo llamarles de eso, es X, que subió, que dijo, pues, se burló y dijo, pues eso causa los aranceles bien aplicados y entonces, por supuesto que los productos que se fabrican en México de la industria automotriz, pues las marcas después ahora más trabajo venderlas allá en el principal mercado que es el de los Estados Unidos, y por eso te di el dato. Tacoma, que es el caso del cual estamos hablando, es el pick-up mediano más vendido de los Estados Unidos. ¿Y qué crees? Que se fabrica en México. Una parte allá en Tijuana, muy cerca de Tijuana, en la carretera de Tecate a Tijuana.
1: Sí.
0: Otra parte en Celaya, Guanajuato. En Celaya, Guanajuato, que no se ha dicho nada de esa planta, lo cual nos hace pensar optimistamente que esa no la van a tocar.
1: Ajá.
0: Porque Toyota emitió, ya para terminar, un escueto comunicado en el que pues dijo que sí, que están comprometidos con México y con la producción en México. Lo cierto es que esa producción se va para Texas y ya te dije, miles de personas de manera directa e indirecta se van a quedar sin chamba y van a perder pues

0: las condiciones de trabajo estable que tienen y tendrán que buscar chamba en otro lado. Esa es la realidad, César.
1: Lamentablemente. Oye, pues Roberto, no, se nos está acabando el tiempo, pero pues, sí, gracias por este comentario. Y bueno, nos escuchamos el otro viernes también aquí con Francisco León en este espacio de autos, como cada viernes, Francisco.
0: Por supuesto, César, fue un placer saludarte, sí, esta mañana de viernes.
1: Excelente.
0: Y pues les dejo mi cuenta de excitantes, claro, Twitter. Yo les sigo diciendo Twitter, @ Roberto C. Ramírez. Ahí todas las dudas, todos los comentarios, y hablamos un poquito de todo.
1: Excelente, Robert. Nos vemos próximamente. Muy buenos días.
0: Muy buenos días, César. Hasta pronto.
1: Hasta pronto. Y bueno, ya estamos llegando al final de esta emisión Fórmula Noticias Monterrey a través del 89.3 de FM. Pues gracias a nuestro compañero Iván Gómez, quien estuvo en los controles el día de hoy. Que tenga un excelente viernes y un mejor fin de semana.
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6: Son las 8 de la mañana.
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6: A 69 días de haber solicitado licencia como gobernador de Sinaloa, Rubén Rocha Moya reapareció ayer en redes sociales para negar que haya abandonado el estado, que esté escondido o que cuente con escoltas federales. En un mensaje publicado en su cuenta de X, el morenista aseguró que desde el 1 de mayo permanece en su casa en Culiacán, que no lo protege ni resguardan elementos de ninguna corporación federal. Parte del mensaje refiere: he sido objeto de una atroz embestida mediática, de calumnias y de imputaciones sin sustento fáctico ni legal alguno. Las acusaciones que me formulan son falsas. Esta reaparición ocurre en medio de los señalamientos de autoridades de Estados Unidos por presuntos vínculos con el cártel de Sinaloa y luego de que la Secretaría de Relaciones Exteriores reservara por 5 años la información sobre el intercambio de comunicaciones entre México y Estados Unidos sobre su caso, así como versiones periodísticas que aseguran que Rocha Moya fue protegido por un presunto traslado a los Estados Unidos. El abatimiento de Cristian Guadalupe, alias El Texas, ocurrido el martes en Culiacán, podría contribuir a reducir los homicidios dolosos y los delitos de alto impacto en la capital sinaloense, según declaró el secretario de Seguridad del Estado, Sinoé Telles López. El presunto jefe de Plaza de los Chapitos fue abatido durante un operativo realizado en un complejo de departamentos del sector Infonavit Umaya, donde agredió directamente a elementos federales y estatales, desatando un violento enfrentamiento. Ayer se reportaron en México 36 asesinatos, los estados con más ejecuciones: Michoacán, Veracruz, Baja California, Chihuahua y Guanajuato. Fuerzas de seguridad desplegaron un operativo por tierra y aire para reforzar la seguridad en Coyuca de Catalán, Guerrero, donde habitantes denunciaron ataques con drones y armas de fuego. En un comunicado se informa que en el ejido Guajes de Ayala y la comunidad del Pescado no se reportaron personas heridas ni fallecidas. Hoy conversé nuevamente con Javier Hernández, comisario de bienes comunales, quien confirmó la llegada de elementos de la Secretaría de la Defensa Nacional.
7: Encima de todos los sucesos que ya se denunciaron, en este caso, pues ya sabemos quién intentaron todavía pues desmentir que no, sí, que no era verdad, que no es cierto lo que estaba pasando.
6: El subsecretario, ¿no?
7: Es correcto.
6: Pero estuvo ayer ahí también.
7: Llegó en una visita pues que nadie supo, de hecho no quería que lo grabaran. Y pues desgraciadamente no se hizo ningún compromiso, no ninguna minuta que quizás pudiese haberse firmado de acuerdos.
6: El comisario también explicó que en la comunidad sí están armados hombres y mujeres, no por gusto, sino por la necesidad de defenderse.
7: Yo en lo personal y nadie, ellas mismas lo dijeron, y las mujeres están negando que tenemos armas, y gracias a ello, a las armas y la organización, es que pudimos resistir, porque hemos estado peleando, Azucena, 30 contra 1, 1 contra 30, entonces nos superó muchísimo. Uh-huh. Imagínate, si no tuviésemos armas, o ya nos hubiesen ¿sí? masacrado, o ya nos hubiesen sacado del territorio. Mientras el subsecretario dice que va a investigar, que va a buscar pruebas, imagínate, sin armas, ¿qué es lo que se espera? Hasta que vengan ellos, hicimos la denuncia que estaban avanzando hace un mes ya. Uh-huh. En un mes ya estuvieron los muertos, familias muertas, ya estuviera la familia michoacana aquí, ya tuvieron su noxo de desplazado, mientras ellos pues hacen su investigación.
6: Bueno, en este momento le preguntan a la presidenta Claudia Sheinbaum si México tiene registro de agentes de la DEA que pudieran estar pues participando, que pudieran estar en territorio nacional.
8: En este caso, ¿puede garantizar que hoy ninguna agencia estadounidense está operando actualmente en México al margen de las autoridades federales? Como ocurrió en Chihuahua, existe un registro completo de los agentes, de las actividades y de los contactos que tienen y que establecen con gobiernos estatales.
9: Lo que tenemos es el registro de aquellas personas que se dedican a labores de las distintas agencias de Estados Unidos en México, que pone a consideración la embajada, de un comité del Gabinete de Seguridad que determina si es factible darles el permiso para que trabajen en México, y que se les pone como condición trabajar en el marco de la Constitución y la Ley de Seguridad Nacional. Esa es la condición. Si existe aún alguna otra persona, pues sería falta de la Embajada de Estados Unidos por no informarlo, o de alguna autoridad nacional que ha decidido participar fuera de este protocolo y de la ley, como fue el caso de Chihuahua. Uh-huh. Pero hasta ahora hay un número importante de personas y ellos tienen que enviar un informe mensual, tal como lo dice la Ley de Seguridad Nacional. A ver si nos recuerda Roberto cuántas personas están en nuestro país que ha registrado particularmente el gobierno de los Estados Unidos.
6: Presidenta, bueno, pues ahí está lo que dice la presidenta Claudia Sheinbaum respecto a la presencia de agentes de la DEA en México, que Roberto Velasco pues va a dar un registro, un reporte en unos momentos de cuántas personas están registradas debidamente ante la Secretaría de Relaciones Exteriores. Y bueno, vuelve a poner, por supuesto, sobre la mesa la presidenta el caso de la gobernadora de Chihuahua, Maru Campos. Alejandro Mario, hermano del abogado Víctor Manuel Álvarez Puga, fue detenido en Cancún, Quintana Roo. De acuerdo con el Registro Nacional de Detenciones de la Secretaría de Seguridad y Protección Ciudadana, este reporte señala que Alejandro Mario fue arrestado la noche del 9 de julio del 2026 en el municipio de Benito Juárez. Esa es información pues que se está generando en este momento respecto a este hombre, a uno de los hombres que ha buscado reactivar, que se ha buscado reactivar este caso durante el sexenio de la presidenta Claudia Sheinbaum. El grupo delictivo que habría reclutado a 3 adolescentes en Guadalajara fue el mismo que los liberó sanos y salvos, según informó la Fiscalía de Jalisco. Además, un hombre presuntamente relacionado con la desaparición de los muchachos, Justin, Jordan y Christopher, el 30 de junio, tras acudir a su ceremonia de graduación, también fue detenido. La Fiscalía del Estado mantiene abierta la línea de investigación por un posible reclutamiento forzado, luego de que los tres menores se despidieran de sus familiares, diciendo que iban a regresar en 3 meses y permanecieran ilocalizables. Nancy Nápoles Pacheco, presidenta de Tenancingo, Estado de México, fue imputada por la Fiscalía por participar presuntamente en su autosecuestro para justificar la falta de 40 millones de pesos del erario público. La alcaldesa sigue en funciones, sigue libre, porque la próxima audiencia está programada para el 9 de enero del 2027, cuando el juez decida si es o no vinculada a proceso. Después de que el coordinador nacional del Verde, Arturo Escobar, afirmó que la alianza con Morena y el Partido del Trabajo en Chihuahua está condicionada a que el alcalde con licencia de Ciudad Juárez, Cruz Pérez, sea designado como coordinador de la 4T, el coordinador de Morena, Ricardo Monreal, calificó como desafortunada la decisión.
10: No había visto ningún anuncio de esta naturaleza porque está corriendo un proceso interno en Morena, PT y el Partido Verde. Obviamente este adelanto sí prefigura y este adelanto mueve piezas políticas que son desafortunadas para mí. El Verde debió esperar, el Verde debe esperar, pero en todo caso es una decisión de ellos.
6: Bueno, pues en la conferencia de todo un poco, la presidenta Claudia Sheinbaum tuvo una videollamada con Carla Ibet, la propietaria de la dueña del Pato Merlín, quien pues recibió una casa del bienestar.
9: Vamos a hablar con Carla.
11: Hola, buenos días.
9: ¿Cómo estás, Carla? ¿La recuerdas?
11: Muy bien, presidente.
9: ¿Sí? ¿Quién es? El Pato Merlín. Es... Platícanos, Carla.
11: Pues nada, presidenta, ya tenemos casa. ¿Sí me escucha?
9: Platica cómo fue, Carla, toda la historia, si pues gustas.
11: Claro que sí. Nosotros antes de conocerla, nosotros vivíamos en un local sobre Vértiz y Arcos de Belén. Vivíamos en un local, mi familia y yo. No decíamos esto por temor a que la delegación no la pudiera quitar. Entonces siempre dijimos que vivíamos en una casa cuando realmente no era cierto. Entonces, un buen día, Dios me la puso en el camino y fue cuando usted me pidió que me preguntó si necesitaba algo y le comenté mi situación, le enseñé las fotos de dónde vivíamos, dónde nos bañábamos y demás, y usted nos dijo que nos iba a poder ayudar. Y eso fue real, nos ayudó.
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6: Pues Pepe, le fue mejor al Pato Merlín que a los comerciantes acá en México, ¿no? ¿Cómo estás? Buenos días con el tema del Mundial.
13: Hola, Susana, ¿cómo estás? Buenos días. Fíjate que les fue muy bien el Pato Merlín, porque en efecto, pues a los hoteleros y al propio aeropuerto no le fue tan bien con el Mundial. Sí. Ya salieron los datos y los datos sí muestran de que fue menor, incluso el tráfico de pasajeros en el aeropuerto capitalino fue menor que el junio del año pasado, 2.3 veces menor. Es lo que ha dicho.
6: 2.3 veces menor en el AICM.
13: Sí, en el AICM se renovó, se le metió dinero, uh-huh. Más de 6,000 millones de pesos, las salas de espera, los baños, se equiparó el hundimiento de la Terminal 2, en fin, lo que sabemos. Pero sí, los datos que da a conocer Juan José Padilla Olmo, el almirante que es el director del AICM, dice que sí, fueron 3,531,000 pasajeros en el 2026 y el año pasado habían sido 3,700,000. Vale. O sea, realmente sí. una baja llamativa. Sí. Él se lo atribuye al mayor costo del combustible, sobre todo de la turbocina de los aviones, que ha sido un efecto mundial. Pero lo cierto, Azucena, que esto lo juntas con lo que están diciendo los hoteleros, el CENET, y dicen que solamente llegaron 175,000 turistas extranjeros, así que lo cual te dice pues que quedamos muy lejos de esos 5 millones de turistas que iban a llegar, que se decía de la FIFA, y muy claramente, pues sí, nos preparamos para el Mundial, pero tuvimos pocos partidos.
6: Quiero que me repitas las cifras. ¿Me aguantas tantito para regresar del corte de este Mundial que no fue tan exitoso como presumen?
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23: Cuando Chuck Berry remezcló Wrong en 1996, le dio a Everything But The Girl un nuevo aire. Más bailable, más nocturno, más divertido.

Tracy Thorn, con su voz suave pero contundente, nos habla del dolor de una relación rota. Es una canción que logra ser íntima y universal al mismo tiempo. Esto es Wrong, Everything But The Girl, en Sonido Brown.

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1: Los diamantes son trozos de carbón que soportaron presiones y temperaturas extremas bajo la superficie de la Tierra por siglos.
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2: Son las 8:15. A ver, Pepe Yuste, el mundial que no fue. Mira, la verdad es que todo el mundo lo ha celebrado, que la selección increíble, tal, tal, tal. Ok, vamos a dejar esa parte deportiva ahí. Pero económicamente tampoco, pues no funcionó, Pepe. ¿Me repites las cifras, por favor?
3: Sí, claro, no funcionó. Fíjate que el CNET, este Consejo Nacional de Empresas Turísticas, los hoteleros, vaya, son los que hablan de 175 mil turistas extranjeros.
2: Nada más.
3: 175 mil, lo cual es muy bajo, ¿no? Se esperaba en total, con extranjeros y nacionales, 5 millones. Habrá que ver las cifras finales, las cifras oficiales, pero hasta el momento pues se habla de que no fue la luz que se esperaba realmente de turistas que iba a llegar a México. Eso es lo que dicen los hoteleros. Lo que te dice el aeropuerto capitalino, el propio almirante Juan José Padilla, el director, que en efecto entraron 3,531,000 pasajeros durante junio de 2026. El año pasado habían entrado 3,700,000, o sea, menos. Entonces él le atribuye esta situación al costo del combustible, de la turbocina, que ha sido un efecto mundial, que ha habido menos pasaje a nivel internacional. Pero lo cierto es que en México, en efecto, pues no llegaron todas estas personas que esperaban, todos esos turistas que esperaban para el mundial. Habrá que ver cómo le fue a otras ciudades, aparte de Ciudad de México, Monterrey, Guadalajara, que eran las sedes. Supuestamente Cancún iba a estar lleno, supuestamente iba a estar lleno Los Cabos, en fin, pero vamos a ver cómo les fue. Pero hasta el momento parecería, Azucena, que estos pues únicamente 13 partidos no fueron suficientes para solventar todo lo que se invirtió en el mundial.
2: Bueno, pues fíjate, y nadie va a dar además cuentas, nadie va a rendir cuentas. ¿Qué pasó con el metro en la Ciudad de México? ¿Esos candelabros? ¿Sí, no? Que sí, pusieron que unos costaban 56,000 pesos y que unas lámparas 1,000 pesos. Ya las rompieron ayer, ¿eh? Ya las rompieron. Y además, fíjate lo que te voy a contar ahora, Pepe, que seguramente tú ya lo viste, dice Reforma, dan obras a Favoritas, Brugada y Rubalcaba. La remodelación de 6 estaciones de la línea 2 del Metro de la Ciudad de México quedó en manos de empresas Favoritas de la jefa de gobierno y del director de Sistema de Transporte Colectivo, Metro. Ingeniería y Construcciones Grisle cobró 89 millones de pesos para remodelar Ermita, Xola y Pino Suárez de la línea 2. Esta empresa ha trabajado con Brugada y el secretario de Obras de la Ciudad de México desde que la mandataria era alcaldesa de Iztapalapa. Esta empresa ha duplicado sus contratos y multiplicado sus ganancias desde que la mancuerna llegó al gobierno de la Ciudad de México. En tanto, la empresa INDHR se hizo cargo de la remodelación de Bellas Artes, Hidalgo y Viaducto, por lo que cobró 113 millones de pesos. Esta firma es vieja conocida de Adrián Rubalcaba, quien la contrató al menos 3 veces durante su administración como alcalde de Coajimalpa. Pues aquí perdimos todos, no perdimos todos, pues perdimos todos, pero no todos, porque a la jefa de gobierno y al señor Rubalcaba les fue muy bien.
3: Pues ese es el problema, la verdad, ese fue el problema de la falta de licitaciones públicas, que o donde obviamente siempre aparecen solamente esas empresas muy conocidas, ¿no?, por parte de ellos. Y ahí, fíjate que es una lástima, Azucena, porque se utilizó un mecanismo novedoso de utilizar los impuestos de hospedaje para tener un fondo mixto y con esto renovar toda la parte que se conocía del metro, el tren ligero, la parte de Tlalpan, todo esto, y pues sí es una lástima si al final pues pasó esto en el metro.
2: Bueno, y opacidad absoluta respecto a las cifras. ¿Cuánto gastamos? ¿Cuánto gastaron de nuestro dinero los gobiernos? Y no solo hablo de la Ciudad de México, Nuevo León, Jalisco, ¿cuánto gastaron y cuánto recuperamos? A ver, ¿cómo qué nos queda de ganancia a los ciudadanos? Además del estrés, el tráfico, y un larguísimo etcétera. ¿Qué más? La alegría por el mundial, ¿no? ¿Qué más? Pues ahí se queda la opacidad, tristemente, porque señalamientos hay aquí en Nuevo León, menos en Jalisco, pero también los hay. Bueno, Pepe, ¿el dólar?
3: El dólar 17.52, fíjate que en este momento ganando un poco más tranquilo, pero pues habrá que esperar todo lo que pasa en el Medio Oriente con el tema del petróleo y los energéticos.
2: 17.52, gracias, Pepe.
3: Gracias, Susana. Buen día.
2: Para cerrar el resumen, la presidenta Claudia Sheinbaum habla respecto a las circunstancias en las que pudo ocurrir la detención del Mayo.
4: Fíjense lo que ocurre en Sinaloa. con esta detención del Mayo. Lo que puede pensarse por las evidencias que hay es que se provoca un conflicto al interior de un cártel, del cártel de Sinaloa. ¿Cómo se provoca ese conflicto? Por la traición de un miembro de ese grupo a otro miembro de ese grupo, a través de lo que presumimos fue una injerencia en nuestro país sin información al gobierno mexicano. Repito nuevamente, porque se dicen muchas mentiras de lo que decimos aquí en la mañanera. Es muy distinto cuando hay información y es el Estado mexicano quien detiene a los delincuentes. Muy distinto. Baja la violencia. Muy distinto a detener a uno frente a otro y provocar una división interna, o tener acuerdos con una parte de un grupo frente a otro grupo, que fue lo que hizo Calderón. Calderón protegió al cártel de Sinaloa frente a otros grupos y se provocó más violencia. Aquí, presuntamente, digamos, por las evidencias circunstanciales que hay, en todo caso, pues tiene que revisarse con más detalle. Pero al llevar a un delincuente secuestrado por otro delincuente a Estados Unidos, con la presunta participación de Estados Unidos, se provoca una división interna. Y esa división interna genera mucha violencia en Sinaloa y en otras partes del país. ¿Qué debería de haberse hecho? La información de dónde estaban, para que hubiera sido el Estado mexicano quien detuviera a esos delincuentes. El resultado hubiera sido distinto. Por eso, la insistencia nuestra de que hay una contradicción en las versiones, al menos una contradicción en las versiones. Una versión que dice que de casualidad llegaron estos dos delincuentes a la frontera con Estados Unidos. Y otra versión del propio FBI que pone la avioneta en la que llegaron en una feria como si fuera su operación. Entonces, al decir fue mi operación, pues quiere decir que participaron, no que llegaron de casualidad. Entonces, al menos hay una contradicción. Ya la fiscalía determina si eso lleva a algún asunto de denuncia penal o no. Nosotros no nos metemos en eso. Pero sí hacemos este relato, porque desde nuestro punto de vista, la injerencia y el aliarse con un grupo frente a otro nunca da resultados, nunca. Al contrario, genera más violencia. Ya se probó en el periodo de Calderón, por lo menos, y en este caso en Sinaloa se prueba. Entonces, toman acuerdos con un grupo delincuencial por parte del Departamento de Justicia de Estados Unidos frente a otro grupo.
2: Pues es lo que señala ahora la presidenta, que se toman acuerdos con un grupo del cártel de Sinaloa, pues con los chapitos, para enfrentar a otro, al de los Mayos. Dice la presidenta que esto ha provocado pues un conflicto, una confrontación dentro del cártel de Sinaloa que ha generado violencia, y que lo que debió hacerse es lo que se hizo, entiendo, con lo del Mencho. La autoridad de Estados Unidos dio todos los datos. Revisó, checó con tecnología dónde está Nemesio Ceguera Cervantes, le dijo a la autoridad: aquí está, coordenadas, y ustedes desplieguense en territorio para aprenderlo. Que, por cierto, lo abatieron, como dato, ¿verdad? O sea, sí detenido, pero abatido. También es un dato. Hacen esta operación donde detienen a Nemesio Ceguera Cervantes. Dicen que se les murió cuando ya era trasladado en el helicóptero. Y dice la presidenta, pues por lo que entiendo, eso es lo que tendría que haber pasado con el tema del Mayo Zambada, que las autoridades de Estados Unidos avisaran al gobierno mexicano que iban por Ismael, el Mayo Zambada, que se encontraba en Sinaloa. ¿A quién tendrían que haberle avisado? Pues esa es la pregunta. ¿A quién? Sabemos que el gobernador de Sinaloa está señalado, su secretario de seguridad, un senador, la policía y algunos otros miembros, algunos otros gobernadores que están bajo investigación por presuntos vínculos con este cártel. ¿A quién podría haberle avisado Estados Unidos para que fuera confiable el operativo? Es pregunta, por supuesto. Hay, lo que se refiere a la presidenta, ayer Luis Chaparro nos compartió el comunicado que le compartió a su vez el FBI diciendo esto respecto a la operación de Reyes del Aire. Lo voy a leer textual. El 25 de julio, esta fue la confirmación que le hicieron a Luis Chaparro respecto a la participación del FBI. El 25 de julio del 2024, el subdirector especial a cargo del Buró Federal de Investigaciones y el agente supervisor ejecutaron con éxito una operación de arresto sumamente compleja, secreta y audaz contra dos de los fugitivos más buscados del mundo. La operación Reyes del Aire puso fin al reinado de 4 décadas del indiscutible líder y fundador del cártel de Sinaloa, Ismael El Mayo Zambada. También fue detenido durante la operación Joaquín Guzmán López, hijo del infame Joaquín El Chapo Guzmán. Las detenciones tuvieron lugar en el Aeropuerto Internacional del Condado de Doña Ana, en Santa Teresa, Nuevo México, y fueron posibles gracias a la participación de agentes y oficiales de la oficina del FBI en El Paso y de la Oficina de Aduanas y Protección Fronteriza de los Estados Unidos. Dicen que detuvieron a estos dos, dejaron ir al piloto, al Jano, el que los llevó en el avión, lo mandan a México, en México lo detienen y lo regresan a Estados Unidos. Esa es, en breve, la historia.
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10: Hoy en día en el deporte no hay que ser el mejor para ser el que más gana. Naomi Osaka ganó su primera ronda en Wimbledon esta semana. Pero si tú buscas en Google Osaka Wimbledon, más que ver su marcador, vas a ver una serie de fotos de ella entrando a la cancha con un kimono blanco haciendo alusión a Kill Bill. Y no es la primera vez que lo hace. De hecho, es la tercera ya tras hacerlo en el Australian Open en Roland Garros. Y aquí te voy a contar un poco de números. Porque ella ganó el año pasado 2.5 millones de dólares en premios, pero 10 en patrocinios. Lo cual no es raro y menos en el deporte femenil. Ganan más de publicidad. Pero esto no sucede con otras jugadoras que siempre empiezan a perder todos sus partidos, los patrocinios se les van. Con Osaka pareciera que el deporte, o más bien el marcador, no importa. Hoy lo que sucede es que ha desligado su valor comercial de su ranking y confirma que en el deporte, al menos del lado de los patrocinios, más gana no el marcador, sino el que más conversación genera.
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11: Los murciélagos son los únicos mamíferos capaces de volar de forma activa y controlada durante largos periodos de tiempo nocturno.
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1: Los caracoles tienen miles de dientes microscópicos situados en su lengua, una estructura llamada rádula que utilizan para raspar alimentos.
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0: Son las 8:30. El martes platiqué aquí con Rosario Reyes. Ella es madre de César, un joven de 15 años que fue diagnosticado en 2021 con un tumor cerebral. Está en el Hospital Infantil de Veracruz. No ha recibido los medicamentos que necesita. Ya nos decía Rosario el martes cuáles eran. También le habían pedido una resonancia que no le habían agendado. Bueno, sí, en el 2027, que es cuando había tiempo. ¿Ya lograste, Rosario? ¿Hay algún avance? ¿Ya hicieron la resonancia? ¿Ya te surtieron los medicamentos? ¿En qué vamos? Buenos días.
1: Buenos días. Sí, gracias a Dios y por parte de ese medio, lograron ahora sí hacerle la resonancia ayer y entregarme medicamento únicamente nada más para un mes, pero pues ya tuve respuesta.
0: Qué bueno.
1: Ahorita, pues mi situación, pues como ese día, pues ya no me dio tiempo tampoco explicarlo. Tengo la situación también de mi hermano que está a cargo mío, de que es de diálisis peritoneal, que pues sus riñones ya no funcionan. Uh-huh. El día de antier se nos puso mal, acudimos a una clínica particular por lo cual ya no podía respirar, entonces le pedimos el apoyo aquí como siempre a la doctora Limona y pues no, nunca me contestó los mensajes. Únicamente la que me ayudó fue la mamá vocera, doña Cora, en lo cual llegamos aquí antier, a la 1:30 de la mañana, y ahorita él está en piso, pero pues cuál es ahorita mi experiencia mía, que uh-huh. llego y que me dicen que lo van a subir al quinto piso. Subo yo con él y sale que ya no hay sala de espera, ya no hay donde guardábamos nuestra ropa. Ajá. Le pregunto entonces yo dónde me voy a quedar para estar al tanto de mi hermano. Yo sé que en el área donde ellos están es restringida porque tenemos que entrar con bata y con gorro cuando nos llaman por su necesidad y para darles de comer. Entonces me dicen que por unas pagamos todas. Le dije cómo está que por una pagamos todas. Dicen sí, ya se desmanteló todo, tiraron los concretos que tenían para guardar nuestra ropa, no hay bancas, las bancas las tienen ellas durmiendo para ellas las enfermeras, no le pude tomar foto porque pues realmente se me quedaron viendo las únicas fotos. Las que tomé fue la que le envié ahorita.
0: Aquí las estamos viendo, sí. Pues están ustedes tiradas en el piso, dormidas sobre cartones.
1: Sí, anoche nos agarró, ahora sí, el aguacero. Ni tan siquiera nos dan acceso a entrar a la sala de aquí de urgencias. Perdón, aquí donde el hospital grande, porque como muchas veces dicen, está la sala, no se quieren meter. Es mentira, ya cuando nos dicen el familiar está en piso, ya el familiar ya no tenemos nada que hacer en la sala de urgencias. Entonces, anoche estuvimos todos amontonados, mojándonos, la verdad, mi hermano está muy delicado, no tengo respuesta durante el día.
0: ¿Qué tal?
1: Ni me hablan para la comida, yo ando al tanto preguntando, y la guardia incluso anoche le dije anoche que si ya habían entrado los de nefrología a darles de comer, me dijo que no, ya como eso de las 8:30, pregunté, le dije, ¿ya entraron a darles de comer? Dice, no han entrado. Le dije, pues yo voy a entrar a ver a mi familiar porque no tengo ni idea de cómo está. Le digo, él está grave. Entonces, entré, mi hermano estaba en mala situación, su comida estaba fría, ahí estaba en su, Me digo, ¿qué tienes? Dice, me dijeron que me bajó el azúcar a 40, dice, me siento muy mal. Le digo, ¿y por qué no? Le hablé, me dirigí con la enfermera, le dije, oiga, por qué no me hablaron? ¿Por qué no me marcaron? Para yo poder también estar al tanto de mi familiar. Le digo, es una angustia estar acá afuera, le digo, esperando. Me pidieron mi número de teléfono para que me llamaran por cualquier emergencia. No me llaman ni para su comida,
0: ¿Qué tal?
1: ni para cómo está.
0: Muy
1: Es
0: bien.
1: una angustia. Ahora no hay nefróloga. Dicen que la nefróloga pidió permiso para salir. Únicamente lo están viendo los doctores generales. Ahora sí, tal cual nefrólogo no hay. Estamos en una situación, la verdad, muy difícil pasándolos aquí. Ahora, yo salí de emergencia de mi pueblo porque mi hermano realmente, ayer la que me dio la doctora que me dio la información, me dijo que su corazón está grande por falta de aire, que llegamos con 80 de oxigenación. Y
0: Bueno,
1: ahora,
0: sí, dime,
1: y
0: dime.
1: pues realmente ahorita me dicen que pues ya no me van a dar el acceso porque pues realmente yo salí de emergencia, me vine con mis chanclitas, dijera, con lo que yo pude me vine, y ya me dijeron que si pues no me compro algo de calzado, de tenis, que ya no me van a permitir el acceso.
0: Ah, okay, o sea, tienes que ir con cierta ropa como si fuera, bueno.
1: Sí.
0: Tienes que ir con cierta ropa para que puedas ingresar a cuidar a tu hermano y dormir en el piso, en un cartón.
1: Pues de
0: ¿Por
1: hecho
0: qué?
1: no nos dan acceso a cuidarlo porque, como le repito, desmantelaron todo allá arriba, las sillas en donde guardaban nuestra ropa. Nosotros ya no estamos aquí, como dicen, en la rampa, esperando noticia, o bueno, nosotros buscando
0: Porque
1: noticia
0: fue
1: de...
0: una venganza por parte de los directivos del hospital infantil por haber expuesto ustedes las
1: Sí,
0: irregularidades. Así
1: yo
0: les,
1: sí,
0: ¿quién le dijo
1: yo
0: eso
1: sí.
0: de pagan justo con, por pecadores? ¿Quién les dijo eso?
1: Dos guardias me dijeron eso. Yo llegando, cuando llegué, metieron a mi hermano a las 2 de la mañana, le dije, oiga, ¿qué pasó aquí? Dice, pues todo, por una pagan todos.
0: Ándale, mira nada más,
1: Le
0: bueno.
1: digo, ok, le digo, entonces le digo, y yo, entonces yo, ahorita, ¿dónde me voy a quedar? ¿Cómo voy a estar al tanto de mi hermano para sus necesidades? No, las enfermeras van a encargar de todo eso. Ustedes ya nada más van a subir a darle de comer, pero es mentira, no me llaman. Yo ahorita dijera, yo busco la forma de cómo subir, aunque me tenga que estar peleando con las guardias, pero yo subo, porque
0: Bueno,
1: si no, no tengo información de él.
0: a ver, aquí pues se ha señalado mucho al delegado del IMSS Bienestar, Roberto Ramos Alor. Pues que no evalúa, que no revisa, que no apoya. Pues hablamos específicamente de este hospital, del Hospital Infantil de Veracruz, donde, bueno, pues hay niños con cáncer que han retrasado sus tratamientos, sus medicamentos, evidentemente por falta de ellos y también por falta de insumos. Pues lo hemos intentado buscar a Roberto Ramos Alor, no responde, porque pues no sé si tenga enterado a su superior, que es el director del IMSS Bienestar, Alejandro Esbarch, para que se revise esta situación. No pueden estar. Primero, no hay insumos ni medicamentos, que es lo básico. O sea, a Rosario le dieron para un mes, para su hijo que tiene cáncer. Ya verás que en un mes vamos a andar detrás de los medicamentos otra vez, Rosario, IMSS Bienestar.
1: Sí.
0: Dos, bueno, pues que las batas y tal cosa, agujeradas, rotas, grandes, ya se las cambiaron, es lo que también nos decía Cora. Y la otra es que ahora los familiares están castigados porque son muy humanistas, ya sabes, así lo humano y la dignidad de las personas, pues, cuida mucho ahí en Veracruz. Bueno, pues que ahora los familiares están castigados por estarse quejando de la falta de insumos, medicamentos e infraestructura del hospital y los dejan afuera. Ahora no pueden entrar a la salita de espera que tendrían ahí en el hospital para pues guarecerse de la lluvia, del calor, de la inseguridad, etcétera. Ya les desmantelaron la salita, ya no tienen lockers, ya no tienen sillas ni bancas, y ahora los que pueden entrar, pues duermen en el suelo. como las fotos que estamos viendo ahorita, y a ti, Rosario, pues ya no te dejan entrar porque no quieren que sigas documentando lo que pasa dentro del hospital, pero te tienen en la zozobra con el estado de salud de tus familiares porque tampoco te dan información.
1: Así es, no tengo información y pues realmente sí, yo estoy viendo eso, que no quieren que entre por la forma de que pues la situación del, como ahorita que se está reportando otra vez, y pues yo realmente quisiera que me den más información de mi motivo de mi hermano y que llegue la nefróloga y que lo evalúe, porque pues tiene que ser evaluado por la nefróloga, y la nefróloga según pidió permiso, pero no tienen para cuándo.
0: Oye, ¿por teléfono no les dan informes?
1: No, le digo que no me llaman, no, ni tan siquiera. Yo, la información que yo tengo es porque yo me peleo con las guardias y me subo para arriba, pero si no por ellos, a mí yo no me dan información para nada.
0: Bueno, pero hay algún, digamos, a otras personas sí les dan, sí hablan por teléfono y piden información de su familia y se las dan,
1: sí,
0: o tienen que esperar la llamada.
1: Las otras sí suben, incluso yo conozco una de que ya anteriormente estuvo mi hermano internado y por ella me doy cuenta que ya vienen para abajo. Me dice, yo pensé que ya te habían avisado. Le digo, no, a mí no me han avisado nada. Yo soy ahorita, desde el día que llegué con mi hermano, yo soy la última que llego a darle de comer sus alimentos fríos.
0: Bueno,
1: y lo encuentro en mala situación.
0: Pondremos en conocimiento al director del IMSS Bienestar a nivel nacional, Rosario, y volvemos a platicar, por favor.
1: Sí, muchísimas
0: Eres
1: gracias.
0: Eres muy amable y muy valiente. Gracias, regresamos.
1: Gracias.
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8: Fresas y frutos rojos. Las fresas tienen un alto contenido de agua y fibra, lo que las hace ideales para el calor. Estos frutos ayudan a regular la temperatura corporal y aportan antioxidantes vitales. Puedes incluirlas en batidos o yogures para una merienda refrescante. Su dulzura natural satisface los antojos sin deshidratar el organismo, proporcionando una hidratación constante y mucha vitalidad necesaria para el día.
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9: Taxco de Alarcón, Guerrero. Construido sobre laderas, este pueblo es famoso por sus minas de plata y su arquitectura barroca. Sus estrechos callejones blancos convergen en la espectacular Santa Prisca. Es el lugar ideal para comprar joyería fina y admirar paisajes de montaña hermosos.
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8: Los caracoles tienen miles de dientes microscópicos situados en su lengua, una estructura llamada rádula que utilizan para raspar alimentos.
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10: Una jueza federal negó la prisión preventiva justificada para Gilda N., hermana del exdirector de Pemex, Emilio Lozoya, por operaciones con recursos de procedencia ilícita en el caso Agronitrogenados, por lo que continuará su proceso en libertad. Esto porque la FGR no pudo comprobar el riesgo de fuga. Petróleos Mexicanos informó que se enfoca en el cierre definitivo del pozo CREM 1 en Las Choapas, Veracruz, el cual registró una explosión y fuga de gas a inicios de marzo, lo que obligó a mantener una llamarada para controlar la emanación. Explicó que instalará un nuevo sistema para detener el flujo y realizar el taponamiento definitivo. Como parte del primer operativo Enjambre en Tabasco, 6 policías de la Secretaría de Seguridad fueron detenidos. La Fiscalía Estatal reveló que fue una labor de inteligencia y coordinación entre la Fuerza Interinstitucional de la Reacción Táctica Olmeca y la Fiscalía General de la República.
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0: Las 8:45 y bueno, pues sigue crujiendo, digamos, la alianza entre Morena, PT y El Verde, porque Arturo Escobar, el coordinador político nacional del Partido Verde Ecologista, pues puso como como justificación, digamos, que fuera Héctor Cuellar, el alcalde con licencia, Héctor Cruz Pérez Cuellar, que fuera el alcalde con licencia, perdón, que el alcalde con licencia de Ciudad Juárez, el que abanderara la alianza Morena PT Verde, y que si no era él, pues él no iba a acompañar la, él no iba a acompañar la alianza. A ver cómo lo dijo, vamos a escuchar qué dijo Arturo Escobar.
3: Tenemos la construir coaliciones es bien complicado. Porque hay que atajar agendas, plataformas electorales, posiciones electorales, posiciones de gobierno, agendas de gobierno. Pero en nuestro caso queremos ser muy claros. Queremos construir una coalición con Morena en Chihuahua, pero para nosotros es una condición que la coordinación estatal caiga en la persona de Cruz Pérez.
0: Bueno, esto dijo Arturo Escobar. ¿Qué le dice Morena? ¿Qué le dice Ricardo Monreal? Pues le da un coscorrón. Esto dijo el diputado. ¿Sí lo tenemos o no lo tenemos? ¿Sí, Ricardo Monreal? ¿Qué le dice Arturo Escobar? A ver, adelante.
4: Desafortunadas para mí. El Verde debió esperar. El Verde debe esperar, pero en todo caso es una decisión de ellos. Yo no me meto a la política del Verde. Tengo respeto por Juan Murillo, que es el líder natural del Verde, y por Karen Castrejón, que es la presidenta formal del Partido Verde. Pero ellos seguramente lo decidieron así. Y no tengo una opinión negativa a su estrategia política electoral.
0: Andrea Chávez, aspirante a, bueno, yo lo voy a decir, a la candidatura de Morena en Chihuahua, aspirante a la coordinación de la 4T en la línea. ¿Cómo estás, Andrea? Buenos días.
5: Con el gusto de saludarte, el gusto de siempre, querida Azucena. Buenos días, un saludo a tu audiencia.
0: Antes que todo, felicidades por tu bebé.
5: Muchas gracias, me siento muy afortunada, agradecida, Azucena.
0: Qué bonito, felicidades, me da mucho gusto que todo haya salido bien y que tu bebé y tú estén en muy buen estado de salud. Me da gusto, te felicito, Andrea. Ahora, pues, hay que, pues, como dicen, un ojo al gato y otro al garabato, porque está dura la pelea dentro de Morena, ¿no? Esto que dice Arturo Escobar, si no es el alcalde con licencia de Chihuahua, pues el Verde lo va a pensar. ¿Qué dices, Andrea?
5: Pues mira, en primer lugar decirte que a mí me tiene sin cuidado lo que digan o no digan integrantes de dirigencias partidistas a título personal, porque el método de selección de las personas que aspiramos a ser coordinadoras de los comités en defensa de la Cuarta Transformación en estas 17 entidades federativas es el método de la encuesta, querida Azucena. Y entonces, ¿a quién le van a preguntar si quieren o no que sea Andrea Chávez la coordinadora? Es al pueblo de Chihuahua. Por eso yo me encuentro muy tranquila. Lo que sí hay que decir también es que me parece extraña la exposición y cobertura que de pronto se le da a los dichos de un integrante, insisto, de una dirigencia y no a otros. Por ejemplo, hace algunas semanas tuvimos un evento en Ciudad Juárez con la presencia de casi 40 senadores de la República en defensa del Plan B. Recordarás que pues suscitó allí debate entre la coalición, el Partido Verde, Partido del Trabajo y Morena. Y a nosotros nos acompañó mi compañera senadora Karen Castrejón, quien a su vez es dirigente nacional del Partido Verde Ecologista de México. Y en ese mismo evento ella manifestó su apoyo individual, insisto, hacia una servidora. Entonces, por eso yo no me caliento la cabeza, querida Azucena. Y también lo mismo pasa con otros partidos. Recientemente, el día de ayer, precisamente, el coordinador en la Cámara de Diputados de la bancada del Partido del Trabajo, Reginaldo Sandoval, hizo lo propio manifestando su apoyo hacia una persona, hacia una servidora. Y entonces, lo mismo, no calentarnos la cabeza, es la encuesta, es la gente quien va a decidir, no las dirigencias partidistas, ¿no? No quien encabeza el consejo político, la coordinación política, de no sé qué cosa, es la gente.
0: Dice Arturo Escobar, queremos ser muy claros, queremos construir una coalición con Morena en Chihuahua, pero para nosotros es una condición que la coordinación caiga en la persona de Cruz Pérez Cuellar. O sea, si lo interpretan...
5: Aunque luego cambió su versión.
0: ¿Qué dijo?
5: Estuve revisando una entrevista que luego ofreció en otra cadena televisiva.
0: ¿Qué dijo?
5: Y dijo, no, pues vamos con quien gana la encuesta. Se reculó, digamos, cambió su posición. O sea, yo por eso digo, no nos calentemos la cabeza, ¿no? Hay que estar tranquilo.
0: Después de la regañada, supongo que le pusieron, ¿no? A Escobar, porque también dice Arturo, Ricardo Monreal dice, a ver, pues calma, ¿no? Si nos vamos a estar desgarrando aquí adentro entre nosotros, no vamos a acabar en nada. Tú, de hecho, Andrea, pues sí habías ya puesto sobre la mesa esta posibilidad de decir, si usted... quiere ir el alcalde de Ciudad Juárez abanderando a Partido Verde, pues yo voy a abanderar a Morena. ¿Crees que
5: claro,
0: esa sea una posibilidad?
5: Suerte, o sea, no. Pues mira, habría que preguntárselo a él. Yo no me atrevo a hablar en nombre de nadie, ¿no? Y menos en momentos pues delicados, de muchas susceptibilidades, ¿no? Que no quisiera yo herir ninguna emoción ni levantar ninguna pasión, porque como dijo el coordinador de Morena, el diputado Ricardo Monreal, pues son tiempos complejos, ¿no? Y hay que guardar la calma, hay que tener templanza, hay que tener, pues eso, mucha bueno. tranquilidad. Pero lo que sí yo diría es, si hay un condicionamiento de parte del Partido Verde en general y no en términos individuales, pues desde luego que yo le desearía mucha suerte al alcalde con licencia, por supuesto, y además sin enojo, José, y sin rencores, hay que estar tranquilos. En el estado de Chihuahua ya está listo, es inevitable la llegada de la cuarta transformación y por eso pues hay que actuar con mucha responsabilidad.
0: Sería una mala idea para Morena, para la alianza, pues que se dividieran en una candidatura contigo en Morena y con Pérez Cuellar en el Verde.
5: Sí, siempre hay que, claro, siempre hay que privilegiar la unidad, siempre hay que buscar y fomentar la unidad, sobre todo una coalición que ha sido tan exitosa en materia de bienestar, en materia de implementación de los programas sociales, de elevar a rango constitucional muchos de los programas y políticas del expresidente Andrés Manuel López Obrador y de la ahora presidenta Claudia Sheinbaum. Entonces, ¿qué te diría? Pues un llamado nuevamente a la unidad, no calentemos las cabezas de nadie, estemos tranquilos, esperemos la encuesta, la definición, y si en algún momento existen las posibilidades de

0: el diputado Carlos Puente, etcétera, ¿no? Entonces, a título personal dice, bueno, yo no voy porque Andrea ganó la encuesta, me separa, ¿por qué declinaría? Sería darle la espalda al pueblo de Chihuahua, que ya decidió.
1: Sí, en caso de que él resultara electo por la encuesta, ¿la aceptas?
0: Ah, no, claro, por supuesto, desde luego. Aquí no, y además, y me quedo en Morena, yo no amago ni condiciono con irme a ningún partido político, ni verde, ni rojo, ni azul, ni naranja, ni nada. Yo soy morenista, 100%, bueno, querida Susana. Oye, además, a ti te consta, porque yo estuve defendiendo a Morena mucho tiempo ahí en mesa contigo.
1: Sí, bueno, pues ya volverás, espero, Andrea Chávez, aquí a la mesa de las mujeres, claro, a la mesa de los miércoles. ¿Cuándo empiezan a levantar la encuesta? ¿Cuando termina el mundial quedó así la fecha?
0: Pues fíjate que es un poco el run, es lo que se escucha, pero también es cierto que es mejor no saber, porque luego se implementan estrategias extrañas para manipular pues la intención de voto de la gente, las preferencias. Entonces es mejor pues no saber, que se mantenga así, en confidencialidad, en secrecía, y que solo lo conozca quien encabeza ese esfuerzo, que es precisamente la compañera Citlali Hernández, presidenta de la Comisión Nacional de Elecciones, ¿no? Entonces, yo estoy tranquila, sea hoy la encuesta, sea mañana, sea pasado mañana, sea después del mundial, sea en diciembre, el año entrante, sé que le vamos a encabezar la coordinación de los comités de la Cuarta Transformación en Chihuahua.
1: Pues mientras tanto, a disfrutar a tu bebé, Andrea, gracias.
0: Agradecida, Susana, como siempre.
1: Gracias, gracias, buenos días. Andrea Chávez, bueno, pues ahí está lo que se está... Ya teníamos también... ¿Tenemos a Roy? ¿No? Bueno, ahorita me dicen, por favor. Ya teníamos también pactado hablar con Cruz Pérez Cuellar, que es el alcalde de Ciudad Juárez, con licencia, pues para que nos respondiera esto que dijo Arturo Escobar, que si no iba él a la cabeza de la alianza Morena PT Verde, pues el verde no iba. Si había alguna posibilidad entonces de que Cruz Pérez, de no ganar la encuesta, se fuera abanderado por el Partido Verde, pero bueno, pues yo creo que ya les pusieron un alto, ahí la dirigencia de Morena o la Secretaría de Organización Electoral o desde la presidencia ya les pusieron un alto para que no hagan olas, porque pues ellos habían quedado, o es una de las condiciones para seguir en este proceso, que no hablen mal uno del otro. Entonces, pues Andrea Chávez lo que dice es, si gano yo la encuesta, me quedo, y si Pérez Cuellar se quiere, Cruz Pérez Cuellar se quiere ir con el verde, pues que se vaya con el verde. Bueno, vamos viendo cómo estarán las cosas dentro del Partido Oficialista y sus aliados, el PT y el Partido Verde Ecologista de México. Te doy la bienvenida, Roy, me quedan nada más 45 segundos. Hola. ¿Cómo estás?
2: Muy bien, oyendo los conflictos electorales dentro del poder. Porque pues la oposición sí, no la vemos, ¿no?
1: Nada, en Chihuahua, pues ahí está, la competencia es Cruz Pérez Cuellar y Andrés Chávez, ¿no?
2: No es nueva, no es nueva, ¿no? Son ellos dos, y en varios estados es así como entre dos, pero esta viene de tiempo atrás, ¿no? Son las dos opciones que tiene Chihuahua. Pueden ganar, pero va a ser una competencia fuerte en Chihuahua.
1: O sea, sí hay competencia ahí con posibilidades de que el PAN se quede con la gubernatura.
2: Sí, con Bonilla, con el alcalde de la capital.
1: Bueno, déjame regresar contigo, Roy. Gracias.
2: De acuerdo.
3: No tardamos. 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
4: Durante los primeros 25 días del Mundial, el municipio de Monterrey informó que han recolectado 238 toneladas de basura en la ciudad. La camioneta involucrada en el atropello de dos estudiantes, una de las cuales murió en Cumbres, fue localizada abandonada por elementos de la Policía de Investigación en el municipio de Salinas Victoria. Un grupo formado por 50 empleados del municipio de Escobedo concluyeron su capacitación con facilitadores en mediación y conciliación, con el fin de evitar que conflictos vecinales escalen y puedan llegar a delitos. Operadores y personal administrativo de las rutas express Base Suazo y Valle Soleado, así como trabajadores que prestaron servicio en las rutas gratuitas habilitadas durante el Mundial, realizaron una protesta en las oficinas de la empresa BAE para exigir el pago de salarios atrasados. El gabinete

0: de seguridad confirmó que al menos 10 presuntos delincuentes y un marino murieron tras registrarse dos enfrentamientos armados consecutivos en los municipios de Mazatlán y El Rosario, en Sinaloa. El cantante Elton John volverá al país con dos conciertos, el 2 y 3 de octubre, en el Estadio Banorte de la Ciudad de México, tras años de ausencia. Rayados presentó su nuevo jersey para la temporada 2026-2027, una indumentaria que resalta las raíces del club y mantiene la tradición de las emblemáticas rayas azules y blancas, con las que el equipo defenderá el escudo del club albiazul. 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
2: WhatsApp lanzó una nueva función de nombres de usuario en reemplazo de los números telefónicos para contactar otras cuentas de la aplicación de chats. La función estará disponible a finales de año, sin embargo, ya inició un proceso paulatino para reservar nombres de usuario únicos para las más de 3 mil millones de cuentas que tiene en todo el mundo. La herramienta tiene el objetivo de proteger la privacidad de las cuentas, ya que con el nombre de usuario ya no será necesario compartir el número telefónico para establecer contacto mediante la aplicación, y de la misma forma permitirá mantener oculto este dato cuando se participe en los grupos de WhatsApp. Para reforzar la privacidad, también agregó una función que, además del nombre de usuario, requerirá de una clave de 4 dígitos para establecer un primer contacto por el chat. Al ser un producto de Meta, el nombre de usuario puede ser el mismo de la cuenta de Instagram. ¿Ustedes qué pensaron el suyo? Informó Aide Rivera. 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
3: Son las 9 de la mañana.
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3: Bueno, te damos la bienvenida como debe, Roy Campos, presidente de Consulta Mitofsky. ¿Cómo le fue a la presidenta esta semana, Roy? Buenos días de nuevo.
4: A ver, yo diría que esta es la última semana donde la presidenta aprovecha este ímpetu futbolístico. Uh-huh. Es la última semana, ¿no? A pesar de que nos hayan eliminado, fue positivo el sentimiento hacia la selección, hacia el fútbol, o sea, no hubo un sentimiento negativo, y cuando hay un sentimiento positivo, los gobiernos tienden a aprovecharlo, ¿no? Hoy todavía creo que entregó una casa, ¿no?
3: Sí, a la familia del Pato Merlín.
4: Sí, ¿no? Y está bien, pues uh-huh. Le fue bien. Se mezcla con otras cosas, y ahorita vamos a hablar de otras cosas, se mezcla con el inicio o el reinicio de la novela del Mayo. O sea, es el reinicio. Es como un libro que teníamos guardado en el buró para que cuando acabara el fútbol lo retomamos, ¿no? A ver cuál es el siguiente capítulo. Aparecen dos nuevos personajes. Los personajes de esta novela de esta semana son el piloto y Ken Salazar. Son los dos nuevos personajes. Ajá. En la discusión, ¿no? Uh-huh. Pero no sabemos cuál es el de la semana que entra, ¿no? A lo mejor el libro, o sea, no sabemos. Pero por lo pronto el fútbol le sirvió para subir. Sube la aprobación, recupera los niveles que tenía en marzo, digamos en marzo, que era lo que tenía más o menos de aprobación, las caídas de mayo, de abril, de junio, las recupera con el Mundial, así que fue una Correcto. Semana positiva.
3: La dejamos, bueno, iba bajito 59, bla, bla, bla, eso ha sido de lo más bajo en estos meses, la dejamos en 65 la semana pasada y está en 66 el día de hoy, bajando así un puntito, es. O sea... baja un puntito lo negativo y lo suma a la y opinión lo buena, positivo. ¿Verdad?
4: Sí,
3: recupera. Ahora, también me diste los problemas que Ese. Más preocupan a los ciudadanos, Roy.
4: Mire, te quiero ver el traslado que ha habido en un año, uh-huh. El traslado de la gente que, mucha gente preocupada por la inseguridad, después de un año se migra a decir, en lugar de estar preocupado por la seguridad, me preocupa la economía. Hay un incremento en la preocupación por la economía y un decremento en la preocupación por la inseguridad. Y tiene que ver con los anuncios oficiales, el anuncio permanente de que bajan los homicidios, bajan los delitos, pero por el otro lado, la preocupación económica, la preocupación que nos dice las calificadoras, el Fondo Monetario dice crecemos poco, la presidenta tratando de jalar inversiones y tratando de comunicar 12 puntos positivos de la economía. Es decir, creo que en presidencia sí detectan este problema de la economía y están tratando de mandar señales para contrarrestar la otra parte, que es los datos negativos de la economía, ¿no? Que tiene que ver con las calificadoras y con el expectativas de crecimiento.
3: O sea, de los temas más sensibles, inseguridad, economía, salud, el que más sube es el, fíjate, es que es bien preocupante porque los expertos en economía nos vienen diciendo aguas, aguas, porque aquí las cosas están agarradas con alfileres, que las pensiones, Pemex, que tal y cual, ¿no? Los proyectos del señor López, y empieza el ciudadano a preocuparse por su economía. O sea, en el 2025 17% estaban preocupados y ahora casi 25% es el rubro que más sube.
4: Es el que más sube, te traslada de la preocupación de seguridad a la preocupación de que ya me preocupa la economía. Uno de cada cuatro mexicanos dice que está preocupado por la economía. Sí. No es un dato menor.
3: No
4: es un dato menor. ¿Por qué? Porque ante toda la expectativa de que si se van fábricas, de que no llega inversión, de que no crece el país, la gente dice, pues nos puede ir mal. Uh-huh. Creo que ese es el dato que en un año se ha trasladado la preocupación ciudadana de inseguridad a economía.
3: Correcto. Entonces, digamos, la inseguridad es lo que más nos preocupa, 51.8%, pero baja respecto al año pasado, aunque sigue siendo el tema que más nos preocupa.
4: Así es, lo cual también es normal, ¿no? Uh-huh. O sea, sí es normal. Primero, mis bienes, mi persona, mis familiares, pero luego también mi empleo. O sea, son dos cosas, ¿no? Primero la seguridad y luego ya la parte económica.
3: Entonces, el 60% de los mexicanos estábamos preocupados el año pasado por la inseguridad, ahora baja el 52%.
4: 52.
3: Sigue siendo más de la mitad.
4: La economía del 17 al 25, prácticamente 50% de incremento en economía. Uh-huh. Baja en los de sistemas de salud, baja la preocupación de sistemas de salud. Sí. Yo sé que ahorita entrevistaste personas ahí, pero de alguna manera sí ha habido un buen manejo, cambió el sistema de reparto de medicinas, Zoe Robledo comunica mucho mejor lo que está haciendo, bajó un poco de 12 a 11 lo de la salud, y subió el otro que incluye el tema de la corrupción, ¿no? El otro subió del 8 al 10.
3: Ah, perdóname, subió, es que yo del no 8 tengo al aquí 10. La corrupción, no vi. ¿Subió la preocupación por corrupción del 8 al 10?
4: Al 10.
3: Wow. Bueno, pues es muy revelador, ¿no? Porque bueno, si nos empieza a preocupar el dinero y la corrupción, es la bandera de Morena. Luchar contra la corrupción.
4: Es como llegó, ¿no? O sea, acuérdate, cuando nadie roba, el dinero alcanza.
3: Pues sí, pero por supuesto. Oye, Roy, bueno, entonces, mira, lo de salud yo entiendo, hay mucha confusión respecto al IMSS, IMSS Bienestar, sistemas de salud que dependen de los estados. Por ejemplo, en Nuevo León, pues hay un muy buen sistema de salud.
4: Sí.
3: Mucho mejor que en otros estados de la República. Ahí no hay IMSS Bienestar. O en, no sé si Jalisco ya se sumó, o Guanajuato, pero también hay un buen sistema de salud desde hace un buen tiempo que no depende del IMSS Bienestar. Hay una confusión respecto a lo que sucede incluso con el IMSS de Zoe Robledo y con el IMSS Bienestar de Alejandro Esbarch.
4: Sí, son dos cosas distintas, se confunden por el nombre IMSS, pero son dos cosas distintas.
3: Entonces, bueno, pues sí hay una percepción obviamente a la baja por algunos gobernadores que están haciendo bien su trabajo, por el IMSS en general, a cargo de Zoe Robledo, pero estas historias son de verdad imposibles de ignorar, Roy, como lo de Veracruz. Bueno, pues listo, Roy, muchas gracias.
4: Al contrario, hablamos el viernes.
3: Buen fin de semana, gracias. Bueno, pues habíamos aquí hablado respecto a la desaparición de 6 jovencitos, de 6 adolescentes allá en Jalisco, en lo que parecía o parece ser un nuevo modus operandi del cártel Jalisco Nueva Generación. Bueno, pues ¿qué nos dicen allá en Jalisco? Intentamos hablar con las autoridades y nos dicen que de estos 6 adolescentes que desaparecieron, todos fueron localizados con vida. De acuerdo con la fiscalía, la principal línea de investigación en ambos casos es el reclutamiento forzado por parte de un grupo criminal. Ya apareció Justin, Jordan, Christopher. Ellos habían desaparecido el 30 de junio tras acudir a su graduación. Los tres fueron liberados por los mismos delincuentes. Dice Blanca Trujillo, la vicefiscal, que ya los muchachos rindieron su declaración, que están trabajando para recopilar datos sobre quiénes se los llevaron, ya identificaron el vehículo en el que se los llevaron gracias a las cámaras del C5 y detuvieron al conductor para presentarlo al Ministerio Público. Aparecieron estos tres jóvenes, hablamos con la mamá de uno de ellos hace unos días, y también aparecieron Flor, Israel y Elvira, quienes habían sido secuestrados en Puerto Vallarta el 25 de junio cuando esperaban el transporte público también para ir a su graduación. Odilia Rodríguez es madre de Dorian, quien el pasado 2 de junio desapareció junto con Marisol Chávez, de 25 años, al acudir a un viaje en Huitzilac, Morelos. Dorian, estudiante de nutrición de la Universidad de Morelos, él conducía una motocicleta sobre la carretera federal Tres Marías cuando desapareció. Odilia, gracias y buenos días.
5: Buenos días, Azucena. Muchas gracias por brindarme este espacio en su programa.
3: Al contrario, Odilia, a ver, ¿qué sabes, qué saben del joven, de Dorian?
5: Mire, yo soy mi nombre es Odilia Rodríguez Rosa, soy madre de Dorian Ali Olivo Rodríguez. El pasado 2 de junio mi hijo salió de nuestro domicilio en el municipio de Cuautla con rumbo a Huitzilá. Iba acompañando a una mujer de nombre Marisol, a quien no considerábamos una amistad cercana, únicamente la conocía de vista, ya que es amiga de una sobrina mía, prima de Dorian. Uh-huh. Ella le pidió que lo llevara, al parecer, a cobrar un dinero que le debían. Después de las 2 de la tarde, perdí todo contacto con mi hijo. Desde ese momento presentí que algo no estaba bien. Dorian no es un joven que se ausente sin avisar. Es un buen muchacho, tranquilo, no tiene problemas con nadie. Su mayor interés siempre ha sido el gimnasio y el desarrollo personal. Uh-huh. Derivado de las investigaciones, hoy existe una mujer vinculada a proceso por su probable responsabilidad en el delito de desaparición, lo que confirma que mi hijo fue víctima de un hecho grave y que no se trata de una ausencia voluntaria. Quiero expresar que hemos recibido apoyo por parte de la Fiscalía del Estado de Morelos, quienes nos han brindado un trato digno, humano, en este proceso tan doloroso. A través de este espacio le pido a la audiencia su ayuda para poder localizar a mi hijo. Como madre estoy viviendo un dolor que no se puede explicar con palabras. Solo quiero encontrar a Dorian, traerlo de regreso a casa y que se haga justicia. Te suplico que si alguien tiene información, nos ayude. Mi hijo es todo para mí y no voy a dejar de buscarlo.
3: Así es, Odilia, 20 años de edad. ¿Qué dice la mujer que está detenida? ¿Qué ha referido respecto al paradero de Dorian?
5: Mire, ahorita ella ya está vinculada a proceso y hasta ahorita está en un proceso de 3 meses, ¿sí? Para que se haga su primera audiencia. Entonces, ahorita ella no ha hablado nada. Uh-huh. Ahorita la fiscalía es la que se va a encargar de que, pues, de que ella diga.
3: Claro. ¿Qué pasó?
5: Y más que nada, pues, que diga quiénes son sus cómplices, porque ella sola no lo pudo haber hecho.
3: ¿No es Marisol la detenida?
5: No.
3: Es otra persona.
5: La detenida es es una persona que se llama Fernanda.
3: Uh-huh. Bien. Su hijo, estudiante de nutrición de la Universidad Autónoma de Morelos, universidad de la que, por cierto, pues han desaparecido varios estudiantes, ya por lo menos 4.
5: Sí.
3: Uh-huh.
5: Sí.
3: Bueno,
5: sí.
3: Bueno, Dilia, pues nos quedamos con este pendiente, por supuesto. Lo seguimos publicando en redes sociales. Aquí, cuando usted necesite hablar, por favor, siéntase en la confianza de escribirnos. Se busca a Dorian Olivo, desaparecido el 2 de junio, junto con Marisol Chávez, de 25 años de edad, desaparecidos durante un viaje a Huitzilac, en Morelos. Vamos a buscar también a la autoridad, Odilia, y en cualquier cosa que le podamos apoyar, por favor, comuníquese con nosotros.
5: Sí, muchísimas gracias, muy amable.
3: Gracias.
5: Por atenderme.
3: Al contrario, gracias por la confianza. Regresamos.
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1: El Monte Everest es la montaña más alta del mundo, pero su cima estuvo bajo el océano hace millones de años.
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1: Los flamencos son rosados porque consumen crustáceos ricos en pigmentos llamados carotenoides, que cambian el color de sus plumas.
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2: Las 9:15.
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2: La presidenta Claudia Sheinbaum fue cuestionada nuevamente sobre la entrega a Estados Unidos del piloto que trasladó a Ismael El Mayo Zambada. Señaló que será el martes cuando el Gabinete de Seguridad ofrezca más detalles sobre esta decisión.
3: Quien decide los envíos fue el Gabinete de Seguridad, el Consejo de Seguridad Nacional, y ellos hicieron las evaluaciones de cada una de estas personas. Entonces, ya la Fiscalía o el propio Gabinete de Seguridad, que muchos de ellos son miembros del Consejo de Seguridad Nacional, pueden explicar en particular sobre este piloto.
2: La presidenta no descartó tener una llamada con el presidente de Estados Unidos, Donald Trump, dice, para conversar sobre la injerencia de ese país en la captura del Mayo.
3: ¿Con el presidente Trump?
2: Sí.
3: Bueno, en este momento lo estamos planteando a través de la Fiscalía y del Departamento de Justicia, que son las contrapartes, para poder hablar de ello, y en todo caso lo podemos hablar con el presidente Trump en su momento. No lo he planteado directamente, pero lo podemos hacer.
2: En este contexto, la presidenta Claudia Sheinbaum se refirió a esta detención y dice que por las evidencias, Estados Unidos provocó un conflicto interno del cártel de Sinaloa que derivó en la captura del Mayo.
3: Lo que puede pensarse por las evidencias que hay es que se provoca un conflicto al interior de un cártel, del cártel de Sinaloa. ¿Cómo se provoca ese conflicto? Por la traición de un miembro de ese grupo a otro miembro de ese grupo, a través de lo que presumimos fue una injerencia en nuestro país sin información al gobierno mexicano. Pero al llevar a un delincuente secuestrado por otro delincuente a Estados Unidos, con la presunta participación de Estados Unidos, se provoca una división interna. Y esa división interna genera mucha violencia en Sinaloa y en otras partes del país. ¿Qué debería de haberse hecho? La información de dónde estaban para que hubiera sido el Estado mexicano quien detuviera a esos delincuentes. No hacemos pactos con unos frente a otros, porque eso lo que genera es violencia, más violencia. Y que se esclarezca todo lo que tiene que ver ahí, que si el piloto, que si todo lo tiene que esclarecer la Fiscalía. ¿Qué pasó ese día? Todo que se esclarezca. Nosotros no vamos a cubrir absolutamente a nadie, pero sí es importante que el llamado que hacemos también a las agencias de Estados Unidos, al gobierno de Estados Unidos, es mejor coordinarnos, es mejor colaborar, que los resultados siempre son mejores cuando colaboramos que cuando se actúa de manera unilateral.
2: Bueno, es lo que dice la presidenta. Por cierto, ayer reapareció, pues entre comillas, ¿verdad? Porque es un mensaje en su X. El gobernador con licencia, Rubén Rocha Moya, dice que no ha abandonado el Estado, que no está escondido, que sí tiene escoltas, pero no son federales, son estatales. En este mensaje, el morenista aseguró que desde el 1 de mayo permanece en su casa de Culiacán, que no lo protege ni resguardan elementos de ninguna corporación federal. Además, dice que ha sido objeto de una atroz embestida mediática, de calumnias y de imputaciones sin sustento fáctico ni legal alguno. Las acusaciones que se me formulan por una oficina del gobierno de los Estados Unidos son falsas. Ayer se reportaron en México 36 asesinatos. Los estados con más ejecuciones: Michoacán, Veracruz, Baja California, Chihuahua y Guanajuato. Fuerzas de seguridad implementaron ya un operativo por tierra y aire para reforzar la seguridad en Coyuca de Catalán, Guerrero, donde habitantes han denunciado desde hace semanas ataques con drones y armas de fuego. En un comunicado, la Mesa de Coordinación de Paz informó que en el ejido ya están presentes, que no hay más agresiones y que no localizaron personas heridas ni fallecidas. Sobre esto conversé con Javier Hernández Peñalosa, comisario de Bienes Comunales de Guajes de Ayala.
4: Aún encima de todos los sucesos que ya se denunciaron, en este caso, pues ya sabemos quién intentaron todavía pues desmentir que no, ¿sí?, que no era verdad, que no es cierto lo que estaba pasando.
2: El subsecretario, ¿no?
4: Es correcto.
2: Pero estuvo ayer ahí también.
4: llegó en una visita pues que nadie supo, de hecho no quería que lo grabaran, se encaró un poquito ahí con pues una de las mujeres también, pues la cayó en varias ocasiones y pues desgraciadamente no se hizo ningún compromiso, no ninguna minuta que quizás pudiese haberse firmado de acuerdos.
2: El comisario también explicó que en la comunidad efectivamente hay hombres y mujeres armados porque no les queda de otra más que defenderse por sí mismos.
4: Yo en lo personal y nadie, ellas mismas lo dijeron ahí las mujeres, está negando que tenemos armas y gracias a ello, a las armas y la organización, es que pudimos resistir porque hemos estado peleando, Azucena, 30 contra 1. Uno contra 30, entonces nos superan muchísimo. Uh-huh. Imagínate, si no tuviésemos armas, o ya nos hubiesen ¿sí? masacrado, o ya nos hubiesen sacado del territorio. Mientras el subsecretario dice que va a investigar, que va a buscar pruebas, imagínate, sin armas, ¿qué es lo que se espera? Hasta que vengan ellos, hicimos la denuncia que estaban avanzando hace un mes ya. En un mes ya estuvieron los muertos, familias muertas, ya estuviera la familia michoacana aquí, ya tuvieron su nexo de desplazado mientras ellos pues hacen su investigación.
2: Acusados de secuestro y extorsión, 6 policías de la Secretaría de Seguridad de Tabasco fueron detenidos durante el primer operativo enjambre realizado en ese estado. El secretario de Seguridad, Alejandro Leal, no descartó que los policías estén relacionados con el grupo delincuencial de La Barredora, mientras que el fiscal Oscar Tonatiuh Vázquez confirmó que la dependencia a su cargo alista ya más órdenes de aprehensión contra servidores públicos de distintas instituciones.
5: ¿Seguirán todavía?
6: Así es, tenemos programados 3 más. Sobre diversos servidores públicos de diversas instituciones.
5: No solo de seguridad pública,
6: no,
5: entonces.
6: De todos.
5: ¿Estaban vinculados a un grupo delictivo?
6: Se presume la probable responsabilidad en hechos de carácter delictivo, son delitos de prisión oficiosa.
7: ¿Estos policías eran de La Barredora, secretario?
8: No te lo puedo asegurar, se están haciendo las investigaciones correspondientes. Seguimos depurando, estos tipos de operativos van a seguir llevándose a cabo.
2: Nancy Nápoles, presidenta municipal de Tenancingo, fue imputada este jueves por la fiscalía ante un juez por participar, dice la fiscalía, en su autosecuestro y justificar la falta de 40 millones de pesos del erario municipal. La alcaldesa sigue en sus funciones, sigue libre y la próxima audiencia está programada para el 9 de enero. Aquí hablamos con ella el 22 de junio y esto fue parte de lo que nos dijo. Ella asegura que logró escapar de sus captores.
9: Pues es una cuestión política para desacreditarme como persona, como mujer y como servidora pública. En mi carácter de presidenta municipal. El 31 de mayo, fuera de mi domicilio, fui privada de mi libertad en presencia de 2 familiares y lo denuncié el 1 de junio. Queremos 40 millones de pesos. Ajá. Y yo dije, yo no tengo ese dinero. No hay manera, yo no tengo esa cantidad de dinero. Entonces, me dicen, tú no, pero el ayuntamiento sí. Le dije, es presupuesto federal. Yo no puedo tomar un solo peso de ese dinero. La mujer que iba conduciendo le hablaba al oído al que iba de copiloto cuando ya estábamos detenidos y luego el otro de atrás se baja y entonces yo tenía que agarrar esa oportunidad, me bajo del vehículo y empiezo a correr.
2: Gilda Susana Lozoya, hermana del exdirector de Pemex, Emilio Lozoya, seguirá su proceso en libertad por el caso Agronitrogenados, luego de que una jueza federal rechazó imponerle prisión preventiva, como pidió la fiscal general de la República. El Ministerio Público buscaba que la hermana de Lozoya fuera enviada a prisión, pero la jueza determinó que los argumentos no eran suficientes, por lo que sigue con sus medidas cautelares, brazalete electrónico, presentarse a firmar cada 2 semanas ante la unidad de medidas cautelares y permanecer sin pasaporte. Después de que el coordinador nacional del Verde, Arturo Escobar, afirmara que la alianza con Morena y el Verde, con Morena y el Partido del Trabajo y el Verde en Chihuahua está condicionada a que el alcalde con licencia de Ciudad Juárez, Cruz Pérez Cuellar, sea el coordinador territorial, o sea, el candidato de la 4T en el estado, el coordinador de Morena, Ricardo Monreal, calificó muy desafortunada esta declaración.
10: No había visto ningún anuncio de esta naturaleza porque está corriendo un proceso interno en Morena, PT y el Partido Verde. Obviamente este adelanto sí prefigura y este adelanto mueve piezas políticas que son desafortunadas para mí. El Verde debió esperar El Verde debe esperar, pero en todo caso es una decisión de ellos.
2: Bueno, El Verde debe esperar, dice Ricardo Monreal. Hablé hace un ratito aquí con la senadora Andrea Chávez, que bueno, pues sabemos que busca la candidatura de Morena por la gubernatura de Chihuahua. Dice que pues ella no va a dejar la candidatura si gana la encuesta que se empezará a... pues a levantar a finales del Mundial, según había dicho la dirigente de Morena, Ariadna Montiel, y la secretaria de Organización Electoral, Citlali Hernández. Esto fue parte de lo que nos dijo Andrea Chávez.
11: Es la gente.
2: Dice Arturo Escobar, queremos ser muy claros, queremos construir una coalición con Morena en Chihuahua, pero para nosotros es una condición que la coordinación caiga en la persona de Cruz Pérez Cuellar. O sea, si lo interpretan...
11: Aunque luego cambió su versión.
2: ¿Qué dijo?
11: Estuve revisando una entrevista que luego ofreció en otra cadena televisiva.
2: ¿Y qué dijo?
11: Y dijo, no, pues vamos con quien gana la encuesta. Se reculó, digamos, cambió su posición. O sea, yo por eso digo, no nos calentemos la cabeza, ¿no? Hay que estar tranquilo.
2: Después de la regañada, supongo que le pusieron, ¿no?, a Escobar... Porque también dice Arturo, Ricardo Monreal dice, a ver, pues calma, ¿no? Si nos vamos a estar desgarrando aquí adentro entre nosotros, no vamos a acabar en nada. Tú, de hecho, Andrea, pues sí habías ya puesto sobre la mesa esta posibilidad de decir, si usted quiere ir, el alcalde de Ciudad Juárez, abanderando al Partido Verde, pues yo voy a abanderar a Morena. ¿Crees que
11: claro,
2: esa sea una posibilidad?
11: Suerte, o sea, no... Pues mira, habría que preguntárselo a él. Yo no me atrevo a hablar en nombre de nadie, ¿no? Y menos en momentos pues delicados, de muchas susceptibilidades, ¿no? Que no quisiera yo herir ninguna emoción ni levantar ninguna pasión, porque como dijo el coordinador de Morena, el diputado Ricardo Monreal, pues son tiempos complejos, ¿no? Y hay que guardar la calma, hay que tener templanza, hay que tener, pues eso, mucha bueno. tranquilidad. Pero lo que sí yo diría es, si hay un condicionamiento de parte del Partido Verde en general y no en términos individuales, pues desde luego que yo le desearía mucha suerte al alcalde con licencia, por supuesto, y además sin enojos y sin rencores, hay que estar tranquilos. En el estado de Chihuahua ya está listo, es inevitable la llegada de la cuarta transformación y por eso pues hay que actuar con mucha responsabilidad.
2: Sería una
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2: Regresamos.
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1: El hielo seco no se derrite, sino que se convierte directamente en gas en un proceso químico llamado sublimación directa.
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2: 9:30.
0: 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Entre guiones.
2: Pati Ornelas, lista porque es viernes, bendito Dios que es viernes, ¿qué nos traes?
16: Fíjate que muchas cosas, queridísimas, muy buenos días para ti y para todos. La Invitación es una película que está en las salas de cine ya y que está protagonizada por 4 grandes, fíjate, Seth Rogen, Penélope Cruz, Edward Norton y, por supuesto, Olivia Wilde, que además de protagonizar, también estuvo metida en el guión y también dirige. Una maravilla de película porque cuestiona y lleva la reflexión de las personas que están en pareja, ver qué tan desgastada o no está su relación. Y bueno, esta es una pareja que está en su casa, saben que tienen problemas e invitan a sus vecinos de arriba para tener una cena agradable. Pero los vecinos de arriba son muy relajados, son muy liberales y posiblemente, no vamos a decir hacia dónde va esto, pero sí hay un jueguito en donde se preguntan entre todos, oye, y cosas íntimas que terminan diciendo y que va a afectar definitivamente su relación.
2: Ay, eso es lo que pasa cuando preguntan. Bueno, o sea, por ejemplo, me imagino que se preguntan, ¿tú abrirías tu relación?
16: Es exacto, ¿verdad? Por ejemplo, ¿no?
2: Bueno, pero tampoco nadie va a llorar. O sea,
16: bueno, además eso se habla antes, ¿no? O sea, en una cena, pues ya sabes.
2: Yo digo que cuando tienes una pareja, a lo mejor, o sea, hay gente que no estamos de acuerdo con esas, con esas formas de llevar una pareja. No importa, cada quien es libre de lo que quiera, está
16: sí,
2: perfecto.
16: Claro, pero si aguantan.
2: Pero hay que aguantar, porque si tienes pareja abierta, es de los dos lados, ¿eh?
16: Sí.
2: O sea,
16: sí,
2: qué susto. O si quieres hacer un trío.
16: También.
2: Este viernes matutino, pero de eso trata la película.
16: Sí, exactamente.
2: Y hay que aguantar.
16: Hay que aguantar.
2: ¿Y qué otra cosa los pone en conflicto? O sea, como que uno tendría que pensar y platicar con su pareja, porque ya no estamos en aquellas épocas en las que no podíamos hablar.
16: Exactamente.
2: Sobre esos temas.
16: Exacto.
2: ¿Qué otra cosa les ponen sobre la mesa? ¿Me ponen el tiempo del iPad, por favor? Gracias.
16: Y ajá, bueno, pues ahora sí que unos pues no tienen tema con abrir su relación, pero los otros nunca se lo habían planteado.
2: O por lo menos con platicarlo, o sea, exacto, tampoco se acaba el mundo.
16: Platicarlo no pasa nada, ay, ¿no? Y poner en la mesa las consecuencias, porque pues puede ahí meterse el tema de que te puede gustar más, te puedes enamorar, puedes coincidir, ¿no?, con tu nueva forma de ser, porque no somos las mismas, Asu, que hace 30 años.
2: Oh, definitivamente.
16: Entonces, no, bueno, todo eso cambia, y si hay una relación que ya tiene 30 años, bueno, pues somos radicalmente diferentes.
2: Bueno, pues me gusta La Invitación en cines, que es un remake, ¿verdad?
16: Así es.
2: Ya
16: así
2: seguro
16: es.
2: Muchas de los que nos escuchan ya la vieron.
16: Es española, un remake de una película española.
2: Me encanta.
16: Exactamente. Oye, Moana, para toda la familia es live action, y vamos a ver cómo Dwayne Johnson, La Roca, es un semidios, un poco arrogante, pero hacia la comedia. Y hay un nuevo talento que se llama Catherine Lagaya. Y bueno, juntos tienen una relación, una dinámica muy padre, padre-hija más o menos. Y bueno, es la misma historia que vimos en Moana el año pasado, en la película animada. Pero en este caso, bueno, pues vamos a ver cómo ella es elegida por el océano, como la hija del jefe de un pueblo polinesio, en donde se le pide que el corazón de la reina Tefiti, bueno, pues este corazón se ha entregado nuevamente al mar para evitar una maldición del pueblo polinesio.
2: ¿Quién se había llevado el corazón de la reina?
16: Pues bueno, hay que rescatarlo, no estamos hablando.
2: ¿Recuerdas cuando en la de Blancanieves la reina pidió el corazón de Blancanieves?
16: Sí.
2: Qué feo. Esas caricaturas sí eran un poquito violentas, ¿verdad? Pero no éramos tan sensibles los niños entonces. Que le trajeran el corazón latiendo de Blancanieves para que ya no fuera la más hermosa del reino. Ay, qué fuerte.
16: Sí, que no, qué dramático. No, sí.
2: Muy entonces fuerte. Hay que regresar el corazón de la diosa Tefiti al océano. A evitar la maldición a la isla. Está en cines. ¿Te gustó?
16: Así es. A mí me gustó, sobre todo porque es live action. Es diferente. Uh-huh. Es como más. Puede entrar más la familia, ¿no? Sobre todo. No es nada más para los pequeñines. Y bueno, está muy bien realizada. Eso es lo que tenemos en las salas de cine. Oye, ¿La Dama ya la viste en Prime?
2: No.
16: La Dama es una miniserie de 4 episodios que está basada en el momento histórico de los 80s de Sarah Ferguson, que fue integrante de la realeza de aquel país. Uh-huh. Y bueno, vamos a ver, esto gira en torno a una historia de ficción, totalmente. Un asistente de estilismo, que es la que se encarga de revisar que los colores de la ropa sean adecuados, que la moda sea adecuada, el pelo, el maquillaje de Sarah Ferguson. Y bueno, vamos a ver cómo ella se obsesiona, evidentemente. Ella vive en un pueblito a las afueras de Londres, y de repente trabajar en el Palacio de Buckingham, pues es una tarea que enorgullece no solo a ella, sino a su familia, a su pueblito, a todo el mundo, y lo toma muy en serio hasta que se obsesiona totalmente. A la par, también está una persona que aparece sin vida y que está dentro del entorno de esta estilista. Entonces, bueno, incluso entrevistan a Sarah Ferguson para ver qué sabe de ella. Y bueno, son 4 episodios muy buenos. Vamos a revivir la moda de los 80, el pelo, la ropa, el maquillaje. Eso también está muy padre de la serie, está muy bien realizada y sobre todo diferente. Ahí tenemos, ¿no? Totalmente La Dama en Prime.
2: En Prime Video, muy bien. ¿Qué más?
16: Oye, tenemos Nuremberg, esta peliculón.
2: Está increíble, ya la vi.
16: Ya, ¿verdad? Está
2: increíble.
16: ¿La viste en plataforma o en el cine?
2: La vi en plataforma.
16: Está
2: en Prime.
16: Divina. Ajá. Y justamente por eso la traje a esta mesa, porque tienen que ver las actuaciones, por supuesto, de Russell Crowe y de Rami Malek. Russell Crowe personifica a Hermann Göring, que es el segundo de a bordo en el régimen nazi, y a Rami Malek, que es el psiquiatra que contrataron los 4 países aliados para determinar que el hombre tenía sus facultades mentales con salud, para que no fuera un mártir. O sea, no lo querían condenar.
2: Era un juicio, por supuesto.
16: No lo querían condenar y convertirlo en mártir, porque él iba para allá. Uh-huh. Él decía, ok, que me enjuicien.
2: No me di cuenta, no supe, yo no sabía lo que pasaba en los campos de concentración. Se acaba la guerra, muera Adolfo Hitler y era el siguiente, digamos, en la línea sucesoria.
16: Así, ¿verdad? Es, así es.
2: Entonces hay un juicio internacional y le presionan al grado de que él tiene que confesar que su lealtad siempre está con Adolfo Hitler, a pesar de las atrocidades que cometió con los judíos.
16: Así es.
2: Pero está súper interesante porque lo aborda desde el punto de vista psicológico y cómo un hombre con ese poder y con esa inteligencia puede ser tan manipulador.
16: Exactamente, diste en el clavo, porque el psiquiatra cae en muchos de los juegos psicológicos de Göring, que es terrible. Y otra cosa que, bueno, desafortunadamente pasa, es que el psiquiatra sí trabaja con los elementos y tiene todos los elementos para poderlo llevar a juicio. Y sin embargo, bueno, vamos a ver cómo en el juicio va perdiendo hasta que su colega británico lo saca adelante. Uh-huh. Y bueno, hay temas que él se estaba guardando para hacer un libro, y eso lo pone totalmente en desventaja y vulnerable. En la vida real, este psiquiatra se quita la vida en los años 60.
2: Sí, se acuerda que, bueno, Adolfo Hitler se quitó la vida con estas capsulitas de, ¿qué era?
16: Cianuro.
2: Cianuro, ¿verdad?
16: Sí.
2: Sí. Y luego, este, que era el segundo Führer, o como se le llame, el segundo de la línea de sucesoria, también lo hace antes de que lo ahorquen en el juicio, porque luego determinan pues que todos son culpables, obviamente, de una de las matanzas más grandes en la historia de la humanidad, con Adolfo Hitler. Entonces también toma esta capsuleta de cianuro en la cárcel y evita la horca, entonces se suicida. Y el psiquiatra, que se supone que estaba trabajando para aportar pruebas para el juicio,
16: así es,
2: pues enloquece después, ¿no? Y se suicida igual.
16: Es que hace su libro y no,
2: no es le va mal.
16: Es el éxito que él estaba pensando, y entonces ya no le ve ningún sentido a seguir viviendo. Buenísima, la tienen que ver.
2: Sí, está muy, muy bien hecha, la verdad. También creo que Rosa Crot estuvo nominado, ¿no? Algún
16: sí,
2: premio
16: sí,
2: por
16: sí,
2: esa
16: sí.
2: actuación.
16: Maravilloso, sí. maravilloso. Uh-huh. Y que crees, tenemos códigos para El Pasajero del Diablo. Ay, y entonces, bájate. Bueno, vamos a ver, ¿tú qué harías, Asu, en cuando el miedo te paraliza? Ajá. ¿Rezas, prendes una veladora, te encomiendas a alguien?
2: Es que estoy pensando cuándo me ha paralizado el miedo de cosas, ¿cómo te diré? Ah, no, pues fíjate que me perdí tantito aquí en el bosque y tengo miedo. Para entrar en la película de terror.
16: Sí,
2: o
16: sí.
2: perdí mi trabajo, entre comillas, tengo miedo. No ese miedo que administras. Ajá. No ese miedo que administras. El miedo de repente. ¿Qué
16: sí,
2: haces? ¿No?
16: Exactamente.
2: De que te sale una bruja del closet. Que te sale un monstruo debajo de la cama. O sea, el miedo ese espontáneo.
16: Exactamente.
2: No sé qué hago para ti.
16: Pues es que
2: te voy
16: es
2: a contar
16: justamente.
2: Una vez que estábamos mi mamá y mi marido en un restaurante. Y yo estaba de espaldas a la cocina. Mi marido, ay, ahorita
16: eso.
2: Ay, no, claro.
16: Sí.
2: No se crean.
16: Redes sociales.
2: Relájense. No es cierto. Entonces, se rompe una llave detrás mía y yo no lo vi. Yo no lo veía. Solamente sentí cuando el agua caliente me cayó en la espalda.
16: Ay, no.
2: O sea, yo estaba de espaldas a la cocina y mis acompañantes de frente a mí. Entonces, cuando a mí me cae el agua en la espalda caliente, mi cerebro no encuentra una explicación.
16: Sí.
2: Me da terror.
16: Sí.
2: Y corro para afuera.
16: Pues sí.
2: Para afuera.
16: Fácil. Pues hiciste bien y reaccionaste
2: pues sí,
16: rápido.
2: Pero no me llevé a mi mamá.
16: Ah, no. Y ella veía lo que estaba pasando.
2: Pues sí. Yo con eso me justifico. Porque sí. le digo, mamá, es que tú estabas viendo lo que estaba pasando a mis espaldas y como que dijiste, ya está loca porque corrió.
16: Sí, sí.
2: Pero yo corrí para la calle.
16: Pues es que la verdad.
2: Porque mi cerebro no lo pudo explicar. Bueno, perdón.
16: Eso es lo mejor para poder salvar a tus seres queridos. Primero te tienes que poner
2: sí?
16: a salvo tú. Entonces, bueno, para es una pareja que va a las vacaciones de su vida. Y pues de repente ven que se ven envueltos en un accidente que ven en la carretera y que no saben realmente qué es lo que está pasando, pero ahí hay un pasajero que no fue invitado. Él escogió a esas personas. Entonces, El Pasajero del Diablo está en streaming y tenemos códigos para que la vean. Recuerden que no tienen que estar suscritos a la plataforma. Únicamente con el código se meten, lo dan de alta.
2: Correcto.
16: Y pueden ver la película.
2: ¿Cuál es, qué hacemos?
16: Ah, solo tienen que contarnos justamente algo como lo que Asu nos está contando, una experiencia de terror, y ustedes cómo reaccionaron, breve, muy breve, ¿no? A mi sí. X, arroba Patti Ornelas V.
2: ¿Patti con Y?
16: Patti con Y.
2: Ornelas V.
16: Exacto.
2: Oye, y luego me lo cuentan la otra semana, a ver
16: sí.
2: qué te dijeron. A ver qué te contó la
16: sí,
2: gente
16: sí,
2: de
16: sí,
2: que
16: sí.
2: qué pasa, cómo administran el miedo, el espontáneo, ¿no? No el de largo plazo, no, el miedo de ahorita, que te salga el monstruo del closet. Gracias.
16: Gracias a ti,
2: o
16: querida.
2: Hablo en el como pasajera. Gracias, hasta el lunes. Adiós. Ah, no, todavía no.
0: Hay
2: regresamos.
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17: Si ustedes como yo pensaban que cuando una mujer estaba encinta, pues realmente estaba en, es decir, con una preposición en, cinta, dentro de una cinta. Yo pensaba que estaba dentro de una cuerda floja o encinta, pues no sé, que cinta significaba algo más. Pero no, fíjense que es una sola palabra, está encinta, viene del latín incinctus e incinta, que quiere decir que no está ceñida por la cintura, que no puedes ponerle un cinturón porque no tiene cintura o porque carece de cintura. Es una sola palabra, incintus, y se utilizaba ya desde la Edad Media. Y bueno, creo que ha caído un poco en desuso, pero cuando ustedes oigan que la mujer está encinta, quiere decir que está desceñida, sin cinturón.
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1: Las tortugas de tierra o agua son mascotas que destacan por su longevidad y calma. Requieren cuidados específicos de temperatura y luz ultravioleta para mantener sano su caparazón. Son ideales para personas que aprecian la observación y buscan un compañero de vida muy duradero.
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1: Los antiguos egipcios usaban piedras como almohadas para dormir, algo que hoy nos parecería sumamente incómodo y difícil de usar.
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18: El silbante mexicano César Arturo Ramos Palazuelo superó el corte de 35 árbitros que realizó la Comisión de Arbitraje de la FIFA, por lo que se mantiene con posibilidades de ser considerado en las instancias finales. Rudy García, director técnico de Bélgica, habló previo a su encuentro de cuartos de final contra España, por lo que señaló: "Muchos aseguran que nos van a eliminar, pero yo confío en el equipo. Nos vamos a enfrentar a una de las favoritas a ganar, pero confío en que estaremos en semifinales". Y el jugador estadounidense Christian Pulisic habría sufrido una contusión ósea y una microfractura que provocó su salida del duelo de octavos de final ante Bélgica después de torcerse el tobillo. El jugador causará baja por unas semanas. 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
2: 9:45.
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1: Hola, ¿cómo estás, querido José Pablo Coello? Qué gusto saludarte, buenos días. ¿Ya feliz?
2: Estoy muy bien, Azucena. Sí, ya revivimos ayer otra vez actividad de alto nivel con los 8 últimos contendientes, Azucena. Y bueno, Francia hace buenos los pronósticos, le gana a Marruecos y yo creo que le gana claramente, contundentemente. Me queda de ver Marruecos y Francia me confirma que es el gran candidato para ganar este torneo. El marcador fue 2-0, pero sin ese portero, sin un penal fallado, fácilmente pudo haber terminado con un marcador de escándalo el partido, con 5 o 6 goles de diferencia. Así de distantes vi a los dos equipos que ayer se vieron las caras en Boston ante un gran ambiente de estas dos aficiones que se conocen, que no se quieren mucho por razones que tienen que ver con historia, migración, etcétera, etcétera, pero creo que en la cancha hubo solo un equipo y ese fue el equipo francés, que está a un paso de jugar su tercera final consecutiva en el Mundial del 2026.
1: O sea, Francia ya está nada más esperando a ver contra quién se enfrenta.
2: Sí, señor. Va a jugar España contra Bélgica en la semifinal el día de hoy. Y bueno, pues así conoceremos al rival del martes en Atlanta para la selección francesa. España es gran favorito, pero bueno, Bélgica ya echó a los Estados Unidos y están jugando, como dicen por ahí, con dinero de la casa. Nadie esperábamos verlos en esta instancia.
1: Oye, lo que te decía, José Pablo, pues muchas personas que saben de fútbol, como tú, han mencionado pues que España siempre ha sido favorita, pero ¿qué dices? ¿Qué dices tú respecto a una posibilidad de España-Francia?
2: Sería un partidazo, podría ser considerado incluso, Azucena, un partido de final adelantada. Han jugado en otras instancias, Nations League, en la Euro, y siempre son duelos apasionantes y tienen, por supuesto, división de honores, ¿no? Yo veo más fuerte a Francia, veo más poderosa esta selección francesa, incluso que a la que ganó el título mundial en el 2018, a la que jugó la final en el 2022. Para mí este es el equipo más redondo que ha presentado Didier Deschamps, que es, por cierto, el técnico de Francia desde entonces, ¿no? Son proyectos a largo plazo que suelen dar resultados. Yo veo mejor a Francia, pero España viene de menos a más. Me interesa mucho saber cómo jugará hoy el equipo español, porque talento tiene, ya han ganado títulos, son los campeones de Europa, y si le ganan a Bélgica va a ser un duelo de poder a poder, con Francia favorito, pero con España con muchas opciones de dar, entre comillas, la sorpresa, ¿no?
1: Oye, José Pablo, Mbappé, pues es la gran figura, sin duda, pero falló un penal.
2: Sí, no lo tiró bien, es más, lo tiró fatal. Me da la impresión de que el tiempo que pase entre la decisión y las revisiones y tal, lo saca de concentración. No es pretexto, ¿no? Creo que tardaron mucho en definir si era o no. Pudieron haber dicho que no, desde mi punto de vista, pero lo dan como bueno, o dan como buena la marcación del árbitro. Y después Mbappé, me parece que quiere engañar al portero, se da cuenta que el portero no se va con ningún engaño, y ya cuando toma la decisión de pegarle, está muy cerca del balón, lo voltea a ver y tira a cualquier lado y se la pone muy fácil a Bono, que hay que decirlo, ha detenido o ha provocado fallas en 7 de los 9 penales que le han tirado en mundiales, los últimos 2. O sea, es un especialista, no es cualquier cosa, pero aún así Mbappé lo tira muy mal. Ahora, la historia de Mbappé es esa, Azucena, se enfrenta a situaciones de las que pensamos que no se va a reponer y siempre tiene una respuesta, y después de fallar un penal mete uno de los mejores goles del Mundial, un golazo que termina abriendo el partido y dándole a su equipo el boleto a las semifinales.
1: Correcto, entonces bueno, quedamos hoy a la 1:00 p.m. ver España-Bélgica para determinar quién se va a enfrentar a Francia, y el de mañana está buenísimo por un montón de cosas, ¿verdad? Pero ¿cómo ha causado sorpresa esta selección de Noruega, ¿no?
2: Sin duda, y genera muchísima simpatía la figura de Haaland, que es un tipo distinto por el tamaño que tiene, ¿no? Por su personalidad. Tiene un humor muy específico, muy, muy particular, que a mí me parece espectacular también. Y la gente está simpatizando con los noruegos porque quieren que echen fuera a Inglaterra, a diferencia de lo que muchos piensan, y a diferencia de lo que pasó, por ejemplo, con Holanda cuando nos eliminó, o con Argentina cuando aquel gol de Maxi Rodríguez. Creo que los ingleses y los mexicanos terminaron siendo muy buenos amigos después de ese partido, ¿no? Hablaron puras cosas buenas de nosotros, los jugadores, el técnico, y los fanáticos ingleses y mexicanos se hermanaron en el Azteca. Entonces creo que también hay mucha gente que no vería con malos ojos que Inglaterra gane. Los ingleses son favoritos, pero es un partidazo, y Noruega también un poco como Bélgica, ¿no? Está más adelante de lo que muchos suponíamos, pueden dar la sorpresa, pues se convertirán en la gran sensación del torneo.
1: Y creo que la figura que más simpatías ha generado es Haaland, ¿verdad? ¿Por qué?
2: Sin duda.
1: Porque es un tipo distinto, un tipo de futbolista distinto. Uh-huh. 200 millones de euros es lo que vale este jugador a quien le han apodado el androide. 200 millones de euros. Correcto.
2: Sí,
1: ¿cuánto cuesta la selección mexicana? ¿Cuánto nos cuesta la selección mexicana?
2: No, la selección mexicana, yo creo que en su conjunto apenas supera esa cifra, no tengo el dato a la mano, pero Haaland es el goleador más implacable que hay hoy en el fútbol, es muy joven y seguramente él quiere hacerlo y dice que está esperando el momento justo. Es fan de toda la vida del Real Madrid y creo que ahí es donde va a terminar llegando para tratar de ganar títulos y de convertirse en una figura global. Ya lo es, pero cuando un futbolista quiere, como fue el caso de Cristiano, ¿no? En su momento, convertirse en digamos el centro de atención y tener todas las miradas encima, lo ha hecho Mbappé recientemente, hay que ir al Madrid, sobre todo si tienes como Haaland esa simpatía, y habrá que ver entonces de qué tamaño es la transacción o cómo se estructura lo que será seguro un contrato que rompa todos los récords.
1: Por supuesto. Bueno, mañana Noruega, Inglaterra y Argentina, Suiza se disputan el último boleto de semifinales también mañana.
2: Sí, los argentinos la verdad es que han tenido muchos más problemas de lo que suponíamos con dos equipos africanos, ¿no? Pero ganaron, ¿no? Le ganaron a Cabo Verde, le ganaron a la selección de Egipto, y eso es lo que tiene Argentina, que siempre encuentra la forma. Creo que lo van a encontrar también contra Suiza, que es otro equipo que sorprende y que por primera vez desde su mundial en el 54 están en esta instancia. Creo que Argentina debe de resolver. O sea, yo veo que no habrá demasiadas sorpresas. Argentina, Inglaterra y Francia, España en semifinales sería para mí el escenario más normal. Creo que se va a dar y serían dos partidos súper, súper atractivos por muchos motivos.
1: Oye, ¿viste que al Pato Merlín ya le dieron casa?
2: Eso dice. Ah, ¿ya dieron casa? ¿Ya? Yo pensé que ya le habían dado crán porque vi un meme en donde también decía, gracias por todo, Pato Merlín,
1: ay,
2: y ya
1: sí
2: lo veía ahí cocinado. Bueno, yo vi ese, me quedé con el meme, perdón. O
1: sea, eres de humor negro, me gusta. Sí, tremendo. Yo creo que a todos nos llegó eso del Pato Merlín en un plato. Ah, sí, qué sí, mal. Sí. No, afortunadamente no, le dieron una casa del bienestar. El gobierno pues, de la ciudad, el gobierno de la república.
2: Pues faltaba menos. No hay forma de que nuestros políticos no se trepen a temas como estos si en algo les puede beneficiar. Entonces, pues si el Pato nos ayuda, pues venga el Pato y demos de una casa y
1: pero que fíjate se hable de otras cosas. Sí, claro que se trepan los políticos a donde no les llaman.

0: personas. Éramos 80,000 en el estadio, ¿no? Entonces esto quiere decir que el porcentaje de gente que puede ir al estadio es reducidísimo, y así son los mundiales, ¿no? El mundial es para todos, pero en el estadio pues siempre han cabido los mismos y ahora cupieron esos, pero hay muchísimos otros que lo disfrutaron de muchas formas en muchos lugares distintos, y eso es lo que lo hace un evento global, ¿no?
1: Bueno, pues hasta lunes, José Pablo, que disfrutes el fin de semana futbolero. Gracias.
0: Gracias a ti.
1: Gracias.
0: Saludos
1: a ustedes que nos acompañaron. Ahora sí, nos vemos el lunes. Buen fin de semana.
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8: Unai Simón ya es parte de la historia de los mundiales. En Dallas llegó a 6 partidos consecutivos sin recibir gol y rompió un récord que parecía imposible. El arquero español acumula 609 minutos con la portería en cero, superando las marcas de Walter Senga y del propio Iker Casillas. Pero este récord no solo habla de un portero, habla de una selección que se ha convertido en un auténtico muro. Y si algo nos ha enseñado el fútbol es que las grandes defensas ganan mundiales. Y con Unai Simón bajo los 3 palos, España puede soñar seriamente con ser campeona del mundo, siendo un contendiente este verano.
9: España y Bélgica se enfrentan este viernes 10 de julio en la ciudad de Los Ángeles por los cuartos de final de la Copa Mundial de la FIFA 2026. La Roja llega con paso firme tras eliminar a Portugal y mantener su portería en cero, apoyados por la seguridad de...
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10: Durante los primeros 25 días del Mundial, el municipio de Monterrey informó que han recolectado 238 toneladas de basura en la ciudad. La camioneta involucrada en el atropello de dos estudiantes, una de las cuales murió en Cumbres, fue localizada abandonada por elementos de la Policía de Investigación en el municipio de Salinas Victoria. Un grupo formado por 50 empleados del municipio de Escobedo concluyeron su capacitación con facilitadores en mediación y conciliación con el fin de evitar que conflictos vecinales escalen y puedan llegar a delitos. Operadores y personal administrativo de las rutas express Base Suazua y Valle Soleado, así como trabajadores que prestaron servicio en las rutas gratuitas habilitadas durante el Mundial, realizaron una protesta en las oficinas de la empresa BAI para exigir el pago de salarios atrasados. El Gabinete de Seguridad confirmó que al menos 10 presuntos delincuentes y un marino murieron tras registrarse 2 enfrentamientos armados consecutivos en los municipios de Mazatlán y El Rosario, en Sinaloa. El cantante Elton John volverá al país con 2 conciertos, el 2 y 3 de octubre, en el Estadio Banorte de la Ciudad de México, tras años de ausencia. Rayados presentó su nuevo jersey para la temporada 2026-2027, una indumentaria que resalta las raíces del club y mantiene la tradición de las emblemáticas rayas azules y blancas, con las que el equipo defenderá el escudo del club albiazul. 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

Una canción que casi como una charla íntima, Coffee and TV, lanzada en 1999, nos muestra a Blur en una faceta más introspectiva con el guitarrista Graham Cox, tomando la voz principal. ¿Y cómo olvidar ese entrañable videoclip con la cajita de leche animada, buscando a un joven desaparecido? Una de esas piezas que mezclan ternura y crítica social. Coffee and TV con Blur en Sonido Brown.

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1: T-D-A-H. Cuatro letras que los papás y mamás, o muchos de ellos, temen escuchar y que cada vez sucede con más frecuencia. Los diagnósticos del trastorno han aumentado en los últimos años y alteran, como cualquier otro, la estabilidad de la familia entera. Reasignemos las letras entonces. Para la T, de trastorno, templanza. Para la D, de déficit, diagnóstico temprano. Para la A, de atención, amor. Y para la H, de hiperactividad, humildad, honestidad y habilidad para entender, aceptar y trabajar en equipo.
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1: ¿Cómo estás, Vivi? Buenos días. Gracias por acompañarnos a todos. Son las 10 de la mañana con un minuto. Hoy le dedicaremos el programa para hablar del trastorno de déficit de atención e hiperactividad, mejor conocido como el TDA. El 13 de julio se conmemora el Día Internacional del TDA con la finalidad de difundir y sensibilizar sobre la necesidad de detectar, diagnosticar e intervenir con ayuda de aquellas personas que viven con esta condición, pues está presente en el 8.88% de la población.
2: Sí, y que como le decíamos, afecta como cualquier otro trastorno, lo hemos hablado en el trastorno del espectro autista, por ejemplo, la estabilidad de la familia entera, no solo la estabilidad del niño o de la niña diagnosticado con, sino de los papás, de los hermanos, de las hermanas. Por eso es que hemos preparado el programa de hoy.
1: Así es, Dani. Estará con nosotros Gabriel Perea Guzmán. Él es neuropsicólogo, coordinador del área de neuropsicología infantil de la unidad de neurodesarrollo del Hospital Español. Porque ya lo decías muy bien, aquellos que tienen TDA, pues les cuesta mucho trabajo concentrarse. Pueden ser impulsivos, inquietos cuando son pequeños, pero esto también afecta a una población y a una cantidad importante de adultos que pues pueden tener problemas en los trabajos, por ejemplo, en sus relaciones interpersonales, en la familia, en sus relaciones también de románticas, en fin.
2: También estará con nosotros la psicóloga Casilda Suárez para hablar de este tema, así que quédese con nosotros porque esto apenas comienza y se va a poner mejor. Hablemos del TDAH.
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2: O si te sientes identificado, si conoces a alguien, lo decía, cada vez con más frecuencia se diagnostica este trastorno en niños y en niñas. Casilda Suárez, Gabriel Perea, gracias por estar con nosotros. Hola, esta
3: gracias.
2: Mañana. Así es como funciona la mente de una persona, en este caso de un niño, de una niña con trastorno de déficit de atención y después hiperactividad. Es decir, de una idea que están escuchando, su mente empieza a pensar en otra y empiezan a ligar y a ligar y a ligar, y es por eso que en un principio son niños con malas calificaciones, son niños que están catalogados por las maestras o por los maestros como los mal portados, como los que no hacen caso, como los que no prestan atención, ¿cierto, Casilda?
3: Sí, correcto. Justo la atención funciona como un filtro y entonces filtra lo relevante de lo irrelevante. Y entonces en este caso lo que vemos en este ejemplo es que la persona, como su filtro no funciona correctamente, está prestando atención a demasiadas otras cosas y su cerebro no está priorizando qué es en lo que hay que enfocarse. Y entonces aquí es donde viene el problema.
2: ¿En qué momento se empiezan a detectar las primeras señales de esto?
4: Bueno, este es un trastorno, el neurodesarrollo es de inicio temprano.
2: ¿El año? A los...
4: Los primeros datos pueden observarse entre los 2 y los 4 años, aunque el diagnóstico no se hace hasta después de los 6 años. Pero los primeros datos generalmente tienen que ver con hiperactividad. Posteriormente, cuando ingresan al kinder, ya nos comienzan a reportar los primeros datos de inatención.
2: ¿Cómo son estas señales de hiperactividad en un niño de 2 años? Que todos sabemos, yo tengo una niña de 2 años, que es la edad en la que empiezan a volverse unas balas, van, vienen, bajan, no les puedes dejar de ver un segundo porque ya pasó algo. ¿cómo no confundir el comportamiento normal de una niña o un niño entre los 2 y los 4 años con signos claros de hiperactividad?
4: Sí, efectivamente a los 2 años o a cualquier edad tú esperas que los niños se muevan y de hecho es necesario que se muevan, pero hay una característica de la hiperactividad que es la falta de organización del movimiento. A los 2 años o a la edad que sea, uno espera un cierto desarrollo motor, algunos hitos o cosas que en el desarrollo motor debes observar. Pero aún cuando a los 2 años es una edad en donde se mueven mucho, este movimiento puede ser desorganizado y no el esperado para esa edad. Pero hay otro dato que con frecuencia, no es un dato para diagnóstico, pero con frecuencia nos reportan, es que no duermen lo que otros niños duermen. Uh-huh. A veces nos dicen, es que no hace siesta o nunca hizo siesta, y generalmente los problemas para dormir tienen que ver con conciliar el sueño.
2: Uh-huh. ¿Coincides, Casilda? ¿Tienes algún otro dato, digamos, para una mamá, un papá, una abuelita, un abuelito que nos esté viendo y diga, oh, papá?
3: Sí, en estos primeros años hay un mucho rango, ¿no?, de conductas y de hitos de desarrollo. Digamos, algunos niños o niñas empiezan con la marcha, ¿no? Desde los el mío empezó a los 9 meses, otros a los 14 meses, etcétera. O sea, los hitos del desarrollo sí tienen rangos muy amplios de cuando empiezan a suceder.
2: Y esto es importante que lo digas, y haciendo un paréntesis en este y en muchos otros temas, para no asustarse como mamá y como papá, ¿no? Porque exacto, ves al sobrinito que a los 9 o a los 10 meses ya empieza a caminar, y el tuyo a los 11 o 12 o 13 todavía no, y entonces no hay que alterarse, hay que siempre tener calma, digamos.
3: Exactamente. Entonces, es muy cierto que hay pequeños signos que pueden empezar a aparecer, pero que es alrededor de los 6 años cuando realmente entran ya a la primaria, ya están en la escuela y ya es cuando se les pide estar y se espera que, de acuerdo al desarrollo, estén sentados y enfocados durante periodos más largos de tiempo.
5: Creo que también es importante diferenciar entre el TDA, que es el trastorno de déficit de atención, y el TDAH, que es ya cuando le agregas la hiperactividad. Pero ¿qué diferencias podemos ver? Porque me parece también importante, como lo que mencionaba Gabriel, de cómo poder identificar esta hiperactividad en los niños, pero también cómo poder diferenciar el TDA del TDAH.
3: Pues ahora es como se conceptualiza, es trastorno por déficit de atención e hiperactividad, y se conocen 3 subtipos. El tipo 1 es principalmente inatento, el tipo 2 es hiperactivo impulsivo y el tipo 3 es mixto, inatento, hiperactivo impulsivo. Cada uno tiene sus características, signos y síntomas, bueno, signos más que nada que se observan, y pues ahí viene si es más predominante la impulsividad y la hiperactividad o más la inatención o las 3 cosas.
2: ¿Se diagnostican niños y niñas por igual?
4: No, hay más niños que niñas. En todos los trastornos del neurodesarrollo hay más niños que niñas. Uh-huh. En el caso del TDA, el problema con estos subtipos es que hay un infradiagnóstico en las niñas, ya que las niñas sobre todo son de predominio inatento. Imaginen en un salón de clases una niña con inatención, o un niño también. Ellos no van a darte, no, como maestro no te van a dar tantos problemas, no se van a parar, no van a...
2: Van a estar más tranquilas.
4: Totalmente, van a poder inclusive ver el pizarrón, no te están viendo a ti como profesor, pero su atención no está ahí.
2: La mayoría de las niñas y los niños muestran los signos en la escuela, en el salón de clases, ¿no? Sí. Entonces, las niñas, y nos decías, Casilda, tienen un comportamiento interesante. El tema alrededor de las niñas es interesante.
3: Sí, porque es menos obvio y menos claro que muchas veces se manifiesta en los niños. Aparte que, bueno, como son los periodos de maduración, las niñas suelen madurar un poquito antes. Entonces, mientras los niños suelen seguir siendo más hiperactivos, un poco más difíciles de controlar, las niñas suelen estar también un poco más contenidas y su inatención es menos visible. O sea, puede ser que no venga con estos rasgos de hiperactividad, o puede ser que estos rasgos de hiperactividad se confunden mucho con la ansiedad, que es algo muy prevalente en las niñas hoy en día, en las niñas y las jóvenes, especialmente se ha visto muchos picos después de la pandemia por COVID. Entonces, puede ser mucho movimiento de piernas, de manos,
2: estar todo el tiempo con
3: Sí, y entonces ahí es un cruce de muy importante que hay que separar los signos de hiperactividad versus ansiedad.
2: ¿Qué papel juegan los maestros y las maestras en el salón de clases en esto? Porque también hay que decirlo, no todos los niños o las niñas que se portan mal tienen trastorno de déficit de atención.
4: El papel de la escuela es muy importante en la detección. Es frecuente que la derivación a evaluación y a terapia primero se haga por la escuela. El otro punto importante es que este trastorno del neurodesarrollo se puede presentar comórbido, es decir, puede venir con otro o presentarse con otro problema. Por ejemplo, es muy común el TDA con un problema de aprendizaje o el TDA con un problema de ansiedad. Sobre todo niñas, adolescentes, se da la presencia de un TDA inatento con datos de ansiedad. Pero algo muy frecuente en las escuelas es el TDA con un problema del aprendizaje como dislexia. Entonces, la detección por parte de la escuela a veces es no pone atención, pero además está teniendo problemas para aprender a leer y escribir. Entonces, en la detección es fundamental la escuela y por lo tanto también pues la concientización por parte de los docentes.
2: Vamos a parar ahí, doctor, porque tenemos que hacer una pausa.

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5: Yo pensaba que a la limón, cuando dos personas hacían algo juntas, sobre todo una obra de arte, a la limón, quería decir a la limón, o sea, un limón. O sea, como que exprimían el limón juntos, ¿no? Es una imaginación mía. Realmente quiere decir, o sea, se escribe diferente, al a limón. O sea, a limón es una sola palabra. Y a limón viene del árabe al-amun, y era un grito de guerra que se utilizaba entre los moros para decir que iban a hacer algo todos al mismo tiempo. Al-amun, al-amun, con ala, que quiere decir Dios, y mun es en el nombre de Dios. Al-amun, al-amun. Entonces decían al-alamun. Vamos a hacer todos al-alamun. Y luego se quedó al-alimón.
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6: El Sol es tan grande que dentro de él podrían caber 1,000,000 de planetas como la Tierra de forma muy holgada.
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7: Gracias por continuar con nosotros. Son las 10 de la mañana con 16 minutos. Estamos hablando del trastorno de déficit de atención e hiperactividad. Casilda Suárez, Gabriel Perea están con nosotros esta mañana. Ahora, ¿están preparados los docentes en México para?
8: Pues no siempre. Es difícil tanto que maestros detecten, primero, claro, salen estas conductas disruptivas, donde están parándose o interrumpiendo, ¿no? Pero en un salón de entre 20 y 30 niños, captar la inatención, ¿no? La niña o el niño que no necesariamente está tomando las notas o que no está terminando el trabajo a tiempo o empezándolo, es difícil de detectar y no siempre están conscientes.
7: ¿Cómo es la interacción? Maestros. Dos preguntas. ¿Cómo es la interacción con los otros niños y cómo es el comportamiento en casa? ¿Cómo es el comportamiento una vez que salen del colegio con los hermanos, con los papás, con los tíos, con los primos en la comida familiar del fin de semana? ¿Cómo es esto?
9: Pues, si quieres, contesto la de
7: venga,
9: casa.
7: Casilda. Primero sí. Con los compañeros.
8: Con los compañeros, pues, justo muchos de los niños que se considera que podrían tener TDA suelen estar tener conductas disruptivas en el salón de clases y estar interrumpiendo a otros de los compañeros, ¿no? O se distraen con mucha facilidad porque están queriendo platicar o socializar. Ahora, el tema de la comorbilidad es muy interesante porque muchas veces hay jóvenes que puede ser que tienen una dificultad de aprendizaje y por eso están evitando ¿no? Están evitando la parte de la lectoescritura o las matemáticas, y eso entonces hace parecer que están súper distraídos, pero puede ser un tema de comorbilidad o puede ser un tema más que nada de aprendizaje, en donde ellos están evitando. Niños que salen al baño todo el tiempo, ¿no? Que se están parando.
10: Pero conviven con sus compañeros, o sea, platican, socializan, amigos.
8: Sí. Puede haber, digamos, esta inatención, hiperactividad, impulsividad, justamente llega a grados moderados y severos cuando abarca más allá del área académica, cuando ya abarca la parte familiar y la social, cuando están interrumpiendo constantemente a sus compañeros o cuando ya se les están encimando demasiado, cuando tienen conductas que son un poco excesivas para los demás. Entonces sí pueden tener conductas que no son tan, no se consideran tan aptas socialmente para con los compañeros.
10: ¿Y en casa?
9: En casa suele haber problemas sobre todo en dos momentos clave en el día, que es la rutina de la mañana, en donde, por ejemplo, le pides a los hijos que vayan a cambiarse, desayunar, arreglar la mochila. ¿Por qué? Porque son tantas las caídas de atención que una rutina que podría ser de 20 minutos se extiende a 40 minutos. Entonces, eso a veces puede tensar muchísimo la dinámica en casa. Por la tarde hay otro momento clave, que es hacer la tarea. Entonces, igual, sobre todo, ¿por qué? Porque se extiende muchísimo el tiempo, ya que las caídas de atención o el movimiento excesivo alargan cualquier tarea. Y esto también produce eso, la tensión en la dinámica familiar.
10: Y en el resto de la vida, digamos, en los momentos de socialización con los hermanos, en la comida familiar, pues como no requiere de una tensión real.
9: Aquí me gustaría comentar algo. El problema con el trastorno por déficit de atención es el nombre, porque hace referencia, uno piensa que el único problema es de atención, uh-huh, para poner atención, pero realmente es un problema en el desarrollo de algo que se llama funciones ejecutivas. Por eso es que la sintomatología en el TDA es tan variada. Una de las funciones ejecutivas clave en el desarrollo se llama control inhibitorio, que es nuestro freno de mano. Por ejemplo, en la interacción es muy común que jugando un juego de mesa se quieran saltar el turno, y no por una cuestión de conductual, sino porque no pueden esperar. Y esta capacidad para esperar es muy importante, porque si no, en la adolescencia se exponen a muchas situaciones de riesgo si no han desarrollado la capacidad de la demora.
8: Y de la tolerancia a la frustración.
11: Una vez que detectas estos comportamientos con tus hijas o con tus hijos, ¿cómo es el diagnóstico? Porque, y ya lo decías muy bien, Casilda, pues puede ser que no tengas TDA y tengas otra cosa. Uh-huh. Entonces, un mal diagnóstico puede ser ahí también un tema, ¿no?
8: Sí, eso es muy importante. Se hace una evaluación psicopedagógica en donde se le dan cuestionarios a los maestros, a los padres. También autorreportes, dependiendo de la edad, ¿no? A partir como de los 8 o 9 años ya pueden contestar autorreportes. Y se les hacen diferentes pruebas estandarizadas para ver cómo están en su desarrollo cognitivo, académico, social, emocional, y cómo son sus periodos de atención. Entonces se junta toda esta información para ver cómo son, o sea, cómo es que realmente se desarrollan en la casa, en la socialización, en el salón de clases, y ver qué es lo que realmente está pasando, ¿no? Con todas estas diferentes perspectivas.
10: Es importante eso, porque una vez diagnosticado ya, ya hablaremos de los medicamentos, que son todo un tema también, mm-hmm, pero hay que tener un tratamiento integral, escuela, que los abuelos sepan, que los tíos lo sepan, porque no es un niño mal portado, no es un niño al que le dicen, ya, no te saltes el turno, ponte a hacer la tarea. Es realmente un niño que no puede controlar esas cosas.
9: Así es, no, ahí hay que diferenciar si no puede o no quiere.
10: Claro.
9: En el caso del TDA,
10: el que no quiere es un niño mal criado.
9: Ahí a lo mejor ya es un trastorno de conducta. Pero el que tiene TDA es no puede, debido a este desfase en el desarrollo de funciones ejecutivas, y la parte del freno, que es el control inhibitorio, es fundamental en el desarrollo. Ahora, el tratamiento sí debe ser integral. La escuela es fundamental, ya que pasan ahí la mitad del día. Uh-huh. Entonces, si la escuela está consciente y puede utilizar herramientas, la verdad es que ellos avanzan muchísimo.
12: Antes me costaba trabajo ponerle atención a las mis, me distraía muy fácil. Llevo más atención en las clases y hago mis tareas.
10: Este pequeñito nos da su testimonio y nos dice: antes me costaba mucho trabajo prestarle atención a las mises. Estamos hablando del trastorno del déficit de atención e hiperactividad. Casilda Suárez, Gabriel Perea en la mesa esta mañana. ¿Cuándo es el mejor momento para el diagnóstico? Me imagino que, como en todo, un diagnóstico temprano puede ser muy útil para la familia y para el desarrollo del niño o la niña.
8: Sí, a partir de, como decía el doctor Gabriel, también a partir de los 6 años. Cuando están en primero, segundo de secundaria, segundo de primaria, perdón, normalmente terminando primero es un buen momento para hacer una primera revisión, una entrevista con los papás, algunos cuestionarios a maestros, ver qué se está observando en la escuela, qué están observando en casa, porque aquí es donde se están consolidando la lectoescritura y es donde podemos ver estas dificultades.
10: Ahora, ¿sí pasa así o a qué edad en México se diagnostica con más frecuencia este?
9: Sí, cada vez más se hace el diagnóstico oportuno, ¿no? Y hay una edad ideal para el diagnóstico, que suele ser al inicio de la primaria, 6-7 años, pero también habría una edad para identificar los primeros síntomas, aunque no se dé el diagnóstico todavía. La entrada a la escuela es clave.
10: Al kinder,
9: ajá. Empieza a haber mucho contraste, sobre todo en familias donde solamente hay un niño y no hay forma de contrastarlo a lo mejor con primos. Pero claro, entran a la escuela y ya ven a su hijo o a su hija en un grupo y dicen: a ver, aquí puede estar pasando algo.
10: En la adolescencia se diagnostica frecuentemente también, cuando no hay un diagnóstico en la primaria.
9: Inmediatamente cuando el ambiente ofrece más dificultades o más retos y mis habilidades no pueden hacerle frente a esos retos, es que puede identificarse. Entonces, es común que la entrada a la secundaria exige muchísima organización del espacio, muchísima organización del tiempo, y es en donde la atención y funciones ejecutivas no le pueden hacer frente.
11: Y así como también puede ser que te diagnostiquen con TDA o TDAH en la etapa adulta, ¿no? Y ahí es como también un tema y una discusión de no te diagnosticaron de pequeño o puedes desarrollar TDA en la etapa adulta, Casilda.
8: Sí, se ha visto que cada vez hay más adultos cuyos síntomas aparecen después, o sea, que lograron cursar la escuela bien, pero que ya en la etapa adulta no logran organizarse y trabajar con estas funciones ejecutivas en su vida, ya sea en la universidad o en la vida laboral. Ahora, muy importante esto que estamos hablando de funciones ejecutivas, porque por un lado se pide que los chicos los vayan usando más en la secundaria, ¿no? Esta parte de organizarse en el tiempo, manejarse mejor, sus diferentes clases, los diferentes horarios, los diferentes cuadernos, etcétera. Pero en esta etapa de la adolescencia, la corteza prefrontal está en un periodo clave de mielinización, de desarrollo. Entonces, justamente están muy pues con muchos picos estas funciones ejecutivas. Y entonces hay muchas cosas que se pueden hacer los maestros en el salón de clases y los padres en casa para encauzar y para fortalecer estas funciones ejecutivas.
10: En tanto se vaya trazando el diagnóstico, incluso llegar a la vida adulta con este trastorno sin ser diagnosticado, hay problemas. Las personas se enfrentan a un montón de obstáculos. Hablabas de algo fundamental, la poca tolerancia a la frustración, y esto provoca a su vez crisis importantes en casos serios, ¿no?
8: Sí, en la parte emocional también es muy importante. Digo, hemos estado hablando de, claro, la importancia de el éxito académico, el éxito en el área laboral, pero bueno, ya tocamos un poco en la parte de la socialización. Y la regulación emocional también resulta muy importante porque suelen tener baja tolerancia a la frustración, y esto lleva a que, no sé, si están queriendo hacer los problemas de matemáticas para que les vaya bien en el examen, si a la segunda que están haciendo el mismo problema y les sale mal, rompen el papel y dicen: bueno, ya, se rinden. A diferencia de el chico o la chica que tiene las estrategias para ser persistente y poder terminar estos ejercicios, poder ver qué es lo que está pasando para entonces cumplir la meta, ¿no? Que es que le vaya bien en el examen.
10: ¿Puede llevar a conductas violentas?
9: Pues, sobre todo si hay impulsividad, es decir, este subtipo donde hay hiperactividad e impulsividad, y problemas de regulación emocional sí pueden tener conductas agresivas y violentas, no solamente a terceros, o sea,
8: a ellos mismos, sí.
9: Y esto se presenta mucho más en la adolescencia.
10: Vamos a hacer una pausa con esto, volvemos.
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0: 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Borneo alberga una de las selvas más ricas y antiguas del sudeste asiático. Es el único lugar del mundo donde conviven orangutanes y rinocerontes de Sumatra en libertad. Sus bosques de dipterocarpáceas son gigantescos y sostienen una red compleja de vida. Lamentablemente, la expansión de las plantaciones de aceite de palma ha reducido drásticamente su superficie, convirtiendo la protección de sus áreas restantes en una emergencia ambiental global. 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
10: Ahora, los medicamentos han sido un debate desde hace muchos años, cuando se diagnosticaba con mucha menor frecuencia. ¿Quién sí, quién no, cuándo sí? Porque nos decías, Casilda, que incluso hay gente que sin tenerlo quiere medicamentos para concentrarse más. O hay registros, y tú lo decías, Vivi, de ciertas universidades o ciertas escuelas con una exigencia académica, digamos, tradicionalmente alta, que los chavos sin receta y sin nada usan estos medicamentos.
8: Sí, pues es que estos medicamentos pueden funcionarnos a todos, en tanto que aumentan la dopamina en la corteza prefrontal. Entonces hacen que nuestras funciones ejecutivas funcionen muy bien y nos hacen hiperenfocarnos. Entonces pueden, digamos, quien sea que la tome, claro que le puede funcionar. Ahora, a una persona con TDA realmente les ayuda, les puede ayudar enormemente, siempre junto con terapia, en donde puedan obtener las estrategias para entonces saber cómo trabajar bien y eventualmente poder dejar este medicamento.
10: ¿Qué medicamentos son?
9: Hay dos de primera elección, que los neuropediatras, aquí es el neurólogo de niños, el neuropediatra es el que hace la prescripción y el seguimiento de los medicamentos. Hay dos. el metilfenidato, que es la sustancia activa, y la tamoxetina. Trabajan de forma distinta y precisamente la identificación del subtipo le lleva al neurólogo a la elección del fármaco y también tomando en cuenta la severidad, porque también hay niveles de severidad.
10: Sobra decir que esto tiene que ser absolutamente bajo supervisión médica y con prescripción médica, no porque el sobrinito se lo está tomando y le está yendo bien. Son medicamentos muy fuertes que pueden tener consecuencias muy serias, sobre todo en los niños, en las niñas y en los adolescentes.
8: Muchos efectos secundarios.
10: ¿Cómo cuáles?
8: Como puede ser dificultades para conciliar el sueño, falta de apetito, cambios en el estado de ánimo.
10: Esto aunque estén bien administrados, pues.
8: Sí, aunque la dosis esté bien administrada. Ahora, no todas las personas que se diagnostican con TDAH deben estar medicadas o les benefician el medicamento.
10: Ahora, hablábamos de una falta de diagnóstico, sobre todo en años anteriores, pero hay un sobrediagnóstico, porque se habló mucho de que entonces ahora había niños pues prácticamente medicados y drogados sin necesidad de
9: hacer. Sí, el problema, como lo conceptualizamos, el problema diagnóstico es el sobrediagnóstico, el infradiagnóstico y el mal diagnóstico. Y es cuando, por ejemplo, el niño o la niña no tiene TDA, puede tener un problema de aprendizaje, pero cuando pasa por un diagnóstico de 15 minutos, sí, claro, el checklist lo hace completo. Sí.
11: Y ahí la importancia de las redes sociales, ¿no? Lo que vemos hoy en las redes sociales, y lo platicábamos en la pausa, TikTok, ¿no? Que ahora, pues hasta tú llegas y dices, no, pues tengo TDA, porque ves en TikTok que dices, no, pues tengo todos los síntomas, y ahí es un mal diagnóstico, y el papel que juegan las redes sociales, que es fundamental.
9: Así es. Hubo un fenómeno a partir de la pandemia en donde nos vimos en la necesidad de utilizar redes y cualquier otro recurso para comunicarnos. Sobre todo TikTok ofrece estas listas de cotejo de síntomas. Y bueno, uno es la percepción que tiene de uno mismo llenando una lista. Eso, por supuesto, que induce a un mal diagnóstico o a un sobrediagnóstico de ciertos cuadros.
10: Quiero oír a una mamá cuyo niño fue diagnosticado con esto.
1: Fue complicado porque no lo entendíamos. Se revelaba fácil a lo que era la vida o lo que necesitaba hacer. Ahí hemos visto cambios, que ya pone atención en la escuela, que es más fácil, es como más fluido su entendimiento, su razonamiento, su andar de la vida. Es más fácil, como que ya pone atención, ya entiende y hace conciencia de lo que está haciendo. Era complicado porque como que pues no tenía ganas de nada, porque al final tampoco le entendía a la misa por no poner atención. Entonces eso llevaba una con otra, ¿no? Y hoy en día participa y tiene ganas de.
10: Y lo quería oír para terminar, Casilda, con la importancia que tiene la familia, los padres de familia.
8: Sí, los padres de familia son fundamentales en ayudar a... También hay muchas estrategias que se pueden hacer en casa para que se puedan regular los niños y las niñas con TDA, y para que puedan también aprender estrategias para trabajar de una mejor manera con este trastorno.
10: Siempre buscando ayuda de un profesional, desde luego.
9: Sí, y que no es, bueno, es todo un equipo, desde el neuropediatra, psicopedagogía, integral. Neuropsicología, sí.
8: Y todos en trabajo conjunto, claro, es lo que va
10: con
8: a llevar.
10: Con la familia también, la familia completa, muy, muy. No con solo mamá, papá, niños, maestros, primos, tíos, abuelos. Gracias por haber venido esta mañana.
8: Gracias.
10: Gracias, Casilda. Muchas gracias, Gabriel.
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10: Seguimos con chismecitos mundialeros para cerrar la semana. El Pato Merlín. Hay que reconocer que primero que nadie hablamos, vimos, llevamos a la tele al Pato Merlín. Y ahora, y qué bueno por su familia, por supuesto, ya tienen hasta casa donde vivir, lo cual no tenían, Vivi.
11: Así es, Dani. Pues vamos a seguir con los chismes del mundial. Y es que la dueña del famoso Pato Merlín, de nombre Carla Yvette, pues justo hoy se conectó a la conferencia de prensa con la presidenta. Ella, hay que recordar que es comerciante de la Alameda Central en la Ciudad de México.
10: Aguas, venden aguas. Venden agua. Por eso fueron al Ángel ese día a vender agua para la gente que estaba ahí.
11: Sí, y la verdad es que lo que pasó hoy es que confirmó en la conferencia de prensa que ella, junto con sus hijos, Carlos y Cristian, pues recibió una casa a través del INVI tras el boom viral de lo que fue el Pato Merlín. Bueno, es que
3: de verdad yo creo que fue de la figura más notoria en este mundial.
10: Le dio la vuelta al mundo, veíamos a supermercados con patos disfrazados o con playeritas de las diferentes selecciones, y eso es parte de lo que queda la historia de lo que la afición mexicana provocó. Platícanos más cosas, Vivi.
4: Bueno, Dani, es que ya que estamos hablando del Pato Merlín, hay que también decir que ahora aparece hasta en el billete de la lotería. Estaba buscando también datos acerca de lo que en este mundial ha sido tendencia en nuestro país, sobre todo. Bueno, para que se den una idea, ya que estábamos hablando del Pato Merlín, el Pato Merlín, pues ahora hemos visto que también el pico de lo que fue el Pato Merlín empezó desde el 22 de junio. ¿Por qué esa fecha? Bueno, porque visitó Palacio Nacional. En la conferencia de prensa, la presidenta había anunciado que iba a invitar a la familia del Pato Merlín. Estuvieron ahí ese día en la conferencia de prensa, y a raíz de eso empezaron a subir muchísimo las búsquedas en internet sobre el Pato Merlín. Y como ya lo decías, Dani, bueno, ya es todo una figura a nivel internacional, en nuestro país ni se diga. De hecho, veíamos muchísimas figuritas, veíamos muchísimos símbolos del Pato Merlín, y esto que ha sido tan notorio, ¿no? En el 2010, en el Mundial del 2010, estaba también el Pulpo Paul, pero en este mundial pues teníamos al Pato Merlín, que también era la figura de, poníamos al Pato Merlín en todo, en los memes, en todo, para que México ganara. Hablando de México ganador, bueno, la famosa frase que se hizo viral y se hizo tendencia en este mundial para la selección mexicana fue el "y sí, sí". El ICC, que dominó también las búsquedas después del 1 de julio, después de hecho del triunfo entre México y Ecuador. ¿Por qué? Porque sabíamos que era una frase muy importante para el partido de México contra Inglaterra. Teníamos muchísima ilusión y muchísima esperanza de pasar a cuartos de final. Yo recuerdo muy bien, Dani, y tú estuviste ahí presente, que en el estadio Ciudad de México, en el Estadio Azteca, ahora que ya lo podemos decir, que ya terminó la sede de México como en el Mundial, que la gente gritaba "y sí, sí", y tú nos estabas diciendo que en el partido de México contra Inglaterra esa frase también pues se opacó un poco con el "sí se puede", que es algo que a mucha gente no le gustó. Pero bueno, es ahora tendencia también, y la verdad es que las búsquedas de esta palabra "y sí, sí" pues han sido tema y seguirán siendo tema durante este mundial, que todavía quedan algunos días, aunque México haya sido eliminado. También pues hay muchas cosas que han surgido a raíz de este mundial, antes de regresar a temas de México, porque Cabo Verde ha sido de la selección que ha dado la sorpresa. Sabemos que tuvieron una actuación increíble después de nunca haber clasificado a un mundial. Y de hecho, mucha gente y muchas búsquedas en Google, después de la actuación que tuvo Cabo Verde, pues la pregunta que más se replicó en las redes sociales fue "¿dónde está Cabo Verde?", ¿no? Porque la gente no sabía ni siquiera dónde estaba Cabo Verde, y bueno, pues ahora la gente sabe, y no solo eso, sino que siento que mucha gente va a querer visitar este archipiélago, este país, muy cerquita de hecho de Senegal. Curazao fue otro destino que despertó muchísimo el interés de la gente. Los picos de las búsquedas coincidieron también con su partido contra Alemania y el partido contra Ecuador. Y es que sí, Curazao, pues es una de las historias más bonitas, también me atrevería a decir, de este mundial. Le hicieron un gol a Alemania. Después, digo, ese partido terminó terrible porque Alemania les metió una goliza, pero la verdad es que es muy bonito, porque ver al director técnico de la selección de Curazao, que aparte tiene una historia, híjole, súper fuerte, porque su hija se enfermó, él había renunciado a ser el director técnico, y después de que se mejoró su hija, los propios jugadores y todo el cuerpo de técnico de Curazao le pidieron que regresara, y él festejó este gol que le hacen a Alemania de una manera increíble. Otra búsqueda obviamente que se volvió viral, y por eso les decía que es para regresar un poco también a lo que tiene que ver con la selección mexicana, es Morita, a Gil Mora, que por cierto aquí platicábamos, Dani, que se graduó de la prepa y ahora es todo un éxito, ¿no? Porque hasta en redes sociales hay una convocatoria para ir a celebrar la graduación de Morita, de prepa. Pero la relación que tuvieron tanto Paco Memo Ochoa con Morita se volvió muy especial. De hecho, subieron muchos videos durante esta temporada y toda su participación en el mundial, y hasta me acuerdo, el que más me gustó fue Memo Ochoa tocándole como en su cuarto y diciéndole, aquí está tu tarea, ¿no? Porque pues sí, Morita al final del día tiene 17 años y es muy bonito también ver esto, ¿no? La unión que de la selección mexicana. Si tienen la oportunidad, vean el video que sube la selección mexicana, las cuentas oficiales de la selección mexicana a sus redes sociales, porque habla del, bueno, pues sí, ya no estamos en el mundial, pero es un mensaje de esperanza, es un mensaje de, ¿saben qué? La próxima vez, en el próximo mundial, lo vamos a lograr. Y sí, ojalá que esta frase se quede. Y por eso nos vamos a ir con Juan Gabriel, que también ha desatado las búsquedas en Google después de que se ha vuelto también viral por las canciones en el mundial y la gente que las ha retomado.
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24: La orina de los gatos brilla bajo la luz ultravioleta debido a que sus componentes químicos naturales la hacen fluorescente.
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24: El país con más islas en el mundo es Suecia, contando con más de 200,000 en todo su territorio.
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26: La Secretaría Anticorrupción y Buen Gobierno recibió una denuncia ciudadana contra Víctor Rodríguez, ex titular de Pemex, por una adjudicación directa por más de 4,000 millones de pesos para el arrendamiento de vehículos contra el huachicol a un consorcio denunciado por delitos como conflictos de interés y simulación de competencia. La gobernadora del Estado de México, Delfina Gómez, firmó el convenio de sueldos y prestaciones 2026 con el Sindicato de Maestros al Servicio del Estado de México, el cual contempla un incremento del 4% al sueldo base y un aumento adicional del 2% a partir de septiembre. Autoridades federales detuvieron a Alejandro Álvarez Puga en Cancún, Quintana Roo. El abogado es hermano de Víctor Álvarez Puga, quien forma parte en investigaciones de la FGR por una presunta red de empresas fachada, lavado de dinero y desvío de recursos públicos. Informó Amy Arriaga. 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
4: 10:45 a.m. Gracias por seguir con nosotros aquí en Daniel en Fórmula. Antes de irnos a la pausa, seguíamos hablando acerca de todo lo relacionado al mundial, de los chismes, pero sobre todo de la selección mexicana. Quisimos buscar el video ahorita que estuvimos en la pausa para que escuchen, si no han tenido la oportunidad de escuchar lo que subió ayer la selección mexicana.
28: ¡Se acabó la Copa del Mundo!
29: Dicen que con ese silbatazo se terminó el Mundial. Pero un silbatazo no termina a México. Seguiremos llevando la fiesta a todos lados. Seguiremos soñando juntos y celebrando que jugando unidos sí estamos para pasar en primero de grupo. Seguiremos creyendo en los que apenas empiezan y viviendo esta conexión que no cabe en un estadio, la que convierte a una nación en el jugador 12. Seguiremos bailando rarísimo y sacando los prohibidos por más victorias sin recibir goles. Seguiremos prestando a todos la bandera, el hombro, la salsa y hasta los datos del Wi-Fi. Seguiremos superando a la IA. Seguiremos siendo ese país imposible de traducir, difícil de explicar y facilísimo de querer. Un país exagerado, escandaloso, cariñoso, milagrosamente improvisado. El país que una vez más le ha enseñado al mundo cómo se juega en la cancha y cómo se juega en la vida. México no se termina de un silbatazo. Seguimos siendo luchones, alegres, valientes, atrevidos y orgullosamente mexicanos. Porque el resultado pertenece al fútbol, pero México nos pertenece a nosotros. Sigamos siendo México, grandioso siempre.
4: Siempre. Y saben que hay tanto apoyo a la selección mexicana que en redes sociales circula una convocatoria para organizar una despedida al Tri. La cita es el próximo domingo, es decir, este domingo, 12 de julio a las 5 de la tarde en el Ángel de la Independencia. Piden a los asistentes a acudir con la playera de la selección. Así que bueno, pues ahí está la convocatoria si nos queremos unir a este gran encuentro, porque la verdad es que sí se merece. La selección mexicana se merece este apoyo porque, en mi parecer, digo, no sé si todos van a estar de acuerdo y sé que no, pero en mi parecer tuvieron una actuación increíble en este mundial y nos dejan muchísimas alegrías. Yo estoy segura que todos vamos a recordar este gran mundial, por cierto, México como sede.
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4: Ya casi cerramos los temas del mundial, pero hoy quisiera hablarles acerca del balón oficial, el Trionda, el balón oficial de este mundial, porque incluye un sensor y que justo tiene 14 gramos que registra el contacto 500 veces por segundo. Es decir, esto combinado con el sistema de fuera de juego semiautomático que suele utilizarse entre 12 y 16 cámaras de rastreo en el estadio, puede hacer que muchas jugadas se puedan repetir y pueda ser decisivo. ¿Y por qué digo decisivo? Porque seguramente recordarán lo que nos costó en el partido de Portugal contra Croacia. Una jugada de Croacia, un gol de Croacia, que estuvo analizándose por varios minutos. Y es que justo después lo anularon. ¿Por qué lo anularon? Bueno, porque según los datos proporcionados por la tecnología del balón, eso es lo importante, la tecnología que tiene este balón, bueno, conectado obviamente por todo lo que ya les mencionaba, se confirmó que un jugador de Croacia pues tocó el balón durante la jugada previa contra Portugal, lo que permitió pues al árbitro obviamente determinar correctamente la posición de fuera de juego y por lo tanto anular el gol. Y es que imagínense, estos sensores, estoy leyendo, los que están en el balón, son capaces de detectar cualquier contacto leve, por segundos, o sea, ni siquiera puedo decir por segundos. Pero, a ver, esta tecnología de balones también se implementó en el Mundial de Qatar en el 2022, ahora creo que con mucho más sofisticado, obviamente, esta tecnología y este balón que utilizan en el mundial, pero yo creo que es algo que vamos a empezar a ver en otros mundiales, ¿no? Si nos vamos a recorrer la historia de los mundiales, pues evidentemente vemos algunos datos en donde confirman que esto, pues claramente no era parte del juego. Es más, bueno, pues Maradona, ¿no? Metiendo un gol con la mano en el Mundial del 86. Así que, bueno, con esto cerramos toda la cobertura de este Mundial. Platíquenos aquí en redes sociales acerca de los resultados. Hoy hay un juegazo, juega España contra Bélgica a la 1:00 p.m. Vamos a ver quién pasa a la semifinal. A mí me encantaría que la semifinal fuera Francia-España. Y por el otro lado, mañana tenemos dos muy grandes juegos. Está el Inglaterra contra Noruega. Mucha gente que, por cierto, apoya a Noruega. Y también el de Argentina contra Suiza. Veremos los resultados.
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4: Bueno, hoy es viernes de ¿Qué Plan? Ayer no tuvimos tiempo de escuchar a nuestro querido Marco Daniel Guzmán, pero sí tenemos muchas recomendaciones para el fin de semana. Querido Marco.
7: Querida tocaya Vivi, la saludo con mucho gusto. Hoy voy a hablar de una de mis ciudades favoritas en Quintana Roo. Se trata de Chetumal, donde el mar parece un gran lago porque no tiene gran oleaje y que además es uno de los pocos lugares de México donde pueden ver manatís en libertad porque hay un santuario de manatís. Esta capital caribeña se ubica frente a una bahía tan tranquila que parece un espejo, creando uno de los paisajes más serenos y poco conocidos de México. El corazón de la ciudad es el Malecón de Chetumal, un paseo de 5 kilómetros que bordea la bahía. Aquí ustedes pueden caminar, andar en bici o simplemente disfrutar de los atardeceres que pintan el cielo sobre el agua como si fuera un espejo color naranja. Uno de los mayores tesoros es el Museo de la Cultura Maya, considerado uno de los mejores complejos de este país sobre la civilización. Su diseño arquitectónico simula una pirámide y alberga salas interactivas que explican desde el origen del mundo maya hasta su vida cotidiana. A pocos minutos, ustedes pueden visitar la zona arqueológica de Oxtancac, un antiguo asentamiento maya donde se combinan templos, naturaleza y vistas hacia la bahía. También está la Laguna Milagro, un cuerpo de agua dulce perfecto para el kayak, el paddleboard o simplemente desconectar. Y si buscan una experiencia verdaderamente única, está lo que les digo, el Santuario de los Manatís, una reserva natural donde habita esta especie protegida. Estos recorridos son responsables, puedes observarlo a la distancia en su entorno natural y en una de esas tienes la suerte de darle de comer un poquito de lechuga en su boca. Otro dato poco conocido, Chetumal es zona libre, lo que lo convierte en un punto interesante para compras, especialmente en productos importados. La gastronomía de Chetumal tiene una fuerte influencia caribeña. Pueden probar los rice and beans, pollo estilo beliceño, ceviche de caracol y un pescado frito con plátano macho que queda buenísimo. Y para refrescarte, nada mejor como un agua de coco, una cerveza bien fría o un cóctel tropical frente a la bahía mientras el clima cálido hace el resto. Imagínate una cena tranquila frente al agua de Chetumal, sin multitudes, con una brisa suave y el sonido únicamente del Caribe mexicano. En mi página de Viaja Bonito hay varios artículos de Chetumal. Nos escuchamos la próxima semana y te deseo que tengas muy buenos viajes.
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12: Y también nuestra alimentación, como siempre contigo, Dan Tomás. Hola.
13: Hola, Dani. Hola, Vivi. Hola a todos los que nos escuchan. ¿Sabían que no todas las grasas son malas? De hecho, las grasas saludables son indispensables para una buena salud. Ayudan a formar hormonas, protegen el corazón, favorecen el funcionamiento del cerebro y permiten absorber vitaminas como la A, D, E y K. El secreto está en elegir las correctas y consumirlas en porciones adecuadas. Puedes encontrarlas en alimentos como el aguacate, las nueces, almendras, semillas de chía, linaza, el aceite de oliva y pescados como el salmón y la sardina. Así que no les tengas miedo a las grasas saludables. Eliminarlas por completo puede ser un gran error. Inclúyelas diariamente como parte de una alimentación equilibrada y recuerda, la calidad de la grasa que consumes es mucho más importante que simplemente evitarla. Soy Dan Tomás, tu nutrióloga. No olvides seguirme en mis redes sociales. Estoy como nutrióloga-dan-tomás-th y recuerda que la nutrición siempre, pero siempre hay opción. Adiós.
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14: ¿Qué es noticia en México? ¿Qué es tendencia en el mundo? Bueno, línea A, usuarios de la línea A del metro de la Ciudad de México vivieron momentos de tensión por humo y un fuerte estruendo en un tren. El metro aclaró que el incidente fue provocado por la ruptura de un hilo de contacto.

0: Delito es abuso de autoridad. ¿Se acuerda de estas imágenes? Un poquito antes de que empezara el mundial, entró a un club en Metepec, el municipio que gobierna, acompañado de ahí de escoltas con armas largas. Después dijo que era un conflicto personal. En fin, qué escándalo. Y seguimos hablando de la ministra Lenia Batres por segundo o tercer día consecutivo por su polémica propuesta de ponerle impuestos a las herencias. Hoy le contamos que la presidenta dijo que para nada está de acuerdo en eso. Eso quiere decir que no va. Pero hoy volvemos a hablar de ella porque en plena sesión de la Suprema Corte, el ministro Giovanni Figueroa tuvo que interrumpir su posicionamiento porque la ministra Batres se dedicó a distraer a otra ministra, a Loreta Ortiz, e incluso se levantó de su lugar para conversar con el presidente Hugo Aguilar, y de hecho cuando le dieron la palabra no tenía ni idea de lo que se estaba hablando.
1: Y bueno, todo lo relacionado con Ken Salazar, con Ismael El Mayo Zambada y con esta detención que sabemos que fue en julio del 2024, pero sobre todo de Rubén Rocha Moya, Dani, que por fin ayer pues reapareció en redes sociales a decir que no está escondido, que no lo protege el gobierno federal, etcétera, etcétera.
0: En información internacional, desastres naturales, por supuesto que seguimos hablando de la devastación de los terremotos en Venezuela. Ya la cifra de personas fallecidas se acerca a las 4.000, más de 10.000 personas lesionadas, más de 20.000 personas no localizadas. Por otra parte, en España, un devastador incendio en Almería ha dejado al menos 12 personas fallecidas, ha obligado a evacuar a decenas, a miles de habitantes de varias zonas. Y ya que estamos hablando de temas meteorológicos, junio fue el mes más caluroso en la historia de Europa. En Francia las temperaturas han sobrepasado los 40 grados, se espera unos días más así. De hecho, en los partidos de este fin de semana se espera que haya altísimas temperaturas, sobre todo en Miami.
1: Y esta polémica que de verdad yo estoy de no creerlo. El presidente de Turquía, en donde se llevó a cabo, por cierto, la cumbre de la OTAN, regaló unas pistolas con las iniciales de los que asistieron. Obviamente el primer ministro de Reino Unido dejó ahí la pistola porque dijo, oigan, yo no puedo entrar con una pistola a Reino Unido.
0: Los metió en unos apuros. Con esto nos vamos. Gracias por habernos acompañado. En nombre de todo el equipo, soy Daniel Diturbide. Vivi.
1: Gracias, buen fin de semana.
0: Se quedan con Maxine, nos oímos mañana, nos oímos el lunes, misma hora, misma estación, nos vemos más temprano en la tele. Tres partidazos este fin de semana de cuarto.
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3: Durante los primeros 25 días del Mundial, el municipio de Monterrey informó que han recolectado 238 toneladas de basura en la ciudad. La camioneta involucrada en el atropello de dos estudiantes, una de las cuales murió en Cumbres, fue localizada abandonada por elementos de la Policía de Investigación en el municipio de Salinas Victoria. Un grupo formado por 50 empleados del municipio de Escobedo concluyeron su capacitación con facilitadores en mediación y conciliación con el fin de evitar que conflictos vecinales escalen y puedan llegar a delitos. Operadores y personal administrativo de las rutas express Base Suazua y Valle Soleado, así como trabajadores que prestaron servicio en las rutas gratuitas habilitadas durante el Mundial, realizaron una protesta en las oficinas de la empresa BAE para exigir el pago de salarios atrasados. El Gabinete de Seguridad confirmó que al menos 10 presuntos delincuentes y un marino murieron tras registrarse dos enfrentamientos armados consecutivos en los municipios de Mazatlán y El Rosario, en Sinaloa. El cantante Elton John volverá al país con dos conciertos, el 2 y 3 de octubre, en el Estadio Banorte de la Ciudad de México, tras años de ausencia. Rayados presentó su nuevo jersey para la temporada 2026-2027, una indumentaria que resalta las raíces del club y mantiene la tradición de las emblemáticas rayas azules y blancas, con las que el equipo defenderá el escudo del club albiazul. 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
4: Si quieres tú también beneficiarte del negocio de este mundial y que no sea la FIFA la única ganona, te tengo una buena noticia. Y es que existe un índice financiero llamado GH Football Finance Index, creado por la firma Greyhound Trading, que lo que hace básicamente es lo mismo que el Standard Poor's 500, que agrupa a las 500 empresas más importantes de Estados Unidos. Aquí hace lo mismo, pero con los 26 activos o las 26 empresas que más tienen que ver con el negocio del fútbol. Se divide en 6 sectores, que son clubes, medios, marcas deportivas, turismo, infraestructura y apuestas. Y todas se movieron diferente en estos últimos meses, pero la sorpresa es que la que cayó

0: Es la que menos esperabas, es la de las apuestas, por distintas razones que tienen que ver con regulación e impuestos. Así que ya sabes, si tú quieres ser parte de este negocio del mundial y en general del fútbol, no tienes que ser a fuerza dueño de un equipo o de un medio.
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2: Hola, ¿cómo les va? Muy buenos días. Gracias por estar con nosotros hoy aquí en su programa Todo para la Mujer. Gracias por acompañarnos hoy, que es viernes 10 de julio. Hoy es cumpleaños de Sofía Vergara. María Chacón también cumpleaños. Isabela Merced, la que hizo Dora la Exploradora. Y Jessica Simpson. Ellas son las cumpleañeras del día de hoy. Aquí en la mesa está Ernesto Buitrón. ¿Cómo estás?
4: Hola, Max. Buen día. Buen día. Ya cerrando la semana. Justo me acabas de hacer un nuevo comentario. Ya nos hacen falta las vacaciones, Max.
2: ¿Verdad?
4: Ya. Pero
2: ya
4: pero
2: es hora.
4: Ya es hora, Max. Creo que es hora que, de tomar vacaciones.
2: Ah, claro.
4: Me está dando cuenta que
2: es verano.
4: Sí, no he tomado vacaciones en 3 años, Max. Creo que es momento.
2: No, ¿cómo crees? Te fuiste a Europa. No te hagas.
4: No.
2: Ah, y luego bueno. Te fuiste de luna de miel. Ay,
5: nosotros sí has tomado vacaciones.
2: ¿Cuáles 3 años?
4: Ay, oye, Max. No. Quiero comentarle a todo el público. El lunes tenemos una entrevista exclusiva con Imelda Tuñón. Okay. Exclusiva para el programa. Quiero que toda la gente que nos está viendo nos mande algunas preguntas, que yo se las voy a hacer. Acabando el programa le voy a hacer esas preguntas. Entonces, el lunes la tenemos. Todas las dudas que tengan de las broncas con José Manuel, con Maribel, que si está cantando, que si no canta, que si la critican, que por qué trabaja, que si la están manteniendo y que quién le paga
2: los guardaespaldas. Que si el niño, que si no el niño.
4: Todo lo que usted quiera saber, háganos saber. Yo voy a revisar el chat de YouTube, que es donde estamos ahorita, y le voy a hacer algunas y el lunes le traigo las respuestas.
2: Ándale.
5: Aquí también tenemos mucho teatro el día de hoy.
2: Johnny,
5: también.
2: Claro, está sí. Johnny, Jonathan, Tonatiuh.
5: Y les quiero decir que también saben que cumple años Andrea Legarreta.
2: No, ay, qué padre. Es el domingo.
5: ¿Es el domingo? Ah.
2: Sí, lo que pasa es que en el programa se lo adelantaron.
5: Ah,
2: porque, sí. Porque es el domingo.
4: Ay, pero eso es de mal agüero, Max.
2: ¿Eh?
4: Adelantarte el festejo de cumple. O sea, yo sé.
2: Bueno, porque no hay programa, no hay pues programa el domingo. Lunes, Max.
4: Sí, uno antes. Oye. Y Max, no sé si coincidas conmigo, Johnny hoy está haciendo un homenaje al señor telenovela.
5: ¿Por qué?
4: Ernesto Alonso, con ese personaje estabas en El Maleficio.
2: Fíjate que en ese entonces estos cuellos se llamaban Cuello Mao.
5: Sí.
2: Y entonces don Ernesto siempre andaba con su Cuello Mao, su saco y un dije o algo.
5: Una chamarra, pero hace calor ya, ¿no? Ya empezó a hacer como calorcito, ¿no?
2: Ya. Bueno, ya. Ahorita, la tarde va a llover.
5: Va a llover,
2: sí. Y hace frío. Sí. Pero ahorita sí salió el sol, qué bueno, porque si no, ay, nos morimos de frío. Bueno, por mi casa diario amanece frío, así es sí, que ya ni me...
4: Oye, ayer me tocaron dos lluvias.
2: Sí, es que con las lluvias hace frío.
4: Sí, Max.
2: ¿Verdad? Pero bueno, feliz de que llueva, qué bueno que llueva, sobre todo allá en el norte. Ah, cómo estaba la sequía. ¿No te contaron cuando estuvimos en Monterrey la sequía que había?
4: Ah, claro.
2: ¿Sí?
4: Y eso que Monterrey es de clima variado, Max, pero les pegó duro el sol.
2: Mucho.
4: Uh-huh.
2: Sí. Oye, claro. Tenemos hoy muchas informaciones que yo algunas no las entiendo, pero bueno, las tenemos.
4: No, tenemos mucha nota, Max.
5: Muchas notas.
2: Justo muchas notas.
5: Exclusivas.
4: Héctor, Marquito se fue a entrevistar a Héctor Soberón, ya lo habíamos platicado.
2: Sí,
4: Héctor,
2: oye, Soberón, pero a ver, pobre... Pobre Héctor, ¿eso de Michelle Viet pasó hace que 20 años?
5: Yo creo que sí.
4: 20 años.
2: Fácil, ¿no?
5: Sí, sí. Mi pequeño Juan se
2: y dice
5: traviesa,
2: que desde
5: ¿no?
2: hace 20 años no tiene trabajo. ¿25? ¿Cómo crees?
5: 25 años.
4: Sí, caray. 25 años. Y el problema no es solamente traviesa. Ese, Max. Es que hace unos años también le salió un hijo no reconocido. Y hubo una demanda a la que él no acudió porque la demanda de reconocimiento de paternidad se le hizo saber, se le hizo un citatorio, se le hicieron el citatorio para la prueba de ADN porque él dice que no era su hijo, Él no se presentó, por ende las autoridades dan por hecho que él está aceptando la paternidad. Y con ese escándalo también fue una bronca, porque acuérdate que él estaba casado. Entonces sí, la esposa, digamos su ex esposa, no sabía, le costó el matrimonio. Dios mío. Y luego de ahí salió otra vez, le preguntaron de Michelle Viet. Él volvió a asegurar que ese video íntimo donde se le ve a la actriz en una situación personal, él no lo había grabado. Michelle asegura que él lo grabó y pues se le acabaron las oportunidades de trabajo, ¿no?
5: Híjole.
2: Ay, oye, pero tiene ya 25 años que no le dan chamba.
4: Algo que similar a lo que le pasa a Paco de la UMAX. Es un modus que está sucediendo, es algo que pues al final no se aclara y es una... Michelle
2: pero además,
4: asegurado,
2: fíjense,
4: que
2: en aquel entonces, nosotros estábamos en universidad, en aquel entonces, cuando salió el video de Michelle Viet, que se ve, ¿qué podemos decir? El miembro del señor que estaba con Michelle Viet. Entonces él fue al programa, pregúntenle a los que estaban ahí con nosotros en ese entonces. Yo no vi, pero él les enseñó a los señores que estaban ahí y dijo, mira, yo no soy el del video y les voy a mostrar por qué. Y no sé, bueno, les enseñó.
5: Mostró
2: la evidencia. Entonces, pues yo creo que los jueces que lo condenaron debieron de haber visto la evidencia como la vivimos, bueno, la vieron los que estuvieron ahí, ¿no? Entonces, pues sí, efectivamente no era. Pero pues lo culparon y la culpa no se le quitó hasta 25 años después. ¿Qué?
5: Desde ahí.
2: Fíjate.
4: Y sin chamba.
5: Y cargar ese peso, ¿no? Cargar ese peso también, ¿no? De que te estén juzgando, de que
2: no
5: te
2: hubo juicio penal entonces.
4: Es que justo
2: recuerda. Todo fue mediático
4: uh-huh. Porque en su momento este tipo de temas eran durísimos. O sea, llevarlo también era, pues Michelle estaba como una figura en pública y no existía tampoco una legislación muy clara. Como el día de hoy, no. O sea, no existía ley Olimpia, no existía alguna ley de derechos a la privacidad. Entonces,
2: ay, pues yo pensé que se había ido a un juicio. Y yo dije, bueno, pues en el juicio los señores jueces pueden ver la evidencia. Pues miren, yo no soy el de la foto. Miren, aquí está el mío. ¿Verdad?
5: Claro.
2: Entonces, pues los que lo vieron dijeron, no, para nada. Pero bueno, así pasó. Y desde hace 25 años... el hombre no tiene trabajo, pero bueno, habló acerca de esto con Marco Silva y miren lo que le dijo.
1: A 20 años de lo ocurrido entre Michelle Viet y Héctor Soberón, donde un video íntimo expuso a la famosa actriz, es el propio Héctor quien vuelve a comentar que él jamás la grabó y mucho menos exhibió dicho video. Sin embargo, hoy en día sigue pagando los platos rotos, pues las televisoras no lo contratan y en la calle lo siguen ofendiendo.
6: Pues me ha cerrado en todo, pues se lo pueden ver, llevo 20 años vetado en una compañía, 12 en otra, no me quieren dar la oportunidad de reivindicarme pues, de algo que no hice, pero dices que injusto porque hay muchas personas que han hecho otras cosas y sí les han dado las oportunidades, entonces, pero bueno, eso ya no está en mí.
7: ¿Qué sigues haciendo para tratar de limpiar tu imagen?
6: Pues ser yo, o sea, yo creo que mi trabajo habla por mí mismo y ya, o sea, no puedo estar en contra de la corriente ni tampoco, porque si no me desgastaría más de lo que estoy desgastado. O sea, si me quieres creer, adelante, si no me quieres creer, pues, o sea, está en ti. Si me quieres señalar, pues adelante, si me quieres ayudar, te lo agradezco. No está en mí en hacer. Simplemente es seguir siendo yo.
7: ¿Nunca ha pasado por tu cabeza el decir yo también voy a contrademandar para también defender mi honor y mi dignidad?
6: ¿En México? Yo demandé una revista y ¿sabes qué sucedió? El abogado se vendió. Entonces, no, gracias. Por eso yo dije, tienes algo en contra mía, vete a juzgados. No, deja de litigar en prensa. Porque es de la realidad, de la hoguera mediática creo que es la más fuerte. Y no, aparte, en ese entonces yo creo que me interesaba más darle de comer a mi familia que darle de comer a un abogado.
7: ¿Has llegado a recibir ciertos ataques por parte de la gente al pasar de los años por este tipo de cosas que te señalaron, ¿no?
6: Ah, claro, ¿sí? Claro. Y todos los días, tal como lo dije hace poco en esta entrevista con Transformalia, las redes sociales han hecho su trabajo. Me siguen, no hay día que no abra yo el Instagram y que tenga un insulto, una amenaza, amenazas de muerte, o que me reconozcan en la calle. ¿Cómo estás, compadre?
8: Bien, hermano.
6: Que me reconozcan en la calle cuando ando en la moto y me avienten el coche y que se me pongan al tiro. Entonces, eso sigue.
1: Para Grupo Fórmula, informó Marco Antonio Silva.

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5: Royals, fútbol y Real del Monte. 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Sí, el fútbol une a dos naciones. 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
6: Meta presentó Brain2Query V2, un sistema de inteligencia artificial que traduce la actividad cerebral en texto sin necesidad de implantes quirúrgicos para facilitar la comunicación de personas que han perdido la capacidad de hablar o escribir por lesiones neurológicas. La nueva versión es un sistema integral de mayor rendimiento, capaz de decodificar oraciones en tiempo real a partir de registros cerebrales no invasivos que se obtienen mediante un escáner de magnetoencefalografía. Dicha tecnología utiliza un dispositivo con forma de casco que registra los campos magnéticos generados por la actividad cerebral, los cuales son procesados por un modelo de inteligencia artificial que reconstruye las frases que la persona intenta escribir. Fue entrenado con aproximadamente 22.000 oraciones de 9 participantes voluntarios y es capaz de recuperar oraciones coherentes a partir de entradas neuronales ruidosas con una precisión de palabras del 61%. Informó Aide Rivera. 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
8: ¿Estos ángeles, Max, de universidad?
9: Pues en la parte de abajo de mi casa, que no caben ya. Es que cuando estábamos hablando de cuando estábamos en universidad, por lo de Héctor Soberón. Y entonces, pues allá tenemos un estudio muy grande y teníamos un librero enorme. Y en el librero, conforme me iban regalando ángeles, ahí los iba poniendo en el librero, y fotos y todo. Ah. Y pues aquí no cabe nada.
10: No, es que era enorme ese estudio, era enorme, era como cuatro veces yo creo. Sí.
11: Y aparte ese estudio solamente era del programa de Todo para la Mujer, era exclusivo, podía hacerlo, decorarlo.
10: A mí me tocó.
11: Te tenías que estar yendo.
9: No, allá era nada más para nosotros. Cada programa tenía su estudio, entonces era muy a gusto, porque podías dejar tus cosas y no pasaba nada.
10: Sí.
9: Tú no tenías que andar cargando todo el cargamento de la computadora, los libros, la no sé qué, todo. Aquí sí te lo tienes que llevar.
11: Aquí sí, a fuerza.
9: Ahora ya es que todo moderno.
11: Todo es prestado.
9: Sí, esto se llama, ¿cómo? WeWork.
10: WeWork, sí.
9: Un edificio de WeWork.
10: Inteligente.
9: Entonces terminas de trabajar y agarras tus chivas y te vas.
10: Y a tu casa.
9: Sí, a tu casa. Y entonces me decía Ernestito, ¿dónde están tus ángeles? Pues en mi casa, la parte.
10: No, es que tenías unos muy grandes, Max.
9: Unos enormes.
10: Enormes, yo me acuerdo porque.
11: Era colección.
10: Porque el último día que estuvimos
9: Pero solitos llegaron. Ah. Yo no compré ninguno. Todos me los regalaron.
10: Eran regalos.
11: ¿Cómo se llama?
9: Lucy Aspra.
11: Lucy Aspra.
9: Que tiene la casa. No, en la Roma.
11: En la Roma.
9: En la calle Chilpancingo, ahí está la Casa de los Ángeles.
11: Sí.
9: En la colonia Roma. Sí, y sí, Lucy Aspra es la que puso la Casa de los Ángeles.
11: Que está
9: y
11: muy
9: ella
11: bonita.
9: Me regaló varios, ella me regaló como 3 o 4. Y los otros, pues, ya ni me acuerdo. Pero alguien me regalaba.
10: Sí, porque ahí nos tocó una tajada, Max, ya cuando se nos fuimos de ahí, de ese sí. estudio. Dijiste, bueno, todo esto está libre, ¿quién lo quiere? Varios claro. agarraron, yo agarré 2, 3
9: cositas para que guardos. No, y libros y ropa, porque aparte teníamos un lugar donde podíamos colgar la ropa para que los sábados que grabábamos, pues te cambiabas sí, de ropa y todo. No, teníamos, y sacamos, bueno, cuando nos fuimos, ropa, libros, discos, CDs.
10: Todo.
9: Cámara, bueno, todo lo.
11: Había todo, de todo.
9: Todo lo sacamos ahí al patiecito a ver quién quería qué. Ah. Y ahí se fueron agarrando cosas todo el mundo.
10: Pues sí. Ahí agarramos un recuerdo, acabaron, Max.
9: Y ya nos venimos aquí con una mano atrás y otra.
11: Un pedacito, todos tienen.
10: Así es.
11: Y todo para
10: oye,
9: con
10: Max.
9: Con nuestro portafolio nada
10: sí.
9: más.
10: Sí, fíjate que hablando de portafolio y de temas muy polémicos, Julieta Venegas ya por fin habló de este tema. Recuerda que la jefa de gobierno le encargó hacer una canción enfocada al mundial desde un punto de vista femenino.
9: No, pero dice que no lo hizo para el mundial, que lo hizo para el Día del Niño. Porque se llama La Niña Futbolera.
10: Ay, Max, pero entonces, lo sacaron ya muy después,
9: bueno,
10: ¿no?
9: Bueno, pero ella dice que no lo hizo para el Mundial, que lo hizo para el Día del Niño. Y luego en el Mundial retomaron esta canción.
11: Y la sacaron ahí.
9: Y dijeron que la jefa de gobierno le había pagado sí, millones. Dice que no es cierto.
10: Pero Julieta, yo creo que tuvo un error en esto y creo que fue desactivar los comentarios. Al final entendemos que puede ser molesto leer todo lo malo, pero...
9: ¿Por qué la criticaron por La Niña Futbolera?
10: Porque decían que no era una, que en el tema del mundial, pues obviamente no iba acorde a las producciones, porque incluso sacaron la de México 86, que dijeron, no es posible que una canción que digamos va enfocada al mundial tenga mayor producción hace 40 años que la de ahorita, porque la de verdad es que el video de Julieta es muy austero.
9: ¿Sí?
10: O sea, austero con un celular casi, no demeritando el trabajo, pero se ve visualmente muy pobre. La canción va a enfocar a la mujer, entonces diciendo, a ver, el fútbol, hay un mundial femenil y hay un mundial varonil. Esta canción, si la querían sacar o dar como bandera, lo hubieran puesto en el femenil, porque aquí como que choca. Entonces comparaban la de Shakira con la de Julieta, comparaban la de México 86 con la de Julieta, no, pues, y se hartó y bloqueó a todos.
9: Ah, bueno, pues ahora ya habló acerca de esta canción.
12: Julieta Venegas por fin habló acerca de la polémica canción de La Niña Futbolista, por la que ha recibido tanto hate. En una entrevista con Javier Paniagua, la tijuanense explicó cómo la convencieron para grabar el tema, que es en realidad del grupo Patita de Perro. Lo que más lamentó la cantante es que la gente cree que cobró millones por hacer esta nueva versión, cuando lo hizo gratis.
13: La verdad que me gusta que me preguntes, porque si es algo como dices, no he tenido yo chance de decir nada al respecto. Pero lo que sí yo me gusta poder aclarar es que yo no cobré nada por esa canción, o sea, y no es que no cobré porque no me hayan, o sea, porque digo, no hubo como una cosa de estiría floja, fue como, no les voy a cobrar, o sea, es una canción, a mí me invitaron a hacer una canción infantil de un grupo que se llama Patita de Perro, para presentarla en el Día del Niño. Y me pareció súper bonito, dije, ay, qué lindo, una canción que justo que ahora que viene el Mundial pronto, pues qué lindo que las niñas, animarlas a que pues, también si alguien te dice que no puedes, pues saber que sí puedes, ¿no? Y se me hizo, dije, ay, qué bonito, sí. Y también acuérdate que estoy en mi enamoramiento de que acabo de volver a México y dije, ay, sí, qué lindo, bueno, sí, para las niñas. Y yo creo que nadie nos imaginábamos todo lo que podía pasar y todo lo que podía cruzarse y a dónde se llevó la conversación, que pues ya no tiene nada que ver con la canción. Claro. O sí, pero te digo, a mí si a alguien no le gusta o estéticamente le parece horrible o no sé qué, digo, bueno, pues es, no sé, es el gusto de cada quien, es como algo que no se puede controlar. Pero lo que sí a mí me, o sea, de todo lo que se pudo decir o no decir, yo decía, pues a mí sí me duele que piensen que yo cobré un dineral, además un dineral absurdo.
12: La intérprete expresó que si fuera cierto que le pagaron esa cantidad, ella la donaría para que la cultura de este país tuviera más alcance para ayudar a que más niñas y niños, así como toda la población, tengan más acceso a las actividades que los enriquezcan.
13: Millones, esa cifra mitológica, ¿a quién se le ocurrió algo así? O sea, es lo que nadie hacemos en un año esa cantidad de dinero, o sea, es absurdo. O sea, también eso es lo que a mí se me hace como, no sé, como que también hay algo en las redes sociales que como que tienes que salirte de la lógica de las redes sociales, salirte de ver un titular y creértelo y salir y con tu sentido común pensar. O sea, ojalá que ese dinero se invirtiera en un año en cultura. No sé cuánto invierten en cultura en este país, pero sería increíble que se invirtiera en música, en hacer un montón de conciertos, todo lo que se podría hacer con una cantidad de dinero así, ¿no? Pero como enfocarse como en una cifra como tan absurda. O sea, que dices tú, no sé, o sea, y además, justo como que a mí, digo, ni siquiera es como que yo digo, ay, qué ofensivo, no sé qué, cómo se atreven a pensar eso de mí, digo, güey, usen el sentido común, o sea, ¿quién le van a dar esa cantidad de dinero? Y además, yo nunca la aceptaría, yo lo hice en buena onda, o sea, lo hice realmente de corazón, o sea, se me hizo bonito la idea, la verdad.
12: Para Grupo Fórmula, Eddie Gutiérrez.
10: Ahí está, no
9: bueno,
10: cobró.
9: Ahí está lo que dice Julieta Venegas. Pues, oye, le quiero mandar un saludo a Mari hasta Monterrey, tan linda que cuando subimos allá me fue a saludar y me llevó unas flores y un anillito, que lo uso, Mari.
10: Sí.
9: Muchas gracias.
10: Oye, Max, y por cierto, ahorita acordándome de eso, acuérdate que regalaste tu blusa.
9: Ay,
10: y creo
9: veras,
10: que y
9: ¿qué
10: creo
9: pasó
10: que
9: con la chava
10: ajá, hay que ver
9: blusa?
10: Eso lo de la blusa y creo que vas a regalar otras blusas también para las adoradas. Que se pongan abusadas porque Max va a sacar algunas blusas especiales de Maxine para todo el público. Porque pues también la gente quiere tener algo de Max.
11: Es que estamos a punto de cumplir otro aniversario más.
10: Ya, 38.
11: 38 años.
9: Jonathan, dice a Navega que te ves guapísimo.
11: Ah, muchas gracias, gracias.
9: Sí.
11: Qué lindas, gracias.
10: Es que está muy enamorado, Max, trae mucho colágeno, yo ni velo. Claro. Se aventó varios años más joven
9: cuando
10: en los últimos meses.
9: Cuando es que el amor te hace
11: joven. Me aventé años más.
9: Oye, a ver, la chava que se ganó la blusa allá en Monterrey, por favor que me escriba, porque la que tiene el nombre y la dirección es Liz López.
10: Liz López, la vamos a escribir ahorita a Liz para que nos diga.
9: A ver,
10: y que nos quién. Escriba ahorita aquí en el Instagram, o en el mío, en el de Max, que los está leyendo Lalito y ya sabemos ahí para que se lleve la blusa.
11: Oigan, hay que hacer algo, ahorita me ocurrió, cumplimos 38 años, ya vamos a cumplir 38 años, hay que invitar a 38 adoradas.
9: 37.
11: Ya estoy aumentando. Hay que invitar a 37 adoradas, ¿no?
9: Pues sí.
11: Yo me comprometo a invitarlas
9: a desayunar a cenar.
10: Ah, sí.
11: Sí,
9: a una cena. Ándale.
10: Que por cierto, también a lo mejor le comencemos a Flor de que sea el programa en vivo como el año pasado. Acuérdate que fue en el teatro o
11: en el Foro Chapultepec.
9: Bueno, ahí podemos hacer un cóctel y convivir con las fans después del programa. Porque ese día, pues ya nos sacaron. Ah, corriendo sí, y ya ni adiós dijimos.
10: Sí, no, pero yo creo que podemos
9: porque
10: hacerlo
9: ya
10: ahí.
9: desocupen porque
10: creo que había
9: función.
10: Obra, ¿no? Había función.
9: Había función.
10: Pues ahorita.
9: Entonces nos sacaron a
10: creo
9: la
10: creo que
9: carrera.
10: Hay entre semana, Max, entonces creo que si entre semana no hay función porque ahí se está presentando, no te vayas sin decir adiós.
9: Ah, sí, es cierto. Ah,
11: ya acabó, creo que ya acabó.
9: Lo
11: ya
9: tiene
11: acabó.
9: Ortiz de Pinedo.
10: Sí, Ortiz, sí. Ay, que nos lo preste, don
9: Cae
10: Jorge.
9: En viernes.
11: Que nos preste el
9: Cae en viernes, pues lo hacemos el jueves para que no haya función, ¿no? Porque creo que... No, bueno, hay que preguntarle a Jorge qué días está. No te vayas sin decir adiós.
11: Hay que irlo preparando.
10: Sí, ya.
9: Y podemos hacer después un coctelito y entonces ya tenemos tiempo para platicar con las adoradas. Porque la verdad, ese día, mire, no pudimos ni decirles adiós.
11: No.
9: Nos sacaron por la puerta de atrás.
11: Les regalamos algunos boletos de teatro.
9: Ajá. Hay que montar y que no sé qué. Y ya ibas.
10: Es
9: ya
10: correcto,
9: sacaron,
10: Max.
9: Ya ni modo.
10: Oye, haces? Max, fíjate que, bueno, vamos con Arlette Terán, que trabaja con Alexis Ayala. Ya ven que Cintia Paricio ya salió a hablar de cómo está anímicamente después de este anuncio de la separación. Y bueno, Arlette, que pues amiga de Alexis, nos habla porque yo realmente he visto... raro Alexis, el día que me lo encontré desayunando lo vi un poco mal.
9: Ay, yo lo vi feliz, pues, lo acabo de ver y lo vi
10: feliz. Feliz triste, Max, es que...
9: No, lo vi feliz, estaba empezando novela.
10: Es que es actor, Max.
9: Ah, bueno.
10: Yo creo que es eso, pero eso
9: entonces,
10: lo cuenta.
9: Entonces, cuando quieres que lo veas triste, lo ves triste, y cuando quieres que lo veas feliz de la vida, pues lo vi feliz
10: pues
9: de
10: sí.
9: la vida.
10: Pero, pues nos contó en red cómo lo ve y cómo está superando esta etapa. Yo lo veo triste.
9: Vamos a corte porque no cabe Arlette.

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1: Mario Götze contra Argentina 2014. En el tiempo extra de la gran final en el Maracaná, Götze ingresó desde el banquillo para decidir el torneo. Controló un centro con el pecho y sin dejar caer el balón, realizó un tiro cruzado para darle el campeonato a Alemania.
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3: 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Ok.

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1: Arlette Terán, quien ha estado muy de cerca de Alexis Ayala gracias a la obra El Amante Infiel, dijo cómo ha notado al actor ahora que recientemente anunció su divorcio con Cynthia Aparicio, y comentó por qué cree que en la actualidad las parejas duran tan poco.
2: Fíjate que Alexis siempre ha sido un hombre como muy inteligente para llevar sus temas personales como a otro nivel. Yo la verdad se lo admiro mucho, y lo quiero mucho. La verdad es que cuenta con el apoyo además de todos, pero también uno como amigo, especialmente más que como compañero, te das cuenta cuando hay que opinar y cuando no, cuando hay que acercarte o cuando no. A veces nada más el hecho de estar presente ya alivia mucho.
3: Claro, ¿consideras que las relaciones ahora a lo mejor ya son muy express y les falta conocerse más, expresar cuáles son realmente sus intereses para que no existan estas rupturas tan tempranas?
2: Bueno, es que ahora ya nadie tiene madera de mártir, ya no aguanta la gente como aguantaba antes, como si fuera manda, ¿verdad? Por los hijos, porque las mujeres no sabían trabajar, porque las mujeres no tenían muchas opciones, muchos recursos, y ahora que todo está, no es tan express, sino que cada quien ve por sus prioridades. Y justamente hace poco en las redes yo decía, ahora las mujeres quieren hacer dinero para estar solas, pero los hombres quieren hacer dinero para tener más mujeres. Bien raro todo, ¿no?
3: Qué curioso.
2: Así ha pasado en estos tiempos y bueno, pues es lo que hay. Pues yo procuro que no andar mucho de mi vida personal con la gente, ni la del medio ni la del no medio. Yo tengo mis amigas con las que saben mi vida y milagros de toda la vida y son con las que todavía cuento. Entonces, afortunadamente y gracias a Dios, ¿no? Todas están bien, están sanas, así que tengo amigas para rato y tengo pocas, pero son las amigas que he elegido como hermanas de vida, compañeras de vida.
1: Para Grupo Fórmula, Berenice Ortiz.
4: Una vez o dos, sí.
5: Ahí está Arlette Terán,
4: bueno,
5: Max.
4: Arlette Terán, que se ve muy bien, por cierto.
5: Sí, un abrazo.
4: Bueno, ya nos conectaron al cuarto de la...
5: El cuarto revelado de la Casa de los Famosos.
6: Revelada.
5: La cuarta revelada. Pongan mucha atención. Porque tenemos una sorpresa. Ahí está.
4: Ay,
5: Maxine
4: no.
5: Goodside.
6: Va a entrar a la casa, Max.
4: No, ¿cómo crees?
6: Va a entrar a la
4: casa.
6: Mira,
4: me pusieron cuerpo buchón.
5: Sí, Max.
4: ¿Qué tal?
6: Cuerpazo.
4: Ay, mira. ¿Quién les dijo que voy a entrar a la casa de los famosos?
5: Pues sí, ahí está el rumor, Max.
4: Bueno, va a entrar solamente que me llegaran al precio, pero
5: ahí está,
4: no creo que les
5: ya
4: alcance.
5: Ahí está el byte, el precio para Rosa María Noguerón. Maxine Goodside sí quiere entrar, pero que haya un buen pago.
6: Oye, por lo menos que entre, pero por ejemplo, a entrevistarnos, a ver cómo se siente, a conocer la casa.
4: A conocer la casa, que nos invite a conocer la casa, la Noguerón.
5: Ay, sí, el año pasado nos invitó.
4: Oye, a ver, conéctanos al cuarto. No, ¿cómo crees que voy a entrar a la casa de los famosos?
6: No,
4: no. No, claro que no. Pero ve el cuerpazo que me pusieron buchón. Brincos diera yo.
6: Esa cinturita. Lo que nos están conectando dice
4: una cinturita.
6: No, una es un súper, ¿no? Y el cuerpazo.
4: Yo que soy un boiler.
6: Y el cuerpazo.
4: No. Y esta me pusieron. A ver. ¿Quién es?
7: Aldo Rendón.
4: Aldo Rendón. A ver, ¿dónde
7: el cuarto
4: está?
7: Habitante de la Casa de los Famosos, México.
4: ¡Órale! Cuarta temporada. ¡Qué bien, Aldo!
7: ¿Cómo están? Oye, ahora sí, hoy sí me siento famoso que estoy en el programa más icónico de la radio. Maxine Goodside y su equipo. Ahora sí que digo, ándale, hasta ándale, donde llegué. Desde Culiacán para el mundo. Sí. Un honor, gracias por haberme invitado.
4: Al contrario, a ver, cuéntanos, ¿cuál es tu sentir de entrar a la Casa de los Famosos?
7: Pues... incertidumbre, porque es algo que está, que me va a hacer salir de la zona de confort en la que llevo muchos años viviendo. Y pues ahora voy a entrar a una experiencia que es completamente nueva, convivir ahí con los verdaderos famosos. Yo, la verdad, tengo una carrera en el medio, pero atrás de, no estoy en el ojo público, va a haber mucha gente que no tenga idea quién soy. Pero para los que no saben quién soy, soy un fashion stylist que ha vestido a todas las celebridades mexicanas, habidas y por haber. Entonces, pues nada, conózcanme, voten por mí, soy bien divertido, soy bien buena onda.
4: Ándale, a ver, enséñanos tu muñeco. Porque ay, todos traen un muñeco.
7: ¿Cuál es
4: mi
7: muñeco?
4: Qué lindo.
7: Mira, con panza integrada y todo, de 9 meses.
4: Oye, está padrísimo el muñeco.
7: Ay, yeah, no, sí, la pero... verdad sí me gustó. Está mejor que yo.
4: ¿Quién te buscó? ¿Quién te buscó para que fueras a la casa?
7: ¿Quién me buscó?
4: Ajá, ¿cómo fue?
7: Rosa María. Rosa María, que la amo y que la adoro y que le agradezco enorme la invitación. O sea, de cierta manera yo había estado en el proyecto porque vestí las primeras dos temporadas a Galilea. Entonces, pues nunca en mi vida me imaginé que algún día me iban a invitar a estar ahí dentro, pero pues bueno, ya la verdad es que estoy ávido de que empiece y ya me urge entrar porque ya afuera siento que me estaba ahí muriendo de nervios y de ansiedad, entonces prefiero ya estar adentro y listo.
4: Aldo, tú tienes fama de ser maloso. Entonces,
7: no, yo no te lo entiendo, porque soy, te lo juro, es la primera sorpresa que se van a llevar. Que soy a toda madre.
4: Ay, pero no eres maloso. ¿Villano?
7: No, soy maloso, soy una persona real y honesta que no se guarda lo que piensa porque para que los demás no se ataquen, pero eso no me hace malo.
4: Ah, bueno.
7: A la gente no le gusta escuchar las cosas reales, entonces pues son bien hipócritas. Yo si algo tengo es que no soy hipócrita, entonces eso es la única maldadcita que tenga en mi haber. Pero no, hombre, hasta voy a misa los domingos a veces cuando estoy cruda.
5: Oye, Aldo, una pregunta, te saluda Ernesto Buitrón. Mira, muchos de los que van a entrar fueron quizá vestidos por ti o quisieron ser vestidos por ti. Yo te pregunto, ¿vas a usar esos secretos que seguro tienes porque estabas muy cerca para destruirlos en los posicionamientos? Porque ellos no van a tener piedad. Son 4 millones y con 4 millones ya se te olvida quién está a tu lado.
7: Exacto. No, y aparte, o sea, cuando yo critico a la gente siempre es para que mejoren. Y pues, digo, también sé cómo hacer que alguien se sienta de cierta manera atacado o incómodo. Entonces, pues si hay que perrear, a perrear. O sea, yo vengo aquí a ganar, no a caerle bien a nadie. Entonces, si a lo mejor ese día se me ocurre criticar el outfit de alguien, lo voy a hacer, pero también voy a hacer mil cosas más, no nada más ando ahí criticando.
6: Okay. Oye, Aldo, te saluda Tonatiuh. Oye, Aldo, dices que no eres famoso, pero eres muy famoso en las redes. Eres polémico y todo esto. Entonces yo creo que las redes también te van a ayudar mucho. ¿Y qué estrategia piensas tú hacer en cuanto a como lo que tú haces de las dinámicas, todo lo que haces? ¿Vas a pensar en hacer pasarelas? ¿Vas a vestir? ¿Qué piensas de, obviamente, mostrarnos al Aldo de las redes? Porque tu fandom de redes es mucho y la gente te ha aceptado, te ha querido, pero también hay otros que te odian. Entonces, ¿cómo te vas a manejar?
7: Pues yo voy a ser yo, o sea, yo la verdad no tengo ni una estrategia, o sea, voy a entrar jugando con el, pues con ilusión, con emoción, con el corazón por delante, pero pues soy bien inteligente también, o sea, entonces ahí veré yo cuando hay que atacar, cuando no, pero la gente que me odia, pues es problema de ellos, yo no sé ni cómo se llaman, entonces no entiendo por qué me odian, es muy como porque odias a alguien que no conoces. Ahora me van a conocer, entonces seguramente soy el típico güey al que siempre le terminan diciendo: al principio me caían muy mal y ahora te amo. Pues siento que eso me va a pasar.
5: Ok, a ver.
4: Ok, entonces a lo mejor al final de la casa te vamos a amar.
7: Exacto, y bueno. Si no, por favor, sáquenme rápido.
4: Bueno.
5: Aquí te esperamos.
7: Sáquenme rápido.
4: Bueno, ok, Aldo, pues te agradezco que te hayas conectado. Muchas gracias.
7: No, al contrario, gracias por invitarme, me siento más famoso que Juan Pablo II.
4: Gracias, que te vaya bonito. Mucha suerte.
7: Gracias.
4: Bye.
5: Ahí está.
4: Es Aldo Rendón.
5: Oye,
4: es stylist.
5: Sí, de los cuatro que conocemos, creo que ya empezamos a ver una pieza. Seguramente muchos de los famosos que están entrando van a temer, porque si algo tiene Aldo Rendón, que hay que reconocerlo, es que es muy frontal. O sea, le dice: no me gustas por esto. Y ha habido varios podcasts donde, por ejemplo, con Yair Sánchez, el otro día con un influencer, hacen el primer video y bueno, Yair en su podcast, en su set, lo desarmó. Entonces yo creo que tienen que tener cuidado, porque este sí es un villanazo que viene
4: sí, es
5: muy
4: villano,
5: bien preparado.
4: Tiene
5: muy
4: fama. Villano.
5: Y además acuérdate que uno, los stylists, los maquillistas, los peinadores y el asistente son los que más armas tienen contra nosotros.
6: ¿Saben secretos? Sí. Secretos, muchos secretos.
4: Sí, porque él muchos años estuvo junto a Galilea.
6: Sí, ha vestido
4: la vestía muchas. Y le ponía los accesorios y todo. Entonces, lo sabe muchas cosas y muchos secretos. Vamos a corte y volvemos.
5: Pues ya ve a Ramoa. Todos los secretos que soltó.
4: A ver, ¿tienes mensajitos de YouTube?
5: Ah, claro, Max, tenemos mensajes.
4: A ver, cuéntame.
5: Mira, vamos a empezar, dice, bueno, me están diciendo que quieren, estas preguntas son del público, las estoy leyendo. Quieren que le pregunte a Imelda si estuvo pasada de sustancias cuando la entrevistó Mara Patricia Sastañeda, que por qué le quiere quitar la mitad de la herencia a su hijo y está impugnando el testamento. Esas preguntas se las voy a hacer más tarde. Y luego aquí ya nos vamos más para acá. Decían que no se escuchaba muy bien el audio. Jonathan, te ves guapísimo. Gracias, me están diciendo, gracias. Saludos. Nos están preguntando qué día es el aniversario, en qué mes.
4: En octubre.
5: El octubre es el aniversario. Mariana Cerna dice, Max, muy guapa. Quiero entenderlo así. Hay más,
6: ¿no? Mira, aquí dice, hola Jonathan, saludos a todos. En la mesa, dile a Max que me gustaría ganarme una de sus blusas o conocerla, pero platicar con ella, porque mire, me manda esta foto que ya la conoció.
4: Sí, hace 1000 años, una de las adoradas.
6: Una de las adoradas aquí.
5: Imagínense. Ay, qué padre.
4: Sí, a mí me han tocado adoradas que sí vienen con sus hijos de 25 años y me dice, yo te conocí cuando estaba embarazada, fíjate, ¿qué wow tal? Y nos sacamos fotos y
5: sí todo. Sí. Uy, Max. Oye, también nos están diciendo...
4: ¿Gaby Juárez? Ay, pues vamos a hacer la convivencia el día del aniversario.
5: Y por último,
4: para conocerlas.
6: Y que Roel las transforme, dice.
4: Ándale, vamos a corte ahora sí y ahorita regresamos.

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8: Pelé contra Suecia 1958. Con solo 17 años, Pelé asombró al planeta en la gran final. Controló el balón con el pecho, le hizo un sombrero espectacular a un defensor y definió de volea. Ese día nació oficialmente el rey del fútbol.
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8: La miel es el único alimento natural que nunca se echa a perder, debido a su baja humedad y acidez.
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9: La presidenta Claudia Sheinbaum destacó que desde el inicio de su administración ha disminuido en 70% el tráfico de fentanilo hacia Estados Unidos. Subrayó que es resultado del esquema de colaboración y coordinación binacional en el marco del Estado de Derecho.
10: Ha disminuido, trabajando conjuntamente, en 70% la entrada de fentanilo de México a Estados Unidos desde que llegamos nosotros. Por el esquema de colaboración e información conjunta que tenemos en el marco de respeto a nuestra soberanía.
9: Un juez vinculó a proceso a la alcaldesa de Tenancingo, Nancy N., por la simulación de su propio secuestro. Pese a medidas cautelares, la resolución judicial le permite continuar al frente del ayuntamiento. Queda pendiente su posible proceso por un presunto desvío de recursos públicos.
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0: Está de regreso.
1: ¿No mandamos a César Évora? Bueno, vámonos con teatro.
2: Fíjense que me fui a ver Amigos Intocables, esta obra que es la película francesa, que
1: nomás se llamó Amigos.
2: Amigos. Y esta se llama Amigos Intocables, la trae Morris Gilbert, mejor teatro. Y bueno, pues ahí está Tony Dalton, está Manuel Cruz, que se lleva la obra para mí, pero Mónica Dion, Daniela Luján, y bueno, pues vamos a ver esta nota.
3: ¡Qué padre!
2: Amigos de Maxine Goodside, me encuentro aquí con Tony Dalton en esta obra maravillosa, Amigos Intocables. Oye, cuéntame, tu papel de Felipe, cómo ha sido esta preparación y todo esto. El hecho de que también yo siento que es importante el mensaje que están dando, la amistad, el amor a la vida, algo que es un mensaje al alma.
4: Sí, mira, bueno, la historia es una historia real que se hizo, bueno, fue la historia de unos franceses, de un señor que quedó tetrapléjico y su cuidador, que se volvieron grandes amigos. Y vaya, como la preparación fue, primero que nada, ver como las entrevistas de este señor y ver pues, qué es lo que le pasó y qué tenía que decir sobre su cuidador. Y es muy bonito lo que dice, porque dice que es pues, la historia de dos personas que estaban como perdidas en la vida, que ya no veían la luz al final del túnel, y se encontraron y los dos, uno ayudó al otro y viceversa, y cómo los amigos pueden sacarte de problemas y de ayudarte en esta vida. Es un mensaje muy bonito.
2: Estoy aquí con mi queridísima Mónica Dion. Ay, yo feliz de poder estar aquí con alguien que ama el teatro, que te gusta, lo disfrutas, y ahora estás en Amigos Intocables.
5: Sí.
2: Oye, dime, cuéntame, ese es el papel de Elena.
5: Hago varios. Hago cinco. Policía. Luego hago la mamá de Abel, luego hago a Ivonne, que es la terapeuta, hago a Elena, que es su amiga de la infancia y galerista, hago a Leticia, que es su sobreazul, que ya sabrán cuando la vengan a ver, sabrán qué quiere decir su sobreazul, y ya, ahí están.
2: Oye, ¿y cómo puede una actriz hacer cinco papeles y tener una mente clara de en qué momento, ¿no? O sea, darle a cada uno un matiz, todo esto, porque el público dice, ay, lo está haciendo, pero no saben todo lo que conlleva. ¿Cuánto te llevó?
5: Pues sigo buscándole. No, es un trabajo que no se acaba, que uno le sigue buscando.
2: Seguimos aquí en el Teatro Centenario Coyoacán y ahora estoy con la magnífica y hermosa Dani Luján. También te quiero. Oye, ahora estás aquí en el Teatro en Amigos Intocables. Cuéntame.
6: Estoy muy feliz de poder ser parte de este elenco, de esta compañía. El personaje es Magali, es la asistente de Felipe. Es una mujer muy cuadrada, muy, pues, ¿qué se puede decir? Como muy
2: recta.
6: Sí, muy recta, muy estructuradita, muy, pues muy cuadrada ella. Como que no
2: sé. Nada que ver contigo.
6: No, yo soy más relajada. Y bueno, pues ella se dedica básicamente a cuidar a Felipe y administrarle su casa, sus cosas y ver por él, cuidarlo. Y pues la aparición de Abel viene a mover todo.
2: Yo invito a que el público venga a disfrutar del teatro, aunque está esta fiebre deportiva y todo esto, pero que también vengan a celebrar al teatro, que celebren de una manera con un mensaje maravilloso.
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2: Bueno, regresamos con Maxine.
1: Bueno, estamos de regreso. Y fíjense que el abogado de Alicia Villarreal, Gerardo Rincón. Entonces resulta de que ya aclaró que el que debe la demanda es Cruz Martínez, sí. No Alicia.
3: Es que aquí está el tema, Max, porque si hilamos lo que nosotros nos contaron en una cena en Monterrey, quien nos contó un chisme, nos dijo que el tema de Alicia se está trabando porque Alicia quiere que Cruz Martínez pague los 11 millones de esta demanda de despido injustificado.
1: Es que la demanda los agarró a los dos, tanto a Alicia como a Cruz, pero resulta que el empleado no era de Alicia, era de Cruz.
3: Pero demandó a los dos.
1: Un empleado que los está demandando y los demandó a los dos, pero el empleado era de Cruz, no era de Alicia. Entonces Alicia quiere que Cruz pague porque los está demandando por 11 millones de pesos.
3: Ahora.
1: Imagínate, pues solamente que haya trabajado desde que era chiquito con
3: él. Claro. Sí, es cierto. Sí, porque ¿cómo? Fíjate, yo ahorita voy a rastrear aquí en mis archivos secretos, pero según yo, las demandas que todavía están de Juan Gabriel, entre 5 trabajadores, 5 músicos que no se han liberado y que tiene el abogado Reina en Monterrey también, no superan los 12 millones. Estamos hablando de 5 trabajadores que trabajaron con Juan Gabriel hace 20, y este es uno.
1: Y los quiere demandar por 11 millones.
3: Pero entonces sí confirmaría lo que dijimos, Max, porque luego me enteré por ahí que dijeron a alguien, supuestamente de Alicia Villarreal, que dijeron, oye, qué chismosos, que ella no tiene, no está llegando a un acuerdo para pagar ninguna demanda, y aquí el abogado Rincón nos está confirmando que sí hay una demanda del mismo trabajador que nosotros dijimos, y que el posible arreglo que a nosotros nos dijeron en Monterrey es, Alicia Villarreal retiraría las demandas contra Cruz, si Cruz paga los 11 millones. Pero no los tiene.
1: No los tiene, pero ¿por qué estás demandando a Alicia si el trabajador era de Cruz?
3: Pues le pasó como a Carmen Salinas, Max. ¿Te acuerdas que Carmen Salinas, hermanas Vallejo, corren al músico en Aventurera? El músico demanda a Carmen Salinas porque Carmen Salinas era la imagen, y que a que paga los 3 millones de pesos es Carmen Salinas. Carmen Salinas.
1: Pero las que lo habían corrido eran
0: las hermanas Vallejo.
3: Sí.
1: Pero bueno, vamos a ver qué dijo el licenciado Rincón.
7: Una demanda laboral que es de un trabajador del señor Cruz, no es trabajador de Alicia. Ese trabajador pertenecía al grupo que tenía el señor con anterioridad, las Cumbia King, algo así. Resulta que nunca atendió ese procedimiento y ahora pretenden que Alicia cubre ese dinero. Pues Alicia ni siquiera es la patrona, ni la jefa, ni lo conoce, ni tiene nada que ver con eso. Podríamos pensar que es una estrategia para perjudicarla de parte de la expareja, y también podríamos pensar que pues parte de la corrupción que existe dentro de las autoridades. Pero para eso, este próximo martes se presentará el respectivo amparo de garantías, el juicio de amparo.
8: Oiga, ¿y cuándo se les da a conocer sobre esta demanda y qué función desempeñaba esta persona dentro de la empresa de Cruz Martínez?
7: Fíjate que no sabemos qué hacía ni a qué se dedicaba. Alicia no sabe ni quién es, no lo conoce, no se conocen. Ah. O sea, nada que ver. Es una persona que trabajó con el señor Cruz hace muchos años. Por eso estamos pensando que a lo mejor trae dolo de parte también del señor Cruz para perjudicar a Alicia. Ya pensamos ahorita y desconfiamos de todos. Por eso es que va la denuncia penal, así mismo con el amparo juzgado federal, el amparo de garantías.
3: En el Blanquita.
1: Sí.
3: Ahí bueno. Está el licenciado Rincón. Un abrazo. Ahora ese es el mismo licenciado poderoso que representa a Araceli Arámbula. ¿Te acuerdas que hace un tiempo les comenté que él tenía pensado, o bueno, se había comentado entre Araceli y él en una reunión, que posiblemente demandarían a un programa de televisión cuando sacaron la imagen de Miguel, el hijo de Luis Miguel? Pero lleva muchos casos porque él también representa a Roque, el ex manager de Emiliano Aguilar, que también tus acabaron de pleito Emiliano y su manager. También representa a Efi Ramos en contra de Mayela Laguna, teniendo otra demanda ahí. Órale. Por Órale. Ataques y difamaciones, daño moral. O sea, trae varios casos el abogado, es el nuevo abogado de las estrellas.
1: Ujule,
3: ya ves que antes era el licenciado Pous, ya el licenciado Pous ya no está.
1: Ya pasó mejor.
3: Ya trae,
1: oigan,
3: Rincón.
1: Y fíjense que hoy no me puedo levantar. Van a presentar, pero no la obra, sino nada más como un concierto. Uh-huh. Pero yo les quiero recordar que la primera vez que se puso Hoy no me puedo levantar, lo puso Morris Gilbert con Ocesa. Luego ya dejaron la obra a ellos, los derechos, y los tomó Go.
0: Es correcto.
1: Pero la primera vez fue de Morris.
3: Sí, uh-huh. Que de hecho fue pionero. Bueno, Morris Gilbert, de los musicales estamos hablando, era un monstruo de obra porque el que reúne al elenco es Morris Gilbert.
1: Sí.
3: O sea, él dice Alan Estrada, Fernanda Castillo.
0: También estaba Cristian Chávez.
3: Sí, y realmente el éxito de esa obra en la primera etapa fue de Morris Gilbert, que hay que darle honor a quien honor merece. Esos 20 años se construyeron gracias a que Morris puso esos cimientos. Ya después se les vence los derechos y luego Go
1: y
3: lo que hace. Sí, y lo que hace es reinterpretar la obra, y lo que hizo fue tener a varias Marías, que
0: Belinda,
3: era Belinda,
0: María,
3: Melissa Barrera,
0: Melissa Barrera,
3: María León,
0: esta

0: cómo fue aquel estreno.
1: En efecto, guardo muy buenos recuerdos de hace 20 años, pues fue un proyecto que nos cambió la vida, nos llenó de muchísimos momentos inolvidables. Tuvimos pues más de un año de temporada y, como bien lo decías, justo este show 20 años después es un celebrar justo eso. Y entonces por eso lo hicimos en este teatro, porque Hoy Nuevo Pueblo Antara, aunque tuvo otras puestas, siempre sucedieron en otros espacios, nunca en este mismo teatro. Entonces el otro día estábamos haciendo una prueba de sonido y volví a escuchar el intro de Hoy Nuevo Pueblo Antara en este teatro y es muy fuerte. Me emocionó muchísimo. Yo creo que todas las personas que si estuvieron aquí hace 20 años, venir, sentir el espacio y regresar en el tiempo por el lugar y luego escuchar lo que van a escuchar, me parece un viajezote. Y eso es justo lo que queremos hacer. Es un reencuentro no solamente del elenco original, es un reencuentro de nosotros con el público que vivió con nosotros esto hace 20 años.
0: Por aquel entonces, la negociación de ese teatro con Nacho Cano corrió a cargo de Gilbert y duró en cartelera con presentaciones hasta entrado el 2008, por lo que en 2012 se pensó en remontarla. Sin embargo, fue Alejandro Gou quien logró traerla nuevamente en junio de 2017 al Teatro Aldama y vio el cambio de sus protagonistas, entre los que estuvieron Belinda, Jair, María León, Dana y Juan Solo, entre muchos más.
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3: El Instituto de Control Vehicular informó sobre la identificación de una modalidad de fraude implementada mediante mensajes de WhatsApp. Una mujer fue detenida por elementos de la policía ministerial al ser acusada de intentar asesinar a otra en el municipio de Allende. Un hombre fue detenido por elementos de la Secretaría de Seguridad y Vialidad de Salinas Victoria tras ser señalado como presunto responsable del delito de tentativa de feminicidio luego de que presuntamente atacara con arma blanca a su pareja en un domicilio de la colonia Cuadro Residencial. Tras los apagones registrados durante las últimas semanas y las fallas recurrentes durante las altas temperaturas, la Comisión Federal de Electricidad iniciará este viernes, en coordinación con el municipio de San Nicolás de los Garza, un programa para cambiar transformadores, postes y cableado en 25 colonias, donde se concentra el mayor número de interrupciones del servicio. Nuevos combates estallaron entre Estados Unidos e Irán horas antes del entierro del líder supremo Ali Yamenei, con Teherán atacando aliados de Washington en la región y bombardeos estadounidenses que alcanzaron el perímetro de una planta nuclear iraní. Bonnie Tyler, la estrella galesa del pop de voz áspera nominada al Grammy, conocida sobre todo por la poderosa balada Total Eclipse of the Heart, que lideró la lista de éxito en el 83, falleció a los 75 años de edad. El portero Thibaut Courtois cree que Bélgica puede vencer este viernes a España en los cuartos de final de la Copa del Mundo, tras haber empezado a mostrar por fin un buen nivel de juego luego de un inicio de torneo que no fue el esperado. 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
4: Cuando Todd Terry remezcló Wrong en 1996, le dio a Everything But The Girl un nuevo aire, más bailable, más nocturno, más divertido.

Tracy Thorn, con su voz suave pero contundente, nos habla del dolor de una relación rota. Es una canción que logra ser íntima y universal al mismo tiempo. Esto es Wrong, Everything But The Girl, en Sonido Brown.

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0: Ya, ahora sí estamos de regreso. Y fíjense que que Erika Saba trae un liazo. Dice que Mariana Ochoa es una mentirosa y que por eso tronó el grupo.
1: Sí, sí, sí, es una bomba. Yo me quedé en shock, Max, en la mañana que vi la entrevista porque...
0: Y que por todas sus mentiras tronaron, que porque era muy enredosa y muy mentirosa.
1: Sí, es que el lío es el siguiente. Mariana Ochoa asegura que hubo... Obviamente truena manejos. Porque hay malos manejos supuestamente de lana. Nosotros coincidimos en algo. Si Ari Boroboy invirtió su lana en convencerlos, en pagar producción, show, pues obviamente él como inversor dice, bueno, yo invertí esto, les voy a pagar esto, 5 pesos. Pero luego como que las cuentas a Mariana supuestamente no le salían. Y Erika Saba asegura en esta entrevista que van a ver que ella dijo, bueno... A ver, yo me ofrezco porque yo tengo negocios a auditar todo y mostrarles que los 5 pesos que se están pagando están justos. Ella dice que Mariana era la de los líos y que toda esta bronca del grupo es por culpa de Mariana, sí. Porque ella está manipulando a la prensa para hacerse la víctima. Y no lo digo yo, lo dice Erika Saba.
0: Sí, y dice que por eso tronaron, sí. Pero yo creo que tronaron también por otras cosas, ya debe haber habido líos entre ellos. Vamos a ver qué dice Erika Saba.
2: Erika Saba reveló que le parece de muy mal gusto que Mariana Ochoa no pare de hablar pestes de varios excompañeros de OV7, en especial de ella y de Ari Boroboy.
3: Ana, por supuesto que me enojé, por supuesto que me dolió, por supuesto que me puse triste, porque dije, ¿cómo es posible que una amiga mía, que aunque ahorita estamos fracturadas, pero pues es una amiga mía de hace 40 años, que esté manipulando la verdad a su conveniencia? Porque eso no es cierto, eso no fue así. Eso no fue así. Todas las reuniones de conciliación del grupo para la última gira fueron en mi casa. Yo era la única persona que tenía comunicación con todos los integrantes, todas las reuniones eran en mi casa. Yo busqué a las personas que hicieran la gira, los convencí que hicieran la gira, que era una gran idea hacer esta gira de despedida. O sea, al final del día yo tuve todos sus acercamientos y yo les hacía saber las ofertas a los demás integrantes y gracias a eso se hizo. Mariana manipula esa información porque dice, ella hace las auditorías. No es cierto, yo no hice ninguna auditoría. Yo pedí cuentas y yo revisé cuentas y le dije a Ari, oye, como en todas las empresas voy a revisar cuentas. Claro, por supuesto, revisa, pide lo que quieras. Yo nunca voy a hablar mal de ella. Yo le deseo a ella el éxito con su disco, el éxito con su canción de mundial, el éxito si es que va a entrar a un reality, que se rumora que va a entrar a un reality. O sea, yo les deseo mucho éxito a todos. Son mis amigos. El hecho que hoy no los vea o no me lleve con ellos, quiera decir que por eso les voy a tirar como creen. Pero espero que ella tenga un poquito de prudencia y de moral y respeto a nuestra relación de amistad, de amigas, de muchos años, para que no tenga que hablar mal de alguien para ella quedar bien. Eso está muy feo. Está muy feo para ella. Ella me buscó, hoy a ver qué día nos tomamos un café. Le dije, claro, nos tomamos un café el día que quieras, porque no me pareció lo que estás diciendo de mí, porque eso no es cierto. No, hay que tomarnos un café, entonces bueno, vamos a ver, vamos a tomarnos un café. Esas cosas tienen que arreglar en persona y no con la prensa.
2: Para Grupo Fórmula, Berenice Ortiz.
1: Bueno, ahí está, palabras lío, más menos, lío. Hay que ver qué dice Mariana Ochoa,
4: hay que buscarla.
1: Porque creo que es muy importante esto. Erika dice que al final Mariana es su amiga, pero que le duele mucho que haya influido en la fractura del grupo, porque también todo lo que se ha dicho en los medios.
0: Pero Mariana dice que todo eso no es cierto.
4: Exacto. Y que se hicieron bandos,
0: ella,
4: ¿no?
0: Ella ha dicho aquí, sentadita en esta silla, que no es cierto. Que ella nunca metió líos, que efectivamente que sí había líos de dinero, que no salían bien las cuentas. Pero que fuera de eso, ella no metió líos.
4: Pero se dan cuenta que todos estos grupos tienen líos. RBD ya se reunió y también lío. Terminó mal. Por dinero, por todo
0: dinero,
4: eso.
0: Por dinero, sí. Más. Es que por los dinero, grupos... Es que mira, los cambia. Artistas creen que, ok, vas a ganar 5 millones y que te van a entregar los 5 millones así tal cual. No. Después de gastos, después de impuestos, después de pagar todos los gastos de luces, camiones, staff y todo.
4: Publicidad, inversionista.
0: Entonces no quedan los 5 millones, pon tú que te queden 2.
4: Y ahora sí repartirlos.
0: Y entonces vamos a repartir, pues ya no les parece. Pero ¿y quién paga los gastos entonces?
1: Sí, pues
0: ahí... No, que los gastos se paguen de dónde, pues se tienen que pagar de lo que entra.
4: También yo creo que el tiempo cura todo, ¿no? Siempre dicen que el tiempo, ahora sí que el tiempo va sanando las cosas, va poniendo las cosas en su lugar, como lo de Anaí, que ya se reunió con Poncho, así como a lo mejor puede pasar, que ahora se
0: junten. Pero ellos no estaban peleados.
4: No, bueno, decían, ¿no? Que sí, no, que por eso estaban, no se había reunido.
0: Se separaron cuando lo de Timbiriche, pero...
4: Lo de RBD.
0: Digo, pero no estaban peleados.
4: Sí, sí, sí.
1: Habrá que ver qué pasa, Max. Lo cierto es que en esta entrevista, que me suena un poco irónico, después del zarpazote que le da porque dice manipuladora y otras palabras.
0: Mentirosa, liosa.
1: Dice.
4: Vale un café, ¿no?
1: Mentirosa, liosa. Pero ya nos hablamos para tomarnos un café, dice, para estar bien. Entonces dije, ay, caray, pues no sé si Mariana se vaya a reunir después de esta entrevista de Erika con Erika. Pero lo cierto aquí
0: pero
1: es
0: quién
1: que...
0: sabe si Erika ahora... Acepte. Digo, Mariana quiera. Después de todo lo que dijo que era liosa, mentirosa.
1: Manipuladora.
0: Bueno.
1: Sí le tiró.
0: Bueno, pasando a otro tema, les cuento que César Évora dice que a pesar de todos los años de carrera y de los años que tiene, las señoras le siguen mandando piropos. Yo creo que sí, porque es un señor muy guapo y muy lindo. Y entonces miren lo que dice.
2: César Évora agradece el que muchas mujeres que siguen su carrera aún le digan muchos piropos.
5: No creo que haya uno más atrevido que otro, ¿no? Te digo, siempre ha sido con mucho respeto, siempre, toda la vida. Lo más que me han dicho es, usted es el padre de mis hijos. Ah, mira, qué bueno enterarme.
6: Le roba crédito entonces a Chayanne. Que,
5: sí,
6: que...
5: Los dos discutimos la paternidad de algunos, sí.
2: El actor dijo ya estar acostumbrado a las fake news en donde constantemente lo desviven, y esto opinó respecto a las críticas que ha recibido Pedro Sola por hacer comentario desafortunado a nivel nacional.
5: Eso es normal, ya diría. Es normal morirse. Sí, es normal, muy normal, y que te maten a cada rato, pues ya se ha convertido en algo normal, ni modo. Hay que aceptarlo, ¿no? Y reírse al momento, no queda de otra.
7: Claro. Sin embargo, habla de una responsabilidad tanto de la gente que escribe y publica cosas en redes como de los que tienen un micrófono y salen frente a una cámara, ¿no?
5: Imagínate tú, el problema es ese, que muchos están con un micrófono y una cámara dando noticias. Eso es un detalle muy particular.
7: Claro. De Pedrito Sola no va a estar hablando, señora.
5: ¿Eh?
7: De Pedrito Sola no va a estar hablando.
5: No, ¿por qué de Pedrito Sola?
7: Pues porque justo le tocó funado, está él señalado por unos desatinados comentarios que hizo sobre la gente que pues ve a los perros como perrijos.
5: Ah, ya, bueno. Tiene un problema con la mayonesa.
7: Claro, por ejemplo.
2: Y así reaccionó cuando le preguntaron su opinión respecto a que por fin Livia Brito ya le pagó al paparazzi Ernesto Cepeda, al cual su exnovio Mariano Gutiérrez golpeó en Cancún.
5: 6 años, mira, parece que fue ayer. Pues qué bueno que se solucionó el asunto, de verdad que sí. Creo que fue la mejor salida, debe haber sido desde el principio. Eso es todo.
2: Para Grupo Fórmula, Berenice Ortiz.
1: Ahí está, bueno, don César Évora,
0: ahí está
1: Max.
0: César Évora. Sigue siendo un señor muy guapo. Yo lo conocí cuando hizo una película que se llamó La Bella de la Alhambra. Y cuando iban a hacer Juan del Diablo, yo propuse a César Évora. Ah. Yo dije, hay un señor muy guapo que hizo esta película. Y sí entró a Juan del Diablo, pero no como Juan del Diablo, sino en otro papel que era también muy importante. Pero no hizo Juan del Diablo, lo hizo... Eduardo Palomo.
1: Bueno, pero fíjate, hubiera quedado muy bien con César Évora. Es una personalidad, no, don César
0: Évora. El
1: primer
0: Juan del Diablo no fue Palomo. O a alguien ver, más, ¿quién fue? Enrique Lizalde no.
1: Ahorita te lo buscamos.
0: ¿Quién fue? El primer Juan del Diablo.
4: Que nos digan.
0: Díganme, por favor.
1: Novela.
4: Oigan, vamos a regalar cortesías. Nos dan 10 dobles para hoy en la noche, Enrique, porque va a develar la placa Susana Zabaleta de La Nota. La nota de Satia Escanda.
0: Ay, buenísima.
4: Está Pablo Valentín.
0: Está muy
4: entonces,
0: buena.
4: Entonces, para que vayan, hoy es a las 9 de la noche, hay que llegar 8:30 con su INE y a taquilla. Y tenemos 5 pases dobles para La Cámara Blanca. Es una obra que estoy produciendo yo junto con Igor Bucio y Eric en el Teatro Varsovia. Ahí los esperamos. Ahí voy a estar yo a las 8 de la noche.
1: Tenemos otros, Max. 3 pases dobles para La Caída de la Corona. Esto es para mañana sábado, 7:30 de la noche en el Castillo de Chapultepec.
4: Sí, amigo.
1: Qué lujo. cultural.
4: Es, te suben ya directamente ahí
1: al castillo, ¿verdad? Puedes
4: tomarte un cafecito y luego ves la vida de esta, pues obviamente la emperatriz. Sí.
1: Mira, claro. Max, aquí está la respuesta. Tienes Enrique razón, Lizalde. Era Enrique Lizalde, 1966.
0: Sí.
1: Luego Martín Cortés, 1977, que dice, protagonizó esta versión junto a Angélica María. Ah. Luego Eduardo Palomo en el 93. Sí. Y Eduardo Yáñez, 2009.
0: Pero fue yo la no última me acuerdo si César Évora estuvo con Lizalde o estuvo con Palomo.
1: Ajá.
0: Pero sí hizo Juan del Diablo, pero no como Juan del Diablo.
4: Angélica María, ¿y la hizo entonces?
0: Sí, ah, no, era Mónica. Como Mónica. Y también Julisa hizo Juan del Diablo. Edith González hizo Juan del Diablo.
1: Oye, que me encanta, Max. Angélica María fue presentada en Corazón de Marruecos. Qué padre que la Rocío Campo la haya convencido, porque sí. va a ser el papel de una abuelita y también marca su regreso a las la novelas.
0: Sí. Bueno, ya me dijeron que César Évora entró cuando hizo Palomo, hizo Juan del Diablo. Y ahí
1: entró. Y él entró a la novela en esa versión. La entonces la del 93. Sí. Debe de ser, sí.
0: Vamos a corte y volvemos.

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11: Si ustedes como yo pensaban que cuando una mujer estaba encinta, pues realmente estaba en, es decir, con una preposición en, cinta, dentro de una cinta. Yo pensaba que estaba dentro de una cuerda floja o encinta, pues no sé, que cinta significaba algo más. Pero no, fíjense que es una sola palabra, está encinta, viene del latín incinctus e incinta, que quiere decir que no está ceñida por la cintura, que no puedes ponerle un cinturón porque no tiene cintura o porque carece de cintura. Es una sola palabra, incintus, y se utilizaba ya desde la Edad Media. Y bueno, creo que ha caído un poco en desuso, pero cuando ustedes oigan que la mujer está encinta, quiere decir que está desceñida, sin cinturón.
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12: Los caracoles tienen miles de dientes microscópicos situados en su lengua, una estructura llamada rádula que utilizan para raspar alimentos.
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1: Si un partido dolió perder frente a Argentina en el 2006, el partido terminó 1-1 en el tiempo regular. Al minuto 98 llegó la jugada decisiva. Sorín cambió de juego de banda y encontró a Maxi Rodríguez. La controló el jugador del Atlético de Madrid y fuera del área metió un balazo impresionante. Fue un gol que sentenció el partido, eliminó a México y que nos dolió muchísimo.
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2: Bueno, ya estamos de regreso. Y fíjense que están aquí las despechadas. Está Miriam, Aranza y Natalia. Ellas van a, por la cuarta fecha de las despechadas.
3: De esto sí es despecho, sí. Vamos por la cuarta maraca. Bravo. Por nuestra cuarta maraca este próximo viernes 17 de julio, con este show en el que la verdad que estamos muy contentas porque la respuesta del público ha sido muy bonita, estamos muy agradecidas por eso y bueno, pues en esta ocasión el 17 de julio nos va a acompañar la Big Band Jazz de México y Marisol como invitada especial.
2: ¿Quién es Marisol?
4: Marisol es la cantante principal del grupo Santa Cecilia.
2: Cecilia. Sí, ya sé
4: y trae un rollo increíble. Lo increíble de esto sí es despecho que Ernesto siempre procura invitar a un talento femenino, ¿no? Entonces, sí. No solamente somos las cuatro voces principales, Sheila, Aranza, Miriam y yo, sino que a sumar a otro gran talento como Mari en esta ocasión, es un bombazo que no se puede perder. Bueno. No se puede perder.
2: Qué padre. Oye, pero ahorita estábamos antes del corte, me cacharon diciendo que no lo presuma, están preguntando por qué. Le digo, es que siempre que veo a Miriam la veo con el mismo guapo marido. Le digo, pero no lo andes presumiendo tanto.
5: Siempre
2: no,
5: me
4: y si vieras quién se lo ha querido bajar.
2: De eso veníamos hablando de eso.
3: Se cotiza mi marido, pero es mío nada más.
4: Sí. Bueno, no aquí nada más ronca, el de ella.
3: Ronca. Aquí ronca y aquí duerme, aquí. Más bien aquí ronca.
5: Aquí.
2: Oye, pero le digo, no lo presuma porque es buen hombre y aparte es claro. Guapo.
5: Sí, hombre, sí. Se lo van a querer bajar.
3: Y luego hace muy bonitos hijos, o sea, tenemos Fran y Sofía que se acaban de graduar de la secundaria.
2: ¿Ah, ya se graduaron?
3: Se acaban de graduar.
2: ¿Cómo? ¿Ya crecieron tanto?
3: No, ya no, nuestro hijo preciosos. Está más alto ya que mi esposo. También, pero ya abuelo a suegra. Maxine ya abuelo a suegra también. Sí,
2: y al rato abuela.
3: Y abuela, ay, voy a ser la abuela más feliz. Me amo los niños, me encantan. Voy a ser la abuela más feliz.
2: Qué padre, oye.
3: Les voy a cantar.
6: Oye, pero qué padre show, porque yo me acuerdo que fui a la primera edición donde estaban ustedes como viendo ahí el ensayo y todo. Ya es toda una realidad, o sea, el concepto como tal ya ha funcionado con la visión de Ernesto, el dueño de la maraca. Pero ustedes además son grandes amigas, que qué padre que no haya egos, que al final haya como colaboración musical, porque a todas las he visto ensayar, las he visto cantar, cómo se apoyan, cómo los músicos también es un soporte. Y yo creo que es la base de este éxito, que son un grupo de cantantes que se llevan muy bien.
4: Totalmente.
3: Así es, pues, que hacemos equipo, la verdad es que, y no solamente nosotras como compañeras, sino también todo el equipo que está atrás.
2: Claro.
3: Luego de repente nosotros somos las que nos llevamos los aplausos, pero la verdad es que los queremos hacer extensivos con todo el equipo que está detrás trabajando, audio, iluminación, producción, Ernesto, que fue que es el creador de este concepto. Y todo el equipo que está trabajando detrás de nosotros. Y nosotros también, como compañeras, nos gusta mucho compartir lo que más nos apasiona, que es cantar. Y compartir el escenario, pues es un agasajo.
5: Y no es fácil, ¿eh? De verdad que creo que hemos hecho una gran labor nosotras en nuestra convivencia. Porque siempre como artista tienes egos y siempre hay temas, ¿no? Sí. Que de pronto el manager llega y exige cosas. Nosotras no hemos permitido que eso suceda, nosotras nos hemos manejado con mucho profesionalismo, con mucho respeto por nuestras compañeras, y que si tienes que cantar esta canción, pues la cantas y ya, aunque quieras otra. Claro. ¿Me explico? Esa es una base también para el éxito que hemos tenido.
4: Definitivamente, y somos cuatro mujeres que hemos forjado una carrera con mucho trabajo, con disciplina, con dedicación, claro, con entrega. La verdad es que nadie nos va a contar de cómo es este negocio, ¿no? Sabemos lo que implica compartir un escenario, toda la gente que trabaja detrás, procurando que el show surja bien para que nosotros nos luzcamos. Y eso se traduce en que todos tenemos trabajo.
2: Eso. Sí.
4: Todos tenemos, bendito sí, Dios, todos estamos teniendo trabajo. Si alguien con la visión como Ernesto dice, yo apuesto por estas cuatro maravillosas voces, y aparte sumamos voces adicionales, y se suma la Big Band Jazz México, pero también tenemos una orquesta de base que trabaja con nosotros. Eso es maravilloso y hay que agradecerlo, Maxine.
2: Claro.
4: Hay que agradecerlo siempre,
5: más
4: siempre.
5: En esta época.
2: En esta época tan difícil,
5: sí,
2: ¿verdad?
5: Y que además, fíjate, no es fácil porque entre cada show, pues sí ha habido cambios. Este show, por ejemplo, con la Big Band Jazz de México, es totalmente nuevo. Canciones nuevas, duetos nuevos, es
4: retos nuevos.
5: No es fácil, no es fácil decir.
3: O sea, si ya lo viste, sí, vas a ver otra cosa.
5: Vas a ver otra cosa.
6: La Big Band no la había visto, por ejemplo.
5: Que eso es lo rico. Imagínate, para el público que es fan y que le gusta ir y vuelven y vuelven, no ven lo mismo, nunca.
2: Pero a ver, ¿es el 19?
4: Sí. El 17.
5: 17 de julio.
3: En
2: la Maraca. ¿Dónde está la Maraca?
5: Está en Mitla y ¿qué otra calle?
6: Eje 5.
5: Mitla y Quemada, bueno, Quemada. Y el Eje 5.
2: Pero es en la colonia Narvarte.
5: En la Narvarte, así
2: okay,
5: es.
2: Ok, para que sepan dónde está, ¿verdad?
5: Así
2: oye,
5: es.
2: Oye, y si hubiera algún lío, ya no las contratan. Entonces, por eso también
5: se llevan
2: bien.
5: Es que también eso se refleja,
3: es lógico, ¿no?
5: También.
3: Creo que más que de la cuestión más importante, yo creo, en un proyecto, es ahora sí que el ambiente laboral.
2: Pues sí,
3: tener un sano ambiente laboral. Sí. ¿Por qué? Porque, pues, por respeto a nosotras mismas, a nuestro trabajo, a nuestros compañeros, creo que siempre hay que hacer un equipo armonioso en todos los sentidos, no nomás en el musical, también en el detrás, el antes, el durante y el después, porque... Claro. Eso para mí es muy importante en todos los proyectos que he estado, que haya un buen ambiente laboral, buenas compañeras, que todas son excelentes compañeras. Creo que eso es lo más importante para que las cosas fluyan y además que todo se refleja arriba del escenario.
4: Claro. Y siempre la comunicación, ¿no? Yo creo que somos cuatro mujeres que no somos unas niñas, no. Ya somos adultas y somos inteligentes. Entonces, yo creo que si hay algo que no nos guste una de la otra, lo hablamos, lo conversamos, lo negociamos. Claro, pero el punto en común es esto, tenemos un proyecto increíble que no nada más nos da gozo a nosotras de poder tener trabajo, de poder cantar lo que nos gusta, sino de poder entretener a un público que quiere escucharnos y que quiere vernos juntas.
2: Claro.
4: Entonces, eso hay que cuidarlo. Sería uno muy tonto o muy tonta de no entender que por ahí es el camino seguro para el éxito de todos.
5: Muchas familias viven de este espectáculo, muchas familias. Imagínate qué triste sería que por no tener nosotras la suficiente madurez, la humildad suficiente como para trabajar como debe ser, se perdiera, sería muy triste. Por eso estamos muy felices y venimos aquí a presumírselos, porque un cuarto show se dice bien fácil, pero no ha sido nada fácil, ha sido todo un camino de
2: porque además
5: más
2: han
5: de un año
2: de gira también,
5: sí,
2: ¿no?
5: Sí, también.
3: Es nuestro cuarto show en la Maraca, sí, pero hemos hecho conciertos en la República, fuera, y la verdad es que esto sí es despecho, es un concepto que viene desde el año pasado, o sea, ya sí, este mira, es nuestro segundo año y estamos muy contentas por eso.
5: Pues lo empezamos a cocinar cuando el homenaje a Dulce, ¿se acuerdan?
3: Ah, sí.
5: Que la Maraca le rindió un homenaje y que llevaron el holograma y todo eso. Después, como siempre, nos vamos a los tacos después de cada show, ¿verdad? En los tacos, Ernesto dijo, oigan, ¿y si hacemos algo de despecho? Ahí surgió el nombre, ahí surgió todo, y de eso pues ya hace un rato.
2: Ah, mira, sí. Y ahí fue donde surgió.
5: Así es.
2: Pues qué bueno, porque les ha ido súper bien.
5: Sí, súper bien.
2: Es que también es un agasajo ir a un show donde hay tantas voces tan padres, sí, Y aparte canciones que no sabemos.
5: Eso, claro. Las canciones, ¿verdad? Maxine. Es que las canciones, todo mundo las trae en el subconsciente. Sí, y tú dices, claro. ¿Por qué me suena esta canción? Pues porque la oíste cuando eras un chavito, que tú vas a ver, y la cantas. Y como decimos nosotras siempre, el despecho se comparte. Aunque no estés viviendo tú el despecho, si tu amiga, la de al lado o la de la mesa de enfrente, claro, tú te pones igual con ella, ¿no? Y sí, es una celebración más
2: y
5: que
2: si
5: nada.
2: Si sufres, sufres con ella. Sí, claro,
4: nos somos aliamos, bien solidarias. Las mujeres nos
2: aliamos. Oigan, y fíjense que nos están diciendo que van a regalar 5 pases dobles. Entonces, repórtense a la multilínea y el próximo 17 de julio
5: en La Maraca, esto sí es despecho.
2: Ándale, entonces acuérdense que nada más es el cover. Y el show, si ustedes consumen algo, pues ya lo pagan. No los obligan a que consuman. Pueden pedir un refresco, por ejemplo.
5: Exacto.
2: O un vasito con agua.
5: Exacto, que no va a tener chiste, pero
4: o alcohol,
5: ustedes
4: sabrán. Las heridas.
5: Alcohol del 96.
2: Sí, porque está muy a gusto La Maraca, porque te puedes tomar tu copita, pedir algo de comer.
5: Y cada vez está mejor, ¿eh?
4: Lo siguen renovando.
5: De verdad que Ernesto se ha puesto la pila y el lugar cada vez está mejor. Las instalaciones, entras y hay una pantallota en todo un pasillo, es increíble. El servicio cada vez está mejor. Bueno, bueno. La comida está sabrosa. Y el Lalipús, pues, ¿qué te digo?
2: Pues claro. Pues hay que ir ahí el 17, sí, en La Maraca. Ahí están las despechadas. Gracias, Natalia.
5: Gracias, gracias.
2: Muchas gracias. Gracias por haber venido. Vámonos a corte y ahorita regresamos.

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20: Parque Nacional Redwood, Estados Unidos. Situado en la costa de California, este bosque es el hogar de los seres vivos más altos del planeta, las secuoyas rojas. Estos gigantes pueden superar los 100 metros de altura y vivir durante siglos. El ecosistema costero, envuelto frecuentemente en niebla, proporciona la humedad necesaria para su crecimiento monumental. Caminar entre estos árboles centenarios ofrece una perspectiva única sobre la majestuosidad y la resistencia de la naturaleza frente al tiempo.
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0: Ya es fin de y por eso te traemos las mejores recomendaciones para escaparse a las salas de cine. La primera es que si tienes una pareja y necesitan una nueva visión en su relación, no te pierdas la invitación. Esta es la segunda película de Olivia Wilde como directora y estamos seguros que te sorprenderá. Además, para toda la familia llegó una de las cintas más esperadas, el live action de Moana. Platicamos con The Rock, quien estrenó cabello para esta historia y aseguró que su gran orgullo fue contribuir a que se hable de la cultura de la Polinesia. Capaz de convencer hasta la gente que no disfrutó de la versión animada, este fin de semana llega a las salas de México Moana, con un uso de elementos realistas que permiten admirar paisajes de la Polinesia, además de nuevas adaptaciones y arreglos para las canciones que hace 10 años conquistaron a todos. Dwayne, The Rock Johnson, habló acerca de su orgullo por ver que esta película cumple una función muy especial, además de la de entretener.
1: Esto es más allá de una película, porque lo que tenemos aquí y lo que todos experimentamos es cultura. Lo que ha hecho Moana a través de esta década y rumbo a la segunda es que el mundo abrace las tradiciones de la Polinesia y todos tenemos ese honor de que esté sucediendo. Todo lo que hicimos, los bailes, las canciones, todo vino de nuestro corazón.
0: Olivia Wilde está de regreso con su segunda película como directora y protagonista, acompañada de un trío de actores de primer nivel, Penélope Cruz, Seth Rogen y Edward Norton, quienes tienen papeles que ofrecen un arco actoral que convence muy bien y ayudan a mantener la montaña rusa de emociones y sorpresas que significa la invitación. Olivia aseguró que está feliz con esta segunda incursión detrás de cámaras.
2: Mi más grande sueño es que el público tenga una conversación que los asuste acerca de temas que hayan vivido antes de ver la cinta, además de reconocerse a ellos mismos de una manera que cumplan lo que todos soñamos, que es vernos reflejados en la pantalla, podernos reír de nosotros mismos. Pero el sueño es que las personas sepan que las conversaciones más atemorizantes son necesarias en las parejas, así te lleve a reparar las cosas o a una separación, y que vale la pena.
0: Así que ya lo sabes, estas dos ofertas están listas esperándote en las salas de cine de nuestro país para replantear tu relación o para dejarte enamorar con una historia que sigue vigente 10 años después de su estreno. Para Grupo Fórmula, Eddie Gutiérrez.
3: Bueno, estamos de regreso. ¿Y de qué trató la película?
0: Pues la verdad es que son dos películas muy buenas. Moana, que está regresando tras 10 años, pero ahora es un live action. Y bueno, pudimos ver a La Roca hasta con pelaje nuevo, ahí. Ay, todo lleno de chinos. La verdad dice que fue lo que más le emocionó de poder hacer la película. Y está muy contento por poder presentarnos esta nueva versión, porque además dice que lo más importante de la peli, y coincido con él, es que están llevando a la cultura de la Polinesia a todo el mundo. Y este es un muy buen regreso después de 10 años que Moana se estrenó. Hay nuevas canciones y la verdad es que está súper bien logrado. Todos los encuadres que se hacen de la Polinesia, precisamente. Hay mucha gente, además, por ejemplo, después de que salimos de ver la función de prensa, que decía: híjole, a mí la versión animada no me gustó, pero esta está padrísimo. Okay. Entonces está logrando atraer a nuevos públicos y es muy importante eso también.
3: Y se La Roca desde con hoy. Pelo.
0: Y La Roca con pelo, la verdad. Entonces está muy emocionado y muy contento por eso. Y dice esto, ¿no? Que
3: ¿y
0: la
3: cómo se ve con pelo? No le he visto.
0: Se ve muy bien, la verdad. Ahí está, por ahí tenemos, mire, por ahí sale.
4: El bien logrado está, Lalito, porque muchas veces los live action. Ay, yo me acuerdo de Tarzán, que no estaba como tan de todo.
5: Rey León.
4: No, esta Cenicienta. No, sí, Blancanieves. Blancanieves, que tampoco fue muy
3: bien.
0: Este, la verdad, es que sí es un gran acierto para la casa de Disney, porque además hicieron algo que no hicieron con estas películas que estás mencionando, que es mantener la esencia de la película. Prácticamente es la película animada, pero con actores reales. Entonces la verdad es que las tomas están súper bien logradas. Estas nuevas tecnologías que están utilizando para poder poner efectos especiales está súper bien lograda. Y Moana, la verdad es que es una historia que es entrañable. Para muchos es su princesa favorita, la verdad, porque es súper empoderada, porque es la hija de un jefe tribal, porque tienes todas estas posibilidades de conocer la cultura de la Polinesia a través de las canciones, de los bailes, y ahí está bien plasmado y muy bien logrado, la verdad. Entonces, es un acierto, sí la tienen que ver,
3: o
0: sí
3: sea,
0: o sí.
3: Hay que ir a verla.
0: Hay que irla a verla.
3: ¿Y la que estaban ahorita, la entrevista?
0: La que estamos viendo es La Invitación. Es Olivia Wilde.
5: La quiero ver.
0: La verdad es que es una película, es una montaña rusa de emociones. Es la historia de una pareja que conoce a otra porque viven en el mismo edificio y tienen por ahí toquecillos de sexualidad, de cómo una pareja con mucho tiempo ya de pronto se olvida de las cosas, de por qué se enamoraron, y que hay que tener esta conversación, es lo que decía Olivia Wilde, hay que tener esta conversación de sí hablar aunque te dé miedo, y pues el resultado, que es mejorar la relación o decidir terminarla, pues es siempre valdrá la pena. La invitación, amigo. La verdad es que váyanla a ver con sus parejas porque está muy bien lograda y te sorprende. O sea, durante todo el metraje la película va arriba, abajo y de pronto piensas que se va a ir por un camino y se va por otro. Eso es muy bueno. Eso creo que no se logra últimamente en el cine. Y Olivia Wilde como directora en esta segunda incursión lo logró. Entonces, váyanla a ver. Los cuatro, está Penélope Cruz, está Edward Norton, está Seth Rogen. Excelente. Que la verdad, el reparto está increíble. Y el arco dramático que alcanza cada uno, de verdad, es que es maravilloso. Y por ahí el acento de Penélope Cruz también va a ser una polémica en la película y les va a encantar, la verdad. Y suelta una frase al momento casi de cerrar, que es maravillosa. Entonces, les va a gustar muchísimo y Olivia Wilde se sacó un 10 con esta película.
3: Ándale, entonces, La invitación,
0: sí.
4: Ay, Lalito.
0: Es en todos los cines. Hoy, tanto Moana como La Invitación se estrenaron desde ayer. Y están listas para que vayan y se escapen a las salas de cine una vez más.
1: Buenas tardes. Hay que ir al teatro y al cine. Un día al teatro y un día al cine.
0: Y esta de La Invitación les va a encantar, exacto. Váyanse un día al teatro y un día al cine. Entonces, les va a encantar, váyanlas a ver.
3: Ay, pues hay que ir a ver.
1: Sí, quiero ver Invitación.
0: Sí, les va a gustar mucho, la verdad. Sí. Les gusta una
3: ¿cuál es el papel
0: rusa
3: de Olivia Wilde?
0: Es una de las protagonistas, es una de las parejas que justamente... Son dos parejas que está estancada justamente pues en la monotonía, en todo lo que pasa, y ellos son quienes tienen esta
4: ¿no
0: práctica durísima.
4: ¿Un tinte a Vicky Cristina Barcelona?
0: No, amigo,
4: no va
3: porque
4: ayer
3: eran dos mujeres con Javier Bardem.
0: Uno solo. Ajá. Y acá es una pareja que le gusta... Ay, no les quiero spoilear nada, la verdad. No les quiero spoilear nada porque sí está muy buena. Pero sí son dos parejas que vamos a ver la evolución que tienen ambas a través de una noche en una invitación a tomar queso y vino. Y justo cómo van, cada una tiene sus problemas, cada una tiene sus matices. Y vamos viendo, y algo que decía Olivia Wilde, muy importante, lo que te permite es que te ves reflejado en la pantalla. Si tienes una pareja de mucho tiempo y ya están aburridos y todos se van a ver reflejados. Si
4: oye, dejaste afuera una de terror, ¿eh?
0: Ah, claro. A ver, tú cuéntanos, estuviste ahí también.
4: Lalito me invitó a ver Evil Dead.
1: ¿Qué tal está?
4: En llamas. Brutal. Brutal.
3: Pero es de terror.
4: Es de terror, pero está muy bien hecha, Max. Está basado en Evil Dead, pero de Sam Raimi. Pero esta me parece que es la más brutal de toda la saga, porque son siempre varias entregas, porque además sí está ligada con la anterior. Pero me llama mucho la atención que a mí que me gusta el cine gore, ya sabes, de Quentin Tarantino, que me gusta ver de repente estas películas fuertes, a mí se me hizo muy fuerte. O sea, había escenas donde yo decía, ay, mejor no la veo, Max, porque cuando el demonio ataca, y no puedo spoilear mucho, pero si hay muertes, no, las muertes son completamente explícitas. O sea, si te arranca la cabeza, se ve así, ya sabes, el nervio del medio. Pero los fans de la saga que estaban, me dicen al final mucho, es la más terrorífica, porque si es una, no pierde la esencia de lo que sucede en un campo abierto igual, siempre está la matiz de la casa. Creo que está muy bien logrado que el demonio ahora esté multiplicado porque hay más maldad. Pero también lo que me gusta mucho de la película es que te mantiene, es de esas películas que te mantiene ansioso desde que estás.
3: No.
4: Te comes tus palomitas, tu refresco y estás esperando porque pasa algo en cualquier momento.
3: ¿Cómo puedes comer palomitas mientras te han descabezado? No,
4: pues antes del descabezado, Max. Sí, yo le dije a Max, justo al otro día le dije, oye, Max, vi una película de terror que me parece brutal porque de verdad que tú como cinéfilo lo haces fuerte cuando ya has visto todo, cuando ya has visto Bastardo sin Gloria.
3: Tienes que verla, le dije, no, si es de terror.
1: Yo sé quién le gustaría verla, a nuestra productora Flor
4: Plata.
0: Sí, claro, Flor Plata va a estar ahí.
4: Y me encanta la redención de uno de los personajes, porque todo esto va a raíz de un problema de pareja, Max. El problema de pareja desata el odio en las familias, que es como la primicia, la columna vertebral de la historia. Y luego, al final, el demonio se aprovecha de esa ruptura familiar para ejercer venganza. De verdad, creo que dura como 2 horas, creo que pierdes la noción del tiempo, y me parece un tiempo exacto en el que dices, ya vi mucha muerte, pero literal, minuto 10, ya estás viendo muerte, ya estás viendo miedo y ya estás viendo esta penumbra que te mete Sam Raimi, porque mucha gente me decía, y también tiene cosas chistosas, porque el demonio dentro de eso mismo tiene tintes de comedia. Y me acordé mucho de la serie que se llamaba Ash versus Evil Dead, que en su momento era Evil Dead con comedia, pero no perdía esa esencia de que sí había su parte de terror. Entonces, vayan a verla.
5: Vamos a ver el terror ahí. Pueden irse a ver Moana.
1: La invitación.
5: Si no les gustan los niños, pues les pueden ir a ver la invitación. Y ahí está.
4: La Odisea, llévanos a ver la Odisea. Max quiere ir.
5: Se va a estrenar. Pues vamos todos. Ahorita le decimos a los de Universal. Se estrena la próxima semana y la función también es la próxima semana. Okay. 3 horas y un elenco increíble.
3: Sí, bueno, mejor. Primero nos vamos a corte, luego regresamos con Anel y luego con Roel.
1: Que ya está
3: aquí. Estamos de regreso en un ratito, no se vaya.

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1: El primer animal que viajó al espacio exterior fue la perra Laika, lanzada por los rusos en 1957.
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2: La FGR reveló el estado que guarda el acuerdo reparatorio entre Alonso N. y Pemex en el caso Agronitrogenados. Detalló que el empresario no ha realizado el tercer y último pago por más de 112 millones de dólares, debido a las apelaciones pendientes de resolución de Emilio N., ex titular de Pemex, que impiden la prosecución de procedimiento penal para ambos imputados. El director de Nacional Financiera, Carlos Torres, ratificó ante el gobernador de Tamaulipas, Américo Villarreal, la alianza estratégica para fortalecer a las empresas del estado mediante financiamiento, capacitación y asistencia técnica, además de impulsar los proyectos prioritarios estatales como el Puerto del Norte de Matamoros, el Puerto Interior de Ciudad Victoria y el Polo de Desarrollo Económico para el Bienestar en Altamira. Al menos 12 muertos y 23 desaparecidos dejó un incendio forestal en la localidad de Los Gallardos de la provincia de Almería, en la comunidad autónoma de Andalucía, España.
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0: Anel Noreña acudió a la Casa de Cultura de Azcapotzalco para presentar el nuevo proyecto titulado Universo José José y ahí reveló por qué cuenta con tan pocos recuerdos físicos del príncipe de la canción.
1: No tengo nada, nada, mi amor, porque a lo mejor que te divorcias y te peleas y todo, y es un rompedero y es un quemadero, yo no tengo nada, todo se lo llevó.
2: ¿Que rompiste esas fotografías de recuerdos?
1: Sí. Bueno, sí, los niños tienen las suyas, pero yo las mías con él, ay, oye. Y está llorando toda la vida.
2: ¿Nunca te divorciaste?
1: Pues no está en el acta, ¿no? Pues sí fuimos, pero a lo mejor debimos haber regresado y ya no regresó ni el uno ni la otra.
2: ¿Tú hubieras querido regresar?
1: Pues yo no sabía, amor. Yo no, fue tan horrible, porque lloró él, lloré yo, y un lloradero, y que salimos llorando del ¿cómo se llama tú? ¿Cómo se llama? Del juzgado, que dices que, oye, qué feo es eso del divorcio, pues tú te casas para toda la vida.
2: Anel, claro. ¿Existe un acto?
1: Y yo pensé que José regresaba, pensé que él regresaba toda la vida.
3: ¿Usted sí esperaba que hubiera una reconciliación?
1: Siempre. Yo decía, bueno, cuando sabía que le iba bien, me daba mucho coraje, mucha tristeza, pero cuando sabía que le empezó a ir muy mal, dije, tiene que volver, tiene que... ¿Qué está haciendo allá? Si aquí tiene todo.
0: La viuda de José José dijo por qué ya no hablará más de Sarita Sosa y Sara Salazar, hija y esposa de su ex José José.
1: Porque la verdad fueron muy gachos, muy gachas, ambas. Dos al palmira y ya, no cuentan con nada, o sea, que les vaya muy bonito y que estén muy felices y ya.
4: Usted que es una mujer de fe, ¿también ya las perdonó?
1: Sí, ya las perdoné.
0: Para Grupo Fórmula, Berenice Ortiz.
5: Estamos de regreso y ya llegó Roel. Y nos vas a contar qué fue lo que hiciste.
6: Así es, mi Max, ¿cómo estás? Te veo muy
5: bien.
6: Guapa, qué bárbaro, muy colorida.
5: Gracias, muy colorida.
6: Y aquí Ernestito, qué bárbaro, guapo.
7: Oye, Roel, para toda la gente que nos escucha, Roel ha hecho un cambio chacalmente bien. Camisa floreada, muy estilo hawaiano, sí. Pantalón dandy, cinturón.
6: Oye, muy fresco. Bien, oye, fresco. Pues mira, la verdad, digo, me sé vestir de todas las temporadas y tomé un curso en diseño de imagen, aunque a veces no parezca, porque en el salón estoy siempre de pijama, mi Max.
5: Sí.
6: Pero créanme que a mí me fascinaría trabajar así como estoy ahorita y todo precioso, guapísimo, pero es incómodo, es como las chicas que van en tacones del 15. Yo no entiendo. Y la verdad, para estar todos los días.
7: Flor.
6: O el gimnasio en tacón. Bueno, en el gimnasio, Flor. Chance sí podría hacerlo. No, pero Florcita está sentada. Entonces digo, pues sí, me encantaría estar así guapísimo siempre, pero no se puede. Una camisetita, unas mallitas. Que tú me hiciste adicto a las mallas, Max. Porque yo no usaba mallas.
5: No.
6: Yo no era de mallitas, entonces.
5: Pero qué tal,
6: pero
5: qué
6: sí.
5: Cómodas son.
6: No, bueno, son buenísimas las mallas. Sí. Y ya con los tenis y mi playera. Y digo, aquí lo importante es que todas las señoras que van al salón queden guapas porque estoy chambeando para ellas.
5: Claro.
6: Quiero ver a un chef que esté todo trajeado. Pues no, sí. Va a estar así, ¿verdad? Pero bueno. Entonces, el día de hoy, fíjate, mi Max, que traemos a Alejandra. Ella tiene 51 años, pero ¿tú qué harías con un hombre machista?
5: Ay, no. Lo mando por las cocas.
6: Ok.
5: Sí, no. Como esos que te quieren tener aquí en el
6: control, ¿no?
5: No, gracias.
6: O sea, sobre de ti siempre. Entonces, ¿cuándo vas a ser tú? Yo creo que cuando tú estés con una persona, es que tienes que estar...
5: ¿Su marido es machista?
6: Es macho.
5: Ay, no.
6: Para variar.
8: Híjole.
6: Mira, si es guapo, a lo mejor le aguanto que sea macho. Pero si no es guapo, digo, ¿cómo?
5: No, pero aunque sea guapo, eso que te tengan aquí, ¿de a dónde fuiste y por qué vas? Y no salgas y no te vistas y no te maquilles y no... Ay, no.
6: Controladores.
5: No,
6: entonces
5: no.
6: Digo, si estás en una situación así, pues lo mejor es que vivas feliz, que estés contenta y como dice el dicho, más vale solo que mal acompañado.
5: Claro.
6: Y habiendo tanto mercado, pues vamos a comprar.
5: ¿Y el marido entonces, de doña Alejandra era machista?
6: Es macho.
5: Es macho.
6: Es macho.
5: ¿Y todavía está casado con él?
6: Pues supuestamente se separó. Por fin creo que sí consiguió eso de separarse.
5: Y por supuesto le puso el cuerno.
6: Entonces dijo, ahora que quiero cambiar y me quiero ver diferente.
5: Guapa.
6: Quiero que me hagas algo, una transformación como las que haces todos los viernes con Maxine. Y le dije, claro, aquí todo se puede.
5: Oye, pero además seguro le puso el cuerno.
6: Pues yo creo, Max. A ver, ¿qué hombre es fiel?
5: Claro.
6: La verdad, todos son unos caca. Claro,
5: ay,
6: ya sabes
5: no.
6: Tú, mi Max. La verdad, Ernesto, pórtate bien.
7: Entonces, bien, bien, bien portado.
6: Este, le hicimos un cambio de imagen a Alejandra y bueno, tiene dos hijas. Sí, sí está divorciada. Ya se divorció.
5: Ah, qué bueno.
6: Aquí, sí, aquí dice.
5: Sí, entonces, Alejandra, vas a encontrar otro. Vas
6: ¿y 51 ver. Años?
5: Dime ay, tú, es joven.
6: Con 51.
3: Joven. No, solo, por delante.
6: No solo me como México, me como el planeta entero, mi amor. Agárrense. Ay, claro,
7: pues mensajes para Roel en el chat de YouTube, por no, favor, bueno, váyase para allá.
6: 24/7.
7: Propuestas.
6: 24/7. Bueno, y le estamos cortando el cabello. Este, ella traía. Ah, pero no
5: a
6: vimos.
5: Ver cómo llegó.
6: Sí, vamos
5: no la
6: a verla.
5: ¿Cómo llegó?
6: ¿Cómo llegó antes? Vamos a conocerla.
5: No la conocimos, a ver.
8: Hola, mi nombre es Alejandra Oliva Martínez, tengo 51 años, vengo aquí a hacerme un cambio de imagen para sentirme mejor, estoy pasando un proceso difícil de un divorcio, vengo de una relación de 30 años casi, esto es muy difícil para mí, una persona muy machista que gracias a mis hijas me sacaron de ese ambiente que no era sano para mí. Le agradezco mucho a Maxine, gracias por estar aquí, al señor Roel también, le agradezco y muchas gracias.
6: Max,
5: a ver,
6: ¿cómo ves?
7: Está Ale.
5: Qué bueno,
7: ¿no?
5: Que
7: no se le ven 51.
5: Que sus hijas le dijeron, mamá.
3: Está guapa, la dejaste más guapa.
6: Ojos que lo vieron go, never lo verán come back.
5: Claro.
6: Así es, entonces, bueno, pues ya le cortamos el cabello, fíjate, lo traía un poco largo.
5: Y tiene buen pelo, ¿eh?
6: Sí, tiene buen pelo, lo traía oscuro, este, le cortamos, le hicimos un poco de aclaración en el cabello y lo desvanecimos. Digo, ahora la tendencia, digo, a veces me mandas este, algunos videitos, Max, de Instagram, sí. de muchas fotografías o videos de cortes de cabello, pero también les quiero comentar algo, no se dejen llevar porque todo es inteligencia artificial. O sea, ahora al salón llegan con muchas cosas de videitos, de cortes de pelo, ajá, y pues es inteligencia artificial, digo, puede ser como una inspiración una para que me hagas algo, pero no es real. Lo real es lo que vemos hoy aquí con Maxine. Esto sí es de verdad. Entonces le cortamos el cabello y ya después la maquillamos perfectamente. Digo, en este caso teníamos un poco el ojo papujo, que quiere decir esto, que estaba hinchadito. Entonces yo les quiero recomendar que cuando tengan el ojo doble párpado o hinchadito
5: o caído,
6: siempre usen sombras gris, café, rojo quemado, pero antes de eso pónganse un lápiz y después del lápiz lo difuminan con un pincel muy bien. Y fíjate que hay ahora unos lápices bien buenos, mi Max, que están
5: sí,
6: buenísimos, suavecitos. No te cuestan tan caros y puedes lograr unos efectos espectaculares. Y ya después ellas con la sombra, el lápiz, ajá, y luego nos vamos con las pestañas, Max, que tú sabes que un ojo sin pestaña.
5: ¡Ay! ¿No? ¿Cómo quedó?
6: Mira, ahí está, ahí la tenemos ya, mira, con el finalizado.
5: No, hombre, le cortamos. Quitaste 20 años de encima.
6: Ahora sí que a ligar, puede salir, puede irse al antro, al bar. Y me encantó el otro día unas niñas que fueron en. Ahora que estaban todos los extranjeros en el mundial, se fueron a peinar y a maquillar. Les digo, ¿y ahora dónde van? A ver qué pescamos, Ro.
5: Ah, pues sí, claro.
7: No iba Vicky por ahí.
6: Mira el antes y el después. O sea, quedó muy bien. Esa foto es de Blanca Charolet. Quedó preciosa.
5: Blanquita, querida.
6: Y digo, o sea, bueno, ahí está el cabello. Ahí está el acabado. Ahí está el acabado perfecto.
7: Oye, ¿cómo le hace Blanquita? ¿Terminan los cambios y ella llega o tú se las pasas no, ahí al estudio?
5: Oye, Lucas Esmael te propone matrimonio, te pone casa, chofer y mucho dinero.
6: Perfecto. Vamos a ver, que mande foto.
5: Cásate conmigo, dice.
6: Que mande foto yo aquí, a ver.
5: Sí, que mande foto.
6: Imagínate que saliera yo aquí, mi Max.
5: Ándale.
6: No, bueno, serás
7: Lucas,
6: la madrina de lujo, Maxine Goodside.
5: Ya sales de lujo, de vestido de novia.
6: No, ¿qué te pasa, mi Max? Echamos volado, a ver, ¿quién se lo pone?
5: Oye, a ver, pónmelo otra vez, no lo puedo creer de
6: sí,
5: lo guapa
6: que sí, ve
5: qué
6: bárbara,
5: quedó.
6: O sea, quedó sí, guapísima.
5: Ay, Alejandra, no, ya, ahorita, mañana ya tiene novio.
6: Uh-huh.
5: Oye, está guapísima.
3: Las cejas, todo dejaste precioso.
6: Y fíjate que el maquillaje sí hace cirugía, o sea, digo, si tienen un compromiso, si quieren verse bien, vayan, inviertan. Claro. La mejor inversión es en uno, Maxine, porque a veces gastamos en otras cosas, pero nuestra imagen es muy importante.
5: Claro.
6: Así como nos ven, nos tratan, o sea, claro. Digo... A veces digo, yo con mi pijama quieren que barra, pues yo barro, yo hago de todo, yo no tengo tema.
5: No, pero ay, ve claro. Qué guapa quedó, no. Me quedó.
6: Pero siempre el verte bien, el verte arreglado, perfumadito, bañadito, ya estás del otro lado.
5: Claro.
6: Y totalmente cambia tu energía y te vas a otras cosas y vas a generar cosas totalmente diferentes.
3: La actitud sobre
6: sí,
3: todo.
6: Sí, la actitud. O sea, tu actitud
5: es que
6: cambia
5: la diferencia.
6: Y generas otras cosas a tu vida.
3: Atraes
6: otras cosas a tu vida.
5: Claro.
6: ¿No? Entonces digo, ya una vez maquilladas, las mando al San Angelín o ahí a los restaurantes que están cerca del salón, pues a que conquisten.
3: Claro.
5: Claro, y salen guapísimas.
6: Y que se las conquisten.
5: que las conquisten, que las porque conquisten, salen.
6: Sí, no, bárbaras.
5: Esta Alejandra le quitaste 20 años.
6: Y además, esa foto que nosotros les hacemos, pues qué padre que la pongas después en tu casa, en tu sala, y por lo menos pasan los años, un día digas, esas era yo. Sí, ¿no? Así guapísima, bárbara.
5: Guapísima, uh-huh. Espectacular. Y así sí, es. Seguro va a encontrar un nuevo marido. Bueno, nosotros ya nos vamos. Gracias, Johnny. Gracias,
3: Ernesto.
5: Gracias, Ernesto.

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1: El Instituto de Control Vehicular informó sobre la identificación de una modalidad de fraude implementada mediante mensajes de WhatsApp. Una mujer fue detenida por elementos de la policía ministerial al ser acusada de intentar asesinar a otra en el municipio de Allende. Un hombre fue detenido por elementos de la Secretaría de Seguridad y Vialidad de Salinas Victoria tras ser señalado como presunto responsable del delito de tentativa de feminicidio luego de que presuntamente atacara con un arma blanca a su pareja en un domicilio de la colonia Cuadro Residencial. Tras los apagones registrados durante las últimas semanas y las fallas recurrentes durante las altas temperaturas, la Comisión Federal de Electricidad iniciará este viernes, en coordinación con el municipio de San Nicolás de los Garza, un programa para cambiar transformadores, postes y cableado en 25 colonias, donde se concentra el mayor número de interrupciones del servicio. Nuevos combates estallaron entre Estados Unidos e Irán horas antes del entierro del líder supremo Ali Yamenei, continuarán atacando aliados de Washington en la región y bombardeos estadounidenses que alcanzaron el perímetro de una planta nuclear iraní. Bonnie Tyler, la estrella galesa del pop de voz áspera nominada al Grammy, conocida sobre todo por la poderosa balada Total Eclipse of the Heart, que lideró la lista de éxito en el 83, falleció a los 75 años de edad. El portero Thibaut Courtois cree que Bélgica puede vencer este viernes a España en los cuartos de final de la Copa del Mundo, tras haber empezado a mostrar por fin un buen nivel de juego luego de un inicio de torneo que no fue el esperado. 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
2: Hoy en día en el deporte no hay que ser el mejor para ser el que más gana. Naomi Osaka ganó su primera ronda en Wimbledon esta semana. Pero si tú buscas en Google Osaka Wimbledon, más que ver su marcador, vas a ver una serie de fotos de ella entrando a la cancha con un kimono blanco haciendo alusión a Kill Bill. Y no es la primera vez que lo hace, de hecho es la tercera ya tras hacerlo en el Australian Open en Roland Garros. Y aquí te voy a contar un poco de números, porque ella ganó el año pasado 2.5 millones de dólares en premios, pero 10 en patrocinios, lo cual no es raro y menos en el deporte femenil, ganan más de publicidad. Pero esto no sucede con otras jugadoras que siempre empiezan a perder todos sus partidos, los patrocinios se les van. Con Osaka pareciera que el deporte, o más bien el marcador, no importa. Hoy lo que sucede es que ha desligado su valor comercial de su ranking y confirma que en el deporte, al menos del lado de los patrocinios, más gana no el marcador, sino el que más conversación genera.
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5: Muy buenas tardes, tenga usted, y sí, claro, es la una en punto, pero en punto tiempo del Centro de México, usted puede ajustar su reloj, y yo soy Joaquín López Dóriga, transmitiendo para usted con mucho gusto, como todos los días en vivo. En vivo desde la Ciudad de México para toda la República Mexicana a través de 97. Sí, estamos transmitiendo este programa hoy como todos los días a través de 97 estaciones de radio en todo el país y en

0: Otras 30 estaciones de radio más en Estados Unidos para nuestros paisanos.
1: A quienes les enviamos besos y abrazos en California, Arizona, Texas, Nueva York, Illinois, Georgia, Utah, Kansas, Oklahoma, Carolina del Norte y del Sur, Tennessee, Oregon, Colorado y Florida. Y en Telefórmula Estados Unidos, a través de las cadenas Xfinity Latino y Latino View.
0: ¿Y?
1: En Telefórmula estamos en Easy Canal 121, Sky Canal 157 y 1157, Total Play Canal 161, Mega Cable Canal 153 y en Dish nos encuentra en el 354.
0: Y también estamos en YouTube, en radioformula.mx, en lopezdoriga.com y en Instagram. ¿Y hoy?
1: ¡Hoy es bien!

0: ¿Y entonces?
1: Y entonces hoy es viernes, 10 de julio del año 2026. Han transcurrido ya 191 días, faltan 174 y termina este año. Corre la semana número 28.
0: ¿Y de quién es santo? ¿De quién es santo? Laura Pérez Cisneros, me da mucho gusto saludarte como todos los días, este viernes y ya 10 de julio.
1: Mi querido Joaquín, antes que nada te deseo un estupendo fin de semana. Bueno. Hoy estamos festejando a Rufina, Segunda, Amalia y a Cristóbal. Muchas felicidades a todos ellos.
0: ¿Quieres felicitar a alguien tú?
1: Sí, claro, al rey de mi vida, mi Cris. Muchas felicidades, que tengas un día muy lindo.
0: Muy bien, también santo de Amalia García, le mando un saludo. Es cumple de nuestra compañera Gabriela Paredes y también de Claudia Ruiz Macié. Muchas felicidades. A mañana es el cumple de Hugo Sánchez. Querido Hugo, te mando un abrazo. Muchas felicidades. Y bueno, si todo esto es hoy, Lau, nos quiere decir de quién va a ser santo mañana, sábado, le decía, y 11 de julio.
1: Mañana, Joaquín, vamos a festejar a Sidronio y Cipriano. Felicidades adelantadas.
0: ¿Me dijiste?
1: Sidronio. Sidronio y Cipriano.
0: Bueno, pues esto es algo de lo más importante que ha ocurrido y que está ocurriendo hoy en México y en el resto del mundo, con mucho que es muchísimo de todo lo que usted leerá y escuchará mañana por la mañana, y muchísimo de todo lo que usted leerá, escuchará y verá esta tarde, esta noche. Vamos ahora en el correo de las próximas horas. Voy contigo, Israel Aldave. ¿Qué le dijo la presidenta a las agencias de Estados Unidos?
2: Joaquín, muy buenas tardes. La presidenta de México, Claudia Sheinbaum, le pidió a las agencias norteamericanas como el FBI que trabajen de manera coordinada con el gobierno de México y que no se alíen con los grupos delincuenciales. Como dice, todo apunta ocurrió en el caso de la extracción del narcotraficante Ismael El Mayo Zambada. Anunció, Joaquín, la presidenta Sheinbaum Pardo, que el próximo martes el Gabinete de Seguridad en la conferencia de prensa matutina dará mayores detalles respecto a este caso, incluido todos los referentes con el piloto de la aeronave en la que se llevó al capo de México a los Estados Unidos. Le adelanto, Joaquín, y por supuesto el detalle más adelante.
0: Gracias, Israel, y voy contigo, David Galván. Cayó un facturero, pero de los grandes.
3: Joaquín, y a través del Registro Nacional de Detenciones se dio a conocer que la noche del jueves fue detenido en Cancún, Quintana Roo, el empresario Alejandro Mario Álvarez Puga, señalado por la presunta relación que tendría con una red de empresas fantasma que permitió a él y a su hermano triangular recursos por más de 2.900 millones de pesos de contratos con el gobierno federal. Más detalles en unos minutos.
0: Y hablando de Juan Antonio Jiménez,
4: la jueza Nora Iliana García Peralta determinó mantener en las medidas cautelares a Hilda Susana Lozoya Austin, quien es procesada por el delito de operaciones con recursos de procedencia ilícita, por lo que seguirá con este proceso en libertad. Los detalles, Joaquín, más adelante.
0: Y gracias, siempre contigo, Uzi Toledo, Fórmula Jalisco. ¿Quién era al que habían asesinado?
5: Excelente viernes, Joaquín. La Fiscalía de Jalisco confirmó que un hombre asesinado la noche del martes en Guadalajara era Benjamín Medrano Quesada, expresidente municipal de Fresnillo, Zacatecas. Detalles más adelante.
0: Gracias, y más, Marcos Morales, sí, Fórmula Michoacán, tiene que ser Michoacán, venga.
6: Joaquín, buena tarde, en esta ocasión para informarte que anoche en la avenida Acueducto de la ciudad de Morelia fue asesinado a balazos el excoordinador de la Policía de Investigación de la Fiscalía General del Estado. Sicarios le dispararon a quemarropa y enseguida se dieron a la fuga. Hasta el momento, no hay reporte de detenidos implicados con el caso. Joaquín, en breve los detalles.
0: Gracias, Gilberto Quesada. Este operativo.
7: Operativo de la Fiscalía General de la República en el estado de Tabasco deja un saldo de 6 policías en activo. Están detenidos, están presentados y no... Todavía no hay una señal directa que diga que son parte de la barredora. Te tendré más adelante más información, Joaquín.
0: Gracias, Laura Cardoso. ¿Cómo viene el clima para el fin?
8: Joaquín, y el estado del tiempo será complicado hoy porque hay lluvias intensas que amenazan a Guerrero y Oaxaca con el riesgo de inundaciones, mientras el norte del país seguirá bajo temperaturas de hasta 45 grados Celsius. El Servicio Meteorológico Nacional alerta por lluvias fuertes en más de 20 estados, calor extremo en el norte y noroeste, además de vientos que podrían derribar árboles y oleaje elevado en las costas. El reporte.
0: Gracias, y en el resto del mundo, Laura.
1: Gracias, Joaquín. No cesan las tareas de rescate en Venezuela por los devastadores terremotos ni por el temblor de hoy. El saldo actual de 3,889 muertos y 16,740 heridos. El presidente Milei de Argentina anuncia una gira por Brasil, Perú, Colombia y Ecuador. Esto para consolidar la derecha en la región. La justicia de Putin pone trabas al opositor Boris Nadezhin, que aspira nuevamente a la presidencia rusa. Sin control el incendio forestal en Almería, España, por fuertes vientos que lo avivan, van ya 12 muertos. Y en Pamplona reportan graves a las dos personas corneadas en el cuarto encierro de los Sanfermines. Pseudo aficionados marroquíes vandalizaron la zona de Londres anoche, chocaron con la policía, esto tras la derrota de Marruecos ante Francia. Joaquín.
0: Gracias. Esto es en el mundo, en las finanzas. En este momento el dólar interbancario se está cotizando en 17.51, en las ventanillas se vende en 18.3, 18 pesos 3 centavos, en los bancos está en 18.14, 1 euro en el mundo, 1.4 y 1 dólar 4, y aquí en el euro se vende en 21 pesos 36 centavos. Y le recuerdo que hoy es viernes y está al aire la edición de esta semana, el estreno de Joaquín Marín de Doping Way con el gran Carlos Marín en todas mis redes y en todas las plataformas, y que en esta tarde de viernes y 10 de julio de este año de 2026 le voy a tener a usted todo esto.
1: Este más, mucho más, soy aquí con López Origa. Le recuerdo, siga todos los comentarios de Joaquín en sus redes, aquí en Grupo Fórmula. Ya estamos más que listos porque damos poder a tu voz. Que tenga un estupendo fin de semana.
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13: WhatsApp lanzó una nueva función de nombres de usuario en reemplazo de los números telefónicos para contactar otras cuentas de la aplicación de chats. La función estará disponible a finales de año. Sin embargo, ya inició un proceso paulatino para reservar nombres de usuario únicos para las más de 3,000 millones de cuentas que tiene en todo el mundo. La herramienta tiene el objetivo de proteger la privacidad de las cuentas, ya que con el nombre de usuario ya no será necesario compartir el número telefónico para establecer contacto mediante la aplicación. Y de la misma forma permitirá mantener oculto este dato cuando se participe en los grupos de WhatsApp. Para reforzar la privacidad, también agregó una función que, además del nombre de usuario, requerirá de una clave de 4 dígitos para establecer un primer contacto por el chat. Al ser un producto de Meta, el nombre de usuario puede ser el mismo de la cuenta de Instagram. ¿Ustedes ya pensaron el suyo? Informó Aide Rivera. 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
14: La letra J es la única que no aparece en la tabla periódica de los elementos químicos del mundo.
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14: Los escorpiones brillan bajo la luz ultravioleta debido a una proteína especial presente en su exoesqueleto que los hace visibles.
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0: Bueno, pues hoy sí la presidenta fue derecha a la flecha, ¿sí? Le dijo y pidió al gobierno de Estados Unidos que no se alíe con grupos criminales en México. Tómala. Te escucho, Israel Aldave.
1: Sí, así es, Joaquín, ¿qué tal? Gracias, muy buenas tardes. Ese fue el llamado hoy de la presidenta de México, Claudia Sheinbaum, a todas las agencias norteamericanas, como el caso del FBI. Les pidió que trabajen de manera coordinada con el gobierno de México y que no busquen aliarse con los grupos delincuenciales. Como dice Joaquín, la presidenta Sheinbaum Pardo, todo apunta, así ocurrió en el caso de la extracción del narcotraficante Ismael El Mayo Zambada en el estado de Sinaloa. Este fue su llamado.
2: Desde nuestro punto de vista, la injerencia y el aliarse con un grupo frente a otro nunca da resultados, nunca. Al contrario, genera más violencia. Ya se probó en el periodo de Calderón, por lo menos, y en este caso en Sinaloa se prueba. Entonces toman acuerdos con un grupo delincuencial por parte del Departamento de Justicia de Estados Unidos frente a otro grupo, generando una traición interna, y eso generó violencia. Ahora, que debe estar detenido el Mayo, que debe estar detenido el Chapo, que debe estar detenido sus hijos, que deben estar detenidos todos los que están vinculados, digo sus hijos porque están vinculados, ¿no? Pues claro que debe ser, si hay pruebas suficientes para la detención. Nadie está defendiendo a ningún narcotraficante.
1: Ahí está, Joaquín, las palabras de la presidenta de la República, quien en este mismo sentido, Joaquín, respecto al caso del narcotraficante Ismael El Mayo Zambada, dijo la presidenta Sheinbaum Pardo que las autoridades norteamericanas lo que tenían que haber hecho en este caso es dar el aviso justamente a las autoridades de nuestro país para que ellas actuaran en consecuencia y no violar la soberanía nacional, como todo apunta ocurrió.
2: Al llevar a un delincuente secuestrado por otro delincuente a Estados Unidos, con la presunta participación de Estados Unidos, se provoca una división interna. Y esa división interna genera mucha violencia en Sinaloa y en otras partes del país. ¿Qué debería de haberse hecho? La información de dónde estaban para que hubiera sido el Estado mexicano quien detuviera a esos delincuentes. El resultado hubiera sido distinto. Por eso, la insistencia nuestra de que hay una contradicción en las versiones, al menos una contradicción en las versiones. Una versión que dice que de casualidad llegaron estos dos delincuentes a la frontera con Estados Unidos. Y otra versión del propio FBI que pone la avioneta en la que llegaron en una feria como si fuera su operación.
1: Por otra parte, Joaquín, la titular del Ejecutivo, manifestó su intención, la intención de su gobierno de volver a entablar relaciones con el Perú. Esto con la llegada de la nueva presidenta de esa nación.
3: Dijo que ya se dio instrucciones al canciller mexicano para que pueda restablecer cuanto antes la relación con ese país.
2: Sí tenemos intención de recuperar la relación con Perú. Nosotros no rompimos esa relación. La rompieron ellos decidieron, y qué bueno que tenga deseos la presidenta hoy electa. No sé si ya terminó todo el procedimiento, falta, el tribunal ya definió, la presidenta hoy electa, pues que tenga deseos de recuperar la relación con México. Dadas sus declaraciones, yo le pedí al canciller que pudiera establecer la comunicación pues con el nuevo equipo que va a gobernar, para ver las particularidades de cómo recuperar esa relación.
1: Joaquín, el reporte con las imágenes de Jorge Aguilar.
0: Gracias Israel Aldave. Y voy a ir contigo, David Galván, porque, mire, estos son de los mayores factureros que ha habido en México. Álvarez Puga, uno está prófugo y el otro estaba en Cancún y fue detenido. Fue detenido por las relaciones con su hermano por lavado de dinero. ¿Hablando de qué? Hablando de factureras, pero de factureras que, bueno, en el sexenio antepasado y pasado se hincharon, ¿sí? David Galván.
4: Así es, Joaquín, a través del Registro Nacional de Detenciones de la Secretaría de Seguridad y Protección Ciudadana, se dio a conocer que la noche del jueves fue detenido en Cancún, Quintana Roo, el empresario Alejandro Mario Álvarez Puga, hermano de Víctor Manuel Álvarez Puga, señalado por presunta relación con esta red de empresas fantasma que permitió triangular recursos por más de 2,900 millones de pesos de contratos del gobierno federal en esta red de factureras que, bueno, ha ido desglosando y revelando, pues, las actividades del gabinete de seguridad encabezadas por el secretario Omar García Harfuch. Por su parte, Víctor Manuel y su esposa Inés Gómez Bon se encuentran en libertad en Florida, Estados Unidos, a pesar de los señalamientos de la Fiscalía General de la República por su participación en esta triangulación a través de depósitos a cuentas personales que permitió, pues, este desfalco millonario. A Víctor Manuel Álvarez, esposo de Inés Gómez Bon, se detuvo en Miami en septiembre de 2025 por agentes de migración de control de aduanas del llamado ICE de los Estados Unidos ante supuestas estancias irregular en el país vecino. Durante los primeros días de arresto quedó recluido en el centro de procesamiento Crum North, instalación destinada al control migratorio, pero la detención no tuvo relación con las acusaciones fiscales contra esta persona en México, y es por ello que, pues, no se ha autorizado la extradición que ha solicitado el gobierno federal mexicano. Mientras se resuelve este proceso migratorio, persiste la negativa de las autoridades por el supuesto desvío de recursos públicos hace aproximadamente una década ya de gobernación y toda esta red, pues, que implicó el lavado de dinero y, pues, estas facturas falsas, la red de factureras que, bueno, pues, hemos ido conociendo a través de los distintos operativos del gabinete de seguridad. Es la información que tenemos, Joaquín, para el auditorio.
0: Gracias. Y hablando de dineros y de irregularidades, Juan Antonio Jiménez, no puede ser que todavía sigamos con el caso de Alonso Ancira, que prometió que iba a pagar en abonos chiquitos. Bueno, no ha pagado. Ese caso no puede ser que caso de agronitrogenados siga todavía vivo. Mire, le voy a decir una cosa. El secreto de un país para que avance es que la obra pública, las políticas públicas tengan un seguimiento. En este país lo único que tiene un seguimiento transaccional es la delincuencia. No les importa quién esté en el gobierno, ellos siguen operando con presidente tras presidente, gobierno tras gobierno. Eso sí es transaccional. Qué vergüenza, qué vergüenza. En fin, voy a ir contigo, Juan Antonio, primero, ¿sí? Hablando de...
5: Claro, Joaquín, vamos rápidamente con esta información porque dos apelaciones a sentencias judiciales, o sea, amparos, promovidas por la defensa del exdirector de Petróleos Mexicanos, Emilio Lozoya, han impedido que se reactive el proceso penal en contra del exfuncionario y del empresario Alonso Ancira, accionista mayoritario de Altos Hornos de México, por los delitos de operaciones con recursos de procedencia ilícita, cohecho y asociación delictuosa por actos de corrupción relacionados con el caso de agronitrogenados. Hay que destacar que el daño general por la compra con sobreprecio por parte de Pemex de esta planta de fertilizantes fue de $216,664,040, monto que fue fijado como reparación del daño y que Alonso Ancira se comprometió a cubrir. Sin embargo, el convenio estableció que el pago por reparación se realizaría en tres parcialidades. La primera fue por $50,040,000, cubierta el 30 de noviembre del 2021. La segunda por $54,166,010 y se pagó el 30 de noviembre del 2022. Ancira cubrió un total de $104,166,050. Sin embargo, el tercer y último pago por $112,497,990 que debía realizarse el 30 de noviembre del 2023, hasta el momento no se ha realizado. A pesar de ello, se logró cubrir precisamente un acuerdo para que le dieran tiempo y poderlo pagar, y pese a ello, debido a estos dos amparos que hay en este caso de agronitrogenados, pues no se ha podido pagar esta tercera y última cantidad que tiene que dar Alonso Ancira por el caso de agronitrogenados al gobierno federal, Joaquín.
0: Sí, ahí está Alonso Ancira, que dijo que esto, que el otro. Él ya había estado prófugo una vez, se fue de prófugo a Israel, y ahí construyó todavía, acrecentó más su fortuna. Aquí vino a engañar, que iba a pagar. Pues no paga. Y el asunto sigue. Y el asunto sigue, le repito, asuntos transaccionales que se deberían resolver, pues, aplicando la ley. Acuérdese que la ley, para que sea ley, tiene que ser rápida. Pero no, se pierde. Te voy a los anuncios. Después de los anuncios, guerra en el cártel de Sinaloa no está frenando el envío de drogas a Estados Unidos. No, lo hacen, cubren los dos frentes, el mercantil, producción y exportación de droga, y el interno, la guerra. Y le tengo la mesa mundialista. Somos locales con Marion Reimers, Arturo Bricio y Rafa Puente Suárez. Y continuamos.
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6: El rey de España en México. La fiesta mundialista permite unir, y qué mejor marco que el fútbol, que indirectamente permitió zanjar esa pausa diplomática entre México y España. Pasaron casi 8 años para que Felipe VI regresara a México, un lugar especial para la familia real española. 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Ahora, en el 2026, sin mensajes, pero sí imágenes que hablaron por sí solas, vimos cómo la presidenta de México salió a recibir al rey a las puertas de Palacio Nacional. Inmediatamente estiró los brazos y una sonrisa abierta fue la bienvenida. El monarca español en todo momento se vio contento, se notaba, se sentía en casa. Y cuando llegó a Guadalajara, recordó cuando su esposa, la reina, vivió en la Perla Tapatía mientras estudiaba periodismo. 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
7: Cuida lo que comes.
8: El yogur natural es una opción nutritiva y refrescante para los días soleados. Al ser un alimento con alto contenido de agua y proteínas, ayuda a mantener el cuerpo saciado e hidratado. Sus probióticos cuidan la salud intestinal, que puede verse afectada por los cambios de temperatura. Combinarlo con frutas acuosas potencia sus beneficios hidratantes, creando una merienda perfecta.
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0: Bueno, pues seguimos siendo locales hoy con Marion Reimers. Querida Marion, ¿cómo estás? Buenas tardes.
1: Mi querido Joaquín, con el placer de saludarte y por supuesto al resto de los compañeros y decirte una cosa que no te había dicho, pero es viernes.
0: Sí, me dime.
1: Qué exquisita selección musical hay siempre en este espacio. La verdad, me levanta el ánimo, me pone de muy buen humor.
0: Qué bueno, pues sí, de eso se trata, ¿no?
1: Claro.
0: Y a mí, ¿sabes qué me anima mucho? Que te animes. Bueno, tú eres muy animada, debo decir.
1: Eso que ni qué.
0: Eso sí. Arturo, querido Arturo, ¿cómo estás? Buenas tardes, Arturo Bricio.
2: Hola Joaquín, qué gusto saludarte, a mi queridísima Marion, a Javier, un placer estar con ustedes.
0: Rafa, qué gusto verte, mi querido Rafa, Rafa Puente Suárez, ¿cómo estás?
3: Encantado de estar en tu espacio, Joaquín, un saludo para Marion, para Arturo, y bueno, pues aquí, la verdad, fascinado de siempre poder participar en este espacio y en este evento, ¿no? Copa del Mundo, hoy, pues ya jugamos un partido interesantísimo, el de España contra Bélgica.
0: Perdóneme, yo sé que ahorita no me están haciendo cero caso porque están viendo el partido, Mario.
3: No.
0: ¿Cómo van, Mario?
1: No.
0: ¿Cómo
1: va? ¿Perdón?
0: ¿Cómo va el partido?
1: Acaba de anotar gol España, Joaquín, para tu alegría, así sí. Que de momento ganando 1-0.
0: Bueno, pues vamos a lo que sigue.
1: Vamos ahí.
0: ¿Quién te gusta para la final, Mario?
1: Mira, yo sigo pensando que Francia está mostrando un nivel extraordinario, Joaquín, la verdad. Y te voy a decir una cosa, pero eso es ya desde mi corazón, no desde mi intelecto. A mí me encantaría por ahí ver a la selección de Noruega también. Es. ¿Por qué no? La verdad, sí. Algo diferente.
0: Sí, sí, tienes razón. A mí también me gustaría. A ti, Arturo.
2: Mira, yo iba con España desde el principio del torneo, sí. Joaquín, pero realmente Francia es un ballet, ¿eh? Porque, ¿sabes una cosa que me llama la atención particularmente del equipo francés? La alegría con la que juegan. O sea, yo tenía mucho tiempo desde que estaba yo en la cancha de notar que el futbolista ya no se divierte. O sea, es una tal presión mediática, económica, que es muy raro. Yo el último de los mohicanos para mí era Jorge Campos, ¿no? Quizá Ronaldinho. Pero este equipo se ve relajado, se ve divertido, se ven contentos, se ven compenetrados y juegan muy bien al fútbol. O sea que yo sí les veo de facha de campeones, ¿eh?
0: Oye, Ronaldinho, nomás que Ronaldinho sí era una alegría en el Nou Camp y otra alegría en la noche, ¿eh?
2: Sí, le gustaba más la noche que comer a mediodía.
0: Sí.
3: Rafa. Hay que preguntar en Querétaro.
0: Ah, claro. A mí lo que me choca de Ronaldinho es que arrastró a un jugador, a una persona que podía ser, era extraordinario, Giovanni Dos Santos. Sí,
3: qué pena.
0: Eso era un superdotado. Ese chavito, pero bueno. En fin, pero bueno, estamos hablando de esto. ¿Quién te gusta, Rafa? ¿España y quién?
3: Bueno, a mí, digo yo, la verdad, mi corazón está con España, ¿no? Yo tengo sangre española, soy hijo de españoles. Me parece que España no ha llegado al nivel que tenía antes de que arrancara la Copa del Mundo. Yo decía que el mejor plantel, hombre por hombre, Francia, sobre todo... marcadamente en el poncho ofensivo con el que cuenta. Y el equipo que mejor jugaba, mejor coordinado estaba y que realmente era ver partido a partido, era ver siempre España con la tendencia de la pelota, dándole buena circulación. Y en este torneo sí le ha costado, le costó el empate con Cabo Verde, le costó también el partido donde quedó lastimado y que le ha afectado, por supuesto, a España. El caso de Williams frente a Uruguay, luego vino el partido con Austria y empezó a retomar, me parece, Joaquín, compañeros, un poco la memoria futbolística. Lo hizo de manera estupenda sin llegar a su real nivel contra Portugal y bueno, ya anuncia Marion, se acaba de poner adelante en este resultado con Bélgica. Sí creo y veo al gran favorito a Francia. Y lo que dice Marion, coincido, a mí me encantaría Noruega porque por todo lo que representa esa afición y porque creo que cuenta con todo para contemplarlo como el caballo negro.
0: Oye, ¿te imaginas la fiesta que habría, digo, dentro de lo, con todo respeto, cuadrados que son los noruegos, los nórdicos, en Noruega? Porque ya vimos que nomás necesitan que les hagan así tantito o que vengan a México para, órale, se disparan. ¡Hombre! Todo lo que tienen contenido.
1: Para destaparse los vikingos, querido Joaquín. A ver, a mí también es un equipo que me gusta mucho porque entiendo que la figura de mayor magnetismo es Erling Braut Haaland, que además se ha convertido en un fenómeno de redes sociales por su enorme carisma. La verdad, el cuate es divertísimo. Se bajó una aplicación que se llama Snapchat, se pone filtros de todo tipo, interactúa con la gente. La verdad es que, contrario a esta figura que se veía cuando llegó a Inglaterra, pues muy gruñón en la mirada de algunos, ha sido un tipo muy ligero, muy humano. Le acaba de mandar una camiseta a una familia que perdió desafortunadamente a su hijo y era su ídolo número uno. Creo que tiene una sensibilidad humana que a mí me llama mucho la atención para un tipo tan joven. Pero tiene otros jugadores, ¿no? O sea, está Sorloth, está Odegaard, está... o sea, hay muchos otros futbolistas que creo que completan a esta selección. Sí, demuestra una alegría quizás distinta a la que conocemos de los brasileños. Pero yo, este tipo que lo vi ser campeón de Champions, campeón de Inglaterra, campeón de la FA Cup, campeón de lo que me digas, nunca lo había visto tan sonriente y tan contento, al igual que a sus compañeros, que en esta Copa del Mundo. Están chochos, están felices. Y creo que eso es muy lindo verlo también, como a los futbolistas disfrutar el momento en una industria en donde hay tanta presión, tantos intereses económicos, tantos agentes, todo el mundo queriendo ver qué comisión saca de los logros de otros, ver a esta selección jugar sin esa presión y esa cara de angustia permanente, como si se lo vimos a Argentina, por ejemplo, a mí me llena de alegría, la verdad.
0: Sí, de lo que apuntabas, Arturo, que habían perdido, que ahora viste a los ingleses con la alegría de jugar, que no... El personaje para mí, que me perdonen los demás, es Haaland. Es el personaje de este mundial porque está disfrutando, yo creo que más que en su fiesta de 15 años, si es que tuvo, Arturo.
2: Pero fíjate, Joaquín, esa ceremonia tan bonita de los jugadores formados en el túnel, el árbitro hasta adelante y tal, como el circo romano. ¿Saben a qué huele ese túnel? Huele a miedo. Los oyes gritar, ¡nos vamos a matar! En el idioma que tú quieras, ¿no? Y volteas a ver los rostros tensos, ¿no? Los labios apretados, las comisuras de labio. En fin, y efectivamente, este chico Haaland, que desde ya lo decía, el Android, y no sé qué, es un tipo de otro estilo, de otra estirpe. No nada más futbolística, porque se ve que el tipo es un ser humano excepcional, ¿no? Y en ese sentido... concuerdo en que es como el muñequito del pastel, digamos, ¿no?
0: ¿El muñequito? Mide 1.95 y pesa 88 el muñequito, Arturo.
3: compañeros, Joaquín, nada más para agregar un detalle de todo lo que dijo Marión, ¿sabes qué me encanta? ¿Qué? En el dorsal, que en donde ha jugado con el City, cuando estuvo en Alemania con Borussia, etcétera.
0: Sí.
3: Únicamente era Haaland, y aquí tiene el apellido materno.
0: Sí.
3: En el dorsal quiso que le pusieran el apellido materno, o sea, como quiera que sea, para distinguir y darle el espacio que corresponde a la madre. Los antecedentes del padre los conocemos todos, jugó en Manchester City, entre otros equipos, y él apostó, teniendo la oportunidad de ser un jugador representativo de Inglaterra, lo hizo por Noruega.
0: Sí. Oye, a mí me da mucho gusto que lo haya hecho por Noruega. La mamá bueno, también un atleta importante, ¿eh?
3: Sí.
0: Sí. Oye, hemos estado hablando, dejen poner unos anuncios, porque ayer empecé a tocar un tema, ahora que he estado leyendo esto, ¿a qué me refiero? A la salud mental de los jugadores, que nadie se ocupa de ella, y te lo diría directamente a ti también, Arturo. La salud mental de los referees, la salud emocional, y a ti, Mario, te hablaría de la seguridad emocional de los cronistas. Déjame poner unos anuncios y regreso.
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3: Geoff Hurst contra Alemania Federal, 1966. El gol fantasma más famoso. En la prórroga de la final, el disparo de Hurst pegó en el travesaño y botó sobre la línea. El árbitro lo validó, abriendo el camino para el único título mundial de Inglaterra.
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3: La orina de los gatos brilla bajo la luz ultravioleta debido a que sus componentes químicos naturales la hacen fluorescente.
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5: 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Tras convertirse por tercera ocasión de forma consecutiva en semifinalista, Kylian Mbappé habló sobre la importancia de ganar el torneo. Más allá de la calidad que tiene su plantel, el trabajo en equipo es lo que los hace diferentes.
6: No tenemos jugadores de calidad, pero jugamos como un equipo. Tenemos un colectivo, un grupo que está unido, que vamos siempre en la misma dirección y la dirección que queremos es ganar.
5: Este viernes continúan los cuartos de final con el juego entre España y Bélgica en Los Ángeles. Para mañana en Miami, Inglaterra se mide a Noruega a las 3 de la tarde y a las 7 de la noche, la selección de Suiza se mide a Argentina en Kansas City. El ciclista mexicano Isaac del Toro terminó la etapa 7 del Tour de Francia como tercero general y como mejor ciclista joven. El mexicano seguirá portando el maillot blanco. Soy José Luis Cuevas y en Grupo Fórmula somos locales.
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0: A ver, voy a empezar contigo, Rafa Puente. Nadie se ocupa de la salud mental de los futbolistas. Bueno, el tema de la salud mental por años fue algo entre que estaba entre el silencio, la vergüenza y la descalificación de locos. La salud emocional para mí es fundamental, esencial. Yo veo a los futbolistas que les exigen y se exigen. ¿Quién se ocupa de la salud mental de los futbolistas, Rafa? Por ejemplo, en tu caso, ¿quién?
1: Bueno, la verdad, en la etapa que me tocó a mí, el fútbol era totalmente diferente, Joaquín. De entrada, los cuerpos técnicos en el equipo eran el director técnico, que a mí me tocó, entre otros, ya desaparecido, muy bien recordado, José Antonio Roca, que sí. Es bastante. Y el que trabajaba al lado de él, la mancuerna, era Pedro Nájera, y Pedro Nájera hacía todo lo físico, y no había nada más, ¿eh? Era el preparador físico y el entrenador. No había ni entrenador de porteros. Ahora ya los cuerpos técnicos tienen cualquier cantidad. Y creo que sí es fundamental eso de lo que hablas, de alguna forma la asesoría, la asistencia, el tratar de siempre encaminar, ¿no?, por el lado correcto, en el sentido emocional al jugador, el generar y crear conciencia de lo importante que es lo profesional, que debe ser, que es algo que conlleva, en este caso, con la profesión. Entonces yo sí creo que es importantísimo, y sobre todo, voy a hablar de un caso particular, ¿no? El de los porteros, porque curiosamente, Joaquín, y esto lo sabe muy bien Arturo y seguramente Mario, dicen que para ser portero extremo izquierdo hay que estar medio loco, ¿no? Yo sí creo que sí se requiere, ¿no? De, como quiera que sea, de centrar un poco, de caminar, de ubicar, de concientizar, ¿no?, al jugador, para poder entender que esto lo va a llevar, se guste o no, a un mejor rendimiento,
0: claro,
1: y a una estabilidad emocional que sí se requiere.
0: Claro que sí. A ver, Arturo Bricio, los árbitros nunca se han ocupado de la salud mental. Y tú fuiste dirigente.
2: Mira, en algún momento se hizo un esfuerzo en la Federación Mexicana de Fútbol de llevar un psicólogo, pero eran realmente pinceladas. Hasta la fecha, en FIFA, nadie se ocupa del equilibrio mental del árbitro, de salud mental, que tiene que ver con la presión que maneja el árbitro, tiene que ver con la crítica constante a la que es expuesto el árbitro. El árbitro no tiene fans, Joaquín, o sea, es el único que en el estadio nadie le va al árbitro. Y yo siempre he pensado que hay que ponerse muy, muy de cerca a ellos. Yo le llamo el hombre o la mujer detrás del silbato, es decir, ver lo humano. Cuando un árbitro comete un error, nadie se acerca a preguntarle, oye, ¿cómo te sientes? Y yo pienso que el tema fundamental aquí es buscar ese equilibrio entre el error y lo que sigue. El árbitro no puede estar cargando culpas cuando se va a equivocar, evidentemente, en un partido, pero no lo hace de mala fe, no quiere favorecer a un equipo o al otro. Pero nadie se ocupa de eso, y a mí me parece que ese tema es fundamental. En mi caso, hablo de mí, cuando yo era árbitro, entendía que la vergüenza de un error me debía durar toda la tarde del domingo, y se acabó, a lo que siga, seguir trabajando. Y tuve la suerte de tener gente muy cercana que se metía en ese sentido, se metía en lo íntimo. Mi padre, que paz descanse, tu obispo Ponte León, mi esposa, mi hermano Eduardo, y ese cobijo familiar, pues, sí, me ayudaba.
0: Sí, pero era familiar, no era algo instituido, Marion. La salud mental, la salud emocional de los cronistas también.
3: Uy, pues que Joaquín, si me permites anclar un momento lo que tan elocuente han compartido mis compañeros. No soy árbitro profesional, tampoco fui futbolista profesional. Pero hay un análisis general que hago, y este es el negocio de las emociones. Es un negocio de las emociones que nos atraviesa a todas y a todos, sí, a los futbolistas, a los entrenadores, a los árbitros, a la afición. Y como tú bien dices, esto es algo que tiene que ser estructural. No puede estar sujeto a que alguien tenga la buena suerte de tener un entorno que le acompañe, porque quien no lo tenga, pues va a quedar en el abandono. Yo veo que, por ejemplo, en futbolistas y en entrenadores, si es que entrenadores se atienden, pues está orientado al éxito y al rendimiento. ¿Qué pasa si un día un futbolista te dice, es que yo me siento tan mal que ya no quiero jugador. Entonces, ¿el club qué va a hacer? ¿Le va a retirar el apoyo a la salud mental solamente porque ya no le rinde? O sea, ¿es una cosa instrumental o es una cosa de fondo? Que es una pregunta que habría que hacerse. Yo veo muchísimos entrenadores y jugadores que justifican sus acciones y su poca regulación emocional con que es la pasión del juego. Porque en el fútbol lo que yo he apreciado es que es de los pocos espacios en donde a los hombres les es permitido mostrar sus emociones. Pueden llorar, se pueden frustrar, se pueden enojar, se pueden dar abrazos, se pueden dar besos. Y en ningún otro contexto esto les es permitido. Por eso hay un desfogue tan importante, a veces tampoco regulado. Molina hablaba recientemente sobre la participación de Donald Trump en el arbitraje y de cómo todas estas polémicas ponen en riesgo a los árbitros y a las árbitras y a sus familias. Y eso es un aspecto emocional que no se toma en cuenta. Y aquí es donde voy a hablar los comentaristas, porque el mundo del comentario emula muchas veces el mundo del fútbol. Se dice que quienes somos comentaristas estamos aquí porque no nos dio el talento. Entonces, finalmente, pues hay un paralelismo ahí. Yo lo que he notado, Joaquín, si me permiten una pequeña confesión personal, sí, es que hay muchos colegas a los que se los devora el personaje, porque hay un ego importante, hay una tremenda necesidad de atención, porque estás en la mirada pública y eso también apapacha y alimenta. Y a mí me empezó a dar... pues una carga emocional muy importante hace unos años en mi carrera toda esta situación, y tuve que hacer un trabajo muy profundo para entender, Joaquín, compañeros y el público que nos acompaña, que mi valía como persona no está atravesada por mi valía como profesional, que mis éxitos como profesional no determinan si yo soy valiosa, si yo merezco amor, si yo merezco ternura, si yo merezco cariño, y que el día de mañana a mí me pueden quitar de esta silla que está prestada. Lo que yo, como Marion Reimers, tengo que valerme y quererme exactamente igual. Y ese trabajo en el comentario y en el análisis y en el periodismo y en el ojo público es dificilísimo, Javier. Joaquín, yo he visto a tantos colegas devorados por la hoguera de las unidades, que es la pantalla y que son los medios de comunicación, y me parece tristísimo porque pues es un tema del cual no se habla.
0: Ella nada más quería apuntar, Mario, todas estas sillas, todas en las que he estado yo, han sido prestadas.
3: Sí.
0: Todas. Todas. Todas son. Mira, es que tengo aquí este estudio de la UNAM, de la doctora Angélica Larios Delgado, de la Facultad de Psicología de la UNAM, que dice, les voy a contestar, dice que un estudio de 2015... cuando el mundo era otro, a este 2026, con datos de la Federación Internacional de Asociaciones de Futbolistas Profesionales, apuntaba que el 26% de los futbolistas en activo tenían problemas de depresión y ansiedad. Rafa. 21 de cada 4. En el 15. Y hoy con las redes esto debe ser más del doble.
1: No, cómo no. No, lo de las redes yo creo que sí lo ha catapultado. A mí me parece que naturalmente que sí, incide muchísimo en general, en el desarrollo propio, ¿no? Y ahí, pues después de toda la exposición que de manera tan brillante, tan auténtica, tan sincera acaba de poner Mario, yo creo que sí, que interesante sería en el jugador de fútbol que en muy pocas ocasiones, no sé qué tanto el día de hoy, pues hoy ahí sí bastante desconectado en las instituciones, cuentan con este tipo de asesoría, ¿no? A lo mejor tener un psicólogo que ayude y que vaya orientando. No centrarse únicamente en lo que puede ser la figura que en muchos de los casos termina por ser medio paternal del técnico, pero al final de cuentas el técnico es un tema un poquito aparte de esto.
0: Fíjate, recupera este comentario del gran Andrés Iniesta, el histórico Iniesta del Barcelona, de la selección española, que decía: te hacen pruebas y estás bien, pero tú dices que algo no funciona y te vas metiendo en tu cuerpo, en tu mente, y todo lo ves negro. Es decir, yo deseaba que llegase la noche para tomarme mi pastilla y descansar. Ese era el momento de más placer. ¿Alguien se puede, habiendo visto jugar a Iniesta, que fuera capaz de tener esta vida y de expresar esto, Mario?
3: Sí, también somos muy crueles a veces, ¿no, Joaquín? Porque pensamos que el dinero compra todo, entonces es como, ah, son estos millonarios, los futbolistas, ¿cómo se atreven? O sea, como si el ganar mucho dinero significara ser feliz, aunque sea quizás una cursilería, lo que yo diga, ¿no? Y es verdad, o sea, hay un tabú muy importante en cuanto a la expresión de las emociones y sobre todo hay un tabú muy importante respecto de cómo entendemos la depresión. Nos imaginamos la depresión como una persona que está acostada en su cama en posición fetal, llorando y que no puede salir. Y la depresión tiene muchas caras, muchas miradas, tiene formas tan únicas de manifestarse como somos únicos e irrepetibles cada uno de nosotros. Y yo invitaría en general a nuestra audiencia a que tengamos más compasión con nosotros mismos y con los demás. Yo te diría que si hay un concepto que le hace falta al fútbol en términos generales y a esta industria es la compasión. Yo recuerdo a uno de los mejores laterales que he visto, que es el canadiense Alphonso Davies, que ganara la Champions con el Bayern en el medio de la pandemia, y empezó a bajar mucho su rendimiento y él aclaraba que se sentía deprimido. No, bueno, la cantidad de comentarios que recibió, la forma en la que le trató, porque no es únicamente que no haya un apoyo institucional, que hemos hablado mucho de eso, lo que estructuralmente hay una sanción enorme a los hombres que admiten vulnerabilidad como si la vulnerabilidad fuera una debilidad. Para mí la vulnerabilidad es una fortaleza, porque significa que tenemos la capacidad de observarnos, de sanarnos y de crecer. Y para mí eso no hay nada más profundo dentro del crecimiento del ser humano, que para eso estamos aquí, para crecer y para evolucionar, que reconocer nuestra vulnerabilidad y a partir de eso permitirnos cambiar. Y yo creo que, insisto, la compasión sería muy, pero muy bella en este entorno de las emociones, que es este negocio del fútbol. O sea, el hecho de poder empatizar con otro ser humano y saber que no hay batalla pequeña para absolutamente nadie y cada quien está lidiando con sus propios demonios.
0: Pues sí, en fin, este es un tema de que a ver si después del Mundial lo hacemos unas mesas, los invito, sobre este tema de la salud mental en los deportistas, en este caso de los futbolistas, de los árbitros,

0: Continuamos.
1: Pero primero hay mensajes. 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
3: El Instituto de Control Vehicular informó sobre la identificación de una modalidad de fraude implementada mediante mensajes de WhatsApp. Una mujer fue detenida por elementos de la policía ministerial al ser acusada de intentar asesinar a otra en el municipio de Allende. Un hombre fue detenido por elementos de la Secretaría de Seguridad y Vialidad de Salinas Victoria tras ser señalado como presunto responsable del delito de tentativa de feminicidio luego de que presuntamente atacara con arma blanca a su pareja en un domicilio de la colonia Cuadro Residencial. Tras los apagones registrados durante las últimas semanas y las fallas recurrentes durante las altas temperaturas, la Comisión Federal de Electricidad iniciará este viernes, en coordinación con el municipio de San Nicolás de los Garza, un programa para cambiar transformadores, postes y cableado en 25 colonias, donde se concentra el mayor número de interrupciones del servicio. Nuevos combates estallaron entre Estados Unidos e Irán horas antes del entierro del líder supremo Ali Yamenei, continuarán atacando aliados de Washington en la región y bombardeos estadounidenses que alcanzaron el perímetro de una planta nuclear iraní. Bonnie Tyler, la estrella galesa del pop de voz áspera nominada al Grammy, conocida sobre todo por la poderosa balada Total Eclipse of the Heart, que lideró la lista de éxito en el 83, falleció a los 75 años de edad. El portero Thibaut Courtois cree que Bélgica puede vencer este viernes a España en los cuartos de final de la Copa del Mundo, tras haber empezado a mostrar por fin un buen nivel de juego luego de un inicio de torneo que no fue el esperado. 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
4: Yo pensaba que a la limón, cuando dos personas hacían algo juntas, sobre todo una obra de arte, a la limón, quería decir a la limón, o sea, un limón. O sea, como que exprimían el limón juntos, ¿no? Es una imaginación mía. Realmente quiere decir, o sea, se escribe diferente, al limón. O sea, al limón es una sola palabra. Y al limón viene del árabe al-amun y era un grito de guerra que se utilizaba entre los moros para decir que iban a hacer algo todos al mismo tiempo. Al-amun, con ala, que quiere decir Dios, y mun es en el nombre de Dios. Al-amun. Entonces decía al-alamun. Vamos a hacer todos al-alamun. Y luego se quedó al-alimón.
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0: Bueno, y ahora voy contigo, Beto. Beto Murrieta desde ESPN. ¿Cómo estás, querido Beto? Buenas tardes.
1: Querido Joaquín, muy bien, con mucho gusto de saludarte.
0: Dime cómo va el partido, que perdón que te distraiga, pero...
1: Van empatados a uno.
0: No me digas.
1: Fabián Ruiz, sí, fíjate que España ha atacado, ha tenido la posesión, ha tenido el dominio. Sin embargo, reaccionó el equipo de Bélgica. El marcador está 1-1. Fabián Ruiz marcó el primer gol del partido. Un pase al hueco de Lamine Yamal. Excelente. Ahí se genera la acción del gol por parte del equipo de España. Ruiz, que está jugando en lugar de Pedri, es el que toma el rebote para mandar el balón al fondo de la portería del conjunto belga. Y empata, sin embargo, el conjunto.

0: de Bélgica, de Catelere, cuando estaba a punto de terminar la primera parte, en la única ocasión en la que Bélgica atacó en todo el primer tiempo, la concretó y empató el marcador. Así que están 1-1, Joaquín, en el medio tiempo, aunque por lo visto en la primera parte España es el favorito y es el dominador ante un equipo de Bélgica que básicamente ha salido a defenderse en este partido.
1: Es que no me puedo ocupar de todo, Beto. Sí. Tengo que estar en el programa, no puedo estar atendiendo al equipo, a la selección, ¿sí? Entonces, bueno, voy a ver si se van a tiempos extras y a las 3 todavía agarro un pedazo ahí en el coche. Bueno, pues a ver, ¿tú sigues manteniendo favorito a España, Beto,
0: sí,
1: o tienes alguna otra idea? Porque Francia
0: sí,
1: lo vi imponente, ¿eh?
0: Imponente, arrollador el equipo de Francia, con Mbappé, con Dembélé, tiene jugadores realmente extraordinarios, Rabiot en la media cancha, es un armador muy inteligente, un gran distribuidor de juego. Yo creo que por lo que, de hecho, a priori, creo que España es favorito, pero aparte, viendo lo que ha ocurrido en la primera parte, viendo el trámite del partido, la forma en que el equipo español ha dominado, ha tenido la posesión, ha tenido la iniciativa, se puede decir que resultó hasta un poco sorpresivo que Bélgica empatara el marcador. Pero sí, sostengo, Joaquín, que el equipo español es el favorito para ganar este partido ante un equipo belga que está tratando de agruparse en la retaguardia, aguantando los embates del equipo español, cediéndole casi por completo la iniciativa. Así que yo creo que esa será, Joaquín, seguramente la tónica también del segundo tiempo.
1: ¿Cómo sabes de cosas? Cuando hablan así, cuando hablas así de que se reagrupan, que ceden, que esto, que luego cuando dicen ustedes, luego es el 9 y luego el 9.5 y luego hay un falso 9, yo digo, puta, ¿y quién será el 9? Sobre todo, ¿quién será el 9.5, no? Porque ese tiene problemas, pero el falso 9, pues ¿con cuántos están jugando?
0: De hecho, hablábamos hace unos días, ¿no?
1: Sí,
0: de esos tecnicismos,
1: sí, sí,
0: que a veces creo que se abusa de ellos porque la transmisión se vuelve un poco compleja, densa, demasiado técnica, demasiado táctica, y siento que la mayor parte del público como que se siente ajeno,
1: sí,
0: a ese tipo de transmisión. Ya platicábamos de otras transmisiones, más de otros tiempos, que eran más épicas, más literarias, más platicadas, más emocionantes y no tan fijadas en la parte táctica,
1: sí,
0: de los partidos, que la gente, yo creo que en la mayoría, prefiere otro tipo de transmisión.
1: Sí, yo eso lo he sostenido mucho. Yo creo que a veces, sobre todo quienes han sido técnicos, algunos de los que han sido futbolistas,
0: sí,
1: no todos, sí, algunos, como que se hablan entre ellos, como los economistas, sí. Se hablan en un lenguaje que solo es para ellos, y,
0: sí,
1: y todos nosotros estamos viendo que...
0: Exacto, y al hablar de esa manera, yo creo que pues se aleja el
1: sí,
0: televidente, no se siente tan cercano a lo que se está diciendo en la transmisión. No con esto quiero decir que no sea interesante profundizar en la táctica, pero en general yo creo que no hay que hacer una transmisión tan intrincada. Eso creo. También fíjate, Joaquín, me llama la atención en este partido. Hay 3 jugadores de origen africano, como son Doku Igoe del equipo de Bélgica y Yamal del equipo de España. Y de los 1,248 futbolistas que participan en el Campeonato Mundial, 350 son hijos o nietos de africanos, 260 en selecciones africanas, 70 en selecciones europeas, 9 en selecciones americanas y el resto en conjuntos de Asia y Oceanía. O sea que un poquito más de una cuarta parte del total de jugadores del Mundial son nietos o hijos de africanos. Ya lo mencionabas tú hace unos días, esta fuerte presencia africana, son cuerpos muy atléticos, muy altos, con mucha destreza, con mucha facilidad para correr, con mucha velocidad. Así que el fútbol de África, el fenotipo y el genotipo africano están cada vez más presentes en este tipo de competiciones futbolísticas a nivel internacional.
1: Sí, lo comentaba contigo al principio.
0: Exacto.
1: Hace una semana que de 10 selecciones africanas, 9 pasaron a la siguiente etapa. Ahora
0: sí,
1: solo queda una, ahora quedan una de África, que es, bueno, quedaba Egipto, Se quedaba una de América, de todo el continente, Argentina, y seis de Europa.
0: Exacto.
1: Estos son los semifinalistas. O sea,
0: Así
1: de
0: es.
1: Asia cero, de Oceanía cero.
0: Sí, están desperdigados por todo el mundo y sin embargo las selecciones africanas no, ciertamente han tenido un papel interesante en el Mundial, pero no como en los tiempos de Nigeria o de Camerún. Estas selecciones que daban mucho de qué hablar, con excepción de Marruecos, claro que ya mencionas Egipto, pero hay muchos africanos por todo el mundo y esto es una realidad ya en el fútbol internacional, en espera de que también participen los ingleses en el partido de mañana contra Noruega, donde también hay algunos de origen africano, y Argentina contra Suiza en la otra semifinal del día de mañana, rumbo a la semifinal finales que se van a jugar, Joaquín, el próximo martes en Dallas y miércoles en Atlanta, de cara a la gran final del siguiente fin de semana.
1: Sí, bueno, por lo menos mañana, que es sábado, tendremos dos partidos para ver, ¿no? En un horario
0: Sí.
1: decente, uno a las 3 y el otro a las 7 de la noche.
0: Oye, ahora que decías que estás en el noticiero, pues sí, obviamente, pero ¿no aplica eso de un ojo al gato y otro al garabato?
1: No, yo no.
0: No, ¿verdad?
1: No, no, no, porque
0: No, pues estar viendo el partido.
1: a mí no me da el cerebelo para concentrarme en más de una cosa.
0: Sí, está
1: Entonces,
0: canijo.
1: sí, estoy en esto. Por eso te
0: Pues sí.
1: preguntaba cómo iban.
0: Exacto.
1: Pero en fin, a ver. Ya, la selección nacional, ya, como dijeron, rompió filas el lunes, ¿no?
0: Rompió filas.
1: Sí.
0: Rafa Márquez se fue de vacaciones con su familia a Europa.
1: ¿Hizo bien?
0: Justo antier te estaba yo diciendo lo de la facilidad de palabra de Márquez, que no es tan grande como la de Aguirre, pero Rafa se fue a Europa con su familia, se le acercó un reportero de la cadena Fox a hacerle una pregunta, yo creo que muy normal, sin atosigarlo, sin molestarlo, y Rafa prefirió pasar de largo, ignorando el micrófono, la cámara, el reportero, y yo creo que no estuvo bien. Yo creo que no le costaba nada dar una pequeña respuesta sobre cómo se sentía como técnico ya en funciones oficial de la selección mexicana. Y es ese tipo de cosas que mediáticamente yo creo que tendrá que aprender a manejar Rafa Márquez, porque le esperan 4 años de muchas conferencias de prensa, de mucho hablar frente a los periodistas, donde creo yo, Joaquín, que las declaraciones claras te quitan de problemas, evitas malos entendidos, elucubraciones que son comunes también en la prensa mexicana. Entonces, yo creo que Rafa tendrá que, pues, aprender esa parte, porque sí es importante la parte mediática de un puesto tan señalado, tan visto como es el de entrenador de la selección mexicana.
1: Ya lo aprenderá porque sabes que aprende rápido. Rafa Márquez, y deja las conferencias de prensa que hay después de los partidos, las llegadas a los aeropuertos, que es un
0: Sí.
1: asalto, ¿no?
0: Sí.
1: Sí.
0: Eso se ha ido reglamentando. Los jugadores de la selección están muy lejanos a la prensa y muy lejanos al público también. No es como en otros tiempos donde había un acceso mucho más fácil. Tú recordarás, Joaquín, en otras épocas no era tan complicado
1: No.
0: acceder a ellos. Ahora ciertamente se ha vuelto mucho más complicado, pero en un caso como el de ayer, que va solo, la fila no estaba, se ve que estaba formado en una fila, no había tanta gente adelante de él, de todas maneras se tenía que detener. Entonces yo creo que ese tipo de cosas tienen que cuidarse para que la imagen de Márquez, ahora que va a estar tan gastada su imagen de aquí a 4 años, pues sea positiva, la de un hombre que es emblemático, que es una leyenda viviente, sin
1: Sí.
0: duda alguna, del fútbol mexicano.
1: Sí, yo estoy convencido que lo hará, lo va a hacer bien, lo va a resolver, pero quizá lo agarraron en sus 5 minutos también, ¿no?
0: Pues sí, puede
1: Sí,
0: ser.
1: lo que
0: Y
1: pasa es
0: al
1: que,
0: romper
1: ¿vale?
0: filas,
1: Sí, dime.
0: sí, puede ser que eso haya ocurrido. Al romper filas, estoy pensando en jugadores que pueden emigrar, como Lira, como Mora, como Brian Gutiérrez. Hay otros jugadores de la selección mexicana que ya están jugando en Europa, obviamente, o en Arabia, el caso de Quiñones. Pero creo que, por ejemplo, Lira, que es un volante defensivo, granítico, intenso, qué forma de correr. Como decía Bellingham, estaba cansado nada más de ver correr a Lira. Yo creo que es uno de esos jugadores que pueden emigrar. Y creo, Joaquín, que gran parte del paso que tiene que dar el fútbol mexicano tiene que ver con el hecho de que varios jugadores mexicanos vayan a Europa, pero como titulares
1: Sí.
0: y equipos importantes, porque ese roce internacional hará que suba el nivel de la selección mexicana en este nuevo proceso que va a arrancar en septiembre con la fecha FIFA, ya con Rafa Márquez. en el banquillo de la selección nacional.
1: Fíjate que le escuché a Hugo Sánchez, que por cierto mañana es su cumpleaños, felicidades Hugo, algo muy interesante, dice, es que los dueños de los equipos quieren dinero, digo, salvo excepciones de los que son muy, muy fanáticos, ¿no? Pero pues, no sé por qué no hacen lo que hicieron conmigo en su momento. A mí me mandaron a préstamo con opción a compra. Entonces, no hay dinero que se mueva. Si no les gusta, si no les hubiera gustado, me regresaron. Si les hubiese gustado como les gustó, me compran y pagan lo que quiere el equipo. Yo creo que esa, que me pareció tan sencillo, pues a préstamo. Y préstamo, creo que el club original es el que le sigue pagando el salario. En fin.
0: Qué buen punto, sí.
1: Sí.
0: Porque cuando los tasan tan alto, por ejemplo, estaba escuchando lo que Monterrey en un momento dado Rayados quisiera por Lira, pues los tasan tan alto que entonces claro que les conviene, les apetece recibir tantísimo dinero y por eso muchos jugadores se acaban quedando en México en lugar de crecer en el extranjero. Les ponen un precio elevadísimo. Entonces yo creo que quizá es difícil meterse con el bolsillo de otros, pero si sacrificaran un poquito la parte económica pensando en el beneficio deportivo y en el crecimiento deportivo, seguramente veríamos a más mexicanos en el extranjero, en equipos importantes.
1: Pues sí, a mí me gustó esa fórmula de...
0: Buena declaración de Hugo, sí, cómo sí. No. Que pero por aquí debe andar en un ratito más.
1: Ah, mira,
0: me te lo saludo, Joaquín.
1: Gracias. Bueno, Beto, pues nos vemos el lunes.
0: Hasta el lunes, querido sí. Joaquín, qué gusto saludarte.
1: Y ya sabremos quiénes serán los semifinalistas. Los finalistas.
0: Correcto.
1: Sí.
0: Ya sabremos quién gana de Argentina y Suiza,
1: sí.
0: Y de Noruega e Inglaterra.
1: Y de Madrid, y de España hoy.
0: Y de España.
1: De Madrid.
0: Que ya España, está el segundo tiempo venga. Arrancando.
1: Venga, te abrazo con cariño, Beto.
0: Igualmente, Joaquín, que te vaya bien.
1: Bien. Gracias. Y ahora tengo unos anuncios, y después de los anuncios. Fuerzas federales capturan a 5 presuntos integrantes del cártel de Sinaloa que operaban en Comalapa. Ahí, donde quieran, ¿sí? Pues encontraron a alguien que habían asesinado y resultó ser el exalcalde priista de Fresnillo. Abren investigación en Houston por el asesinato del mexicano por el ICE. Y continuamos con más, mucho más. Seguimos.
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11: Las huellas dactilares de los koalas son muy parecidas a las de los humanos. Incluso podrían confundirse, ya que tienen patrones similares.
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11: Los cerdos no pueden mirar físicamente al cielo debido a la forma y musculatura rígida de su cuello y espalda.
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9: La presidenta Claudia Sheinbaum destacó que el repunte tanto en las ventas internas como en las exportaciones de vehículos de manufactura mexicana contribuye al cumplimiento del objetivo central del Plan México, el cual busca dar impulso e incrementar la producción nacional.
12: El Plan México lo que busca es producir más en México. Ese es el objetivo y el bienestar de las y los mexicanos. Y estos indicadores muestran que estamos produciendo más, tanto para el mercado interno como para las exportaciones. En automóviles, pues están exportando cerca de 4 millones de vehículos al año. Para el mercado interno es alrededor de 1.5 millones de vehículos. O sea, lo que exportamos es más del doble de lo que se compra en México.
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0: Bueno, pues saludo al equipo de la Berta Coronado. Buenas tardes, Óscar Satarain, el ingeniero Víctor Malpica, José Juan Padrón, Gina Trejo Briseño, Sandra Jiménez, José Manuel García en Telefórmula, los saludo, Alonso Mancera, Diana Chávez Piña, Javier Mejía, Miguel Ángel Sánchez Telles, Diana Morales, Laura Flores, Regina Rosilio, y ahora le tengo más información con Laura Pérez.
1: Gracias, Joaquín. La presidenta Sheinbaum no descarta hablar con Donald Trump por el operativo de secuestro del Mayo Zambada. Le pide a Washington no buscar aliarse con grupos delincuenciales. Jueza niega prisión preventiva para la hermana de Emilio Lozoya y seguirá proceso por fraude en libertad. Detienen en Cancún al hermano del rey de las factureras, Víctor Manuel Álvarez Puga, acusado de desvíos millonarios. Asesinan al exalcalde priista de Fresnillo, quien tenía orden de aprehensión por fraude. Abren investigación en Houston por el asesinato del mexicano por el ICE. Isaac del Toro se mantiene en tercer lugar de la general del Tour de Francia. Joaquín.
0: Gracias. Gracias, Laura. Y le decía, pues este cuerpo, este cadáver que encontraron ahí en Guadalajara, primero lo mandaron de desconocido, pero resulta que no era tan desconocido, porque había sido presidente municipal de Fresnillo, en Zacatecas, ¿sí?, la cuna de la minería, pero tenía una acusación de fraude. En fin, tú tienes la información, Juan Antonio Jiménez. No, perdón, primero voy contigo, Uzi Toledo.
2: Muchas gracias, Joaquín. Excelente inicio de fin de semana. Pues sí, es la Fiscalía de Jalisco quien confirmó que un hombre asesinado la noche de este martes en la colonia Santa Elena de la Cruz en Guadalajara era Benjamín Medrano Quesada, expresidente municipal de Fresnillo, Zacatecas. La identidad fue corroborada oficialmente por familiares de la víctima en las instalaciones del Servicio Médico Forense. Lo que se conoció es que esta agresión fue alrededor de las 19:21 al exterior de una paletería ubicada en la calle Experiencia y Sintra. De acuerdo con los primeros testimonios, Medrano Quesada estaba en el estacionamiento de este lugar cuando fue sorprendido por dos sujetos, uno que viajaba en bicicleta y otro en motocicleta. Es ahí que uno de los agresores descendió, le disparó en varias ocasiones de manera directa y luego escapó junto con su cómplice. Pues es que ya fueron peritos quienes localizaron, aseguraron esta escena. Hubieron casquillos de arma de calibre 9 milímetros y fue un adolescente de 17 años quien lo acompañaba, quien pues mencionó que la víctima pues vivía en esa zona. Es después que se da a conocer pues que se trataba del exalcalde y que también tenía esta denuncia por extorsión. Así que pues parte de lo que se conoce hasta el día de hoy, 3 días después de su asesinato, Joaquín.
0: Gracias. Bueno, pues es que pues es el México real, ¿sí? Es el México real. Y voy contigo, Marco Morales, seguimos viendo el México real. Y mire, alguien me dice, oye, es que ahora estás llevando más información de Nota Roja. No estoy llevando más. No. Me estoy llevando, si usted viera todo lo que me llega a mí y voy eliminando, bueno, hablando de Nota Roja. Pero hay notas que son inevitables, porque son notas. Y porque lo que más quisieran algunos gobiernos y algunos delincuentes es que no se supiera. Marco Morales, Fórmula Michoacán.
3: Joaquín, buena tarde. En Morelia, Michoacán, Julio Mesa Gaona, excoordinador de la Policía de Investigación de la Fiscalía General del Estado, fue asesinado a balazos anoche en plena avenida Acueducto. Hasta el momento se ignora el móvil del crimen, sin embargo, trascendió de manera extraoficial que esta agresión fue directa. El ataque ocurrió en la esquina con la calle Alcázar de Chapultepec, a unos 300 metros del cuartel de la 21 Zona Militar. Varias personas escucharon las detonaciones y las reportaron. Cuando llegaron policías y elementos del ejército mexicano, la víctima ya había muerto, presentaba varios impactos de proyectil. Quedó tirado a un costado de su camioneta, una de color plata. Las investigaciones continúan con el objetivo de esclarecer el homicidio. Cabe señalar que Julio Mesa actualmente se desempeñaba ya como docente en el Instituto de Capacitación al Servicio Profesional de Carrera. Hasta el momento no hay detenidos. Joaquín, es la información.
0: Gracias, Marco Morales. Voy a unos anuncios y después de los anuncios, si va a Acapulco porque es viernes, tenga paciencia. Hay un choque a la altura del kilómetro 238 y hay un pedacito de carril, así que llévesela con paciencia, ¿sí? Sí va a pasar, no hay bloqueo. No hay bloqueo ni de maestros ni de normalistas. Es un choque. Continuamos.
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4: Por tercer año consecutivo, San Miguel de Allende, Guanajuato, fue reconocida por Travel Pulse Leisure como la mejor ciudad del mundo y la número uno de México, consolidándose como uno de los destinos turísticos más importantes a nivel internacional. Gracias a su cultura, historia, tradiciones, gastronomía y la calidez de su gente, que siguen conquistando a quienes la visitan desde México y otros países. Ante esto, el presidente municipal Mauricio Trejo reconoció el trabajo de hoteleros, restauranteros, comerciantes, artesanos, habitantes y prestadores de servicio, pues gracias al trabajo de toda la comunidad se logró este reconocimiento una vez más. Además, destacó que este reconocimiento fortalece la imagen de Guanajuato y de México a nivel internacional, impulsa el turismo y ayuda a atraer más visitantes, inversión y desarrollo económico para los próximos años. Con esto, San Miguel de Allende reafirma su liderazgo mundial y continúa posicionándose como destino de clase internacional.
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1: Los gatos tienen 32 músculos en cada oreja, lo que les permite moverlas de forma independiente para escuchar mejor los sonidos.
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0: Bueno, esa es la canela fina de Rubén Cortés. Rubén, venga.
1: Buenas tardes, Joaquín. Primero, felicidades, muchas felicidades por tu récord de 92 millones, más de 92 millones de visualizaciones en tu red social de Instagram. Te felicito, sé que no te gusta este tipo de elogios, pero me tomo la licencia porque soy tu amigo, soy tu admirador y felicidades. Segundo, Joaquín, creo que en el engranaje de tipo de gobierno que dejó López Obrador en México, que instauró López Obrador en México, lo peor sin dudas es haber destruido el sistema judicial. La elección judicial, que no fue elección judicial, recordemos que destruyó el poder judicial López Obrador con una elección que no fue tal, fue una lista de nombres que le dio Morena a los electores y les dijo por quién votar, son los famosos acordeones. Eso provocó, eso fue hace un año, y provocó que en los últimos 16 meses la inversión va en caída libre en México. O sea, la inseguridad judicial que existe en el país impide que los empresarios metan dinero. Es una condena, sin dinero de inversión no hay futuro de país, no hay programas sociales. Más todavía, eso provocó, entre otras cosas, que aunque sigue el tratado de comercial con Estados Unidos y Canadá, no nos engañemos, esa revisión anual es una traba porque van a estar vigilando y vigilando y no va a avanzar como avanzaba antes el tratado. Dentro de eso ha provocado que no haya dinero en el país, no hay dinero, como dice la ministra Lenia Batres. La ministra Lenia Batres dice que no hay dinero en el país para, por ejemplo, pagarle, para darle, para que el IMSS le dé a los derechohabientes lentes, prótesis, para que las parejas con personas fallecidas, viudos, viudas, no reciban pensión porque no hay dinero. Y ahora lo más reciente es grabar las herencias. O sea, que las personas, que sus familiares fallecen, no reciban herencias. Joaquín, creo que lo primero que está pasando aquí es una incongruencia total. Hablan mucho, por ejemplo, Lenia Batres, se llama Lenia Batres por Vladimir Ilich Lenin, el implantador del comunismo en 1918. Era un hombre sencillo, se podrá criticar, soy el primero que lo critica, es el sistema de gobierno, pero era un hombre sencillo. Elogian mucho al Che Guevara, no saben quién era el Che Guevara. Era un asesino, pero era un hombre que predicaba con el ejemplo. En la carta que le manda a los padres antes de irse a Bolivia a morir, a caer en combate, les dice: soy un aventurero, sí, pero de los que ponen el pellejo para defender sus verdades. Aquí en la 4T nadie está imponiendo, nadie está poniendo su pellejo para defender nada. Lo que están haciendo es como Lenia Batres, andan en camionetotas, se llevan comida a casa desde la corte para no cocinar y después predican pobreza. Pues eso no es así, Joaquín. Joaquín, te mando un abrazo largo, con mucha gratitud y mucho cariño.
0: Gracias, gracias. Y voy contigo. Voy ahora contigo, Sara Pablo. No, voy contigo primero, Sara Flores. ¿Qué pasó ahí en el Metro Hidalgo? Cuéntame.
2: ¿Qué tal, Joaquín? ¿Cómo estás? Muy buenas tardes. Pues fíjate que los candelabros, faroles y parte del mobiliario urbano colocado recientemente durante la rehabilitación de las estaciones Hidalgo y Bellas Artes de la línea 2 del metro fueron dañados este jueves por integrantes de colectivos trans, quienes realizaron una protesta de que posteriormente se trasladó a las inmediaciones de la Secretaría de Gobernación. Ellos tenían una mesa de trabajo, sin embargo, fue cancelada y por ello entraron a esta estación del metro a vandalizar. Además de los daños a los candelabros y los faroles, repito, recién comprados, Joaquín, también fueron vandalizadas cámaras de videovigilancia y otras instalaciones del sistema de transporte colectivo Metro. Durante la movilización, los manifestantes ingresaron a ambas estaciones, donde realizaron pintas y provocaron destrozos en diversos elementos que forman parte de la renovación de la llamada Línea 2, cuyos trabajos fueron entregados apenas esta semana, Joaquín, como parte de las obras de modernización realizadas por el Mundial de Fútbol. Tras retirarse de Eje Central, algunos integrantes del colectivo se enfrentaron con elementos de la Secretaría de Seguridad Ciudadana al interior de las estaciones del metro. Hasta el momento, las autoridades capitalinas no han informado el monto total de los daños ni el número de candelabros o luminarias afectadas por estos actos vandálicos, Joaquín. Lo que sí es que hay que recordar que, bueno, tuvieron un costo alrededor de 56,000 pesos cada uno, los grandes, los pequeños entre 3,000 y 4,000 pesos. Repito, fueron vandalizados, Joaquín, y habrá que esperar las declaraciones del gobierno de la ciudad para saber el monto de estos destrozos. ¿De qué se trata, Joaquín? El reporte.
0: Gracias. Bueno, mira, aquí tengo los documentos de Relaciones Exteriores sobre el caso de la solicitud de extradición de Rocha Moya, gobernador con licencia de Sinaloa, y 9 funcionarios más, entre ellos un senador de la República. Toda la comunicación, se lo voy a leer, dice: cargos al Secretario de Relaciones Exteriores, cargos al gobernador de Sinaloa y otros 9 funcionarios y exfuncionarios mexicanos en el Distrito Sur de Nueva York. Y aquí lo dice muy bien Relaciones Exteriores, o sea, no es una oficinita, como le dijeron a la presidenta, no. Dice, contexto, el 29 de abril de 2026, el pasado 29 de abril, la Fiscalía Federal del Distrito Sur de Nueva York y la DEA anunciaron el desahogo de una acusación formal contra 10 funcionarios y exfuncionarios del Estado de Sinaloa, México, entre ellos el gobernador Rubén Rocha Moya. Según las autoridades estadounidenses, dice la Cancillería, los acusados habrían colaborado durante años con la facción de los Chapitos del Cártel de Sinaloa, facilitando el tráfico de drogas hacia Estados Unidos a cambio de sobornos, apoyo político y protección institucional. En el capítulo de acusaciones, la acusación, la de la Corte Fiscal del Distrito Sur de Nueva York, sostiene que los imputados participaron en una conspiración para importar fentanilo, heroína, cocaína y metanfetamina desde México hacia Estados Unidos. Además, habrían usado sus cargos públicos para proteger a líderes criminales, filtrar información policial y militar sensible, impedir arrestos, ordenar a corporaciones locales resguardar cargamentos y permitir actos violentos del cártel sin consecuencias. También, dice la Cancillería, se les imputan allá en la Fiscalía de Nueva York delitos relacionados con posesión y conspiración para poseer ametralladoras y artefactos destructivos. En un caso particular, uno de los acusados, Juan Valenzuela, enfrenta cargos, además por secuestro con resultado de muerte. Este caso habría matado a un informante de la DEA. Y que todos los señalados son legalmente presuntos inocentes, dice, hasta probarse lo contrario. Las acusaciones son la misma: conspiración para importar narcóticos, posesión de ametralladoras y artefactos destructivos, conspiración relacionada con armas para Rubén Rocha Moya, gobernador de Sinaloa en ese momento, Enrique Insunza, senador y exsecretario general de gobierno de Sinaloa, Enrique Díaz Vega, exsecretario de Administración y Finanzas de Sinaloa, que él se entregó, Damaso Castro Saavedra, vicefiscal de la Fiscalía Estatal de Sinaloa, Marco Antonio Almanza Vilés, ex jefe de la Policía Investigadora Estatal, Alberto Jorge Contreras Núñez, ex jefe de la Policía Investigadora, Gerardo Mérida Sánchez, ex secretario de Seguridad Pública de Sinaloa, que también ya se entregó, Juan Antonio Dionisio Hipólito Tornado, ex subdirector de la Policía Estatal, Juan de Dios Gámez Mendívil, alcalde de Culiacán, y Juan Valenzuela Millán Juanito, el que le decía, ex mando de la Policía Municipal de Culiacán, que además de todos estos cargos, le agregan secuestro con resultado de muerte y conspiración para cometer secuestros. Las líneas de comunicación que mandó en la Cancillería, la Embajada, el 30 de abril son estas. Esto viene en inglés. Dice, tras las solicitudes de Estados Unidos para la detención provisional con fines de extradición de 10 ciudadanos mexicanos, México ha fijado una postura clara: verdad, justicia y defensa de la soberanía. Esto es lo que responde el gobierno de México a través de la Cancillería a esta Corte Sur de Nueva York. La presidenta Sheinbaum fue explícita, no vamos a proteger a nadie que haya cometido un delito y hemos actuado en consecuencia. Toda acción legal en México tiene pruebas claras y verificables. Y termina diciendo, México mantiene la cooperación con Estados Unidos, pero no permitirá ninguna injerencia externa en decisiones que corresponden exclusivamente al gobierno mexicano. Este es el documento y esta es la posición de la Secretaría de Relaciones Exteriores y la línea de respuesta al gobierno de Estados Unidos a través de su embajada. Continuamos.
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8: Las mariposas saborean la comida con sus patas, detectando si una planta es apta para poner sus huevos en ella.
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8: La letra J es la única que no aparece en la tabla periódica de los elementos químicos del mundo.
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10: Las fiscalías de Zacatecas y Jalisco confirmaron la identidad de un cuerpo no identificado en el forense de Guadalajara. Se trata del expresidente municipal de Fresnillo, Benjamín Medrano, quien habría sido ejecutado el lunes de un disparo en la cabeza en Guadalajara. El pato Merlín, la mascota no oficial durante los festejos del Mundial de Fútbol, ya tiene su billete conmemorativo de la Lotería Nacional. Durante la develación, la titular de la institución, Olivia Salomón, refirió que con este palmipedo, México regaló al mundo la historia de una familia trabajadora, la alegría del pueblo y la magia de la vida cotidiana mexicana. Marlon Botas fue declarado culpable del feminicidio de Montserrat B., hecho registrado en abril del 2021 en Boca del Río, Veracruz. Tras más de 5 años de proceso, un juez de control concluyó que las lesiones provocadas por el acusado fueron la causa de la muerte. Informó Amy Arriaga. 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

0: Y hoy es viernes, el doctor José Antonio Lozano Díaz, presidente de la Junta de Gobierno de la Universidad Panamericana y del EPADE, lo que no nos enseñaron en la escuela. Bueno, cada día me doy cuenta que cada vez nos enseñan menos. Escuela de datos, vidas sin brújulas. Adelante, doctor, buenas tardes.
1: Querido Joaquín, muy buenas tardes a ti y a todo el auditorio que nos escucha el día de hoy en viernes. Aquí en lo que no nos enseñaron en la escuela. Cuántos temas hemos estado viendo que la vida nos va enseñando en el camino y que no nos enseñaron en la escuela. Hoy quisiera tocar contigo uno que me parece esencial, algo que le ha faltado desde hace muchos años a los modelos educativos. Enseñar a querer. Fíjate qué importante es esto. Durante años nos hemos dedicado a formar en el aprendizaje de conocimientos, matemáticas, biología, historia, todo eso forma la inteligencia, pero deja descuidada, yo creo que una de función fundamental que es la voluntad, el saber querer. En la vida, entre la inteligencia y la voluntad, que son las dos potencias que nos distinguen como seres racionales, muchas veces es más importante la voluntad. Lo que va a guiar una vida exitosa, lo que va a guiar a una vida lograda, más allá de la inteligencia, es la voluntad. Porque de nada nos sirve saber si no tenemos la posibilidad de querer. Y es importante decir que el querer requiere de formación. Poder querer, poder tener formada la voluntad, significa poder estar por encima de nuestras inclinaciones. Significa poder estar por encima de nuestras emociones. Querer, la voluntad es algo que quizás no se termina de entender mucho, pero solamente las personas que tienen verdadera voluntad son las personas verdaderamente libres. Hoy en realidad, Joaquín, hablamos en la escuela de un déficit silencioso. Formamos inteligencias, pero no formamos voluntades. Enseñamos a saber, pero no enseñamos a querer. La escuela nos ha enseñado qué pensar, pero no nos ha enseñado lo más importante, cómo decidir querer. Y en ese sentido, es importante distinguir qué es esto de la voluntad. ¿Qué es la voluntad? Porque muchas veces la confundimos con el sentimiento. La voluntad la confundimos con otros elementos porque la tenemos muy poco clara. A veces el amor lo confundimos con un sentimiento, cuando el amor, al final del camino, es una decisión de la voluntad. La felicidad la confundimos con las cosas que nos pasan en la vida, cuando en realidad la felicidad es cómo interpretamos, cómo queremos las cosas que pasan en la vida. La voluntad es lo más importante para el desarrollo de la vida y es alguna de las cosas que tenemos más olvidadas. Como lo decía hace muchos años Chesterton, el loco no es el hombre que ha perdido la razón. El loco es el hombre que lo ha perdido todo excepto la razón. Una persona que piensa pero que no puede hacer, que no es dueña de sí misma. Es lo que no hemos enseñado a hacer a los niños. Una cosa que verdaderamente es esencial en la vida, saber tener esa voluntad, esa que nos saca adelante. Sin la voluntad no hay posibilidades de salir, no hay posibilidades de ser libre. La voluntad es la que nos hace mejores seres humanos. Saber no es tampoco sinónimo de elegir bien. Elige bien quien tiene educada la voluntad más que la inteligencia. La mayoría de las veces las personas que deciden mal no es porque no sepan, sino porque tienen sesgada por la voluntad, disminuida por la voluntad su capacidad de decidir. Solamente cuando nosotros hacemos niños, jóvenes que verdaderamente tengan una fuerza de voluntad lo suficientemente profunda, es cuando sabemos que van a poder tener éxito y van a alcanzar un verdadero éxito en la vida, una vida lograda, que más allá del éxito es una vida plena, una vida de felicidad. Si no educamos en la voluntad, estamos de alguna manera condenando a los jóvenes a que queden sujetos a los vaivenes de la vida, a las circunstancias que por ahí se los van a ir llevando, a no ser capaces de responder ante eso que la vida tiene para todos, los golpes de la vida. Qué importante en ese sentido tener ese acto, ese importantísimo acto de la voluntad. Y la gran pregunta es, ¿y cómo recuperar la escuela de la voluntad? ¿Qué podemos hacer? Pues ya hace años John Henry Newman, en su obra La idea de una universidad, defendía que la verdadera educación debe formar el carácter, no solo el intelecto. Decía que la educación debe darnos una visión clara, pero también el dominio de nosotros mismos. ¿Y cómo se enseña la voluntad hoy? Pues con hábitos, más que con conocimiento, con hábitos. Enseñar, en primer lugar, a los niños y jóvenes a terminar lo que empiezan, a comprender cuál es el valor del esfuerzo, a comprender, y esta es una primera clave, a que siempre terminen lo que hacen. Siempre las últimas piedras son las que más valen, son las piedras que más ayudan, son las piedras que de alguna manera deberíamos de aplaudir. Otra es fomentar la tolerancia a la frustración. No quitarles todos los obstáculos del camino, dejar que también se, de alguna manera se frustren, que fracasen por sí mismos para que tengan la necesidad de volver a iniciar, tengan la necesidad de levantarse. Enseñarles también que el deber está por encima del placer inmediato, pasar del tengo ganas al tengo que. Qué importante esto en la vida, el tengo que. Pensemos en un deportista de alto rendimiento. No es que un día se levante porque tiene ganas de entrenar, sino porque tiene que entrenar y por eso va a llegar a ser de alto rendimiento. Y lo mismo pasa con la vida de todas las personas. Si nosotros en un momento determinado no formamos y no ponemos en el centro de la educación la voluntad, no terminaremos de formar de manera integral a los niños. Y sin duda, si algo nos ha dejado el sistema educativo es abandonado el tema de la voluntad, aprender a querer, no solamente a saber. Creo que aquí está la clave, querido Joaquín, de lo que tendría que ser el centro hoy para los padres de familia. Cómo formar la voluntad de sus hijos. Cómo lograr que tengan mejores condiciones para avanzar hacia adelante. Recordar que este modelo actual de educación centrado solamente en contenidos y habilidades cognitivas no es el que les va a permitir salir en la vida adelante, porque en la vida siempre destaca más aquel que tiene más voluntad que inteligencia. Recordemos aquella fábula de la liebre y la tortuga. La liebre corría mucho más rápido que la tortuga. La tortuga era lenta, le costaba más, tenía menor capacidad. La velocidad de la liebre y la de la tortuga nos recuerda a la inteligencia. Quien tiene más inteligencia es como la liebre. Puede hacer las cosas mucho más rápido, las entiende mejor, profundiza. La tortuga le cuesta. La tortuga tiene que hacer un esfuerzo, paso a paso, de manera lenta. Pero en la carrera que se proponen entre los dos, arranca la liebre. Y con una gran ventaja decide mejor descansar un rato, al fin que la tortuga no lo va a alcanzar, y la tortuga continúa caminando y no deja de caminar. Esa es la voluntad de la tortuga. Todos conocemos, o muchos conocen, el final de esta fábula. Cuando la liebre despierta del sueño y del descanso, se da cuenta de que la tortuga está cruzando la meta, de que le ha ganado la partida a la tortuga. Así es la vida. La voluntad le gana la partida a la inteligencia. Esto que es tan fundamental, algo tan esencial, lo hemos dejado de lado por años en los sistemas educativos contemporáneos. Formar los hábitos, formar las virtudes, formar el aprender a querer, que las personas de verdad quieran. Hoy hay una crisis del querer y quien no sabe querer no tiene un sentido en la vida. Enseñemos pues a los niños a aprender a querer. A querer de verdad, a querer con la fuerza de la voluntad, no solamente con el sentimiento, a querer con las ganas de sobreponerse, con las ganas de autodominarse. Aprendamos a querer ser virtuosos, Eso es finalmente lo que les dará una formación integral. Así pues, Joaquín, otro de los temas que no nos han enseñado en la escuela, saber querer, tener la capacidad de querer. Hasta aquí mi comentario del día de hoy, querido Joaquín. Deseo que todo el auditorio tú pasen un muy feliz fin de semana y nos vemos pronto ahí el martes en el estudio.
0: Gracias, doctor Lozano. Buen fin de semana. Y voy contigo, Laura Cardoso, hablando del fin de semana, el clima complicado.
2: El clima no dará tregua este viernes, mientras Guerrero y Oaxaca enfrentarán lluvias intensas, con riesgo de inundaciones y deslaves. En gran parte del norte y noroeste del país continúa el calor sofocante, con temperaturas que superan los 45 grados en zonas de Baja California. El pronóstico del Servicio Meteorológico Nacional advierte que las lluvias más fuertes se concentrarán en Guerrero y Oaxaca, donde podrían provocar el aumento del nivel de ríos y arroyos, desbordamientos e inundaciones en zonas bajas. Además, habrá lluvias muy fuertes en Sonora, Chihuahua, Coahuila, Nuevo León, Tamaulipas, San Luis Potosí, Guanajuato, Hidalgo, Tlaxcala, Veracruz y Chiapas, mientras que otros estados, incluida la Ciudad de México, registrarán lluvias fuertes durante el día. Al mismo tiempo, el calor sigue siendo extremo. Baja California alcanza temperaturas superiores a 45 grados, mientras que Sonora, Chihuahua y Sinaloa llegarán a entre 40 y 45 grados. El pronóstico también incluye rachas fuertes de viento en varias regiones del país, con posibilidad de derribar árboles, ramas y anuncios espectaculares, además de oleaje elevado en las costas del Pacífico y del Golfo de México. Laura Cardoso Tierra, Fórmula Noticias.
0: Gracias, Laura. Así que fíjese usted dónde y tome sus precauciones. Y este es hoy el comentario de mi querido compañero y amigo José Fonseca. Le recuerdo su columna Con el Café, la encuentren www.cafepolitico.com y en el periódico El Economista. Pepe, muy buenas tardes.
3: Buenas tardes, Joaquín. Buenas tardes al auditorio de Radio Fórmula. Hace 40 años los gobernadores dejaban al gobierno federal el combate al narcotráfico con la destrucción de plantíos y amapola y de marihuana. Ah, pero todo cambió cuando Washington cerró las rutas marítimas de la cocaína colombiana. Los fastidiamos, reconoció el expresidente Clinton al aceptar que se dejó como única opción el transporte terrestre de la cocaína. Y sabedor de la distancia entre la frontera sur y la frontera norte, quien aprovechó primero la oportunidad fue Rafael Aguilar, que era delegado de la Dirección Federal de Seguridad en Ciudad Juárez. Con Amado Carrillo Fuentes como segundo, diseñó rutas para la cocaína colombiana y fundó el Cártel de Juárez. Pero atraviesan tantas entidades que al empezar a pelear por su control otras bandas criminales iniciaron la violencia criminal que, por errores políticos, se agravó y hoy todavía agobia a la República. Gracias, Joaquín. Buenas tardes y feliz fin de semana.
0: Gracias, don Pepe. Y bien, eso es todo. Buenas tardes. Yo soy Joaquín López Dóriga. Como siempre, le agradezco a usted que me escriba, que me llame. Pero sobre todo y en especial, le agradezco, usted lo sabe y además lo sabe muy bien, que me escuche. Y ahora que me vea y que me siga en las redes. Y gracias, pues, por eso. Buenas tardes. Los dejo aquí en esta esquina con Marion Reimer y en esta otra con Javier Risco. Que tenga un gran fin de semana. El fin de semana nos vemos sábado y domingo a las 3 de la tarde. Y que le vaya muy bien. Gracias.
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0: implementada mediante mensajes de WhatsApp. Una mujer fue detenida por elementos de la policía ministerial al ser acusada de intentar asesinar a otra en el municipio de Allende. Un hombre fue detenido por elementos de la Secretaría de Seguridad y Vialidad de Salinas Victoria tras ser señalado como presunto responsable del delito de tentativa de feminicidio luego de que presuntamente atacara con un arma blanca a su pareja en un domicilio de la colonia Cuadro Residencial. Tras los apagones registrados durante las últimas semanas y las fallas recurrentes durante las altas temperaturas, la Comisión Federal de Electricidad iniciará este viernes, en coordinación con el municipio de San Nicolás de los Garza, un programa para cambiar transformadores, postes y cableado en 25 colonias, donde se concentra el mayor número de interrupciones del servicio. Nuevos combates estallaron entre Estados Unidos e Irán horas antes del entierro del líder supremo Ali Yamenei, con Teherán atacando aliados de Washington en la región y bombardeos estadounidenses que alcanzaron el perímetro de una planta nuclear iraní. Bonnie Tyler, la estrella galesa del pop de voz áspera nominada al Grammy, conocida sobre todo por la poderosa balada Total Eclipse of the Heart, que lideró la lista de éxito en el 83, falleció a los 75 años de edad. El portero Thibaut Courtois cree que Bélgica puede vencer este viernes a España en los cuartos de final de la Copa del Mundo, tras haber empezado a mostrar por fin un buen nivel de juego luego de un inicio de torneo que no fue el esperado. Está usted bien informado. 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
5: Geoff Hurst contra Alemania Federal, 1966. El gol fantasma más famoso. En la prórroga de la final, el disparo de Hurst pegó en el travesaño y botó sobre la línea. El árbitro lo validó, abriendo el camino para el único título mundial de Inglaterra.
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¡Ay! Es viernes de regaliza en cancha completa, despechá de la Rosalía. Celebrando el triunfo de España, seguramente ella y muchas otras personas, luego de que diera cuenta de la selección de Bélgica con un error tremendo, tremendo de el arquero. Bueno, pues así arrancamos un viernes con mucha energía, con mucha emoción, con mucho para compartir junto a todas ustedes y todos ustedes. Recuerden participar de nuestro canal de Telegram, Cancha Completa con Marion Reimers, porque hoy, ya le dije, tengo regaliza al final de este bloque, le voy a contar. Estamos en el 103.3 de su FM, 970 de AM y en YouTube también, que ya váyanme cortando la rola porque si no me van a empezar a regañar. Nos pueden escuchar también en Spotify y en Apple Music y bueno, pues está llegando ya a su recta final la Copa del Mundo para hoy. Dentro de 8 días ya tendrían que estar definidos los finalistas y el partido por el tercer sitio se jugará el sábado, el domingo la gran final desde Nueva Jersey. Por lo pronto, usted también me puede seguir en Instagram, en @laRaimers. Yo sigo con mi reto, ¿eh? Yo sigo cumpliendo a cabalidad. Hoy nuevamente camiseta de la selección mexicana. Había uno por ahí que me decía, no, bueno, pero quedan 364 días.

0: playeras porque arranca el Mundial Femenil el próximo año. Le digo, pues mándame 364 camisetas, güey, porque va a estar complicado. Pero eso sí, vamos a estar apoyando el 28 de noviembre a la selección femenil y vamos a estar en este espacio muy pendientes del seleccionado nacional porque se juega su pase a los Olímpicos y a la Copa del Mundo. Por lo pronto, seguimos con el Mundial de los Varones. Tengo titulares. Quique, vámonos, abróchese los cinturones, vamos a despegar.
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0: Francia se convirtió en el primer semifinalista del Mundial luego de vencer a Marruecos en Foxborough con goles de Kylian Mbappé y Ousmane Dembélé en un lapso de apenas 6 minutos en el segundo tiempo. Mbappé falló un penal en la primera mitad, se repuso con su octavo gol del torneo, igualando a Lionel Messi en la lucha por la bota de oro y guió a una Francia que se mantuvo con su portería en cero por tercer partido consecutivo de eliminación directa. Fuera de la cancha, el partido también estuvo marcado por un fuerte operativo de seguridad en Francia, donde las autoridades blindaron grandes ciudades para evitar que se repitieran los altercados que se presentaron en 2022 cuando Francia y Marruecos se enfrentaron en semifinales. Aún así, una adolescente de 17 años murió cerca de Maubeuge tras caer de un camión durante los festejos y ser atropellada, mientras que en Londres la policía reportó disturbios en Edgware Road. Un oficial fue herido y 4 personas detenidas luego del partido. Bueno, y precisamente como yo le decía, Francia ya conoce a su rival luego de que hace instantes España se impusiera al seleccionado de Bélgica en un partido con un protagonista inesperado. Y este es Thibaut Courtois, quien conoce muy bien el fútbol español, arquero del Real Madrid, que tuvo que salir del partido. Es uno de los mejores del mundo, señalado en los 2 goles de la Furia en ambos. Que entró pues dejó rebotes dentro del área, los españoles no perdonaron. Fabián Ruiz y Mikel Merino fueron los anotadores españoles. Mañana se definirán los últimos 2 boletos a las semifinales. Noruega de Erling Braut Haaland enfrentará a Inglaterra de Harry Kane y Argentina ante Suiza en una jornada que terminará de armar el cuadro de los 4 mejores equipos del torneo, más allá de lo que pasa en la cancha. Los cruces también nos permiten mirar otro tipo de historias que explican cómo cada selección se representa, formas distintas de entender el fútbol, la identidad y el poder. En el caso de Noruega está Lise Klaveness, la primera mujer en dirigir la Federación Noruega y una de las voces que más ha incomodado a la FIFA desde adentro. Klaveness ha llevado al Congreso de la FIFA discusiones sobre derechos humanos, inclusión y neutralidad política, rompiendo con la lógica de un espacio históricamente monolítico y obligando al fútbol a preguntarse no solo quién juega, sino bajo qué principios se gobierna. Así que gracias a la presidenta de la Federación de Noruega, porque hacen falta más como ella. La final masculina en Wimbledon ha quedado definida. Alexander Zverev se estará enfrentando a Jannik Sinner luego de que este último dejara fuera a Novak Djokovic. Zverev derrotó por su parte con solvencia en sets corridos al británico Arthur Fury, quien había sido la gran revelación del torneo luego de su invitación wildcard y de ser vecino ahí del barrio de Wimbledon. Por su parte, Jannik Sinner superó a Novak Djokovic para avanzar a la final en la que buscará defender su título de 2025. El serbio de 39 años de edad venía de un desgaste físico importante tras jugar los cuartos más largos en la historia el pasado martes, un partido de más de 5 horas contra Félix Auger-Aliassime, y no logró contener el ritmo arrollador del italiano. AJ Divanza, primera selección del draft 2026 de la NBA por los Washington Wizards, se presentó en la Summer League de Las Vegas con 27 puntos ante el Jazz de Utah. El joven alero fue uno de los grandes protagonistas de la jornada, aunque su debut también prendió las alertas por una posible molestia física. Esta noche podría llegar un momento histórico para el básquetbol mexicano. Karim López, nuevo jugador de los Grizzlies de Memphis, podría debutar en la Summer League. El alero de Hermosillo se convirtió en el primer jugador nacido en México en ser seleccionado en la primera ronda del draft de la NBA y su primera aparición genera muy especial expectativa. Isaac del Toro se mantiene en el podio de la clasificación general del Tour de Francia luego de completar la etapa 7, una jornada de sprint en la que finalizó en el lugar 57 dentro del pelotón principal y con el mismo tiempo que el ganador, el oriundo de Bélgica Tim Merlier. El ciclista mexicano conserva la tercera posición general y sigue firmando una actuación histórica en su debut en la Grande Boucle. Del Toro se ubica a 3 minutos y 27 segundos del líder, su compañero de equipo Tadej Pogačar, y a 45 segundos del segundo lugar, el danés Jonas Vingegaard. Además, el mexicano mantiene el maillot blanco como mejor ciclista joven de la competencia, confirmando su papel como una de las grandes revelaciones del Tour y del ciclismo mundial. La golfista mexicana Gaby López quedó eliminada del campeonato Evian, cuarto major de la temporada en el Tour de la LPGA, luego de no lograr superar el corte en Francia. La golfista mexicana tuvo una mejor segunda ronda y cerró el día con tarjeta de 1 bajo par, pero su acumulado total fue de 143 golpes, uno arriba del promedio, uno arriba de par. Esto la deja en la posición 67 y fuera de las rondas del fin de semana por apenas un golpe. Con este resultado, Gaby rompe la buena racha que había mantenido en los majors de esta temporada, en donde su punto más alto fue el segundo lugar histórico en el Abierto de Estados Unidos. Pese a la eliminación en Evian, la mexicana sigue firmando una de sus temporadas más relevantes en grandes torneos, aunque esta vez el margen fue mínimo y el corte le dejó sin posibilidad de pelear durante este fin de semana. La Federación Colombiana de Fútbol condenó las amenazas a muerte hacia Jaminton Campas y su familia tras la eliminación de Colombia en el Mundial. Cayeron en penales ante Suiza. El mediocampista de Rosario Central falló en una ocasión clara durante el tiempo extra y tras el partido publicó un mensaje pidiendo respeto y recordando que la federación, que la frustración deportiva no justifica el odio ni el miedo. La federación pidió a la Fiscalía General de Colombia acelerar una investigación para identificar a las personas que le habían amenazado. Esto abre, recuérdelo usted, una herida muy profunda en el fútbol colombiano luego del asesinato de Andrés Escobar en Medellín después de anotar un autogol en la Copa del Mundo del 94. Eric Portillo finalizó en el octavo lugar de la prueba de salto de altura en la parada de la Diamond League en Mónaco. El mexicano registró una marca de 2.20, pero no pudo superar los 2 metros con 23 en sus 3 intentos, quedándose lejos del ucraniano Ole Doroshko, quien se llevó el primer lugar con un salto de 2.32. La siguiente parada de la Diamond League será en Silesia, Polonia, el próximo 23 de agosto. Antes de ello, Portillo tendrá actividad en los Juegos Centroamericanos del Caribe, que se disputarán del 24 de julio al 8 de agosto en República Dominicana. Ahí buscará retomar ritmo competitivo y fortalecer su temporada internacional. Ona Valle dejó al Barcelona para convertirse en nueva jugadora del Arsenal en una transferencia sin costo tras finalizar contrato con el club catalán. Se sigue vaciando el Barça, ¿eh? Su salida representa otro golpe muy importante para el fútbol español. El movimiento confirma una tendencia cada vez más clara. La liga inglesa se ha convertido en uno de los destinos más atractivos para el fútbol femenil. Oiga, yo me voy a ir a una pausa, pero para quienes nos ven en YouTube, les voy a mostrar este cómic. Lo voy a subir también al canal de Telegram, Cancha Completa con Marion Reimers. Voy a regalar este cómic que se llama Pioneras. Habla sobre la generación de las futbolistas del 71. Está bellísimo, la verdad. Y será para quienes se sumen a este canal, y en el canal les vamos a decir cómo. Tengo 8 cómics de Pioneras con las ilustraciones de Francisco de la Mora. Mira, lo estoy aquí ojeando y la verdad es que es una maravilla. Nos cuenta el camino de nuestras pioneras, la Pelé Vargas, la Peque Rubio. Estas sí le pudieron ganar a Inglaterra en el Estadio Azteca, por cierto, ¿eh? 4-0. Perdieron la final contra Dinamarca. Bueno, acompáñeme. Llego con más después de ese corte a Cancha Completa.
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8: Royals, fútbol y Real del Monte. Es un pueblo minero, Real del Monte, el más alto del país, y en ese lugar, entre el frío, la niebla y las minas, en 1824 los mineros ingleses de Cornwall trajeron un juego que los mexicanos lo hicimos nuestro, el fútbol soccer. Ahí se jugó en canchas improvisadas en la tierra el primer partido entre ingleses y mexicanos. También ellos nos heredaron el pasty, una empanada de carne, papa y puro, hoy los famosos pastes. En lo alto está el panteón inglés, con las tumbas viendo hacia Inglaterra. Solo la entonces reina Isabel II autorizaba quién podría ser enterrado. En el 2014, el entonces príncipe de Gales, Charles, y la duquesa de Cornwall visitaron Real del Monte, aprendieron a hacer pastes, visitaron el museo de fútbol y dieron un recorrido por el panteón inglés. Sí, el fútbol une a dos naciones.
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10: Los pingüinos le proponen matrimonio a sus parejas entregándoles una piedra perfectamente circular que encuentran en las playas de hielo.
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10: Las ratas se ríen cuando les hacen cosquillas, aunque emiten sonidos de alta frecuencia que el oído humano no puede escuchar sin equipos especiales.
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0: Híjole, mucho se ha debatido, se ha discutido sobre las reglas en el fútbol, que si el VAR, que si no el VAR, que si la posición adelantada, que si la mano, que si la mano era intencional, que si la lleva pegada al cuerpo, que si no. Hay una enorme discrepancia de opiniones y de criterios. Pero eso, desafortunadamente, o afortunadamente, pues es algo que queda en la cancha y que sí tiene efectos, pero que no trasciende el resultado deportivo. El problema es cuando la discrepancia se traslada a esferas que tienen una injerencia mucho más profunda en la vida social, en la reputación de este deporte y en muchas otras cuestiones. ¿Por qué? Porque por un lado, Rusia y Bielorrusia no pueden participar de competencias por la invasión y el conflicto armado en territorios ucranianos, pero por el otro lado Israel sí puede, a pesar de estar cometiendo con su ejército crímenes que son verdaderamente atroces, y ahí la FIFA no se manifiesta. Pero luego por un lado amonestan, y perdón, expulsan, le sacan la tarjeta roja a un futbolista de los Estados Unidos y él queda fuera por un partido. Levanta el teléfono Donald Trump y ahí sí se puede, pero expulsan a un jugador inglés frente a México y queda fuera dos partidos y ahí sí, pues ¿quién va a levantar el teléfono? Porque a Montes también me lo dejaron fuera, ¿no? Y México no pudo contar con él. Y pues esto nos habla de, insisto, una discrepancia muy importante respecto de su principio de no intervención política. Castiga a los pequeños. Hay otros casos, como ha sucedido con Nigeria, con Kenia, con Zimbabue, y pues aplica entonces sus reglas con el mismo rigor para todo mundo, la FIFA, porque hay federaciones africanas que han sido sancionadas, suspendidas por injerencia gubernamental, que no estoy diciendo que esté bien, claro que no está bien, pero la regla tiene que ser pareja para todos, o simplemente no aplica cuando se trata del norte global y del hombre que lleva a visitas de Estado al señor Gianni Infantino. Renata Alvarado nos ha preparado este reportaje especial.
1: La FIFA presume una regla que en el papel parece inquebrantable. El fútbol debe mantenerse libre de cualquier intervención política. Así lo establecen sus propios estatutos. El artículo 14 obliga a las federaciones a gestionar sus asuntos de manera independiente, sin influencia de terceros. Los artículos 2 y 15 también son claros. Debe evitarse cualquier forma de interferencia política. Incluso el artículo 14.3 permite sancionar a una federación aunque no sea responsable directa de esa intervención. Durante más de 3 décadas, ese principio ha servido para suspender federaciones, retirar sedes y congelar recursos. Pero el caso de Balogun abrió una discusión que hoy pone a la FIFA bajo la lupa. Tras la expulsión del jugador frente a Bosnia y Herzegovina, la sanción parecía automática, un partido de suspensión sin posibilidad de apelación. Sin embargo, la historia tomó otro rumbo. La administración estadounidense entregó a la Federación de Fútbol de Estados Unidos un memorándum de 3 páginas, elaborado por abogados vinculados a Donald Trump, en el que se planteaban argumentos para revisar el castigo. A eso se sumaron las llamadas desde la Casa Blanca hacia la FIFA para solicitar una reconsideración. Finalmente, el organismo suspendió la sanción utilizando el artículo 27 de su código disciplinario, una sanción que generó críticas y que reavivó el debate sobre la aplicación de sus propias normas. El contraste con otros casos resulta inevitable. Desde la década de los 90, la política contra la llamada interferencia de terceros ha derivado en castigos para países como Nigeria, Kenia, Zimbabue, Chad, Sudán, Camerún, Indonesia, Pakistán, India, Albania y Grecia. En 2022, Zimbabue fue suspendido tras la intervención de su gobierno en la federación. El castigo incluyó quedarse fuera de la Copa Africana de Naciones 2023 y perder un premio cercano a los $500,000. Ese mismo año, Kenia también fue suspendida después de que su Ministerio del Deporte disolviera la Federación Nacional. La consecuencia fue inmediata, sin acceso a fondos de desarrollo de la FIFA y sin actividad internacional. En 2023, Indonesia perdió la organización del Mundial Sub-20 después de que las autoridades políticas rechazaron la participación de Israel, además de quitarle la sede. La FIFA congeló los recursos destinados al desarrollo del fútbol en ese país. La diferencia es inevitable. En más de 35 años de aplicar esta política, la FIFA ha sancionado principalmente a federaciones de países con menor peso político y económico. Hasta ahora, ninguna potencia ha recibido un castigo similar por un episodio comparable. El caso Balogun no solo abrió un precedente deportivo, también dejó una pregunta sobre la mesa. ¿Las reglas de la FIFA se aplican con el mismo rigor para todos o el peso político de cada país termina influyendo cuando llega el momento de hacerlas valer? La interrogante cobra aún más relevancia si se recuerda que, en diciembre de 2025, Gianni Infantino entregó a Donald Trump el primer premio FIFA de la paz.
0: Bueno, y para que sigamos en el mismo tenor, porque es viernes de incomodidad, vamos a hablar de la presidenta de la Federación de Noruega, que además ha tenido una gestión extraordinaria, porque tiene a Noruega de vuelta en una Copa del Mundo siendo protagonista, pero ha hecho además movimientos muy importantes, igualando a las selecciones de hombres y de mujeres, luego de la huelga de una de las mejores jugadoras del mundo, Ada Hegerberg, quien se negó a ir al Mundial de 2019. Imagínese como futbolista no ir a un mundial luego de haber ganado el Balón de Oro en 2018, justo para buscar que hubiera una igualdad de principios. Bueno, Lise Klaveness es la presidenta noruega de la Federación de Fútbol de su país y ha sido una de las grandes críticas de Gianni Infantino. Escuchamos esta historia.
2: Después de 28 años de espera, Noruega volvió a un mundial. Y al frente de su federación hay una mujer que ha hecho de ese regreso algo más grande que el fútbol. Su nombre es Lise Klaveness, la primera mujer en presidir la Federación Noruega de Fútbol en sus 120 años de historia. La trayectoria de Klaveness es poco convencional. Jugó 73 partidos con la selección de Noruega, pero mientras competía se formó como abogada en la Universidad de Oslo. Fue asesora jurídica del Banco Central Noruego y jueza suplente en el Tribunal de Oslo. Esta combinación de atleta y jurista es la herramienta con la que ha desmantelado el statu quo del fútbol internacional. El 31 de marzo de 2022 en Doha, Klaveness subió al estrado del Congreso de la FIFA y dijo frente al primer ministro de Qatar, sentado unos metros, que en 2010 los mundiales fueron otorgados por la FIFA de maneras inaceptables con consecuencias inaceptables. Habló de los trabajadores migrantes fallecidos mientras construían estadios, de la reparación para sus familias y de la comunidad LGBTQ+. Y hay algo que vale la pena resaltar más allá del potente discurso. Lise Klaveness está casada con una mujer. En Qatar, ser homosexual es ilegal. Al viajar a Doha, se arriesgaba a pasar 7 años en la cárcel, pero su protección fue no quedarse callada y hablar fuerte. Ese discurso la llevó a recibir el premio Frit Or de la Fundación Noruega por la Libertad de Expresión. Donó el dinero a una organización que defiende solicitantes de asilo. Desde entonces, no ha parado. Su federación denunció como viciado el proceso con el que Arabia Saudita se adjudicó del Mundial 2034. Pidió investigar el impacto de la guerra de Gaza antes de que Noruega enfrentara a Israel. Como miembro del Comité Ejecutivo de la UEFA desde 2025, Klaveness busca ser quien garantice que otros puedan jugar en un entorno más justo, para que el fútbol no sea solo un ambiente competitivo, sino también una plataforma de cambio social. Y hace poco más de un mes, respaldó una queja formal ante el Comité de Ética de la FIFA contra Gianni Infantino por haberle otorgado el Premio de la Paz a Donald Trump. El próximo sábado, frente a Inglaterra, Noruega va por más que una histórica clasificación a semifinales. Va tras una lucha donde el fútbol sea un lugar que vele por los derechos humanos y en el que todas y todos puedan participar. Para Cancha Completa, Aimé Delgadillo.
0: Noruega se enfrenta a Inglaterra. Es viernes de buenas noticias. Veamos lo que va a hacer Inglaterra con sus ganancias del Mundial.
3: En el fútbol moderno, donde las cifras millonarias suelen acaparar los reflectores, la selección de Inglaterra presume un récord muy distinto. Un compromiso social que durante casi 2 décadas ha cambiado vidas fuera de la cancha. Y todo comenzó en 2007, cuando figuras como David Beckham, Steven Gerrard, Frank Lampard, Gary Neville, Rio Ferdinand, John Terry y Jamie Carragher decidieron renunciar al dinero que recibían por representar a su país. Sus salarios en los clubes ya eran suficientes y consideraron que ese ingreso podía tener un impacto mayor si era destinado a causas benéficas. Así nació la England Footballers Foundation, una iniciativa que continúa vigente 19 años después. Desde entonces, cada futbolista convocado con Inglaterra, desde Harry Kane y Jude Bellingham hasta quienes apenas están debutando, dona el 100% de su tarifa por partido, cerca de los 2.000 libras y poco más de 47.000 pesos mexicanos. El dinero ha sido destinado a organizaciones como UNICEF, el Fondo Bobby Moore, distintos programas de salud infantil y apoyo comunitario. En total, la fundación ha recaudado más de 20 millones de libras y los seleccionados ingleses han participado en más de 300 eventos benéficos. La única incógnita es qué ocurrirá con el premio si Inglaterra conquista el Mundial. Cada jugador recibiría un bono cercano a las 500 mil libras, aunque todavía no se ha confirmado si ese dinero también será donado. Lo que sí está garantizado es que las primas por cada partido seguirán destinándose a la fundación. Inglaterra no es el único ejemplo de solidaridad en el fútbol. Mesut Özil financió cirugías para 23 niños brasileños con el premio que recibió tras ganar el Mundial de 2014. Kylian Mbappé donó sus ingresos del Mundial de Rusia 2018 a una fundación para niños hospitalizados y la selección de España entregó las primas de la Eurocopa 2012 así para apoyar a las familias afectadas por las crisis económicas. La diferencia es la constancia. Mientras esos fueron gestos ligados a un torneo, Inglaterra mantiene este compromiso en cada partido desde hace 19 años. Este sábado buscará avanzar a las semifinales ante Noruega. Va más allá del resultado. La selección inglesa ya demostró que también se puede ganar fuera de la cancha. Para Cancha Completa, Santiago Escutia.

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6: Si quieres tú también beneficiarte del negocio de este mundial y que no sea la FIFA la única ganona, te tengo una buena noticia. Y es que existe un índice financiero llamado GH Football Finance Index, creado por la firma Greyhound Trading, que lo que hace básicamente es lo mismo que el Standard Poor's 500, que agrupa a las 500 empresas más importantes de Estados Unidos. Aquí hace lo mismo, pero con los 26 activos o las 26 empresas que más tienen que ver con el negocio del fútbol. Se divide en 6 sectores, que son clubes, medios, marcas deportivas, turismo, infraestructura y apuestas. Y todas se movieron diferente en estos últimos meses. Pero la sorpresa es que la que cayó es la que menos esperaba, si es la de las apuestas, por distintas razones que tienen que ver con regulación e impuestos. Así que ya sabes, si tú quieres ser parte de este negocio del mundial y en general del fútbol, no tienes que ser a fuerza dueño de un equipo o de un medio.
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7: El país con más islas en el mundo es Suecia, contando con más de 200.000 en todo su territorio.
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8: Estaba yo viendo en Instagram esta serie de un creador de Nueva York que se llama Subway Takes. Y él básicamente a lo que se dedica es sentarse en el metro de Nueva York con diferentes personas, muchas de ellas obviamente figuras públicas, que tienen que darle una mirada, un punto de vista, una idea, no necesariamente polémica o problemática, pero sí interesante, y él responde si está 100% de acuerdo o 100% en desacuerdo, ¿no? Y hoy veía yo que alguien le decía, cualquiera que esté en contra de la migración, de las personas racializadas o que sea racista, no puede ver el Mundial de Fútbol. Y Karim le decía, 100% de acuerdo. Y decía, a ver, si tú estás en contra de todo eso, pues no hace sentido ver el Mundial, no hace sentido ver a selecciones como Francia, como Marruecos, que existen gracias a la diversidad, a la migración y a el símbolo de unión que es esto. Y Suiza, sorprendentemente, es una de ellas. Porque, a ver, es un país que tiene 4 idiomas oficiales, distintas regiones, una relación, sí, compleja con lo nacional, pero con mucha migración también. Y vamos a escuchar a Aimé Delgadillo, que nos habla precisamente de otra de estas selecciones que, luego de dejar en el camino a Colombia, ha avanzado a las próximas instancias.
9: Suiza no es un país definido por una historia de conquista, sino por la Wildes Nation, una nación por voluntad propia. En apenas 41.285 kilómetros cuadrados, este país sostiene un equilibrio donde cohabitan cuatro idiomas nacionales: alemán, francés, italiano y romanche. Históricamente, este tejido está marcado por la Roche Tigrave, una línea divisoria invisible entre la Suiza francófona y la germanófona. Sin embargo, en el siglo XXI, el punto de ecuación nacional más robusto no reside en los tratados de neutralidad, sino en las canchas. Para los ciudadanos, la selección nacional es mucho más que un grupo de futbolistas. Es la Nati. Este nombre es una síntesis que funciona como un puente lingüístico que permite a un país entero identificarse bajo un mismo escudo, disolviendo las fronteras por 90 minutos. La transformación de la selección suiza no ocurrió por azar, sino como un reflejo demográfico. Con una población donde la cuarta parte es de origen extranjero, el fútbol suizo se convirtió en el laboratorio de integración más dinámico de Europa. Los protagonistas de este fenómeno son los secondos, hijos de inmigrantes que crecieron en Suiza. Hoy el vestuario es un mapa del mundo, con la jerarquía de Granit Xhaka, con raíces albano-kosovares, la potencia de Manuel Akanji, de padre nigeriano, y la versatilidad de Dan Doide, con raíces senegalesas. Esta diversidad es la columna vertebral de un equipo que aprendió a convertir la multiculturalidad en una fortaleza colectiva. Bajo la dirección de Murat Yankin, la Nati dejó de ser una selección de octavos de final. El Mundial 2026 es el escenario perfecto para ver el desenlace de una generación brillante de la selección helvética. Con la mirada puesta en los cuartos de final y en la Argentina de Lionel Messi, el sábado entre las plazas de Berna y las calles de Lausana se escuchará un grito al unísono en apoyo a la Nati, que estará presente como el máximo símbolo de unión, porque en este país el fútbol encontró la manera más pura de traducirse: el grito de gol. Para Cancha Completa, Aimé Delgadillo.
8: Bueno, y si hay algo en lo que son buenos los argentinos es en el fútbol. Independientemente de que tengan a un deleznable representante en su periodismo como Eduardo Feynman, no todos los argentinos son así, al igual que no todos los mexicanos somos como nos pintan. Y tiene una enorme cantidad de cuestiones identitarias que le atraviesan, como se le conoce a la nuestra, el estilo de fútbol con el que se juega, perdón, en Argentina. También un debate permanente entre las sociedades anónimas a las que Milei busca abrirle puerta, mientras que hay otros que prefieren el modelo tradicional con socios y presidentes de clubes, el capital privado, en fin, una AFA que tiene problemas severos. El FBI ya está investigando incluso a la Asociación del Fútbol Argentino en Estados Unidos, pero pues sigue sobresaliendo esa selección y se estará enfrentando a Suiza. Nos cuenta esta cuestión identitaria Santiago Escutia.
10: Mientras la selección de Argentina busca su boleto a las semifinales de la Copa del Mundo, en su país se disputa otro partido, uno que no se juega en la cancha, sino en los tribunales, los despachos y las asambleas de los clubes. El debate enfrenta dos modelos completamente distintos sobre el futuro del fútbol argentino. Y por un lado está el gobierno del presidente Javier Milei, que impulsa la posibilidad de que los clubes puedan convertirse en sociedades anónimas deportivas. La propuesta permitiría el ingreso de inversionistas privados para fortalecer las finanzas, modernizar la infraestructura y hacer más competitivas a las instituciones. Del otro lado está la Asociación del Fútbol Argentino, encabezada por Claudio Tapia, junto con la mayoría de los clubes, que defiende el modelo de asociaciones civiles sin fines de lucro, donde las instituciones pertenecen a sus socios. Los dirigentes e hinchas, ese sistema forma parte de la identidad del fútbol argentino. Clubes como Boca Juniors, River Plate, Independiente, Racing y San Lorenzo nacieron como espacios sociales y deportivos, por lo que consideran que modificar su estructura significaría perder parte de su historia. La disputa se intensificó este año. En marzo, la AFA paralizó durante 4 días toda actividad oficial en rechazo a una denuncia penal impulsada por el gobierno de Javier Milei. La justicia investiga a Claudio Tapia y a otros dirigentes por una presunta apropiación indebida de aportes previsionales por cerca de 20 mil millones de pesos argentinos. Además, existen otras causas por presunto lavado de dinero y desvío de fondos. La AFA rechaza todas las acusaciones y sostiene que no existe ninguna deuda exigible. El conflicto también dejó divisiones dentro del fútbol argentino. River Plate, Racing Club y Estudiantes de la Plata se desmarcaron de la huelga, mientras que la dirigencia de River anunció su salida del comité ejecutivo de la AFA. Quienes apoyan la iniciativa del gobierno aseguran que la capital privada impulsará el crecimiento de los clubes. Sus detractores advierten que pondría en riesgo el patrimonio social y poder de decisión de los socios. Así que, mientras la albiceleste pelea por un lugar entre los cuatro mejores del mundial, en Argentina continúa otro partido, uno que podría definir el futuro de su fútbol. Para Cancha Completa, Santiago Escuti.
8: Bueno, y tengo noticias de boxeo. Hay camorra con Fernando Bastián.
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11: Con el gusto, con el placer y el privilegio, como siempre, Marion, de compartir contigo y con la gente de Cancha Completa. Se está acercando al final de la justa veraniega, pero no se detienen otros deportes, y entre ellos el boxeo. Tú sabes que siempre hay camorras de la buena. Y mira que tenemos pelea este sábado que va a cambiar el destino de la categoría madre. Los pesos pesados, ya sin Alexander Usyk, que semanas atrás se pronunció y dejó todos los títulos vacantes, pues se ha comenzado a mover las aguas en la división de los pesos completos. Murat Gassiev, el boxeador ruso que perdiera con Otto Wallin en un pasado y que perdiera también con Alexander Usyk, hará la primera defensa del título ecuménico versión Asociación Mundial de Boxeo frente a Peter Kadiru, un boxeador alemán. Lo hará Murat Gassiev peleando en casa, en una función que promete, me parece, yo creo que fuegos y artificio. Murat Gassiev es un tipo rudo, es un tipo que solamente tiene estas dos derrotas. Del otro lado, Peter Kadiru, solamente una derrota en su foja de servicios profesionales, aunque muy poca experiencia fuera de Alemania. Esta división, donde ya te decía yo, Ajit Kabayel fue elevado recientemente por el Consejo Mundial de Boxeo como el campeón ya, después de que dejara Alexander Usyk. Daniel Dubois, que está ostentando el de la Organización Mundial de Boxeo, y la Federación Internacional, que tiene en vistas por ahí hacer una pelea en donde el cubano Frank Sánchez, quizá posiblemente clasificado número uno por ahora, pueda ostentar el título de la federación. Se mueven las aguas en la división de los pesados, se viene el regreso de Tyson Fury próximamente, va a pelear Anthony Joshua, entonces va a haber movimientos. Andy Ruiz, el mexicano, también estará próximamente anunciando pelea, Marion, dentro de la división de los pesos completos. Entonces se van a mover las aguas, como también se están moviendo en otras divisiones. Si es que los pesos welter, se ha anunciado que para el 22 de agosto en la T-Mobile Arena allá en Las Vegas, Nevada, se va a llevar a cabo una confrontación que es esperada por muchos. Rolando Rolly Romero, de ascendencia cubana, estará exponiendo su título que recientemente ganó a Ryan García en el año pasado contra Teófimo López. Teófimo López, de también ascendencia catracha, de sangre latina, va a estar entonces subiendo, haciendo campaña a las 147 libras. Un Teófimo López que es recordado por ganarle a Vasyl Lomachenko, que es recordado por ganarle a Josh Taylor, que es recordado por ser campeón en ligero y superligero, y que estará buscando una tercera división frente a Rolando Rolly Romero, que conquistó, no sé cómo le hizo, pero ya conquistó tres divisiones también en el mundo del boxeo. Y pues ahora la pelea y la duda está en el aire, Marion. Se mueven las aguas también a las 147 libras, una división sumamente importante. Se dice en el argot boxístico que mientras los welter estén bien, el boxeo estará sano. Así que ya veremos si esta pelea puede revitalizar y puede cambiar el rumbo de las 147 libras. Como también está cambiando el rumbo de las transmisiones precisamente en el mundo del boxeo. Porque hablando de esta pelea, Marion, se da a conocer precisamente que DAZN, la plataforma por excelencia últimamente para el boxeo, acaba de obtener a su última pieza. La última pieza del rompecabezas llegó y se llama Premier Boxing Champions. Ya con esto, Matchroom Boxing, Queensberry Promotions, Top Rank, Golden Boy, ahora Premier Boxing, Salita Promotion, todas las promotoras que están habidas y por haber del mundo del boxeo están ya firmadas por DAZN. Todos los combates serán por esta plataforma y es la guerra declarada a Sufa Boxing. La única que no está dentro de DAZN se llama Sufa. Sí, la del Turkey Al-Sheikh y Dana White no está siendo contemplada, Marion. Y fíjate que acaban de apenas firmar a Shakur Stevenson, una figura que ya es campeón en cuatro distintas divisiones para los cuatro organismos. Y de este lado, la guerra está con todos, están cambiando peleadores, unos por contrato, otros por salario. Pero con este golpe, DAZN demuestra que está en guerra y pues se pronuncia a favor del boxeo como tradicionalmente lo conocemos, se pronuncia a favor de los cuatro organismos en una guerra mediática que estará sin duda muy brava. Así que vamos a ver cómo se va llevando a cabo, qué peleas nos van dejando y nos van arrojando. Por lo pronto, Marion, información boxística de alto vuelo, de alto dintel. Siempre que hay que subirse al tinglado, nosotros sabemos cómo, tú lo sabes, porque aquí en Cancha Completa hay camorra y es de la buena siempre.
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1: Tulum, Quintana Roo, es el único pueblo mágico con una zona arqueológica frente al Mar Caribe. Sus playas blancas y atmósfera sustentable lo hacen destino de moda. Aquí, la historia maya se fusiona con un estilo de vida relajado, cenotes sagrados y selva.
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2: El Gabinete de Seguridad informó que fueron detenidas 11 personas en el Aeropuerto Internacional de Tijuana, Baja California, procedentes de Guadalajara, a quienes se les aseguraron 165 kilos de droga dentro de 11 mochilas de equipaje. La Fiscalía de Michoacán confirmó el homicidio de Julio Mesa, coordinador de la Policía de Investigación de la institución. Detalló que se ha implementado un operativo para la localización de los responsables. Hasta el momento, no hay detenidos. El Grupo de Trabajo sobre la Detención Arbitraria de las Naciones Unidas consideró que la captura del expresidente peruano Pedro Castillo por su fallido intento de golpe de Estado el 7 de diciembre de 2022 fue arbitraria, por lo que debería ser puesto inmediatamente en libertad. Informó Itzel Vanegas. 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
3: Ya se lo había comentado, es viernes de regaliza en el canal de Telegram Cancha Completa con Marion Reimers. Se tienen que integrar ahí. Y una vez que estén dentro del canal de Telegram, se van a poder llevar uno de los 8 ejemplares de este bello cómic que estoy mostrando aquí. Es el cómic de pioneras, de nuestras pioneras de 1971, aquellas que jugaron una final en el Estadio Azteca. Y está muy fácil, muy sencillito. Se tienen que unir al canal de Telegram, ya se los decía, y ahí me tienen que escribir el nombre de una de las pioneras de la selección mexicana que jugó ese mundial de 1971 en el Estadio Azteca. Las primeras 8 personas que manden su respuesta correcta y que no se repita serán las ganadoras de este cómic. Por lo pronto, esta mañana ya se llevaron a cabo los últimos preparativos para el partido entre Suiza y Argentina. Hubo conferencia de prensa y Javier Rivera nos lo cuenta.
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13: Muy buenas tardes, Marion, amigos de Cancha Completa. Continúan los cuartos de final de la Copa del Mundo y en el que quizá en el papel es el duelo más disparejo de esta fase. La selección de Suiza buscará seguir siendo el caballo negro en este torneo cuando se midan a Argentina este sábado. Y hoy en conferencia de prensa, el líder de la selección helvética, Granit Xhaka, aseguró que la mentalidad de los argentinos es el arma más peligrosa que tienen los dirigidos por Lionel Scaloni.
14: Yeah, it's true that Argentina came back.
13: Es verdad que Argentina se repuso de un 2-0 ante Egipto, y eso es algo que me agrada mucho de los equipos latinos. Tienen muchos jugadores con una gran mentalidad ganadora. He compartido equipos con algunos de ellos y sé que incluso en los entrenamientos se molestan si pierden. Esa es la mentalidad que intentamos tener en Suiza. No se acaba hasta el silbatazo del árbitro, así que siempre hay que ir por todo. Tener esa hambre de ganar cada partido. Argentina es el mejor ejemplo que podemos seguir para el futuro y seguramente también para este partido. Por su parte, el defensa Denis Zakaria es consciente de que se enfrentan al vigente campeón del mundo y la concentración tiene que ser máxima.
15: No, I think we prepare as we prepared the other game.
13: Preparamos este juego como cualquier otro. Tenemos que estar listos para enfrentarnos al mejor equipo del mundo. Tenemos que hacer un gran juego si es que queremos ganar. Si no estamos listos, es obvio que no vamos a lograr el triunfo. Tenemos que estar preparados, dormir bien y listos para luchar. 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Mario, la información del último duelo de cuartos de final que nos entregará al último semifinalista de esta Copa del Mundo y que se estará midiendo ante el ganador de la llave entre Inglaterra y Noruega. Para Cancha Completa, Javier Rivera.
3: Gracias a Javier Rivera. Y bueno, ya le había yo anunciado que íbamos a hablar de NBA, en concreto del mexicano Karim López, que sigue siendo historia, y de la Summer League. Tengo conmigo a Diego Sanasi, que además ha traído una colección de jerseys en este mundial. Sígalo en su cuenta de Instagram, Sananasi. Espectacular, espectacular. O sea, tengo una envidia brutal.
11: Hola.
15: Hola.
3: Hola.
15: Hola, Mario.
3: Hola.
11: Hola, primero que nada, y gracias por tu envidia. Yo también, porque creo que es mucho más difícil el reto que tú estás haciendo.
3: Sí.
11: Porque tú lo estás haciendo únicamente de México.
3: Es verdad.
11: Y debido a tus contratos con marcas, no puedes salir de esa marca.
3: Es verdad.
11: Y lo estás logrando.
3: No lo puedo creer.
11: Estoy teniendo que repetir selecciones.
3: Bueno, bueno, pero de todas maneras, yo quiero que la gente te siga, porque tú además tienes de hockey, de básquet, de base, o sea, es una locura. Me encantan tus jerseys, Sanasi. Y es espero que ahora también durante la Summer League nos compartas algunos de básquet y nos cuentes sus historias, porque pues yo quiero que arranques contándome qué es la Summer League y por qué es importante si ni cuenta para la temporada regular. O sea, no entiendo. No entiendo.
11: Piensa en un campamento de verano.
3: Ajá.
11: Y luego olvídalo, porque no tiene nada que ver. No, mira, la Summer League básicamente se creó a principios de los 2000 como esta liga de alguna manera para que todos los novatos y algunos jugadores de segundo año pues entiendan un poquito, vean cómo funcionan las cosas y los equipos vean cómo funcionan los picks que seleccionan en el draft.
3: Ok.
11: Como diría mi papá, es como para que se foguen los chavos.
3: Ya, ok. Sí, es como empezar a verlos en un pequeño casting también, ¿no? Digo, ya han sido elegidos. Y hablando de elecciones, cuéntame lo de Karim López, que va a estar jugando con los Grizzlies de Memphis. Había estado lesionado, ¿no? Pero creo que ya lo vamos a poder ver en Las Vegas.
11: No, ay, su lesión me está sorprendiendo. Yo no sabía de eso. Puede ser, yo ahorita con...
3: Pues molestia, me informa.
11: Sí,
3: una molestia.
11: Mira, el fútbol realmente no, pudo haber pasado y yo pude haberme no enterado, ¿no? Okay. Pero sí, hoy a las 6:00 p.m, si no me equivoco, juegan los Grizzlies en el Summer League.
3: Sí.
11: Y pues claro, estamos emocionadísimos. Karim López, primer jugador nacido en México, seleccionado en la primera ronda del draft. Trae todas las esperanzas del pueblo mexicano y nuestros sueños en sus hombros.
3: Sí, sí, porque además ya estamos de capa caída luego de la eliminación de México. A ver, se entiende que estas primeras selecciones del draft pues siempre son muy cotizadas, pero luego también pues hay un montón de tradings y de cambios y de catafixias, ya se notó mi edad, que se hacen en estas rondas. Pero cuéntame, ¿qué tanta expectativa podemos tener? ¿Cuánta paciencia hay que tenerle? O sea, ¿qué tan alto tenemos que soñar?
11: Mira, Karim trae algo que yo creo que es muy importante, que es que no está llegando como un novato per se, porque ya está llegando de jugar básquet profesional en Australia y Nueva Zelanda. Entonces, eso ya implica que sabe jugar el modelo. No es nada más pasar de colegial a pasar a la NBA. Y sé que, obviamente, la liga de Australia y Nueva Zelanda es totalmente diferente a la NBA, pero ya trae, ya sabe lo que es jugar de alguna manera contra hombres grandes, profesionales, que no son morros de 17, 18 años. Y okay. También creo que hubo como una fortuna rara en que cayera en Memphis. Una, porque comparte equipo con el hijo de Carlos Boozer, con este Cameron Boozer, que es uno de los picks más cotizados de este draft. Y entonces va a haber mucho foco ahí. y también tal vez mucha ayuda del papá Carlos Boozer, exjugador del NBA, a ayudar a su hijo y que tal vez ahí pueda Karim como, hey, también denme unos tips, ¿no? La salida de Ja Morant, que era el votador de Memphis, que se fue a Portland, va a hacer que todo el equipo entre en reconstrucción y eso, en mi opinión, hace automáticamente que haya más minutos posibles de rotación para Karim. Entonces, por supuesto que hay que tener paciencia, por supuesto que no se va a convertir en el mejor novato de todos los tiempos, y sí, qué increíble, pero yo sí creo que tiene muchas posibilidades de tener una carrera larga y exitosa en la NBA.
3: Oye, me encanta que nos des este prospecto, yo ya me emocioné, y quiero hablar antes de despedirnos, porque ya me va a empezar a caer la guillotina, pero AJ claro. DiBanza, primer sí. seleccionado del draft, debuta con 27 puntos en la Summer League, y pues está también como para emocionarse, este güey, ¿no?
11: Sí, por supuesto. Mostraban ayer su partido y Paul Pierce, exjugador de los Celtics, como que creo que lo vio jugar un cuarto o nada más y se paró y dijo, ya, vi suficiente y este chavo tiene lo que se necesita, ya me voy a mi casa a dormir. O sea, sí está pintando para ser un pick número uno que genere lo que suele generar un pick número uno, que es cambiar por completo la historia y de una franquicia, sobre todo una franquicia como Washington, que ha estado por los suelos durante décadas. Entonces, sí, él sí en serio tiene las esperanzas de todo el equipo de los Wizards para darles algo bueno.
3: Y oye, sí puede. ¿Y tus grandes favoritos para esta temporada? Luego de que viéramos a los Knicks, bueno, ya puedes usar cualquier cosa, ¿no?
11: Sí, ya, o sea, es bienvenidos al mundo de la locura del NBA. Charlotte Hornets, campeones, lo que sigue, por supuesto.
3: Buenísimo. Diego, te mando un muy fuerte abrazo. La gente te puede seguir en @sananasi y también en Basquetera Correcto. Feliz, ¿no?
11: Sí, señora.
3: Bueno, pues ahí está el queridísimo Diego Sanasi. Te mando un abrazo y seguiremos viendo tus jerseys, amigo.
11: Gracias, abrazote de regreso.
3: Bueno, además de increíblemente carismático, el guapísimo Diego Sanasi, un gran amigo, véanlo también en Deportología, edición mundialista que ya después se va a terminar. Bueno, ya le había yo dicho, sigan al canal de Telegram, Cancha Completa con Marion Reimers, ahí se pueden llevar sus 8 cómics de las pioneras. Y le tengo agenda. Cuartos de final el día de mañana a las 3 de la tarde, Noruega contra Inglaterra en Miami, y a las 7 Argentina contra Suiza en Kansas City. La rama femenil de Wimbledon en su final a las 9 de la mañana, Muchová contra Noskova, las dos checas, y la final de los varones para el domingo, Jannik Sinner contra Alexander Zverev. El italiano va por el bicampeonato, Zverev viene de ganar en Roland Garros. El Tour de Francia para seguir a Isaac del Toro, el sábado a las 5:15, la etapa 8 de Périgueux a Bergerac, y el domingo a las 5:35 es la etapa 9 de tipo ondulada con una longitud de 185 kilómetros. Eso ha sido todo por el día de hoy. Yo le mando como siempre un fuerte abrazo, que tenga extraordinario fin de semana. A nombre de Quique González, de Carlos Pérez, mi nombre es Marion Reimers, y de todo este extraordinario equipo le decimos como siempre, gracias por tanto, perdón por tan poco. Nos vemos el lunes en punto de las 15 horas.

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1: El Instituto de Control Vehicular informó sobre la identificación de una modalidad de fraude implementada.

0: continuarán atacando aliados de Washington en la región y bombardeos estadounidenses que alcanzaron el perímetro de una planta nuclear iraní. Bonnie Tyler, la estrella galesa del pop de voz áspera nominada al Grammy, conocida sobre todo por la poderosa balada Total Eclipse of the Heart, que lideró la lista de éxito en el 83, falleció a los 75 años de edad. El portero Thibaut Courtois cree que Bélgica puede vencer este viernes a España en los cuartos de final de la Copa del Mundo, tras haber empezado a mostrar por fin un buen nivel de juego luego de un inicio de torneo que no fue el esperado. 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
2: Cuando Todd Terry remezcló Wrong en 1996, le dio a Everything But The Girl un nuevo aire, más bailable, más nocturno, más divertido.

Tracy Thorn, con su voz suave pero contundente, nos habla del dolor de una relación rota. Es una canción que logra ser íntima y universal al mismo tiempo. Esto es Wrong, Everything But The Girl, en Sonido Brown.

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0: Son las 4 de la tarde con un minuto, las 4 con 1 hora del centro de México. Yo los saludo, soy Eduardo Ruiz Gili, aquí desde la Ciudad de México en Grupo Fórmula, acompañado esa tarde por Venus Rey.
1: Eduardo, buenas tardes, ¿qué tal?
0: ¿Todo bien?
1: Todo muy bien.
0: Bernardino tuvo un evento profesional y...
1: y no nos acompaña esta tarde.
0: Él se lo pierde.
1: Él se lo pierde, pues sí. ¿No?
0: A ver, yo quiero hablar de la economía porque hace unos días la presidenta Sheinbaum y el secretario de Hacienda, Edgar Amador, pues hablaron sobre lo que llamaron de lo bien que va la economía. Entonces, a ver, vamos a ver lo que ellos dijeron y lo que yo digo. 22.8 millones de mexicanos tienen hoy un empleo formal, afiliados al Seguro Social, y esta es la cifra más alta de la historia. Claro, somos más mexicanos, pero está bien. Pero México apenas va a crecer este año 2% según el último cálculo que hizo el Fondo Monetario Internacional al dar a conocer su reporte hace unos días para lo que espera el resto del año. Este 2% es uno de los crecimientos más lentos entre las economías emergentes. Aún así, el gobierno tiene razón en presumir sus cifras, ¿por qué no? A ver, la presidenta Sheinbaum y el secretario de Hacienda Amador presentaron una inflación de 3.37% anual en junio, que está bajo del 4.32% de junio del año pasado. Hablaron de una tasa de desempleo de 2.7%, la segunda más baja de todos los países que integran la OCDE, la Organización para la Cooperación y Desarrollo Económicos. Ojo, ellos hablan de desempleo, pero el dato correcto debería ser desocupación. Porque sí, hay un 2.7% de desempleo, pero toda la gente que tiene un empleo, o más bien una ocupación, el

0: 54-55% está trabajando en la economía informal, porque la economía mexicana es incapaz de generar más empleos formales. Presumieron exportaciones por 723 mil millones de dólares y un comercio bilateral con Estados Unidos de 839 mil millones. Ambos récord en los 12 meses que concluyeron en mayo pasado. Además, el año pasado México captó 41 mil millones de dólares de inversión extranjera directa, colocándose entre los 10 países que más inversión extranjera han recibido. Todo es cierto, nada de esto es mentira. Pero una economía que muestra signos de estabilidad no necesariamente es una economía fuerte. A ver, un dato. La formación bruta de capital fijo, maquinaria, todas estas cosas que se deben comprar. La inversión en construcción, maquinaria y equipo creció 4% en abril de este año respecto a marzo y 5% comparado con abril del año pasado. ¿Pero qué impulsa este crecimiento? Pues toda la actividad del gobierno construyendo viviendas, construyendo ferrocarriles, etcétera, etcétera. No es inversión productiva, no es inversión de las empresas que están comprando este equipo para generar más negocios. Porque lo que hace el gobierno ahí se queda, está muy bien, casas, todo está muy bien, pero no se está produciendo más riqueza. En maquinaria y equipo, el avance fue de apenas 2% mensual y 0.9% anual. La maquinaria nacional cayó 10.6% en el mismo periodo. No se está comprando maquinaria hecha en México, se está importando. El consumo privado creció 2.1% respecto a un año, pero el gasto en bienes importados se disparó casi 12%, mientras el gasto en bienes nacionales se quedó en tablas, no creció. ¿Qué quiere decir? Que los mexicanos estamos comprando más afuera que lo que producimos en casa. Así. Mala noticia. El mapa productivo tampoco es parejo y tampoco es uniforme. Por ejemplo, en marzo pasado, San Luis Potosí creció 5.1%, Michoacán 4%, Veracruz 3.6%, pero Coahuila no registró variación alguna, es más, cayó 1.7%, estamos hablando de su producto interno. La productividad laboral avanzó 0.5% en el cuarto trimestre del año pasado respecto al tercer trimestre del año pasado, pero el PIB por trabajador mexicano lleva una década sin moverse, según el Banco Mundial. ¿Qué es el PIB per cápita y qué es el PIB por trabajadores? Pues el PIB per cápita es todo lo que el Producto Interno Bruto es, lo divides entre la población. El PIB por trabajador lo divides entre la gente que tiene una ocupación, un empleo. Eso es. El Fondo Monetario Internacional, ya lo dije, dice que México este año va a crecer apenas el 2% y el 2.3% en 2027. Muy debajo del 6 o 7.5% que prevé que crezcan India y Vietnam. ¿Qué es lo que nos está afectando? El encarecimiento de los energéticos por la guerra de Irán. México importa mucho gas. La decisión de Estados Unidos de no renovar el T-MEC por otros 16 años ha golpeado muy fuerte al sentimiento de inversión en México. Entonces está bien, hay que ver los datos buenos y qué bueno que el gobierno da los datos buenos. Pero estamos los que no trabajamos para el gobierno ni le debemos dar al gobierno, que tenemos que decir todos los demás datos. Es lógico que el gobierno presuma lo que debe presumir. Lo que es ilógico es que las mañaneras, que está llena de changuitos y changuitas, ni uno de los que están ahí, dizque periodistas, se pare y diga, sí, señor secretario, pero. Sí, señor secretario, pero. Lo que ves es, qué bárbaro, qué bien vamos, toda esta bola de paleros, ¿no? Pero en fin. México es macroeconómicamente muy resistente, pero mientras no se diversifique su mercado interno, mientras no se modernice su aparato productivo, vamos a seguir siendo un país capaz de resistir los golpes que llegan de fuera, pero vamos a seguir siendo un país incapaz de producir nuestro propio crecimiento, porque el crecimiento viene por exportaciones, que es muy riesgoso, porque mañana a Trump se le ocurre otra cosa y dale que nos da.
1: Así es, Eduardo.
0: Mucho número, pero ni modo, hay que, cuando se maneja economía, hay que mencionar números.
1: Sí, y los números no tienen sentimientos, no. Y son fríos, y es lo que es, ni modo, es lo que es. Ahora, con todo, Eduardo, yo reconozco que no son malos números.
0: Los que dieron.
1: Los que dieron.
0: Porque los que yo di no son buenos números, así aclara. Porque si tú crees que los que yo di son buenos números...
1: Vamos
0: a discrepar fuertemente.
1: No, a lo que me refiero, los números que tú estás planteando, que tú estás dando, que además son números, no suposiciones, o son números que se pueden consultar y que están públicos y que los puedes ver en internet, en las bases
0: de datos.
1: La gente
0: no los ve, la gente no los consulta, la gente no le entra al INEGI, es chamba de nosotros.
1: Así es, yo no objeto los números, tampoco objeto lo que tú estás diciendo, tu análisis me parece puntual. Lo que yo digo es que dadas las circunstancias internacionales, dado el vaivén en estos últimos años, la guerra con Irak, desde la guerra con Ucrania y todo, yo creo que a pesar de todo son números bastante fuertes, ya distinguiste tú entre resistentes y fuertes. Yo no veo mal los números, Eduardo. Si los comparamos con Vietnam e India, pues obviamente se ven muy pobres el crecimiento. Cuando tú indicas que de 6 a 7.5 se espera el crecimiento de Vietnam e India para este año... Pero si lo comparamos con los países de la región, Eduardo, en Latinoamérica, con Argentina, con Perú, con Brasil...
0: Es el consuelo de siempre.
1: No, Eduardo.
0: A ver,
1: no
0: es el consuelito de siempre. No es el si nos comparamos con Latinoamérica. No, Latinoamérica está igual de jodida. Deja de compararnos con jodidos. Vamos comparándonos con países exitosos.
1: Vamos a compararnos con países exitosos.
0: Argentina es un país que lleva... no sé cuántas décadas quebrada. Perú ve cuántos presidentes ha tenido en los últimos años.
1: Y sin embargo, Argentina se prevé su crecimiento del 3.5 para este año. Es mayor que el que se prevé para México, que es de 2%.
0: Perdóname, yo aquí para Argentina se prevé 0.7%. ¿Ok?
1: Bueno, yo aquí tengo este dato que hasta 3.5 en México.
0: Tenemos datos diferentes.
1: Brasil... 1.9. Pero bueno, es que también... Mira, Eduardo, es que si tú ves las economías europeas, por ejemplo, Francia, España... Bueno, España no. Francia, Italia, Reino Unido, Alemania... O sea, no llegan ni al 1%.
0: Pero los países no tienen que crecer tanto porque ya están arriba. A ver, exacto. Tú no eres economista.
1: No soy...
0: Se está notando y se está notando que nomás quieres echar porras al sistema.
1: ¿Cuáles porras?
0: ¿Cómo explicas que India va a crecer 6% y Vietnam 7.5%? Mira, a ver, Vietnam es un país que quedó devastado por una guerra. Sí. Tú explícame.
1: No. Obviamente...
0: Oye,
1: Eduardo, están
0: este
1: haciendo las cosas bien.
0: Este país se ha mal administrado económicamente durante más de 40, casi 50. Es más, desde que acabó el famoso desarrollo estabilizador en los 70, este país no ha dado pie con bola. O sea, ¿tú qué crees que un país como México, qué gran éxito, vamos a crecer el 2%?
1: No, yo no dije eso.
0: No, es casi lo que estás diciendo.
1: Yo no dije
0: pero en fin,
1: eso.
0: Si quieren lo discutimos
1: lo
0: después.
1: Discutimos, pero
0: tenemos
1: que
0: ir a los mensajes.
1: No pongas
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7: Si ustedes como yo pensaban que cuando una mujer estaba encinta, pues realmente estaba en, es decir, con una preposición en, cinta, dentro de una cinta. Yo pensaba que estaba dentro de una cuerda floja o encinta, pues no sé, que cinta significaba algo más. Pero no, fíjense que es una sola palabra, está encinta, viene del latín incinctus e incinta, que quiere decir que no está ceñida por la cintura, que no puedes ponerle un cinturón porque no tiene cintura o porque carece de cintura. Es una sola palabra, incintus, y se utilizaba ya desde la Edad Media. Y bueno, creo que ha caído un poco en desuso, pero cuando ustedes oigan que la mujer está encinta, quiere decir que está desceñida, sin cinturón.
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8: La miel es el único alimento natural que nunca se echa a perder debido a su baja humedad y acidez.
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8: El Sol es tan grande que dentro de él podrían caber 1,000,000 de planetas como la Tierra de forma muy holgada.
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10: 30 de julio de 1966, la final de la Copa del Mundo se disputa en el mítico Wembley Stadium de Londres, en donde nace una de las jugadas más polémicas en la historia del fútbol. Con el tiempo extra en marcha, el inglés Geoff Hurst envía un disparo que pegó en el travesaño y posteriormente la pelota botó sobre la línea de gol. El árbitro validó la anotación pese a las protestas de la selección de Alemania Occidental. ¿Entró o no completamente el balón? La limitada evidencia de la época sugiere que no, y el debate continúa hasta hoy. Pero ese gol fantasma encaminó el triunfo 4-2 de Inglaterra, con el que conquistó su único título mundial, en una final que quedó marcada para siempre por la controversia.
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0: Pues que Gaby Cuevas es una mentirosa o no sabe calcular bien las cosas. Me estoy refiriendo a esta distinguidísima expanista que cuando le convino se fue a Morena y no le fue mal, se fue a Morena y fue la representante del gobierno mexicano ante la FIFA.
1: Así es, Eduardo.
0: Para este torneo que en México ya se acabó y sigue en Estados Unidos. Y lo más chistoso es que primero dijo, esperamos 5 millones de turistas. Y no satisfecha con esa cifra marihuanesca, semanas después dijo, hemos revisado los números, 5,5 millones. ¿Llegaron?
1: No, Eduardo, quedamos muy distantes de eso. De esos 5 millones de turistas y de esos 65 mil millones de pesos en derrama económica, quedaron lejos los números. Y te digo que pues falta una semana para que acabe el Mundial, pero en México prácticamente ya acabó el Mundial desde el domingo pasado.
0: Claro.
1: Te voy a decir los datos de la Concanaco y Servitur. Hizo un corte preliminar ayer y enumera que fueron 2.8 millones de turistas, o sea, 44% menos de lo proyectado por el gobierno de México. Y que la derrama económica andará por entre 45 y 50 mil millones de pesos, que es 23% menos de lo que proyectó el gobierno de México. Entonces,
0: nada más.
1: Entonces, realmente, no sé si fue muy optimista el gobierno. O
0: sea, ¿por qué no le quita el 44% de sueldo a Gaby Cuevas por sus cifras alegres?
1: Son números muy alegres. Y te voy a decir cómo están repartidos esa derrama económica. Digo que tampoco es mala, pero no es nada comparada con lo que estaba esperando el gobierno. Unos 35 mil millones de pesos del gasto turístico se generó en las ciudades sede, o sea, Ciudad de México, Guadalajara y Monterrey. De 10 a 15 mil millones de pesos en consumo adicional en hogares mexicanos, o sea, los propios mexicanos hicieron ese gasto, sobre todo tiene que ver con alimentos y bebidas para los días del partido, que la gente ha invertido mucho en eso, es increíble. Y hasta 2 mil millones generados en los FanFest, que también fueron un foco de generación de dinero. Hubo el 66% de ocupación hotelera promedio en las tres sedes, con picos que llegaron los días del partido hasta 90%.
0: Sí, pero ojo, los mismos hoteleros reportan que hubo caídas entre el 2 y el 7% en la ocupación general de junio en las ciudades sede en comparación con el año pasado.
1: ¿Ah, sí?
0: ¿Ah, sí? Pues aquí lo tengo.
1: Y eso puede ser, ¿sabes qué? También influye mucho, Eduardo, que se inflaron las tarifas hoteleras.
0: Hasta 120% le subieron los angelitos hoteleros.
1: Mira, yo tengo algunos amigos que son hoteleros y cuando tenían una noche en 800 pesos, pues se iban a 6 mil pesos. Pues.
0: A ver, viajeros tradicionales de negocios, congresos y turismo cultural dejaron de ir a estas ciudades porque dijeron, no vamos a pagar 120% más
1: no, pues
0: a los
1: no,
0: hoteles.
1: ¿Qué es eso, Eduardo? No.
0: Y realmente el número de turistas con todo el mundial creo que fue 1% arriba de lo que fue el año pasado. Con todo y el mundial, ¿eh?
1: Sí, mira, con todo y el mundial, te voy a decir, aquí el cálculo es difícil, yo traté de hacerlo y sé que mezclar los números tal vez no sea lo más afortunado, pero según datos del INEGI, en el periodo de enero-junio del año pasado vinieron 23.4 millones de viajeros internacionales. Y en ese mismo periodo, que incluye la parte del mundial, hubo un aumento de 6.8, o sea, vinieron 25 millones.
0: 6.8%.
1: Arriba. O sea, no está mal. La verdad es que no está
0: a
1: mal.
0: A ver,
1: yo creo que sí.
0: Está bien, 23.4 millones en el primer semestre del año pasado, 25 millones en este primer semestre. Es un aumento de 6.8, es 1.6 millones. Muy por debajo de los 5,5 millones anunció Gaby Cuevas.
1: Sí. Por eso digo, te digo mi diagnóstico.
0: No dio una como delegada en la Miguel Hidalgo y tampoco dio una aquí.
1: Mi diagnóstico es que sí tuvo cierto efecto benéfico para la derrama económica y el número de visitantes, pero no es nada absolutamente lo que se esperaba. Si hubiera llegado esa masa de turistas y esa derrama económica, otra cosa sería, pero pues la verdad es que no fue del todo.
0: Ocupación así. Hotelera, junio de este año respecto a junio del año pasado. Se cayó 7% en Guadalajara, 6% en Monterrey y 2% en la Ciudad de México. ¿Por qué? Porque se pusieron muy aborazados
1: muy
0: los hoteleros. Todo el mundo que tenía un cuarto lo ofreció como cuarto en renta, departamento en renta, tipo Airbnb. Entonces, pues, eso es.
1: Exacto. Pues yo, mira, yo creo que...
0: En este programa lo dijimos, no van a llegar 5 millones, no va a llegar 5.5 millones, no van a llegar ni 2 millones. Así lo dijimos en el programa varias veces.
1: Así que como decían, esos 5 millones de turistas no los trae ni Obama. No.
0: No, sí los tiene en su imaginación esta señora, sí. Cuevas.
1: Ahora, en Estados Unidos ha sido bastante más exitoso, ¿eh? Voy a entrar por el tamaño y por el número de partidos. Yo creo que el gobierno estimó números muy optimistas para este torneo. Por eso no hay que ser tan optimistas, Eduardo. El Mundial tuvo 104 partidos, de los cuales solo 13 se jugaron en México, o sea, apenas el 12% del torneo. Eso explica por qué era tan difícil alcanzar los 5 millones o 5 millones y medio de turistas que proyectaron. Con todo, yo creo que el torneo en nuestro país ha sido bueno, y aunque no se cumplieron las expectativas del gobierno, pues los números son favorables, por lo menos el
0: 6%. Oye, estamos creciendo 2%, vamos re bien.
1: Eduardo,
0: sí, compáralo con otros países que están más fregados que México.
1: Sí, claro. A ver, Eduardo, si de semestre a semestre, comparado 25 con 26, hay este año
0: sí,
1: un aumento del 6.8.
0: Pero a ti, qué fácil es mentirte. Te dijeron 5 millones, llegó 1.600.000, tú dices, bueno, no importa, está bien, a todo dar. A mí sí me irrita esto, me enoja, bueno, que es un desprecio a mi intelecto.
1: Mira, yo no creo que lo haya hecho de mala fe.
0: ¿No?
1: No, o sea, que haya dicho,
0: Si había buena fe o no.
1: Que haya dicho, voy a decir que vienen 5 millones sabiendo que no venían.
0: O sea, tú reconoces la capacidad de tus funcionarios por la buena fe con que actúan.
1: No,
0: perdóname. Yo les exijo que cumplan lo que dicen. Tú eres más facilito.
1: A lo que me refiero es que no veo que lo hayan hecho premeditadamente, sabiendo que no lo iban a alcanzar.
0: ¿Tú no, ya hablaste con ella?
1: Porque entonces, no.
0: ¿Tienes un detector mentiras?
1: Porque entonces...
0: Porque no es lo que tú creas o no creas.
1: Que se van a quemar al doble, Eduardo. Yo digo, van a venir 5.5 millones y llegan 2.8, ¿cómo quedo?
0: Como un estúpido.
1: Exactamente.
0: Pero tú estás defendiéndolo.
1: No, estoy defendiendo.
0: Es increíble.
1: A lo que te digo es que el fallo estuvo en su cálculo, Eduardo. Fueron demasiado alegres, demasiado optimistas, se dejaron llevar por...
0: Y para eso les pagamos un sueldo,
1: para que hagan
0: un cálculo equivocado y den cifras alegres y se dejen llevar por el optimismo.
1: Claro que está mal.
0: Cuando llegues a un hospital y no haya el medicamento que necesites, te digan, oiga, señor Rey, ¿sabe qué? Lo hemos tratado de hacer con muy mucho optimismo y creíamos que iba a llegar mañana, pero se va a tardar 3 meses. Ya no te quiero ver tan tolerante.
1: Y como funcionario o funcionaria, pues tendrá que asumir la falla en alcanzarlo.
0: No le va a pasar nada. No pasa nada.
1: Pero
0: no
1: decir,
0: Gaby, no te preocupes. Como dijo Benu Rey en el programa de Fórmula, actuaste en buena voluntad, te falló el cálculo,
1: hiciste
0: cifras alegres.
1: No.
0: Pero no, a ver qué próxima chamba de alta responsabilidad te damos, Gaby.
1: Y sí fue de muy alta responsabilidad, porque es la imagen de México, era una derrama que se preveía que vendría, pero pues bueno.
0: Aquí lo advertimos, tú le creíste, yo no le creí, el tiempo da la razón a quien hace la tarea. Pero no se va con la finta de que hay.
1: Pero yo no diría que fracasó el Mundial en México, Eduardo. Yo no lo diría.
0: Fracasó desde el punto de vista de lo que nos dijeron que iba a ocurrir, la derrama económica, porque esto implica que se iban a generar más empleos, se iban a comprar más cosas.
1: Sí.
0: Claro que afecta.
1: Yo creo que lo que fracasó fue el cálculo que hicieron muy alegre. O sea, ese fue el error.
0: Claro, pero son humanos. Oye, Francine, se ha vuelto tolerante, ¿verdad, mi amigo? Lo único bueno que quedó, yo te voy a decir que es porque la selección tampoco calificó.
1: Tampoco calificó.
0: ¿Okay? Fue la inversión en infraestructura y conectividad. 37.300 millones de pesos se destinó a acelerar obras de movilidad. Se empezó a arreglar el aeropuerto de la Ciudad de México. Los otros aeropuertos privados los arreglaron ellos. O sea, obras que tal vez en el Mundial no se hubieran hecho.
1: En Monterrey también, con las construcciones que tenían.
0: Está
1: el
0: bien,
1: metro,
0: entonces,
1: qué
0: lástima que se necesita un Mundial para que nuestros gobiernos federal y estatales digan, ay, hay que arreglar esto, ¿verdad? ¿Para qué? Para pantalla a los turistas que lleguen, porque los mexicanos aguantan cualquier cosa. Ay, esta calle pavimenta la bonito porque van a pasar por ahí los turistas. Si no hay Mundial, que se fríen con los baches, como uno nuevo que hay en Paseo de las Palmas, donde hay un delegado que le vale gorro, no arregla, o una calle en Naucalpan, donde un presidente municipal que le vale gorro, no arregla.
1: Pues para eso estamos también, Eduardo. Tú lo dijiste, no van a llegar los 5 millones. Pues no, no llegaron.
0: Pero no importa, fue un cálculo alegre. Mensajes.
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20: Meta presentó Brain to Query V2, un sistema de inteligencia artificial que traduce la actividad cerebral en texto sin necesidad de implantes quirúrgicos para facilitar la comunicación de personas que han perdido la capacidad de hablar o escribir por lesiones neurológicas. La nueva versión es un sistema integral de mayor rendimiento, capaz de decodificar oraciones en tiempo real a partir de registros cerebrales no invasivos que se obtienen mediante un escáner de magnetoencefalografía. Dicha tecnología utiliza un dispositivo con forma de casco que registra los campos magnéticos generados por la actividad cerebral, los cuales son procesados por un modelo de inteligencia artificial que reconstruye las frases que la persona intenta escribir. Fue entrenado con aproximadamente 22.000 oraciones de 9 participantes voluntarios y es capaz de recuperar oraciones coherentes a partir de entradas neuronales ruidosas con una precisión de palabras del 61%. Informó Aide Rivera. 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
21: Taxco de Alarcón, Guerrero. Construido sobre laderas, este pueblo es famoso por sus minas de plata y su arquitectura barroca. Sus estrechos callejones blancos convergen en la espectacular Santa Prisca. Es el lugar ideal para comprar joyería fina y admirar paisajes de montaña hermosos.
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22: Por tercer año consecutivo, San Miguel de Allende, Guanajuato, fue reconocida por Travel Pulse Leisure como la mejor ciudad del mundo y la número uno de México, consolidándose como uno de los destinos turísticos más importantes a nivel internacional, gracias a su cultura, historia, tradiciones, gastronomía y la calidez de su gente, que siguen conquistando a quienes la visitan desde México y otros países. Ante esto, el presidente municipal Mauricio Trejo reconoció el trabajo de hoteleros, restauranteros, comerciantes, artesanos, habitantes y prestadores de servicio, pues gracias al trabajo de toda la comunidad se logró este reconocimiento una vez más. Además, destacó que este reconocimiento fortalece la imagen de Guanajuato y de México a nivel internacional, impulsa el turismo y ayuda a atraer más visitantes, inversión y desarrollo económico para los próximos años. Con esto, San Miguel de Allende reafirma su liderazgo mundial y continúa posicionándose como destino de clase internacional.
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0: Aquí estamos de regreso. Opiniones muy encontradas en los mensajes que recibimos.
1: A ver.
0: Por la gente que... Astor V8S, es la primera vez que ve el programa en vivo. Gracias, gracias por verlo. Luis Siwol. No le entiendo. Y tú mucho criticas a Sheinbaum. Eres igual de palero que los youtubers que van a esa conferencia. ¿Tú entiendes lo que quiso decir?
1: No sé.
0: Aprende a escribir, aprendan a escribir. Tómense su tiempecito, redacten. Si tienen problemas de redacción, agarren su chat GPT y di, a ver, escribí esto. Ahora dale sentido a mis palabras. Digo, en serio, es una disciplina. Porque todo el mundo que está viendo estos chats dice... ¿Qué fumaron? ¿Hasta qué año estudiaron?
1: Sí,
0: no todos, ¿eh? Aclaro. Hi, Nanita. Ruiz Gil, entonces por lo que te entiendo, la inversión en bienes y servicios como transporte eficiente e infraestructura pública, como en otras potencias, a quienes envidiamos, no generan riqueza, no generan riqueza directamente, facilitan el proceso de generación de riqueza. Un camino ayuda a que quien sí genera riqueza, ¿qué es generar riqueza? Es generar productos y servicios que tenemos que consumir. Eso es generar riqueza, porque al producir esos bienes y productos y servicios, se generan más empleos, se pagan más impuestos, etc. El camino, el puente, todo, es un conducto. Es un conducto nada más. El puente en sí no genera riqueza, facilita que quienes la generen. Porque el gobierno no genera riqueza. Quien genera riqueza es la iniciativa privada.
1: O sea, los empresarios.
0: Sí, claro.
1: De todos los tamaños.
0: De todos los tamaños. Ciudadana informada, lista para escuchar el programa. Gracias, saludos desde Acapulco, Astor V8S. Marcela, Eduardo, qué bueno que nos abras los ojos de la realidad, cómo va nuestra economía. A ver, y lo que dije... La economía está en estabilidad, pero no está creciendo. O sea, el crecimiento de México, que ahorita tenemos, es un crecimiento mediocre que empezó desde los 80.
1: Sí, y una cosa que también me gustaría agregar, Eduardo, sobre ese punto, dale, es dale. Que no esperemos así una cosa que, como Vietnam o como India, que vamos a crecer al 5, al 6, al 7. Eso no va a pasar, y no va a pasar durante varias décadas más.
0: ¿Y por qué? ¿Por qué eres tan derrotista?
1: No. Es que las condiciones son diferentes, mira, Eduardo.
0: No, sí, claro, las condiciones de Vietnam la hicieron pinol en una guerra, sí. La hicieron pinol los franceses, la hicieron pinol los gringos,
1: sí.
0: El país devastado, separado, primero lo habían conquistado los japoneses, hecho por nada. ¿Y sabes qué? Y ahora, y México, durante esos periodos de gran turbulencia en Vietnam, México estaba en paz, sí, sí. México tenía sus políticos del PRI, sus economistas de Yale, de Harvard. No hay pretexto, Venus.
1: No hay pretexto, Eduardo. Mira, y no nada más Vietnam. Si tú comparas, por ejemplo, en la década de los 70, que se descubrieron aquí en México grandes yacimientos petroleros, que tanto que después el presidente en turno dijo que iba a ser...
0: López Portillo.
1: A administrar la abundancia... ¿Qué pasó? Parece que fue una desgracia haber encontrado eso cuando
0: fue una desgracia que lo manejaran quienes lo manejaron.
1: Cuando en esa misma década, Eduardo, esa misma, en los años 70, Noruega, que era un país de segundo o tercer nivel en Europa, encontró los grandes yacimientos.
0: Y hoy
1: ha construido un país mucho más justo, igualitario.
0: Y no se ha gastado la lana, lo idiota, como en México. Ahí tienen un fondo, una reserva petrolera impresionante. Y pueden ser los próximos campeones. Ahora, a ver, te voy a decir por qué ellos sí calificaron y México no, cuando México ha participado en más copas mundiales. A ver qué pretexto me quieres dar.
1: No es pretexto.
0: Es la mediocridad histórica del país.
1: Y te voy a poner otro ejemplo. Además, si tú comparabas a Corea del Sur en los años 60 con México, México estaba atravesando un periodo de gran crecimiento. Ahí sí crecías al 7%, lo que ya se llamaba el desarrollo estabilizador o esa cuestión. O sea, decías, a este paso México en 50 o 60 años va a ser una gran potencia y Corea va a seguir estancada. Y mira lo que pasó.
0: ¿Tú sabes por qué México creció después de la Segunda Guerra Mundial?
1: Sí.
0: Porque
1: hay muchas razones.
0: A ver, ¿por qué?
1: Se benefició mucho de... lo que le hacía falta a la economía de Estados Unidos y a su industria, porque estaba empeñado en...
0: Se benefició porque Europa y Asia estaban hechas pedazos.
1: Sí, también.
0: Es, no, ¿cómo que también? Fueron, eso fue.
1: Eso fue.
0: Estaba hecho pedazos Europa. Asia hecho pedazos. ¿Quién no estaba hecho pedazos? México. Con la economía más dinámica al ladito.
1: Sí.
0: Y ni eso supimos aprovechar.
1: Todo,
0: pero en fin,
1: ha sido una desgracia la historia de este país, Eduardo. Yo no estoy diciendo otra cosa que no sea esa, ¿eh? Pero repito e insisto, o sea, que la gente no crea que vamos a crecer al 3, 4, 5, 7% ni con Morena ni con el que me pongas. O sea, llevamos desde los 80 a estos niveles y yo no preveo que vaya a haber un mayor crecimiento. Así que si no crecemos más del 2, para mí no es una frustración, para mí es la realidad. Sería magia que fuera más, ¿sí me explico?
0: Te estoy oyendo. No sé a qué quieres llegar, pero te estoy oyendo.
1: Ah, pues gracias por escucharme, David.
0: Soy un hombre muy paciente, tú lo sabes.
1: A ver.
0: Raúl RB, crecimiento económico es por empresas privadas o públicas. Las privadas son por demandas de mercados internos o exportación. Las públicas por un plan de gobierno para jalar nuevas inversiones. Sí, pero las nuevas inversiones, se te olvida, mi querido Raúl RB, vienen al sector privado. Y lo que hemos visto, el manejo de empresas del Estado mexicano desde tiempo inmemorial, es que es un desastre. Pemex,
1: desastre.
0: Desastre. Comisión Federal, desastre. Hasta para los medicamentos es un desastre. Para Segalmex, no solamente un desastre, un fraude cuyo responsable principal hoy está feliz en el retiro. No, por favor. A ver, vamos a ver. México es un país hoy partido en dos. Y no estoy hablando de que está partido en dos por la economía, por la polarización política. Está partido en dos porque tenemos aguaceros casi de diluvio en el centro y sur del país y sequía en el norte y en la frontera con Estados Unidos. A ver, julio arranca con lluvias intensas por el paso de varias ondas tropicales. Se esperan acumulados de 100 a 200 milímetros en sur, oriente y centro, y hasta de 500 milímetros en zonas de montaña. ¿Qué significa esto? Un titipuchal de agua. El resultado que son inundaciones urbanas muy severas en ciudades como Puebla y la Ciudad de México, que es peor por los drenajes que ya no funcionan, que están rebasados por el tiempo, por la mala infraestructura, que, caray, que seguramente en Vietnam y China las han de tener peor. ¿Verdad, Venus?
1: ya te agarraste ahí.
0: Pero al mismo tiempo hay un domo de calor que mantiene temperaturas arriba de 40 grados en el norte. Ahí el riesgo inmediato sigue siendo el estrés térmico y la falta de humedad. A nivel nacional, la sequía parece controlada. Solo 7.4% del territorio registra algún grado de sequía. El nivel más bajo desde 2020. Fíjate. Pero el detalle importa. La mayor intensidad de sequía se concentra en el norte, donde persisten zonas de moderada a excepcional. Las presas se recargan, pero no alcanza. Tras las primeras lluvias de este año, las 210 principales presas del país almacenan unos 56.900 millones de agua, apenas el 48% de su llenado máximo ordinario, porque ya no estaban diciendo las presas están como siempre, ¿no? Así lo han dicho, lo dijo el director del Conagua, las presas, y me encontré este dato. Son los datos que no nos dan.
1: Chico.
0: Qué bueno que haya unas que están llenas, pero falta agua. Es mejor que hace unos años, pero falta. Cutzamala está cerca del 70% del llenado, su mayor nivel en una década. Mientras al norte, varias presas claves siguen por debajo de la mitad de su capacidad. Entonces, estamos pagando el precio del cambio climático.
1: Así es, Eduardo. Y además, tenemos ahí el problema del Tratado de Aguas con Estados Unidos, porque tenemos un déficit ahí, o sea, no nos alcanza ni para nosotros y encima tenemos que cumplir esa deuda hidráulica con Estados Unidos.
0: Porque es un tratado que se va a tener tarde o temprano que renegociar. El clima cambió y no puedes tener un tratado de aguas que sí son los 40, cuando ya estamos en el 2026. No se puede.
1: Pero en fin. Más de 80 años, o sea, 80 años de ese tratado.
0: Nada más. Vamos a los mensajes. Regresamos.

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7: Alcides Guilla contra Brasil 1950. El gol que silenció al Maracaná. A 11 minutos del final, el uruguayo Guilla batió al portero Barbosa con un disparo raso, sellando el definitivo 2-1. Uruguay provocó la mayor tragedia deportiva brasileña, el histórico Maracanazo.
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9: El Instituto Mexicano de Ejecutivos de Finanzas anticipa para este año un crecimiento económico de 1.1%, mientras que la inflación la colocó en 4.2%. El tipo de cambio se ubicó en 17.48 pesos por dólar americano, 5 centavos menos comparado con el registro anterior, mientras que el dólar interbancario se ubicó en 17.46 pesos y el dólar en ventanilla finalizó la jornada en 17.95 pesos a la venta. El índice de precios y cotizaciones de la Bolsa Mexicana de Valores cerró la jornada con ganancias de 0.59% para ubicarse en las 66.496.1 unidades. El precio de la mezcla mexicana de petróleo se ubicó en 67.37 dólares por barril, un dólar con 37 centavos menos comparado con el registro anterior. Informó Itzel Vanegas. 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
12: El Estadio Azteca no es solo concreto y pasto, es el corazón donde el fútbol se volvió eterno. Aquí, la historia no se escribió con tinta, sino con momentos que desafiaron la lógica y quedaron para la posteridad. En 1970 fuimos testigos de la perfección. Vimos a Pelé elevarse para coronarse como auténtico rey. Pero 1986 trajo la magia pura. En una tarde soleada, Diego Armando Maradona se convirtió en un mito ante Inglaterra. Primero con la picardía de la mano de Dios y minutos después marcando el gol de todos los tiempos, dejando a medio equipo inglés en el camino para bailar con la gloria y así acercarse al título. 2 eras, 2 astros y un solo escenario, el Azteca, el único estadio donde los dioses del fútbol decidieron ser inmortales.
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0: Estamos aquí de regreso rápidamente. Marcelo Ebrard, el secretario de Economía, está en Washington. Se reunió con el representante comercial de Estados Unidos, Jameson Greer. Y Jameson Greer, pues, dio una entrevista al canal fascista que se llama Fox News. Y dijo, pues, que lo que busca Estados Unidos es reducir el déficit comercial que tiene con México. Quiere que más empresas se vayan a Estados Unidos, que se genere más empleos y que menos divisas, menos dólares salgan de Estados Unidos. Después dice, pasamos mucho tiempo hablando acerca de cómo podemos encontrar un mejor balance comercial entre Estados Unidos y México. Y una de las formas que podemos lograr esto es asegurándonos que reglas de origen asociadas con el acuerdo sean más estrictas, que promuevan la inclusión de contenido estadounidense y que eviten la inclusión de contenido de Asia y otros lugares. Y dijo, pues que no está mal que no se haya, confirmado que el acuerdo durará hasta el 2003, hasta el 2042, ¿no? Uh-huh. Sino solamente hasta el 2036, con revisiones anuales. ¿Por qué? Porque eso da la oportunidad de que se pueda ir mejorando el asunto. Cada,
1: digo, bueno, ahí lo veo muy optimista.
0: No, no, yo creo que también, no, también es buena voluntad, ¿no, Venus? Porque ya vi que tú, cuando alguien dice algo, no estás de acuerdo.
1: Lo más que ahí Marcelo Ebrard está interpretando está interpretando de tal forma que no se vea tan mal, pero la verdad es que todos sabemos que no sucedió lo que convenía más a México. Lo sabemos, por más que...
0: Pero siempre dijo que no iba a haber problema, ¿te acuerdas?
1: Sí.
0: Siempre juró y perjuró que si Estados Unidos le cambiaba, estaba dando un balazo en el pie. Y todos dijimos, cuidado, Estados Unidos se puede dar el balazo en el pie y sobrevivir. Sí. Pero si nos da el balazo en el pie a nosotros, va a doler más, pero en fin. Giselle Escalante, ¿cómo estás?
2: Muy bien, Eduardo, muy buenas tardes.
0: ¿Dónde es la fiesta hoy en la noche?
2: Hoy todavía
0: vienes
2: no.
0: Vienes muy elegante.
2: Muchas gracias. ¿Verdad? Todavía no, sí, casi, no he sido...
0: Hasta te floreó tu saco.
2: Muchas gracias. Todavía no he sido convocada, pero estamos todavía a tiempo, ¿no? Con... para que nos inviten.
0: No tienes evento hoy.
2: No, no
0: es
2: tenemos evento.
0: Es social.
1: Las solapas atinadas, mira.
2: Gracias.
0: Sí, muchas es
2: gracias.
0: Como un smog.
1: Parece
0: ¿o vas de mesera a algún lugar?
2: No, no todavía, también, pues, no, tampoco, fíjate, ¿no? No he sido invitada tampoco, no, pero bueno, alguna cena estaría muy bien.
0: Yo cuando era joven, estaba en la prepa, me enteré que había una fiesta muy, muy fifí.
2: ¿Y fuiste o qué?
0: Y fui, pero yo no estaba invitado, y yo y mis cuatro no estábamos invitados, pero queríamos ir.
2: ¿Y fuiste?
0: Entonces rentamos unos smokings y entramos por la cocina, como diciendo, venimos a trabajar.
2: Sí.
0: Porque pues llegamos de smoking.
2: Okay.
0: Porque la fiesta era, ya sabes, muy fifí, de smoking y de largo. Entonces entramos en la cocina y nos metimos a la fiesta.
2: Qué maravilla.
0: Después como que detectaron que no éramos los invitados y nos corrieron de la fiesta.
1: Uy.
2: Wow.
0: Entonces cada vez que veo un saco de smoking.
2: ¿Te acuerdas de esa fiesta?
0: De esa
2: anécdota. Pero no he sido invitada, pero todavía están a tiempo de invitarme. Todavía no terminé el viernes, así que yo feliz y encantada de participar en alguna celebración.
0: Está bien, está bien, está bien.
2: 10 de julio, ¿no?
0: Porque a ver, no... ¿qué nos vienes a recomendar?
2: Pues después de, como ya lo comentaban, la derrota de México, sí, evidentemente ya no hay esa fiesta mundialista ni tenemos todas estas actividades. Sin embargo, Eduardo, como lo mencionamos hace algunos viernes, tenemos este programa que es el Mundial Social, ¿no? Que
0: sí, está, claro, muy este bueno programa. Además.
2: Ha sido muy interesante porque ha permitido que en diferentes espacios públicos pues se puedan hacer proyecciones y la gente pues en comunidad pueda vivir esto. Pero lo más interesante también es que hay espacios, sobre todo en la Ciudad de México, en Guadalajara y en Monterrey, que han sido estas ciudades sede, pues tenemos algunos museos que tuvieron un programa muy interesante de rescatar lo mejor de cada una de estas ciudades. Y entonces empezamos con en el caso de México, que mencionamos aquí varios museos y demás, pero me gustó esta, que es el Jardín. No sé si ubicas este jardín escénico que en esta temporada le pusieron el Jardín Mundial, que es justo a un costado donde está el Auditorio Nacional. En este espacio, que si no han ido los invito a que vayan, justo se están llevando a cabo diferentes actividades y no necesariamente todas en torno a este deporte, sino más bien a la música, a expresiones artísticas, también gastronómicas. Entonces creo que hasta va a valer la pena que vayamos siguiendo este programa y que hasta el 19 de julio podamos estar, que es hasta el próximo este domingo en 8, y podamos podamos estar asistiendo y demás. Por supuesto, también están consideradas algunas proyecciones que siguen todavía pues estos partidos, y que algunos pues ya tienen también sus favoritos, que aunque no son pues precisamente México, bueno, pues también poder ahí compartir con los demás en grupo esta fiesta, yo diría, ¿no? Que todavía sigue siendo.
0: ¿De lunes a todos los días o el lunes cierra?
2: No, el lunes también, incluso. ¿Todos los días? Sí, todos los días. No sé si has tenido oportunidad de visitar este espacio.
0: Hace mucho tiempo que no voy.
2: Bueno, vale la pena porque sí es un recorrido y arquitectónicamente también está hecho como para que lo recorras. Y está aquí en la ciudad, vale la pena, así que es una primera.
0: Bueno, ¿y en Guadalajara también hay algo?
2: En Guadalajara, fíjate que hubo un programa de 11 exposiciones en torno también al Mundial, y quise traer esta que habla sobre un bípedo que corre sobre el pasto y la historia de un primate que juega fútbol. Y es justo esto. Me llama la atención porque lo que hicieron aquí es cómo evolucionamos como especie hasta llegar a justo cómo fue esta cuestión de ser anatómicamente y generar ese deporte, que eso también pues vale mucho la pena también conocer, más allá de solamente pues la afición y solamente lo que comercialmente pues vayamos conociendo, sino más bien desde una visión más antropológica, más social, poder conocer. Y este espacio me parece también interesante, que no habíamos platicado nunca de él, que es este Museo de Paleontología de Guadalajara, y que me parece que también el espacio es muy interesante porque está justo en un espacio donde hay otros museos que también están.
0: El Parque Agua Azul.
2: El Parque Agua Azul. Uh-huh. Si no lo conocen, también es una buena oportunidad para que vayas a este museo y además disfrutas de este parque.
0: Está padre.
2: Sí.
1: El Parque Agua Azul.
2: Sí, si no han ido, vale también. Es otra recomendación que traigo para.
0: Y esto dura hasta el 19 de octubre.
2: Esto es hasta el 19 de octubre, porque sí. ¿Qué crees? Hay muchos espacios que también han aprovechado, no solamente para estas exposiciones, sino para extender a programas que van con actividades de la SEP, incluso actividades educativas y culturales. Así que creo que va a valer la pena también conocerlo.
0: ¿Y en Monterrey?
2: En Monterrey me encanta, porque en Monterrey también tienen este programa, y aquí está El Mundo Mira un Balón, historia, pasión e impacto global, y esta está hasta el 19 de julio, pero ¿qué tiene de particular esta? Bueno, pues que justo ahí, igual, son tres museos que se unen, y en este caso es el Museo de Historia Mexicana, que va a ser un recorrido. Aquí, además de la historia, de hablar como tal de ese deporte de balompié, también hablan mucho de las camisetas y mucho de lo que hay de identidad, colores, ¿no? ¿Cuál es la historia detrás de cada uno de
0: es para construir además el sentimiento de equipo, ¿no?
2: Por
0: el
2: supuesto.
0: Espíritu de cuerpo.
2: Por supuesto.
0: La gente pone su camiseta y ahí creen que son parte de la selección, ¿no?
2: Pues sí, yo te diría ahorita, por ejemplo, la camiseta de Bélgica es en alusión a René Magritte, y pocas personas van conociendo qué hay detrás, pues, de un artista, ¿no? De alguien, aquí vas a poder conocer más allá.
1: La camiseta de visitante de Bélgica.
2: Así es, que es precioso, fíjate. Es muy interesante ver también estos datos. O sea, aquí vas a poder adentrarte no solamente de este mundial, sino de otros, de qué manera también el arte se ve impreso en esta, pues yo diría, indumentaria que representa cada selección.
0: Oye, que dice yo la camiseta de Estados Unidos Tache, esa de las barras. A mí no me gustó.
2: A mí sí me gustó.
0: A mí no me gustó. No. Y me gustó menos la actitud del presidente de Estados Unidos.
2: No, es nefasta, me gusta.
0: ¿Será que todo
2: decir
0: lo que ya este toca ya?
1: Sí, no,
2: sí,
0: lo
2: está
0: contamina.
2: Muy mal. Sí.
0: Lo contamina.
2: Sí, no
0: ve cómo se burlaron los belgas haciendo el bailecito a la Trump después de haberle ganado a Estados Unidos.
2: Pues sí, porque lo sacaron tal cual como fue.
0: Pues sí. Pues pero sí, ya lo sacaron a Bélgica hoy también.
2: Sí. Sí, así es.
0: Ya no están en su bailecito.
2: No, ya no, y yo creo que por ahí ya se empieza también a identificar quién va, como que.
0: A ver, ¿quién va a llegar a la final? ¿Tú qué sí? Porque tú sí es el fútbol.
2: La favorita hasta ahora es Francia, pero España también hace unos minutos dio un gran desempeño. Yo creo que la final va a ser Francia-España.
1: No puede ser final porque
2: bueno,
1: van
2: no
1: a
2: ahorita,
1: semifinal.
2: Que van a semifinal, pero me refiero al próximo domingo, o sea, el 19, creo que podría ser final, Francia-España, y la favorita es Francia.
1: Es que no se puede. No, ellos van a semifinal. Uno de ellos dos va a
0: quedar
1: fuera.
0: Se elimina. Uno
2: yo
0: queda
2: creo
0: fuera.
2: Que entonces sería Francia, estaría como favorito.
0: Hijo, y este feliz a Francín.
2: Porque no, es que es favorita.
0: Si hubieras dicho España,
2: es
0: no te linchas saliendo.
2: No, pero es que es favorita.
0: A ver, ¿tú crees que Francia?
1: Yo creo que la final va a ser Francia contra Argentina, como en Qatar.
2: Argentina.
1: Pero esta ocasión creo que se las lleva Francia.
2: Francia está muy fuerte.
1: No, Francia es una cosa del otro mundo, de verdad.
2: Sí, están jugando Mbappé.
0: Yo me solidarizo con ustedes nomás para que esté feliz Francín.
2: Es que es Francia.
0: Nada más que si pierde Francia no te aparezcas aquí en una semana. Porque la depresión va a ser contagiosa.
1: No, y si gana, ya va a estar hasta arriba Francín.
0: Nos vamos. Giselle Escalante, gracias.
2: Gracias, buenas tardes.
0: Gracias. Soy Eduardo Ruiz Gil y el domingo, si tenemos programa a las 9 de la noche, ahora sí, con fin del Mundial y todo, ya voy a estar aquí de regreso. Y el lunes a las 4, todas las horas son del centro. Sigan con los deportes y sean felices.

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1: El Instituto de Control Vehicular informó sobre la identificación de una modalidad de fraude implementada mediante mensajes de WhatsApp. Una mujer fue detenida por elementos de la policía ministerial al ser acusada de intentar asesinar a otra en el municipio de Allende. Un hombre fue detenido por elementos de la Secretaría de Seguridad y Vialidad de Salinas Victoria tras ser señalado como presunto responsable del delito de tentativa de feminicidio luego de que presuntamente atacara con arma blanca a su pareja en un domicilio de la colonia Cuadro Residencial. Tras los apagones registrados durante las últimas semanas y la fea recurrente durante las altas temperaturas, la Comisión Federal de Electricidad iniciará este viernes, en coordinación con el municipio de San Nicolás de los Garza, un programa para cambiar transformadores, postes y cableado en 25 colonias, donde se concentra el mayor número de interrupciones del servicio. Nuevos combates estallaron entre Estados Unidos e Irán horas antes del entierro del líder supremo Ali Yamenei.

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7: Hoy es viernes 10 de julio del 2026 y en la fórmula es, esta es la actualidad en información deportiva. Sobre la hora, España derrotó 2-1 a Bélgica con un agónico gol de Mikel Merino y se convirtió en el segundo semifinalista de la Copa del Mundo. Primera semifinal, con la victoria española, quedó definida la primera llave que entregará un boleto a la final del Mundial. Francia y España se enfrentarán en Dallas este martes 14 de julio. El otro camino. Mañana sábado se disputa doble cartelera de cuartos de final en la Copa del Mundo. A las 3 de la tarde, Noruega ante Inglaterra y a las 7 de la noche, Argentina frente a Suiza. Final definida. Tras dejar en el camino a Novak Djokovic y Arthur Fury respectivamente, Jannik Sinner y Alexander Zverev se medirán este domingo por el título de Wimbledon. A una semana, a pesar de que la final del Mundial se disputará el domingo 19 de julio, la Liga MX se prepara para volver con el Apertura 2026 este jueves 16 de julio. Con esto y más, inicia ya la Fórmula E Orbañanos y su gran equipo de comentaristas. ¡Bueno!

0: ¿Cómo están? Buenas tardes, bienvenidos, 10 de julio, 5 de la tarde con 2 minutos, y como todos los días, encantados de estar aquí con ustedes, y agradeciéndole a la gente que nos sigue a través de Telefórmula, de Radio Fórmula, de YouTube, en la plataforma que usted quiera, ya en la Unión Americana. Muchísimas gracias por acompañarnos. Ya hay una semifinal, jugará el martes la selección de España contra la selección de Francia. Ya estaremos analizando qué fue lo que sucedió en el partido. Señor Gura, ¿cómo estás? Qué gusto saludarte.
1: Igualmente, Raúl, qué gusto saludarte a ti, a Raúl Eduardo. Buenas tardes. Y hablando acerca de semifinales, bueno, pues tenemos ya final en el torneo de Wimbledon, y es que el día de hoy Jannik Sinner se impone a Novak Djokovic, estará enfrentando a Alexander Zverev en el partido a jugarse el próximo domingo. Finalmente, no opuso resistencia a Djokovic, le gana Sinner en 3 sets.
0: Raúl Eduardo, ¿cómo estás? Muy buenas tardes.
2: Raúl Enrique, buenas tardes a toda la gente que nos acompaña. Decías, ya está la primera semifinal, analizaremos el triunfo de la selección de España, y mañana sabremos cuál es la otra semifinal: Noruega contra Inglaterra, 3 de la tarde, Argentina contra Suiza a las 7.
0: Perfecto, o sea que mañana tenemos 2 partidos, hay que comer temprano o comer viendo la televisión, unas carnitas ahí, unos, y viendo la televisión, me acordé del perro.
2: Oye, o entre juego y juego.
0: Bueno, pues así las cosas, vámonos a Los Ángeles, y luego comentamos qué fue lo que pasó. Humberto Barrera, ¿cómo estás? Buenas tardes, adelante.
3: Hola, ¿qué tal, Raúl, Enrique, Raúl Eduardo? Efectivamente.

0: Precisamente aquí nos encontramos a las afueras del Estadio Los Ángeles, en donde la selección de España y Bélgica se enfrentaron ante 70,492 aficionados que se dieron cita en este estadio. Y bueno, pues como vimos, España gana 2-1 con gol de Fabián Ruiz al minuto 30, al 41 que Telar hace el 1-1 y al 88 Mikel Merino hace el de la victoria. Y precisamente con Mikel Merino platicamos en conferencia de prensa y estas son sus impresiones.
1: Pues la verdad que por un lado ni en mis mejores sueños me voy a imaginar el conseguir lo que está pasando, ¿no? Otra vez un gol en el minuto 90 que me caiga dentro del área, pero por otro lado te diría que sí, porque siempre confío en poder hacerlo bien cada vez que salgo al campo, confío en que me va a tocar. Creo en algunas casualidades, pero creo que esto no es casualidad, y si me han caído tres en momentos clave es porque realmente me preparo para cuando toca. Y bueno, ojalá sigan viniendo. Esto no quiere decir que os tengáis que acostumbrar a verme meter goles siempre en el último minuto, porque es muy difícil que pase otra vez, pero cada vez que esté en un campo de fútbol estaré preparado.
0: Pues ahí las palabras del actor del gol del gane para España, y por supuesto también con Lamine Yamal, que nuevamente fue el jugador más valioso del equipo, también habló en conferencia de prensa. Aquí lo escuchamos.
2: Bueno, la verdad que no me gusta. Gané la Eurocopa metiendo un gol. O sea, mientras gane el Mundial, yo creo que nadie en esta sala me va a decir, no han marcado, no sé, hemos ganado y ya está. Entonces, mientras vayamos pasando, estaré muy contento, y eso, lo importante es el equipo y pasando de ronda. Nada, con muchas ganas. Yo creo que desde que empezó el Mundial todo el mundo esperaba este partido. Teníamos muchas ganas de que llegara. Somos para mí las dos mejores selecciones del Mundial, pero bueno, sin ningún miedo. Yo creo que si alguien puede ir con seguridad contra Francia somos nosotros.
0: Pues ahí están las palabras del MVP del juego, y bueno, dice que también a su hermano y el pequeño, que ha sido muy mencionado por los medios españoles, también le dedica esta victoria y este avance para jugar el próximo martes en Dallas ante Francia. Raúl, el reporte desde aquí, desde el Estadio Los Ángeles.
3: Oye, Humberto, dime una cosa, ¿había más seguidores de España que de Bélgica?
0: Sí, definitivamente, Raúl, se notó la diferencia al momento que entraron los aficionados de España, pues eran miles, la verdad, porque venían en diferentes grupos, sin embargo, con sus tambores, con sus cornetas, haciendo fiesta a las afueras del estadio, y sí, habría mucho más aficionados españoles presentes aquí en el Estadio Los Ángeles, Raúl.
3: Perfecto, perfecto, Humberto, un abrazo, muchísimas gracias por tu información, y bueno, pues gana España. Caramba, lo que es el fútbol, ¿no? Lo que es el fútbol. Courtois, este arquero del Real Madrid, sale lesionado, sale llorando, un problema muscular, y bueno, pues le pesó muchísimo a la selección de Bélgica, porque luego un error del arquero suplente que entra de la selección de Bélgica y ocasiona el remate de Mikel Merino para el segundo gol, que vuelve a ser otra vez Mikel Merino el que hace un gol importante, ¿no? Pero me queda clarísimo que si Courtois está, Enrique, el partido hubiera seguido, ¿eh?
4: Sí, de acuerdo, Raúl, lo que mencionabas de Mikel Merino, y además lo oportuno que es, porque el gol contra Portugal en la ronda anterior es al minuto 91 para ganar 1-0, y ahora fue al minuto 88 para ganarle 2-1 al equipo de Bélgica. Y no sabes cómo me acordé de ti, Raúl, cuando estábamos hablando acerca del partido de México contra Inglaterra, de los cambios que había hecho Javier Aguirre, de nuevo, ¿por qué no colocar a alguien que tirara de fuera? Como es el caso de Luis Chávez, como tú lo mencionabas. Y bueno, pues se provocan situaciones como esta, ¿no? En donde viene un tiro de fuera, escupe el portero y entonces aparece Merino para hacer el gol del conjunto de España, que como quiera que sea, ya está en la siguiente ronda. España, que solamente una vez había pasado en la ronda de cuarto de final, había sido en 2010 cuando se coronó.
5: Oye, además el tiro que mencionas, Enrique, es de Pau Cubarsir, el defensa central. España estaba ahí ya acechando el área de Bélgica. Fue mucho mejor España que Bélgica. Bélgica decidió replegarse y decidió defenderse. 18 disparos de España, 8 de ellos a puerta. Y el tema de Mikel Merino, hay que darle su mérito también a Luis de la Fuente, porque en el Mundial van 2, pero en la Eurocopa entró contra Alemania y en tiempo extra hizo el gol del gane. de esas personas que están tocadas, ¿no? Por los dioses y que tienen algo, ¿no? Tres veces ha definido partidos para la selección de España. El tema de Lamine Yamal, cada vez que agarraba el balón Lamine Yamal, le llegaban dos o tres jugadores y lo presionaban. A pesar de ello, tuvo una buena actuación, logró salir varias veces de eso con la calidad que tiene. En fin, en términos generales, ya habrá más tiempo para platicar el próximo partido, pero fue mucho mejor España que Bélgica.
3: Sí, fue mejor, desde luego que fue mejor. Ahora, Bélgica, por ejemplo, se defendió mucho mejor de que lo que se defendió Marruecos ayer, y en una jugada anticipando muy bien, empató momentáneamente el partido, pero parecía cuestión de tiempo, y parecía que le iban a llevar el tiempo extra después a los penales hasta que viene esta jugada que ya definimos. Y ahora, pues mira, yo la verdad digo, qué pena que en la semifinal se enfrenten España y Francia. Es una final adelantada. No menosprecio a Argentina, que está teniendo muy buena actuación, ni a Noruega, ni a Inglaterra, pero para mí estos dos son los mejores equipos, las mejores selecciones, Enrique.
4: Sí, definitivamente, Raúl. Y es que, bueno, no sé, puedes hablar acerca de inclusive el morbo que puede surgir si es que se da una semifinal entre Argentina o Inglaterra, hablando acerca de una combinación que viene en otra llave. Pero sí, estos son los máximos favoritos para ganar el título, y sí es una lástima que se enfrenten ahora.
5: Oye, otra de Luis de la Fuente, saca a Pedri de inicio. Todo mundo, cuando vio a Pedri no juega, caray, no entendían el por qué Pedri no había jugado bien. El Mundial es una realidad. Mete a Fabián Ruiz y Fabián Ruiz le responde a Luis de la Fuente y hace el 1-0 para España. Aunque creo que hoy, a pesar de que le dieron el MVP a Lamine Yamal, el mejor de España hoy fue Dani Olmo.
3: Dani Olmo, sobre todo el primer tiempo, tuvo una actuación sensacional Dani Olmo. Ya que hablas del primer gol, es una jugada muy buena de Lamine Yamal, ¿eh?
5: Sí, le tira un pase filtrado a Pedro Porro, espectacular.
3: Bueno, vamos a hacer una breve pausa, no se vaya, ya regresamos.

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6: Hoy en día en el deporte no hay que ser el mejor para ser el que más gana. Naomi Osaka ganó su primera ronda en Wimbledon esta semana. Pero si tú buscas en Google Osaka Wimbledon, más que ver su marcador, vas a ver una serie de fotos de ella entrando a la cancha con un kimono blanco haciendo alusión a Kill Bill. Y no es la primera vez que lo hace, de hecho es la tercera ya tras hacerlo en el Australian Open en Roland Garros. Y aquí te voy a contar un poco de números, porque ella ganó el año pasado 2.5 millones de dólares en premios, pero 10 en patrocinios, lo cual no es raro y menos en el deporte femenil, ganan más de publicidad. Pero esto no sucede con otras jugadoras que si empiezan a perder todos sus partidos, los patrocinios se les van. Con Osaka pareciera que el deporte, o más bien el marcador, no importa. Hoy lo que sucede es que ha desligado su valor comercial de su ranking y confirma que en el deporte, al menos del lado de los patrocinios, más gana no el marcador, sino el que más conversación genera.
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7: Los diamantes son trozos de carbón que soportaron presiones y temperaturas extremas bajo la superficie de la Tierra por siglos.
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8: Iniciamos en Brasil porque Vinicius Jr. rompió el silencio tras la eliminación de la verde amarela en la Copa del Mundo. Esto a manos de Noruega con marcador de 2-1 en los octavos de final, en lo que ya es la racha más grande en la historia de la selección brasileña sin levantar la copa. El sentimiento de frustración es absurdo. Teníamos un grupo lo suficientemente fuerte para hacer más y no pudimos. Me disculpo y voy a luchar por nuestro sueño de volver a la cima del mundo, escribió Vinicius en sus redes sociales. Volamos a España porque medios locales informan que Karim Adeyemi ya tendría un acuerdo con el Barcelona para reforzar a los blaugranas la siguiente temporada. El alemán firmará un contrato por 5 años a cambio de los 22 millones de euros que pagó el cuadro español al Borussia Dortmund, quien era el actual dueño de su carta. Cerramos en España y es que José Mourinho tuvo su primer día de trabajo como nuevo entrenador del Real Madrid, donde el portugués vivirá su segunda etapa al frente del cuadro merengue.
9: Y de algo que yo conozco bien, que es la responsabilidad, el honor de trabajar para el Real Madrid. Y a mí me gusta mucho este concepto, no es trabajar en el Real Madrid, es trabajar para el Real Madrid, con mucha confianza, con mucho sentimiento de que amo este club y a la Madrid nada más.
8: Esta fue una vuelta por el fútbol internacional. Regresamos al estudio.
10: Se ha hablado mucho de Haaland, este jugador noruego, 1994, tiene una zancada terrible, que es goleador, y de cómo trabaja, qué es lo que hace, porque bueno, tiene una fortaleza impresionante. Ha habido muchos videos en las redes referentes a esto. Y bueno, pues Alfredo González nos preparó esto. Adelante, Alfredo.
11: El talento ya no es el único factor que marca la diferencia en el fútbol de élite. Detrás de figuras como Erling Haaland también hay ciencia. El trabajo del libanés John Haddad ha puesto a la biomecánica en los reflectores por su impacto en el rendimiento del delantero noruego. ¿Qué tanto puede influir esta disciplina en el fútbol moderno? Lo analizamos con el doctor Víctor Montes, especialista en medicina del deporte.
12: Muy importante siempre con cada deportista, y sobre todo en estos niveles, conocer las capacidades que tiene cada atleta y con esto poder explotar sus posibilidades, ¿no? Teniendo un atleta de diferentes capacidades como Haaland, pues entonces tendrías que cambiar la estrategia. El hecho de que trabaje con este especialista en biomecánica hace que puedas llegar a tener estos milímetros de diferencia contra tus compañeros, contra tus, pues obviamente tus rivales, y eso hace el punto decisivo. Sí, Haaland creo que tiene ese aspecto individual contra otras personas que él sí prueba y se cuestiona y no le importa lo que piense la gente, y si se pone los lentes azules 3 horas antes de dormir se los va a poner y le importa cómo salen las fotos y cómo es, o sea, porque realmente es una persona muy original, ¿no?
11: El ejemplo de Erling Haaland demuestra que la ciencia y el talento pueden ir de la mano.
12: Cuando la convicción es suficiente, pues entra la disciplina, ¿no? Entonces saben ellos que es algo que les funciona, saben ellos que es algo que los va a llevar al siguiente nivel, saben que van a estar ahí en la punta de lanza y que tienen que hacerlo si quieren destacar, ¿no? O sea, aquí ya no hay opción de no, pues hoy no quise levantarme, ¿no? O sea, Phelps, ¿cuántos días seguidos, cumpleaños, Navidad, o sea, entrenó para poder tener los resultados que tiene el día de hoy? Además, es una técnica natural, es movimiento, es fuerza, es agilidad, es condiciones. O sea, no están metiendo ningún tipo de medicamento, no están metiendo ningún tipo de maquinaria. O sea, estás trabajando con el cuerpo del atleta y creo que eso es algo sumamente importante.
11: Hoy, la biomecánica ya es una herramienta clave para potenciar el rendimiento y extender la carrera de muchos futbolistas.
10: Todo lo que influye ya en el desarrollo, mejor desarrollo, por decirlo de alguna manera, de los deportistas, ¿no? O sea, todo lo que se ha implementado que te puede ayudar y te puede ayudar, y caramba, no tiene nada que ver con el deporte de antes, ¿no? Es impresionante lo que ha cambiado el deporte, Enrique.
13: Desde luego, Raúl, toda la tecnología que existe, y pues no nada más en cuanto al explotar las cualidades físicas, sino que también lo que tiene que ver con la alimentación, lo que tiene que ver con el reposo también, que es fundamental, y desde luego explotar al máximo las virtudes de cada uno de los deportistas. Y sobre Haaland, es impresionante la aceleración que tiene. Seguramente habrán visto ese seguimiento que se hace sobre el primer gol que mete en el partido en contra de Brasil, donde literalmente va caminando, y bueno, viene el desborde por el lado izquierdo, y en un segundo viene esa explosividad que le caracteriza, aceleración, remate de cabeza y gol, pero parecía que estaba caminando en Chapultepec.
14: Yo estoy casi seguro que este tema de la biomecánica con Haaland viene del Manchester City y su gerencia del Manchester City. Sabemos que gol tiene y lo ha tenido siempre, ¿no? Desde el Dortmund y desde inferiores en Noruega. Pero el hecho de la biomecánica te ayuda muchísimo a la coordinación, te ayuda a cómo equilibrar tu cuerpo, hacia dónde, si te vas a mover para un lado, que sea de la manera correcta, a evitar lesiones, por supuesto, a incrementar la velocidad con la musculatura que vas trabajando en diferentes partes. Y yo creo que eso viene del City, porque cuando llegó al City, Haaland le costó mucho trabajo adaptarse al juego de Guardiola, ese de centro delantero que sale, que juega, que toca, que se bota, que aparece por un lado y por otro, y al final, ya la temporada anterior ya lo dominaba, ¿no?
10: Sí, la verdad que el hombre es un jugador muy especial, ¿no? Yo no encuentro cómo compararlo con algún otro centro delantero, ni con Ronaldo, el gordo, el Nazario, ni con Cristiano Ronaldo, ni con con Van Basten, ni con Hugo Sánchez. Estos delanteros goleadores que hemos conocido, es completamente diferente, pero tiene algo que le saca adelante siempre, tiene gol.
13: Es una realidad, y es que pues, inclusive cuando ves deportistas de ese tamaño, pues por lo menos piensas en que pueden ser troncos, ¿no? Que son torpes, pero sí. No es el caso con Haaland. En realidad, aprovecha al máximo cada una de sus cualidades.
14: No, en el área se mueve espectacular, espectacular. Y como decía Enrique, de repente puede estar caminando. El otro día contra Brasil, 60 minutos, no apareció, no tocó el balón, y cuando la tocó fue para hacer gol, ¿no? Hay delanteros que salen, que se botan, que participan más. Por ejemplo, el caso de Julián Álvarez, ¿no? Que es un centro delantero mucho más participativo, pero al final cada quien decide qué centro delantero quiere. Si te dicen, oye, en una cascarita, ¿a cuál agarras? Pues depende cómo quieras jugar, ¿no? Pero de que tiene gol, y lo ha demostrado en todos lados.
10: A ver, ya que estamos en este tema, ¿cuál sería para ustedes el mejor centro delantero que han visto?
13: En este caso Mbappé, pero bueno, no me gusta ser tan actual, no sé, quizá Ronaldo.
14: Mira, yo voy a meter como goleador a Cristiano Ronaldo, Raúl, aunque sé que no es la pregunta, porque Cristiano Ronaldo mucho tiempo jugó por la izquierda y después jugó de centro delantero. No lo metería en la bolita de centro delantero. Ay, qué buena pregunta acabas de hacer. Yo me decantaría o por Marco Van Basten o probablemente por Luis Suárez.
10: Mira, ¿yo saben con quién me quedo? Con Ronaldo Nazario, el brasileño. Para mí es lo mejor que he visto, y vaya que hemos visto buenos centros delanteros, ¿no? Lo de Van Basten, Luis Suárez, el mismo Hugo Sánchez, un goleador nato, pero lo que hacía este hombre a mí me sorprendió. No me quiero ni imaginar lo que hubiera llegado a hacer si no hubiera tenido tantas lesiones en la rodilla, pero a mí es el que más me ha gustado.
13: Sí, Raúl, yo me quedo con él también. Bueno, y además en las imágenes que se ven ahora, porque recuerden ustedes, subió mucho de peso, pero se ve mucho más delgado.
14: ¿Sí? ¿De quién?
13: que él mismo.
10: Bueno, pero pues no, ahí sí. Está. Oye, antes de que nos gane la pausa mañana la doble jornada, el asunto de Noruega, yo no es favorito, pero es favorito sentimental. ¿Cómo se ha ganado a la gente la selección de Noruega, no? La selección, sus aficionados, creo que es el equipo consentido de la Copa del Mundo, ¿no?
13: Pues sí, vaya, la forma en la que se presentan en los estadios, la manera en la que invaden los estadios, la famosa remada que hacen también, recordando a los vikingos. Y para nosotros aquí en México, pues también es así como que, pues a ver si venga la derrota de México contra Inglaterra, ¿no?
14: Ya, sentimentalmente los voy a recordar siempre, pero a mí me gusta mucho más el fútbol que practica Inglaterra. La propuesta de Inglaterra, de Thomas Tuchel, me encanta. Me encantaría que ganara por eso Inglaterra, por la propuesta que hace. Creo que le hace bien al fútbol, además de que sería una semifinal mucho más atractiva, pensando que Argentina le debería de ganar a Suiza, ¿no? Creo que Inglaterra se lo merece.
10: Yo estoy de acuerdo contigo, es mejor Inglaterra, me gusta más cómo juega Inglaterra, tiene mejores futbolistas en Inglaterra, pero preferiría que ganara Noruega, eso me queda clarísimo. Sé que va a ser complicado y creo que van a jugar la otra semifinal Inglaterra y Argentina, que por cierto ya fue un partido muy famoso que se jugó en el Estadio Azteca ya en 1986, con la famosa mano de Maradona y con el gol que hace después Maradona, pero ese partido creo que se va a dar, regresamos.

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5: El rey de España en México. La fiesta mundialista permite unir, y qué mejor marco que el fútbol, que indirectamente permitió zanjar esa pausa diplomática entre México y España. Pasaron casi 8 años para que Felipe VI regresara a México, un lugar especial para la familia real española. 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
6: Los cerdos no pueden mirar físicamente al cielo debido a la forma y musculatura rígida de su cuello y espalda.
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8: En el automovilismo de la IndyCar, el mexicano Patricio Howard dio a conocer en un podcast que desiste de aspirar a un asiento en la Fórmula 1, por lo que ya le habría solicitado a la escudería McLaren que lo releven de sus funciones como piloto de reserva en la máxima categoría. Durante la entrevista señaló: "Creo que ahora estoy en un momento diferente de mi vida y ya no me importa, no hay nada en mí que me impulse a seguir como reserva en la Fórmula 1 porque estoy en un gran momento en la IndyCar, me encanta la categoría y aquí es donde quiero estar". En el atletismo, el mexicano Eric Portillo entrará en actividad mañana en Mónaco dentro de la Liga Diamante, donde será el único representante del país en la prueba de salto de altura. La competencia dará inicio este sábado a las 11:55 de la mañana aproximadamente, tiempo del centro de México. En el ciclismo, la mexicana Yareli Salazar volvió al podio con un tercer lugar en el Global Relay Gastown Grand Prix en Vancouver, Canadá, tras una intensa carrera. Además, alcanzó un quinto lugar en Scratch y otro quinto puesto en la carrera por puntos y sumó unidades para el ranking de la Unión Ciclista Internacional. Y en los clavados, la mexicana Alejandra Estudillo confirmó su participación en la Copa México en Zapopan, que se celebrará del 16 al 19 de julio en el Centro Acuático Metropolitano de Zapopan. El certamen otorgará puntos para el ranking mundial de World Aquatics, además de representar el último gran parámetro competitivo para la selección nacional antes de los Juegos Centroamericanos y del Caribe en Santo Domingo 2026.
9: Señor Borat, Raúl, vamos con Mauricio Ávila. Ahora platicamos de lo que fue este partido tan esperado entre Giannis, Sinner y Novak Djokovic en las semifinales del torneo de Wimbledon, donde Sinner logra calificar a la gran final del torneo.
10: Ya tenemos final de Wimbledon y será un choque entre los dos mejores jugadores del momento. Jannik Sinner, el número uno del mundo, buscará defender su corona frente al reciente campeón de Roland Garros, Alexander Zverev. Sinner avanzó con autoridad después de derrotar en sets corridos a Djokovic en una actuación casi perfecta. El italiano dominó con su servicio y desde el fondo de la cancha para eliminar al siete veces campeón y cobrar revancha de la semifinal que había perdido ante el serbio en el abierto de Australia. Por su parte, Alexander Zverev disputará la primera final de Wimbledon de su carrera después de vencer al británico Arthur Ferry, la gran sorpresa del certamen. El alemán buscará conquistar su segundo Grand Slam consecutivo tras el título conseguido hace apenas unas semanas en Roland Garros. Y estas fueron las declaraciones de Zverev después de meterse a la final.
11: Sí. Muy contento de estar en una final de Wimbledon. Y sí, espero poder hacer un gran partido el domingo.
10: Aunque promete ser un gran partido, el historial favorece ampliamente a Sinner. El italiano domina la serie, 10 victorias contra 4 de Zverev, y además ha ganado los últimos 9 enfrentamientos entre ambos. La final se disputará este domingo en el All England Club. Yo soy Mauricio Ávila, esto es 1540 en Fórmula Deportes para la Fórmula S.
9: Muchas gracias a Mauricio. Algunos otros datos. Sinner, desde que estaba abajo 2-1 en su primer partido de esta edición de Wimbledon, ha ganado 17 sets de manera consecutiva. Djokovic ha sido eliminado en Wimbledon en los últimos 4 años, ya sea por Sinner o por Alcaraz. En estos 4 años contra ellos tiene marca de 1-4, y contra el resto tiene marca de 20-0. Sinner también ha llegado ya a 26 victorias en sus primeros 6 años compitiendo en Wimbledon. La marca de más victorias en los primeros 6 años es de Björn Borg, con 31, y Sinner va por su 5º título de Grand Slam en su séptima final de Grand Slam, y además va por su victoria número 100 en torneos grandes. Así que, bueno, pues va a ser Jannik Sinner contra Zverev, que Zverev, Raúl Eduardo, viene de ganar Roland Garros, nunca antes había ganado un torneo de Grand Slam, y ahora estará buscando su segundo consecutivo.
12: Sí, poco chance le doy.
13: Sí, sí, pero sin duda, Raúl, ¿no? Está jugando muy bien Zverev, muy, muy bien, pero Sinner también está jugando muy bien, muy bien. Hoy Djokovic, por más que quiso, simplemente no pudo. La calidad la tiene, pero no le alcanzó. A mí me encantaría, la verdad, que ganara Sasha Zverev el domingo, pero sí la veo difícil.
9: Sí, yo también lo veo muy, muy complicado. Evidentemente parte con favorito Sinner para ganar su 5º título de Grand Slam. Y mañana, a las 9:00 a.m. va a ser la final femenil entre un par de jugadoras checas. Será Carolina Muschova frente a Linda Noskova. Y la final varonil del domingo también va a ser a las 9:00 a.m. Bueno, por otro lado, hablando acerca del Tour de Francia, el día de hoy se va a cabo la 7ª etapa y concluye con un sprint en donde también está involucrado Isaac del Toro. Tadej Pogačar, el esloveno, se mantiene en la primera posición en la general, aunque la etapa fue ganada por Tim Mechler, que es un ciclista de Bélgica, y Pogačar tiene ventaja sobre Jonas Vingegaard, que viene en segundo lugar, 2:42 sobre él. Isaac del Toro está colocado en la tercera posición a 3:27 de su coequipero, pero Isaac del Toro está también colocado en la primera posición entre los ciclistas jóvenes. Fue una etapa, la del día de hoy, de 175 kilómetros, en un terreno mayormente plano, con meta en Burdeos. Isaac del Toro, una gran actuación de momento, y desde luego no hay que olvidar que, bueno, finalmente él es el que tiene que hacer el trabajo sobre Pogačar, que es el que está buscando ganar por 5ª ocasión esta carrera, el Tour de Francia, pero bueno, pues del Toro va bastante, bastante bien, ¿no? ¿Cómo ven?
12: Oye, Enrique, el futuro que tiene el Torito es impresionante, porque va a llegar un momento en que a él es el que le van a trabajar para que haga la carrera, ¿eh?
9: Uh-huh. Sí, claro. Oye, por supuesto.
13: Ahora que nos estamos involucrando más en el ciclismo, yo no sabía, lo confieso, que al momento de salir hay en el piso unas camisetas. Una es la de la amarilla del líder, que tiene poca cat, y junto estaba la blanca del ciclista joven que tiene Isaac del Toro, y junto hay otras dos, una verde y una, creo que la otra era azul. Voy a averiguar de qué se trata, pero las cuatro están puestas en el piso y son los que salen hasta delante del pelotón todos los días.
9: Sí, sí, sí, efectivamente, yo también me acabo de dar cuenta de eso hace poco tiempo. Pero bueno, sí, sí, sí, es la forma de distinguir a quienes tienen esas clasificaciones que les favorecen al inicio de cada una de las etapas. Bueno, pues esto todavía le queda un par de semanas más. Vamos a hablar también acerca de el béisbol de Grandes Ligas. Hay varias cosas. Una de ellas es que el martes es el Juego de Estrellas, va a ser en Filadelfia, y el lunes va a ser el Home Run Derby, y el día de hoy se ha sumado Kyle Schwarber de los Phillies de Filadelfia, así que estará jugando en casa este Home Run Derby. Kyle Schwarber, que tiene en este momento 32 home runs, es el líder de las mayores. Desde el 2022, Schwarber ha conectado 219 palos de vuelta entera, segundo lugar solamente detrás de los 227 de Aaron Judge, que por cierto se mantiene fuera por un problema en las costillas. Es su tercera ocasión en el Home Run Derby. Llegó a la final en 2018 en Washington y perdió con quien es su coequipero ahora con los Phillies, con Bryce Harper, y en el 2022 perdió en la primera ronda con Albert Pujols. Los otros que están hasta el momento, falta uno más para redondear los ocho, pero bueno, además de Schwarber está Bryce Harper del equipo de los Phillies también, Wilson Contreras de Boston, Jack Aguilón de Kansas City, Junior Caminero de Tampa Bay, Jordan Walker de San Luis y Ben Rice del equipo de los Yankees de Nueva York. Y ahora pues va a ser una forma distinta, en donde anteriormente existía, vamos, iban contra el tiempo, ¿no? Contra el reloj, y bueno, tenían también bonus, ¿no? Ahora va a ser distinto. La primera ronda van a tener 20 swings, o sea, ya no va a haber outs como antes, son 20 swings, y si en el último de los swings, en el 20, conecta home run, bueno, pues pueden seguir hasta que ya no haya un cuadrangular. Después de esa primera ronda, los primeros cuatro avanzan a la segunda ronda. Mismo procedimiento, pero ahora en lugar de ser 20 swings, van a ser 15. Y la final van a avanzar dos y van a ser también 15 swings. Entonces, pues es la modificación que hacen para el Home Run Derby de este año, que finalmente es un gran atractivo, ¿no? Sobre todo, pues el ver a estos grandes cañoneros en esta disputa por quién es el mejor home runner.
13: Oye, está bien interesante la modificación, Enrique. Va a estar bueno.
9: Sí, siempre está bueno Home Run Derby. Y por cierto, quien no va a estar en el Juego de Estrellas es Shohei Ohtani, que ha tenido problemas de inflamación en una rodilla, aunque Ohtani lanza hoy con los Dodgers en contra de Arizona. ¡Qué campaña de Ohtani! Como pitcher, 8 ganados, 2 perdidos, 1.79 limpias. Nunca ganó el trofeo Cy Young, sido varias veces más valioso de la liga, pero puede contender por el Cy Young de la Liga Nacional. Y bateando, está en 2.90 porcentaje, tiene 20 home runs, 56 producidas y 60 bases por bola recibidas. Shohei Ohtani con los Dodgers, que siguen siendo el mejor equipo de las mayores, 61 ganados, 33 perdidos. En casa, sensacionales, 31 ganados y 16 perdidos. Y algo que les ha ayudado, o sea, hablamos mucho acerca de su gran porcentaje de bateo, y que si Freddie Freeman, que si el caso de Shohei Ohtani, que si Max Muncy, que si Mookie Betts, en fin. Pero el picheo ha sido sensacional. Tienen la tercera mejor efectividad de las mayores con 3.48. Así que eso también contribuye. Por cierto, el segundo mejor equipo sin hacer tanto ruido es Milwaukee. Los cerveceros han logrado ya 59 victorias con 34 reveses. Bueno, ¿se acuerdan ustedes de Andy Ruiz? Que llegó a ser campeón mundial de peso completo. Y luego, pues lo perdimos, ahora sí que por completo. Él dio la gran sorpresa venciendo a Anthony Joshua en junio del 2019. Desde entonces a la fecha perdió el título, ha tenido 3 peleas después, tiene 36 años, pero bueno, ha firmado con una empresa que se llama Matchroom Boxing, y entonces está tratando de rehacer su carrera. Andy Ruiz, veremos si lo puede lograr, Raúl.
12: No se vaya, regresamos.

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5: Los humanos comparten aproximadamente el 60% de su ADN con los plátanos, algo sorprendente desde el punto de vista genético.
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5: Las vacas tienen mejores amigas y se estresan mucho cuando las separan de sus compañeras de establo por mucho tiempo.
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5: Autoridades de Puebla informaron que fueron rescatados los cuerpos de dos personas que habían quedado atrapadas en una gruta turística del municipio de Cuetzalán, en la Sierra Norte del estado. Con esto suman 3 personas muertas y 3 rescatadas con vida. La Comisión de Justicia de la Cámara de Diputados avaló añadir la suplantación de identidad al Código Penal Federal con el fin de castigar a quienes cometan ese delito para obtener un beneficio indebido en prejuicio de otra persona. Autoridades de Jalisco confirmaron el asesinato de José Ramírez, exalcalde del municipio de Gómez Farías y líder agropecuario, quien fue localizado sin vida dentro de un cuerpo de agua con huellas de violencia. Por su parte, la Asociación Civil Agropecuaria El Campo es Primero exigió esclarecer el caso. Informó Itzel Vanegas. 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
7: Es viernes, Livio Novi.
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8: $3,000,000. En este documental, el músico Jaime Ross y su hijo Yamandú siguen a la selección uruguaya de fútbol durante la Copa Sudáfrica 2010. Para ello, los acompañan desde que salen de su país y se quedan en la concentración. Sobre todo, antes de que inicie el certamen, el músico habla sobre la vida cotidiana en Sudáfrica, entrevistando a la gente de la comunidad. Luego, describe cada momento, desde el reconocimiento de la cancha, la ceremonia de los himnos nacionales, y finalmente, hace una crónica resumida de cada partido de la selección uruguaya, incluyendo la goleada al país anfitrión por 3-0. Aunque en un principio, el cantautor elogia a la escuadra mexicana, tras el encuentro, se muestra jubiloso por el empate que permite a los suyos clasificarse como primer lugar del grupo. El film incluye entrevistas exclusivas con Diego Forlán, Diego Lugano y Sebastián Abreu. ¿Hasta dónde llegará la selección celeste? En 2011, el propio Jaime Ross musicalizó el documental. $3,000,000. La pasión por el fútbol hecha música. Para la Fórmula Orbañanos, Livio Novi Rodríguez.
7: Ya me despertó la curiosidad, Livio, con esta recomendación, así que vamos a verla. Parece que está buena como todas las que nos recomienda Livio. Vamos con Beto Campos a la redacción. ¿Cómo estás, Beto? Buenas tardes.
9: Raúl, amigos de la Fórmula, es un gusto saludarles. Así es, la selección de Argentina y Suiza ya se encuentran en Kansas City para lo que será el duelo del día de mañana por los cuartos de final de esta Copa del Mundo a las 7 de la noche, comenzando con el equipo suizo. Entrenó por la mañana justamente en el complejo en Kansas City, donde habrá que mencionar que hablaron uno de los elementos más importantes, uno de los emblemas del equipo suizo, como lo es Granit Xhaka, y eso fue lo que dijo.
10: Yeah, it's true that Argentina came back.
11: Es verdad que Argentina se repuso de un 2-0 ante Egipto, y eso es algo que me agrada mucho de los equipos latinos. Tienen muchos jugadores con una gran mentalidad ganadora. He compartido equipos con algunos de ellos y sé que incluso en los entrenamientos se molestan si pierden. Esa es la mentalidad que intentamos tener en Suiza. No se acaba hasta el silbatazo del árbitro, así que siempre hay que ir por todo, tener esa hambre de ganar cada partido. Argentina es el mejor ejemplo que podemos seguir para el futuro y seguramente también para este partido. Preparamos este juego como cualquier otro. Tenemos que estar listos para enfrentarnos al mejor equipo del mundo. Tenemos que hacer un gran juego si es que queremos ganar. Si no estamos listos, es obvio que no vamos a lograr el triunfo. Tenemos que estar preparados, dormir bien y listos para luchar.
9: Parte de lo que se comentó en el equipo suizo, comentarte, Raúl, que en última instancia habló Denis Zakaria, este futbolista del equipo de Suiza, que no podrá contar con su goleador, en este caso, debido a una lesión importante que tiene muscular, así es que pierde a su goleador, insisto, Johan Mansembe, y por el otro lado, Argentina cuenta con plantel completo para lo que será este partido.
7: Perfecto, Beto Campos, muchísimas gracias.
9: Saludos, buenas tardes.
7: Muy difícil para Suiza, Raúl Eduardo,
12: Muy, muy complicado, Raúl. En esta instancia más, si fuera un partido de fase de grupos, tendría posibilidades, pero ganarle a Argentina en esas instancias es muy difícil, ¿no? Suiza ha sido un equipo práctico, un equipo ordenado, pero Argentina tiene un equipazo, va a ir a buscar el partido desde el principio. Y además, con la sorpresa que ya hemos venido platicando aquí, ¿no? Durante todo el Mundial, este muchachito Messi, que parece que tiene 25 años, que llegó al Mundial renovado, que llegó con una energía impresionante y que hasta está siendo el Messi que le conocimos durante toda su carrera, ¿no?
7: ¿Sabes qué me llama poderosamente la atención? La cantidad de gente que dijo, bueno, mejor dicho, dijimos que al ir a jugar al MLS su calidad iba a bajar por la competencia, etcétera, etcétera. Y caramba, pues llegó a esta Copa del Mundo como si tuviera 10 años menos. Se ve y supe que trabajó con un preparador físico personal, inclusive está más delgado, pero bueno, ahí está la prueba, está haciendo goles y nuevamente está llevando de la mano a Argentina. Me llama muchísimo la atención lo que lo quieren los argentinos a Messi. ¿Por qué me llama tanto la atención? Porque llegó una época en que no lo querían ni ver, Raúl Eduardo, no lo querían a Messi.
12: Sí, porque para los argentinos todo es ganar, ¿no? Y durante mucho tiempo Messi con la selección no ganó nada, por más que buscó no ganó nada, incluso renunció a la selección porque era demasiada presión y de repente las cosas se voltearon por completo. Copa América, Mundial, y al final, por supuesto que siendo el líder de la selección, y ahora pues es un dios también en Argentina, ¿no? Sabemos el tema de Maradona, pero ahora Messi es idolatrado de la misma manera y se lo ha ganado a pulso, ¿no? Escuché una entrevista con él hace poco que hablaba de lo que le gusta competir y de lo que le gusta ganar, y ponía ahí de ejemplo la serie esta de Rafa Nadal que salió hace poco, y decía que es muy similar a Nadal en el hecho de ser tan competitivo y de buscar siempre estar siendo el mejor, ¿no? Buscar eso, ¿no?
7: Fíjate que hice una mini encuesta, por decirlo de alguna manera, entre conocidos argentinos con los que trabajo o con algunos otros, de quién era más ídolo, no mejor futbolista. ¿Quién idolatraba más la gente en Argentina, si a Messi o a Maradona?
12: Ganó Maradona.
7: Ganó Maradona. Ganó sí. Maradona. Y sabes por qué gana, pienso yo, porque no sé por qué estamos acostumbrados, sobre todo en los países latinoamericanos, a encumbrar y a idolatrar a la gente que viene de abajo, no importa que tenga muchos problemas de drogas, de alcohol, etcétera, etcétera, son la gente que arropamos nosotros. Y bueno, cuando hay un jugador como Messi, que es todo profesional, todo correcto, pues sí se le idolatra, pero no al nivel del otro, y me llama mucho la atención, porque aquí en México es igual, ¿eh?
12: Sí, completamente de acuerdo, Raúl. Además, Maradona se encargó toda su carrera de hablar de eso, justamente, ¿no? De que venía del barrio y de ayudar a los de abajo y de engrandecer, no de engrandecer, ¿no? Sino de hablar de eso todo el tiempo y de luchar por la gente. Y al final, pues eso se le quedó a la gente. A nivel, te podrá gustar más uno que otro en características, ¿no? Pero a nivel carrera, no hay ni punto de comparación lo que ha hecho uno con lo que ha hecho otro, ni en la misma selección, ¿eh? No hay comparación entre lo que ha hecho uno a lo que ha hecho otro. Ya si crees que Maradona tiene más personalidad y te gustaba más su forma de jugar, pues ya eso sí es otro boleto.
7: No, ya es un gusto diferente, ¿no? O a mí, por ejemplo, me gustaba más Maradona, pero la carrera de Messi es mucho, mucho mejor que la de Maradona, y lo que ha hecho Messi, bueno, en el Barcelona y en la selección argentina, no lo hizo Maradona tampoco, ¿no? Y también su comportamiento fuera de la cancha, ¿no? El de Messi es un comportamiento ejemplar y el de Maradona no fue así. O sea, todo eso también hay que reunirlo, ¿no? En fin, ¿qué tenemos?
13: Para cerrar.
7: Tal este autobús, Raúl Eduardo, en Argentina.
12: Lo hemos platicado también aquí de la gente en Argentina. ¿Cómo vive el fútbol de manera diferente, no? Ahí estamos escuchando los gritos. Va un chofer en el autobús manejando y es el gol del 3-2 contra Egipto, ¿no? Y se para el chofer y se va a abrazar con todos los, todas las personas que van en el autobús, ¿no? Esta manera tan especial que tienen los argentinos de vivir el fútbol y la pasión con la que viven el fútbol, ¿no?
7: Bueno, pues así es.
12: Es increíble, ¿no?
7: Increíble.
12: Así de verdad, increíble. Oye, Raúl, rapidísimo, y muchas gracias a Gibran, nuestro productor de televisión. Las mallas del Tour de France, el amarillo, ya sabemos, es el del líder, que es el ciclista más completo. Después viene una malla de lunares rojos, que es para el mejor escalador, el que mejor escala la montaña. El blanco, que es el mejor ciclista joven, que es el que tiene ahora Isaac del Toro, y el mayón verde se adjudica al líder de la clasificación por puntos y representa los puntos obtenidos en las etapas llanas y en los sprints. Así son los mayones del Tour de France.
7: Los mayones son las playeras, ¿no?
12: Las playeras, exacto.
7: Sí, oye, yo no sabía eso. Sí sabía, ¿no? Sabía el blanco del joven y el amarillo del líder, pero las otras no tenía ni idea.
12: No, ni yo, hoy me enteré.
7: Bueno, es un súper evento, la Vuelta de Francia, el Tour de Francia, es el mejor evento de ciclismo del mundo. El año pasado no compitió del Toro, ahora sí lo hace, y bueno, pues ahí tenemos una auténtica figura del deporte mexicano, Isaac del Toro, la verdad. Mi respeto es lo que está haciendo y la gran carrera que va a tener todavía. Bueno, pues con esto nos vamos y no se vaya porque viene

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1: Francia, semifinales, confirmó su candidatura al título al vencer 2-0 a Marruecos y convertirse en el primer semifinalista del torneo. Kylian Mbappé abrió el marcador y Ousmane Dembélé sentenció el encuentro. Tras el triunfo, Kylian Mbappé destacó que la pasión por representar a Francia es el motor del grupo, asegurando que esa mentalidad ha sido clave para mantener el nivel mostrado durante toda la competencia. Pese al pase a semifinales, Ousmane Dembélé afirmó que Francia todavía tiene margen de mejora y que el equipo buscará ser aún más eficiente en la siguiente ronda. Adrien Rabiot generó polémica al declarar que Francia sintió que Marruecos no era peligroso durante el partido, aunque reconoció la calidad individual de varios jugadores marroquíes. Con su actuación, Kylian Mbappé se convirtió en el primer futbolista en la historia de las Copas del Mundo en participar directamente en 10 o más goles en al menos 2 ediciones del torneo, consolidándose como uno de los grandes protagonistas de su generación. Aunque Marruecos quedó eliminado, Bono estableció un nuevo récord como el arquero con más penales atajados en la historia de las Copas del Mundo, reafirmando su legado bajo los 3 postes. Y es lo que tenemos en información deportiva. Yo soy Eduardo Ortega, me pueden encontrar en mi cuenta de ex @educharlesmty, ahí me pueden dejar todos sus comentarios y pronósticos.
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